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3: Veo una bandera en la hinchada de Cabo Verde que dice en inglés: y las pequeñas ilusiones, sueños grandes, nos rehusamos a pensar en perder. Bueno, por ahora, en 90 o más de 90, como se está jugando en el fútbol de estos tiempos, han conseguido empatar nada más y nada menos que contra el vigente campeón del mundo. Y yo miro las pantallas gigantes y veo mucha gente de Argentina sonriendo y disfrutando. Por eso cada vez más me atrevo a pensar que las tribunas ya no están hechas de futboleros, solo están repletas de mayoría de futboleros. Diego. Y los jugadores...
4: Empató con España, empató con Uruguay, empata con Argentina. Nadie daba un peso por este equipo.
3: Es cierto.
4: Realmente ha sido extraordinario, ¿no?
3: Sí, Javier.
5: Recordemos que al haber tiempo suplementario se puede hacer un cambio más.
3: Sí, señor. Cada equipo tiene la posibilidad de una modificación. Ha movido la pelota. La selección de Cabo Verde está en marcha. El primer tiempo de los tiempos extra. Empataron 1-1 en los 90. La tiene Borges. Se la va a López. Siempre con su esquema que no se toca. Hablo del de Cabo Verde. Los cuatro del fondo. Un mediocampista parado delante de ellos. Después otra línea de cuatro. Y quien va de punta, que en este caso va a terminar siendo Elio Varela. La terminan, perdón, en libramiento. Elio Varela está abierto por el sector de la izquierda. De hecho, está esperando la pelota y se la van a tirar a él. Y la recibe Varela a la altura del banco de suplentes de su propio combinado. Y este espera que viene tocando hacia atrás para Borges. Borges que va saliendo con López. La recibe Pico López. Lo va corriendo Julián Álvarez. Y el pelotazo largo para libramiento. Buscándolo a libramiento. Se va por un costado. Y lateral, Alex, para la selección argentina.
4: 30 minutos que van a ser de infarto, ¿no? Que pasarán quizás muy rápido para Argentina, muy lento para el equipo de Cabo Verde. Pensando en la tanda de penales, dos arqueros que, bueno, a Dibu lo conocemos, a Bocinha lo estamos conociendo. ¿Qué pasará? Ojo, todavía falta mucho tiempo.
3: Le viene a buscar Julián. Muestra algo del movimiento que le pedía Burro al equipo. Centro de Molina al medio. Rechazaba Pico con una pifi y se va al córner. Hay tiro de esquina para la Argentina. Porque no pudo despejar como pretendía Pico López.
6: Sí, decía la pifia. Tuvo varias pifias, pero le salieron bien. Esta salió en un córner. Y Cabo Verde como que teniendo la responsabilidad de ganar. Tenía la pelota, terminaron un pelotazo. Pero Argentina, volvemos, ¿no? Julián Álvarez se ve que no se recuperó, no es el mismo que conocemos. Y Argentina tiene que redoblar los esfuerzos, sobre todo, remangarse y tratar de ganarlo de cualquier manera, a como dé lugar.
3: Le pega Leo en el tiro de esquina, el cabezazo que buscaba Telefico, la pelota la recibe Lisandro Martínez, le dio gol. ¡Gol! ¡No!

porque fue Lisandro Martínez. Apareció por detrás de todo.

0: la pelota para su pierna zurda, le pegó para clavarle en el ángulo superior izquierdo del marco defendido por Bocinia, que no tuvo reacción, y Lisandro, como si él fuese un atacante, con esas virtudes, puso la pelota donde quería, y en el momento en que la selección argentina sucumbía, porque Cabo Verde le pegó un flor de susto, pasa a ganar el campeón del mundo, Argentina 2, Cabo Verde 1.
1: Lisandro López, el gualello de Gualeguay, convierte este gol y había dado el pase a Messi en la apertura del primer gol. Y bueno, en un centro que pasó de largo, le queda para pararla con la panza y define el primer palo, que estaba difícil, alto el primer palo, y convierte el gol. Que ojalá le dé la tranquilidad para convertir otro más y definir el partido.
2: Bueno, que están revisando.
3: Una revisión de un posible offside cuando sí. Peina
4: cuando cabecea McAllister, hay un jugador de Argentina que está posiblemente en posición adelantada. A ver, lo están revisando.
2: Gracias, no, querido listo. Javier, porque tenemos a usted que tiene ese ojo de halcón, que es un deleite. Porque nos ayuda, nos saca de todas las cosas que nosotros no vemos y que también algunas no conocemos. Pero, por suerte, contamos con su apoyo. Y se viene Cabo Verde. Y si algo necesitaba este apático seleccionado argentino el día de hoy, era conseguir un gol temprano, Alex.
5: Sí, ahora hasta Scaloni se activó, está cerquita ahí. Nadie se esperaba que sufriera tanto la Argentina. Nadie se esperaba que este Cabo Verde pueda plantarle cara a un equipo que realmente es el campeón reinante y con un gran jugador como Messi. Pero bueno, esto todavía arrancó la segunda, el primer tiempo extra con ese gol y que se va a activar todo.
2: Se viene Cabo Verde, correr. Monteiro le abrió por el sector de la derecha para Semedo, se la devuelven a Monteiro, levanta la vista, mete el cambio de frente hacia la ubicación de Deroy Duarte, el autor de la igualdad para Cabo Verde, y ahora Elio Varela que la cachetea hacia atrás, la juega por lo bajo hacia la derecha, López Cabral, la domina López, López que va saliendo con Pina, y Pina que vuelve a distribuir, interesante jugador este Pina, ¿eh? Cuando aparezca la pelota y cómo va distribuyendo el fútbol. López Cabral con el centro al medio, se desvía y córner. Había pegado el Alex y tiro de esquina. Le pertenece al Cabo Verde, Alex.
5: Sufre Argentina, ¿no? Ahora la gente se activa un poquito para apoyar porque estaban muy callados. El miedo te congela. En este caso ya respira un poco Argentina. La gente se conecta y esperemos que el fútbol también se conecte.
2: Le va a pegar López Cabral, se mueve en el área Borges, que va por detrás de todos, Espina, cabezazo al córner otra vez en esta oportunidad de Nico González, tiro de esquina, la segunda oportunidad burro que tiene el seleccionado de los Tubarão Azuis.
1: Se sacó un peso de encima convirtiendo el segundo gol, no se tiene que relajar, este equipo va a ir por el empate. Y la nota argentina que está como cansada y la duda que generó todo el segundo tiempo le está pesando.
2: Le pega López Cabral la pelota al primer palo, no podía Alexis, pero el taco sí, Pico López. Y se vuelve al tiro de esquina el balón, enviado por Enzo. Hay córner para Cabo Verde, no puede sacar la selección argentina, Alex, la pelota del área.
5: Sí, otro tiro de esquina, casi la conecta de lleno en el taconazo que lanza Pico López. Iba a ser un golazo si es que esa pata entraba, ¿no? Pero atento la selección de Argentina, sufriendo, pero bueno, está en su área todos los jugadores de Argentina.
2: Messi. Tercera oportunidad para López Cabral. Vinieron hacia atrás para Elio Varela. La toca para Steven Moreira. Rebota la pelota en la espalda de Julián Álvarez. Y ahora mete Enzo y la lleva Julián. Y si cambia de ritmo puede meter en problemas a Cabo Verde. Lo persiguen cuatro a Julián Álvarez, que toca en retroceso para Enzo, hacia el medio del campo para que la reciba Messi. Le pone paño frío, se avanza retrocediendo la pelota para Tagliafico, que a su vez se la da Paredes, que en dos tiempos toca para Lisandro Martínez, el autor del segundo tanto de la Argentina. Estamos caminando el minuto 98 ya del partido, es decir, estamos en el octavo minuto del primer tiempo de los extras. Está un poco más tranquilo, burro, me imagino.
1: Un poquito nomás, Diego, estoy un poquito, porque la veo la selección que está como cansada, si bien juega el mismo ritmo pausado, pero la veo cansada, sin resoluciones buenas, y falta bastante para terminar el complementario este.
6: la va llevando la Argentina con Enzo, toca en corto otra vez hacia atrás para Paredes, Paredes que se la da a Tagliafico, se la duerme a Leandro, Leandro que pone en funcionamiento el GPS, mira para el frente, mira para la derecha, también para la izquierda, y le cede la pelota a un Enzo que la cachetea para Nico González, a ras de piso se la cede a Julián, Julián para Messi, Messi para Julián, otra vez para Messi, se acomoda, le pegó de zurda, rebota en Pico López, pone el cuerpo Julián, le dio de derecha y rebota el balón para irse al córner, termina pegando el López Cabral, tiro de esquina para la Argentina, Alex.
5: Ataca más con desorden pero con ganas, ¿no? Y por lo menos se muestra eso, le agarra la pelota a Messi y le da otro ritmo, ¿no? Doble pared, termina con un gran remate en el gol del costado, ese jugador que Julián que choca primero y después el pelotazo en el costado derecho el jugador López Cabral.
7: El primer ataque tirando paredes que hacen en el segundo tiempo y en el alargue, el primero solamente.
6: Esta es la Argentina que queremos ver, Burro.
7: Claro que sí, pero le pegó el golpe Cabo Verde, le pegó, le dolió, bastante le dolió.
6: Le va a dar de pierna zurda a Lionel, le acomodó en el cuadrante, se cierra la pelota, cabeceaba Alexis, desde la puerta de Lionel Metenso, pero el balón rebota en Monteiro y se va por un costado. Hay lateral para la selección argentina y va a haber dos cambios en el combinado de Cabo Verde.
5: Se va de Roy Duarte, ingresa el número 9.
6: Gilson, vamos a decirle Gilson a Gilson Benchimol. Con el número 9 y se va de Roy Duarte.
5: Se va Kevin Pina.
6: Y se va Pina.
5: Entra el número 16.
6: Entra con el 16, Yannick Semedo. Está Willy Semedo y entra Yannick. Bueno, Semedo entonces, los Semedo están en la cancha, acaba de ingresar Yannick Semedo. Veremos qué es lo que muestra este seleccionado de Cabo Verde ahora, seguido de largo Gilson. Buena respuesta del Cuti, la lleva a Enzo, se aproxima al área, la pone para Nico, de primera toca mal al medio, para Julián Álvarez, que venía bien ubicado, con intenciones de poder definir, porque estaba de más de frente, y ahora la respuesta de Elio Varela, buena marca de Alexis, cuando había caminado a la zona de los bancos de suplentes del seleccionado argentino, Alexis se la puntea afuera, Cabral que toca hacia Monteiro, Monteiro que levanta la vista, distribuye para Steven Moreira de primera se le deja atrás a Pico López, ha hecho todos cambios pero no ha movido la última línea el seleccionador bubista Burru.
8: No, está buscando para adelante, digo, como lo demanda el partido, y en esto Argentina tiene que estar preocupado porque mete mucha gente en ataque y contragolpe no tenemos, salvo Julián y que Messi le adorman en los pies.
5: Sí, la verdad que en este momento lo que quiere Argentina es dormir el partido, porque un equipo, un rival que busca ser intenso, que con los cambios ha ganado proyección ofensiva y que atrás sigue siendo ordenado. Argentina trata de tener la pelota, pero no la tiene.
6: Ahora, yo hace rato que les quiero preguntar algo. Viene de jugar los últimos dos partidos en un clima ideal, 23 grados de temperatura porque fueron partidos en el estadio de Dallas. La historia esta de la humedad y el calor de Miami, ¿puede haber perjudicado a este equipo? Porque realmente hubo momentos que alarmaba, no levantaba las piernas.
8: Es que con los parates que hacían las agachadas, como que lo sintieron, sobre todo también la humedad, Diego. Vos sabés que esta ciudad tiene mucha humedad, mucho calor. Pero yo creo que Argentina lo sintió, sí, más allá del componente psicológico con el empate y con un mal segundo tiempo, está ganando por la categoría solamente,
6: La pelota la tiene López Cabral, se la abren a Varela, se le mostraba en corto Gilson, sigue Varela, marca para dejarle por el fondo Leandro Paredes al saque de meta que tiene que hacer el Cuti Romero, el Dibu Martínez para el seleccionado argentino, Alex.
5: Sufre, sigue sufriendo Argentina. Mientras no tengas la pelota vas a seguir esperando los ataques y los embates del equipo rival. Hoy sí, la verdad que Argentina preocupa porque se enfrentó a un equipo que corre mucho, que toca la pelota y no se entrega.
6: la lleva Docinia, la saca Docinia, pelea Nico, no llega, y toca Gabriel López sobre el sector de Moreira, allí descargaba con uno de los Semedos, que es Willy, y Willy hace que el balón le llegue ahora a Yanek, la abren por el sector izquierdo para que avance a toda velocidad López Cabral, se la entrega en corto a Elio Varela, se la deja otra vez a López Cabral, la pide en el vértice del área, Monteiro, Monteiro levanta la vista, toca de primero otra vez abriendo el balón, Yanek Semedo, enganchó López Cabral, está en el vértice del área, pegó golazo.
9: ¡No!
6: ¡Golazo de Cabo Verde! Lo hizo Cindy López Cabral. Entró como varias veces, buscó en el partido sobre el vértice izquierdo del área de Argentina, buscando su posición en ofensiva, y en esta oportunidad enganchó de la zurda para la derecha, y un marcador de punta izquierdo que domina como pocos el pie diestro, la cruzó y la depositó en el ángulo de la mano zurda de un Divo Martínez que se estiró pero no llegó. Golazo de Cabo Verde para empatar el partido. Está ahora 2-2.
10: La verdad, increíble lo que pasa aquí. Descarados, hemos dicho que son muy descarados los jugadores de Cabo Verde. Ahora engancha hacia adentro a su pierna no hábil y le pega de derecha. Es un golazo de López Cabral. Y bueno, se suma al cambio. Molina estaba fundido, entra Montiel por Molina.
11: El gol de su vida hizo Cabral, el gol de su vida, hasta enganchó, eligió y eligió patearla ahí. Termina siendo un golazo, pero volvemos a la Argentina está pasiva, está sin ritmo, está sin confianza.
12: Sí, Javier. Uno comprende la alegría hacer el semejante gol para López Cabral, pero eso, si eso no es festejo desmedido, entonces para la FIFA, ¿qué es festejo desmedido? Eso es amonestación.
6: Debió haber sido amonestado, es cierto, como dice el señor Javier Castrilli. Mientras la pelota la tiene Enzo, la descargan hacia atrás para Paredes. Va Montiel, que entró al área, recibe de Paredes, la cabecea en retroceso, pide mano Messi. Y sigan pidiendo que el árbitro no marca. Y se viene, dicho sea de paso, salieron todos despedidos del banco de Argentina pidiendo una mano. ¿Cómo la vio, Javier?
12: No, para nada, absolutamente casual.
6: Levanta Katia García de igual México el cartel indicando que vamos a jugar tres más.
13: No, quería ver la repetición.
12: Quería decir que todas las jugadas son revisadas por el VAR. No es que el árbitro tenga que pedir o... No, todas las jugadas son revisadas por el VAR, permanentemente.
10: Pero ni siquiera le pegan la mano, le pegan el muslo de la pierna derecha. Ya en la repetición se ve, obviamente, en este instante, todo lo que pueda hacer a favor de un equipo o de otro se va a reclamar.
6: La pelota a los pies de Cristian Romero, tocaba para Leandro Paredes. Nadie, absolutamente nadie en Argentina podía pensar que el partido se diera de esta forma. Y siguen buscando con pelotazos largos a Nicolás González, que gana en el área. Tocó hacia atrás, le queda Messi, tapó Bocinio, llega Simón Tiel y lo cierra. Justo López Cabral, el autor de un golazo. Y se viene la contra ahora de Cabo Verde, la pide larga Gilson. Pasa por los pies de Monteiro. Monteiro se asocia con Elio Varela. Se la tiene que dar Monteiro a uno de los Semedo, que es Yanek. Y Yanek se apoya sobre la derecha con la subida de Steven Moreira. Se le abre el otro Semedo, que es Willy. Willy se la retrocede a Steven Moreira. Moreira para Yanek. Está terminando la primera mitad de estos tiempos extra. 1:28 llevamos de los tres que adicionó el árbitro. Y la Argentina que no presiona, que parece estar evidenciando cansancio y maneja la pelota en tres cuartos de cancha la selección de Cabo Verde. Se la dieron a Yanek, la puntea al área, pica y se va por el fondo y saque de meta que tiene que hacer el Divo Burru.
8: Sí, sin duda, Diego. Está Argentina noqueada, está como noqueada, sin resolución, sin fuerza, sin presión. sorprendido del empate, pero no tanto, porque Cabo Verde hizo su mérito y Argentina, hasta Leo, después del gol, y erró, definió mal en tres situaciones de gol que para él son claras, ¿no?
9: Sí, pero es lo que estamos diciendo, no se puede tener una Messi dependencia.
8: No, no.
9: Ya en alguna época se tuvo, se vivió de esa forma, se optó por ese sistema y así fue la historia. Terminó resultando al revés de lo que todos imaginábamos, soñábamos o anhelábamos. En esta oportunidad tampoco debería ser así. Y más allá de que este combinado le ha regalado enormes alegrías al público, cuando cabe decirlo, hay que dejar en evidencia que no tiene un buen partido como es el de hoy. Y que Cabo Verde se agranda y toca la pelota Monteiro, se la duerme Elio Varela, lo atendieron, había infracción contra Elio Monteiro de Macalister, tiro libre y es para el seleccionado de Cabo Verde cuando se va a finalizar la primera parte.
8: Es que hay rendimiento en Argentina muy bajo, en general muy bajo de varios futbolistas de Argentina que no están a la altura en este partido.
9: Está reclamando Alex Aguinaga una amarilla.
14: Terrible, terrible, amarilla, ¿no? Cuti Romero lo bajó a Monteiro, salió de su posición, lo baja Monteiro, era amarilla. En todos lados llega amonestación de esa jugada.
9: Bueno, cierra el árbitro Drew Fisher. La primera mitad van a cambiar de lado. Nosotros estamos viendo cómo sale despedido del banco Lionel Scaloni, que quiere hablar con sus hombres para ver si puede descifrar esta ecuación que le ha planteado Cabo Verde. Pero más que lo que le haya planteado Cabo Verde es que la Argentina no está bien.
8: No, para nada, para nada. En todo el partido convirtió por la categoría de sus jugadores, el pase larguísimo de Licha Martín hacia Messi, que la baja como lo que es Messi y termina definiendo. Y el segundo gol de Argentina viene en un tiro de córner que pasa a todo el mundo y Licha le pega un fenómeno, pero después erraron muy gol. Y lo más preocupante es la actitud de Argentina, el lenguaje corporal de algunos jugadores, vos lo ves que es como que están derrotados en el sentido de cansado y pensado para ellos que estén 2-2 jugando un partido alargue.
14: Es un equipo sin apetito.
10: Está en shock la selección. Y el estadio, porque todo el mundo está callado, no hay ese empuje también de la gente, como que están esperando también, como dice el burro, que se contagien un poco de lo que es esta selección argentina, que no se ha encontrado en todo el partido, ¿eh?
9: Pero
10: no.
9: Escuchemos lo que dice Javier, y tiene razón Javier, es un equipo sin hambre, es como
14: sin
9: que...
14: Hambre. Argentina está... perdió el hambre, perdió el apetito, es decir, comió dos goles, pero se los comió obligados. Y no tiene más apetito. Es un equipo que no tiene movilidad, no tiene ambición, no tiene esa fogosidad y ese fuego que demostró en el Mundial de Qatar. Ha perdido eso, ha perdido ese brillo. Bueno, deberá encontrarlo.
9: Veremos qué es lo que sucede. Le quedan 15 al partido nada más. Y está empatado. Está 2-2 esta historia. Y veremos que puede llegar a mostrar. Lo que pasa es que hasta el momento se han jugado poco más de 105 minutos de fútbol y Argentina no mostró nada. ¿Por qué habrá que pensar que pueda llegar a verse algo diferente en estos 15 finales, burro?
8: Salvo que se ilumine de Messi y haga una acción individual, si no, está muy difícil, Diego. Está muy difícil y estos insolentes equipos de Cabo Verde, merecidamente en este espacio, está haciendo, lo hace jugar el último alargue de los 15 minutos, pero nunca se resguardó tanto y controló una gran parte del partido el segundo tiempo y el alargue.
9: Bueno, vamos a ver la pelota a la selección de Argentina. Tocará el balón Julián Álvarez. Se la cederá seguramente a Leandro Paredes. En marcha los últimos 15. Si termina empatado, iremos a la definición con remate desde el punto penal. Quien gane, obviamente, que avanza. No hay gol de oro por si alguno está distraído y todavía cree en esa cuestión. La va llevando la selección de Argentina con Lisandro Martínez. La abre por la izquierda para Nicolás González. Tocó para Tagliafico. Tagliafico de primera jugó para Paredes. Paredes que levanta la vista, le observa el movimiento de Montel. Que tiraba una diagonal desde la derecha hacia el área rival. Pero lo tiene bien atrapado al menos primero con la vista. El autor de un golazo como es López Cabral. Le llega la pelota a Montel. Montiel, el autor del penal que más se gritó en la historia del fútbol de la Argentina. Y ahora Paredes, que gira sobre su propio eje, descarga la redonda sobre la ubicación de Lisandro Martínez, el autor del segundo tanto del combinado campeón del mundo. Y Nico se la da a Julián Álvarez, y Julián Álvarez la cambia por la derecha para Montiel, la tiene que dominar con la cabeza y la pelota se pierde afuera. Hay saque de arco para Bocini y para Cabo Verde, Alex.
10: Se nota el agotamiento, ¿no? Cuando viene el agotamiento físico, también la mente ya no te acompaña. Y aunque el cuerpo te diga puedo, la mente te dice, bueno, cuando la mente te pide y dice puedo, el cuerpo ya no te da para más.
11: Argentina tiene la posición como se lo acostumbró, pero está errando el último pase, como este centro pasado, sin que lo pueda agarrar Montiel, en definiciones como la de Messi, que no la convirtió, que en otra le era más fácil. Y eso se genera a través de la duda de estar jugando un alargue con Cabo Verde, faltando poco para terminar, 2-2. Entonces el campeón está ahí como groggy.
9: La cacheteaba Lionel para Alexis Paul. Termina cobrando el árbitro de parte de Monteiro. Hay tiro libre para la Argentina. Se van a venir los centrales al área rival a intentar cabecear lo que se supone será un centro de pierna zurda cerrado de Lionel Messi. Cuando estamos viendo la reiteración en el monitor, fue falta, Alex.
10: Falta, sí, falta sin necesidad. Pues se lo lleva con el cuerpo, no con las piernas, sino con el cuerpo. Y me parece correcta la falta.
9: Le va a pegar Lionel. Está el Cuti Romero en el área, también Lisandro Martínez. Se encuentra Julián Álvarez próximo al punto penal, cerca del mismo también, con los brazos en la cintura Alexis McAllister, la pelota que viene al medio, cabezazo defensivo, correcto y limpio, de parte de Libramento, y ahora la buscaban por el sector de la izquierda los caboverdianos con Elio Varela. Se viene Varela, pica Libramento por el medio, también va Monteiro, le llega la pelota al 10, no porque cierra Alexis, aunque le deriva ese balón a la ubicación de Chilson Camaca, el cuerpo va a tocar en retroceso, lo hacen con Chanik, uno de los Semedo, le pega de larga distancia fuera el balón, demasiado abierto el remate y saque de meta para la Argentina.
13: Muy lejos para pegarle de ahí, tenía como para buscar un pase al área y aguantar el punta, pero de ahí es muy lejos.
9: Sale desde el fondo el combinado albiceleste con Leandro Paredes. La está mirando solamente de reojo Alexis McAllister. Retrocede al unísono el equipo caboverdiano. Y aprovecha Paredes a tocar en corto con Alexis. No hay movimiento en el frente de ataque. No hay rotación de la Argentina. El cambio de frente de Paredes es perfecto al pecho de Tagliafico. Jugó en retroceso el balón para que desde el vértice del área la vaya manejando Enzo Fernández. Entra la misma. Tiene que tocar hacia el medio. La estaba esperando Alexis, pero se la apuntó desde atrás en infracción. Ahora la maneja Lisandro Martínez próximo al círculo central, se la cede a Cristian Romero, la van abriendo por la derecha, no, Romero se la devuelve a Martínez y el Licha la adelanta mínimamente para Julián Álvarez, que se pone de frente al territorio enemigo y busca encarar, abrió por la izquierda para Tagliafico, está Alexis en el punto penal, fuera del área, la guarda el 10, no se la tiran a Messi, había offside. Sí, había offside, ahí en directo para Cabo Verde. Está
13: mal Enzo Fernández, está mal. Sí. Conecta todo el partido y ahora está cansado, agotado.
9: Pero es que alarma la manera en la que está jugando el equipo.
13: Que totalmente de acuerdo, sí, lo venimos diciendo desde el segundo tiempo. Está como si estuviera, si pudiera, que va a ganar en cualquier momento, pero cada vez le resulta más difícil a medida que pasan los minutos.
10: La cara de Scaloni lo dice todo. Está súper preocupado por esta selección, además de que debe estar muy molesto, ¿no? Porque no encontraron nunca el ritmo.
9: No, el ritmo no lo han encontrado, y salvo genialidades de Messi, porque esto lo venimos diciendo desde que empezó el Mundial, este equipo argentino no es el que se espera.
13: No, le pasó con Austria, acordémonos.
9: Por eso, ya lo demostró en el primer encuentro, donde ganó por las apariciones de Messi, pero sembró dudas. En el segundo partido, lo propio. En el tercero, se dieron hasta la libertad de manejarlo como querían. Y ahora están empatando de forma impensada. Va González, una jugada descomunal, lo traba justo Borges para enviar la pelota por el costado. Marcó lateral o córner el árbitro. Me parece que vio tiro de esquina. Por eso sale despedido Lionel. Ejecutar el córner desde la izquierda. Había ganado bien en velocidad Nico, pero le faltó poder definir.
13: Sí, la tiró un poquito larga, pero gran acción individual. Entró bien, como dijo Alex, Nico González, en jugar de Winco. El estilo de María y abrirle la cancha para que Enzo pudiera generar por adentro, pero le costó mucho a Enzo también.
9: La pelota vendrá abierta del pie zurdo de Lionel. Salta Romero, cabeceó, gol.

0: hizo Cristian Romero, el Cuti, que ganó por lo alto, le puso el parietal derecho, y el hombre que es una roca, el hombre que planta bandera en la defensa, hizo lo propio en el área rival, había ido a buscar en varias oportunidades, pero no había conseguido conectar, y en esta ocasión saltó más alto que todos, y la pelota fue a parar al fondo del arco rival, y Argentina, vaya a saber uno por qué, porque no está jugando bien, tiene la suerte de aquellos que sueñan con el título. Argentina vuelve a ponerse en ventaja, ahora por Cristian Romero, el partido está 3-2.
1: Qué intensidad lo que se vive acá, obviamente no por la parte de la selección argentina, sino la emoción que produce este gol. Cuti salta, gana por arriba, le pega la pelota en la mano de un caboverdiano y termina colándose en el poste más lejano donde estaba Bocinha. Ahora me parece que Argentina tiene que tomar la pelota, no soltarla, no entregarla, porque Cabo Verde sigue siendo peligroso.
0: La lleva Alexis McAllister, sí, te escucho, burro, porque la tiene Lionel.
2: No, sin lugar a dudas, tiene que tenerla, cuidarla, guardarla, tirarla de fuera de la cancha. Gana en un pelotazo aéreo del córner de Messi, que gana, pero el detalle de la mano, no sé si esa pelota terminaba dentro del arco o si iba directa. Yo creo que la mano pausó el envión. Pero bueno, gol de Argentina, gol de la suerte de campeón, hay que decirlo.
0: Y la lleva Julián, y corre por tres calles, y mala entrega para Messi. Y Messi que sigue corriendo y dándole la pelota redonda a los compañeros. Y aquellos que tienen pierna más fresca que ese viejito, de 39 años, no pueden dársela de manera medianamente normal al 10. Y Steven Pereira que va, y cayó Nico González. Y cuidado con esto porque la tiene Willy Semedo, engancha hacia el medio Willy Semedo. Tocó en retroceso el balón para que distribuya Chanik, el otro de los Semedo. La pelota que viene para el autor de un golazo como es López Cabral. López Cabral se la retrocede a Monteiro. Avanza Cabo Verde, avanza. Se anima buscando el empate. Rebota la redonda en Montiel. La tiene que ir a perseguir, pero llegaba tarde Lionel. La cruzan para Steven Moreira, que no llega y el balón se pierde por el último sector. Y la gente parte, aplaude. Y otros tiran el cuerpo hacia atrás, como buscando algo de alivio.
1: Están agotados. Mira, ya McAllister se tiró al piso. La lesión del tobillo de Nico González igual. Del otro lado, López Cabral también está estirando. Están agotados los dos equipos, ¿eh?
2: Está ganando Argentina por la categoría de campeón del mundo, por los jugadores, pero realmente le costó muchísimo y termina muy cansada Argentina, sin lugar a duda.
0: Yo no sé si lo que les voy a decir les va a graficar algo, pero cuando hizo el gol Cristian Romero, que se supone desata la locura de todos, Lionel Scaloni se llevó una de sus manos a sus ojos y se restregó los mismos en evidente gesto de preocupación, algo que todos hacemos cuando quizá afrontamos un inconveniente, por más grande o mínimo que sea. Patadón de Montiel, hay infracciones en cerca del área de la Argentina sobre el sector izquierdo. Regala un tiro libre complicado a Montiel, que además fue amonestado como correspondía.
3: No quedaba otro, no quedaba otra, porque le cruza la pierna, obviamente que lo voltea al jugador como Valdiano, y era amarilla obviamente por cortar un avance prometedor en el borde del área, peligrosísimo.
0: Y Enzo Fernández, que está estirando uno de sus gemelos, apoyado sobre el palo de la mano izquierda de Dibu Martínez, que acomoda la barrera, que entiendo será de dos hombres, y sueña con el empate Cabo Verde. De todas maneras, más allá de que lo consiga o no, ha hecho un partido descomunal este seleccionado africano, este seleccionado de un país pequeño, pero con ilusiones grandes, como decía aquella bandera. Le pega López Cabral y el Dibu al córner. Enorme salvada, mano cambiada del arquero argentino. Buscaba el ángulo de su mano izquierda esa pelota y voló Martínez como si fuese un superhéroe sin capa para enviar la pelota al tiro de esquina.
4: Apareció el arquero, apareció el Dibu tapando un tiro libre que le costó el calambre a López. Pero bueno, Argentina va a terminar con el cuchillo entre las manos, tratando de terminar este partido ganador, pero con muchas dudas y mucho replanteamiento en cuanto a lo físico, sobre todo, ¿no?
5: Qué sacada el Dibu, la verdad, ¿eh? La pelota se metía en el segundo poste, es alta, termina rechazándola con la mano derecha, brazo cruzado. Y están agotados los jugadores argentinos.
6: Ahora, a mí lo que me cabe preguntar es qué pasará, suponiendo que Argentina gane este partido y tenga que afrontar la próxima etapa. Va a tener que cambiar muchísimas cosas, porque no se puede seguir jugando al fútbol así.
4: No, totalmente, Diego, tiene que cambiar prácticamente todo lo que supo hacer en un momento, que en este Mundial todavía no lo reflejó. Y sobre todo la actitud de contagiarse, porque salvo Messi que contagia a través de su jugada, entre ellos no se hablaban, no se carajeaban y no se alentaban sobre todo.
5: Llama las asistencias para Tagliafico, sí. Me parece que se va a quedar un minuto fuera.
6: Claro, porque Tagliafico está cortado. Recibió. Y tiene la camiseta manchada y Tagliafico no quiere salir. Pero va a tener que dejar el campo. Sí, Javier.
3: Recibió un golpe de Borges sin querer, estiró su brazo derecho y le pegó a la nariz, le sangra la nariz. Pero cuando llega al centro
6: va a tener que esperar un minuto afuera, ¿verdad?
3: Y sí, lamentablemente sí.
6: Bueno,
5: me parece que está esperando que le cambie la camiseta y entró, ¿eh?
6: Lo hacen entrar a Tagliafico. Bueno, hay
3: licencia para
6: situaciones
3: matar.
6: Es como dice Javier, hay situaciones que son un tanto extrañas. Le va a pegar Yannick Semedo ese balón, se va a mover Borges en el área rival, que es uno de los puntos de referencia, claro, en el punto penal. Va Pico López, la pelota al primer caño desde allí. Estaba devolviendo sin inconveniente Leandro Paredes. La gente que celebra como casi, te diría, una buena asistencia, un buen pase. No fue patando, no fue para un gol. Pero de todas maneras está con mucho temor el público argentino. El lateral que ya hizo Yannick Semedo, la pelota la devolvía de cabeza Tagliafico. La corre Nico González, la deja dentro del rectángulo. Peleaba y no podía robarla Julián Álvarez, el centro de Steven Moreira. Cabecea Borges, se tira el Dibu. Tampoco Don Gilson intentaba y no podía. Y hay córner para Cabo Verde. ¿Quién es el campeón del mundo? Los que están de celeste y blanco, los azules.
4: No, la duda que nos generamos es increíble. Un equipo campeón del mundo contra Cabo Verde. Pero esto es fútbol, lo decimos siempre. En los papeles era 4 goles de diferencia, pero el fútbol te termina dando la razón a que hay que jugar los partidos más que nunca. Y Argentina lo está jugando, pero mal.
6: Se mueve al primer caño Borges, la pelota se cierra, despeja. Bien parado en otra oportunidad. Enzo Fernández está, lo robó. Increíble lo que acaba de dispersión, libramiento para mí, offside. Sí, estaba fuera de juego. Así que pueden respirar con un poco más de tranquilidad, porque había posición adelantada del hombre de Cabo Verde indirecto para la Argentina.
5: Clarísimo el offside.
3: Pidiendo la hora con Cabo Verde.
6: Sí, porque le queda menos de un minuto al partido para llegar a los 120 reglamentarios. Pero como dice Javier Castrilli, es un campeón malherido que está pidiendo que se termine el encuentro, que suene la chicharra y no se termina nunca este partido, que es imposible hasta de explicar, más allá de que nosotros contamos con la suerte de tenerlo a Javier y de tenerlo a Jorge por Burru, a Javier por supuesto por Castrilli y Alex Aguinaga, que ellos van a poder darles a ustedes desde sus conocimientos toda la explicación necesaria. Pero se viene Cabo Verde y va atacando por el sector izquierdo López Cabral. Jugaremos 3 minutos de tiempo adicionado a estos 15 del segundo tiempo extra. La maneja Yannick Semedo, la pone hacia el frente, está el remate que se debía al córner. Dibu Martínez se había recostado sobre su palo derecho, la pelota terminaba pegando en un hombre de Argentina que entiendo debe ser Enzo Fernández, y se pierde en el tiro de esquina. Hay córner entonces para Cabo Verde, Burru.
4: Martínez, terminamos pidiendo la hora, ¿eh? hay que pedir la hora cada ratito, porque corremos peligro.
6: Fue Lisandro en el que pegó el balón.
3: Argentina es un campeón desnudo.
4: Muy bien.
6: Buena definición, Javier. Excelente definición. Le va a dar esa pelota
0: nuevamente Yannick Semedo. La gente que tiembla, y no es para menos. La pelota viene a la puerta del área, le dio Monteiro, la rechaza. Finalmente Montiel, y sale despedido a cabecearla ahora para que se la lleve por el sector de la derecha. Enzo Fernández, Cuti Romero, la cruza para Julián y no llega. Y Bocilia que anticipa y quiere encarar a Messi. Y la recuesta por la derecha para Yannick Semedo. Y le piden a todos los argentinos que vuelvan. Y está caminando con todas las dificultades habidas y por haber, ya no puede ni pisar Enzo Fernández. Y encara a Willy Semedo, que busca el fondo, marca Tagliafico, rebota el balón, queda en la puerta del área, le va a pegar de allí Gilson, remate abierto finalmente, que se pierde demasiado ancho por parte de el jugador Elio Varela. Hay saque de meta que tiene que hacer Dibu Martínez cuando le va a quedar 1:10 al partido. Burro,
7: estamos contra las cuerdas, Diego, estamos contra las cuerdas. Que pase rápido este minuto, que pase rápido, por Dios.
8: La verdad que largo se hizo estos 3 minutos, por Dios.
0: Todos los minutos tienen 60 segundos, 3 minutos tienen 180. Créanme que estos 3 minutos tienen más o menos 1.300 segundos. La pelota en la mitad de la cancha la distribuye a Tagliafico. Y el viejito de 39 sigue corriendo. La tiene Lionel. La cachetea para Tagliafico. Lo sale a buscar Borges. Lo quiere desestabilizar. Y Tagliafico que busca cuidarla, pero intentaba un túnel y se la regala a Borges. Y después le comete infracción desde atrás. Saltaba a Licha. El balón lo supera y rechaza Cristian Romero. Últimos 25 segundos, la baja bien López de cabeza para Bocinia, y Bocinia que sale del área con el balón dominado, se la cede Monteiro, la gente que se iba pidiendo el final, pero le quedan todavía 15 segundos al partido. Rechaza de cabeza Tagliafico que cae, arremetía pero no podía Steven Moreira y traba Paredes, mete con todo, con el corazón de un campeón, el lateral lo hacen ya para Willy Semedo. Se viene Cabo Verde en la última, libramento que amaca el cuerpo buscando tener espacio para enviar el centro, y Paredes que otra vez traba la pelota. Terminó el partido, ganó Argentina, ganó Argentina, ganó Argentina 3-2 en un encuentro para el infarto. Argentina termina derrotando a Cabo Verde, no fue ni 3, ni 4, ni 5-0, fue 3-2, y en el alargue lo vivimos en Fútbol de Primera, la radio del Mundial.
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4: La transmisión porque se viene el Colombia-Ghana con los relatos de Sami Sadovnik y el apoyo de los comentaristas del equipo mundialista de fútbol de primera. Burro, últimos conceptos.
5: Argentina ganó, campeón del mundo defensor, ganó por la chapa, ganó porque tiene el mejor del mundo, con un equipo de Cabo Verde que le hizo frente, que nunca se achicó, y hasta por ahí se puede decir sin merecerlo ganó, y la suerte del campeón.
6: Alex, me gustaría tener tiempo para describir lo que está pasando aquí en el estadio Argentina. Los argentinos están cantando como si hubieran ganado la Copa del Mundo. Hoy realmente Argentina deja muchas dudas y el aplauso para estos jugadores de Cabo Verde.
4: Sí, es cierto, se van como valientes los hombres de Cabo Verde, pero hoy festeja la Argentina. Gracias a Javier Castrilli que nos acompañó en la transmisión y a todos ustedes que siguieron el Argentina 3, Cabo Verde 2 a través de Fútbol de Primera, la radio del Mundial, y quédense porque hay mucha más Copa del Mundo.
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2: Alex decía que le gustaría tener tiempo para explicar lo que está pasando en el estadio. Bueno, la mayoría del público todavía no se movió de la Argentina, claro está, porque siguen festejando esta victoria trabajada. Ganó 3-2 y ahora a poner la mente en Egipto, en los octavos de final, partido que se va a jugar el próximo martes en la ciudad de Atlanta. Estamos viviendo el Mundial y disfrutándolo en Fútbol de Primera, la radio del Mundial. Y gracias a la gente que nos siguió en el YouTube por haber acompañado esta transmisión desde ese lado, en nuestro canal. Un abrazo enorme para todos.
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4: Lentamente se va desagotando el estadio de los hinchas argentinos que ahora armarán la fiesta en los pasillos de este estadio gigante de Miami, pensando ya en lo que será la próxima etapa, la de los octavos de final. Reconocimiento para la selección y el público de Cabo Verde. Ha ganado la Argentina en tiempo extra. Ha sido un gusto poder acompañarlos en esta transmisión. Lo dejamos para el Colombia Gana con los relatos de Sami Sadovnik, los comentarios de el pibe Valderrama, de Chicho Serna y también de Carlos de los Cobos. ¡Ganó Argentina! Y está en octavos de final.
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2: Kansas City le baja el telón a los 16avos de final con un duelo cargado de ilusión. Colombia llega invicta, dejando grandes sensaciones y con la espina de aquel gol injustamente anulado a Davinson Sánchez frente a Portugal, que pudo haber significado la victoria. Ahora la selección Colombia enfrenta a Ghana, a las Estrellas Negras, uno de los mejores terceros del Mundial y un rival que promete vender cara la derrota. No hay mañana, el ganador seguirá soñando con la gloria y el perdedor emprenderá el regreso a casa. Vivimos otra noche de Copa Mundial de la FIFA y lo hacemos junto al equipo mundialista de fútbol de primera, la radio del Mundial.
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11: Estamos transmitiendo desde la cabina Ford, vehículos hechos tan capaces como tú. Saludamos al pibe Valderrama. Estamos en Kansas City para un gran marco cerrando estos 16avos, pibe. Juega Colombia frente a Ghana. ¿Cómo estás?
12: Ah, vamos a ganar.
11: De una.
12: Ya. Hay que ganar para seguir.
11: Germán Turpán, ese ya le vamos a preguntar a Javier porque el otro día hubo problemas.
12: Sí. Pero después todos ayudan en esta.
11: Y ya lo pusieron para el partido de México al árbitro de Colombia.
12: Por eso. Vamos a ganar.
11: Muy bien. Ahí está. La palabra del pibe Valderrama. 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
11: Total, como en todos los
2: escenario donde ha jugado la selección Colombia y hoy juega una vez más Mauricio Chicho Serna de local en Kansas City. Chicho, ¿cómo estás? Bienvenido.
19: ¿Qué tal? Un saludo muy especial para todos. Feliz de estar acá, feliz de lo que ha mostrado nuestra selección y esperando que esta noche siga mejorando.
2: Colombia debutó derrotando a Uzbekistán en el Azteca. Después se fue a Guadalajara para derrotar a la República Democrática del Congo por la mínima diferencia. Después voló a Miami, donde empató 0-0. Y hoy vuelve a viajar a Kansas City para enfrentar a Ghana en instantes por Fútbol de Primera.
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2: 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Saludamos a Carlos de los Cobos. Carlos, un rival africano para enfrentar a esta selección Colombia. De paso casi perfecto en la fase de grupos. ¿Cómo estás?
31: ¿Qué tal, Sammy? Pibe, Chicho, un gusto compartir la transmisión con ustedes.
0: Sí, ya estamos, hemos visto que así como clasificaron a esa siguiente ronda los equipos africanos, se están yendo pronto, pero dejan muy buen sabor de boca, ¿eh? Estamos viendo equipos competitivos que realmente a los rivales les ponen grado de dificultad para poderlos vencer. Hay que reconocer que los equipos africanos han venido mejorando y hoy pues tiene una prueba un equipo que me parece que es de los mejores, una selección que es de los mejores en este mundial, la selección de Colombia, pero también tiene una prueba enfrente porque Ghana ya ha demostrado que es una selección competitiva como todas las africanas.
1: Hacemos la pausa, regresamos desde Kansas City.
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1: Están los equipos en el terreno de juego. La bandera de Colombia y Ghana extendidas en el verde césped. aquí en Kansas City. Casa llena hoy, todo el pescado vendido. La circunferencia con el logo de la FIFA de esta Copa Mundial. Y nos preparamos para la ceremonia de protocolo. Estamos en la cabina Ford Vehículos Hechos tan capaces como tú para escuchar, señoras y señores, el himno nacional de Colombia.

si usted lo ha escuchado en cada uno de los partidos de Colombia. ¿Qué le vamos a decir que hoy usted no sepa? El himno de Colombia y ahora el himno nacional de Ghana.

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11: Gracias, Javier. Mauricio Chicho Serna nos hace los honores. ¿Cómo sale Colombia? Un solo cambio con respecto al empate de Portugal.
12: Bueno, Camilo Vargas en el arco, Muñoz, Sánchez, Lucumí y Mojica, Lerma, Huerta, Arias, James Rodríguez, nuestro capitán, Luis Díaz y Córdoba, el goleador.
11: Vuelve Mojica después de haber descansado porque estaba apercibido en lugar de David Machado. Y estamos listos para comenzar a vivir todas, pero todas las emociones del partido en marcha, señoras y señores. Arranca el partido, ya están jugando por Fútbol de Primera, la radio del Mundial. Desde Kansas City, la selección Colombia. Frente a Ghana, atacando de izquierda a derecha. En el sentido de la cabina Ford, vehículos hechos tan capaces como tú, el conjunto colombiano con camiseta amarilla con vivos rojos, pantaloneta azul y medias rojas. Todo de blanco, el conjunto de Ghana. Va a despejar el portero Ziggy. El conjunto de Carlos Queiroz con Ziggy. Zenaya, Lucasen, Opoku Mensah, Partey Sibo, Girenki, Iñaki Williams, Jordan Ayew.
13: y Antoine Semenyo. Son cuatro los cambios con respecto al equipo que perdió con Croacia por 2-1 con el gol de Lucas en el centro, en el área venenosa. La tiene James Rodríguez para despejar aquel partido. ¡Filadelfia remate! De media distancia, pibe de Tomás Partey. El primer aviso en apenas un minuto del equipo africano.
14: Sí, un rebote, despejo, mal despejo de James ahí. La coge y pateó bastante bien. La tiró por fuera, pero pateó bastante fuerte.
13: Ojo, los remates de media distancia, Chicho.
15: Sí, primero un centro peligroso. Davinson rechaza, le queda James. James queda en contrapierna. No puede rechazar y viene de atrás Tomás Partey, remata muy bien, por suerte, fuera del arco.
13: La selección de Ghana estuvo en el grupo L, en el debut le ganó en Toronto 1-0 a Panamá, después empató 0-0 con Inglaterra en Foxboro y en el último partido de la fase de grupos perdió por 2-1 frente a la selección de Croacia, que ya está eliminada a manos del conjunto de Portugal. El balón a su largo para que venga a buscarla Lucho. Se cruzaba bien Marvin Zenaya. La pelota se va del terreno de juego. Será lateral favorable a Ghana.
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13: La pelota la tiene Lerma en la mitad de la cancha. Combinaba por el sector de la izquierda con Lukumi. Aquí está saliendo en el círculo central. Davinson Sánchez, que entrega nuevamente para Gustavo Puerta, otra vez para Davinson Sánchez, esperando en 50 metros el conjunto de las Estrellas Negras de Ghana. Este es John Lukumi. Con calma sale el caleño. Rotaba la pelota de nueva cuenta, otra vez para que comience el varar la acción. Davinson Sánchez lo espera, Puerta por el costado derecho, un poco más adelantado Lerma. Prefiere jugar por el sector de la izquierda con John Lukumi. Entrega otra vez para Lerma. Lerma que retrasa para Davinson Sánchez. En 3 minutos de la primera etapa, 0-0 el marcador. Aquí viene Gustavo Puerta. Toca por el sector de la derecha para James con el perfil cambiado. Otra vez para Puerta. En el círculo central para que venga a buscarla Davinson Sánchez. Con calma, Carlos de los Cobos, arranca la selección Colombia tocando el balón.
16: Así es, es digamos que es la mayor... La mejor virtud del equipo colombiano, la técnica, la calidad en cuanto al juego de conjunto. Hay que decirlo, cuando se defiende Ghana, se defiende con un 4-1-4-1, es decir, mete 5 hombres atrás y una línea de 4 adelante.
15: Yo creo que este es un partido donde Colombia tiene que tener mucha frialdad, mucha inteligencia y ser muy tranquilos en el manejo de la pelota, porque de moverla va a encontrar los espacios necesarios.
13: Ahí está saliendo la selección Colombia con Tomás Partey, que ya avisó con un remate de media distancia. Derek Lukasen, el neerlandés que le marcó justamente uno de los goles en esta Copa del Mundo. El balón lo viene a recibir ahora Iñaki Williams, el vasco, largo el servicio. La pelota se va del terreno de juego en la proyección de Marvin Zenaya. Será saque de meta para Colombia.
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13: En la banca de la selección de Ghana, un viejo conocido de la selección Colombia, porque fue el seleccionador, ahora hay que decirlo fugazmente, ¿no? Entre febrero del 19 a diciembre del 20, llegando a la Copa América de Brasil en aquel 2019, pibe, con Carlos Queiroz, que duró un poquito más de un año.
14: No llegó, pasó.
13: Pasó, fugazmente.
14: Sí, pasó.
13: Uy, fugaz.
14: Sí, señor. No llegó, pasó.
13: Esas decisiones que uno no entiende, ¿no? James. El balón lo tiene Davinson. El trazo largo de Lukumi. Muy alta la pelota para que venga a buscarla por ese costado. La proyección, Daniel Muñoz, será lateral en ataque por el costado izquierdo. Favorable a Ghana.
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13: Guarda con John Córdoba, que iba por el balón con el jugador número 18, Jerome Opoku.
14: Chao, chao.
13: Quedó sentido.
14: Chao.
13: Y se lesionó Córdoba, pibe.
14: Sí, chao. Chao.
17: Balón de camiseta mutua, Chicho.
15: Sí,
17: se siente.
15: Es el autor.
17: El autor. Ay, qué mala.
18: Cuando uno se agarra ahí.
17: Y el jugador está caído, árbitro. Aquí viene la pelota, Iñaki. Balonazo de derecha a izquierda, no puede dominarla el capitán Jordan Ayú. Se le va la pelota fuera del terreno de juego, tienen que atender a John Córdoba. Temprano, en apenas 6 minutos, fue a forzar la pelota. ¿Y esto a qué se debe?
18: No, y ese de los jugadores que no se queja. Se agarró ahí, se tironeó. Claro,
15: Sí, ahí mismo.
18: Sí, claro, sintió,
19: Debe ser el esfuerzo de estar corriendo y tomándose la camiseta como el pueblo, ¿no?
17: ¿Que se la rompió?
19: ¿Eh? Sí, se la rompió.
15: Ya habían forcejeado en la jugada anterior donde le dan la pelota dentro del área y por poco Daniel Muñoz se la termina llevando.
17: Y ahí le cambia la camiseta Suárez, ¿no?
18: Sí, Suárez.
15: Debe de ser.
18: De una, Suárez, hombre por otro. Para poder chocar, el pucho es muy pequeño también para eso.
17: Qué mala suerte, temprano en el partido, pibe, con John Andrés Córdoba.
18: Sí, sí, mala suerte, porque ese era partido para él. Para chocar con los bases centrales que son fuertes.
17: Fue titular contra la selección de Portugal.
18: Y lo había hecho bien.
17: Muy bien.
18: Sí.
17: Y para eso entró.
18: Sí, claro que sí.
15: Puso en apuros muchos momentos a los defensores centrales de Portugal.
18: Y viene Suárez, nos parece.
17: Sí, señor. Camiseta número 25. 28 años para el jugador del Sporting de Lisboa. Partido 16, 5 goles para el ex jugador del Almería. A la cancha Luis Javier Suárez. Temprano en el partido. Y se va nomás. Aductor de una, ¿no? Se agarró allí.
18: Sí, se agarró y ahí. Esos gestos enseguida dice uno fuera.
17: Por el costado izquierdo. Bueno. Sirvió Muñoz. Tomás Partey. Trata de bajarla ahora Davinson Sánchez con la presión de Jordan Ayú. La pelota se va del terreno de juego por la banda izquierda. Frente al banco colombiano será lateral para el conjunto de Nigeria con Mensah. Aquí no puede controlarla tampoco Zibo. Roba Colombia, se viene Colombia, la primera de Suárez. La tiene Luis Javier, filtra para Lucho. Aquí viene el Guajiro. Lo marcaba Zenaya mano a mano. Va a gambetear, va a llegar sobre el fondo de la cancha, dentro del área. Nada dice Turpán Javier.
20: No, queda frenado, parado el jugador ganés y obviamente que choca contra esa humanidad cayendo al piso pesadamente.
17: La recuperaba Colombia, tenía el balón.
18: ¿Y por qué cuando Córdoba estaba en el cielo no la paró? ¿Y por qué cuando Córdoba estaba en el cielo no la paró?
17: Ahora lo paró con Marcos Zenaya. Javier, ¿lo escucho?
20: No, obviamente no lo paró porque no podía frenar un avance, no sabía, digamos, no le va a cortar el avance a Gana porque de otra área está un jugador caído. No, desconoce por qué está el jugador caído.
18: Y ahí hay un bloqueo.
17: ¿Por qué se lo corta?
15: Y acá, Javier, pero él no dijo que haga la decisión que toma el árbitro.
20: Pero no entiendo la pregunta. Porque acá Luis Díaz choca con el jugador que está parado, el 26.
15: Por eso, y queda parado. En ningún momento se va al piso.
20: Pero ahí se toma.
15: Está bien, Javier. La pregunta mía es... Si él vio cuando Córdoba queda en el piso, no detiene la jugada.
20: Yo creo que no lo vio.
15: Está bien.
20: Pero yo lo que trato de explicar es que, aunque el árbitro lo vea, uno desconoce el motivo por el cual está en el piso. Entonces, por cualquier caída, el árbitro no va a cortar un avance, porque una de esas puede ser a propósito, digamos. Es evidente que Córdoba estaba lesionado. Pero pudo no haberlo visto. Y es, por lo general, en el 99% de los casos, son los compañeros del jugador caído que le avisan al árbitro que un compañero está caído. Entonces el árbitro toma conocimiento y detiene el juego cuando termina el avance. No puede cortar el avance con peligro de gol porque hay un jugador caído.
15: Pero Javier, entonces yo como futbolista saco ventaja de eso.
20: Es que vos no podés... Mira, el árbitro únicamente tiene que cortar el juego si hay una lesión grave. Si no es grave, no lo corta.
15: O sea que se equivocó.
20: No, no se equivocó. Porque él desconoce si es grave o no hasta que no lo ve.
15: Por eso, es lo que él yo te digo, Javier.
20: Él siguió la jugada.
15: Ahora seguimos tal vez, pero mi pregunta es... El jugador vio que la recibió un colombiano que iba a atacar y se tiró al piso. Por más que tiene la lesión, porque ya lo cambiaron.
17: Sí, señor.
15: No digo que no, ¿me entiendes?
17: Y acá el tiro de esquina, Ford, vehículos hechos tan capaces como tú, el primero del partido, el primero para Colombia, se fue con el aductor derecho Córdoba, y ahora el posterior de la pierna derecha, Zenaya, que no va más, el lateral derecho que está probando, pero pidieron el cambio, juega con 10, gana. Vamos a ver si produce o no el cambio, pero ya estaban trabajando, la viene ahora a buscar. La tiene James en el área, arriba está el golpe de cabeza. Estaba despejando Pocu. La tiene John Arias. Otra vez para Mojica, atrás para Arias. Juega con 10 el conjunto de Ghana. Mientras que está haciendo el trabajo precompetitivo, el supuesto reemplazo. Volvió Zenaya. De un pie, no puede más, no puede más. El lateral derecho que se mete en la cancha para aguantar con 11 hasta que venga la variante. Quedaba corto el servicio de James. La tiene Iñaki Williams. Lo cruzaba John Arias. A Iñaki Williams que iba por el balón, Javier, falta para Ghana.
1: Lo advierte porque va a destiempo, lo toca apenas en el tobillo derecho al jugador ganés. Corta la jugada, considera que no es lo suficientemente importante como para molestarlo. Lo advierte.
17: Se viene Alidou Seydou, camiseta número 2, 26 años para el jugador del Rennes. Partido 25 con un gol, saca la cartulina amarilla, la tiene en la mano. Turpan, ¿y que lo amonestó Arias?
1: Sí, sí, terminó amonestando.
21: ¡Ay, Dios! Arrancó rápido, ¿no?
22: Lo que sí es una pena que iniciando el partido dos jugadores salgan lesionados por la misma causa, me parece que son problemas musculares.
17: Ahora, ¿eso por qué se da? ¿No entras en calor?
21: La presión. Toda la tensión.
22: La presión, claro.
17: Mira cómo se rompen llanto Zenaya, sí señor, porque es un partido mata-mata, es el último que cierra los 16avos de final. Se fue Córdoba temprano, se fue lateral derecho, ya está Argentina pidiendo la hora, clasificado, ya está Brasil, ya está Paraguay y quiere Colombia, el otro sudamericano, colarse entre los 16 mejores del mundo. Va a dejar la pelota a Semeño. Para el lateral ahora, proyectado Mensa. Se mueve el hombre de Manchester City. Prefiere jugar con la experiencia de Ayú. No pasa nada, no hay nada. Davinson le quita la pelota a Ayú limpiamente. Simuló el capitán ganés. Sale desde el fondo ahora John Lukumi. Estamos en 13 minutos 13 de la primera etapa en Kansas City. 0-0 el marcador. Hoy más temprano la selección de Egipto en la definición desde el punto penal eliminó a Australia y jugará en octavos con la selección argentina en Atlanta, que lo definió en la prórroga frente a la gran sorpresa que fue Cabo Verde en este Mundial. Dani Muñoz filtraba la pelota para buscarla a Suárez, se manda Luis Javier, va a meter el centro, chocaba ya con el

0: 7. Gol de Arias, gana Colombia 1-0.
1: Clara de gol y la concretó, ¿eh? Diferente a los otros partidos. Uno de esfuerzo que hizo Lucho Suárez, disputó la pelota y tiró un buen centro, la peló Lucho Díaz y llegó John Arias y pone el primer gol del equipo colombiano.
2: Gran jugada de Suárez, con una mague deja atrás al defensor, intenta meter el centro, se lo tapan, sigue insistiendo y mete un centro de esos que él quisiera estar dentro del área para rematarlo. Después, Arias muy bien llegando al segundo palo y rematando como corresponde a un toque. Gran golazo de Colombia.
0: Y lo que es la vida, Carlos, ¿no? Luis Javier había ingresado por John Córdoba a los 2-3 minutos por el problema en el aductor derecho. Y es Suárez, el centro delantero, el que asiste por el costado derecho para meter el centro para el gol de John Arias.
3: Es una estupenda jugada, hay que decirlo. Y la técnica con la que remata Arias es extraordinaria. Es decir, toda la jugada fue hermosa. Toda la jugada.
0: Primero en el Mundial. El séptimo en 42 presencias para John Adolfo Arias. El jugador del Verdón de Palmeiras. Do Brasil está ganando Colombia 1-0. Mejor escenario, pibe, imposible el cuarto de hora de juego.
1: Sí, sí, mejor imposible. Ahora, si estaba poniendo condiciones, ahora tiene que poner más condiciones todavía, tener balón y buscar lo que hizo en la jugada del gol.
0: Lucumí jugaba ahora en la salida para John Adolfo. James, Davinson. El trazo largo de Davinson buscando por el costado izquierdo a Mojica. Mojica para Lucho, Lucho para Mojica. Metía el servicio. Lucasen está presionando Colombia, presión tras pérdida. Bien, Colombia. Aquí la tiene Davinson. Cortica la lerma, discúlpeme, con James. Y James retrocede para Davinson, que no quiere ningún inconveniente. Todo de verde, fosforescente, Camilo. Camilo Vargas, el portero de los rojinegros del Atlas Latina. Ahora Davinson para James. Y James en tres cuartos de cancha abriendo la pelota.

0: quiere seguir, sigue por esa tónica, manejando, moviendo muy bien la pelota y encontrando espacio.
1: Desde el fondo va a despejar el conjunto ganés. Turpán y Ayú, algo le reclama el capitán. Gestos allí, Javier, entre el colegiado y el capitán ganés.
2: Sí, lo está advirtiendo por una protesta, Ayú, que fue bastante subida de tono, y para no molestarlo prefiere advertirlo, Turpán.
1: Tercer partido de Turpán en el Mundial, dirigió el Inglaterra 4, Croacia 2, marcando un penal. Y el Paraguay, Australia 0-0, mostrando dos amarillas. La pelota la tiene en la mitad de la cancha Gustavo Puerta. Aquí está el hombre del Racing de Santander, juega con John Adolfo con Lucumí. Aquí está Johan Andrés, Mojica, Lucumí, Davinson. El pelotazo largo de Davinson, golpe de cabeza de Opoku. Aparecía Semeño, nos ha proyectado Semeño, lo tiene bien marcado Muñoz. Hay falta, Javier, del lateral derecho colombiano sobre el volante ofensivo izquierdo de Ghana.
2: Sí, lo marca de atrás, obviamente, medio como que se deja caer el jugador ganés en la mitad de la cancha, sanciona la falta.
1: Balonazo largo, el pelotazo la tiene Mojica, que retrocede de derecha. Atento está pibe Camilo para abandonar el área mayor y reventar la pelota porque lo tenía merodeando Ayú.
3: Sí, la había tirado corta.
1: Lucho, esta tiene que ser la noche de Díaz. La pelota viene a buscar la puerta. Aquí está Gustavo, filtra para el Guajiro. Ahí está. El Guajiro aparece, pibe, le pega de media distancia a las manos de Ziggy.
3: Esa buena jugada. Porque ahí engancha y tira y él tiene buena pegada.
1: Allí se mete en el medio, Chicho. Gambeteando, haciendo la diagonal y le pega de derecha.
4: Sí, buen manejo. Y Colombia con la tenencia encuentra para hacer ese pasecito filtrado. Muy bien resolviendo Lucho Díaz.
1: Domina Colombia, Carlos de los Cobos, gana 1-0.
5: Y gana bien, y gana bien porque es el equipo que tiene la pelota, está mandando en la cancha, los jugadores se buscan, logran hilvanar jugadas, elaborar juego y lógicamente Colombia está cargándose de confianza.
1: Muñoz con Davinson, controlamos tiempo y marcador por Fútbol de Primera. Somos la radio del Mundial desde Kansas City. Este es el tiempo de juego. Exactamente, bam, bam, bam. 20 minutos de la primera etapa y el marcador indica. 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Está ganando Colombia, gol de John Arias a los 15, 1-0 a Ghana.
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1: Lo están secando hasta ahora Semeño, Chicho.
4: Y veo a Colombia muy concentrado, muy bien. No solo con la pelota, sino cuando tiene que recuperar, lo hace muy rápido y no deja pensar mucho a los jugadores de Ghana.
1: Fue larga la pelota, Nicola Danos, el auxiliar número uno, el François, levantó el banderín, Javier, servicio para Ghana.
2: La cabecea cuando ya el balón había traspuesto absolutamente toda su circunferencia. Marca lateral para Ghana.
1: Gideon Menza. Aquí está el jugador del Auxerre, sirve de mano, se anticipa muy bien, le arma sobre Ayú. El balón en el círculo central de Thomas Partey, aquí el que Partey es Seydou. Se manda cruzando la mitad de la cancha, ya lo va a cubrir John Arias. Muy bien en la carretilla, muy bien en la barrida, bien en la anticipación Mojica. La pelota la tiene Gustavo Puerta, que abre ahora en salida para Davinson Sánchez. Ya por el costado derecho le está esperando el goleador del equipo, Daniel Muñoz. Dos goles en esta Copa del Mundo para el antioqueño. Recibe cortica nomás por Puerta, Puerta otra vez para Muñoz. Muñoz para Lucumí. Aquí está saliendo Lucumí, nos acercamos ya al tiempo de hidratación. Se fue rapidito el primero 23, pibe.
3: Sí, rápido, se fue rápido. El partido está bueno, Colombia está mandando en el partido y tiene mucha concentración.
1: Davinson, el aliento del público en la tribuna, jugando de local como en los primeros tres partidos de la selección Colombia. Davinson y Lucumí. Lucumí para John. Y John con Davinson. Cruzando la mitad de la cancha ya le entrega para Daniel Muñoz. Aquí está Dani. Jefferson Lerma. Davinson.

0: Balón ahora para Lucumí. Johan Mojica toca bien en Colombia, mantiene una larga posesión de la pelota, no presiona, tampoco gana, busca pacientemente generar esos espacios para el desequilibrio de Lucho por la izquierda. Pelotazo hacia atrás, viene a presionar, muy bien Suárez, obliga al portero Ati Lorenzigi de mandar la pelota fuera del terreno de juego. Se apuraba Colombia, pero claro, llega el momento de la hidratación. Chicho, minuto 23, gana Colombia 1-0, Chicho.
1: Sí, no sé si le pitó mal saque o bueno. Lo importante es que Colombia es amo y dueño del partido en todo. En recuperación, en tenencia, en triangulaciones, en concentración. Entonces, que este periodo corto de rehidratación le sirva a Colombia para mínimo mantener ese nivel, que no baje, que no le dé vida a una selección de Ghana que está muy pasiva, pero porque Colombia no la deja bien.
0: ¿Te gusta el partido, pibe? Gana Colombia 1-0.
2: Sí, gana bien, tiene la pelota, tiene condiciones, no hay desespero, el equipo de Ghana está esperando y el equipo colombiano está tomando la pelota como debe ser, porque va ganando 1-0.
0: El equipo de Ghana no reacciona después del gol, Carlos.
3: Y no reacciona, ya lo dijo Chicho, porque no lo deja reaccionar Colombia. Colombia tiene la pelota en todo momento, presiona rápido, recupera rápido el balón. Entonces, está haciendo las cosas muy bien. Yo considero que, lógicamente, hay que buscar el segundo gol con paciencia, pero hay que buscar el segundo gol para irse ya imponiendo en el juego.
0: Mientras que los jugadores de Ghana estaban recibiendo indicaciones de Queiroz e hidratándose, Javier, otra vez Ayú se acercó y conversaba con el árbitro Turpin.
4: Sí, recordemos que Ayú es el capitán, ¿no? Es decir, que dentro de las reglas es el único que tiene derecho a pedir algún tipo de explicación, de aclaración. En este caso ya había tenido ese problema Ayú reclamando un no sabe qué y había recibido la advertencia de Turpin. Y ahora nuevamente fue a pedir una nueva aclaración de ese no sé qué, pero algo debe haber ocurrido. Se debe estar quejando de alguna acción donde él interpretó una cosa que desde afuera realmente no se percibió nada anormal. Por el momento, el arbitraje de Turpin es irreprochable.
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0: Interesante los chalecos estos que ponen en el freezer para que como adoquines de hielo se pongan duro y se lo ponen a los jugadores en estos 3 minutos.
1: Sí, no sé, no lo he visto en ninguna otra selección.
0: No, por eso.
1: No lo he visto.
0: Y no lo vimos en Miami tampoco, ¿eh?
1: No. No, a los jugadores colombianos siempre, en todos los partidos, sí lo he visto.
0: No me había dado cuenta. Esto es como poner adoquines o hielo, ¿verdad? Para el amarillo, pero esto para el cuerpo de los jugadores como chaleco.
1: Para recuperar
3: la temperatura.
0: Para la temperatura corporal. ¿Eh? 31 grados Celsius, Carlos de los Cobos, esta noche en Kansas City.
3: Estamos viendo un muy buen juego. Lógicamente, Ghana quisiera poder cambiar su ritmo, pero no lo deja Colombia. Colombia está adueñado del partido. Lógicamente, tiene que tomar las cosas con calma, no desesperarse y poco a poco ir buscando la posibilidad de hacer eso.
0: La pelota la tiene Colombia en salida con Davinson Sánchez. 27 minutos de la primera etapa. Gana Colombia con el gol de John Arias a los 15, que marca la diferencia. La pelota en tres cuartos de cancha controla nuevamente ahora Mensah. El toque atrás para Jerome Opoku. que se saludaba con Davinson Sánchez, rivales en el fútbol turco, uno en el Galatasaray y otro en el Istanbul Başakşehir. Despeja Zihi, llegaba bien con la presión de Suárez, lo venían empujando, era Iñaki Williams con Mojica, la tiene Iñaki el vasco, pisaba la pelotita, tocaba en primera para Girengi, ya le roba Lucumí, recupera rápidamente la pelota, atrás la presión el conjunto colombiano. Aquí viene Davinson Sánchez, buena presión y recuperación inmediata. James, el toque para Davinson, otra vez para James. Rota el balón para que venga a salir con claridad y tranquilidad Jefferson Lerma. Hoy clasificó a Egipto a los octavos de final por penales, eliminó a Australia. El campeón del mundo que tuvo que ir a la prórroga, sí, a la prórroga contra Cabo Verde. Para ganarle por 3-2 y también matricularse. En esa instancia viene el centro, va a jugar con Egipto Argentina, el toque para James. Espera Suiza al ganador de este partido. En Vancouver. Viene a buscarla y la tira muy larga a cualquier lado, al área colombiana donde la administra Chicho muy bien el portero Camilo Vargas.
1: Y Colombia, como tiene la pelota, todos sus volantes tienen muy buena movilidad. Y al tener movilidad, siempre que tiene la pelota encuentra dos o tres opciones de pase. Y lo viene haciendo muy bien porque Lucho Díaz, que está en la banda, se cierra para que Mojica vaya o si no para recibir. Y todos esos movimientos hacen que el desgaste de Gana sea mucho mayor.
0: Es el primer enfrentamiento a todo nivel de estas dos selecciones en partidos oficiales. No jugaron nunca, ni siquiera tampoco partidos amistosos. La selección Colombia que ha entregado en 4 de sus últimos 6 partidos de la Copa del Mundo la portería invicta. Aquí está saliendo Colombia. Con Lucumí. Se trata de mandar ahora por ese costado. Bien ubicado Lucho. Muñoz. No salía a marcar Mensa. El toque atrás para Davinson Sánchez. Y más atrás para el portero Camilo Vargas. Que espera en 3/4 de cancha. Ayú que no lo presiona. Tiene calma y claridad para salir con Davinson Sánchez. En el centro tocaba para Jefferson Lerma. Pide pista también por la derecha. Muñoz. Ya lo vio James con el GPS. Busca ahora John Arias, el autor del 1-0 a los 15 minutos. Estamos en los 30. Queda un cuarto de hora para esta primera etapa. Arias. Arias para Lerma. Lerma otra vez para que venga a buscarla por ese costado. James. Cortica y al pie para Arias. Este es Mojica. Mojica para James.
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0: Busca el espacio James ahora para profundizar. Ya levantó la cabeza. Toque en corto a la izquierda quedaba John Arias. En el área, en la media luna, está Suárez. Por la derecha, como un volante más, está Muñoz. Larga posesión, Chicho, de balón de Colombia.
1: Sí, larga posesión. Y ahí veíamos cómo Muñoz marcaba, hace una diagonal marcando ese pase, como lo suele hacer, como le gusta y como se siente cómodo haciendo.
0: Muñoz es un volante más, pibe.
8: Sí, porque a él le gusta, a él le gusta. Esa es la buena condición. Mejor dicho, esa es una de las posibilidades que tiene la selección colombiana, porque él va al ataque y le gusta marcar goles también.
0: Y aquí tiene, sí, goleador.
8: Sí, goleador.
0: Salió Pocu. No tiene reacción Gana, Carlos. Tiene la pelota, tenía una posibilidad de salir y sale tocando lentamente, como que no tiene el apuro por ahora, estando 0-1 abajo.
3: No, yo siento que sucede que Colombia se arma bien cuando pierde la pelota y lógicamente no le permite penetrar como ellos quisieran, ¿eh? La virtud es que Colombia está jugando ordenado. Cuando pierde la pelota, inmediatamente se ordena su...
0: Aquí la tiene nuevamente Colombia. James ya pide pista el servicio. Supuestamente era para Daniel Muñoz. Gideon Mensa, el lateral por izquierda que va a buscarla. Ya venía a presionar ligeramente puerta. El toque ahora de Kwasi Sibo. Balón atrás para Alidu Seidu. Guarda con Seidu, que ya la estaba perdiendo en la anterior. Tomás Partey, hoy en el Villarreal, el exjugador del Atlético de Madrid y del Arsenal. Pasa la pelota para Mensa, desde la izquierda a la derecha. Para que venga a buscarla Iñaki. En el medio está Semeño, la tiene Iñaki Williams. Le van a robar la pelota, le hacen el 2-1. La tiene Iñaki, le pega. Está en el área, trata de buscarla por ese sector Iñaki. Mete el centro y se barre. Se barre Mojica, tiro de esquina. Por vehículos hechos tan capaces como tú, el segundo del partido, el primero que ese de Chicho a la defensa colombiana.
1: Sí, en esa jugada Arias intentó recuperarla, pero creo que por la amarilla no fue más fuerte en esa recuperación. Iñaki intentó, después remató, pero estaba muy bien cubierto por Colombia, pero tiro de esquina que puede ser peligroso.
0: 34 años para el capitán Jordan Ayew, nacido en Francia, hijo de una de las estrellas ganesas, Abedi Pelé.
9: Uf, crack.
0: Crack.
9: Sí, yo,
0: crack. Este es el hijo.
9: Es crack.
0: Que no le llegan en la chancleta.
9: No. Son jugadores distintos.
0: Sí, señor.
9: Sí, sí.
1: Es difícil que el hijo supere el
0: padre. Sí.
1: En muy pocos casos se han visto.
3: Y Opoku, que es bastante alto.
0: Sí.
3: Hay que marcarlo
1: entre
3: por
1: dos.
3: Adelante y por atrás, ¿no?
1: Entre dos.
3: Claro.
0: Y el árbitro, como todos los árbitros del Mundial, le baja en línea a Javier a hablar con todo. Ya me cuenta porque viene Ayew, centro abierto sobre el manchón penal. Despeja muy bien Lucumí. La segunda pelota de Semeño la tenía Iñaki Williams. La quería probar. Se viene Lucho. La barrida de Mensa. Javier, lo escucho. La recomendación de todos los árbitros. Lo hacen todo, ¿no?
10: Porque Lucumí se había agarrado con los pocos, que es un pliegue montañoso en el medio del área. Y bueno, le advirtió porque le baja en línea a la comisión de que lo tienen que hacer. Pero bueno, esperemos de que realmente cumpla después.
0: Esta es la tercera clasificación consecutiva a la fase del mata-mata de la selección Colombia. De las cuatro en total, hay un tiro libre con Tomás Partey. Jordan Ayew, el capitán, hoy llega a 10 partidos en Copa del Mundo, uno menos que Asamoah Gyan, el que más partidos tiene en mundiales con la selección ganesa. Y ahí está el público, súbale el volumen, Claudio Gutiérrez, al público colombiano, el jugador número 2 se calienta. Los sonidos del fútbol. Ziggy. Jerome Opoku, el trazo largo a tierra de nadie, nada, de área, tranquilamente pibe, sobre Camilo, 35, domina y gana Colombia.
8: Sí, gana bien, está jugando tranquilo el equipo, ¿entiendes? Gana, está, no reacciona, la verdad que esperé que iba a reaccionar después del gol, pero no, y bueno, eso le conviene al equipo colombiano. El equipo colombiano tiene que buscar segundo gol.
0: Porque domina, porque genera. Porque tiene la posesión del globo. Aquí la pierde con Semeño, que se vino por el costado derecho. Antoine, que metía el trazo. Corta bien, muy bien ubicado por ese costado Davinson. Le va a quedar en la proyección ahora para Mensa. Combinaba en la mitad de la cancha para Tomás Partey. Ayew, que se vino por el costado izquierdo. La marca de Dani Muñoz es lateral para Ghana. Mensa. Ayew. Mensa, que combinaba para Tomás Partey. Otra vez para Jordan Ayew. La pone en el área. Despeja con golpe de cabeza Mojica. Merodeaba Iñaki Williams en el área de las ilusiones. Aparece Derek Lucassen, el neerlandés ganés. Y ahora tiene Tomás Partey, que es la aduana, el 5 delante de los 4 defensores de las estrellas negras. La pelota la tenía nuevamente Semeño. Pica ahora, que está pisando su pelotita. El 11 le pega de derecha. Estaba desviando con lo justo, prácticamente cerca de la media luna del área mayor. Hay tiro de esquina, Ford, vehículos hechos tan capaces como tú, Chicho. El tercero del partido, el segundo que cede a la defensa colombiana.
1: Sí, Colombia no puede bajar el ritmo, o no puede mermar la tenencia. Tiene que tenerla con mucha más propiedad, volver a hacerse dueño del partido, no dejar que Ghana poco a poco vaya agarrando impulso y nos vaya metiendo en un arco.
0: Este Opoku es grandote, ¿eh? Guarda con el departamento aéreo, Carlos, ¿eh?
3: Y alto, muy alto.
1: ¿Y por dónde le daría yo?
8: Una motosierra.
0: A la cintura. Aquí viene Ayew, la pelota arriba. Trataba de despejar Davinson, que no la toca. Desde el otro costado será servicio favorable. Es para Colombia. ¿Sí, señor? ¿O no? Ah, no, para Ghana. La tocó Davinson. Bueno, con la punta del pelo.
1: Como la tocó el croata, Diego.
0: Sí, por ahí el chile sonó. La pelota lo bajaban a Muñoz. Otro lateral en ataque favorable a Ghana con Gideon Mensa, el jugador del Auxerre, atrás para Tomás Partey. La tiene Tomás. Entrega para Seydou. reemplazó al lateral derecho que se fue también con un problema muscular. Roba, avienta la araña, se viene Lucho, estudia Lucho. Aquí se viene el Guajiro, baja toda velocidad, Tomás Partey, tres que atacan, seis que defienden. Lucho engancha para la derecha, va a soltarla para Puerta. Pasaba Muñoz, Muñoz le estaba pidiendo Puerta, era para Muñoz, ya está. Servicio de Puerta que no filtró Pibe para la derecha donde pedía Muñoz, se la dio al Guajiro. Una nueva llegada de Colombia.
8: Goles que no se pueden desperdiciar. Esos son goles que no se pueden desperdiciar.
1: No, porque le queda servida
0: a Sivo. Sivo se la sirvió.
1: Y sobre todo para que vaya directamente al arco.
8: No, pero si
1: ahí no le puede cerrar al arco.
8: No puede pegar. No puede, ahí no puede cerrar al arco. Esos son goles que tiene que marcar.
0: Y la desvió ligeramente el 8 de Gana, Carlos. Sivo se la dejó perfecta para que le empalmara el Guajiro como lo hizo, pero claro, él sale fuera.
3: Ahí se equivoca Sivo y le quedó la pelota con toda ventaja. No pudo definir.
0: Cuidado con esta. Ya sabe cómo es esto, ¿no? Goles que no hace, goles que te hacen. Por eso el Pibe decía, no puede errarla.
8: Sammy, aquí no se puede errar. Esto es mata-mata.
0: Tal cual.
8: Esto no hay empate. Esto hay que marcarlo a las oportunidades que uno tenga.
0: Los pequeños detalles. Iñaki engancha para la zurda. Pide disculpas. Se va fuera del terreno de juego. Hay saque de meta para Colombia.
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0: Vamos a controlar el tiempo y marcador por fútbol de primera. Somos la radio del mundial en Kansas City. Estadio NFLero, todo el papel vendido. Aquí estamos rumbo a los octavos de final. Este es el tiempo de juego. Exactamente, Pam, pam, pam. 40, quedan 5. 40 de la primera etapa y el marcador indica. 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Está ganando Colombia 1-0 a Gana.
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0: Jefferson Lerma, jugando hacia atrás, la estaba pidiendo. Davinson recibe de John Arias. Con gol de John Adolfo Arias, está ganando Colombia 1-0, filtra sobre el medio, ya la tiene Puerta, Puerta abre para Daniel Muñoz. Lo viene a marcar Mensa, por eso tiene que retroceder unos cuantos metros para la acción de Davinson, que aplaude. Balón para John Adolfo, aquí la tiene Johan Andrés, otra vez para Arias. En la mitad de la cancha ya está pisando territorio rival, Davinson Sánchez. Filtra en el centro otra vez para Lerma, Lerma que levanta la cabeza, filtraba, proyectaba, Muñoz, golpe de cabeza al centro. Incómodo Pibe para Suárez, otra vez se proyectaba Muñoz, no se la dieron, se entraron al centro.
8: Sí, tiraron un centro, pero estaba muy lejos también de la portería. Pero bueno, Colombia lo está intentando otra vez, tiene la pelota. Lo que le interesa a Colombia es tener la pelota con precisión, que no regalen la pelota con precisión porque tienen buen pie. Y ahí va pasando lo mismo.
0: Mientras más posición de pelota tiene, menos daño te hará el rival.
3: Definitivamente.
0: Lógico.
3: Y creo que James necesita ser más protagonista en este, porque tiene todo el talento, pero ha participado poco y las veces que lo ha hecho no ha trascendido mucho.
1: Es que hoy no ha necesitado James. Pero es un jugador que es fundamental. Y lo ha necesitado porque ha encontrado en sus dos volantes de primera línea y en Arias tres grandes pasadores. Pero siempre quiere uno que James aparezca porque James es la genialidad, es el último fallo.
0: Como Lucho. Por ahora está de vera.
1: En toda la copa sí ha estado.
0: Perfecto.
1: Pero va a ser. Hoy yo lo veo mejor que los otros juegos, más participativo. Por más que ya volvió y tuvo de nuevo otra opción de gol. Y le ha costado mucho eso.
0: La tiene Partey, tiene mucho fútbol en su espalda también, ¿no? Habrá que decirlo, pero tiene que aparecer
12: una de las grandes figuras que tiene a nivel mundial la selección Colombia.
9: Carlos, uno con 20 años no se cansa. Tuviera 30, tiene 20 años. Con 20 años uno no se cansa, quiere jugar todos los días.
12: No digo que esté en deuda, pero no apareció como
9: no, está en
12: con la característica
9: no,
12: que tiene.
9: Está en deuda.
1: Para nosotros, deuda. Claro, para nosotros, claro, lo conocemos bien, sabemos que está en deuda.
9: Para lo que estábamos esperando.
1: Sí.
9: Ya, este es el cuarto partido. Para lo que estábamos esperando.
12: Hasta aquí no apareció.
9: Ah, bueno. Entonces no es que está cansado de qué. Con 20 años. Si yo me caso con 20 años, no va a poder jugar después de los 30. No, si es así.
1: Es que no llegas a los 30, mono.
9: No, es que sí.
1: No llegas.
9: Chicho, no es así. Chicho, con 20 años, ¿qué te vas a casar con 20 años?
12: Bueno, lo dice el pibe, lo dice Chicho, y yo estoy de acuerdo.
9: No, seguro.
12: Y lo dicen los coleguitas en Colombia también. No. Viene el centro, cuidado con esta.
9: Es verdad. Lo que estábamos esperando él no lo ha mostrado. Es la verdad.
12: Lo dicen unos y lo dicen los contras también, pero bueno, ¡Semeño! Estaba trabando bien a Muñoz, otra vez Iñaki, le queda Semeño, tiene que sacar la alarma, falta cuando iba a salir, ¡ah no! Sigue el fútbol, parecía falta sobre James, Tomás Partey, le van a robar la pelota, se durmió Zivo, se viene el Guajiro, viene Lucho con Zivo. Se la amague, Lucho ya está pidiendo pista puerta. Se proyecta Muñoz, mira Muñoz, Muñoz a la derecha, Muñoz otra vez. Va de nueve Lucho, otra vez para puerta, va a abrir ahora. Tiene que hacer la pausa porque cerró y volvió rápidamente el conjunto de Ghana y se cerró Chicho en el fondo.
1: Sí, sí, faltó un poquito de acelerar ahí la marcha porque tenían el espacio. Prefirieron el control de la pelota.
12: Mojica, Arias, el toque para Lucumí. Y le acerca también Lerma, otra vez para John. John con James, James con Arias. La levanta por ese costado para James Rodríguez. John Lucumí. La pelota de Arias, círculo central para Lerma. Toca y toca Colombia, sabe que se nos va la primera etapa. Vamos a ver cuánto va a reponer el señor Turpan. Atente a Alejandro Hernández, Hernández de España, que es el cuarto árbitro. ¿Cuánto más jugamos, Javier?
13: 6 minutos, Javi, para recuperar 6 minutos.
12: 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Un ratito porque la tiene Lucho. El servicio para Dani. Aquí viene Muñoz, va a meter el centro y está. ¡Arquero! El arquero tapó el arquero Sigi. Le arranca la etiqueta de gol esa pelota, pibe. El golpe de cabeza de Mojica, centro por el costado derecho, en el segundo de Colombia.
9: Sí, buena llegada del equipo colombiano, tocando la pelota por la izquierda, la tiraron por la derecha, y Muñoz tiró un lindo centro, y el arquero respondió bastante bien.
1: Con personalidad, jugando, moviéndose, inquietando la defensa rival, por izquierda no se puede entrar, se va y se ataca por derecha, con un gran centro de una llegada de Daniel Muñoz, que en el segundo palo, el lateral izquierdo, derecho mete el centro y el lateral izquierdo es quien remata. No llegó con mucha fuerza, pero por poco estamos cantando el segundo de Colombia.
12: Qué bien llegó Mojica sobre Seidú, el centro, Carlos, de Daniel Muñoz. Y Sigil arranca la etiqueta de gol.
3: Claro, y si hay un lateral que centra extraordinariamente.
14: No, lo mejor del mundo.
3: Es Muñoz.
14: Sin duda.
1: Hoy debe estar calificado como el mejor del mundial, el mejor lateral derecho del
12: top 5, tranquilo. Había un caderazo sobre el lateral Seidú de Mojica.
13: Sí, cuando salta Mojica, obviamente que cae arriba del jugador Gané, que queda sentido, quedó en el piso, siguió el juego y Turpin lo detiene en el momento que se da cuenta, ¿no? Se da vuelta y detiene el juego personalmente porque el jugador Gané se estaba en el piso.
12: Aprovecha Luis Amaranto Perea, también auxiliar de Néstor Gabriel Lorenzo, para dar alguna indicación. El inmortal gol en la tribuna, pero impresionante.
14: No falla colectivo, colectivo.
12: Kansas, Vancouver, Miami.
14: Donde vaya la selección,
12: no, ahí qué está. Bárbaro.
1: Rusia, Japón, la Patagonia.
12: Brasil. Qué bárbaro. El hincha número uno de Colombia.
1: Qué espíritu que tiene.
12: Y ya, veterano.
1: Veterano, pero de un espíritu joven, indudablemente.
12: Tenía acercamiento con ustedes, ¿no? Tiene acercamiento con los jugadores.
3: Sí.
12: Va a despejar John Lucumí. ¿Acaso Javier, de un minutico más, ¿no? Después de la atención a Seydoux, ¿no? Sí,
13: es probable, pero que no se exceda, ¿viste? Porque estamos viendo realmente exceso, darle unos minutos y después pasa lo que ocurrió ayer, ¿no? Que no se justificó tanto y ocurrió el gol que después fue anulado por la posición adelantada para Cross.
12: El técnico de la selección Colombia, como es habitual, con la misma camisa guinda, granate y el saco oscuro. Perdió el control Colombia en los servicios para Ayú. Limpio a la pelota, lo estaba marcando Lerma, le hacen el 2 contra 1. Ayú toca para Iñaki, Iñaki larga, va a ser Cortina, no comí. Es saque de meta para Colombia.
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12: Soy yo, lo veo con dificultad a Ayú, al capitán, ¿no? Al 9 cuando va por el balón y después regresa como que le falta el aire, ¿no? Que toma un segundo aire, ¿no?
3: Cansado, si es que ha jugado, juega normalmente muy solo ahí en la posición y pelea con dos o tres rivales.
12: Pero mira que tiene a Iñaki por un lado y a Semeño por otro, ¿no? Que son, que no han trascendido bien para los intereses colombianos, que son jugadores hábiles y rapiditos, ¿no? Ligeritos, sobre todo Semeño.
8: Dame, lo que pasa es que cuando uno no toca la pelota se cansa más. Sí, claro.
15: El que la tiene no se cansa.
8: Claro, como la tiene Colombia no se cansa porque tiene la pelota, pero cogeros, ellos están corriendo para acá y eso cansa más. Por eso a uno le gusta tener el balón.
12: Claro. O ves ahí, ¿no? Con dificultad.
8: Claro, que le ve el físicamente agotado.
15: Pero no solo a él, yo veo que varios jugadores de Ghana, los rostros de varios jugadores denota la fatiga y el cansancio.
8: Claro, porque no
15: tiene el fastidio, sobre todo,
8: claro,
15: de no agarrar la nuca.
8: De no agarrarlo. Y eso cansa más.
13: Como que están desganados.
12: Sí. La pelota la estaba robando Mensa, siempre con él. La palabra clara y precisa, Javier, impecable. La pelota va hacia atrás para Sigi. La presión de Suárez va a cerrar allí Suárez sobre Mensa. Bien Lucho, bien Suárez. ¡Epa! Uno de los suplentes lo empujó a Suárez. Javier, ¿qué vela tiene en ese entierro? No, ahí tiene que entrar allí.
13: Tiene que tomar medidas con los jugadores. Sustitutos no pueden estar ahí cerca del campo.
12: ¿Y luego?
13: Tiene que llamar la atención, por favor. Ahí fue un forcejeo de Suárez, que obviamente sanciona la falta porque lo empuja, pero después se mete en el medio y te lo de afuera, son de palo, no se tiene que meter.
12: Tal cual. Podrán estar con el peto otro color, haciendo el trabajo precompetido, pero no puede tocar arriba.
13: Bueno, ahí falló Tolpan. Yo ahí hubiera molestado al jugador de Ghana que está de sustituto.
12: De acuerdo. Aquí la pelota la tiene nuevamente el conjunto de Ghana con Seydoux. Ingresó también por Zelaya, que se fue con molestias musculares, igual que Córdoba, que se fue. Ingresó Luis Javier Suárez, Semeño en el área. No ha aguantado bien a Semeño, qué bravo. 6 minutos, se completa el choque de Suárez con Zibo. Reclaman todos. Pita Turpan. Choque del ganés con el colombiano Javier Suya.
13: Lo que pasa es que Suárez es la segunda vez que llega tarde. Viene de una jugada donde ya hizo una falta. Está llegando tarde y va muy fuerte. Obviamente, choca de frente con su humanidad. El jugador ganés que rechaza el balón está más presto a prestar atención al balón que al jugador colombiano que se le viene encima. Turpen no amonesta. Pero estuvo en el filo, ¿no? De merecer la amonestación.
1: Javier, me parece que a la velocidad que va Luis Suárez, de atrás lo tocan un poco, lo empujan un toque y es ahí donde choca y se lleva por delante al jugador rival.
13: Puede ser por eso, quizá también no lo molestó por eso.
12: Semeño, el servicio a media altura, despeja Davinson, ya estamos en 7 de un minuto más. El árbitro Clement Turpan, efectivamente, puntual, un minuto más de los 6 que había dado. Se termina la primera etapa con gol de John Adolfo Arias, que está amonestado a los 15 minutos. Magnífico servicio de Luis Javier Suárez, que había ingresado por el lesionado John Córdoba. Aquí en Kansas City está ganando Colombia y por ahora está a 45
0: 45 minutos de matricularse entre los 16 mejores del mundo en octavo de final. Hacemos la pausa y regresamos con el medio tiempo Verizon en fútbol de primera, la radio del Mundial.
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0: Aquí estamos en el medio tiempo. 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Gana y gana bien, pibe. Valderrama, Colombia 1-0.
30: Sí, gana bien. Desde que empezó el partido puso condiciones, teniendo la pelota con mucha tranquilidad, viendo para ver cómo iba a plantarse en el partido. Y Gana se planta esperándolo y le regala la mitad de la cancha y le regala el balón, que eso le conviene a la selección colombiana por la técnica y por la predicción que tiene, y después marca un bonito gol. Ahí supera todavía lo que estaba haciendo. Ustedes tienen la tranquilidad. Este es un partido de mucho cuidado, porque este es un partido que hay que ganarlo para pasar a la siguiente ronda.
0: Una lástima la lesión madrugadora de John Córdoba.
30: Sí, una lástima porque el partido pasado jugó bastante bien y más para estos partidos, porque sabemos que este equipo africano que es fuerte, que es rápido, a él les conviene ese juego. Lastimosamente se fue lesionado, pero bueno, Lucho entró bastante bien.
0: ¿La hoja de ruta para el segundo tiempo? ¿Mantener lo mismo del primero?
30: No, mantenerlo. Hay que tener la pelota para ir a buscar el segundo, que lo tuvimos ahí, pero no hay que confiarse. Hay que buscar el segundo gol para terminar tranquilo.
0: Y el comentario de Carlos el Pibe Valderrama, el capitán del equipo mundialista de fútbol de primera. Hacemos la pausa y regresamos con más al medio tiempo.
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7: Terminó el partido, ha ganado Alemania y ha conseguido esta victoria trabajada por dos tantos contra uno y también la clasificación.
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1: Eso en un ET a la acción de Verizon, el patrocinador oficial de la Copa Mundial de la FIFA 2026. Mauricio Chicho Serna, Carlos de los Cobos. El comentario de esta primera etapa con el triunfo parcial de Colombia 1-0.
9: Bueno, un gran primer tiempo de Colombia. Creo que desde el minuto 1 al 45, aún con la pausa de hidratación, es Colombia quien ha manejado los ritmos, ha tenido las opciones, ha manejado la pelota, ha tenido movilidad, ha recuperado rápido. De gana, realmente muy poco, pero porque Colombia no lo ha dejado, porque Colombia lo ha hecho mover, porque Colombia con el buen manejo de pelota, claro, aquel que no lo tiene, tiene que correr el doble y después cuando logra recuperar ya no tiene piernas. Entonces, Colombia a seguir con inteligencia, a seguir con el manejo y a cuanto antes a aumentar la diferencia en el marcador para tener mucha más tranquilidad.
10: Carlos. Sí, totalmente de acuerdo con lo que dice Chicho. A mí en lo personal me gusta todo el equipo de Colombia, pero el medio campo me parece que es especial. Puerta, Lerma, Arias, Cáceres, Paul, son jugadores que le han dado equilibrio al equipo y cuando ataca acompañan al bloque ofensivo y cuando defiende son los primeros en organizar el bloque defensivo. El medio campo a mí me encanta.
1: Hacemos la última pausa y regresamos con el segundo tiempo. Colombia, Colombia, Colombia, a 45 minutos de los octavos de final de la Copa Mundial de la FIFA por Fútbol de Primera, la radio del Mundial.
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1: Muy bien, estamos de regreso. Vuelven los jugadores de la selección Colombia y los de Ghana desde el túnel de vestuarios. No veíamos al capitán James Rodríguez, ¿no?
18: No.
1: Por ahora.
18: No. Parece que Davison lleva la...
19: No, porque Davison lleva la cinta, sí. Y ya no está.
1: Juanfer.
19: No sé si Juanfer o Ríos. No lo sé. debía de ser Juanfe.
1: Sí, James se queda en la banca.
16: Te digo que cuando Luis Díaz erra el gol, que quedó solo frente a la Liga de Desviado, en esa jugada James chocó de frente con Lucasen. ¿Sabes lo que es chocar contra Lucasen? Quedó en el piso y cuando se levantó estuvo muchos metros caminando con dificultad.
1: No. Buen datico ahí, Javier. Bueno, Richard Río va a la cancha, ¿no?
21: Puede ser un motivo, pero yo insisto, yo vi a James por debajo del resto de los compañeros.
19: Ya, había mejorado el partido pasado, había subido bastante el nivel. En este no fue muy participativo. Más en la dimensión que sabemos que puede jugar James.
1: Lo que pasa que el ritmo de competencia, lo hemos dicho hasta la saciedad, ¿no? Ha jugado poco y nada en Minnesota, más allá de que es un jugador distinto con la camiseta colombiana, pero
19: le no está pareja. Le ha costado.
22: Pero bueno, Richard también lo hace bien.
1: Muy bien, se va James, que hoy llegó a 12 partidos en Copa del Mundo. A la cancha Richard Ríos, camiseta número 6, 26 años, el jugador del Benfica en marcha. Arranca la etapa complementaria, ya están jugando en Kansas City por Fútbol de Primera, la radio del Mundial rumbo a los octavos de final de la Copa Mundial de la FIFA 2026. Las selecciones de Colombia y Ghana atacando de derecha a izquierda en el sentido de la cabina Ford, vehículos hechos tan capaces como tú. La selección Colombia con la variante entonces, segundo cambio en esta ventana que no se cuenta, Richard Ríos por James. Luis Javier Suárez reemplazó en la primera etapa temprano a John Córdoba. En el departamento disciplinario, ¿cómo estamos, Javier?
22: Una sola amarilla para Arias en el primer tiempo, no más entre su partido.
1: Muy bien, tiro libre entonces. Richard Ríos, en Copa América fue una de las grandes figuras, Gustavo Puerta le ganó la titularidad, por supuesto, pero ahí está. Les digo que usted sabe la historia, jugó futsal en Brasil, 2 goles, partido 36 con la selección Colombia. Y Jordan Ayú. Para hoy, Jordan. Toca corto nomás. Extraño el cobro del tiro libre este. En corto se la dio a la cabeza de Mojica.
19: A mí me gustó esa jugada. A mí. No sé si
22: al pie va a tardar. Claro,
1: no como terminó. Claro. La pelota la tiene Seidú. Abre para que venga el centro de Iñaki Williams. En el rebote la tenía por ese costado nuevamente Seidú. Caía por el sector el camiseta número 3, Kals Girenki. Ella marcó un gol en esta Copa del Mundo. La recupera ahora Colombia. La hacían el 2 contra 1, parecía falda. Sobre puerta, el banderín simplemente para el lateral. En ataque favorable al conjunto de Colombia. Entre Girenki y Ayú con puerta.
19: Gran nivel de puerta en líneas generales. Claro. En todo lo que ha sido este mundial.
1: La verdad que sí. La recibe de espalda Luis Javier. Filtraba la pelota para puerta. Pita Turpán, Javier.
22: Sí, antes Lucas le había cometido una falta al jugador colombiano que dio Turpán y vuelve para atrás. Dio la ventaja, pero no vio los resultados que él deseó en esa ventaja.
1: Claro, por eso Córdoba era titular hoy, porque entre Lucas y Leopoldo son una cosa enorme. La pelota viene ahora. Despedida y gran recepción de Daniel Muñoz, que ya toca para John Arias. La primera de Richard Ríos. Le pega pibe de derecha en el área, rasante. Pasa cerca de la portería ganesa.
22: Sí, va bien. Ahí buena jugada el equipo colombiano y Richard disparó bastante bien.
1: Robó de media distancia.
19: Y una variante que en el primer tiempo no se empleó en ningún momento.
22: Y seguro John Arias va a tener más libertad de movimiento también.
1: Claro. Lo tira más por allá,
19: sí,
1: ¿no?
19: Sí, deja más, claro, más de ataque, sí, porque tiene un buen complemento atrás.
1: La pelota arriba entonces. Trataba de buscarla con golpe de cabeza. Y rebotaba el balón de Lerma. Firme de mano Mojica. Intercepta Girenki. Viene a buscarla Semeño. Le hacen el 2 contra 1. Camilo va a embolsar con tranquilidad. Le quedaba la pelota Carlos de los Cobos al portero colombiano.
23: Sí, considero que Colombia debe seguir el mismo tono, es decir, seguir teniendo la pelota, no meterse atrás. Me parece que está haciendo un buen partido, tiene la confianza para seguir en esa línea.
0: Falta, Javier, lo obstaculizaban a Huerta y saca la brocha Turpan.
2: Sí, para Jerenki, que lo desequilibra, lo agarra de la camiseta, corta el avance prometedor, perfectamente molestado. Jerenki, el número 3 del equipo danés.
0: 20 años, un gol ya en esta Copa del Mundo, jugador del Nordjylland, del fútbol de Noruega. La tiene Mojica, Mojica para Gustavo Puerta, y Puerta atrás para que venga a buscarla John Lucumí, más atrás para Camilo Vargas. Y Camilo otra vez para la salida de Lucumí, cuando venía a presionarlo Jordan Ayusian, para nuevamente en Camilo. Con el botín derecho va a despejar, nada, la acomoda con la derecha, la pone de zurda en circulación larga para que venga a buscarla Suárez. Aquí aparece Luis Javier, lo venían agarrando, tiene que despejar Mensa, el balón rebota en Suárez, es saque de meta para Ghana.
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0: Peidu juega con la profundidad de Lucas. Cortaba bien por ese costado otra vez a Jerenki y lo bajaba a Lerma. Richard Ríos pitó la falta, Turpan otra vez de Jerenki, Javier sobre Lerma.
2: Sí, perfecto, sí, se está extralimitando Jerenki, está cometiendo faltas reiteradas, ¿eh? Así que está caminando por la cornisa.
0: Está amonestado hace un ratito nada más, la tiene Davinson, a la media vuelta, ole, le hace una chicuelina a los toreros, a los matadores sobre Semeño. Lo miraba con Arias, lo atendieron a John, bajaba por ese costado, la tenía Lerma de rodillazo nomás atrás para que venga a buscarla Davinson. La salida de Davinson ahora con John Lucumí, la tiene el caleño, va transitando sobre el carril central, otra vez para Lucumí, Lucumí para Davinson, recibía de Jefferson Lerma. El pelotazo largo de Davinson buscando la profundidad de Richard Río. Viene el grandote Opoku, le va a poner toda la carrocería, va a buscar la cortina. Pica su pelotita y termina él mandándola. Pide al lateral por la presión de Río.
3: Sí, la presión de Río lo hizo bastante bien y obligó al jugador de Ghana para que la tirara por él.
0: Viene Richard era Muñoz en el centro. El grandote Opoku termina rebotando la pelota en John Arias. Ahí saque de meta para Ghana.
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0: Opoku.
19: Sammy, yo creo que si bien Colombia no sufre problemas defensivos, Ghana no lo presiona, Ghana no lo ataca. Colombia no puede entrar en esa pasividad que ha presentado Ghana. Colombia tiene que volver a tener más dinámica, más agresividad y manejar mejor la pelota.
0: Está ganando apenas por la mínima. Viene el servicio, 1-0, nada más. Nada dicho, nada resuelto, y por eso tiene que buscar la oportunidad de seguir atacando. Va a venir el balón ahora con Zibo. La tenía Jerome Opoku jugando con Gideon Menza. Otra vez para el grandote Jerome Opoku. Este combina con el otro central por derecha, Derek Lucassen. Jugador de nacido en Países Bajos y formado en la Academia de la AZ Alkmaar. Tocaba bien la pelota Zibo. Va a llegar por la banda izquierda con Semeño. Semeño que combina otra vez con Zibo. Filtra la pelota. Cuidado con esta. El centro venenoso pibe desde el costado izquierdo de Semeño, se mueve y se pasea por el área menor. No hay ningún jugador ganés que anticipe, que cierre la pinza.
3: Es la primera que tuvo Ghana, ¿eh? Es la primera que tuvo Ghana en el partido. Eso es lo que está diciendo Chicho, no hay que darle chance al equipo ganés porque son peligrosos también. La selección Colombia tiene que seguir jugando con personalidad y no confiarse en lo que está haciendo.
19: Es que yo veo que Colombia está muy pasivo. Porque el rival no te compromete en nada, pero poco a poco te va llevando y en una de esas se encuentra con un gol y se te viene la noche, porque empieza a sufrir Colombia. Entonces lo mejor es
4: darle continuidad al juego, movilidad, manejar bien la pelota, y de esa manera vas a tener a la selección de Ghana bien lejos de tu portería.
1: Y no desaprovechar, Carlos de los Cobos, las opciones que tenga frente a la portería, ¿no? Si tienes una o dos, tratar de anidarla, ¿no?
21: De acuerdo, de acuerdo. Y estoy muy de acuerdo con lo que dice Chicho, porque cuando un equipo se hace de la pelota y empieza a elaborar y a mover la pelota, empiezas a descomponer la figura del rival. Entonces es lo que tiene que hacer. Lo que hizo el primer tiempo. Colombia el primer tiempo lo hizo muy bien.
1: Aquí viene Puerta, filtra la pelota para Suárez. Venían agarrándose con Lucasen, que finalmente en la barrida la manda al tiro de esquina. 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Otro jalón de camiseta, la recuperó Suárez, tiro de esquina rápido, Puerta le pegó. Más parecía el de Cabo Verde.

0: remate de media distancia de Davinson Sánchez. Será saque de meta para Gana.
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0: Aquí está saliendo, le pegó muy parecido, Chicho, la verdad que para el gol de Cabo Verde. Roba bien la pelota, la tiene ahora Suárez. La segunda pelota, viene el segundo, le pega puerta, sigue puerta, el remate está gol. Lucho. ¡Gol! No vale, no vale, no vale. Javier ya lo estaba diciendo por canales internos, levanta Benjamin Pages, el François, el banderín. De todas maneras, Javier lo revisa.
2: Sí, por supuesto, pero no tiene suerte Colombia con las posiciones adelantadas. En este caso, cuando parte el remate, hay que ver la posición de Luis Díaz.
3: Con la rodilla está. La rodilla. La que está marcando el ritmo.
2: Se lo va a llevar.
0: Correcto.
3: Bueno, pero eso es lo que pedimos de Colombia, que recupere arriba, que esté cerca del área rival, porque ahí tiene mucho más peligro y es mucho más protagonista.
0: Ya tuvo dos, la de puerta y esta en fuera de lugar de Lucho Díaz, pero ese es el camino para el segundo,
4: Pico. No, de eso es lo que queremos, es el que tenemos que asegurar el segundo gol para asegurar el partido.
0: Hoy Egipto clasificó en la definición desde el punto de penal frente a Australia, hoy Argentina se fue a la prórroga. Con Cabo Verde, que lo empataba 2-2. ¿No vio la foto del equipo mundialista, Chicho? Estaban ya con el... con el cuello desabotonado.
4: Sí, sí, sí.
0: ¿Cómo? La pelota viene a buscarla por ese costado, gol de Colombia, viene el segundo. La tiene fuerte, gol de Lucho y está... Sigi. Sigi, el portero le vuelve a arrancar la etiqueta de gol a esa pelota.
4: Sí, ese me la va a tirar la mano, la tapo yo, hermano. Hey, ¿qué más oportunidades de gol quieres, amigo? Solo.
0: No puede perder eso.
4: No puede perder eso.
3: No puede errar esa jugada.
4: Quizás
3: la más clara tenido en todo el Mundial.
0: Ya tuvo tres en el segundo tiempo Colombia, Carlos. Tres.
5: Sí, sí. Ha mejorado mucho y esa es la línea que tiene que seguir. Y yo comparto lo que dice tanto Chicho como el pibe.
6: Quizá tuvo que tenía que haber utilizado eso en la parte interna para pegarle y que la pelota hiciera un efecto para irse hacia el palo, ¿no?
0: En Alemania se hizo goles, ¿no?
3: Es un jugador que difícilmente pierde esas oportunidades.
0: ¡Iñaki! Ya veo, aquí la tiene Semeño, cuidado con esta, ataca Gana. Bien fuerte, pero muy bien, Gustavo, para anticipar a Zibo. Lo atropellaron, Javier Suárez, tiro libre para Colombia.
2: Sí, otra vez, que sale de su posición y obviamente comete la falta, ¿no? Eso es falta táctica para cortar el juego, que no, cortar el avance de Colombia lo más lejos posible y darle tiempo para volver a su posición y que salga la defensa. Yo lo hubiera molestado.
0: Lo de puerta, pibe, extraordinario. Oh, lo deja a punto de caramelo a Lucho.
4: No, extraordinario ese muchacho. Ha hecho un mundial espectacular.
0: Pero estaba frente al arquero.
4: Pero solo. Busca el palo, hermano. Busca el palo, hermano.
3: Sammy, cuando Puerta va arriba a presionar, casi siempre recupera la pelota. La recupera muy alta y es ahí donde facilita la llegada a Colombia. Y en esta jugada fue Daniel Muñoz el que se la sirvió a Puerta, que llega muy bien posicionado, gira y ve a Lucho Díaz en buscarlo para que definiera el partido.
0: Y se lesionó Wassi Zibo del Oviedo, el número 8, se prepara Abdul Fatawi, el 7, el jugador de Leicester City, se viene también Elisha Owusu, el número 15, nacido en Francia, jugador del Auxerre, Carlos Queiroz, el portugués, prepara dos variantes, una obligada por Zibo, también con un tema, me parece, muscular, la tiene Ayu. Falta de Richard Javier, una chiquita, lo bajaron al capitán.
2: Sí, difiere mucho con la falta de Foucault recién, que reitero, era para amarilla, por más que haya sido una falta de lejos de su arco, pero cortaba un avance. Acá, obviamente, es un empujoncito que no deja de ser falta,

0: tocó encima dos reinos de amigos, ¿no? Tremendo.
1: Digo, no sale porque está de una pierna, pero para no quedar en inferioridad numérica, porque hay ataque con tiro libre con Jordan Ayú a la cara. Bueno, Ayú. A Dani Muñoz que despeja y la levanta. Viene John Arias. Aquí se manda Colombia. Levanta la cabeza Lucho. A ver, Lucho. Pasa en velocidad el Guajiro. Sigue Lucho. La pelota está en juego. Llegaba a cruzarse muy bien. Seidú le robó la pelota cuando llegaba sobre la última línea, Luis Díaz. Aquí otra falta de Richard sobre Semeño. Javier, tiro libre.
0: Es que quedaba muy desairado Ríos y obviamente lo empuja al jugador ganés. No le quedaba otra para poder sacarle la balón correctamente.
1: Y se cruzó la cancha, Seidú en posición de lateral izquierdo, es el 4. Se va el 19 entre el 7. Se va Iñaki Williams a la cancha, Abdul Fatawi. Y a la cancha, Elisha Owusu. Camiseta número 15. Y se va el lesionado Zivo, Carlos de los Cobos, en el equipo ganés.
2: Así es, Ami. Mira, mientras la selección de Colombia no haga el segundo gol, tenga que defender, lo tiene que hacer muy bien, ¿verdad? Porque no hay que olvidar que de cualquier manera los jugadores de Ghana son peligrosos, son fuertes, son rápidos. Entonces tiene que procurar, cuando va a defender, hacerlo de manera muy ordenada.
1: Controlamos el tiempo y marcador en Kansas City por fútbol de primera, rumbo a los octavos de final de la Copa Mundial de la FIFA. Este es el tiempo de juego. Exactamente, Bam Bam Bam 17:62 de tiempo corrido, 17 del segundo tiempo y el marcador indica. 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Sigue ganando con el gol de John Arias a los 15 de la primera etapa la selección Colombia, 1-0 a Ghana.
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1: Tiene que asegurar el segundo Colombia. Camina al borde de la cornisa, 1-0 arriba por la mínima, sobre todo porque ingresó Abdul Fatawi, que ya tuvo una por el costado derecho, el número 7. La salida con Gustavo Puerta, le quedaba larga, pero la recupera. Aquí viene Mojica sobre la marca de Girengui, Lucho, el Guajiro, tocando en la mitad de la cancha para Lerma, atrás Chicho para que venga a administrarla John Lucumí.
4: Sí, no tiene que jugar tanto para atrás Colón. Si tiene el espacio, tiene el tiempo y tiene la potencia, tiene que ir ganando terreno para así en el momento estar bien parado y bien lejos de su área.
1: Águila tiene Arias, trepa y se proyecta Muñoz. Hacia atrás ya se estaba proyectando Pibe Muñoz. El pase no es correcto, no es bueno y se va al lateral.
5: Eso es lo que no tiene que hacer Colombia. Colombia no tiene que regalar la pelota sin necesidad. Es una pelota que regala Arias sin necesidad. Toque la pelota al pie, hermano. Toque la pelota al pie.
4: No hay que perderla.
5: ¿Dónde? Si está solo. Pero estamos, si no estamos disponibles para pa poner un pase a un compañero solo, hermano.
1: Y allí viene Ghana con Fatawi, que acaba de ingresar. El balón se va del terreno de juego. Se agarra la cara Queiroz. Mañana arrancan, ya mañana arrancan los octavos de final.
6: No hay respiro.
1: No, señor. Canadá frente a Marruecos. Con los relatos de Tapó Jesús Eduardo Acosta. Junto a Chicho Serna, dobleteando. Alex Darío Aguinaga y Yayo de la Torre.
6: No sabía. No sabía.
1: Más tarde, el Albirroja Paraguaya frente a Francia con los relatos de Diego Pezzolano, Jorge Burruchaga, el Pido Valderrama, Mauro Zuba y el análisis arbitral de Javier Castrilli.
4: Javier está en todo, ¿no?
1: No, tiene que estar. ¿Qué haríamos sin Javier? Entre el VAR, los árbitros, el semiautomático, la hidratación.
0: Necesito vacaciones.
4: Medio urgente.
1: Le detuvo el juego acá Javier, algo le pasó a Abdul Fatawi el 7.
0: Bueno, desde que entró que tiene problemas este muchacho. Sí, ahora le pegó un soberano zapatazo con el balón, le pegó en la cara, pobre muchacho, y bueno, obviamente le duele, pero no hubo ninguna falta, ¿no?
7: Y no libre con Mojica, como decía Carlos de los Cobos, Cuauhtémoc Blanco, a la cara no, ¿no? A la sí. cara no, decía.
8: Fresquito, rebota la pelota en el 7 lateral, epa, epa, Fatahue, Javier.
0: Airadamente, haciendo gestos con los brazos y a viva voz, Fatahue le protesta a Turpin y obviamente sobreviene la amarilla por esa protesta, ¿no? Cuando se ve claramente en la reiteración que eleva su botín y le pega en el abdomen al jugador colombiano. No sé qué quiere ya también. Pero entró ya mal, ¿viste? Entró ya fastidioso.
9: Dicho, pregunto algo.
7: Diga.
9: Juan Fernando no está, porque Richard no está.
10: Es que es raro el cambio.
9: Sí, pero no está Richard no está.
7: Entró recién por James en el arranque.
9: Sí, pero no está. Ha tocado cuatro pelotas, ha perdido cinco.
7: Y una remató.
9: Sí, es lo único que hizo, pero no puede perder pelota. Y entonces yo me pregunto, Juanfer Quintero, ¿para qué lo trajeron?
10: Sabiendo que las veces que ha entrado, entró bien.
7: Sí, señor.
10: Entró bien.
9: No, yo me pregunto y hago eso, porque yo digo, bueno, entra Richard debe estar bien. No está bien. No está bien, porque uno lo conoce. Eso es así. Y entonces necesitamos ganar.
7: El cambio natural.
9: Juanfer Quintero.
7: Claro.
9: Entonces algo tiene si no está Juan.
7: El balón para Dani Muñoz. Estamos en 22 minutos por fútbol de primera desde Kansas City. Se viene el momento de hidratación para arrancar el cuarto del encuentro. John Arias, le robaron la pelota y aquí viene, era Obusu, que también está fresco. A toda velocidad sale Girenque, le roba bien y sin falta, Puerta, la corre Puerta, viene a presionar sobre el lateral Zeidou. Aquí está saliendo Lucasen para la otra torre, que es Jerome Opoku, nacido en Inglaterra, jugador del Istanbul Başakşehir. Corta en la mitad de la cancha para que venga la salida de Thomas Partey. Con calma ahora. Nuevamente la tiene Lucasen. Jerome Opoku. Sonido de viento, el respetable balón profundo. Golpe de cabeza de Lucumí. La segunda pelota es de Semeño. La estaba recuperando Thomas Partey. ¿Va a controlarla? Sí, señor. La controla nomás Gideon Menzel, lateral por ese costado.
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7: Para Gana.
12: Porque la regalamos.
7: Y sí.
12: La selección Colombia la regaló el segundo tiempo, regaló la pelota.
10: Sí, no, es que no es que ni siquiera que Gana la ha recuperado. Es que Colombia la ha perdido muy fácil.
12: Claro, mira dónde está Colombia.
10: Y al perder el control de la pelota, que es la esencia de Colombia, claro, tiene que trasladar todas sus líneas, llevarlas atrás para no dar ventajas, pero es peligroso.
7: Obusu, claro, la presión tras pérdida no es la misma del primer tiempo, esa presión asfixiante que hizo que Colombia manejara y que tuviera 60% de posesión en el primer tiempo. Semeño, cuidado, estaba el remate, bueno, ahora están rematando. Loganese la tenía Partey. Separa el encuentro para el momento de la rehidratación. Comendan en fútbol de primera, 24 del segundo tiempo, 1-0. Carlos El Pibe Valderrama, Mauricio Chicho Cerni, Carlos de los Cobos, Pibe.
12: Colombia perdió el balón. Lo bravo de eso, porque es cuando pierde el balón, ahí se le complica el partido. Porque Colombia es un equipo que con el balón, ellos tienen bien técnica, buena técnica. No se equivocan y en el segundo tiempo, el cambio no le combina. Porque no tiene la pelota. Cuando teníamos la pelota y la han regalado facilito, no solamente Arias, sino también Richard Ryu, que acabó de entrar. Parece que estuvieron jugando 90 minutos, caminando y entregando la pelota mal. Entonces, este no, porque el equipo de Gana reacciona y le puede empatar el partido.
10: En estos 20 y tantos minutos de este segundo tiempo, Colombia tuvo un pasaje de 5, 8, 10 minutos, donde creó algunas opciones claras, donde Lucho pudo haber marcado, donde Río remató, donde Puerta llegó a bordo de área, pero ha perdido la pelota, la ha regalado, porque reitero, Gana no la recupera, Colombia la pierde muy fácil. Entonces, en ese orden, Colombia está pasivo, Colombia está al ritmo que está jugando Gana, y es peligroso, porque Gana se nos entusiasma, nos complica.

0: nos enreda el partido. Colombia tiene que intentar volver a manejar la pelota y buscar el área rival para hacer la diferencia.
1: Sí, estoy de acuerdo, Sammy. Siento que Colombia ha perdido confianza al perder la pelota, le ha cedido la iniciativa al equipo, al equipo de Ghana, y ellos están aprovechando porque se están dando cuenta que Colombia ya se echó para atrás, ya ataca con menos frecuencia, y esto le da confianza justamente al rival. Pues yo creo que, como dice Chicho, tiene que recuperar la confianza teniendo el balón, porque si algo tiene Colombia siempre ha sido que tiene una muy buena elaboración de juego. Entonces, volver a esa parte en donde le quitas la iniciativa al equipo de enfrente y tú empiezas a elaborar tu fútbol.
0: Y sobre todo, sabes que ese medio empieza a ser más protagonista, empieza a aparecer más, empieza a tener más la pelota, y es un jugador que va a inquietar a la defensa colombiana. Entonces, por eso, mientras más tenga la pelota Colombia y más lejos los tenga de su área, va a tener mucha más tranquilidad.
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6: El cambio que estaban pidiendo el equipo mundialista se dio nomás al terreno de juego, Chicho.
0: Sí, pero yo creo que el técnico lo que hace es intentar corregir lo que hizo con Ríos, porque no le salió el cambio, entonces ahora intenta, pero para
6: cuidado
0: mí,
6: con esta.
0: Para mí se equivoca porque Arias no lo puede sacar, porque es el tercer volante, es el que te acompaña, es el que te maneja la pelota, es el que te encara, es el que tiene fuerza. Yo creo que no está bien hecho el cambio.
7: Pero se tardó 28 minutos para Cutara, claro, porque Ríos entró en el segundo tiempo por James.
8: Pero no entró, pero ni se sintió. El cambio, ¿sabe cuál era el cambio? Juan Fernando Quintero por James.
7: Listo, no toque más.
8: Ese muchacho Arias no lo puede sacar. Ese muchacho Arias es el alma del equipo. No es que se mueve por todos lados. Sí. Tiene la pelota, marca gol. ¿Entiendes cómo? Y lo saco cuando no tiene que sacarlo. No, es un partido que no lo tiene que sacar porque está jugando bien.
6: El autor del gol se mueve por todos los flancos del ataque. Está amonestado, pero bueno, ahí está el cambio de Lorenzo.
1: Pero a veces los técnicos renunciamos a aceptar nuestra responsabilidad y lo que hacemos es salir con la más fácil, ¿no? Porque estoy totalmente de acuerdo con lo que dice Pide, porque este chico Arias es, primero es el que hace el gol, y eso ya representa muchísimo para el equipo.
0: Pero después Carlos es el tercero que siempre ayuda, el tercero en ataque, el tercero en la mitad de la cancha y el que acompaña a recuperar y a manejar la pelota. A mí me parece que lo que él intenta hacer es corregir el error que tuvo de entrar en el segundo tiempo.
6: Aquí la tiene Fatau, juega con Semeño, se está acercando Ghana, pasa por ese costado izquierdo, Mensa hace la pausa. Semeño juega con Mensa, el lateral izquierdo que va a meter el servicio, bien Davinson Sánchez para despejar, trata de buscarla Suárez, aquí se viene Juanfer, primer contacto de la pelota. Juega con Luis Javier Suárez, espera la proyección de Muñoz por el costado derecho, otra vez para Juanfer, que hoy está jugando su décimo partido en las Copas Mundiales de la FIFA. Y es el cuarto jugador colombiano que llega a los dos dígitos. James con el de hoy llegó a 12 y Juanfer llega a 10, los mismos que jugaron el inolvidable Freddy Rincón y el capitán del equipo mundialista de fútbol de primera, Carlos El Pibe Valderrama. Aquí
9: una nueva atención, Javier, sobre Mojica.
10: Sí, en este caso el número 2,
9: Ciru,
10: lo toca de atrás.
9: De arriba, Javier, de
10: sí,
9: arriba.
10: Sí, y merece la amonestación que se le está aplicando el árbitro francés.
9: Cuarta del partido, este sí no fue Marrete, Turpán con las amarillas, ¿eh?
10: No, no, pero bueno, quizá hasta se quedó corto para mi gusto, pero digo, a Opoku, por ejemplo, lo tendría que haber amonestado.
9: Seidú, Girenki, Fatawi amonestados, Arias ya no está en la cancha, le va a pegar Juanfer, aroma de gol en Kansas City, Juanfer al arco. Lo decía Chicho, directo, pero salió arriba y afuera.
11: Sí, pero entra Juanfer y empieza a contagiar a los compañeros de tener la pelota, volver a triangularla, moverla de un lado para el otro, es lo que tiene que hacer Colón.
9: Despeja el portero Sigui. Se vienen dos cambios en el conjunto de Carlos Queiroz. Peligrosamente se mueve por ese costado Girenki. Este es Abdul Fatawi. Va a llegar sobre la última línea. La disputa con Mojica, que le roba limpiamente la pelota. Cuando aparecía Jordan Ayew ya en el centro. Hay varios jugadores extenuados. Se vienen dos variantes en el conjunto africano. Lo bajaban a Luis Javier en la mitad de la cancha. No hay absolutamente nada. Dice Monsieur Turpan, juegue nomás. Estamos en 20, 32 minutos casi. Se viene el 25, Prince Wabena Adu. Uno de los cambios, el jugador del Victoria Plusen. La tiene Lucho. Aquí está el Guajiro. El otro es el 24, me parece, Nuamá. La pelota la tiene Lerma. Sigue Jefferson, Lucho. Toca la pelota en el botín y la rebota para la construcción ahora de Seidú. Que se manda y un empujón de Richard Río, Javier. Saca la brocha Turpan.
10: Saca la amarilla y se la muestra a Río por la falta en la mitad de la cancha sobre el costado derecho del ataque ganés. Correctamente aplicada, está cortando el avance.
9: Segundo pintado de amarillo en Colombia, Arias ya no está. Cuatro que están en el terreno de juego. Y se vienen entonces las variantes. Uno es Adu, se va, está totalmente extenuado. Jordan Ayew, el capitán, se lo deja a Thomas Partey. Ernest Nuamá al terreno de juego y se va Girenki, que está amonestado, el 3 para el ingreso del 25, Priswa Ben Adu. Muy bien. El 25, jugador de Victoria Plessen. Le debutó recién en noviembre del año pasado con la selección, su octava presencia. Ernest Nuamá, jugador del Lyon francés. Partido 21, 22 años con 4 goles. Con la camiseta de las Estrellas Negras. Viene la pelota, falta en ataque. Sí, señor. Bueno, recién entró Adu y cometió la primera falta, Javier.
10: La primera que toca ya lo empuja al ataque. Le comete falta a Sánchez, ¿no? Correctamente sancionada por Pan.
9: Controlamos tiempo y marcador por Fútbol de Primera. El tiempo pasa, el tiempo no se detiene, el tiempo sigue su marcha. Este es el tiempo de juego. Exactamente, Bam Bam Bam 34-79 de tiempo corrido, 34 del segundo tiempo. Quedan 11 más lo que reponga Turpán y el marcador indica. 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Rebotaba la pelota en Lucas, en ahí tiro de esquina, Ford Vehículos Hechos, tan capaces como tú. El segundo que cede a la defensa de Gana, el marcador, gana Colombia 1-0.
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9: Cuarto corner del partido, segundo para Colombia. Le va a pegar de zurda, cerradito, con comba seguramente Juanfer. Camiseta número 20. Aquí viene Juan Fernando, aroma de gol en Kansas, viene Davinson, viene Lucumí, el centro venenoso, arriba, Davinson con el golpe de cabeza.
6: pase impecable, pibe a las manos de Sige.
8: Otra vez vuelve Davinson, es peligrosísimo arriba. Y por eso lo buscan. Bueno, el arquero respondió bastante bien, pero Davinson está haciendo un mundial también espectacular.
0: De nuevo Sige es figura. Estamos acostumbrándonos a sacar de figura siempre a los arqueros rivales.
13: Ahora qué buen centro de Juanfer, ¿eh?
0: Sí.
13: A la cabeza, perfecto Davinson. Jugada trabajada. Bien Mojica, bien el Lerma, le quedaba larga la pelota, la recuperaba Nuamá. Aquí se viene el 24, la tiene Nuamá.
2: Aquí está Ernest.
13: Juega con Mensa. Bueno, desde la izquierda, lejos. Mojica levanta la tribuna. Quedan 10 minutos, 9, pibe, más lo que responde el árbitro, levanta el jugador número 12.
8: Hay que tener la pelota, que falta poco.
0: Ahora más que no.
8: Sí, hay que tener.
0: Ahora más que nunca hay que asegurar.
8: Hay que tener el balón.
1: De acuerdo, de acuerdo.
8: Falta poco.
13: Recta final.
1: Claro, y Quintero no, que no se aísle, porque si algo tiene, Quintero tiene un gran manejo de pelota.
6: A ver, Lucho. Aquí viene el Guajiro. Pita el árbitro Turpan.
1: Posición adelante.
6: Una vez más. Una más para Luis Díaz.
0: Y en la jugada anterior se nota que o está muy cansado o no anda bien.
8: Apresura.
0: En la jugada anterior, cuando él remata, es una jugada que él claramente desequilibra.
6: Dale, gana ahora. Atrás para Ati Lorenz Zigi, jugador del St. Gallen. Balón para Opoku. Trazo largo, Mojica con lo justo, la tiene Fatawi, mano a mano, va a buscar la individual de zurda, le queda larga la pelota. Se le estaba robando bien por ese costado, Gustavo Puerta despeja, Mojica, la palomita de Seidu para despejar. Aquí viene con todo en la mitad de la cancha, Tomás Partey, que se quedó con el gafete de capitán ante la salida de Jordan Ayew. El balón era de Nuamá y Nuamá otra vez para Fatawi. Aquí viene Fatawi, mete el servicio. Fatawi que juega como la mayoría hoy de los volantes externos, Carlos de los Cobos, con el perfil no natural, es decir, que mueve por la derecha, pero mete y engancha para el centro sur.
1: Sí, claro, y mete pelotas muy peligrosas por la forma en como contactan el balón. Y la verdad es que muy seguro Vargas atrás, ¿verdad?
6: No la pudo controlar, pibe, aquí tiene que controlar y mantener la posesión de la pelota como lo tuvo en el primer tiempo Colombia.
8: No, tiene que tener la pelota porque la está teniendo Gana, y Gana es peligroso también. Tiene jugadores que pueden desequilibrar en cualquier momento si le regalas el balón como lo está haciendo Colombia.
6: Guarda con esta, pasa Semeño, corta bien Colombia, aquí viene, levanta la cabeza, se la dan a Luis a Javier Suárez, lo tiene a Lucho, tiene que esperar, la tiene y la mantiene por ese costado. Toca la mitad de la cancha para Richard Ríos, guarda con esta la Mojica. Y Mojica ahora para Lerma.
8: Es tan difícil eso.
0: Eso es lo que
8: ahora. Eso no es tan difícil.
6: A ver, Juanfer, con ganas de pegarle, Juanfer le pega.
8: Así es mejor, así jugamos mejor. Mira, claro.
0: Yo lo vi adentro también. Ya iba a salir, iba a celebrarlo con todo. Pero eso es lo que tiene que hacer Colombia. Pudo controlar la pelota y llegó hasta la línea del área para un buen remate. Ese es el partido con el que tiene que terminar Colombia.
6: Te pega bien Carlos ahí, Juan, ¿verá?
1: Sí, te pega extraordinariamente.
6: 84 de tiempo corrido, 39. Le roban la pelota, según Turpan Acosta, de falta de parte de Suárez, Javier, sobre Lucasen.
14: Y Lucasen se agarra como si le hubieran pegado un balazo en la cabeza. Lo empujó, en realidad fue un empujón simple, que lo desequilibra, pero no entiendo por qué se toma tanto la cabeza, ¿eh?
0: Javier no fue con un arma, fue con el físico que lo arrolló.
14: Pero aparte está jugando contra gigantes, ¿no? Yo quiero que entiendan eso, ¿sí? Que se soplan la nariz y generan un tornado.
6: Un huracán, ¿no? Nada, y eso que estamos en temporada de huracanes en la Florida. La pelota la tiene Lucho, la va a perder. Felizmente para los intereses colombianos le quedaba larga la pelota a Seidu. Viene lentamente Mojica frente al banco de Gana para cobrar el lateral. Sirve de manos
9: El lateral izquierdo colombiano pierde otra vez rápido el control de la pelota entre Lucho. Lucho está extenuado.
11: Mucho.
9: No da más,
11: Díaz. Lo que está pidiendo cambio a gritos.
9: Huerta sigue corriendo. Gran mundial de Gustavo. Aquí la tiene Lucho. Desintoxica el terreno de juego. La recepción exquisita de Juanfer Quintero. Atrás para Davinson. Juanfer no quiere problemas. Se va a amparar desde la mitad de la cancha en Camilo Vargas, que toca de zurda para Lucumí. Estamos en 40 minutos, 40, 85 de tiempo corrido. Quedan 5 más todo lo que vaya a reponer Clamant Turpan. Y ahí tiene que mantener, eso es lo que tiene que hacer Colombia, la tenencia del balón. Huerta. No se cansa, Gustavo. Juanfer. El trazo ahora para otra exquisita recepción de Lucho. Esta es la del Guajiro. Esta Lucho mete el servicio, remata en Opoku. Estaba despejando sobre Thomas Partey. Trata de salir Nuamá, la recupera ahora Lucho. Sigue sobre Nuamá, que entró con todo, está fresco. Falta del Guajiro, Javier, sobre el 24, sobre Nuamá. Tiro libre para Gana.
10: Lo toma de atrás por la espalda, con sus brazos se lo hace caer Lucho Díaz al jugador ganés Nuamá, que cae pesadamente y Turpan cobra la falta.
9: La desesperación por haber perdido el balón de Díaz.
10: Sí, sí, sí. La única que le quedaba.
9: Guarda con esta, viene Gana. Trabando Davinson, otra vez para Fatawi, el zurdo Fatawi. Antes del remate había una falta en ataque. Javier, de Antoine Semeño, Carlos de los Cobos.
1: Sí, Semeño, sí. Y este Chicho, pide, a mí me gustaría que a la hora de defender, porque veo que defienden 4-3-3, ¿por qué no jalar uno de los muchachos, quizá Quintero, ponerlo en, a la altura del medio campo y defender con un 4-4-2 para no dar ventajas en los espacios, ¿no? Es que ya está eso, finalizando el partido, ¿no?
11: Carlos, eso es lo que hace Arias.
15: Claro.
11: Arias lo tiene clarito.
15: Eso lo hace Arias. Y lo hace
11: un
15: muy bien.
11: Tercer delantero, ¿eh? O es ese tercero o cuarto volante que llega,
15: claro.
11: y respalda la presión de los demás.
15: Eso es lo que hace y lo hace automáticamente. Porque
11: a Juanfer le cuesta, por obvias razones. Juanfer no conoce esa posición. Juanfer es para sostener la pelota, pero no le pidas que vaya y que te ayude a presionar o a hacer una línea de cuatro volantes, porque le cuesta muchísimo.
9: Juanfer va a estar delante de los tres.
15: Claro, claro, claro.
9: Pero Richard, la verdad, no mucho. Lo habían trabado, perdón, a Javier a Puerta.
10: Sí, en realidad, este jugador Semeño se lo saca de encima, después Puerta cayó agarrándose la cabeza y la boca.
9: Sí, la boca.
10: Miraba para atrás.
11: Javier, yo vi que le pegó fuertemente. No sé qué pasó.
10: Y suspiró.
9: Estamos en 43 minutos. Se fue con pelota y todo. Gusu nada más. Por el andarivel izquierdo, lateral para Colombia. La revolotea y la divide. Davinson Sánchez la devuelve Mensa, que la salva para que no se vaya lateral. Otra vez Nuamá trataba de correrla por ese costado. Huerta. Círculo central para el servicio de Ogusu. Ogusu con Mensa. Tiene que retroceder ahora Colombia. Esperen 50 metros. 44 minutos. Balón largo. La tiene Mojica. Trata de rescatar el balón, se va del terreno de juego, se viene en otra variante, a la cancha, pibe, Chicho el autor del gol en la cancha del Estadio Azteca, que cerró la victoria sobre Uzbekistán.
16: Sí, se demoró ese cambio.
11: Yo creo que
16: ese cambio se demoró. Uf.
11: Lucho lo estaba pidiendo al grego de hace rato.
9: Se va el Guajiro. Luis Díaz, que sigue al debe en el Mundial. Hamilton Campas, el autor con el golpe de cabeza, el centro de Muñoz aquella noche en Del Azteca, del debut frente a Uzbekistán, para ponerle la cereza en el pastel al triunfo colombiano. No volvió a jugar de aquella noche.
16: No volvió.
9: Y aquí está el jugador de Rosario Central. Dos goles con la selección Colombia, uno de ellos en el Mundial.
11: El Mundial.
9: Contra Uzbekistán. Aquí lo atendieron a Richard Ríos, era Semeño que reclama a Turpan, Javier.
10: Otra vez nuevamente Semeño metiéndose en líos, en este caso
17: le pega a Ríos un golpe cuando ambos estaban disputando el balón.
18: ¿Cuánto más jugamos en esta recta final en Kansas City?
19: 6 minutos para recuperarse.
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18: Aquí la tiene Richard. 5 minutos son los que separan a Colombia de los octavos. Tiene que definirlo. Aquí viene Campa. Va a meter el servicio que rebota en Seidú. La recuperación de Hamilton atrás para Juanfer. Mete el centro. El segundo palo en el área menor. Aparecía Richard Ríos. Que llega a chocar, me parece, Chicho, con el defensor ganés. Generoso el centro de izquierda de Juanfer.
21: Sí, un tremendo... cruce de Juanfer, llega bien al segundo palo Ríos, choca con el defensor de Ghana. Yo creo que con el cambio lo que él quiere es mantener ataque, pero que a su vez Campa sea capaz de hacer por izquierda esa llegada para hacer ese cuarto hombre en volante.
18: Se recupera Richard y con esto jugaremos mínimo 6 minutos, un par de minuticos más, hasta 90 más 8, pibes, seguramente.
22: No, seguramente, pero nosotros lo que necesitamos es que se termine ya el partido.
21: Sí.
18: Ya están definidos los octavos de final. Canadá, Marruecos en Houston, Paraguay, Francia en Filadelfia mañana. El domingo, Brasil en New Jersey frente a Noruega, y en el Azteca, México frente a Inglaterra. Nada de cambio de horario, no le crean a los especuladores.
15: ¿No cambian?
18: No, señor, nunca. 8 de la noche del este, 6 en México. Los coleguitas empezaron, no, que cambian, que el tiempo, que una tormenta, que la... Nada. 8 de la noche.
15: Sí.
18: Se calentó el Vasco.
15: Pero confirmado.
18: Sí, señor.
15: Bueno, pues bien.
18: Se calentó el Vasco. 48 horas antes no te pueden cambiar toda la logística de la preparación de los ingleses, que ya están y arribaron a Toluca, y de México.
21: Es que el cambio es para las dos selecciones.
18: Claro. Ninguna de las dos estuvo de acuerdo. Ni la Federación Mexicana ni la FI.
15: ¿Pero quién propuso eso?
18: ¿Sabe? No sé, yo no sé. A mí no hay nada oficial.
21: ¿Pero de dónde salió?
18: No sé, especulador.
21: Es que está pasando lo que tiene que pasar.
18: Nada diferente. Exacto. No hay el rigor periodístico de observar y saber la información. ¿Para qué la primicia? Y al final nadie dice nada. Aquí viene Colombia. Portugal con España, Estados Unidos, ¡México! La pelota iba sobre Suárez, viene el portero Sigi. Argentina, Egipto y Suiza, que espera rival. Suiza espera, por ahora Colombia, que está ganando. En Vancouver. La pelota la tiene Davinson. Sabe que queda el epílogo nada más. A mantener la posesión de la pelota, gana 1-0. Escucha el público. Viene Juanfer.
21: Ese es lo que tiene que hacer Colombia.
18: Faltan 2 minutos y medio, 2 minutos, un poquito más. No la tiene que perder Colombia. Aquí está el balón. Juanfer profundo, Campa con ganas, Campas. A bote pronto, Carlos de los Cobos se lo encontró en el área.
23: Qué zurda tiene este chico Quintero, ¿eh?
18: Qué bárbaro.
15: Hermosa.
18: Pues se equivocó, dije. Sí, señor, se equivocó y se la regaló ahora. La recuperaba Richard, la tiene Luis Suárez. Cortica para Daniel Muñoz. Volvió a presionar Colombia y perdió la pelota Gana. Lerma la tiene que mantener ahora Colombia. Lejos para Juan Fersal, el portero a ti, Loren, sigue. Calculo, Javier, iremos hasta el 90 más 8, calculo, ¿no?
17: Yo, con uno me conformaría, bueno, con uno solo.
18: ¿Con qué ganas entró Hamilton, no? Campas, Campas, sigue Hamilton para Luis Suárez. Aquí la tiene Suárez, gambete, engancha, le pega. Pero tenía dos jugadores ganeses por ese costado, Luis Javier. El remate de media distancia con Gustavo Puerta. Se va. Nada, rescata ahora Mensa, que negocia en lugar del tiro de esquina en lateral para Colombia.
21: Sí, pero eso es lo que tiene que hacer Colombia. mantener la pelota muy alejada de su área y crearle peligro en el área de la selección de Ghana.
20: El público sabe que estamos en las postrimerías. El público sabe que tiene que meterle presión al remate de Richard Ríos. Sí, otra vez. Le arranca la etiqueta de gol esa pelota. Figura de Ghana, pibe el arquero.
3: Sí, señor.
20: Otra vez. Se animó Richard de media distancia. A ver, Campas. Qué bueno tiene Campas de marcar el segundo. Aquí se viene Hamilton. Va a llegar sobre la última línea. Le pega al arco. Otra vez da rebote. Sigue. Qué bien entró Campas. Los pocos minuticos que tiene los quiere aprovechar. Falta aquí en salida. La falta táctica de Puerta. Cobra rápidamente. Bien, la recupera por ese costado. Nerma lo atendieron. Muy bien,
3: se acabó el partido.
20: Lo atendieron a Davinson, Javier en la mitad de la cancha, 90+7, vamos.
4: Muammar choca violentamente en el círculo central, cobra la falta torpe que es una bocanada de oxígeno para Colombia en este instante, ¿no?
20: La última y nos vamos. Es ahora, la gente lo sabe, la banca lo sabe, Colombia lo sabe, el pibe lo sabe, Chicho también, Carlos de los Cobos. Consulta su cronómetro, Clement Turpin. Lateral para Ghana. En el servicio Semenyo. Se vino por ese costado. Es la hora. Atrás para que venga Lucas. Presiona bien. Muy bien, Luis Javier. Muy bien, Luis Javier. Pisa su pelotita. Y allá la va a llevar al córner. Y la va a desinflar a la trionda. Con calma. Tocando el balón ahora para Puerta. Suárez. Ahí están. Puerta.
5: Cuando el árbitro quiera.
20: Mojica, sí señor. Johan. Hamilton. Y ahí está Colombia tocando en el rebote Suárez. 7:30 ya de partido. Aparece Davinson.
5: El árbitro quiero.
20: ¡Vamos!
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18: Muy bien, ha ganado la selección Colombia. Queda el paso rumbo a los octavos de final para enfrentar a Suiza en Vancouver. Comenzaron en el Azteca, pasaron a Guadalajara, se vinieron a Miami, ahora en Kansas City y ahora a cruzar y a buscar en Vancouver la clasificación a los cuartos de final. Pibe Valderrama, ¿qué te pareció el triunfo de hoy?
29: Vamos bien, vamos bien, vamos bien. Usted sabe cómo le dije yo, hay que ganar. Y ganamos. Yo le dije, no, en estos partidos hay que ganar. Y fíjense usted que tuvimos la oportunidad de marcar más goles. ¿Qué nos falta? Lo que yo he dicho. Nos falta un goleador. Porque este equipo crea ocasiones de gol. Y en el campeonato mundial hay que marcar los goles cuando tengamos una. Vamos a meter una y ganamos 1-0. Fíjense usted hoy, de tantas ocasiones de gol, marcamos una y ganamos 1-0.
18: Pero tiene que ser ese goleador.
29: Y entonces, pero ganamos. Yo estoy contento porque ganamos y ya vamos. Ya llevamos 4 pasitos.
18: Sí, señor.
29: Porque son 8 pasitos, ya llevamos 4. Llevamos el 50%.
18: Hoy entrega otra vez la valla invicta. Pero es cierto, las oportunidades de Chicho que tiene frente a la portería, y bien decías, hacen figura a los porteros rivales, pero no le están embocando como deberían hacer.
30: Es verdad, yo creo que si algo le pudiéramos encontrar una pequeña falencia en esta selección Colombia, en este Mundial, ha sido el tema de la definición. Porque en cada uno de los partidos ha sido superior a todos los rivales que ha enfrentado, a todos. Ha creado en todos los partidos mínimo 4 o 5 opciones claras de gol. Por suerte hoy Ghana mostró muy poco, quizás porque Colombia no se lo permitió, seguramente. Pero no deja de ser peligroso, porque el 1-0 te deja con, a veces con un sabor amargo cuando se pudo haber ganado por una amplia diferencia.
1: Ya viene el comentario de Carlos de los Cobos, ya viene el análisis arbitral sobre Clement Turpin de Javier Castrilli. Hacemos la pausa y seguimos transitando el después del fútbol en Fútbol de Primera, la radio del Mundial.
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16: Terminó el partido, ha ganado Alemania y ha conseguido esta victoria trabajada por dos tantos contra uno y también la clasificación.
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1: Después del fútbol, el comentario de Carlos de los Cobos de esta victoria colombiana 1-0 en Kansas City.
22: Pues una victoria merecida. Colombia fue en casi todo el partido mejor que Ghana. Pasó algunos momentos de apremio, porque es natural. Ghana es un equipo fuerte, rápido, intenso. Pero en general, Colombia supo manejar el tiempo. Me gustó en lo particular mucho cuando se lesiona a Córdoba iniciando el partido, el ingreso de Suárez. Suárez luchó, peleó, mostró muchísimo temperamento en el ataque. Y desde luego, Arias, porque hace el gol, y la entrada de Quintero quizá le dio tranquilidad al equipo. Empezó a tener la pelota, empezó a mover, a elaborar, cosa que no estaba haciendo en ese momento. O sea que me parece que el técnico acertó en lo que tenía que haber.
1: Hacemos la pausa, regresamos con el análisis arbitral de Javier Castrillo.
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16: Terminó el partido, ha ganado Alemania y ha conseguido esa victoria trabajada por dos tantos contra uno y también la clasificación.
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1: Seguimos en Fútbol de Primera, momento de escuchar el análisis arbitral de Javier Castrilli sobre la actuación del colegiado francés Clément Turpin, Javier.
31: Bien, Clément.
2: porque tuvo que, a ver, hago esta aclaración, tuvo que acudir a todo su bagaje de recursos técnicos y también a todas sus vivencias en su larga carrera y trayectoria como árbitro internacional. Creo que otro árbitro de otra categoría hubiera tenido muchos problemas, y les explico por qué. Es muy difícil, quiero que me entiendan, muy difícil de dirigir un partido en donde uno de los equipos tenga tanta diferencia física respecto del otro. Yo creo que al menos tres jugadores de Ghana, por lo menos le sacaban una cabeza al resto de los jugadores colombianos, yo diría al resto de los humanos le sacaban una cabeza.

0: tuvo que ser reemplazado. Todo el partido fue así, por eso también es un valor agregado al mérito que hizo Colombia para ganar a un equipo tan fuerte, tan vigoroso, pero también tan gigante y tan veloz, ¿no? Digo, tuvo que redoblar los esfuerzos físicos para y acudir también a toda su técnica. Caminó bien la cancha, se ubicó bien, una ubicación de desplazamiento correcto, fue asistido muy bien por sus asistentes, amonestó cuando debía, y yo le hago un llamado de atención, me queda, ¿no?, un árbitro de su estirpe, bueno, no puede dejar de amonestar a Opoku cuando fue a buscar, no recuerdo ahora a quién le cometió la falta, cruzando la mitad de la cancha, pasando incluso el círculo central, que le comete la falta, creo que fue Suárez, y lo deja en el piso, pero fue con mala intención, y sin embargo quedó sin la correspondiente amonestación. Fue recién a los 14 minutos del segundo tiempo esto. Y después otra acción en donde todo el banco de suplentes se tira encima de Suárez, reclamándole un simple empujón en ataque que ya lo había sancionado Turpain, y lamentablemente no quedó ninguna sanción disciplinaria para con ningún sustituto que tuvo semejante reacción con Suárez. Esas son las dos perlitas que uno dice, bueno, me hubiera encantado que hubiera reaccionado de otra manera Turpain para poder poner una calificación brillante, ¿no? Creo que eso opacó un poco el desempeño de Turpain, que reitero, fue muy bueno teniendo en cuenta las características del partido, que ambos equipos estaban jugando su continuidad dentro de la Copa del Mundo, y que uno de esos equipos tenía semejantes características físicas respecto del otro. Yo creo que Turpain va a llegar a las finales del torneo y se lo merece por trayectoria, porque también en los tres partidos que les tocó actuar en este torneo ha tenido un muy buen arbitraje.
1: Muchísimas gracias. El análisis arbitral impecable, como todos los días y todos los partidos del Mundial, de Javier Castrilli. Despedimos nuestra transmisión en el canal de YouTube de Fútbol de Primera, pero regresamos para abrochar la transmisión en esta estación afiliada a Fútbol de Primera.
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3: ¿Vas a decir Inglaterra?
4: No, México.
3: Venga. ¿Portugal, España?
5: Portugal.
3: Después. Yo veo a España. Yo veo a España avanzando. Sí, ¿no? Bueno, Michel quiere la final Argentina-Portugal, que todavía se puede dar, o Portugal-México.
5: No, yo quiero Portugal-México.
3: Ok, ¿Estados Unidos-Bélgica?
5: Yo creo que Estados Unidos.
3: Yo también con los United.
4: Yo creo que Bélgica.
3: ¿Bélgica? Okay. Que va a llevar la contraria, sí. Muy bien. ¿Argentina-Egipto?
5: Argentina.
3: Digan que Egipto.
5: No, Argentina. No, Octavio sí dijo hace rato que Egipto.
3: Octavio para llevar la contra. Suiza-Colombia, Colombia.
5: Colombia.
3: Muy bien.
4: Colombia.
3: Llegamos así al inicio de los octavos de final.
4: Quedaron buenos los octavos, ¿no?
3: Muy bueno.
4: Dudas teníamos con el Mundial de 48. Yo ya ni es un genio.
3: Porque incluso los partidos más disparejos, salvo el de Francia-Suecia,
5: fue un partido.
3: Los demás.
6: Pensar en unos cuartos, o sea, de Brasil.
3: ¿Quién se iba a imaginar un Argentina-Cabo Verde que hubiera terminado como terminó? El de Inglaterra-Congo, con lo dramático que fue el gol de Harry Kane. O sea, realmente.

0: El de Alemania-Paraguay, o sea, yo creo que incluso los partidos menos pensados para ser buenos terminaron siendo muy buenos. Llegamos al final de Noche de Copas. Octavio, buenas noches, muchas gracias.
1: Vámonos, señores, como dijera aquel señor todo crédulo, a mimir.
0: Max, gracias.
2: Gracias, gracias a todos, un placer y buenas noches.
0: Michelle, muchas gracias.
3: Gracias, buenas noches.
0: A nombre de Iker González, de Karen Villagrana, de todos acá en TUDN Radio, feliz 4 de julio, feliz independencia. Buenas noches, esto fue Noche de Copas.
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2: San Francisco estará de fiesta este verano cuando el público mundialista pise sus emblemáticas calles para vivir la pasión del fútbol. La ciudad costera mostrará sus grandiosos paisajes al cruzar el famoso puente Golden Gate. También disfrutarán el camino hacia la isla Alcatraz, un sitio lleno de misterio que ofrece una perspectiva distinta de esta ciudad innovadora, y al subir a las sinuosas curvas de Lombard Street. Esta sede los llevará a viajar por el tiempo con la visita de sus coloridas casas victorianas. También podrán disfrutar del pan de masa madre y mariscos frescos en el muelle como su típica sopa de almeja, donde estarán rodeados por la brisa fresca de la bahía. La ciudad tiene libertad, tecnología y belleza escénica. El Estadio San Francisco está listo para sorprender a todos los aficionados este verano.
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2: Bajo los reflectores de Hollywood y el sol eterno de California, Los Ángeles se preparan para dar su mejor papel, ser sede mundialista del 2026. Los aficionados podrán disfrutar de las playas de Malibú, donde el sol y el surf crean el ambiente perfecto para el descanso. La experiencia continúa con la comida callejera gourmet de sus famosos food trucks o con los platillos sofisticados que se encuentran en el muelle de Santa Mónica. Su brillo los llevará a sentirse parte del mundo cinematográfico, con su variedad de estudios como Warner Bros. Y Universal Studios. Continuando en el paseo de la fama hasta llegar al Observatorio Griffith. Desde las alturas junto al letrero de Hollywood, los visitantes podrán vigilar cada rincón de la ciudad. LA está lista para brillar como la estrella del mundial, siendo el escenario perfecto donde el deporte será protagonista este verano.
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3: Michael Jordan no fue simplemente un basquetbolista, fue el rostro de una era. Con los Chicago Bulls transformó la NBA en un fenómeno global. Ganó campeonatos, finales, premios y momentos imposibles. Su salto parecía suspender el tiempo, su mirada intimidaba rivales y su competitividad rozaba la obsesión. Jordan convirtió la excelencia en espectáculo y la presión en arte. Cuando el balón quemaba, él pedía la última jugada.
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4: Lawrence Taylor cambió la manera de jugar defensa en la NFL. Su explosividad obligó a los equipos a replantear esquemas, bloqueos y hasta el valor de proteger al quarterback. Era caos organizado, velocidad brutal y agresividad técnica. Cuando Taylor entraba al campo, el partido tenía otra temperatura. No solo perseguía mariscales, perseguía el control del juego. Fue una fuerza que alteró el deporte.
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5: Hank Aaron fue constancia, poder y dignidad. Persiguió y superó una de las marcas más sagradas del béisbol bajo una presión social enorme. Su swing no era escándalo, era precisión, disciplina y grandeza repetida. Aaron conectó jonrones, sí, pero también resistió ataques racistas con una fortaleza admirable. Su historia es la de un hombre que venció al miedo con clase y excelencia.
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0: Y sobre todo, alegrías, mi querido Charlie, porque la selección mexicana sigue haciendo historia. ¿Y por qué no? Y si sí, pensar en esos cuartos al final. ¿Cómo estás? Buenas noches.
1: Sin duda alguna, Diana, qué gusto verte, saludarte también. Aquí está la vangoneta que se ha instalado, sí, en la capital mexicana. Evidentemente, un México que sabe y vive las horas en una cuenta regresiva, en verdad, entusiasmado en lo que puede representar el conjunto de Inglaterra, que ya también está en la capital mexicana. Y de la misma forma, con esas sensaciones que nos dejó el último partido ante Ecuador, con esas mismas sensaciones, el equipo mexicano está pensando que puede hacer algo más. Por eso, este pensamiento, esta expectativa y esta posición positiva de toda la gente. Vámonos con Gibran Araige, porque evidentemente tiene mucho más detalles de un día verdaderamente de locura. Que se cambiaba el partido, que si el horario, que si a las 12 del día, que si las televisoras en Inglaterra, que si por aquí el smog, que la tormenta eléctrica. ¿Qué cosa, Gibra? Te saludamos con gusto, cuéntanos.
2: ¿Qué pasa, Sar? Fuerte abrazo, saludos para Diana. Fue un día caótico aquí en el centro de alto rendimiento. Te faltaron los relojes también, los lesionados. Bueno, hoy pasó de todo aquí y justo platicaba con compañeros al interior del centro de alto rendimiento y decían, veníamos de días muy tranquilos, de días en los que todo parecía bien, estaba perfecto, fase de grupo sin perder, invictos, sin goles en contra, clasificación octavos de final, y pum, de repente se vino todo de golpe, ¿no? De un montón de situaciones que fueron complicando las cosas, pero arranquémonos con el tema del horario. A ver, el partido estaba puesto el domingo a las 6 de la tarde y de repente la FIFA ve la opción de cambiar el partido a las 12 del mediodía. ¿Por qué? Porque había pronóstico o hay pronóstico de tormenta eléctrica para el domingo por la tarde a la hora del partido. Y entonces la FIFA, tratando de evitar lo que pasó contra Ecuador, de que se pospuso el partido una hora, pues trataron de analizar la opción de cambiar el horario a las 12 del día. Al mismo tiempo buscan a la Federación Inglesa y bueno, los dueños de los derechos, las televisoras inglesas, les brillaron los ojos con la posibilidad de saber que se adelantaría el partido y que a ellos les caería en Inglaterra en el horario estelar, ¿no? 7-8 de la noche, lo cual para ellos era una maravilla, en lugar de que lo van a poner a la 1 de la mañana. Todo parecía acomodarse y por si fuera poco, el gobierno federal también vio con muy buenos ojos este adelanto de horario. ¿Por qué? Porque desafortunadamente las celebraciones, los festejos tras los partidos de México se han salido de control, tanto que ya hasta costó vidas, ¿no? Y en ese sentido, vieron esta opción de que se jugara a las 12 del mediodía y dijeron, ok, los festejos nos caerían todavía a la luz del día, terminarían más temprano. Entonces, por todos lados parecía muy positivo. Y la FIFA, pues, empezó a trabajar ya en el cambio de horario, en la logística nueva, hasta que esto llegó a oídos del Vasco y de Thomas Tuchel. Y entonces, en el área deportiva de las dos selecciones dijeron, ¿Qué? No, ya está todo el plan para jugar a las 6 de la tarde. Ninguna de las dos selecciones quisieron. Y bueno, pues ahí fue donde la FIFA se terminó echando para atrás, dándole su lugar al tema deportivo. Por ahí escuchamos al Vasco en una entrevista con Joaquín López Dóriga, que incluso me dicen, él creyó que era una plática, no una entrevista, pero bueno, pues al final ahí salió la entrevista del Vasco. Y bueno, al final se echaron para atrás todos y no se movió nada. El domingo a las 6 de la tarde nos vemos en el Estadio de Ciudad de México para los octavos de final contra Inglaterra.
0: Gibran, bien lo decías, te mando un fuerte abrazo. Se movieron muchas cosas a la interna de la selección mexicana y también el tema de los relojes, que incluso la propia cuenta de la Federación Mexicana de Fútbol de la selección, pues hoy dio a conocer que no van a aceptar los relojes y que mejor se van a devolver a su dueño. Háblanos un poco más de esta situación, Gibran.
2: Oye, Diana, llevo 60 días aquí y no me cayó reloj. Eso sí, la verdad, me caló.
0: Muy mal.
3: Traíban los coches, aguas.
2: Tanto tiempo aquí, dije, por lo menos tenía que estar en la repartición de los relojes, ¿no? Pero bueno, ahí les va cómo estuvo el tema. A ver, para poner en contexto, hace unos días un influencer, del cual no recuerdo el nombre, apostó a que México clasificaba a la siguiente ronda, varios milloncitos, no sé si de pesos o de dólares, terminó ganando. Y entonces él, en forma de agradecimiento, decidió comprar unos relojes de muy buena marca, venir aquí al centro de alto rendimiento y regalarle a los jugadores un reloj como forma de agradecer que habían hecho que él ganara la apuesta. Acá el tema es Esto sucedió el día menos uno del partido de Ecuador, es decir, un día antes del juego contra Ecuador. Pudo ingresar el influencer, estuvieron en la sala de prensa y bueno, ahí empezó la repartición de los relojes. Pues parecía que no había nada malo, ¿no?, en esta cuestión, hasta que se hizo viral. Y entonces, viendo el reglamento de la FIFA, pues hay un apartado clarísimo en el que los jugadores tienen que estar totalmente alejados del mundo de las apuestas, ¿no? Y esta situación de los relojes, pues, preocupó a la Federación Mexicana de Fútbol de que pudiera, pues, alarmar a la FIFA, ¿no?, de por qué estaban involucrados en un tema de apuestas y que un apostador le terminó dando los relojes a los jugadores. Entonces, hoy incluso estuvo Mikel Arriola, presidente de la Federación, aquí en el CAR, vino a arreglar todo ese tema, habló con los futbolistas y les dijo, hay que regresar esos relojes porque no podemos estar involucrados en este tema de apuestas. Así que bueno, pues los jugadores pues regresaron los relojes y al parecer se los van a devolver al influencer, y yo sigo sin reloj. Total que ni los jugadores ni yo y nadie se quedó con relojes de esta famosa apuesta, pero para no meterse en líos los regresaron, y lo cual me parece bastante bien.
1: Sin duda, marca un poquito la congruencia de lo que ha manejado tanto la Federación como el equipo mexicano. Gibra, tenemos este momento, seguramente va a marcar un antes y un después lo que pase para el día domingo. ¿Qué sabemos de los jugadores? Hablabas de lesiones, hablabas de esas opciones. Platícanos qué es lo que podemos empezar a visorar en el parado mexicano.
2: Bueno, dentro de todo lo caótico que fue el día, creo que la buena noticia es el tema de los lesionados, porque Piojo Alvarado, que era uno que estaba entre algodones, ya entrenó al parejo del grupo. Gil Mora, que por ahí presentaba un dolor en la rodilla, ya no más. Y todos están al parejo, entrenaron bien. Javier Aguirre cuenta con ellos para el partido contra Inglaterra. Por ahí el Piojo aprovechó uno de estos días libres para revisarse el muslo en la parte posterior de la pierna derecha. Y bueno, afortunadamente no hay ningún problema. Así que bueno, el Vasco cuenta con sus futbolistas y todo apunta a que va a repetir el 11 titular que usó ante Ecuador.
0: Perfecto, G. Sí, es una buena noticia entre toda la turbulencia que se vio el día de hoy, porque evidentemente se necesita al mejor cuadro de esa selección mexicana para enfrentar a Inglaterra. Por lo pronto, G, te mandamos un fuerte abrazo. Saludos hasta el Centro de Alto Rendimiento. Seguimos en contacto.
1: Mezcalito para cerrar la noche, G.
2: Ya no le llego, Sar. hoy sí voy a huir. Mañana hay que estar temprano por acá, pero luego nos lo echamos.
0: Perfecto, ahí está. Y bueno, seguimos de un lado a otro gracias a la Vangoneta. Y ahora nos vamos contigo, Rodrigo Celorio, porque tú estuviste pendiente de la llegada de Inglaterra, el enemigo íntimo de la selección mexicana. Cuéntanos cómo llegó, llegaron completos y si pudieron llegar sanos al hotel de concentración. ¿Cómo estás, Rodrigo?
4: ¿Cómo estás, Diana? Qué gusto saludarte. Igual a Charlie por allá en el estudio. Bueno, estamos en el hotel de concentración al poniente de la Ciudad de México, específicamente en Santa Fe, a 300 metros del hotel donde fue la serenata con Ecuador, donde se quedó Chequia, Sudáfrica. Bueno, es uno de los hoteles FIFA que hay en la Ciudad de México. Estamos a 300 metros de ese hotel. Totalmente diferente la logística para esta selección inglesa. Ahora les vamos a platicar cómo fue la llegada. Todos los alrededores del hotel, las calles, algunos circuitos están totalmente cerrados. La calle que da al hotel, la principal, está reducida a solamente un carril con Guardia Nacional y policía. Es decir, una selección top está en la Ciudad de México, una selección top está a mis espaldas, se está quedando en la Ciudad de México, y por supuesto la seguridad. Después de lo que pasó con Ecuador, cambió totalmente la logística. ¿Cómo estuvo el viaje de la selección inglesa? Bueno, por la mañana en Kansas, donde es su campamento base, hubo zona mixta con Marcus Rashford, uno de los futbolistas importantes de esta selección, donde habló de Gilberto Mora y por supuesto de ese cambio de horario que se estaba manejando, ¿no?, sin importar lo que iba a pasar, así lo manejó Marcus Rashford. Después de la zona mixta, el viaje al aeropuerto internacional de Toluca, donde llegaron cerca, pasaditas las 6 de la tarde, tiempo del centro de México, y posteriormente el trayecto vía terrestre hacia Santa Fe, 55 minutos con la Guardia Guardia Nacional y la policía escoltando a los dos autobuses de la selección de los Tres Leones. Bajaron los futbolistas, el cuerpo técnico encabezado por Thomas Tuchel, donde con una risa bastante misteriosa, ¿no?, saludó a algunos aficionados. Hay que decir que entre 150 y 200 aficionados hubo, muchas camisetas de la selección de Inglaterra, muchas camisetas del Manchester City, del United, del Arsenal, del Chelsea. Es decir, la afición quería ver a sus ídolos, ¿no?, a los futbolistas. Qué raro que se puedan ver por estos territorios, ¿no? Entonces, posteriormente, después de que se metieron ya futbolistas y cuerpo técnico, se fue desalojando la zona y en estos momentos no hay ni un solo aficionado. Una noche tranquila la que va a vivir la selección inglesa. Ya mañana ya no les podría asegurar eso, vamos a ver qué pasa, pero bueno, hoy una noche tranquila aquí al poniente de la Ciudad de México.
5: Rodrigo, aparte de saludarte con gusto, me imagino que justamente esta era mi pregunta, es decir, cambió toda la logística en todos los sentidos. ¿Mañana tú crees que vaya a haber cierto escándalo como el que sucedió de cara al juego contra Ecuador?
4: Sí, a ver, Charlie, te saludo con mucho gusto. A ver, la agenda de mañana del conjunto inglés: a las 4 de la tarde, entrenamiento en la cantera universitaria, en las instalaciones de los Pumas; a las 6, conferencia de prensa en el Estadio Ciudad de México, en el Match Day menos 1, y posteriormente el regreso al hotel de concentración. Si a mí me preguntas, Charlie, y es un tema personal, es su opinión, yo creo que el tema de la serenata de Ecuador fue un poco por todo lo que se vivió en redes sociales, los dimes, los diretes, allá para acá se calentaron las cosas y así reaccionó la gente. Hoy me parece que con la selección inglesa no existe tal. Seguramente mañana habrá gente, seguramente mañana habrá afición. No sé si a los niveles de Ecuador. Y también te voy a decir otra cosa, Charlie. En el hotel de concentración de donde estuvo Sudáfrica, Chequia, Ecuador, es una vía más grande que la principal de este hotel. Solamente hay un acceso y no estaba reducido. La policía cuidaba el hotel. Hoy están los accesos detrás mío cerrado. A mi derecha hay dos patrullas de la policía cerrando. A mi lado izquierdo también está cerrado. Es decir, el cerco está mucho más difícil. Está lejos Santa Fe del centro de la ciudad y de donde regularmente hay turistas, donde hay afición mexicana, como en el Zócalo, en el Fan Fest. Entonces, me parece, no sé si mañana va a haber tanta gente como la vimos con Ecuador en esa serenata que causó tanta polémica.
0: Oye, y precisamente, pues esto lo escucha, ¿no?, en la concentración de la selección de Inglaterra, al grado, Rodri, no sé si me puedas confirmar esto, que ellos quisieron evitar dar a conocer el hotel en donde se van a concentrar, es decir, querían ahí pasar desapercibidos, pero bueno, evidentemente tratarse de una selección importante y con los mejores reporteros, sí, incluyendo a ti, pues pudieron dar con el hotel de concentración.
4: Sí, a ver, los reporteros que están en el día a día con selección mexicana, como Gibran, como Maffer, Julio, es decir, con el grupo excelente que tenemos en TUDN, bueno, se dio con el hotel de concentración, llegaron los medios. Tampoco es que sea química nuclear, porque no se pueden hospedar donde ellos quieran. La FIFA meses antes hace una inspección de las zonas donde se pueden quedar y hay hoteles FIFA, y en la Ciudad de México hay dos. El hotel que les decía que está a 300 metros, están pegaditos los dos hoteles donde estuvo Ecuador, y este que es el primero que recibe a una selección, porque las selecciones que estuvieron anteriormente en la Ciudad de México se quedaron en el hotel pasado. Entonces, será una de las dos opciones, pero sí, mucho hermetismo, el tema de la llegada también muy difícil, los horarios, dar con el vuelo para estarlo rastreando. Yo creo que le vieron lo que pasó con Ecuador, todos los problemas que generó internos de comunicados deportivos en la noche. A ver, vimos algunos videos en redes sociales, ¿no?, que se escuchaban las motos y tal. Las ventanas de estos hoteles son para eso, para que no se escuche nada. Seguramente la selección de Ecuador sí escuchó algo de ruido porque había bastante gente. En este hotel es diferente, no da tanto a la calle, está como metido, tiene una rotonda, más difícil el acceso para poder que el aficionado esté tan cerca, por lo menos, del edificio.
5: Gracias, Rodri, te mandamos un abrazo. Pendientes para mañana.
4: Saludos a los dos, vamos a estar pendientes desde muy tempranito acá, los espacios de TUDN.
1: Perfecto. Bueno, pues nosotros fuimos a recoger la voz del fan. ¿Tú qué harías, Dianita, si gana México?
6: Me pintas el cabello. Pelo. Cabello, no me puedo
1: Te tatúas, Akin. Bueno, en fin, vámonos justamente con lo que piensa el fan acerca de esta

0: ponerme desnudo por el ángel.
1: Irnos al ángel todos.
0: Ponerme un tatuaje de México.
2: Seguir en bailando, zumba.
3: Yo creo que me encuero y me trepo al ángel.
4: Oh. Yo estaría dispuesto a caminar desde Toluca a la ciudad de México.
5: Yo quiero gastarme todos mis ahorros, todos.
6: Día feriado para todos, ¿no? La semana completa. No vamos a trabajar, ya está apuntado.
7: Buscar un boleto para ir a verlos la próxima vez que vayan a jugar.
8: Declarármele a mi crush.
2: Venir al ángel.
9: Me tatúo el escudo de México.
1: Hacer una vuelta de carro.
10: No, yo, si México le viene a Inglaterra, yo creo, voy y dono unos 100 paquetes de comida a un hospital.
11: ¡Híjole! ¡Me desnudo en el ángel!
12: Ay, no sé.
13: Bueno, primero que nada, celebrar, me podría ir de rodillas a la villita.
14: Descansar todo el día en mi casa para disfrutar.
15: Salir a celebrar al ángel de la independencia.
16: Pues yo creo que me voy a morir de gusto, ¿no? Estaba así, porque viva México, ¿no? Si le ganamos y le vamos a ganar. Sí, señor, le vamos a ganar. 2-1.
17: Es la historia de este hombre. Nació en un pueblo chiquitito en Colombia, pero de ahí dio la posibilidad de venir a México, llegó y ha terminado por convertirse en un jugador de alto calibre para nuestro país. De la misma manera se naturalizó, pero se entregó y se hizo como futbolista en este país. Aquí lo hizo, aquí lo encontró. Hoy lucha por esos colores. Este es justamente la entrevista de Tener Rincón con Julián Quiñones.
18: No, yo creo que todo el equipo, ¿no? Es parte fundamental de todo esto, ¿no? El trabajo individual viene por todo lo colectivo que hemos hecho. Y presión siempre va a haber cuando uno se pone la camisa de la selección, ¿no? Yo creo que ninguno de nosotros que estamos acá nos imaginamos todo lo que hemos conseguido hasta ahora. Creo que todavía no nos cae el 20, pero aún así seguimos cosechando, seguimos trabajando para lograr más y más, para que la gente se sienta contenta, se sienta feliz de todo lo que estamos haciendo, ¿no? Creo que el techo todavía... aspiramos a muchas cosas más. Creo que es un momento muy, muy alto, porque estoy bien en mi club, estoy bien con la selección, y eso para mí es muy importante porque he trabajado para eso. Todos sabemos de la calidad de jugadores que tienen ellos, ¿no? Por eso tenemos un maravilloso cuerpo técnico que se encarga de darnos instrucciones, se encarga de verlos y nos darán planes, trabajo para saber cómo contrarrestar, ¿no? Y eso lo vamos a trabajar. Bueno, ya no nos queda nada de tiempo, pero lo vamos a trabajar con el tiempo que tengamos. No, yo creo que seguir trabajando lo que venimos haciendo, ¿no? Es lo que está dando, es lo que como grupo nos está sirviendo para conseguir los objetivos, que es ganar. Entonces hay que seguir trabajando igual, no se cambia las cosas que están haciendo bien, y esperamos, ya en el partido es muy diferente, ¿no? Cómo se preste la circunstancia, entonces vamos a ver. No, yo creo que más que todo es las ganas, ¿no? Las ganas de sobresalir, la gana de salir adelante, la gana de poder darle al equipo donde yo esté lo mejor de mí, y eso te ayuda a conseguir grandes cosas, ¿no? Siempre he dicho que cuando uno trabaja con dedicación, con mucho orgullo, las cosas van a salir a flote. Hay que ser autocrítico, creo que siempre lo he sido, y por eso nunca hablaba, siempre estaba callado, trabajando, tratando de mejorar cosas que no me daban. Y en mi momento ahorita creo que es un momento muy, muy alto, porque estoy bien en mi club, estoy bien con la selección, y eso para mí es muy importante porque he trabajado para eso con humildad. Siempre mis compañeros me han apoyado, y eso me llena de mucha alegría. No, yo creo que hasta ahora todas las decisiones futbolísticamente que he tomado, he estado contento, he estado feliz por todo lo que he hecho. Creo que es un paso a la vez. Ahorita estoy enfocado en la Copa del Mundo y esperemos que venga más allá.

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4: Fundada en 1630 y conocida como una de las ciudades más antiguas de Estados Unidos, Boston se presenta este 2026 como una de las sedes de la Copa del Mundo. Con sus calles que cuentan historias y un legado que marcó el rumbo del país norteamericano, los aficionados de todo el mundo podrán conectar con el pasado de la ciudad mientras recorren sus barrios históricos al pasear por el Freedom Trail. Podrán disfrutar de un recorrido en el Public Garden y de las alturas de la Prudential Tower, donde tendrán una vista panorámica de la entera. También tendrán la experiencia del descanso y visitas marítimas gracias a su recorrido por crucero en el puerto de la ciudad. Una parte fundamental de Boston es su variedad gastronómica multicultural. La ciudad respira deporte en cada rincón y se prepara para recibir al mundo y mostrar su pasión, historia y cultura en lo que será el Mundial del 2026.

0: ciudad a donde vayas.
1: El corazón palpitante del país abrirá las puertas del Estadio Ciudad de México para una fiesta histórica en el Mundial 2026. La capital mexicana recibe a los visitantes con una mezcla única de pasado y presente, donde la espiritualidad del Templo Mayor convive con la elegancia del Palacio de Bellas Artes y la vida cultural de la Alameda Central. Los mercados tradicionales ofrecen una explosión de sabor y color, con tacos, huaraches y las clásicas tortas de tamal. La inmensidad de la ciudad enamora desde la energía del Zócalo, el imponente ángel de la independencia y la modernidad de Paseo de la Reforma, así como el navegar en trajinera sobre los antiguos canales de Xochimilco. La Ciudad de México es una experiencia sensorial infinita que está lista para demostrar, porque es parte fundamental de la identidad del fútbol mundial.
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7: Portugal, caramba, sí, su fanaticada le dieron una enorme bienvenida en el campamento de Cristiano Ronaldo, impresionante. Después de vencer a Croacia y saben lo que significa enfrentar a España. Este fue el momento en que ovacionaron a Cristiano. Y por supuesto también Cristiano no solo recibió así a la fanaticada, también vean el regalo que le dio a un chico en Venezuela. Vaya historia.
8: Hola Andrés, ¿qué tal? Hago este video para mandarte un abrazo. Sé que eres súper fan. Cuando te pongas bueno, quiero invitar a ver un partido mío y para disfrutar, ¿vale? Me encantaría conocerte. Un abrazo, amigo.
7: Y ese es justamente el niño venezolano, con una pierna, pero ya ahora está viviendo este gran momento. Deseamos su pronta recuperación y que se junte con Cristiano.
9: Lindo detalle de dicho. Bueno, vamos a una pausa porque al volver en Contacto Deportivo, ay, Argentina por poco queda fuera ante Cabo Verde. Volvemos.
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1: Como una de las ciudades más multiculturales del planeta, Toronto ya espera con ansias recibir la Copa del Mundo 2026. Desde las alturas, la icónica Sim Tower deja vistas privilegiadas del lago Ontario, mientras en las orillas del mismo, la zona Harbour Front se convierte en un punto de encuentro lleno de vida, con la vista al mar, arte y espectáculos al aire libre. Los aficionados podrán tener la experiencia de conectar con otras partes de Canadá, gracias a sus conexiones de trenes, donde en cada viaje verán desde imponentes picos montañosos, bosques tropicales, lagos alpinos de color turquesa y doradas praderas. La experiencia de Toronto como sede se completa con las típicas papas fritas con queso y salsa, mejor conocidas como poutine. Toronto está a días de recibir al público mundialista, donde todos vivirán el fútbol como un idioma universal que conecta culturas y emociones.
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1: Cada vez falta menos para que Atlanta reciba al evento futbolístico más importante del mundo, pues será una de las sedes en este Mundial 2026. Mejor conocida como la capital del sur de Estados Unidos, la localidad multicultural hará que todos los aficionados disfruten de su hospitalidad acompañada del clima templado de la ciudad. Con su gastronomía podrán deleitarse de platillos internacionales, su famoso pollo frito, así como de la exquisita barbacoa al estilo Atlanta. Además, la ciudad está llena de atracciones increíbles, desde el Acuario de Georgia hasta el Teatro Fox, que sorprende con su arquitectura y espectáculos, continuando con el Centro Nacional de Derechos Civiles y Humanos, que invitará a reflexionar sobre la historia y la lucha social del país. Atlanta es el latido de Georgia, una ciudad con corazón y ritmo, y ahora está lista para emocionar a los aficionados en la Copa del Mundo.
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11: Jerry Rice es el receptor más grande en la historia de la NFL. No vivía solo del talento, vivía del trabajo obsesivo, de rutas perfectas, manos seguras y una preparación casi militar. Con San Francisco, construyó una carrera de récords, campeonatos y momentos decisivos. Rice hizo parecer simple lo imposible. Cada recepción llevaba una lección. La grandeza se entrena cuando nadie está mirando.
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9: De regreso a Contacto Deportivo. Y bueno, vaya situación la que vivió Argentina ante Cabo Verde, la número 67 del mundo, ante la número 1 vigente campeona, con toda su afición así animando. Todo el estadio se llenó de albicelestes, porque además Miami prácticamente es el territorio, la casa de Lionel Messi, así llegaba la afición de Argentina, pero también la afición de Cabo Verde, esta selección que enamoró sin duda alguna a todos en la Copa del Mundo, debutante. Y además avanzó de su grupo como número 2, empatándole a España y a Uruguay. El día de hoy la cita era ante Argentina. Y bueno, vaya momentos que nos hicieron vibrar, vivir, sentir esta selección caboverdiana,
14: que remontó en par de ocasiones ante la selección de Lionel Messi, que se encargó de abrir el marcador al minuto 29, llegando así a 20 goles ya en una Copa del Mundo. Sigue siendo el máximo anotador en la historia de los mundiales. Luego al 59, Duarte empataba por parte de Cabo Verde. Al 92... Martínez aparecía para darle nuevamente la victoria a Argentina. El empate lo hizo Cabral en tiempo extra y finalmente Borges con un autogol la mandó a guardar a propia portería para así darle la victoria a la selección de Argentina, que avanza a los octavos de final. Pero uf, nos hizo vibrar y sufrir también esta selección de Cabo Verde, sobre todo a los argentinos.
16: Mira, a Argentina se ganó su pase a la siguiente fase, pero Cabo Verde se ganó mi corazón. Es una forma espectacular. No solo el mío, te aseguro que muchas, de mucha fanaticada de cara a lo que será evidentemente el desenlace de este mundial. Pero vámonos hasta Nueva York, porque ahí está los cuatro fantásticos, encabezados por Val Marín, Marc Rosas, ahí está Dani Nora también, y Marco Cancino. El desgaste de Argentina va a tener que pesar, Diana.
17: Correcto, adelante, compañeros. Char, Dianita, qué gusto saludarlos y por supuesto a toda la gente de Contacto Deportivo. Qué día hemos vivido el día de hoy en cuanto al terreno de juego, los partidos que están cerrando, por supuesto, los 16avos de final, pero también la información y los partidos que se están jugando extra cancha en las redes sociales, porque también están teniendo un papel interesante en esta Copa del Mundo. Junto a Marco Cancino, Dani Nario, por supuesto, Marc Rosas. Señores, primero arrancando con lo que sucedió hace unas cuantas horas con lo de la selección de Argentina. Nadie veíamos venir ese partido, y más con lo que presenta Cabo Verde y la forma en la que complica el pase de la albiceleste.
18: Sí, se termina el sueño de Cabo Verde, pero no esperábamos que lo hiciera de esta forma, ¿no? Llevando hasta los tiempos extra Argentina, no solo llevándolos de forma fortuita, sino complicándole en muchas situaciones del partido ante una buena Argentina. Tampoco es que Argentina fuera un desastre, tampoco es que Argentina hoy entregara ni mucho menos la iniciativa ni no compitiera, lo intentó de muchas formas. Cabo Verde es un equipo muy bien trabajado que no solo te defiende bien y tiene un gran arquero en Bocinha, tu hombre,
17: mi favorito de toda la vida,
18: titular de la fase de grupos en el once ideal, sino es que además tiene la capacidad de robar, de asociarse, de generar, de futbolistas con un desparpajo y una calidad que han llevado a cabo durante todo este mundial, que acaba marcando la diferencia. Al final acaba imponiéndose la calidad, la experiencia de Argentina, pero tuvimos un partido espectacular.
19: Es que pareciera que si hablamos bien de Cabo Verde es que tendríamos que hablar mal de Argentina, y no es así. O sea, es que hoy fueran las dos. Me parece Argentina evidentemente se ve superada y sorprendida en algunos lapsos del partido, pero es que lo de Cabo Verde sale de todo presupuesto. Es una selección, lo he dicho, sin complejos, una selección que salió sabiendo sus debilidades, sus virtudes, porque también las virtudes que tiene, ojo, con el golpeo, con el presionar, con el cerrar espacios. O sea, es una selección bien trabajada que llegó a esta Copa del Mundo a mostrarnos eso, y que se va invicta de la Copa del Mundo. Así se va sin perder en el tiempo regular, y porque el destino le marcó enfrentarse a una selección que tiene pegada y que tiene un golpe de autoridad que lo hace meterle el pie al acelerador cuando tenía que meterlo y terminar ganando por esa calidad que está por encima de Cabo Verde.
20: Yo sí puntualizaría un problema de Argentina. Hoy, claro que hay cosas malas de Argentina, sí, en medio de la victoria, ¿no?
19: Pero
20: y yo
19: no
20: creo que
19: no fue Argentina como España.
20: Yo creo que en el debe de Scaloni, todavía a esta altura del campeonato del mundo, está el tema de encontrar respuestas a un ataque que está muy mermado. Creo que nadie tenía presupuestado este nivel de intensidad y de desgaste ante la selección de Cabo Verde, y eso también hay que tenerlo en cuenta con un plantel que no necesariamente se rejuveneció en todas las líneas desde Qatar hasta este 2026, y para mí sí tendría que ser una preocupación el nivel de sus delanteros. Hoy nuevamente Messi es el que abre el camino, pero da la sensación de que no hay otro que pueda hacerlo. Pero tampoco le llovieron opciones claras a Argentina hoy, Marc.
21: Hoy Bocinha es mejor arquero que el día,
20: sí,
21: de España,
20: perfecto,
21: en el 0-0. Pero a ti te preocupa lo ofensivo. A mí no, a mí me preocupa más
17: lo defensivo.
21: No lo defensivo, sino el... Y hablando de Argentina, de cara a lo que viene, sobre todo Egipto, o Colombia, presumiblemente en unos cuartos de final, o Noruega, México, Brasil, el que fuera una posible semifinal.
20: No,
21: ya no
20: que
21: te digo Francia, el dinamismo. Porque cuando un equipo le plantea ya con balón, le quita el balón y lo hace correr, veo al equipo un poco perdido en ese sentido. Sí. Es un equipo muy tiempista, que sabe jugar con los tiempos del partido, y así lo hizo en la fase de grupos. Cuando repliega lo hace bien, tiene posesiones largas, pero cuando lo hacen correr en transiciones y en el ida y vuelta es un equipo que sufre.
2: Por lo menos la enseñanza y el aprendizaje de que yo no me voy a adelantar en el bracket a poner favoritos, pues sí. Porque en mi lista yo ya tenía Argentina, pero sin pensarlo, ¿eh? Y creo que hoy Cabo Verde nos termina mostrando algo diferente. En cuanto a la selección mexicana, y decía este partido que se estaba jugando en redes sociales, que también se ha hecho pues parte importante de esta Copa del Mundo, el cambio de horario.
19: Sí, bueno, particularmente hablando de la mexicana, porque he escuchado que se habla mucho sobre el tema de si le beneficiaba a México y traerlos a la altitud y además súmale ahora el calor o el smog, etcétera, 12 del día, creo que también hubiera sido perjudicial para la selección mexicana y para esa dinámica que le acompaña en los primeros minutos o que le tuvo y que le acompañó y que fue fundamental en el partido contra los ecuatorianos, asumiendo y entendiendo que también la selección inglesa suele sufrir el arranque del partido. Creo que le hubiera perjudicado a los dos, no solamente a la selección inglesa.
20: No fue un ligero ajuste en función a una tormenta. Porque luego entonces trataban de explicar también motivos de seguridad en torno al partido. Se fue llenando de muchos argumentos el cambio de horario que era de televisación en Inglaterra. Fue una mañana rara, fueron unas horas raras. Yo creo que lo mejor también, más allá de que finalmente se quede el partido a la hora que estaba establecido, es que pase eso en pro de la seriedad del torneo.
3: Nuestro protocolo es que los jugadores no salten a la cancha, que no calienten aún, pero las tribunas llenas de gente. Y ese no es el protocolo, claro, exactamente como hay que llevarlo.
19: Hay que ver qué pasa.
17: Escenario que también pudimos ver un poco con ya lo decían, con el tema de Ecuador. Vamos a ver qué sucede. Por lo pronto se mantiene en el horario establecido. Hay que moverle otro tipo de situaciones.
20: Y nos viene perfecto,
17: ¿no?
20: Porque no nos altera nuestro Brasil-Noruega y podemos disfrutar de México.
17: Exactamente, que además
20: también
17: será aquí enfrente, todo, ¿eh? Aquí enfrente, que sin
3: calentamos,
17: problema.
3: Calentamos, ¿no? Para calentar, claro. Está bien, Brasil-Noruega ya terminamos.
17: Y ya después
20: vamos
17: una cartelera espectacular.
20: Vamos que salgamos del estadio de regreso a nuestra formidable
3: terraza. ¿El estadio?
20: Ah, sí.
17: ¿Ya? Bueno, mientras nos ponemos de acuerdo en esto, nosotros regresamos con ustedes.
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25: La Gran Manzana se convierte en el escenario más icónico del fútbol mundial y se prepara para recibir al planeta entero. Nueva York está lista para ser sede mundialista y mostrarle a cada uno de los aficionados la energía y los sueños que albergan en las calles de la ciudad. Acompañados de la naturaleza del grandioso Central Park y la majestuosidad de la Estatua de la Libertad, los visitantes vivirán una experiencia urbana incomparable. Podrán disfrutar de la elegancia de la Quinta Avenida, las alturas del Empire State y la arquitectura de la estación Grand Central, junto a su famosa Food Street como bagels, hot dogs y postres como el cheesecake. Con el Times Square como el corazón de la gran ciudad y el Estadio Nueva Jersey siendo sede mundial, Nueva York promete una energía incomparable, donde los aficionados celebrarán cada gol como un momento histórico.
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25: El sonido del jazz, el aroma de la barbacoa y una fuerte identidad cultural definen a Kansas City, una de las sedes que dará personalidad propia al Mundial del 2026. La ciudad invita a descubrir sus calles iniciando con maravillosas vistas desde Liberty Memorial, parte del Museo y Monumento Nacional de la Primera Guerra Mundial. La experiencia cultural continúa en el Museo de Arte Nelson Atkins, para después ser parte de la música al pasear por el Distrito Histórico del Jazz. La gastronomía es uno de los grandes orgullos locales, especialmente los emblemáticos burnt ends que pueden disfrutarse en lugares icónicos como Joe's Kansas City. Ahora Kansas City se convertirá en uno de los escenarios más auténticos de la Copa del Mundo, ofreciendo a los aficionados una ciudad con identidad propia y pasión que se vive dentro y fuera de la cancha.
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0: Simone Biles llevó la gimnasia a una frontera que parecía imposible. Su potencia, control corporal y creatividad la colocaron en una categoría única. Tiene movimientos con su nombre porque hizo cosas que nadie más podía hacer. Pero su grandeza también está en hablar de salud mental, presión y humanidad. Biles recordó que incluso los más fuertes también sienten, y que cuidarse también es valentía.
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6: Momento de ponernos la corona con DraftKings Sports para analizar el inicio de los octavos de final de esta justa mundialista, en la que el primer duelo será entre el conjunto de Francia y Paraguay, una Francia que parece que puede robar en el torneo. Así que te pregunto, mi querido Ramón Aranza, ¿es cosa juzgada? ¿Francia será completamente y amplio favorito frente a Paraguay?
7: ¿Cómo estás, Arela? Bueno, yo creo que cualquier situación que no sea un triunfo de Francia sería una tremenda sorpresa. Creo que Paraguay tendrá que apelar a su fortaleza, que es la defensiva. Sobre todo llevar el partido a situaciones rocosas, llevar el partido lo más que puedan aguantar. La tremenda ofensiva que tiene Francia, que es el mejor equipo hasta el momento en cuanto a desarrollo futbolístico. Y desde ahí, pues incluso tratar de llevar incluso el partido hasta los penales. Solamente así vería una posibilidad de que esta selección, esta generación de Paraguay, le pueda ganar a la actual generación de Francia.
6: Completamente de acuerdo. Ahora, otro de los duelos con uno de los locales, Canadá, frente a Marruecos, que cada vez convence más con su fútbol. ¿Es una víctima Canadá o podría dar la sorpresa?
7: Yo creo que este partido es mucho más parejo de lo que muchos piensan. Alfonso Davies ya estará jugando desde un inicio, al menos es lo que han dejado entrever los canadienses. Y con Alfonso Davies regresa no solamente un jugador muy importante, sobre todo jugó por el lado izquierdo en el partido anterior. Regresan las sensaciones distintas. Es la inspiración del equipo canadiense, que tiene a su mejor generación. Y además me parece que, aunque no va a ser precisamente, digamos, local, pero sí habrá mucho más gente de la selección canadiense. Entonces, me parece que va a ser mucho más parejo de lo que la gente piensa, aunque el favorito es Marruecos.
6: La verdad es que sí, será un partidazo. También considero que puede ser más parejo de lo esperado. 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
8: Joe Montana fue el quarterback de la calma perfecta. En los momentos grandes, cuando el estadio rugía y el reloj apretaba, parecía jugar en silencio. Con los 49ers ganó Super Bowls y dejó remontadas de colección. No tenía el brazo más explosivo, pero sí una precisión quirúrgica y una frialdad legendaria. Montana convirtió el último drive en una forma de arte.
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1: Carl Lewis fue elegancia, velocidad y dominio sostenido en pruebas de velocidad y salto largo. Su carrera olímpica lo convirtió en una de las figuras más completas del atletismo. Él hacía todo con una serenidad casi artística, como si cada carrera tuviera una coreografía visible. Lewis representó excelencia durante años, no por una noche. Su legado vive en la mezcla perfecta de técnica, potencia y mentalidad campeona.
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1: Tiger Woods cambió el golf con una mezcla brutal de talento, concentración y magnetismo. Cuando apareció, el deporte dejó de sentirse exclusivo y se volvió masivo. Su potencia, precisión y mentalidad asesina obligaron a todos a elevar el nivel. Tiger ganó majors, rompió barreras y convirtió cada domingo en una cita nacional. Su historia tiene gloria, caída y regreso. Ingredientes de una leyenda total.
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10: Sandy Koufax tuvo una cima breve pero deslumbrante. Cuando estaba en plenitud parecía imposible batearle. Su recta y su curva dominaron a una generación. Lanzaba con arte y furia, con una mecánica elegante y un brazo de leyenda. Koufax no necesitó una carrera eterna para entrar al Olimpo. Le bastó un tramo de excelencia tan alto que todavía parece irreal.
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8: Lou Gehrig fue poder, resistencia y nobleza. Durante años fue el corazón silencioso de los Yankees, un hombre de números enormes y carácter inmenso.

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1: Mucha atención, este es justamente Dallas, Texas, el día 23, y por supuesto con un enorme recorrido que ha tenido de cara a este duelo. Australia, la fanaticada lo estaba celebrando así, caramba, tomando en cuenta lo que fue incluso la primera sorpresa dentro de este torneo mundialista, cuando venció a Turquía. Así es el ánimo de que era el enfrentamiento contra el equipo de Egipto. No hay duda, sí. Los australianos tenían una enorme esperanza y los egipcios también lograron clasificar y evidentemente tenían esa sensación de que podían hacer algo más dentro del torneo. ¿Qué sucedió en el partido? Atención, larga agonía. Y todo comenzó justamente al minuto 13, con una anotación de Eman Azourga. El 13 terminaba por anotar, pero un autogol de Mohamed Hani terminó por empatar el partido. Y nos fuimos largos, sí. La verdad es que la condición del partido fue cerrada. Australia, con un juego físico y con bloques medios y bajos, empezó a hacer lo suyo, pero de la misma manera el conjunto de Egipto. A final de cuentas, nos fuimos a la fase de penales y ahí las condiciones fueron otras. Atención, porque Sauter falló, Saber por el conjunto egipcio anotó, Irving anotaba, lo mismo que Rabia para Egipto. Por Australia, Mabil y Salah anotaban, al último Harrington falló y Abdelmakib sacó la victoria para Egipto.
2: Y ahora nos vamos a Kansas City, porque justamente aquí se jugó el quinto de seis partidos que va a recibir esta ciudad en la Copa del Mundo. Y ahí está la afición presente de Colombia, que ha apoyado de una manera increíble. Desde que pintaron de amarillo el Estadio Ciudad de México, no han dejado sola a esta selección dirigida por Néstor Lorenzo, que sigue avanzando y que sigue generando buenas sensaciones en esta Copa del Mundo después de vencer a Portugal y también de ser líder del grupo K. Del otro lado, enfrentando a una selección de Ghana que se clasificó como una de las mejores terceras en esta ronda de 16avos y que busca, por supuesto, el sueño africano. Vamos a repasar precisamente algo de lo que sucedió en este compromiso. Ya hablábamos de dos selecciones opuestas en cuanto a cómo se clasificaron, una de líder, una como tercero de su grupo. Finalmente fue John Arias, al minuto 14, el jugador de Palmeiras, que marcó el único tanto del partido ante una selección de Ghana que se mostró muy cautelosa, conservadora, dirigidos por Carlos Queiroz, que finalmente nunca pudieron encontrar el arco rival. Así que Colombia avanza a los octavos de final y estarán enfrentando a la selección de Suiza. Así que Colombia sigue con vida y avanza, después de no hacerlo desde el 2014, avanza a esta ronda del Mundial.
1: Y aquí está justamente el bracket, vean la posición, el duelo de Paraguay y Francia, que está marcado para el día de mañana, lo mismo que Canadá contra Marruecos, Portugal contra España y Estados Unidos contra Bélgica. ¿Quién de los anfitriones de los tres conseguirá mejor puesto? Del otro lado, Diana, mira nada más, aparece el Brasil-Noruega y por supuesto México-Inglaterra.
2: Una llave muy complicada, por supuesto, para la selección mexicana, y ahí está Argentina enfrentando a Egipto y por supuesto Suiza ante Colombia. Así que el día de hoy se acaban los duelos de 16avos y el día de mañana con el Canadá-Marruecos arrancan los octavos de final.
3: Inicio de los octavos de final del certamen mundialista con dos frentes que previo al rodar del balón conmemorarán este 4 de julio los 250 años de la

0: independencia de Estados Unidos. Canadá contra Marruecos en Houston, quinto frente de la serie, misma que lidera a los africanos con 3 triunfos y 1 empate. Qatar 2022, único antecedente en este tipo de torneo. Victoria marroquí de 2-1 en fase de grupos. Paraguay y Francia en Filadelfia por el segundo pase a cuartos de final. Inspiración al máximo de los sudamericanos tras eliminar a Alemania desde los 11 pasos. Mientras la plantilla europea categóricamente superó 3-0 a Suecia.
1: On sait que c'est, ça va être compliqué. Après, pour ma part, je commence à avoir l'habitude avec la Ligue 1. On joue beaucoup d'équipes qui jouent bas, donc il va falloir essayer de trouver des alternatives, plus venir dans les pieds, repartir. Et après, ça va le faire.
0: Tercer duel entre paraguayos y franceses en certamen mundialista, donde el saldo favorece a los galos con 2 victorias.
2: Y atención, Jürgen Klopp ha aceptado convertirse en el nuevo entrenador de Alemania. Los detalles del contrato se están confirmando antes de la firma del acuerdo definitivo. Pero Klopp ya ha aceptado el puesto y desea cambio, sí, total. Abrir las puertas, evidentemente, a toda la comunidad de futbolistas. Y sabe que lo importante es llegar a una muy buena Copa del Mundo de manera inmediata.

0: Y bueno, las Águilas del América ya presentaron de manera oficial a Guillermo Almada, su nuevo entrenador de cara al torneo Apertura 2026 de la Liga MX. El uruguayo llega con la experiencia de haber dirigido en el fútbol mexicano a Santos y a Pachuca recientemente. La presentación ocurre después de 2 semanas de trabajo que ya lleva al frente Guillermo Almada, el técnico uruguayo. Durante su presentación declaró que la oportunidad de dirigir al Club América se presenta solamente una vez en la vida, independientemente de que antes ya había recibido otras ofertas para dirigir en Europa. Sin embargo, se decantó por el conjunto azulcrema.
1: Lo único que tengo es palabras de elogio. Nos hace sentir orgullosos a todos los que formamos parte del fútbol mexicano, ¿no? Y es una cosa que yo he pregonado muchísimo tiempo en periodistas internacionales, que México tiene un nivel o tiene la materia prima para pelear con cualquier selección. Y hasta ahora está haciendo un mundial brillante y ojalá que lo culmine de la mejor manera, porque en definitiva nos representa a todos los que estamos en el fútbol mexicano. Y lo conocemos en profundidad por la cantidad de años que llevo, por más que tuve algún impasse, nos alegra la realidad que está viviendo y no nos sorprende, vuelvo a insistir, por la materia prima que tiene el fútbol mexicano.
2: La actividad de este viernes para el Gran Premio de Gran Bretaña 2026 en el circuito de Silverstone ya ha completado bajo el formato sprint. El piloto local Lewis Hamilton de Ferrari se quedó con la pole position para la carrera sprint, superado por un margen mínimo Andrea Kimi Antonelli, también de Mercedes. Así que quedan de la siguiente manera: Lewis Hamilton, Andrea Kimi, Max Verstappen, Charles Leclerc y George Russell. Así de la 1 a la 5 posición. Previamente, en la única sesión de prácticas libres del fin de semana, el argentino Franco Colapinto firmó una sólida actuación al finalizar en la posición número 11 en la clasificación de la tarde. Colapinto se ubicó en el puesto 14, puesto de salida para el sprint, así el camino para Silverstone.
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2: Enorme expectativa de cara al México contra Inglaterra, pero mañana ya comienza la fase de octavos de final. Paraguay, Francia.
4: Obviamente Francia.
2: Y Canadá contra Marruecos.
4: Correcto. Y recordar que este partido de México ante Inglaterra es el único, que es el último que se estará jugando en nuestro territorio. Ya de ahí en fuera todos los partidos se van a enfocar en Estados Unidos.
2: Pero no se apuren, la fiesta va a continuar, eso sí, se lo prometemos. Por lo pronto, gracias Diana. Nos vemos, hasta luego, pásenla muy bien.

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0: Hola, hola, hola, ¿cómo les va? Bienvenidos. Es especulación por ahora, pero el mundo futbolístico de FIFA está sacudido. Desde temprano se viene anunciando cambio de horario para el partido del próximo domingo, previsto a las 6 de la tarde, hora de México, entre la selección mexicana e Inglaterra. Nos vamos ya con el hombre que mejor maneja esta noticia y que arrancó él temprano en la tarde o en la mañana con ella. Gibran Araige, a quien saludamos y le agradecemos de TUDN para informarnos qué está pasando en el tema. ¿Se cambia el horario de México-Inglaterra para el domingo? ¿Y por qué? ¿Qué es lo que se persigue? ¿Qué es lo que se busca? ¿Cómo te va?
1: ¿Qué pasa, Jorge? ¿Cómo estás? Fuerte abrazo. Saludos a toda tu banda. Contento de estar acá con ustedes. Gracias por la invitación. Pues con mucho trabajo y por si fuera poco, se nos vino un quilombo con todo este tema del horario, ¿no? De la noche a la mañana, cuando parecía que todo marchaba en forma, pues hoy apareció una noticia que hablaba de un posible cambio de horario de las 6 de la tarde, tiempo de México, a las 12 del mediodía, tiempo de México, el partido entre Inglaterra y la selección mexicana. Y bueno, a lo largo del día ha estado cambiando la información. Obviamente, y hay que ser muy claros, desde este momento no hay ninguna confirmación oficial por ahora de la FIFA de que se haya cambiado el partido de horario. Es mucha la especulación y mucha la información que está saliendo y que ha cambiado con el transcurso del tiempo. Por ahora, lo que yo les puedo decir es que el horario se mantiene a las 6 de la tarde. Esa es la última información que tengo, incluso en las televisoras que tenemos los derechos acá de este lado en México. Tenemos todavía todo bajo la hora de las 6 de la tarde y me parece que así se va a quedar. ¿Qué es lo que pasa, Jorge? Bueno, en un principio se hablaba y se especulaba mucho de un cambio de horario por una tormenta eléctrica. En estos meses, pues en la Ciudad de México llueve mucho y hay tormentas eléctricas, es algo normal. Pasó en el partido contra Ecuador, se pospuso una hora este juego contra el conjunto ecuatoriano y resulta que para el partido entre México e Inglaterra pues está pronosticada una tormenta eléctrica y mucha lluvia con un 40% de probabilidades, ¿no? Yo siempre he dicho que no existe un buen meteorólogo para la Ciudad de México porque es imposible saber de verdad el pronóstico del clima. Hay veces que dice 0% de probabilidad de lluvia y termina cayendo un diluvio. Y hay veces que dice 100% de lluvia y no llueve. De verdad es muy difícil atinarle al clima en la Ciudad de México. Y bueno, a mí me extrañaba un poco que se agarraran un poco de esta tormenta eléctrica. Después, pues nos fuimos enterando con la entrevista del Vasco que él estaba molesto, ¿no? Que era una patada en el estómago este cambio de horario. Entiendo que del otro lado con Thomas Tuchel lo que me han platicado es que también no están nada contento con esa posibilidad de que se juegue a las 12 del mediodía, un factor pues todavía extra para que los ingleses se sientan perjudicados más allá de la altura, de los viajes y todas estas cuestiones. Y hace unos momentos me decían que viene desde el gobierno federal también este intento del cambio de horario, porque lamentablemente en los últimos días con las victorias de la selección mexicana, pues se ha desatado la locura en el país, ¿no? Y creo que hemos rebasado el tema de celebrar. No sé si ustedes lo escucharon, pero en el último triunfo contra Ecuador hubo incluso hasta fallecidos en los festejos en el Ángel, que es una cosa lamentable, se ha salido de control, más de 1 millón de personas en el Ángel de la Independencia, pues no hay poder humano ni seguridad que pueda controlar, ¿no? Un festejo de más de 1 millón de personas y creo que por ahí el gobierno lo que está tratando es pues que el juego se dispute antes, por la mañana, al mediodía. Sea como sea, controlar durante el día es mucho más fácil, ¿no? Con la luz del día y toda esta cuestión, tienes más horas para celebrar. Después del juego contra Ecuador, que terminó alrededor de las 11 de la noche, bueno, al siguiente día había personas en el Ángel todavía a las 7, 8 de la mañana festejando, en un día laboral. Y creo que
2: es una locura.
1: Creo que se ha excedido el festejo en México y entonces lo último que a mí me cuentan es que el gobierno está intentando con la FIFA, pues tratar de cambiar el horario. Insisto, por ahora se mantiene hasta las 6 de la tarde y veremos si hay algún cambio o alguna notificación. Lo último que yo recibí y por parte de la FIFA es que el juego sigue a las 6 de la tarde.
2: A ver, te voy a trazar un paralelo en este tema. Y si la FIFA no actúa como actúa el arbitraje y el VAR, que usan decisiones arbitrarias y diferentes ante casos similares, si la FIFA se mantiene en un rumbo, la FIFA le dijo que no al gobierno de Estados Unidos para que Irán se fuera a jugar a México. Le dijo que no. El gobierno de Estados Unidos quería que Irán se fuera a México. O sea, por lo tanto, me cuesta creer que la FIFA ahora le vaya a decir que sí al gobierno de México para cambiar de horario un partido que ya está programado en las televisiones, que serían dos partidos, porque habría que mover el partido de Brasil-Noruega, que ya está programado en las televisiones del mundo. Realmente me parece una locura, pero ahora puedo entender el por qué se ha buscado eso, Gibran, con lo que nos estás diciendo, ¿eh? Y hace sentido para el gobierno mexicano, para la seguridad de los mexicanos, pero no hace sentido para el negocio global que es FIFA.
1: Sí, y a ver, y hay que agregar aquí el tema televisivo, ¿no? Donde también, pues digamos, de alguna manera, las televisoras inglesas, que son dueñas de los derechos de este partido, tampoco le hacían el feo a este adelanto, porque para Inglaterra el partido, si se juega a las 6 de la tarde, tiempo de México, pues ¿qué sería? Estaríamos hablando más o menos de
0: la
1: 3 de la mañana.
0: Una de la mañana.
1: Sí. Una de la mañana, ¿no? Y en domingo, ya para ellos lunes incluso, totalmente diferente a que se jugara a las 12 del mediodía de México, y entonces estaríamos hablando que serían que 6, 7 de la tarde de Inglaterra, ¿no? El prime time,
0: claro.
1: Y eso, lo que sí me contaban es que no le hicieron nada feo las televisoras inglesas, y tú sabes, y hay que decirlo como es, que las televisoras tienen mucho poder a la hora de tomar este tipo de decisiones, y van de la mano con la federación, ¿no? En esta cuestión. Entonces, pues quizá ya en el estilo y afloje trataban de ver los pros, los contras, pero creo que al final FIFA, pues, se ha mantenido clara en el horario. Me parece que también para muchos aficionados que ya me empezaban a escribir de Estados Unidos, que bueno, sabes que también de repente estoy para el mercado estadounidense, y muchos paisanos ya me escribían: oye, Gibran, yo tengo mi vuelo para llegar en la mañana el domingo. ¿Cómo le voy a hacer para trasladarme al estadio? Creo que ya era muy precipitado este cambio, y bueno, a falta de que pueda suceder alguna otra cosa, me parece que se va a quedar el horario de las 6 de la tarde.
0: Bueno, ¿alguna cosa más en este tema? Si no, damos vuelta a la página y lo aprovechamos a Gibran para preguntarle alguna otra cosita. Por ejemplo...
3: No, está bien, Jorge. Vamos.
0: Está bien, perfecto. Por ejemplo, novedades en la selección mexicana. Hoy el Vasco Aguirre, hablando con Joaquín López Dóriga, le decía que tiene dos jugadores lesionados. ¿Tienes idea de quiénes se tratan?
1: Sí, a ver, es el Piojo Alvarado y es Gilberto Mora, pero no... A ver, yo no sé si Javier Aguirre quizá prendía de más las alarmas, ¿no? Que de repente sabemos que ya en estas cuestiones juegan también declaraciones fuera de la cancha. ¿Quién? Al menos hoy entrenó la selección. Acá estoy fuera del centro de alto rendimiento, acá vivo todos los días, 8 horas continuas. Y hoy entrenaron por la mañana y a mí me cuentan que entrenó equipo completo. El equipo completo entrenó y después del entrenamiento, porque hoy hizo fútbol, entonces sí, ya en otro tipo de ejercicios, decide que entrenen por separado otros jugadores. Yo la información que tengo hasta ahora es que está el equipo completo, no hay lesionados y todos disponibles para jugar el próximo domingo. Lo que sí es que, bueno, los van cuidando entre algodones para que no se desgasten. Ya empiezan las cargas siendo mucho más pesadas, menos días de descanso, ya son 4 partidos, hay jugadores que han disputado los 4 partidos varios minutos, más de 30 kilómetros recorridos, entonces empiezan a desgastarse, pero nada de qué preocuparse, hasta donde yo tengo entendido, el plantel está entero para jugar el próximo domingo ante Inglaterra.
0: ¿Y el equipo se repetirá o se puede esperar algún cambio?
1: A ver, es así, al menos hasta ayer a mí me decían que era muy probable que repitiera. Hoy hizo fútbol, hace cuestión de un par de horas terminó el entrenamiento. todavía hasta ayer me decían, lo más probable es que salga con el mismo 11, quizá diferente planteamiento táctico, porque es obviamente un equipo mucho más de nivel que Ecuador. Y bueno, en teoría sería Talavera, Rangel, Montes y Johan, Jorge Sánchez y Gallardo los laterales, Eric Lide y Romo en el medio campo, Gil Mora y adelante Quiñones, el Piojo Alvarado y Raúl. Es el 11 que se perfila. Habrá que ver si por ahí no cambia algo, pero por lo que me han dicho, tiene la idea el Vasco de repetir el 11 que utilizó ante Ecuador.
2: Muy bien. ¿Alguna pregunta para Gibran?
3: Sí. Ya de fútbol tenemos buena salud, Gibran, por lo que acabas de recitar de memoria. Equipo que se recita de memoria es garantía de que las cosas están saliendo bien. Pero lo quiero sacar a otro punto. ¿Por qué a la selección la persiguen ciertos escándalos? ¿Qué pasó con los relojes? Sí. Que la FIFA está trepada de la lámpara porque apareció un influencer con una marca de relojes que no es la de la FIFA. ¿Y cómo el personaje llegó hasta los jugadores? Porque esa es la, tan blindados que están ellos.
1: Es increíble, de verdad, este tipo de cosas. Y lo platicábamos hoy unos colegas aquí afuera del Centro de Alto Rendimiento. ¿Por qué siempre nos gusta meternos en líos a los mexicanos? Somos especialistas, especialistas para en los sublimes, ¿no? Están viviendo el paraíso. ¿Cómo lo echamos a perder tantito, no? ¿Cómo nos metemos en algún problema? Y eso fue lo que pasó, ¿no? En México, ¿no? Nos encanta de repente meterte en problemas sin sentido. ¿Por qué? Porque pecamos de inocentes, ¿no? Pecamos de inocentes, de repente. Tú sabes que hoy los influencers tienen un acceso hasta más grande que los medios de comunicación. Hoy pareciera que son los que marcan la agenda, ¿no? De la industria, en el deporte, en el espectáculo y en todas partes. Y se han equivocado, desde mi punto de vista, clubes, selecciones, deportistas, atletas, de empezar a abrirles de más la puerta creyendo que...
2: Exacto.
1: Son influencers y no los van a meter en ningún problema porque de repente al periodista lo tachan de negativo, de tóxico, de problemático, de chismoso,
2: de lo que sea.
1: Que
2: hace preguntas incómodas.
1: Claro. Y entonces creo que al final de cuentas, entre el periodista y el influencer, nosotros tenemos la tache y los influencers tienen la palomita, ¿no? Sin darse cuenta que pues se terminaron metiendo en un lío impresionante por sentir que eran parte de una apuesta ganada y yo creo que ahí tiene que haber alguien que pague las consecuencias, porque hubo alguien que levantó el pulgar para que esto sucediera y eso es lo que hay que investigar, ¿no? ¿Quién fue realmente el que dejó pasar?
2: Te interrumpo y te pido a ti y le pido a Ricardo porque asumimos que la gente sabe de qué estamos hablando, por lo menos yo que soy el primero en la fila de los ignorantes, no sé de qué están hablando.
3: No.
2: Me imagino que como yo, no tan ignorante como yo, pero deben haber algunos que me deben estar siguiendo en esa
1: fila. Ah, bueno,
2: esa
1: puede ser que sí, ¿eh?
2: Entonces, no sé de qué están hablando. No sé de qué están hablando.
3: A ver, echa la historia, Gibran, porque
1: resulta que hay un influencer, el cual no sé el nombre, la verdad, no sé si tú lo tienes ahí, Ricardo, yo la verdad.
2: No, y está bien.
3: No importa, no le demos.
1: Resulta que un influencer apostó $2 millones para que México clasificaba la siguiente ronda. Este influencer gana la apuesta y obviamente pues triplicó su dinero y... En agradecimiento a los jugadores porque ganaron, decidió comprar unos bonitos Rolex y venir al centro de alto rendimiento donde está concentrada la selección. Acá el tema es que alguien lo dejó pasar con esos Rolex y después, pues este influencer hizo contenido obviamente para su canal, ¿no? Regalándole Rolex a los jugadores y entonces ahí aparecen todos los jugadores en la sala de prensa, pues escogiendo sus relojes. Al principio, pues, todo fue como una nota de color, ¿no? Un influencer ganó una apuesta, le llevó relojes a los jugadores y se los regaló. Pero después, mal pensados algunos, empezaron a hacer la información de que, involucrando el tema de la apuesta, que en el reglamento de la FIFA está bien estipulado, y eso es algo que yo no sabía, que está bien estipulado que los jugadores no pueden verse involucrados en ningún tema de apuestas, ni siquiera de lejecitos, ¿eh? Y entonces ahí los terminaron involucrando en este tema de apuestas, ¿no? Porque les regalaron relojes ganado de una apuesta.
2: De una apuesta. ¿Y la FIFA ya se metió? ¿La FIFA ya se metió en el tema?
3: Claro que la FIFA tiene que meterse.
1: ¿No se ha metido?
3: Pero el problema con la FIFA, Gibran, es que la FIFA tiene un reloj oficial que es Hublot. Y esto ha sido Rolex. Entonces, aparte de eso, entró en conflicto de intereses con un anunciante de FIFA. No. Aquí...
2: Otro quilombo.
1: Bueno, total, rápido, nomás para acabar con esto. Ya decidió la federación, mandó un comunicado en el cual ya regresaron los relojes los jugadores de la selección y asunto arreglado.
2: Después se lo dan por debajo de la mesa y chao. Y no hay problema. Y otra cosa, ¿no, verdad?
1: En un mes.
2: Bueno, a ver, Gibran, yo sé que ustedes, los periodistas mexicanos y de TUDN en especial, son muy perspicaces, buscan, rascan y encuentran. ¿Han encontrado cuándo y dónde va a llegar la selección inglesa? ¿Tienen el hotel donde va a llegar?
3: Creo que se congeló Gibran cuando le hice esa pregunta, Jorge.
2: Se congeló.
3: Pero además esa pregunta suya es malintencionada, señor Ramos.
2: ¿Por qué?
3: Porque está mandando ya, dándole la dirección a los pitadores y a los que van explotadores y después usted se queja de que eso no es juego limpio.
2: No.
4: Pues ya sabía para qué preguntas.
2: Exactamente. No, vamos a ver si podemos conectarnos de nuevo con Gibran Arainge.
5: De hecho, está por llegar la selección, Jorge. Está por llegar
2: ahora.
5: Se había dicho
2: viernes, después se había cambiado para sábado.
5: Sí, o sea, lo que pasa es que ellos van con muchas cosas. De hecho,
2: se equivocan,
5: Ellos despegan de Kansas City, que creo que es el cuartel general de ellos, y se van sin saber a qué hora realmente iban a jugar, porque entonces no teníamos ninguna claridad respecto a todo este tema. Entonces surge lo que estamos viviendo, las altas y bajas, lo que se menciona, en fin, vamos a ver qué es lo que sucede, pero sí, la última información es que están por aterrizar, Jorge.
2: Ah, bueno. A ver, la explicación que nos dio Gibran hace sentido, y hace sentido que el gobierno por lo menos lo intente, para tratar de tener un mayor control de los relajos
5: ciudadanos
2: que puedan armar la gente ya con el chupe encima, con todos los... Y cuidado, que también se pueden encontrar con los ingleses, que ya van a estar bien chupados también en la calle. Entonces, habrá que ver. Gibran, fuera del aire, que hay un rumor... que los mexicanos, como los precios de los boletos han subido tanto, empiezan a ver mexicanos vendiendo los boletos a los ingleses, porque ganan un dineral.
3: Se van a meter una plata que no van a ver fácil a esos precios, Jorge. Hay boletos de $25,000 en el Estadio Azteca para ese partido el domingo.
2: Exacto. ¡Qué horror! Es hasta entendible.
3: Yo decimos qué horror, pero creo que usted y yo venderíamos el boleto por $25,000.
2: Yo solamente... No. Sí. A ver, no es, para mejor no es la final. Para
3: no, por no eso, en una final no.
2: Yo en una final de repente no, exacto.
3: Sí.
2: Te hace pensar. Qué lástima, no hemos podido recuperar a Gibran Arainge, nos estamos comunicando con él, porque queríamos saber un poco más. Por ahí leí que Inglaterra había reservado, yo creo que esto es BS, como dicen en inglés, 15 hoteles. Tenía reservado
5: para poner a pasear a todos. Se les va a agotar la pólvora.
2: Dice que han armado un búnker para esto porque no quiere que les pase lo que les pasó con el tema de Ecuador.
5: Ecuador.
2: Sí.
5: Ya está el hotel designado, Jorge. Hay un anillo de seguridad,
6: pero impresionante. Hoy cruza la calle de enfrente lo que es la presencia policial, es decir, no van a estar a las puertas del Hotel de Ecuador como lo hicieron el otro día los amigos mexicanos, y que pretenden darle serenata esta noche y mañana previo al partido a los ingleses, porque hoy va a ser un poquito más complicado. Están rodeando las cuadras aledañas al hotel en donde se van a establecer, y a partir de acá obviamente tratar de mantenerles despierto va a ser difícil.
7: Qué cosa bárbara. Sí, es que las cosas malas sudamericanas llegan a México.
6: Sí, sí, sí, sí.
7: Pero los ecuatorianos no se pueden quejar. A ver, está bien que se quejen, pero en Ecuador se hace, en Uruguay se hace, en Argentina se hace, en Colombia sí, se hace.
3: Desafortunadamente sí, pero que lo hagan no quiere decir.
7: No está bien. No es normalizar
3: esas cosas, de acuerdo.
7: No está bien, estamos totalmente.
6: Ahora ya mismo, volví a Gibran, en ese momento, Jorge, en ese momento, cuando recibimos a Gibran, el colega Ben Jacobs, a quien lo conocemos constantemente por las informaciones que brinda desde Inglaterra, acaba de anunciar que Inglaterra versus México se mantiene en el horario local, 18 horas tiempo local de México, y no hay discusión sobre mover el partido. Es lo que comentan a esta hora para la prensa inglesa.
7: Bueno, ahí tenemos. No sé si esto te pudo haber llegado también a ti, o ya lo habías dicho, tú prácticamente lo habías
6: dicho. Sí, él lo dijo, ya el partido se mantiene.
3: Ya no lo había dicho Gibran.
8: Tal cual se mantiene, me desconectó porque se puso la temperatura muy fuerte aquí, mi celular se trabó, pero bueno, una disculpa. A ver, te contesto rápido lo de Inglaterra. Llegan hoy a las 5 de la tarde, tiempo de México, al aeropuerto de Toluca. Fue uno de los cambios que pidió la Federación Inglesa, llegar al aeropuerto de Toluca porque iban a llegar al AIFA, y el AIFA está muy retirado de la zona donde se van a hospedar. Se van a hospedar en Santa Fe, ahí estarán hospedados, al igual que Ecuador, y mañana van a entrenar en las instalaciones de Pumas en Cantera. ¿Por qué? Porque creen que tienen mucha más privacidad que Cuapa. En un principio van a entrenar en las instalaciones del América, pero pues hicieron estos cambios de último momento.
7: Bueno, pero se tomarán algunas precauciones desde la seguridad que no se tomaron frente a Ecuador para que no ocurra lo mismo.
8: Desde hace ya varias horas está un convoy de seguridad muy grande allá afuera del hotel de concentración de Inglaterra. Hay una valla de seguridad para que la afición no pueda ingresar, no pueda pasar. Después es muy difícil poder garantizar que la afición no vaya a ir al hotel a tratar de hacer ruido, a tratar de hacer relajo. Yo lo que te puedo decir es que este tipo de hoteles ya tienen ventanas en las que difícilmente cruza el ruido, y me parece que no va a terminar molestando tanto como imaginamos que se molesta, ¿no? Al menos a mí, los ecuatorianos, algunos me decían: de verdad ni escuchamos, ¿no? Ni nos enteramos de... Tienen un nombre estos vidrios, estos cristales.
7: De impacto, son vidrios de impacto.
8: Como de impacto, exacto, que ya el sonido no atraviesa tan fácil. Y bueno, son hoteles de primer mundo, de lujo, que cuidan todos los detalles, ¿no?
7: Gibran, te agradecemos muchísimo por todo este informe, entonces. Y bueno, todo queda normal. Se va a jugar a las 6 de la tarde, hora de México, 8 de la noche, hora del este de los Estados Unidos, ese partido. Un fuerte abrazo, un agradecimiento, pero principalmente una felicitación, porque de acá seguimos el trabajo que todos están haciendo y que tú estás haciendo allí durante el Mundial, y realmente es ese...
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16: Jim Brown fue fuerza, velocidad y autoridad. Como corredor, parecía un hombre de otra categoría física. Dominó la NFL en una carrera relativamente corta, pero tan poderosa que aún impone respeto histórico. Su impacto no terminó en el campo. También fue actor, activista y figura de influencia. Brown corría como si cada jugada fuera una declaración. Pocos atletas han intimidado tanto con tan poco tiempo.
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17: Jim Thorpe fue quizás el atleta más completo que haya nacido en Estados Unidos. Brilló en Juegos Olímpicos, fútbol americano, béisbol y más. Su cuerpo parecía preparado para cualquier disciplina y su talento desbordaba las reglas de su tiempo. En una época marcada por prejuicios, Thorpe compitió con grandeza feroz. Su nombre representa la idea poderosa, el deporte como expresión pura del talento humano.
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21: Tom Brady
0: Brady es la definición de longevidad, liderazgo y obsesión competitiva. 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Brady hizo de la presión su territorio natural.
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2: Araige, con el tema del horario del partido, aunque nada es confirmado y no va a haber confirmación porque nunca hubo un cambio oficial, el partido se mantiene a las 6 de la tarde, como nos lo dijo Gibran Araige, y eso ya ahora se está hablando también en Inglaterra. Bueno, muchachos,
24: Llegó a siete goles
2: Messi en el Mundial, exactamente. Llegó a 7 goles Messi en el Mundial. Pero reitero, primero ganó Egipto, exactamente, sí. En penales le ganó a Australia y va a ser el rival de Argentina, me atrevo a adelantar. Va a ser el rival de Argentina en la próxima ronda, que son los cuartos de final. Argentina, insisto, hace rato que lo dije, para mí está metida en semifinales y si me apuran un poquito tengo que decir que está en la final.
24: Estas son la ronda de 32, Jorge, la próxima es octavos.
2: Sí. Mira lo que dice, el puro equipo pedorro le toca a Argentina, dice el amigo ahí. A ver, de nuevo, yo soy crítico de todas las cosas que se hacen en la FIFA, pero en esto... absolutamente nada que ver Argentina. Estaba complicado supuestamente para Argentina, por eso hasta Hernán Pereira gritó el gol de España contra Uruguay, porque estaban asustados, sí, que les tocaba jugar contra nosotros, y Uruguay no hizo su trabajo, y bueno, sí, no le pudo ganar a Cabo Verde, empató con Cabo Verde, y entonces pasó lo que pasó, y Argentina hoy está jugando con Cabo Verde, pero aquí no hay nada por debajo, ¿eh?
25: Y hay que decir, Jorge, que una selección competitiva que le pueda parecer a Argentina en ronda de cuartos es Colombia. Colombia, que tiene una espinita acá, claro, que no olvidarán la final de la Copa América, el momento que vivieron el otro día contra Portugal, grande como para decir, Colombia puede, Colombia
26: vamos a ver,
25: puede
26: competir. Sí, vamos a ver a Colombia también. Me alegra su intención, pero a ver, primero hay que ganarle a Ghana y después habría que ganarle a Suiza para poder llegar a verse con Argentina, porque Suiza ya está, ya pasó, desde anoche.
2: Ah,
26: pero
2: seguro, claro.
26: Sí,
2: claro.
26: Sí, sí.
2: A ver, yo estoy equivocado, acá estamos en los octavos de final, ¿no, verdad?
26: Ahora. No, todavía no. No, no
2: estamos en los 16avos de final.
25: En la ronda de 16, es la última, perdón, es la última llave, Jorge, es la última llave, pues tan larga la serie, es la última llave.
2: O sea, ahora se vienen los octavos de final. Ahí está, los octavos de final. Donde el que pase de Colombia y Ghana va contra Suiza en octavos de final. Y allí, si Colombia pasa, si Colombia pasa de los octavos de final, si le gana hoy a Ghana y le gana a Suiza, seguramente se va a encontrar contra Argentina. Argentina se va a encontrar con Egipto en la próxima ronda de octavos de final. Esa va a ser la selección con la que se va a encontrar Argentina. Reitero, lamentablemente no me concentré en el partido, pero me parece que Cabo Verde le ha estado haciendo buen partido a Argentina. Sí. No sé, voy a ver.
26: Por lo que veo uno de reojo, sí, Jorge, porque estamos en las mismas condiciones. O nos concentramos en el programa. Tenemos como referencia para no perderlo, pero sí, o sea, había hecho una buena propuesta a Cabo Verde. Ahora el gol es un golazo, una forma como definir. El control sobre la carrera y la definición al primer palo.
2: Es una cosa de locura.
26: Locura. Estos técnicos de Messi son asombrosos.
25: Antes,
2: a cualquier jugador se le complica todo. A Messi no se le complica nada. Sí.
25: Antes de irnos del tema sobre lo que pasó, pudo ser el cambio de Inglaterra a México, las palabras de Javier Aguirre dejaron ahí dos temas. Uno, por ejemplo, sí, salió a reducir lo de los jugadores tocados, que dice que él no podría porque si se lo adelantan el partido, esos jugadores había que sacarlos del supuesto 11 titular. Son dos, ya contó Gibran quiénes son los dos. Es cierto,
1: Alvarado y
25: Mora salió con un problema en la pantorrilla el otro día, al minuto 50 y tanto. Es por eso que termina yéndose del partido. Y la otra es la actitud que muestra Javier Aguirre. Javier Aguirre dice que no le conviene a ellos, que no les convenía un potencial cambio. Claro, no va a pasar. Pero sin embargo, todos sabemos que las condiciones, independientemente, no son las mismas a mediodía que en la tarde. Hace mucho calor en a mediodía y a lo mejor puede ser mejor para ellos incluso.
1: Y lo que lo iban a sufrir más eran los ingleses. Sin ningún lugar.
26: Claro. Ahí no hay manera de pensar que no. Además, ¿cuánto hace que Inglaterra no juegue en México? 40 años.
25: 40 años.
26: Desde el 22 de junio del 86.
25: Hay un tema sobre eso. Hay un tema sobre eso en Inglaterra, que cómo es posible que tenga una desventaja descomunal en este tipo de circunstancias contra México. Ellos creen que no es justo que la FIFA los lleve a jugar bajo este panorama con 7.600 o 700 pies sobre el nivel del mar.
1: 2.240 metros.
25: Correcto, lo cual para ellos es no es humano, no es humana las condiciones y por lo tanto Inglaterra tiene, están acostumbrados. Pero eso sí, dicen ellos que a pesar de esas condiciones, eso quizás es el mejor jugador de México, porque ellos creen tener mejores jugadores que los que tiene el tricolor. En la cancha veremos.
26: Pero ojo, nosotros los vemos cada semana, por supuesto que son mejores jugadores, lo que pasa es que de ser mejores jugadores a armar un mejor equipo también hay una gran diferencia, ¿no? En mejores jugadores sí tiene Inglaterra, no podemos negar. Sí. A ver, ¿con quién comparamos a Harry Kane? Lo más cercano es Raúl, así, partiendo de ahí. ¿Quiñones con quién? ¿Con Rashford? ¿Con quién?
25: Gordon por afuera.
26: Anthony Gordon, por ejemplo, con Quiñones.
1: Bueno, algo que pasó. 8 jugadores de una selección africana habrían dado positivo. ¿Qué es lo que está pasando? Y la FIFA no los van a sancionar porque hay un récord detrás de todo esto. Se dice que los clubes de estos 8 jugadores ya lo saben. Son 8 jugadores de la selección de Túnez que estuvieron y entrenaron en México y jugaron en México y habrían dado positivo de clenbuterol. O sea, un problema, recordamos lo de Memo Ochoa hace varios años que pasó con él. Pero todo indica que la FIFA va a hacer la vista gorda. Va a hacer la vista gorda, no los va a sancionar, porque la FIFA es consciente que en México existe ese problema.
26: Que hay seguramente bancas que las hacen crecer con ese elemento.
1: Seguramente la selección mexicana está consumiendo carne importada.
25: Sí, seguramente. Por ejemplo, Uruguay.
1: Correcto, Uruguay, desde que sabía que concentraba el México, se llevó toda la carne de Uruguay.
26: Y Noruega llevó toda su carne, su salmón, todo lo llevó directamente desde Noruega.
1: Sí, exactamente. Correcto. Entonces, pero bueno, ese es un tema también allí de que habrían 8 positivos por clenbuterol. Bueno, hoy juega Colombia-Ghana. ¿Qué novedades tenemos de Colombia, Mayorga?
26: A ver, Jorge, regresa Daniel Muñoz a la nómina por la parte derecha como lateral, que era es lógico, bien. Le dieron pues como recreo, como descanso para que no tenga problemas. No se sabe y no creen que vuelva Mojica, parece que le quedó gustando lo de David Machado como lateral, porque no solamente marca, sino apoya también al ataque. Mojica lo hace muy bien al ataque, pero a veces le cuesta un poquito. No me parece a mí, pero es la explicación que ha dado el cuerpo técnico de marca Mojica. El resto sería la misma formación, inclusive de pronto si hay un cambio es el de Suárez por Córdoba. pero tiene algo ganando Córdoba todo, que van contra un equipo africano de gran corpulencia y notable biotipo y de estatura, y Córdoba tiene más peso específico en ese sentido y más presencia física en ese, y más estatura. Entonces, para aguantar esos embates, seguramente Córdoba. De resto es el mismo equipo, porque no va a tener ningún otro cambio. Va por la, los, a ver, por la derecha, Daniel Muñoz, Davison, Lucumí, Deiber, delante
3: Machado.
26: Deiber Machado, Puerta con Lerma, como los dos volantes, uno con más salida que es Puerta, el otro Lerma que maneja los, aunque los dos alternan la posición de entrada y salida del área.
3: Pero Lerma es más posicional.
26: Sí, exactamente. Por la derecha iría John Arias, que sacó una altísima calificación en el informe de CIES, de los 10 mejores jugadores del Mundial en el rendimiento. De, en el centro iría James, por la izquierda Lucho Díaz, y de punta iría John Córdoba, que sería el equipo que formará, con el que formará Colombia ante Ghana. Partido que se va a ver, jugar en el Arrowhead, en el estadio de Kansas.
3: Esta vez los hinchas colombianos sí hacen mucho ruido, pero hay poco ruido desde la interna de la selección colombiana.
26: Sí,
3: hay grupo, parece, ¿no? Bajaron
26: la temperatura de las emociones para no...
3: Correctamente.
26: Mediditos y calladitos se ven más bonitos, dijo el Cuauhtémoc.
3: Es la sensación que tengo. No hay mucho escándalo en la prensa. A lo mejor, digo, me estoy perdiendo algo, pero yo...
26: El aficionado, como siempre hemos dicho, el aficionado tiene todo el derecho a que diga lo que quiera y sueñe como quiera soñar. Pero a través de la interna de la selección, como de la... tal vez esa cofradía del grupo periodístico que acompaña, quizá no todo, pero una buena parte, porque también allá hay periodismo y hay influencers. Entonces, todo depende del perfil con que se mire, pero sí hay como mesura, no hay que enloquecerse, porque los comentarios que hay por todos los medios empiezan a bombardear mucho ese favoritismo de Colombia. Y Colombia no es un país de primer mundo futbolístico, entonces esas cosas terminan mareando. Usted y yo lo vivimos en el año 94, señor Ramos, con Colombia.
3: Exactamente. Miren lo de José Luis Chilavert, y este es un tema para otro día, pero así me gustaría abordar, porque dice algo que es cierto. Dugarry, el exjugador centrodelantero francés, dijo que Francia va a vapulear a Paraguay, que le va a ganar, 5-0, lo va a llenar a goles. Y José Luis Chilavert le contestó diciéndole: en 1998 enfrentamos a la selección de Francia. Ahora Paraguay se va a enfrentar a una selección de África. y está bien, legalmente es una selección francesa, pero
26: claro,
3: la inmigración tan grande que ha habido de África para Europa ha cambiado el mundo del fútbol y ha mejorado muchísimo a los europeos, y los europeos a la vez han mejorado muchísimo a los africanos. ¿Por qué? Por lo que decíamos los otros días. Los africanos van a Europa, allí después tienen hijos, nacen y terminan jugando por las selecciones europeas, y a la vez los que todavía les gustaría jugar por la selección de origen de sus padres o de ellos, también son formados en Europa y vuelven para jugar por las selecciones africanas y lo hacen muy bien. O sea, esta emigración de africanos ha cambiado el nivel del fútbol en todos lados, pero principalmente en Europa y en la propia África, ¿no? Y la verdad, hoy Francia tiene 99 jugadores. Escuchen esto.
26: En el Mundial.
3: Tiene 99 jugadores en el Mundial. Es increíble. Y esto es más increíble. Olis, u Olise, como le llamen, él no nació en Francia. Él es de papá nigeriano, de mamá argelina, que vivieron en Francia poquito tiempo y de allí se fueron a Inglaterra. Ahí nace Olise. Olise no habla francés, habla solamente inglés. Por eso es legalmente
1: Perfecto lo que están haciendo.
4: Elegible.
1: Ahora, son elegibles. Ahora, hay algo que no está bien, en mi opinión, y más en la cantidad tan grande que se han dado, ¿no? Le falta legitimidad con una nación, en mi opinión. Esta es mi opinión. Falta legitimidad hacia una nación. Por eso hoy tenemos jugadores que nacen por todos lados y juegan en todas las selecciones. ¿La FIFA va a hacer algo? No creo, porque aparte al fútbol le hace bien, ¿eh? O sea, hoy estamos diciendo que hay 48 selecciones y estamos viendo un fútbol mucho mejor de lo que esperábamos. Me parece que se terminaron las selecciones tronco. ¿Por qué? Pero la base es eso, principalmente aquellos países que recibieron mucha emigración. Hoy están teniendo el beneficio de esa emigración. Beneficio que siempre tuvo Estados Unidos, por ejemplo, también, y que ahora parece que lo comienzan a aprovechar, ¿no?
4: Sí. A ver, Jorge, es que estaba buscando aquí un dato histórico que a raíz de eso que usted está hablando lo encontré esta mañana, porque es que la historia de la humanidad es la historia de las migraciones. La humanidad ha crecido gracias a las migraciones desde hace 300.000 años.
1: Entonces, los crecido que en cantidad, en cantidad.
4: No, por ejemplo, las migraciones africanas hace 300.000 años empezaron a hacer crecer otros continentes. Ahora hablamos del fútbol porque es lo que a nosotros nos interesa y es el tema con
1: sí,
4: el que
1: no me quiero ir del fútbol, no me quiero. Pero, porque no, por Polanco eso, pero se levanta y se va, Polanco se levanta y se va.
4: No, solamente para recibir una frase.
1: Otro día lo hizo.
4: La humanidad ha respondido y ha evolucionado solamente por el tema migratorio. Es decir, las migraciones han ido desde que el hombre era primitivo hasta la actualidad. Ahora en el fútbol lo estamos viendo como una pelota más.
1: Yo lo que creo que las migraciones, y yo soy un emigrante, no debemos de apoderarnos de la cultura de un país. Tenemos que integrarnos a la cultura del país al que emigramos. Eso es total. Sí, y eso no está pasando. Eso no está pasando. Hay países que tienen un enorme problema porque vienen con otras creencias, con otras religiones y las quieren imponer a huevo, y eso no puede pasar, así lo veo yo. Bueno, señores, Bielsa en la lista de candidatos a dirigir a Ecuador. No lo creo.
4: ¿Quién es? A ver, preséntenme el agente de Bielsa. ¿Quién es el agente que maneja Bielsa? Lo quiero conocer.
26: Son puros chismes.
1: Podría serlo. Y Alemania despidió a Nagelsmann y confirmó que está hablando con Jürgen Klopp. Ya es un hecho que Jürgen Klopp...
4: Sí, yo creo que ya cuando eso sale de la misma interna...
5: Está cerrando los vínculos que tiene con Red Bull en la parte... dirigencial de lo que es la estructura de canteras y todo lo demás, arreglando los flecos para quedar bien con ellos, y luego obviamente lo que él quería, lo que él siempre soñó, dirigir a la selección alemana de fútbol, y obviamente esto es una bocanada, una buena alegría para el fútbol por el hecho de que regrese un tipo que tiene una propuesta y una visión de fútbol que la verdad que encanta. Lo único que aquí hay un problema, Ricardo y Jorge, es que la actual generación de Alemania hay que trabajarla. La que viene, porque muchos de estos hay que sacarlos. De los que vimos, los Sané, los Kimmich, todos los demás, Neuer.
1: Kimmich es el único que se va a quedar según lo que oí, lo que trascendió en el proyecto de
5: Klopp. La última generación hay que pulirla.
1: Bueno, ¿saben una cosa? Con el humo que trajo Hernán Pereira los otros días acá, de que va a haber un nuevo torneo de equipos centroamericanos y todo, me puse a buscar información.
5: Levantar teléfono.
1: A buscar
4: usted no le creyó a Hernán, así de fácil, no le creyó.
1: Exacto. Y sigo sin creerlo.
4: Qué horror.
6: Sería bueno que a veces aprendieran a escuchar un poco.
1: No pude conseguir información alguna. Es más, a quienes les preguntaba, gente que están en el nivel del fútbol centroamericano, me decían, no sé de qué me estás hablando.
5: Jorge, yo levanté el teléfono, de hecho tuve llamadas de Costa Rica y del Salvador. Del Salvador tengo dos, tengo que llamar por ahí a alguien más, por ahí para conseguir algo. Las reuniones vienen y es lo que yo investigué de respecto a lo que Hernán Pereira tiró acá. ¿Por qué? Porque después de lo que Hernán comenta, el mismo día, cuando Jorge Ramos y su banda en el canal de YouTube da a conocer la información, la gente se hace eco y de inmediato comienza el rum rum.
25: Jorge y Ricardo, las reuniones comienzan a partir de después del Mundial. Agosto, septiembre, comenzará.
7: Espere, ¿usted está ratificando lo que dijo Pereira acá?
25: Claro. Estoy contando, Jorge, estoy contando las primeras conversaciones que tuve con gente de Guatemala. No con los que habló Hernán Pereira, que habló con...

0: De igual manera, seguramente estaremos actualizando, Jorge, la próxima semana.
1: Una primicia con nosotros. Con
2: Pero
1: la verdad que es bueno.
3: Hernán siempre ha sido un gran, primero, profesional y segundo, un gran amigo. Porque usted no le cree.
1: No,
4: se la puedo discutir, Ramos. Usted tiene toda la razón.
1: Gracias, Pereira.
0: Es de River, Jorge, tenga cuidado, ¿eh? No.
1: ¿Qué más tenemos, muchachos? El Real Madrid negando, me llamó la atención, negando lo de Enzo Fernández, hizo un comunicado oficial que, palabra más, palabra menos, que nunca contactaron al jugador o su entorno, que nunca contactaron al equipo y que no tienen pensado hacerlo. Que no es al jugador, le reconocen su calidad, pero que no es el jugador con el que, al que piensan traer. Anteriormente habían hecho algo similar con Michael Olís.
0: Sí.
1: Pero allí no dijeron también, o sea, lo que han buscado es dejar mal parado a Barcelona por el tema Julián Álvarez, ¿no? Entonces, lo de Olís no dijeron. Dijeron no lo contactamos, no hemos hablado con el equipo, pero no dijeron no vamos a ir por él, como sí dijeron de Enzo Fernández, ¿no?
3: El director del periódico
1: todo lo que hay detrás de esto es dejar mal parado a Barcelona.
0: Exacto, sí. Porque ellos te ratifican que con el tema Chelsea, si nos interesa Enzo, vamos a hablar con el club propiedad de su carta. Es decir, no vamos a ir por la puerta de atrás como van aquellos.
3: Pero no es porque no digan niñerías. Pero es que así debe ser, Jorge. Es decir, siempre nos hemos quejado cuando se va por la puerta de atrás. No,
1: sí. Entonces, sí,
0: pero
1: sí,
0: si
1: sí,
0: todo lo hace, Jorge,
1: lo hizo
0: Ricardo.
1: Muy mal. Sí, no, pero no. Es como los técnicos. A ver, es como los técnicos. Que no deberían hablar con un equipo si hay otro técnico.
0: Si están dirigiendo. De acuerdo.
3: Pero existe, claro, el eufemismo para hacerlo se llama el agente, ¿no? Hablen con el agente, establezcan con el agente todo y que la gente mantenga al margen al jugador del tema. Para eso se nombra un representante o un agente que haga las cosas dentro de la ley bien. Eso no quiere decir que no pueda tocarlo.
1: Nos queda un tema, porque ya nos vamos a ir, que yo venía muy preparado, y es el gol que le anularon ayer a Croacia. Solo voy a decir esto, muchachos, no hay discusión alguna. A Croacia le metieron la mano, no existe discusión. Hay un reglamento que indica que el pelo no se considera parte del cuerpo, lo dice el reglamento. Yo termino y después lo dejo. Que un montón de pelos, si hay, por ejemplo, algo que se hacen en la cabeza...
3: Una moña, y
1: esa moña cambia la trayectoria de la pelota, ahí sí entra a contarse el pelo como parte del cuerpo. Pero porque el pelo toque la pelota, si es que la tocó, y no la desvió, y en este caso no la desvió, está claro. O sea, a Croacia la despojaron del empate. A Croacia la despojaron. Después, porque he visto cosas de científicos hablando, como por ejemplo que la presión cuando la pelota está en el piso no es la misma que cuando está a 2 metros de altura.
2: Eso no tiene nada que ver con eso.
1: Pero es que el reglamento lo corta de raíz. Pero... yo sé que la FIFA siempre se ha pasado el reglamento cuando le conviene por el arco del triunfo. Y eso fue lo que ocurrió anoche.
3: Para mí fue una peinada del jugador de Croacia y por eso se inhabilita. Ya sé. Para mí. Pero
1: no. Bueno, están diciendo, aparte muestran una gráfica donde solo se ve que la gráfica sube del jugador de Croacia, pero inmediatamente le pegó con la cabeza Veiga y no se ve.
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2: Mohamed Ali peleó arriba del ring, pero también contra su época. Fue velocidad, palabra, valentía y revolución. Se movía como bailarín y golpeaba como trueno. Campeón mundial de peso pesado, desafió rivales legendarios y se convirtió en símbolo de orgullo, resistencia y convicción. Ali entendió que el deporte también podía tener voz. No solo ganó combates, ganó un lugar eterno en la conciencia del mundo.
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3: Nacido en el corazón de Indiana el 7 de diciembre de 1956, Larry Bird estaba destinado a convertirse en uno de los más grandes basquetbolistas de todos los tiempos. Con su talento, llevó a la desconocida Universidad de Indiana State a la final nacional en 1978 para brincar a la NBA con los Celtics de Boston, en donde se convirtió en una leyenda, ganando 3 anillos de campeón. Por eso, en TUDN Radio, nuestra leyenda es el histórico Larry Bird.
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4: Willie Mays fue béisbol en estado puro. Poder, velocidad, defensa, carisma e instinto. Podía cambiar un juego con el bate, con las piernas o con una atrapada imposible en el jardín central. The Catch no fue solo una jugada, fue una fotografía eterna del deporte estadounidense. Mays jugaba con alegría, pero también con una superioridad natural que lo convirtió en leyenda.
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4: Ted Williams fue uno de los bateadores más puros que ha visto el béisbol. Su ojo, paciencia y técnica eran casi científicos. Además, interrumpió su carrera para servir como piloto militar y aún así volvió a producir con grandeza. Williams entendía la zona de strike como un mapa secreto.
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5: Jesse Owens corrió contra rivales, contra el reloj y contra una ideología de odio. En Berlín 1936, su velocidad fue más poderosa que cualquier propaganda. Ganó 4 oros olímpicos y dejó una imagen imborrable de dignidad y grandeza. Owens no necesitó discursos largos. Sus piernas hablaron por él. En la pista, demostró que el talento puede derribar mentiras históricas.
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3: Nacido en Lomas de Cabrera, República Dominicana, Julio Rodríguez es la nueva gran joya dominicana del béisbol de las grandes ligas. En su campaña de debut, conectó 28 cuadrangulares, produjo 71 carreras y se robó 25 bases. Con solo 2 años en la liga, ha sido llamado al mismo número de All-Star Games, nombrado el novato del año de la Liga Americana en 2022. El jardinero central de los Mariners de Seattle, Julio Rodríguez, es la figura del bat que recordamos en TUDN Radio.
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0: toda la bandera. Bienvenidos a la pura sabrosura. Bienvenidos a Tinutilandia. Con mucho entusiasmo, como debe de ser, en este viernes bonito, hermoso, ya 3 de julio de este 2026. Cumpleaños de mi señora esposa Lupita, que la amo con todo mi corazón.
1: ¡Felicidades!
0: ¡Cumpleaños del Químique! Señor Ledae, que seguramente también ya tuvo su regalo el señor Químico.
2: Ay, espérate, lo que falta.
0: Chiquitibum bombita, chiquitibum bombita. Exactamente.
2: Así ay, que, qué bonito.
0: Puras voladas. Muy buenos días para toda la bandera y a los que cumplan años también, que estén festejando el día de hoy. Un abrazote. Mañana, que es 4 de julio, nos tenemos en vivo, pero también un fuerte abrazo y felicidades a todo Estados Unidos por su aniversario número 250 el día de mañana, sabadito 4 de julio. Claro. Mucha banda no trabajó el día de hoy porque le dieron el día, obviamente, por este tema. Se recorrió. Así que un abrazo a este gran país, hermoso país, lleno de oportunidades, que les ha dado a muchos compatriotas, a todos los latinos, a muchas personas en el mundo, de ir a por un mejor futuro, a los gringos como tal, que nacieron ahí, a todos, felicidades, que sean más, muchos años más de este hermosísimo país, ya 250 años de el día de su independencia, así que también muchas gracias por permitirnos trabajar para una empresa norteamericana, un abrazote. Nomás páguenos en dólares, por favor. Nada más eso. O sea, si nos pagan en dólares, estaría genial. Pero todo bien, un fuerte abrazo para todos. Así que bienvenidos a la pura sabrosura, puro pachangón, Inutilandia in the house. Mi querida Dare Petota, hermosa, bonita, ¿cómo estás? Buenos días.
2: En esta hermosa mañana.
0: Dale.
2: Que viva el amor.
0: Que viva.
2: Que viva los cumpleaños.
0: No, sí hubo.
2: Que viva.
0: Sí hubo cumpleaños.
2: Las festejaciones.
0: Sí hubo cumpleaños. Mira, con nosotros.
2: Que viva.
3: Que viva. Darín,
0: ¿qué?
3: ¿Volviste a fumar de esa que está allá afuera?
2: Ándale,
3: sí,
2: cierto.
3: Sí hubo.
2: Y que viva los hombres.
0: Pues cara de desvelo, dale.
2: Oh, sí, estoy desveladita.
0: Así, pues, sí hubo.
2: Todo tranquilo. Ah. Pero fíjate que sí, así, han sido días.
0: ¿Pesadones, dale?
2: Pesadones. Sí. Que viva el amor.
0: Pues sí, con razón. Ha habido días pesadones.
2: No es cierto. Pero ya les mando un fuerte abrazo a todos los que nos están escuchando. Qué bueno que ya le prendieron a su aplicación, a su radio, que ya nos están escuchando. Muchas gracias por ser parte de Inutilandia. Y pues vamos a cerrar bien la semana con todo el cotorreo, con toda la marihuanés que caracteriza al Zuley.
0: Ajá.
2: Con toda la elocuencia y el bien decir de Antoniño Murillo, claro que sí.
0: Muy bien, mira.
2: Qué bárbaro.
0: Que ayer ya me reclamó el Moy, no me reclamó, el Moy Troncoso, le mandó un fuerte abrazo a él, a su hijo Isaac, a su nena y a toda su familia. Me está diciendo, esa Dani ya te agarró de bajada, güey.
2: No
0: dice,
2: cierto,
0: esa Dani
2: ya te agarró. No es cierto,
0: Moy. Dejo. Es un puerquito, güey.
2: No es cierto,
0: dice,
2: Moy.
0: Disfruto tanto cuando te dice, oink. Y luego, no, ya, no y luego se hace mensa. Y luego se hace mensa y ya como que no te dijo nada, pero sí. Qué poca mouse, ¿eh?
2: Cuídate mucho, Antonio, por favor.
0: Cuídate mucho.
2: Porque ya viene el fin de semana.
0: Claro que sí. Todo bien. Mi querido Zuley Zuli, ¿cómo estás? ¡Buenos días!
4: Muy bien. Buenos días, Antonio. Muy buenos días. ¿Cómo están toda la gente que nos sigue? Toda la gente que a través de Euforia ya están conectados. La verdad que es un gusto saludarlos. Ya es viernes.
0: Ya es de viernes, Zuley.
4: Ahora... Hoy se bebe.
0: ¿Cómo dice? Hoy también, mañana, el domingo.
2: Por si acaso vayan apartando lunes.
0: El domingo y el lunes.
4: Sí.
0: El domingo, quién sabe, el lunes va a haber un desgarriate en la ciudad. El lunes. En todo el país.
2: Primeramente, Dios, todo salga bien, Antonio.
4: ¿El lunes de alegría o de decepción?
2: Puede ser.
0: ¿Y no?
2: Bajón.
0: Ahorita estamos todos con el mendigo ímpetu para arriba, pero...
4: Claro.
0: Yo sí les digo como analista deportivo de más de 60
2: años. Analiza, Antonio, analiza. Okay. Claro, pieza por pieza de ajedrez.
0: Entiendo su ímpetu.
2: Toñito el ajedrecista.
0: Entiendo su ímpetu.
2: Ajá.
0: Pero...
4: Ajá.
0: El rival es de más envergadura que los anteriores cuatro que...
2: Calidad, claro.
0: De mayor calidad. Entonces... Sí. O sea, sí, sigue apoyado y todo, eufórico, pero con las reservas de que el rival
1: ya no es Ecuador,
2: sí.
1: Ya no es República Checa, ya no es Corea,
2: Antonio.
1: Y ya no es Sudáfrica. Cuatro. Así, por favor, entonces.
5: Cuatro.
1: Ajá. Entonces, ¿cómo cuando usted?
5: Dice que no hay quinto malo, Antonio.
1: Ah, no, es que sí hay mucha posibilidad, pero también hay 50. Yo estoy en que 50-50.
2: Sí.
1: O sea, ya, no somos el favorito. O sea, sí por la localidad tal vez,
5: ajá,
1: pero
5: ajá.
1: Hasta allí.
2: Oye, en muchos lugares de análisis deportivo, ajá. del Internet.
1: El Internet.
2: México es ligeramente favorito por encima de Inglaterra.
1: ¿Por la localidad?
5: ¿Será por la localidad?
1: Yo creo que sí. ¿Sí?
2: No, hay que ir a la calidad de nuestros futbolistas. Ah, Antonio, sí. Por favor.
1: Pero es que también el otro tiene mucha calidad.
2: Sí,
1: ¿no?
2: Sí, claro.
1: Es que ese mendigo Harry Kane y otros más del Bellingham y su guardameta también es muy bueno. Que a veces se avienta unos mendigos osazos también.
5: Sí, de repente.
1: Pero es muy bueno. Luego son rapiditos.
5: Ajá.
1: O sea, son calmadones como a la hora de salir. Pero por las bandas también son rapidiños.
5: Sí.
1: Pero ahí está mi Gallardo. Y se la peina, ¿cómo de que no? Bueno.
2: ¿Contra quién empató Inglaterra, Antonio? Ah, empató contra
1: Ghana. Sí, o sea, no ha sido la mejor versión de Inglaterra tal vez en mundiales. Pero con Panamá también sufrió. Con Panamá sufrió. Con Ghana empató. El primero fue el primer juego fue el más espectacular en cuanto a vaya redundancia. Espectáculo para la tribuna y la tele.
2: Fue el de
1: contra Croacia. Que fue 4-2. Fue creo que el como que vimos en su máxima expresión a Inglaterra.
2: Uh-huh.
1: Después le bajó un poquito la revolución. Es más, contra Congo sufrió un buen rato.
5: Sí,
1: pero,
5: sí.
1: Así como lo ganó por la mínima, creo que hubo un lapso donde le pudo haber atascado unos dos goles a Congo tranquilamente, porque sí estuvo rafagueándolo. Pero no ha mostrado la... Esperemos que no lo muestre su mejor versión después de
5: conquistar Croacia
1: el próximo domingo. Bueno, ahí está, ahorita hablamos de eso. Arrancamos haciendo Tilandia, la guanda la tú, trae. ¡Échale mi sonai! ¡Ah!

0: hay mucha información, pero antes déjame decirle que...
1: Ay, no, Antonio, si vas a estar pasó, así, dale. Mejor no.
0: ¿Por qué, Dani? ¿Qué
1: no,
0: dije?
1: No, ya rápido, ya vamos.
0: No, o sea, es una forma... un rapidín.
1: Con la, ya, rápido.
0: No te gustan los rapidines, Dani, ya vi.
1: Ya, rápido con la información, ya. No te y rápido lo... con... No.
0: El rapidín no. Ah, lo descarta.
1: Sí, sí, eso.
0: Dani, son necesarios, ¿sabes? Son necesarios, ¿no? No.
1: Antonio, hoy vienes muy idiático, la verdad.
0: Yo no vi caliente. No me echo yo hoy mismo porque no puedo.
1: Pero,
0: yo no
1: vi pero hoy es cumpleaños.
0: Por eso.
1: Hoy es cumpleaños. ¿Te estás guardando?
0: No sé si la voy a alcanzar a ver.
2: Antonio, Antonio, ¿dormiste solo el día de hoy?
0: Sí.
1: Ah, también.
0: Y me hice, con me hice bolita. Bueno, con ya, más bolita.
1: Más bolita.
0: ¿No huele feo?
1: Ay, ñoñito.
0: ¿No huele feo? Ay,
2: ¿qué es eso? Ay,
0: ¡dale! ¡No te imagines eso, dale!
2: ¿Qué es eso, Antonio?
0: No, es que hoy se va mi esposa al rancho, se va a festejar allá.
2: Ajá.
0: Mañana, dale, mañana dale, es el festejo. Dale. Hoy es su cumpleaños y mañana es el festejo. Y yo me voy mañana. Yo me voy mañana a la vuelta.
2: Ah, ok.
0: Porque tengo unas cositas acá en la ciudad. Y hasta mañana me voy al festejo. De hecho, ya me cargaron los mendigos bigotes. Qué poca mouse.
2: Está bien, ay, Antonio.
0: Esa clásica, la clásica de que... Ah, no, está bien. Siento que vas por los bigotes.
2: Antonio, es que los bigotes de aquí, de la ciudad de Guadalajara, no los hay en todos lados, Antonio.
0: Oh, no, pero pues que se lo lleve aprovecha, ella. Hoy que se lo lleve ella hoy. ¿Por qué me lo cargan a mí para mañana?
2: Tiene que ser...
0: Sí, sí, sí, no, sí entiendo eso.
2: Lechecito.
0: Y la clásica de que...
1: Ah, en fresco, pues, recién hecho,
0: Antonio. Con razón desde que platicábamos de que si yo me iba un día después o algo, con razón, hoy me dijo, no, no hay problema, de verdad. ¿Sirve qué?
1: Ajá.
0: Y ya, cállate, ¿sirve qué?
1: Ah, ya lo tenía planeado.
0: Ajá.
2: Ah, ahí en Santa Tere venden muy ricos, Antonio.
0: Pero se encargaron de ahí de...
2: ¿Dónde?
0: Por Zapopan.
2: En Santa Tere, Antonio.
0: ¿En Santa Tere de Gis?
2: El mercado de Santa Tere. Ajá. Venden unos virotes, y Antonio. Ya sea para...
0: Es que van a ser tortas de camarón.
2: Ya sea para las tortas, para lo que...
0: ¿Salados? ¿Salados? ¿Las tortas de camarón son de salado también o no?
2: Las tortas
0: a mí casi no me gustan las tortas de camarón, la verdad. Me gustan más las de la tradicional.
2: ¿La tradicional?
0: Y no, yo soy fan de la tradicional. Se nota el cuerpo asado.
2: Sí, ahogada. Sí, lo que sea de cada
1: tortas ahogadas.
0: Sí, sí, sí, pero de camarón. Sí, sí, sí. Pero tiene que ser también bolillo salado o no.
3: No
0: necesariamente. Y si las he probado, pero nunca me he puesto a pensar eso. Tío.
1: Yo así con concha, pero sí, así andas.
0: Ya la vi.
2: No, si de por sí, Dani.
1: Ya ves, ya ves.
0: Ahorita cualquier cosa me prende. No, pero ya me cansé.
1: ¡Ese micrófono, Antonio!
0: ¡El micrófono!
1: ¡Ese micrófono, Antonio! ¡Ya, hombre!
2: ¿Qué es eso, Antonio?
0: ¡Déjame, préstame!
1: ¡Dile algo, Zuli!
2: No, no, no, ya estoy, no es por demás. ¿Qué es eso?
0: Ay, güey, qué bueno que no estabas en YouTube.
1: No manches.
0: Bueno, el chiste que voy por los virotes mañana.
2: Okay,
0: voy a llevar yo los virotes, el virotaxón. Vámonos, porque el día de hoy, que es viernes 3 de julio de este 2026, faltan exactamente 181 días para que finalice el año, y hoy conmemoramos el Día Internacional de la Libre de Bolsas de Plástico.
1: Okay.
0: Día Internacional Libre de Bolsas de Plástico, o sea que no bolsas de plástico.
1: No bolsas de plástico.
0: De hecho, ya en muchas tiendas, algunas ya no te dan bolsas. Ya,
2: ya no.
1: Ya no, ya, pero ya puedes comprar esas bolsas de tela, ¿no? Que también no hay que ser mensos, siempre se nos olvidan.
0: Sí, está, ya.
1: Compre. De tela, Zuli, nomás.
0: No se preocupe, ¿qué le vendemos?
1: Sí, y aparte están caras esas, ¿no?
0: Sí. Hay unas que cuestan 40 pesos, 50, ¿no?
1: Sí.
0: Te las aprovechan para...
1: O sea, y digo caras, ¿no? Porque, o sea, nada más es para meter lo que va a comprar ahorita, rápido.
0: Claro.
1: Hay que tener siempre una bolsita así.
0: Yo lo bueno, que la tiendita donde voy a la vuelta de mi casa, de su casa, les vale gorro eso de las bolsas y sí dan bolsas.
2: No, pues Antonio.
0: Porque en una tienda ya de plano dicen,
2: Antonio, no tienes que decirles que tengan conciencia, Antonio.
0: Ah, no, yo.
2: Ay, no, como no me dicen, pues voy a.
0: No, no, no. Tú vete cargando. Tú vete cargando todo lo que llevas ahí. Tú vete cargando todo así.
2: Antonio, voy a otro lado. Voy a otro lado en donde no te dan bolsa tampoco. Y ni cajas.
0: No, sí cajo ya.
2: Normalmente.
0: Sí cajo.
1: Ya se va a tomar.
2: Normalmente.
0: Ya cajé.
2: Te dan cajas y ahí pones las cosas y todo eso. Y llevas un montón de chucherías y de aditamentos y todo esto. Y tienes que llevártelo así en la mano, Antonio.
0: No, sí me ha tocado, pero
2: Pero cuando llevas más cosas, no, Soli, ¿cómo te vas a llevar todo? Dos viajes, Antonio, dos viajes.
1: Dos viajes,
2: claro.
0: Dos viajes, este güey, dos viajes.
2: Dos viajes.
0: Ahorita vengo.
2: Ahorita vengo por lo demás, ¿eh?
0: Aparte del regañador que te van a poner.
2: Ahorita vengo por los cebos. Se me olvidaron los cebos.
0: Bueno, ahí está. Bueno, también hoy celebramos a San Jacinto, a San Amable, Santa Amabel. Amabel con M. Ajá. Amabel. También celebramos a Santo Tomás Apóstol. Santo Tomás Apóstol. Ahí está. Son los que celebramos el día de hoy. Mi querida Dale, arránquese con las efemérides.
1: Excelente, Antonio. Un día como hoy, 3 de julio, pero de 1990, la selección argentina eliminó a Italia, que era la selección anfitriona, en las semifinales de la Copa del Mundo en el Estadio San Paolo de Nápoles. Tras empatar 1-1, Argentina ganó 4-3 en los penales con Sergio Goycochea como héroe y también el gol histórico de Claudio Caniglia.
2: Right. Órale, órale. Otro día como hoy, 3 de julio, pero de 1983, el atleta estadounidense Calvin Smith estableció un récord mundial histórico en los 100 metros planos, deteniendo el cronómetro en 9,93 segundos en Colorado Spring.
0: 9.9, menso.
2: 9,9, Antonio. Ya no dice coma, Antonio.
0: ¿Cuál coma, güey?
2: 9.93, Antonio.
0: Pero de 1987 nace Sebastián Vettel, piloto alemán de la Fórmula 1. Y 4 veces campeón del mundo con Red Bull.
2: Ok.
1: Un día como hoy, pero de 1905, Marvin Hart noqueó a Jack Root en 12 asaltos en Reno, Nevada, y se coronó campeón mundial de los pesos pesados del boxeo.
0: All right, vámonos de volada, porque ayer más actividad de los 16avos de final en este mundial. España, papita. Ha sido la serie más fácil de todas y Austria, el rival más débil de todos los de 16avos de final.
1: Sí, cierto, Antonio,
0: hasta el momento.
1: Sí,
0: 3-0.
2: Pareció muy sencillo, Antonio.
0: No parece. Vio muy sencillo, Zuli.
1: Fue
0: justamente sencillo.
2: 3-0, se vio sencillo.
0: No, no por la chiche. De tan sencillo que fue.
1: ¿Qué no manches.
0: 3-0. Muy papa, la neta. Austria nunca puso en predicción. Nunca
2: superior.
0: Puso.
2: Antonio, fue superior España.
0: Sí, claro. Así tiene que ser en el papel. Pero ya se ha visto que no siempre. Pero ayer Austria sí no puso resistencia nada, güey.
2: De acuerdo.
0: Y esto que le anularon un gol a al médico greñudillo, ¿cómo se llama?
2: ¿Greñudiño?
0: Greñudillo.
2: Al greñudiño.
0: El greñudillo, ese pelo se dice que...
2: A Cucurella.
0: Se lo anularon, si no... Sí. Ha sido más grande la goleada, pero...
1: ¿Es Cucurella o Cucurella?
2: Yo le digo Cucurella.
1: No, es Cucurella.
2: En la transmisión dicen Cucurella, porque normalmente...
0: ¿Y tú cómo le dices?
2: Yo Cucurella,
0: pues dicen, Antonio. Es Cucurella.
2: Sí, ellos pueden decir como quieran.
0: Ah, también, también.
1: Ah, como tú quieras.
0: Claro. Se te hincha lo que se te hincha.
2: Cucurella.
1: Cucurella. Pero sí es Cucurella, ¿no? Porque igual Cucurella. Es Alexia Putellas, no Putelas, es Putellas.
0: ¡Ay!
1: Así es,
2: es cierto,
1: botellas.
2: Es que los españoles leen literal así como está escrito. Ajá. Por eso dicen Cucurella.
0: Ah, ok, bueno, ahí está. Cucurella.
2: Pero hablando el italiano, Cucurella, Antonio.
0: Muy sencillo. Ay, yo esperaba un poquito de más resistencia de Austria, pero la neta, por ningún lado.
1: Quien salió del partido así como, pues, con su cara de what. Queridísimo Lamine Yamal, Antonio. No fue su partido.
0: Oye, que me dio mucho gusto. Ajá. Mi hijo, el Leo, le apoya a España, güey.
2: Ah, sí.
0: Nunca lo había visto.
2: Tiene sangre española.
0: Nunca lo había visto metido en un juego, de verdad.
2: ¿Verdad?
0: Tan apegado a un partido de fútbol, disfrutándolo. Nunca lo había visto.
2: ¿En serio?
0: Sí. Llegamos a casa de mis papás.
2: Es español. Es español.
0: Y ahí lo puse el partido. Ajá. Y estaba bien emocionado. Obviamente le cae muy bien Yamal, el tamal. Ajá. Le cae muy bien el tamal. Y de hecho creo que nada más conoce a ese güey de la selección.
1: Y a Cucurella seguramente también.
0: Seguro a Cucuyella también.
1: Cucuyella, Antonio.
0: ¡Ah! ¡Usted Cucuyella! ¡Usted Cucuyella!
2: ¡Sí, sí, sí! mis
0: años. Señorita, señorita Cuyella. ¿Cómo está usted, señorita Cuyella?
1: Buenos días, Cucureña. Es Cucureña.
0: Es familiar de Cucuyella. Señorita Cuyella.
1: Cucuyella.
0: Es Cucuyella. Señorita Cuyello. ¿Cómo está usted, señorita Metelano?
2: ¿Cómo estamos?
1: ¿Metel qué?
0: Metelano.
2: Se levantó muy temprano el día de
0: Présteme atención.
2: Sensei, se levantó muy temprano.
0: Ahí, madrugué.
1: Muy temprano.
0: Saludar a la señorita Cuyella.
1: ¿Pero con quién? ¿O qué? ¿O cómo?
0: Nada más para saludarla.
1: Ah, bueno.
0: La extrañé ayer.
1: ¿Cuyella con el quién?
0: Señorita Cuyella.
1: Con el Mariano Palano.
0: Te viste de todo ya, Mariano Palano. ¿Ya, no. ¿Ya suéltelo?
1: No sé.
0: O ya, échale al caso. O suéltelo. Oh, ese
1: no,
0: déjalo
1: libre.
0: Déjalo libre como viento.
2: Let it be,
0: no, déjalo que muere. Déjale un marrano. Marrano, volalo. Marrano, volalo. Marrano, comavo. ¡Ah, oh, como iguana! ¡Ah, oh, como moquito! ¡Ah, oh, como vaca! Ya me voy.
1: Adiós, este.
0: Adiós, señorita. Uy, allá.
2: No, Antonio.
1: Ay, qué bárbaro. No, pero se pronuncia
0: Cucuyella.
1: Ya no puedo. Cucurella.
0: Cucurella. Bueno, otro partido. Portugal-Croacia se estuvo más, obviamente, más apretado, más parejo. El primer tiempo, digo que Portugal muy superior, el primer tiempo.
2: Sí.
0: Muy superior.
2: Pero
0: se puso arriba
1: pero
0: Croacia.
1: Pero sin poder, ¿En qué tiempo cayó la anotación?
0: Su poder adquisitivo, dale.
2: Un penal a favor de Portugal, que la verdad fue claro, ¿no? Tuvieron que revisarlo en el VAR y se hizo presente Cristiano.
1: Ah, lo que les iba a decir, o sea, en el primer tiempo, pues sí, Portugal estuvo encima, pero pues no lograron...
0: Y en el segundo, Croacia se fue arriba.
1: Facturar, Antonio, no lograron facturar.
0: Es que le anularon 3 goles a Costa Rica, es decir, a Croacia. Le anularon 3 goles a Croacia en el juego. El último... El más polémico de todos, el último. De hecho, ya fue en la compensación. No compensación, sí, dieron como más de 10 minutos.
2: Sí, de acuerdo.
0: Y luego le anularon un gol a Cristiano, que para mí, un golazo, güey.
2: Sí, ¿era fuera de lugar o no?
0: Sí.
2: ¿Sí?
0: Sí, pero un golazo, güey. Es que ya están bien apretados, los tienen que revisar con la mendiga línea. Desde que
2: sí, los vectores, Antonio, se llaman vectores, Antonio.
0: Ya valió madre conmigo, güey, si fuera jugador, güey. Con la pancilla ahí, güey, ya valió gorro, güey, ahí conmigo, güey.
2: Adelantado por una torta ahogada.
0: Adelantado por una torta ahogada, exactamente. Es que también, el gol de Portugal cayó en los minutos ya finales también.
2: Ajá, ajá.
0: Y luego el posible gol de Croacia, o sea que sí fue gol, pero que se lo anulan, ya cayó también en... Ya en el 10, pasado del 10 de
2: pero compensación. Pero
1: sí
2: falta, ¿no?
1: En el 10 más o menos.
0: Sí, sí, o sea, sí, creo que todos sí fueron, obviamente.
2: Ajá,
1: sí. En el último gol se supone que lo anulan porque hubo un contacto.
0: Uh-huh.
1: Y como que pega con la cabeza. Hay varias tomas en las que parece que sí, pero al final pasan una desde la portería donde no se ve ese contacto, Zuley.
2: Híjole, lo que pasa es que, como dices, son varias tomas, la que le pasan al árbitro en el VAR, en la pantalla, ahí en el monitor, y pues decide sancionar esa falta, y obviamente quitarle esa posibilidad a Croacia, que estuvo cardíaco, la verdad.
1: Al final del juego estuvo cardíaco. Y luego sacan a Cristiano.
0: Sacan
1: a Cristiano cuando el marcador iba 1-1, ¿verdad?
2: Ya después de que concreta la penal, ¿no?
0: Pero ya creo que sí, ya comienzan a dar avisos de que Cristiano ya va a tener ese rolecillo. A lo mejor no de todo el partido. ¡Ahora se corte! ¡Ahorita regresamos!
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8: Ubicado en Santa Clara, el San Francisco Bay Area Stadium es uno de los recintos más ecológicos del deporte estadounidense. Con capacidad para 68,500 aficionados, fue inaugurado en 2014 y es casa de los San Francisco 49ers de la NFL. Desde su apertura, ha sido escenario de eventos de talla internacional, incluidos dos Super Bowls y dos Copas América. El estadio destaca por su diseño moderno, su apuesta por la sustentabilidad y su integración tecnológica, elementos que lo colocan como uno de los inmuebles más modernos del torneo. Este verano, se convertirá en el primer estadio en la historia en albergar un Super Bowl y un Mundial en el mismo año. Durante el torneo, este recinto será sede de 6 partidos, 5 correspondientes a la fase de grupos y 1 de 16avos de final.
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0: grande apertura en la radio. Saludar a Avengers, Cheo Ludo, que anda por acá, dice, canten el cumple a Susana, muchachos, ella se lo merece por aguantar al Hooligans. Ella tiene el cielo ganado, feliz cumple a Susana.
1: Sí es cierto, Antonio, sí es cierto.
0: A ver, Juanito, el Taqui dice, amigo Toño, si te están invitando a su rancho, no vayas.
1: No, sí va seguido.
0: Mi Taquis. El Mauricio Gutiérrez, a ver, déjame ver por acá que pone el güey. Abrazo al Mau. ¿Quién más por acá? Ya son todos. A ver, en el Facebook, dice así, los mensajitos que están llegando. El Cartas Ibarra. Buenos días, estimados conductores, y feliz viernes para ustedes y para los que somos radioescuchas. He estado ocupado en estos días y no he podido escucharlos. Estaba al pendiente con los boletos, pero pude ya tenerlos para poder ir al juego de mañana entre Marruecos, Canadá. ¡Ah, qué chido, güey! En Houston. Y también será la primera vez y quizá la única que iré a un partido de mundial. Será un partido bastante difícil, pero esperemos que la selección haga la chica ante la favorita Inglaterra. Eso, mi Cartas, que te vea muy bien, carnal, ¿eh? El Teo Reyes. ¡Hola, buen día!
2: ¿Qué
0: tal? Doñito Dari Zuley. Que tengan excelente viernes, inicio de fin de semana, Toñito. Y Dari, felicidades para sus parejas, amigo. Que Dios los bendiga y que tengan excelente cumpleaños.
2: Ah, chulada, eso. Chulada. Fíjate, Antonio, Reyes, que yo todavía tengo la esperanza de que alguien llegue y me diga, ay, mira, un boleto para la final del mundial.
0: Dale, por favor.
2: Yo tengo la esperanza.
3: La esperanza muere el último,
2: claro.
3: Dari. Sí, muy bien, muy bien.
2: Claro, Zuley.
3: Sí, claro.
0: La esperanza muere el último, Dari. Dice el Brujita, güey, mi rola, no te voy a poner nada. Y buen día a los tres. Dice, no te voy a poner nada, güey. Cállate los cinco. Hoy traigo más flojera que nunca, güey, de poner rola, güey. Nada, ni me voy a acercar a la amiga Rocola, güey. Cállate los cinco.
3: A la Rocola no te vas
0: nada,
3: a acercar.
0: Nada. Hoy no voy a poner nada de complacencias. Okay, la que se me hincha en el momento y ya. Okay, ¿a poco no, Dari?
2: Claro que sí, Antonio.
0: Claro que sí, que se nos hinchen. Bueno, nos quedamos en el partido de ayer, el de Suiza contra la selección de Argelia. Ganó Suiza 2-0. También Argelia sí puso un poquitito de más resistencia que Austria con España, pero también creo que Suiza con poquillo le alcanzó.
3: Sí, quizás no era un partido así muy, muy llamativo, ¿no?
0: No.
3: Muy, muy complicado.
0: Insisto,
3: por ejemplo,
0: tuvo sus ratos Argelia, donde sí opuso resistencia, pero no, nada que ponga a tambalear a, pues ni a Suiza lo puso a tambalear. Entonces, ahí está 2-0. Para hoy, Australia contra Egipto, Argentina contra Cabo Verde y Colombia contra Ghana. Son los partidos que tenemos para el día de hoy. Interesantes. Y déjame platicarles de volada, antes de irnos con más mensajitos y llamaditas y a toda la banda. Que, bueno, en el tema de uno de los futbolistas como Johan Vázquez, ya sabemos que está en Italia.
3: Ajá, en el Génova de Italia.
0: Génova de Italia, exactamente. Que pues se le ven muchas posibilidades para cambiar de equipo.
3: Para que llamen, o está llamando la atención más bien dicho.
0: De hecho lo renovaron.
3: Lo renovaron.
0: De hecho no fueron mensos, lo renovaron porque sabían que este mundial iba a ser un parteaguas para el club y para él. ¿No?
3: Sí, sí,
0: o sea, si a él le va bien, pues obviamente al club también le va a ir mucho mejor, ¿no? Entonces, dicen que el próximo equipo de Johan Vázquez no va a salir de Italia. O sea, se va a quedar en Italia. Pero que podría ser la Roma. La Roma podría ser que juega Champions, va a jugar Champions. Se habla de un equipo pues de mayor envergadura que el Génova. Estaba yo viendo un reportaje en otra cadena, muy interesante, que el Génova creo que son de los primeros equipos italianos, ¿no? O sea, de los primeritos italianos en la Serie A. Sí, o sea, que tiene mucha historia, pues. O sea, claro, Génova no es cualquier equipillo, que tal vez no pelea títulos y todo eso.
3: No ha sido de los más ganadores, por ejemplo.
0: Pero que es un equipo con mucha historia. Y que quieren mucho a Johan Vázquez por allá.
3: Sí, lo que pasa es que ha tenido una actuación muy regular, un jugador muy constante.
0: Hasta capitán ha sido.
3: Sí, lo hicieron capitán.
0: Capitán, exactamente.
3: De acuerdo.
0: Entonces que se habla, creo yo ya con esto, con el mundial que lleva hasta el momento, creo yo, más allá de lo que pase el domingo con Inglaterra, creo yo que ya se ganó, yo creo que irse a otro lado. O sea, si son buzos.
3: Un equipo de más jerarquía, pues.
0: Sí, y la Roma es el que apunta, la Roma es el que apunta para...
4: O sea, si yo fuera directivo de la Roma, más allá
3: la
4: de...
3: La Loba.
4: Más allá de lo que pase el domingo contra Inglaterra, yo ya lo firmaría a Johan.
3: ¿Tú ya lo firmarías?
4: Más allá de lo que pase con Inglaterra, ¿no? O sea, no te vas a echar para atrás si por algo...
3: No, Antonio, pero es que esperan checar como último dato, por decirlo de alguna
0: porque
3: manera.
0: Porque a lo mejor cuesta más, partido. ¿Verdad? Si gana. ¿No? Ándale, sí, puede ser eso.
3: Probable, se cotiza
0: si elimina,
3: más.
0: Si cotiza claro. Más.
3: Todos los jugadores, ahora de la selección mexicana, se pueden cotizar de una manera importante.
4: Pues con mayor
3: y
4: razón.
3: Y logran dejar en el camino a Inglaterra. Entonces.
4: Con mayor razón, a ver. Que la Loba ya lo firme ahorita, o a lo mejor el representante está esperando al representante.
2: Es que es más, luego ese tema de los representantes.
4: Aguántense.
2: Porque también, sí, claro, depende hasta qué instancia lleguen con la selección. Uh-huh.
4: Hablamos el domingo, dice el representante de Johan. Hablamos el domingo como a las
3: 10
4: de la
3: noche. Puede ser, Antonio.
2: Hecho, sí.
3: De
2: hecho, sí.
3: Que es un riesgo.
2: Es un estira y afloje, Antonio.
4: Porque, tú
2: sabes de eso.
4: Tú sabes de eso. Tú estás aquí recuperando.
2: Es un estira y afloje de negociaciones.
4: De negociaciones, exactamente.
2: Y claro.
4: De negociaciones. Híjole. Sí, porque imagínense por ahí.
2: Se ponen coscorrones.
4: Dale.
2: Se ponen coscorrones y
4: por ahí, imagínense que Johan meta un gol el domingo. También sube todo. Sube.
3: Pero bueno, la función de Johan no es tanto de pero ser sí ofensivo.
0: No, pero en tiros de esquina, cuando se va al ataque, en tiros de esquina, ser, por ahí ha notado yo cuál es Johan.
2: Pero es un gran defensa, ¿eh?
3: Sí, claro.
2: Gran defensa.
3: La virtud de él es defender.
4: Como, te voy a dar un ejemplo bien claro, cuando se fue, el Mónaco francés, venía por Rafa Márquez,
3: sí.
4: Obviamente ya lo tenía bien visto. Pero en la final, cuando clavó los golazos esos en la final de cabezazo contra Toluca, ahí cuando dije, o sea, se animaron más.
0: ¡Ulala!
4: ¡Amágago! ¡Yo ya vi!
2: ¡Amágago!
4: ¡Amágago! Oye, ¿sí saben de esa historia que en realidad el Mónaco venía por Claudio Suárez?
2: No.
3: Venía yo algo leí.
4: Eso lo cuentan. Y el mismo Claudio Suárez, fíjate, para que vean, muy pocas veces sabemos esos datos. El mismo Claudio Suárez habló con los del Mónaco y les dijo, hey, yo como quiera ya voy de salida.
3: Ajá.
4: Llévense a este muchacho.
2: Ay, ¿cómo crees?
4: Sí.
2: Gran persona.
4: Y les dijo, observen, que les dijo, tipazo, ¿eh? A lo mejor no les dijo llévenselo, pero les dijo, observen a este muchacho.
3: Ajá.
4: O sea, si me quieren llevar a mí, pues llévenme. Pero, o sea, yo ya voy como quiera, ya para afuera.
3: Yo ya voy.
4: Llévense a este muchacho. Este central va a ser el chido de México en unos años más.
3: Ajá.
4: Y que se lo llevan, güey.
2: Wow.
4: O sea, seguramente el discurso no fue, no me lleven, ¿no? A Claudio Suárez, porque de esa calidad no va a decir nunca que no se lo lleven.
3: Ajá.
4: Pero lo que sí está ya bien por algunas voces extras, que sí les dijo, observen a este chavo, obsérvenlo. Y pues lo observaron y sí dijeron, este está más joven. Y se la cumplieron.
3: La rentabilidad puede ser
4: mayor. Se la cumplieron a Claudio, ¿no? De no llevarse.
3: No, está bien. O sea...
4: Pues no estuvo bien para él, pues.
3: Conociendo a Claudio Suárez, la verdad que yo no lo dudo, ¿eh?
4: Exacto, sí, yo también.
3: Yo no lo dudo que haya mencionado esto, porque es una persona íntegra.
4: Uh-huh.
3: El emperador.
4: Ya he tenido la chance de entrevistarlo un par de veces a Claudio. Y se ve que es un tipazo.
3: Y es un cuate también, aparte.
4: Es más, creo que por ahí, lo voy a buscar. Creo que por ahí en una charla con él, yo le pregunté eso.
3: Ajá.
4: La voy a buscar, a ver si tengo ese fragmento, donde yo le pregunto eso. Oiga, sí es cierto que... ¿Qué pasó esto y esto y esto? Y creo que sí me cuenta a detalle qué ocurrió. Bueno, pues ahí está. Y también en noticias de selección mexicana, pero con nuestro Morita, uno de los equipos que anda pujando fuerte por Morita, ya se bajó del barco.
2: ¿Pujando fuerte, Antonio?
4: Pujando fuerte, ya se bajó del barco.
3: No me digas, Antonio.
4: El Manchester
3: United.
4: El Man U. Se bajó del barco, Dari, por la razón de que no quiere pujar. O sea, no quiere tener competencia.
2: ¿Cómo crees esa payasada, Zule?
4: ¿Cómo crees, Dare?
2: O sea, que ya lo vieron, que la competencia se va a poner más cañona.
4: No, dije que no tiene competencia.
2: O sea...
3: Bueno,
2: es
3: pues son especialones. Son
2: es que no tienen el dinero para pagar.
3: No, sí tienen, Dari. Entonces, sí tienen.
4: Seguro sí.
3: Sobra, Dari.
4: Pero como que se sintiendo, no, yo nomás quiero por él. O sea, yo no quiero andar, no, como que dijeron, yo soy el Manchester United, ¿cómo voy a andar
3: como que dije,
2: rogando? De migajero, por Morita.
4: No, y la representante de, se me va el nombre de Morita, es bien brava, güey, para negociar. Hace poco di una entrevista.
2: Pimentan, se apellida Pimentan.
0: una pata de morita cuesta, un ejemplo, ¿no? 250 mil millones de dólares no son suficientes para una pata de morita. Ajá. Una pata no cuesta eso. Ni una pata cuesta eso de morita.
4: ¿Eso dijo?
0: Y no manches.
4: Una de las dos.
2: Una patrulla azul.
0: Oh, pero ella es representante de muchos buenos en el mundo.
3: Sí.
0: Y no fue mensa, le echó ojito al morita y dijo, yo te agarro, güey, vas a ver. Yo creo que se va
2: a ir. Hay que empezar a representar a futbolistas, Antonio.
0: Es cierto.
3: Pero tú no los agarres, Dari.
2: No, Azul, yo no.
0: Una patada de morita.
3: Yo te agarro. ¿Qué es, Antonio?
0: A ver cómo está tu representado. Esto no vale un evito de morita.
3: ¿Qué es eso?
0: Pero todavía siguen en carrera el Manchester City y el Chelsea. El City y el Chelsea están los que siguen en la carrera por morita.
3: Órale.
2: Sí, se van a arrepentir, Antonio, de una vez.
0: ¡Pero se van a arrepentir!
2: Claro.
3: A mí me llama mucho la atención el City. Por las formas, ¿sabes? Cuando estaba Pep Guardiola, ahora que salió, vamos a ver.
0: ¿Qué más hay técnico? ¿Ya dijeron?
3: No han dicho, Antonio.
0: O no supimos, güey.
3: No hemos sabido, Antonio.
0: ¿Qué le cambió?
2: Bueno, ¿qué dices? No nos hemos enterado.
0: Es para la guiñada. Es que no han comentado quién.
2: El técnico actual del Manchester City es Enzo Moresca.
0: Ay, ya se había decidido.
3: Ya lo habían decidido.
0: Pero... córranme, güey, para que me finiquiten bien. Ya se me ha decidido que era Enzo Morescas.
2: Ay, qué chorada.
0: No sabíamos nosotros. Por alguna razón no se nos había comunicado nosotros.
3: No nos
0: acordamos. ¿Tienen algo contra TUDN Radio?
3: Claro. No nos acordábamos, Antonio.
2: Claro.
0: ¿Hace cuánto te digo, Dale?
2: Hace
3: como una semana, ¿no?
0: ¿Hace dos minutos, Tare?
3: No.
2: Uh-huh. Hay información desde el pasado día, déjenme les digo, 29 de junio. O sea, tiene poquito tiempo.
0: No estamos atrasados.
3: Hazme caso,
0: Antonio. No estamos atrasados. Tú no sabías, olvídate.
3: ¿Cómo no, Antonio? Yo ya había leído.
0: Entonces, ¿por qué no dijiste, güey?
3: No me acordaba, pues.
2: Hace cuatro días.
0: Bueno.
3: No me acordaba, Antonio.
0: Está bien. Vamos a seguir con mis taquitos. Saludos a el Chicle, dice, Toñito, ¿me puedes poner la raja de tu falda con estopa? ¡Que no, Chicle, no vamos a poner nada, güey! Le acabo de decir de bruja que no voy a poner nada, güey, Chicles. Por cierto, el Chicle me mandó los videos de Doña Lupita.
2: ¡Ay, qué chido!
0: ¿Ah, sí?
3: Sí. ¿El Chicle fue a ponerle la aplicación?
0: Chicles, mándame el celular, el número de Doña Lupita, güey, para ver si después le marco. Abrazo, güey. A ver, por acá, por acá, ya son todos. Y en mensajitos, ya son todos también. Vámonos por acá, 1, 2, 3, 4, 5.
5: ¡Penonetti!
0: ¡Oh!
5: Un saludo para Darín Catalavera, para mis sales.
0: ¿Qué pasó, patrón?
5: Esos ecuatorianos todavía siguen llorando, llora. Ahora dice que entraron los ya saben quién a amenazarlos de muerte si ganaban el partido, se tenía que dejar perder, pero lo malo que lo dijo, que lo estaba diciendo un argentino eso de renombre, pues, y ahora ya están echando para atrás, con eso no se juega, pero bueno, eso es ecuatoriano, no, todavía no lo supera. Misuli, estoy contento, me sale.
0: Qué bueno, patrón. Rico
5: de tocho y morocho.
0: Muy bien.
5: ¿Sabes por qué? Porque me llevé la quiniela ayer. Pues,
0: qué bárbaro.
5: Si empataba Croacia, la perdía. Y si ganaba, y tú, al minuto 90 y tanto, cuando cayó el empate, luego lo anularon. Sentí.
0: Sí.
5: Que el alma se iba, pero volvió otra vez y gané la quiniela de $5,000, mis
0: hermanos. Qué bárbaro.
5: No está patrón. Nada mal. Ahí ya no da tiempo, pero. Para el lunes o para el martes les mando para tu Chocomil y para Darinka. Al gordo no lo puedo mandar porque se enoja, pues. Lo siento, gordo. Y Darinka, ahorita que es
2: dígame.
5: De karaoke,
0: digamos.
5: A ver si te cantas esta canción del GOT, del puerco volador. 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
2: Claro que no.
0: No, bueno.
5: Sí, Toño, muchos descansaron hoy, pero como yo soy patrón, yo le dije a mis trabajantes que hoy tenemos que trabajar hasta la 1 de la tarde.
2: No manches.
5: Y nos vemos el martes para que se vean el fútbol, para que así vean a la selección a gusto y se echen sus amargos al domingo y no tengan que preocuparse. Ir a trabajar en un escudelio. Este es un patrón.
2: O sea, les cambiaste un día por otro. excelente.
0: Dice Carlos Ochoa. Buenos días, banda de Inutilandia, Toñito, Dari y Ronzuli.
3: Buenos días.
0: Con respecto a lo que mencionas de Claudio Suárez con el Vasco Aguirre, tienen ustedes toda la razón. Él lo ha platicado varias veces en su podcast, se llama Sin Llorar, con Mariano Trujillo, Rodolfo Landeros y John Laguna, que por cierto, sí, Claudio quedó un poquito dolido con
3: el Vasco.
0: Con el Vasco en el 2002.
3: Ajá.
0: La verdad es que se lesionó.
3: Que lo bajó, ¿no?
0: Se lesionó unos meses antes.
3: Sí. Me parece, sí.
0: Entrenando. En un entrenamiento se lesiona.
3: Sí, sí.
0: Y al parecer, creo que el Vasco le había dicho, güey, no te preocupes, cuando regreses, todo chido.
3: Ajá.
0: O sea, regreses con nosotros. Pero creo que no creo. No se la cumplió.
3: No se la
0: cumplió. No lo terminó llevando al del 2002. Que la verdad, en esas épocas. Si no me falla mi memoria, Sole,
3: a ver.
0: Ya no andaba como tan en su momento Claudio, ¿no?
3: Claudio.
0: En el 2002.
3: Pues ya iba más para allá que para acá, Antonio, ¿no?
0: ¿Estaba en Tigres en el 2002? ¿Sí, no?
3: Estaba en Tigres.
0: En Tigres llegó como en el 99, Tigres.
3: Ajá.
0: 9, 2001, 2000, 2001. Creo que sí, ¿eh? Se fue a Tigres en el 2002. Creo yo, ¿eh? Si ahí tiene otro dato, Jiki, chicles, los chismosos de diario. El brujita, bruja, para eso sí interrumpe, güey. Para eso sí, critíquenme.
3: Oriéntalo, brujita, por favor.
0: El bruja también se hizo bien castroso en ese aspecto.
3: ¿Neta?
0: Para todo que me. Te equivocaste en esto, güey. Mensaje. No dijiste, ayer también, fíjate, ayer dijimos, se quedan con contacto, ¿no? Nos vimos. Y de volada el mensaje. No, que se queda contacto, güey, tal béisbol. ¡Ah, qué lata, pues! Se quedan con lo que sea,
3: no,
0: ya.
3: Bueno.
0: Qué lata de estar ahí corrigiendo, pues. ¿Qué no han entendido? ¿Qué parte de se traga lo que les demos? No han entendido, güeyes. Nada. Dice por acá el Jiki Díaz. Ya Bodojo, el nuevo DT del City es el mismísimo que ganó el Mundial de Clubes con el Chelsea. Muchas gracias por el dato, mi querido Jiki. Dice por acá mi tóxico. Saludos a mis inútiles favoritos. Eso, mi toxiquín. Ya está escribiendo el chicle, a ver qué poner, güey.
3: Antonio, fíjate bien, ¿eh? Te voy a decir una, una cosa.
0: Dime una cosa.
3: La gente que maneja a Gilberto Mora se llama Rafaela Pimienta.
2: Pimenta.
0: Ah, sí. Es Rafaela brasileña.
3: Pimenta.
0: Creo que es brasileña.
3: Ajá.
0: Sí, pero es brava. A ver por acá, otro mensajito. Dice el chicles. Entonces que la cante Dari hoy en el viernes de Dari Karaoke. No, pues Dari ya trae sus rolas para listas, güey, para cantar.
2: Claro.
0: Ajá, o sea, por favor. Ya ahorita ya las.
2: Claro que sí.
0: Ella ya las ensayó, las que ella trae.
2: Claro,
0: no, Dari.
2: Desde lunes.
0: Claro, ya manches, ya. Es más, échale, Dari.

0: Instagram, ¿no? Porque pues, ya ves que yo te mando un mensaje. ¿Qué onda, pelón? ¿Cómo estás? ¿Qué onda, pelón? ¿Cómo andas? ¿Sí? Entonces te van puro despreciarme. No, órale, sale. Pelón, pelón, te pasa suave el fin de semana. Día de Rechination del Catration, ¿ok? Un saludo ahí a la leyenda.
1: Saludos igual.
0: Ahí andas con Chencho.
1: Claro. Sí, ¿cómo
0: bárbaro,
1: ¿cómo yo?
0: Bárbaroso. Aquí andamos escuchando el programa, mi sensei.
1: Muy bien.
0: ¿Qué onda? Ese Zuli Ledesma. La pregunta de rigor. ¿De qué fue el juguito del día de hoy?
1: ¿De qué fue, Zuli? Si vieras.
0: Así estamos. Y ojalá este domingazo sigamos en esa maravilla de equipo, de veras. Ya los que critican, ya saben que los que criticaron a los de la naturalidad, que nunca han hecho diferencia, chiflado su flauta, andamos. Y la más bella, la más hermosa, la beautiful one. También contéstame, ¿no, mi daddy? ¿O qué? ¿Estás enojado conmigo? ¿O qué?
2: Yo sí contesto los mensajes.
0: A la corazón de sandía, de sandía, de sandía.
1: Eso. Un abrazo, mi Chepe Chefs. Un abrazo del buen Moisés Troncoso, amigazo, que todos los días nos escucha junto con Isaac y su hija. Dani, te manda saludos. Azul, te manda saludos. Gracias. En estos momentos dice saludos a todos en cabina. Un abrazote, al buen Isaac, que ya te dije, Azul, ayer le mandaste saluditos. Anda de portero, el buen Isaac.
3: Ah, claro. Eso. Claro, al Isaac.
1: Ahí anda con su uniforme de la América, dale, el buen Isaac. Ándale un saludote ahí, que anda portereando. El buen Isaac, tiene 12 añitos.
2: Ay, que nos platicaba de Jessy. Sí, claro, qué chulada.
1: Qué chulada.
2: Ojalá que siga trabajando esa gran carrera en el deporte.
1: Ajá.
2: Porque de verdad que el deporte, creo que más allá de una buena forma física y eso, o sea, forma humanos hechos y derechos, Zuley.
3: Sí, de acuerdo, de acuerdo.
2: Después que se vayan por el mal camino, pues ya.
1: Ah, pero no va a ser así porque el buen Moisés.
2: Bueno.
1: Es bonito. El buen Moisés no es como el Zuley con su hijo. Ponte a manejar a los 6 años. Irresponsable, Zuley.
3: Al contrario, Antonio. Desde chavito.
1: Lo enseñaste de la vida.
3: ¿Cómo se dice?
1: Le diste las herramientas.
3: Le crié. Esa conciencia de que debe tener mucho cuidado al momento de agarrar el volante.
2: Ven ahí.
1: Qué bárbaro. Un abrazo, mi Moy, Isaac, a tu nena. Un abrazote, los queremos. Corte.

0: 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Pasó a los Warriors de Golden State, en donde brilló y conquistó dos anillos de la NBA. 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
2: Michael Jordan no fue simplemente un basquetbolista, fue el rostro de una era. 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Cuando el balón quemaba, él pedía la última jugada.
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2: San Francisco estará de fiesta este verano cuando el público mundialista pise sus emblemáticas calles para vivir la pasión del fútbol. La ciudad costera mostrará sus grandiosos paisajes al cruzar el famoso puente Golden Gate. También disfrutarán el camino hacia la isla Alcatraz, un sitio lleno de misterio que ofrece una perspectiva distinta de esta ciudad innovadora, y al subir a las sinuosas curvas de Lombard Street. Esta sede los llevará a viajar por el tiempo con la visita de sus coloridas casas victorianas. También podrán disfrutar del pan de masa madre y mariscos frescos en el muelle como su típica sopa de almeja, donde estarán rodeados por la brisa fresca de la bahía. La ciudad tiene libertad, tecnología y belleza escénica. El Estadio San Francisco está listo para sorprender a todos los aficionados este verano.
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2: Este 2026, Vancouver se viste de gala para recibir al fútbol junto a sus aficionados en un ambiente 100% mundialista. Conocida como la ciudad de la naturaleza, por sus grandes montañas y playas, esta metrópoli le ofrece a cada uno de los fanáticos un respiro natural en el Stanley Park. Una aventura a 230 pies de altura que te hará recorrer uno de los ríos más populares del mundo, en un paseo por el puente colgante de Capilano. Así como un ambiente artístico en Granville Island junto a su mercado público, donde los sabores locales y los mariscos frescos son los protagonistas. El recorrido continúa en el Waterfront y el Canada Place, símbolos de una ciudad moderna y sustentable. Vancouver recibirá al mundo entero en la Copa del Mundo 2026. Conectará a los aficionados a vivir la pasión futbolera en cada rincón de la ciudad.
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2: Dallas se alista para recibir al Mundial 2026 como una de las sedes más representativas de Texas, mostrándole al mundo su carácter hospitalitario y su pasión deportiva. El skyline de la ciudad se aprecia desde la icónica Reunion Tower, que ofrece vistas panorámicas ideales para conocer la magnitud de esta metrópoli. La historia forma parte del recorrido con espacios como el Museo del Sexto Piso en la Plaza Dealey. Barrios como el Distrito de Bishop Arts aportan un ambiente bohemio con galerías, cafés y restaurantes. Junto al Museo de Arte de Dallas completa la experiencia cultural con las colecciones de nivel internacional. La gastronomía es protagonista con la barbacoa tejana, el Tex-Mex y la influencia de la cocina mexicana. Dallas es sabor, cultura y emoción. Una ciudad con uno de los mejores estadios para vivir la pasión del fútbol en el verano del 2026.
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3: Kobe Bryant fue técnica, obsesión y fuego competitivo. Su carrera con los Lakers quedó marcada por campeonatos, tiros imposibles y una mentalidad que se volvió una cultura, la Mamba Mentality. Kobe estudiaba rivales, copiaba movimientos, perfeccionaba detalles y convertía el trabajo en una religión. Su legado emociona porque no solo habla de talento, habla de hambre. Kobe jugaba como si cada noche fuera inmortal.
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1: Nada te ha enseñado la vida.
2: Nada me ha enseñado los años. Siempre caigo en los mismos errores. Otra vez a brindar con extraños. Y a llorar
1: nada más
2: por los mismos dolores. Bueno, ya estamos de regreso. Y vámonos de volada porque hay información desde Los Ángeles. A ver qué nos inventa, güey.
1: A ver
2: qué nos inventa. A veces yo siento que nos echa mentiras, güey. A veces yo siento que a veces
1: nos da el avión nada más.
2: Ajá. Como que no tiene nadie. ¿Sabes qué? Es que
1: al cabo están allá.
2: Una mendiga ojevita que le da y el... ya, güey. Pero no le digan, no le digan. No, ¡con ustedes! ¡Este el colato!
3: ¡Dari, Toñito! Zuli, buenos días. Y de costa a costa, buenos días también. ¿Saben que hoy acá es día feriado? Porque todo... Sí, porque como mañana es el 4 de julio, el día de independencia de los Estados Unidos, entonces se toman el día de hoy, otros se van a tomar hasta el lunes, es decir, como van a agarrar su puentecito bastante largo, porque si el domingo juega México, ¿ustedes creen que van a ir el lunes a trabajar?
4: No, pues claro que no, ni nosotros.
3: No, de veras, y entonces nosotros así, ni los holidays de acá, ni los holidays de allá, tampoco de México. Ajá, no, o sea, estamos bastante favorecidos, pero bueno, fíjense ustedes, escuché lo que decía Toñito, ustedes imagínense que él acusándome de que cuáles eran las noticias que les traía ahora y que a veces dice que me lo inventaba, que me voy a dar ahorita.
1: No es cierto, Etel.
3: Fíjense que esta noticia que les voy a dar ahorita parece un invento. Pero no, ahí la pueden googlear bien fácil y la van a encontrar. ¿Podemos decir nombres acá de empresas?
1: No importa.
3: Dale. Entre los cuatro pagamos el comercial.
1: Claro.
4: Yo no.
0: Si va a estar bravo el asunto, entonces no lo digas.
3: No, es que ustedes saben que hay dos cadenas de pizzerías a nivel mundial, reconocidas a nivel mundial.
0: Ajá.
3: Es verdad, se fija de esa que tiene la casita así en rojo.
0: Sí.
3: La otra es como una ficha de un juego.
0: Ok. Las más importantes a nivel mundial. Ajá.
3: ¿Verdad que esas son las más importantes?
0: Sí, claro.
3: La que tiene así la ficha del juego, que dice que hay veces cuando pones todas las fichas así y de repente deja caer una, el efecto dominó que pasa, se dan cuenta cuando... Pues entonces resulta que esa cadena de pizzería, pero sin la tilde en la O, se les ocurrió una brillante idea, hacer una promoción, pero la hicieron allá como por mayo.
0: Ajá.
3: Que ellos iban a regalar, prometían que iban a regalar $1,000,000 en pizzas. Si había un jugador de la selección de los Estados Unidos que le sacaban una tarjeta roja.
0: Ah, vale.
3: Entonces, ¿se recuerdan que se la sacaron a Boladón por esa falta que hizo? Ese pisotón que le da el jugador, pues ahora van a tener que cumplir. Y es $1,000,000 en pizzas.
4: ¡Órale!
0: ¡Ay, güey! Yo también voy para allá.
4: Voy a sacar mi visa para que me den una
0: pizza.
4: Me
0: pongo pizza. No manches.
3: Iba a pagar el boleto de avión.
0: Ajá. Y por una pizza.
3: Y el hotel o el Airbnb donde se quede, el Uber y todo.
0: Oye, a ti ya te dije la historia que me pasa a mí, mi sueño dorado. Es que te cuenta que yo obviamente soy del 84, imagínate. Crecí con las películas de las Tortugas Ninja, las primeras películas de los 80, en las 90. Sí. Y... En la 2, sobre todo en la 2, se ve que hay una... Al principio de la película, en la 2, se ve que las pizzas bien ricas, güey, que eso se les derrite. ¿Sí son así esas pizzas o nomás se mancharon con la película, güey? Porque yo nunca he probado una pizza así, güey, que se vea bien riquísima, que se le vea el queso derretido y que se le escurra y que... Me dijo Miguel Ángelo, se la traga bien a gusto, güey, la pizzota, güey. O sea, ¿sí son así o no?
3: ¿Sabes qué es lo que pasa?
0: ¿Qué pasó ahí?
3: No, es que le voy a confesar algo. A mí la pizza no me gusta.
0: ¿No? Ah, ok.
3: Entonces,
0: okay.
3: Entonces por eso es raro que... Hay un lugar que sí está rico, allí en el Boulevard de las Estrellas, en Hollywood Boulevard, hay un lugarcito pequeño, es que se supone que es italiano, y allí esas sí están bien ricas. Entonces, pero no tiene un nombre así, esa no es una cadena, no es algo, pero ese está justo en el lugar, allí en el más icónico, ahí justamente casi enfrente de donde está el teatro de entrega los Oscars. Uh-huh. Entonces, ahí está ese lugar. Cuando llegue aquí a Los Ángeles, vamos a ir ahí.
0: Ah, ok.
3: Para que ahí vea, ahí Toñito se regrese a su infancia y diga...
0: Ah, no, es que... Sí. Se ven bien ricas, güey, te lo juro, güey. Se ven bien ricas estas pizzas. O sea, yo he probado pizzas...
3: O a lo mejor se las hacían especiales a ellos.
0: Ajá.
4: Ándale.
0: No digas tortas. Sí,
3: exacto. O tal vez de esas que usan de utilería.
0: También los hinches repartidores, ¿a poco nunca se dieron cuenta que había algo raro, güey? Cuando iban al lugar donde las pedía Miguel Ángel las pizzas y les aventaba el billetito de la alcantarilla, güey. También no se manchen.
3: Y también, exacto. O sea, no, y también puede hacer pizzería, porque imagínate cuántas tomas son y si va a estar comiendo pizza en cada toma y de repente unas 15 tomas, ¿no? ¿Cómo sí, terminaría?
0: No. Y luego aparte te voy a decir algo. ¿De dónde sacaban? Ya estamos otra vez con las canciones. ¿De dónde sacaban varo las tortugas ninja para pagar las pizzas?
3: A ver. Totalmente.
0: ¿De dónde,
3: güey? Y que a los otros, o sea, no les dijera raro, güey, ni por qué en las alcantarillas.
0: Ajá, porque hasta le daban pachuchicles a los
5: propina. Propina, como debe de
0: ser. ¿De dónde sacaban varo las tortugas ninja, güey?
5: De los ladrones que agarraban de los asaltabancos.
0: Ándale, güey. Ah,
5: pero del botín ahí.
3: Se quedaban con una parte, decían. Ajá. O sea, reportaban haber encontrado cierta cantidad, pero ya se quedaban con una parte para su pizza.
0: Hijos de la
3: chingada.
0: Bueno, pues
3: hay que echar a volar la imaginación, ¿no? Entonces, lo que pasa es que ellos están diciendo de que es como esta promoción la hicieron allá como por mayo, entonces que también había lo que ellos, dentro de las reglas de la participación, era que las personas se inscribieran, y era la fecha límite para inscribirse era el 10 de junio.
0: Etel, ¿me permites interrumpirte un poquito? Nomás te quiero mandar un saludo al buen Tío Ruedas, que está escuchando el programa, junto con su señora esposa, Marisol.
5: Ah, saludos.
0: Pero mira lo que dice. Aún no veo que haya desayuno listo ni nada. Señora, por favor, ¿qué le pasa? Valora, por favor, ¿cómo es posible que ahorita ya...
4: Hoy es día de descanso.
0: Señora, no se afloja.
3: No se afloja, señora. La cocina porque...
0: No, ¿cuál es la cocina? El descanso es para su marido, que todos los días se raja el hocico ahí en el tráiler, de aquí para allá, de allá para acá. Usted no hace nada, señora. Todos los días se la pasa de ebona. Y ahorita que es el descanso para su marido. Usted no, señora Marisol. ¿Qué le dio permiso de descansar? Hoy era día que desde tempranito estuvieran los huevitos fritos.
3: Pero fíjense, si el tío Ruedas, o sea, si fuera más espléndido, la lleva a desayunar a...
0: No. El descanso es para el tío. Mire, señora, su marido se levantó bien temprano, a pesar de que se pudo haber levantado tarde. Se levantó, ya me mandó hasta el pack, señora. Ya me mandó el pack, su marido, calenturiento, que todos los días manda packs en los grupos de WhatsApp. Ya nos mandó el pack, ya hizo ejercicio, ya podó el pasto, ya hizo muchas cosas. ¿Y usted? Y usted lo único que tenía que hacer, señora, lo único que le exigía a su marido es el desayuno. Y no lo ha hecho, que poca mouse, señora.
3: Pero ¿y a dónde vive el tío Ruedas, que apenas son las 8 de la mañana?
0: No lo sé, pero ¿sabía, señora Marisol, que eso es una causal de divorcio? ¿Sabe que usted es una causal de divorcio?
4: Mira, no, bendito Dios.
0: ¿El desayuno listo?
3: O sea, bueno, exacto.
0: Está bien. ¿Ya divorció esa señora?
3: Hasta ahí se fue.
0: Hasta ahí se fue. Perdón, Ether. Continue.
3: No, entonces le decía de que, ajá, está diciendo dentro de la promoción se decía que tenían que inscribirse y que tenían que ir al sitio web de la compañía, allí inscribirse, y entonces, o sea, que la inscripción se terminaba el 10 de junio, pero tú sabes que, o sea, como cuántos se habrán inscrito, entonces ya están diciendo que no, que ahora tienen que dársela a todos, así que veremos a ver qué es lo que contestan. a ver qué pasa, pero por lo menos ya $1,000,000 tienen que entregarlo ya, en pizzas, por andar con las promociones. Pero es que son bien, es bien absurdos, y es muy probable que te den una tarjeta roja, máxime cuando estás en instancias ya muy, muy, muy al límite. Entonces, o sea, no sé por qué. Imagínate que necesitas clasificar o algo. ¿Cómo, se recuerdan cuando Luis Suárez sacó aquella pelota con la mano? En el Mundial del 2010.
2: Sí, sí, sí. Claro.
3: Esa es una, y después el de Ghana no hizo el penalti, ¿se recuerdan? Ese, uh-huh, esa es una tarjeta roja muy al límite.
0: Sí, se la jugó.
3: Entonces, exactamente. Entonces, así que, pero esto no, nadie los asesoró. Claro. Y así que van a tener que entregar toda esa gran cantidad.
4: Sí, de, es que algunos de... sí se aventaron a hacer promociones acá muy, muy locochonas, ¿no? Ajá. Como hasta de pronto increíbles. Porque ayer estábamos platicando de una promo que hicieron acá, no sé si allá también, Etel, pero de una paquetería. Bueno, ajá, creo que es de una página donde compras. Uh-huh, uh-huh. Este, que 100%, te regresan el 100% de tus compras si México es campeón.
0: Ah, órale. que van a ganar, le van a ganar, pues. O sea, ¿está campeón? No, Zuli. No estamos para campeonas. Y si sí,
3: pero Morita dice que sí. Él lo ha dicho desde un principio. No, desde mucho antes.
0: Ellos que no duden, pero otro aficionado es que vea otros equipos y pues sí, los otros equipos están más.
3: Cuando miras a Francia.
0: Exactamente. Ese para mí es el número uno, Francia.
3: Pero saben que yo no creo que Francia gane, porque si se cumple lo de la maldición del, ajá, Balón de Oro. ¿Saben lo de la maldición del Balón de Oro?
2: A ver, cuéntanos.
6: A ver.
4: Sí. Pero no, ponte cizañosa. Ay, sí, pero ponte cizañosa.
0: ponte como siempre.
4: Exagera.
3: Qué bárbaros. O sea, es decir, no puede ser. Miren, la maldición del Balón de Oro es aquella de que nunca un jugador que ganó un Balón de Oro en el año inmediato al Mundial, es decir, por ejemplo, el que lo ganó en el 2023, o sea, que fue Dembélé. Entonces yo no creo que gane el, o sea, si esto se cumpliera, porque imagínense ustedes, desde tiempos ancestrales, ajá, prácticamente desde que se inició el Balón de Oro, nunca alguien que ganó el Balón de Oro ha ganado el Mundial. Y si no, miren cuántas veces le ha pasado también a Messi, cuántas frustraciones, y solo él, porque solo él ganaba el Balón de Oro. Entonces así le llaman la maldición del Balón de Oro, porque los de España me imagino que estaban felices porque no lo ganó Lamine Yamal, bien que se quedó en segundo lugar y que el que lo ganó fue Dembélé. Entonces, esto es, dice que esto, como les decía, si alguien lo gana un año anterior al Mundial, pues entonces no lo ha ganado. Imagínense ustedes que Alfredo Di Stéfano, hasta 1958 se remonta esta tradición, ya sería el colmo que Dembélé la rompiera. Que Alfredo Di Stéfano era el ganador del premio, y luego cuando Suecia eliminó a España, después le pasó a Eusebio con Portugal, o sea, okay. Y estoy hablando de una cantidad de nombres que le pasaron antes, pero que no son tan conocidos, pero va, por ejemplo, Eusebio con Portugal había ganado antes el Balón de Oro un año antes, y resulta de que Pelé le ganó Portugal se quedó en semifinales, uh-huh. Entonces, exactamente, y luego después le pasó a Johan Cruyff, considerado el mejor jugador, ya ve, en Países Bajos, pero cayó ante Alemania en el España 82, luego le pasó a Michel Platini, no pudo superar a Maradona en 1986, ustedes ya saben la historia. También le pasó a Roberto Baggio en el 94. Ya ven que Brasil le ganó a Roberto Baggio, le ganó a Italia. Uh-huh, ¿se recuerdan? Uh-huh. En 1994, cuando terminaron 0-0, sí, los primeros penaltis y no, uh-huh, los hacían. Y tú decías, bueno, ¿y cuándo comienzan los goles?
0: Ese fue el primer mundial que yo vi así con, ya con...
3: Que era entre dos potencias.
0: Que el partido no estuvo tan chido, ¿eh? Lo recuerdo bien, exacto. O sea, no fue bueno, quedó 0-0, No fue tan buen juego. Que,
3: y luego
0: hubo un tiro al poste que Paluca, le llegó así de rebote y hasta besa el, no sé si besó el balón o el poste. Y dije, mira que me salvé, güey, se me andaba yendo.
5: El poste, Antonio.
3: Y si se recuerdan, y de luego los extratiempos, 0-0, y luego el primer penal, y cada uno lo falló, no, o sea, que Roberto Bayo, que era la estrella indiscutible, pues, eso fue lo que le pasó también después a Michael Owen en el 2002. Exacto, Ronaldinho también le pasó, porque Alemania lo sacó en los cuartos de final en el 2006. Luego, la era de Messi, Cristiano Ronaldo, se ven ustedes de que ninguno de los dos pudo ganar mundial en esa época. Zinedine Zidane también fue Balón de Oro en el 97.
0: Si fue Balón de Oro en el 97.
3: No, perdón. Okay. Es que Zinedine Zidane fue Balón de Bronce en el 97. Okay. Entonces, ahí es cuando queda. Entonces, el propio Xavi también fue tercer lugar en el 2010 y ahí ven que sí, España sí ganó, pero no el que había ganado el Balón de Oro. Entonces le decía, le pasó a Cristiano Ronaldo, le pasó a Messi. ¿Cuántas veces le pasó a Messi? Porque luego en la época de los 2010, prácticamente él y Cristiano Ronaldo dominaron los Balones de Oro y ninguno de los dos logró el campeonato mundial. Y este año es Dembélé, el año pasado él ganó el Balón de Oro. Y entonces esperemos que a Francia le caiga también la maldición del Balón de Oro.
0: Pues, yo ojalá que no, porque Francia yo lo veo como un, o sea, si no es México,
3: pero es que sea, pero la es Francia, ¿saben por qué lo siento Francia? O sea, porque siento de que imagínense Olise, es el nacido en Inglaterra y no tiene ningún pariente en Francia.
0: Ah, bueno, pero pues eso ya
3: es una de las cosas que, esa es de las cosas que critican y que también algunos países quieren que...
0: Sí, pero hoy en día ya...
3: Quieren que la FIFA haga algo al respecto porque, no, yo lo sé, de que el haber sido... O sea,
0: ya es más normal de lo que uno cree, eso ya.
3: Exacto, entonces dicen, o sea, lo que sucede con eso es que cuando los países comiencen a reclutar, va a pasar en el Caribe y no va a pasar a CONCACAF y deja de estar diciendo, no, que no sé qué, porque... Estamos ahí en CONCACAF, acuérdense que las Islas del Caribe traen a todos de Países Bajos, hay algunos que ni siquiera conocen Haití, porque Haití nunca entrenó en su tierra, en Haití, sino que lo hicieron aquí en los Estados Unidos, entonces ni siquiera conocen el país. El mismo Marruecos puso en el primer partido 11 jugadores que no habían nacido en Marruecos.
0: Cierto.
3: Entonces eso como que va, como que al final tú dices, híjole, es como cuando comenzamos a aceptar que en la Miss Universo se hicieran cirugías. ¿Se recuerda?
0: Sí.
3: Es que antes eran naturales, y después empezamos a aceptar, no, que un pequeño arreglito aquí, que un pequeño arreglito allá. Ay. Y así bien cizañosa.
0: No.
4: Oye, Eten, me preguntan que si eso que dijiste de las pizzas, ¿va a ser nada más ahí en California o va a ser todas las pizzerías?
3: En los Estados Unidos.
4: O sea, en todo el país.
3: Sí, en todo el país. Exacto.
4: Todo el
3: país. Sí, porque hay que presionar a Domino's porque ellos están diciendo que quienes se inscribieron, pero es que, o sea, no, aquí tienen que ser todos.
4: Uh-huh.
3: Y de todas formas, o sea, es una pista mediana la que van a dar. Y tiene que haber también una forma legal de que cuenten que ya van por el millón de, o sea, cuándo van a llegar al millón de dólares, o sea, qué es lo que van entregando y cuánto se van gastando ya. Me imagino que tendrán ahí su conteo, pero volviendo, entonces eso es lo que estás diciendo, o sea, y imagínense que también está todo Curazao, la misma estas selecciones del Caribe, o sea, nos metieron gol, imagínense ustedes que Costa Rica y Honduras se quedó porque Haití fue el que ganó ese grupo. Entonces casi la mayoría vienen de como ellos son colonias, entonces los jugadores tienen esa nacionalidad y se traen de Países Bajos, de Francia, del mismo Inglaterra, o sea, traen jugadores.
0: Perfecto.
3: Entonces nosotros vamos a tener que ir a buscar a la diáspora. Así.
0: Eso sí. ¿Ether, algo más, amiga?
3: Solamente, así es que, bueno, no, ahora, el día de hoy, me va a tocar narrar Colombia contra Ghana, o sea, otra de nuestras selecciones que queda. Así es que ojalá que los colombianos...
0: Oye, algo bien chido que pasa en Sudamérica, no sé... Ajá. Ah, pero me estoy estirando. No sé con qué frecuencia, pero he visto imágenes, por ejemplo, en Brasil, festejando la victoria de Paraguay contra Alemania... O sea, como que entre equipos sudamericanos, insisto, nada más en este mundial lo he visto, no sé si después pase, pero están festejando triunfos de las selecciones sudamericanas, ¿no?
2: Es que depende contra quién, por ejemplo, los brasileños Uruguay sí festejaron contra Alemania.
3: Porque Chile contra Argentina, ¿no?
0: Es lo que te digo, habrá que ver.
3: Que celebren algo a los chilenos después de que le ganaron dos Copas América, sí, no, seguidas.
0: No creo. Ajá. En Argentina.
3: Y tampoco yo. Bueno. Perdón, Toñito, solo que...
0: No te preocupes.
3: Que si yo pasé de habla...
4: Otra vez
3: habla. Toñito, ay, Toñito, la respiración profunda.
0: No te creas, ¿eh?
3: No, porque yo digo que es límite a respirar y dice Toñito, pero ni en mi casa...
0: No me dejan de hablar ni respirar, güey. Qué poca mouse.
3: Ni aquí ni en la casa.
0: Allá no me dejan hablar. ¿Y aquí tampoco tú? ¡Qué poca Mauser! Ya nos vamos, un minutito. Abrazo y gracias.
3: Sí, ok, vámonos. Un gran abrazo fuerte para todos y nos reencontramos aquí primero Dios el lunes.
0: Eso es, Ether. Estuvo nuestra Ether Collider con la información de... no sé qué, bueno,
4: de la pizzería.
0: De la pizzería. Hablo de pizzas, oye.
2: También, Antonio.
0: Bueno,
2: de la promotion.
0: De la promotions. Vamos a la pausa, no le cambie. 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
5: LeBron James llegó a la NBA con el peso de ser elegido y respondió durante más de dos décadas. Fuerza, visión, inteligencia y consistencia, un jugador total. Ha sido anotador, pasador, líder y arquitecto de equipos campeones. Su carrera es una obra de resistencia física y mental. LeBron no solo persiguió la historia, la fue escribiendo temporada tras temporada, con el mundo entero encima.
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5: Billie Jean King fue campeona, pionera y revolucionaria. Ganó en la cancha, pero su impacto más grande fue abrir camino para la igualdad en el deporte femenino. Su famosa batalla tenística contra Bobby Riggs fue mucho más que un partido, fue un momento cultural. King entendió que la visibilidad tenía poder. Cada golpe suyo llevaba una causa. Su legado sigue jugando.
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5: Michael Phelps convirtió la alberca en su imperio. 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Es el atleta olímpico más condecorado de la historia y símbolo absoluto del dominio. Phelps no nadaba carreras, construía capítulos de leyenda. Su cuerpo estaba diseñado para el agua, pero su mente fue diseñada para ganar cuando el mundo entero miraba.
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0: ¿Y esa rola, Antonio?
1: Es la nostalgia.
0: Ah, ok.
1: De fin de siglo. Y se vuelven a oír las rolas de los Beatles.

0: escuchó esta rola, mi Soleil, ¿no?
1: ¿No?
0: Ah,
2: es que la nostalgia.
0: Son de los últimos himnos del Tri. Wow. O sea, órale, esta rola del Tri de México, nostalgia.
2: Ok. No, de veras, no la había escuchado, Antonio.
0: Sí, es muy bueno, es muy bueno.
2: Órale, ¿sabes qué es lo que me gusta escuchar de la Flora? Cuando le...
1: ¡Viva México!
0: Cuando canta el himno, güey.
2: ¿Ustedes creen que yo vengo aquí a hacerle a la payasada?
0: Oye, cuando cantó el himno nacional, también.
1: ¿Dónde lo cantó, Antonio?
0: Te lo voy a poner.
1: All right.
0: Nacional.
1: Alex Lora.
0: No, lo cantó bien fregón, güey.
1: ¿Bien buena onda, sí?
0: Sí. En un partido, creo que fue de americano. Ahí te va. Te lo voy a poner, Dari. Tiene que tener nada más, Dari. Ahí te va.
2: Pero no le bajes, Antonio.
0: Ahí te va, Dari.

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1: Sí se lo sabe, Antonio.
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1: ¡Mira, México!
2: ¿Cómo cierra, güey? Está genial, güey.
3: Pues claro, a su estilo, Antonio.
2: Oye, pero sí, sí es válido lo que hizo de que...
0: ¡Que salga la raza!
2: O sea, sí.
3: Sí,
2: es alguien válido. Que está tocando el himno nacional sí puede...
3: ¿Por qué no? ¿Por
2: no, pero no? Estoy preguntando, no te enojes, güey.
3: No, Antonio,
2: no te enojes, güey.
3: Es que esa pregunta no se pregunta, Antonio.
2: Ahora resulta, güey.
3: Perdón, Antonio, pero mientras no le cambie la letra...
2: Al himno.
3: Al himno.
2: Obviamente.
3: Se lo ha cambiado mucha banda. Es,
2: ¡que venga la banda! ¿Te acuerdas
3: cuando, Julio Preciado lo cantó borracho, güey?
2: Intentó cantar.
3: Así la cantó, así ya medio.
2: Ana Bárbara
3: se olvidó.
2: Hay uno que es buenísimo. Ya habíamos hablado de ese tema, pero. A ver.
3: Ajá.
2: En un partido amistoso de América contra no sé quién, allá jugaba a Navia todavía con el América.
3: Ok.
2: Un señor, creo que en paz descanse. Ya falleció.
3: Uh-huh.
2: Se aventó el himno que le cambió totalmente.
3: ¿La letra?
2: Ajá, a ver, déjale. falla.
3: No, bueno.
2: Fallas. Deja, te digo. Ah, este señor es. El señor Luis Ramírez.
3: Ok.
2: Que ya no hay. Ya falleció, lamentablemente. Dice el Vaselino. No pueden cambiarlo, los multan. Así,
3: claro, güey. No. La letra y la melodía.
2: Y si se. No, pero nos referimos, güey, no que se equivoquen. A que. Le digan al público, como la lectora que dijo: ¡A ver, qué dice la raza! Y que ya todos.
3: No, pero lo pueden cantar. El público, ya ves en los estadios, Antonio, cómo.
2: No, yo sé. También. Pero mi pregunta es: si pueden hacer eso de salirse un poquito del himno y decir, ¡Échale! Como Alex Dora, pues, que acaba de decir. Ajá. Eso es mi pregunta.
3: ¿Por qué no?
2: Dice, si se equivocan y cambian la letra o aumentan algo, son multados. Por lo menos el himno nacional mexicano. Eso es parte de cambiarlo. Ah, ok.
3: Ok.
2: Pues están igual de cuadrados como el Vaselino, pues sí, güey, seguramente son de payasos, güey. Ese señor, Luis Ramírez, ahí va.
4: Luis Ramírez, de lo que se anunció, así se anunció, como el himno nacional mexicano, que llevó a los mexicanos de Houston y a los que lo veíamos por la televisión.
2: Bueno, pues.
4: Del fervor patrio a la indignación.
2: A ver, pues.
4: Quien se dijo era el nacional mexicano.
2: ¡Me cuenta el ciclo, teacher!
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2: Y en la noche, Antonio.
3: Salió más marihuana que la Dari.
2: Hola, Dari. Oye, Dari, ¿algún día te han propuesto entonar el himno o no?
6: Sí.
2: ¿Sí?
6: Sí, fue cuando casi recién que llegué aquí a tu DN.
2: Ajá.
6: Pero yo estaba cantando en ese momento con el Lienzo Charro.
2: Okay.
6: ¿Cómo se llaman? De los Charros de Jalisco, ajá, que son el equipo más campeón del país y así esto. O sea, es una institución.
3: Uh-huh. Padre, ¿no? Sí.
6: Y entonces ahí me invitaron a cantar el himno, pero era como en una feria ganadera. Ajá. A lo que yo sé, Antonio, pues además del himno de México, también hay un himno de Jalisco o de Guadalajara. Ajá,
2: sí.
6: ¿Cuál es? ¿De Jalisco o de Guadalajara? Debe ser de Jalisco, ¿no? Sí, entonces sí me dijo, pues quien me invitó, me dijo, mira, pues es el himno de México y después de ese va, pues el de aquí. Y yo, pues es que también se pasó, me invitó como un lunes y era el jueves.
2: Ajá.
6: Y dije, no, de aquí al jueves yo no me voy a aprender el himno de aquí. O sea, pues yo no soy de aquí, no me lo sé.
3: Guadalajara.
2: ¡Ese no es el himno, no es, güey!
3: Pero lo toman como himno de Guadalajara, no, Antonio.
2: Ese sí se lo sabe la Dari, yo creo, güey, pero...
3: Ah, bueno, pues sí se lo sabe.
2: Ajá.
3: Himno de Jalisco.
2: Y dijiste que no, Dari.
6: No, pues le dije, no, muchas gracias. O sea, sí es una invitación y un evento pues muy importante, ¿no?
7: Ajá.
6: Pero, pues, ¿cómo no? ¿Cómo me lo iba? ¿Qué tal si a la mera me salía como ahorita ese...
7: ¿Señor?
6: ¿Este señor? No, qué oso, Zuli, la verdad.
7: Pues sí, sí es complicadón de repente. ¿Pero himno de Jalisco, Antonio?
6: O de Guadalajara, Zuli, es que yo no sé. Me dijo ese...
2: De Jalisco, yo creo que es de Jalisco. Yo creo que es de Jalisco.
7: ¿Seguro?
2: Sí, Zuli. Y si me equivoco, pues ya que ya...
6: Es que, ¿saben qué? Yo cuando fui a la premiación, les mira, hicieron una ceremonia...
2: Ya está como cuando hay en el vaselino ya escribiendo.
7: A ver, a ver, dice, a ver,
2: de Jalisco.
7: A ver, a ver.
2: Seguro no tiene junta el güey. Seguro no tiene junta ahorita. Está de come cuando hay, sin hacer nada.
7: Oh, bueno, Antonio.
2: Todos los estados tienen su himno.
6: Ajá.
2: Hoy descansó Carlos, dice, ¿estás bien contentito, güey? Pues para eso no hay juntas.
6: Ah, muy bien, pues sí, mira. Pues el himno del estado, pues... No, no estoy familiarizada, la verdad. Lo he escuchado solo una vez en estos, ¿qué serán? 5 o 6 años que ya llevo aquí viviendo.
7: Ajá.
6: Solo una vez. En la premiación que les hicieron en el bicampeonato del Atlas.
7: Ah, órale.
6: Hicieron una ceremonia ahí en gobierno y...
2: Lo pusieron en el himno. Yo la verdad, soy muy mal jalisciense, güey. No me lo sé, güey.
6: ¿No?
2: No.
6: ¿A poco en su escuela
7: remolando
6: no se
7: lo ponía? El
2: no, cuando había...
7: Recordando la casta valiente, que a Jalisco su vida ofrendó. Fíjate bien, Antonio, ¿eh? ¿Cómo irrumpe la aurora serena en la noche su triunfo
2: de olivos?
7: Suave pluma rompió las cadenas subyugantes de la esclavitud.
2: Ah, oh, también está bien difícil, güey.
7: Ya no esgriman las manos fraternas del acero la furia fatal.
2: Ay, güey.
7: Conservando las fuerzas eternas de la paz como escudo inmortal.
2: ¡Ah! ¡Aplausos!
6: ¡Aplausos!
7: Y venga el coro, venga el coro. Jaliscienses, la patria nos llama, tremolando el pendón tricolor.
2: Ajá.
7: Recordando la casta valiente que a Jalisco su vida ofrendó.
2: ¡Ande, caray!
6: Entonces no la ponía.
2: Que yo sepa, bueno, en mi etapa de la escuela... Yo no me acuerdo que nos pusieran el himno de Jalisco.
6: Ni
2: yo. No, nada más.
6: Hace falta civismo. Hace falta civismo.
2: Nada más. A lo mejor el vaselino.
7: A Antonio le hace falta civismo.
2: A lo mejor el vaselino, así como iba en las de paga. A lo mejor es el vaselino, sí.
7: No, pero en las de paga tampoco, Antonio.
2: Ah, no, por eso digo, no sé.
7: De repente no es tan común escuchar este himno de Jalisco, ¿eh?
6: No, pero.
7: No, no lo había escuchado.
2: Oye, pero sí deberían.
6: ¿A poco no?
2: Sí
6: tú llevas una vida aquí. Yo llevo 5 años,
7: lo
6: he escuchado una vez.
7: Gracias,
2: Dani. A ver, escuchado? El himno del pterodáctilo, ¿cuál era? A ver, que te acuerdes.
6: Ay, no,
7: híjole, Antonio.
2: Ese es Rex, ¿cómo lo cantaba?
7: Es que era nada más pura música.
2: ¿El himno de las cavernas, Zule? ¿Cómo era?
7: El himno de las cavernas era... Híjole, es que desde que inventaron una ruedita ahí que le pusieron y un... un mástil ahí, Antonio, ya se me olvidó la...
6: Pero sí, es un compromiso bien importante, ¿no? Así que te inviten a cantar.
2: Sí, claro.
6: Ojalá algún día en una pelea de box.
2: Lo que yo digo, a ver, las equivocaciones obviamente se dan en todos lados y son bien normales, ¿no? O sea...
6: Pero es que también depende de con cuánta responsabilidad aceptes el compromiso.
7: Todos estamos expuestos de repente, ¿no? A equivocarse, pues.
6: Ah, eso sí, Zule.
7: Y más en ese tipo de eventos, ¿no? Que la emoción, la emotividad... la misma gente que te está observando,
2: oh,
7: como que te pone más nervioso.
2: Pero ¿no? a lo que voy yo, no sé.
6: Son artistas, Zuli.
2: No se tendrá por qué equivocar, ¿no?
6: Sí, pues no. Pues sí. Aparte, no les dicen de un día para el otro. La neta, hay gente que no se lo toma en serio.
7: Ajá.
6: Tampoco con este. ¿Quién es el que cantó ahorita?
2: El señor, en paz descanse, te digo cómo se llamaba. Algo de Luis Romero, algo así. Luis Ramírez.
7: Luis Ramírez. Ok.
2: Entonces, sí, yo también, o sea, entiendo los nervios, los errores, pero no los justifico, porque es como una rola, una canción, pues.
7: No sé por qué
2: equivocar, ¿no? Porque es algo con el que desde niño te lo creces, güey, semana tras semana te lo...
7: Pero fíjate, dentro del himno nacional mexicano, hay algunas estrofas que mucha gente no se las sabe.
6: Que las cantamos mal.
7: Por ejemplo,
6: y retiemble en sus centros la tierra, eso está mal, porque la tierra solo tiene un centro.
2: Si usted no se sabe el himno nacional mexicano, o sea, bien, de pe a pa, los invito a que por las noches prenda su radio, en las noches, a las puras 12 de la noche, en todas las estaciones de radio lo ponen.
7: Sí.
2: Y en la versión larga. La versión larga, las estrofas que no salen casi nunca. Que nunca salen. Oye, por acá dice el Marcelino, en los colegios no tocan el himno del estado. No, pero no, sí cantamos el himno del colegio. Ay, ¿a quién le importa el himno del colegio, Marcelino? ¿Qué manches? ¿A quién le importa el himno del colegio?
7: Bueno, bueno.
2: Yo tampoco me sé de Jalisco, güey. Pues sí hay. Dice por acá... mira, amigo, es el himno de mi ciudad. De Lagos de Moreno, el Juanito. Ahí está. Ahorita lo ponemos, güey. No lo vamos a poner.
7: El himno de Lagos.
2: No vamos a poner nada de este. No, de complacencia, loco. Luego se alebresta el avispero.
7: Claro.
2: El Jiki dice: en el colegio donde yo estudié, sí era de cada lunes el himno nacional y el himno de Jalisco.
3: Ah, y los honores a la bandera, Antonio.
2: Ah, eso sí. Los honores a la bandera y el himno nacional, sí.
3: Normalmente los lunes se hacía.
2: Pero el himno del estado de Jalisco, no. No lo ponen.
3: No, era el himno nacional.
2: Uh-huh. Dice Chicles. Toñito, sin hacer trampa ni buscar en Google, ¿te acuerdas del juramento de la bandera? ¡A menos, güey! ¡A menos, Chicles!
3: A ver, ¿te acuerdas, Antonio?
2: Yo estoy aquí de puro milagro, güey, los medios de comunicación, güey. Yo era bien burro, güey. No manches, no, yo... Mi sueño siempre fue ser parte de...
3: ¿De qué?
2: Los de la bandera.
6: ¿La banda de guerra?
2: No, de...
6: Oh, la escolta.
2: La escolta, siempre, güey.
6: ¡Firme!
2: ¡Ah, ya!
3: A ver, dale, dale.
7: ¡Paso redoblado! ¡No!
6: ¿Sabes cuál es el problema, Antonio? Que no coordina tanto.
2: A ver, vamos. Dame una indicación. Dame una indicación.
7: ¡Paso redoblado!
2: ¡No!
7: Paso redoblado, Antonio, no firmes.
6: No firmes, Antonio.
7: Paso redoblado. Es que ya vas, porque vas con el paso adelante. Eso.
6: Paso veloz, ya.
2: Qué bueno. Paso de la muerte.
6: No. No manches.
2: Ahí está, desconecté los micros, bebé.
7: ¡Bronco derecho! ¡Ya!
6: Esa es la izquierda, Antonio. ¡Ay, buena onda!
2: Estoy bien, vamos. Es cierto, no es improviso, güey. No,
3: Dari, pues con razón. Con razón nunca lo eligieron.
2: Con razón, güey. Aparte de las calificaciones. Aparte. Hace unos meses, en una de las mesas que tienen el... Son redondas y tienen el agujerito en medio. Uh-huh. Y le incrustas el palito de la sombrilla.
3: El tubo.
2: El tubo, ¿sí lo ubicas?
3: Ah, sí.
2: Claro. El otro día me tocó en una convivencia con la familia de mi esposa, me tocó sacar el tubo y llevarlo así aparte, ¿no? Y le dije a mi esposa, esto es lo más cercano que tengo a hacer escolta. Es lo más cercano que he estado a hacer escolta. Siempre fue mi sueño, güey. Y ella empezó a cantar, me puso una rola y empecé yo a caminar.
6: ¡Ay, qué bonitos! Fíjate que yo fui parte de la banda de guerra, Antonio. De los...
2: ¿Sí? Ah, qué chido. Eso. ¿De tambor?
6: Sí, desde que estaba en la primaria hasta la prepa.
2: Órale.
6: Y me gustaba mucho. Sí, muy, muy padre, la verdad.
2: Ay, sí, qué bueno, Dari. Qué bueno. Tú sí te ves con cara de que eres muy inteligente y... Seguido estabas.
3: Estudiosa.
2: Seguido estabas en. Estudiosa.
6: Pero, pues, es que fíjate que más bien era como solo responsable. Ajá. O sea, no más a lo necesario. Ajá. Porque ya así de los que así, que, ay, tengo que estudiar y así, la verdad no.
2: Me caían regordos esos, güey.
6: La verdad no era estudiosa. Lo que sí era, es que era bien inteligente, Antonio, rápido, 10.
2: Yo odiaba.
3: ¡Ole, como viene!
2: Me caía regordo un amigo, digo, ya. Siempre fue muy bien, amigos, y estoy bromeando con que me caía gordo, ¿eh? En paz descanse el buen Marco, Dios lo tenga en su gloria. Ajá. Nunca quería pasar los exámenes nada, güey. Nunca quería pasar nada los exámenes, güey.
3: No, pues estudia, Antonio.
2: No. Escuchaste la rola hace rato del tri, todos necesitamos de todos. Güey, entre todos
0: hacemos... ¡San Pedro rodando se encuentra!
2: Todos nos hacíamos un paro, güey, todos. O sea, de repente acá se movían, güey, y le copiabas la fregada. Y güey, no, decía, ajá, no, estudia,
6: ay,
2: estudia.
6: No manches.
2: No, y en ese tiempo decía Ingarinani, güey.
3: Sí,
2: qué payaso, güey.
3: ¿Neta?
2: O sea, y luego caían los güeyes, caen regordos, güey. Los que terminan primero el examen. Caen regordos esos güeyes, los que ya
1: hasta con 20 minutos de anticipación, güey, no entregaba. Ay, y luego caía más gordo porque ahí mismo los maestros, ahí mismo decían, ah, pues aprovechando que los demás, tengo tiempo. Ajá. El primer 10, muchachos. Ajá. El primer 10, yo, gasta. Culero. No, yo pude haber sido el segundo 10.
6: Sí, claro.
1: Pero te apretaste el calzón.
6: Bueno, 9, porque yo nueve. No te iba a copiar todo.
1: Una vez copié mal, te di un baboso.
3: Es que, no, ¿sabes qué? Es que hasta para copiar, ajá, tienes que fallar en alguna.
6: Sí, para que, sí, exactamente, no se vea tanto. Si no,
1: para que no se vea.
3: El maestro se da cuenta.
1: Pues, ay, entonces yo copiaba André de mal, güey, todo. Ya nos quedan.
6: Yo sí compartía, ¿no?, mis exámenes.
1: Qué bueno, Dal. Pues sí. Es que eso tiene que ser así. Los inteligentes, ajá, tienen que ser parte del pueblo, güey. O sea, qué cosas, claro, esas payasadas, claro, de que... Y luego me caía el recuerdo que decían, pues que yo sí estudié, estudia, yo sí estudié. Sí, me maquinga.
6: En su conciencia, yo decía, pues ya X, o sea, sí, para tu copia, si estoy mal yo, vas a estar mal tú. O sea, pues...
1: Tú copiaste cuando estudiar.
6: Sí, sí, sí. Y mi responsabilidad no va a ser, o sea, es tu decisión, ¿no? Claro, sí, muy padre, claro, la verdad.
1: Bueno, muy bien, hablando de gente irresponsable, pues ya quedan 3 minutos, no, y manches, se enlazó tarde.
7: ¿Quién? No, con ustedes.
1: ¿Quién es el más irresponsable de aquí, de los reporteros, no, de los talentos? Nunca.

0: podcast y súbelo. Y en una de esas lo monetizas. ¿Qué culpa tiene uno, Juan Antonio?
1: No, sí, cierto, güey, ¿no? No, escuchen su programa que tiene él todos los de lunes a viernes. No, no, es todos los días, todos los días. ¿Cómo se llama?
2: Todos los días.
1: ¿Cómo se llama el del
2: básquet? Cultura.
1: Cultura.
0: Cultura Gol. Cultura.
1: ¿Sí?
0: Cultura Gol.
1: Ya. Cultura Gol. Es bueno, es bueno, ¿eh? A pesar de que está él, es bueno.
2: Antonio.
1: No. Ese es,
0: entonces, déjame decirte que está buenísimo el guión, la producción. Ajá. Debe ser algo extraordinario, Juan Antonio, ¿eh?
1: Sí. Cultura Gol.
3: Te está escuchando, Antonio, ¿eh?
1: Es muy bueno, Antonio. ¿No? Hablo en serio, eso sí hablo en serio, ¿eh? Porque me ha tocado escucharlo.
0: Ya pero no sabes qué, Juan Antonio.
1: No, por eso digo, es muy bueno a pesar de él. Es muy bueno
0: Juan
1: a pesar
0: Antonio,
1: de él.
0: ¿Qué pero sabes qué? Ya ayer me invitaron a Cultura.
1: ¿Ya te invitaron? ¿Ya no sabes cómo rellenar el programa? ¡No, hijo de... ¡Ya te invitaron, güey!
3: ¡Agárrate, Antonio! ¡Agárrate, Antonio!
1: ¡Ya no sabes cómo rellenar los programas del mundo más salido, güey!
4: ¡Qué poca Mauser, güey!
0: Yo dije, Juan Antonio...
1: ¡Ya empezó la cosa a flojear! ¡Hija de Mauser! ¡Ya empezó la cosa a flojear!
0: ¡Juan Antonio!
1: ¡La yes! ¡Ya empezó la yes a no saber qué meter! ¡Oh, qué poca Mauser! Güey, señores, ya faltan 50 segundos, güey. Ya nomás entraste a cotorrear.
0: Oye, no, solo invitarlos. Hoy a las 5 en Desde el Diamante y mañana a las 11 de la mañana, tiempo del este, en el 4 de julio, el día de la independencia, vamos a estar llevándoles a ustedes el juego entre los Piratas de Pittsburgh y los Nacionales de Washington. Ajá. Para que sigan nuestra transmisión. Así que ahí los dejo y probablemente en Cultura Gol me escuchen también en algún momento.
1: Al paso que vamos, hasta el Inge lo van a meter en Cultura Gol. Al paso que vamos, güey.
3: No me digas, Antonio.
1: No manches, güey. Bueno, vamos a la pausa, carajo, señores.
0: Ya te la sabes, Juan Antonio, ya sabes cómo.
1: Pinche vaselino come cuando hay, güey. ¡Corte!
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9: Bajo los reflectores de Hollywood y el sol eterno de California, Los Ángeles se preparan para dar su mejor papel, ser sede mundialista del 2026. Los aficionados podrán disfrutar de las playas de Malibú, donde el sol y el surf crean el ambiente perfecto para el descanso. La experiencia continúa con la comida callejera gourmet de sus famosos food trucks o con los platillos sofisticados que se encuentran en el muelle de Santa Mónica. Su brillo los llevará a sentirse parte del mundo cinematográfico.
10: con su variedad de estudios como Warner Bros. Y Universal Studios, continuando en el paseo de la fama hasta llegar al Observatorio Clip.

0: Desde las alturas, junto al letrero de Hollywood, los visitantes podrán vigilar cada rincón de la ciudad. LA está lista para brillar como la estrella del mundial, siendo el escenario perfecto donde el deporte será protagonista este verano.
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0: Como una de las ciudades más multiculturales del planeta, Toronto ya espera con ansia recibir la Copa del Mundo 2026. Desde las alturas, la icónica Sun Tower deja vistas privilegiadas del lago Ontario, mientras en las orillas del mismo, la zona Harbour Front se convierte en un punto de encuentro lleno de vida, con la vista al mar, arte y espectáculos al aire libre. Los aficionados podrán tener la experiencia de conectar con otras partes de Canadá, gracias a sus conexiones de trenes, donde en cada viaje verán desde imponentes picos montañosos, bosques tropicales, lagos alpinos de color turquesa y doradas praderas. La experiencia de Toronto como sede se completa con las típicas papas fritas con queso y salsa, mejor conocidas como poutine. Toronto está a días de recibir al público mundialista, donde todos vivirán el fútbol como un idioma universal que conecta culturas y emociones.
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0: Cada vez falta menos para que Atlanta reciba al evento futbolístico más importante del mundo, pues será una de las sedes en este Mundial 2026. Mejor conocida como la capital del sur de Estados Unidos, la localidad multicultural hará que todos los aficionados disfruten de su hospitalidad acompañada del clima templado de la ciudad. Con su gastronomía podrán deleitarse de platillos internacionales, su famoso pollo frito, así como de la exquisita barbacoa al estilo Atlanta. Además, la ciudad está llena de atracciones increíbles, desde el Acuario de Georgia hasta el Teatro Fox, que sorprende con su arquitectura y espectáculos. Continuando con el Centro Nacional de Derechos Civiles y Humanos, que invitará a reflexionar sobre la historia y la lucha social del país. Atlanta es el latido de Georgia, una ciudad con corazón y ritmo, y ahora está lista para emocionar a los aficionados en la Copa del Mundo.
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0: Exacto.
1: Pero si quieres conocer tus cualidades,
0: ajá, muérete. Aunque ya no vas a escucharlas, pero.
1: O sea,
0: a
1: ver, no, pues no, es que no tienes.
0: Es muy cierto, cuando te muere alguien, ajá, siempre fue un santo, ¿no?
1: Todo ya entendí. O sea, lo que siempre. La gente dice.
0: Era tan buena gente, era tan esto, era tan noble, era tan. O sea, hay casos de que lo contaron, es mi hijo de la chingada. Pero muy pocas veces se dice lo sincero, ¿no? Casi siempre es
2: lo sincero.
0: Era tan buena gente, era tan, o sea,
1: tan amable.
0: Hasta hay TikToks donde se han visto los TikToks donde están hablando de que yo en mi funeral, ¿no? Y dicen que el padre está diciendo se nos fue alguien tan con tantos valores y los amigos están toma. Tan buena gente, y dice.
1: Ahora sí. Tan sí, sincero. Sí,
0: sincero. Y los amigos de ese güey. Que, el padre. ¿De quién está hablando el padre?
1: Ya entendí.
0: Ajá. Los defectos en los matrimonios salen a relucir.
1: No tendría que ser así.
0: No tendría que ser
1: la
0: así.
1: La historia se tiene que deconstruir, Antonio.
0: Exactamente.
1: Sí, no.
0: No, pero es que ahí conoces a las personas tal cual, ¿no? Ajá.
1: Que no es malo. Dicen que nunca los terminas de conocer.
0: Pero que no es. O sea. No estoy
2: aún
0: hablando,
2: así, fíjate, Antonio.
0: No estoy hablando que un defecto como algo malo. Siempre cuando es así somos los seres humanos, pues no somos perfectos. Uh-huh. Y ahí sale a relucir. Cuando tú vives con alguien, te das cuenta de toda su rutina diaria y de sus cosas. Buenas y todo.
2: Uh-huh.
0: Pues ahí, ahí terminas de conocer. Y como dice Dani, no terminas de conocer.
1: Y el punto también tendría que ser que si te vas a unir tu vida con alguien, pues que sea para mejorar también, o sea, tanto tu vida como la de esa persona, ¿no? ¿Para qué le vas a dar una mala vida a una persona que según tú estás amando? Pues no está bien.
0: Exactamente.
1: No está bien.
0: Muy bien.
1: Pero los problemas va a haber en todos lados.
2: Fíjate bien, Antonio, por favor.
0: Mira, otro que nos mandó la ingada. Güey, el descanso era en Estados Unidos, ¿eh? No en Costa Rica.
1: ¿Por qué?
0: Pues no se las hago, con mi pinole también. Bueno. Vamos con llamaditas, porque ya está la banda también muy tétrica. Ya.
2: Ok.
0: La llamada, chiste enfadoso, güey, con las llamadas, güey. ¿Con quién hablamos? ¡Buenos días!
3: Pensé que iba a ser el programa grabado, buenos días.
0: Porque... Sí, seguramente es grabado, güey. Seguramente es grabado.
3: ¿Pero por qué tanta agresividad, Toñito?
0: Pues para que tus preguntas, ¿endejas?
3: ¿No te dieron pozole o qué?
0: No, pues no. Me quieren hacer pozole. Muy bien. Carnita, me quieren hacer. ¿Qué onda, güey?
3: No, nada, aquí nomás para saludarlos, como no hay nada que hacer. Por eso. ¿Cómo estás, Darinka? Saludos.
1: Buenos días, Panza Verdes.
3: Zuli, ¿cómo estás, Zuli?
2: Vientos, Panza Verde, buen día.
3: Oye, escuché ayer que ya te va a hacer el equipo ya de Guate.
2: ¿Cómo ves? Malacateco.
3: ¿Y por qué te van tan lejos?
2: Porque acá ya no hubo chance de poder continuar. Por eso allá andan.
3: Hoy tu morro quiere seguir jugando.
2: Sí, claro, quiere seguir, quiere continuar. Siente que todavía puede y pues va ya a vivir su experiencia.
3: Ahora, ¿a qué edad tiene tu morro, Chuli?
2: Ya tiene 38 años.
0: ¡Qué metiche, güey!
3: Pues ya, dile que tengo un hijo entonces. ¡Es un celoso! ¿Dónde me quedo con el peloneri? ¿Se fue celoso la mujer?
2: No, todo bien, Panza Verde.
3: Está bien, no, pues nomás quería saludarlo, está aquí. Digo, no hay nada que hacer, así es que... Quería echarles una llamadita, ya que no los he saludado un rato.
1: Eso sí es cierto.
3: ¿Qué piensan del partido del domingo?
1: Intenso,
3: no le damos
1: cardíaco, pero sí se puede.
2: La fe está puesta en el equipo tricolor.
3: Órale. Entonces, sí le vamos a poder ganar a... Bueno, no podemos, ellos le van a ganar a Inglaterra.
0: Yo creo que sí, ojalá que sí.
3: Oye, Pelón, una preguntota.
0: Dígame.
3: ¿De dónde salió esa amada del sí? ¿Dónde viene eso? Yo no lo había escuchado.
0: Ya lo expliqué el otro día. Salió de los Pumas de...
3: Yo no estaba el otro día.
0: Pues entonces no estés preguntando mensajes, pregunta. Escucha el programa del otro día y ya. Güey,
3: Ok, explícame pues.
0: Ok. Salió de los Pumas. De hecho, se hizo muy famosa en la final pasada, en la liguilla pasada. Porque Rodrigo Celorio, reportero de TUDN, entrevistó a Efraín Juárez, junto con otros, no me acuerdo quién fue, quién más, en un mano a mano ahí, en la cantera de Pumas, y le dice Celorio a Efraín Juárez, le dice, oye, está la euforia con todo, con los Pumas, 16 años sin título, muchos sin llegar a una final, te ves como campeón, y luego el Juárez le dice, algo así como de, no, pues vamos paso a paso, y hay que ver qué rollo, y le dice Celorio, Efraín, está bien, todo, pero, Efraín, ¿y si sí? Le dice el Celorio, entonces ya Efraín Juárez dice, pues, no, pues estaría fregón, y no, todo eso. Entonces la afición de Pumas agarró ese tema de que, ¿y si sí? O sea, sabemos que no, pero ¿y si sí? Y pues ya vimos que no. Ya vimos que no. Valió Gorres. De hecho, hasta un narrador de otra cadena lo agarró como una burla hacia Pumas. En un programa de la F, de la cadena de la F. Cuando pierde la final Pumas, a la hora siguió un programa en vivo, y así abrió su sección, dice, ¿y si no? Y pues nos ardió el uyuyuy a todos los que le vamos, ¿sí?, a los Pumas.
3: Pero a ti no te arde nada ya, pelón. ¿Con qué nos arde todo? Ya te pasas. Ahorita la pasamos con eso.
0: Todo iba perfecto. ¡Vámonos!
2: Sí, híjole, Antonio.
0: Es que lo que te digo, se les va el hocico de más.
2: Híjole, Antonio.
0: Se les va el hocico de más, güey.
2: No, bueno.
0: Dime, ¿qué tenía que venir el tema de eso de que ¿qué? Pues, güey. Sí,
2: tiene
0: que,
2: razón.
0: También que iba la charla azul, ¿y a poco
2: sí,
0: no?
2: Sí, sí, sí, muy interesante.
0: La charla, Antonio, iba bien, güey.
2: Fíjate, yo no me acordaba eso del Mississi, de dónde había nacido.
0: A ver, yo tengo ese antecedente. Si usted sabe otro de años atrás o de otra cosa, pues dígalo. Pero yo tengo el antecedente reciente es de eso, de los Pumas de la
2: Unión. Y sí.
0: Por una pregunta de Rodrigo Celorio, de Efraín Juárez.
2: Ah, ok.
0: Bueno, buenos días, ¿con quién hablamos? Bueno.
4: Te tardaste en explorar ese güey, te tardaste, güey. Ya lo había saludado desde
0: esa. No, pero que siquiera traes. Pero siquiera traes, güey.
4: Yoles, ¿y tú? Viernes, güey. Bien, de aquí, tú sabes. Sí, cuando no hay día de descanso, descanso, imagínate ahora, güey.
0: Hombre,
4: la chilindrina. ¿Cómo vamos? ¿Todo bien?
0: Todo bien, amigo.
4: Ok, dos cosas a la palestra antes del saludo. Quiero saludar. Me vale piscuila.
0: A ver, échale. Mira, la piscuila.
4: La primera, esta va para el güey del ping-pong. Ayer salió quejándose que por qué no cambiaba yo, que ya tenía un año y que ya había aburrido con la canción de Corazón de Melón. Mira, güey.
0: También sí es cierto, güey, ya renuévate, güey.
4: Te digo una cosa. Ping-pong, zapito. Yo le pregunté a mi Dari. No tengo que darte explicaciones, pero te lo voy a para que te caigas el hocico. Yo le pregunté a mi Dari, le dije, mi Dari, si ya la aburrí, dígame y le cambio la canción. No, esa es mi canción. Entonces te ingas, ¿ok? Y que cállate el hocico.
0: O sea, que no se hace muecas,
1: güey.
0: Cuando,
1: cuando sea su canción, o sea, tu canción, Marranito.
0: ¿Yo qué?
1: Y cuando sea tu canción.
0: Muy bien. A ver, también dile, cuando sea tu canción, viejito de crépito, dile azul y también.
4: Muy bien. Muy bien, mi güey. Es que ese güey salió a defender a su funda, pero pues ya. ¿Ya oíste, güey, Pipón? No lo vamos a cambiar, güey. Eso es que o lo escuchas, o le apagas, pero...
0: O te vas a la chingada.
4: O te vas a la chingada junto con el gordo este. Bueno, la segunda. Miqué, feliz cumpleaños. Que te la pases bien. Ojalá que te hayan dado un buen desayuno. Y espero y la cena sea mejor. Desde que Miqué, usted sabe cómo hacerle, ¿ok? Si es que queremos aquí a mi Dari el lunes, a que no se hace cumpleaños, quiero a mi Dari el lunes bien risueña. La de oreja a oreja, así es que por favor, Kimike, ahora no te esfuerces, por favor. Ahora tú no trabajas, déjalo todo, ¿ok? Por favor. Hoy toque que te halaguen, ahora tú tranquilo, tú nomás ahí, tranquilo, despacito, ahí tranquilo, ¿ok? ¿Sale, Kimike? Vámonos, órale.
1: Vámonos.
4: Ok, ¿cómo está, Peloncito? A ver, Pingoncillo.
0: Bien, amigo, ¿y tú?
4: Bien,
0: ya me es que me saludas como tres veces, güey. También tú, ya sabes cuánto tardas, güey.
4: Toñito. Si no te saludara, güey, entonces enójate, papá.
0: No, está bien, güey. Es que me saludas tres veces, güey.
4: Yo me acuerdo que había un güey, ¿quién era el que? Oh, ya me acordé, el güey ese del Tabo Tabo. ¿Te acuerdas tú que hubo algunos programas que te habló que no te saludaba, que te ignoraba? Se siente feo, güey. Yo por eso yo te saludo tres veces, digo, pues para qué, para que vea que sí se le quiere a este güey. En el mendigo caso, pero se le quiere.
0: Bueno, pues, güey.
4: ¿Cómo está, mi Zuli? ¿Mi leyenda del rebaño sagrado?
0: Todo bien, Juanito. Buen día. ¿Qué hay?
4: Sí. O sea, que, mi Zuli, otro tema de retiración. Ya es gratis para mí, ¿no, mi Zuli? Ya mis viejitos, pues, ya qué más.
0: Todo bien, todo bien, todo bien, Juanito. ¿Sí? Todo
4: bien. Un saludo de corazón y, pues, espero que esté bien usted y su familia. Y, pues, ya sabes, se le quiere, mi Zuli.
0: Hecho, hecho. Gracias.
4: ¿Me da chance de saludar a la mera mera del show, por favor?
0: Dale, dale.
4: Sí, okay. Mi corazón de melón, de melón.
0: Se está yendo la señora, güey.
4: Me estoy yendo.
0: Respira, güey.
4: No, miren, ya para terminar los partidos de ahora, el que creo y pienso yo que va a ser el mejor, va a ser el de Colombia contra Ghana, porque pues Argentina, estos güeyes, sabes que todos los llevan de jarritos de la mano para que lleguen, si no van a ser campeones, por lo menos para que lleguen a la final o a la semifinal, así los llevan desde el principio. Dime tú un partido difícil de Argentina, dime uno.
0: No fue complicado.
4: No hay ni uno, güey, no hay ni uno, y checa todos los demás equipos, sea Alemania, sea quien sea, han tenido por lo menos uno, medio complicado. Pero estos güeyes, no, güey, no tienen vergüenza, güey. Y así todavía viene el otro boludo todavía a decir que Argentina, que hacen... Oye, Messi, si le siguen arreglando así los mundiales, créemelo, güey, que el que vi que va a ser en su país, también lo va a jugar de 60 años, güey. Así también lo va a jugar. Y para armar el récord de 7 mundiales, esto es ya ridículo, es un descaro, güey. Es un mendigo descaro esto que están haciendo con Argentina. Desde el mundial pasado y este todavía, güey. No puede ser. Pero bueno, que sigan queriendo esos güeyes que son los mejores del mundo con todas esas ayudas. Y ya por último, lo voy a quebrar el de Colombia contra Ghana, esperando que Colombia gane, porque Colombia sí, pues, está jugando bonito. Creo que es el equipo que mejorcito, mejor juega de todos, ¿verdad? Y el domingo, pues oye, papá, no es por darte la desear, Toñito, pero el domingo va a haber pozoladas en mi casa, unas piquito de oro, para ver el partido de mí.
0: Ay, papá.
4: ¿Qué te parece, güey? Nada más digo una cosa, güey. Por favor, te lo pido. No te aparezcas por acá, güey, porque mi mujer te puede confundir y te vamos a tragar el domingo,
0: güey. Híjole, Antonio.
4: Te despido, Rayito, te quiero.
0: Si me confundes, va a haber hasta para 500 personas, güey. De aquí sale para toda la banda.
4: Imagínate, güey, una pozolada así para todo Hayward, California. ¿Te imaginas, güey?
0: Eso.
4: Hombre, hijo de la chiquita. Bueno, me despido. Bendiciones para todos. Pásela chido, pásela bonito, si les quiere, el Juanito, ya saben que el Juanito dice que le cae gordo a ustedes, pero no le vale madre, pero a los americanos sí, que se vayan a inglés, güey, sí me caen gordos, chavo de ratas. ¡Saludos!
0: ¡Eso! ¡Un abrazo! Mi Juanito. ¡Vámonos con otra! ¡Buenos días! ¿Con quién hablamos?
5: ¡Hola, Toñito!
0: ¿Qué pasó, che, boludo?
1: ¡Guasi!
5: ¡Hola, Chucky, querida, Zuli!
0: ¿Qué pasó? ¡Buen día!
5: Aguante nuestro tala.
0: Aguante tala, aguante tala.
5: Ni menos pelo daban por mi tala. Ahí está, titularísimo.
0: ¿A poco no?
5: Sí, lo está haciendo bien tala. Yo espero, la verdad, muchachos.
0: ¿Sí?
5: Y que bueno, que Inglaterra no pase bajo ninguna circunstancia, bajo ningún motivo. Que los ingleses, a los que tanto queremos, queden eliminadísimos, no eliminados, eliminadísimos. Y bueno, y después, no van a ser partido fácil con los africanos, tanto ni para Colombia ni para Argentina. Uh-huh. Son equipos que, si ustedes los analizan, son muy fuertes físicamente, muchachos. Y aparte de ser físicamente muy fuertes, son equipos que corren, no se cansan de correr, claro. Que ponen, que corren, pero bueno, nada, para hacer uno llegar a las instancias finales, llegar al título, hay que jugarle a cualquiera y hay que ganarle a cualquiera.
0: Y vaya que así lo está haciendo Argentina, a cualquiera.
5: Bueno, mira que ustedes, a ese equipo de Checa, yo voy con el equipo de mi pueblo y le hago partido, ¿viste?
0: Ah, pero ese Checa trae más que los que enfrentó Argentina, ¿eh? Ese Chequia trae más de a los que enfrentó Argentina, ¿eh? En toda la fase de grupos.
5: No.
0: Sí, boludo. Ahora no me venga a decir que estuvo el grupo muy difícil, ¿eh? Boludo, no me venga a vender eso.
6: Yo no digo que tuvimos un grupo.
0: No me venga a decir eso, ¿eh? Y ahora me quieres vender a Cabo Verde como si fuera, Francia, ¿eh? No me vengas a Cabo Verde como si fuera Francia, ¿eh, boludo? No.
6: Estos son rivales de cuidado los equipos.
0: Ah, no justificar, no justificar las ayuditas.com.
6: Contestándole al baboso que habló recién, Argentina que lo llevas de la mano, que esto. Baboso, escucha algo, cuando tengas 3 estrellitas en tu camiseta podemos hablar, baboso. Es todo lo que te voy a decir ahí al.
0: ¡Eh, pare! También nosotros nos metes ahí, güey.
6: La voz que llamó recién, no voy a dar ni el nombre.
0: Okay.
6: Qué bueno. Gánenle en Inglaterra, muchachos, mucha suerte. Gánenle en Inglaterra, que queden eliminadísimos. Y bueno, nada. Buen fin de semana.
0: Igualmente, te queremos, boludo, amigo.
6: Igualmente, Toñito, un abrazo de grande.
0: Igualmente.
1: Abrazos, bye bye.
0: Besos en el Chipucio. Saludo, gracias. Vámonos con otra llamadita. Buenos días, ¿con quién hablamos?
7: ¿Qué onda? Buenos días, saludos.
0: ¿Qué pasó, mi Moon? El hombre más odiado ya de Inutilandia, güey. El Moonre, güey.
7: Sí, pero por lo mismo, güey, que están bien, güey, y si ahorita...
0: Oye, ahí vas, güey, otra vez, güey.
7: Sí, ahora los voy a alborotar más, güey.
0: ¡Ora!
7: Ya no hay chance. Hoy sí vuelvo a alborotar la piojada.
2: ¡Ya no le eches más borra al colchón!
7: No, no, ahorita que ya fueron a la escuela. Fueron a la escuela. En las escuelas te enseñan lo que es un poquito de patriotismo y yo no lo miro en ellos, ¿eh? No por ir a la selección ya te hace muy patriota. También, güeyes, lo que acaba de decir el boludo del este, estoy de acuerdo. Que el qué baboso o algo así, yo estoy de acuerdo. Ahora voy me voy a llevar al Zuli de entrada.
0: ¿De corbata?
2: ¿De qué? A ver. Para.
7: Le pido disculpas, pero lo tengo que hacer. Es necesario, hay que hacer un experimento. Ya ve que los laboratorios experimentan con ratitas y todo eso, a ver cómo reaccionan. Aquí vamos a hacer un experimento, a ver cómo reacciona la piedad ahí, ¿ok? Usted, Zuli, ahorita la selección, ¿qué significa para usted la selección?
2: Ahorita significa que es el representante de nosotros futbolísticamente hablando, en la máxima competencia.
7: Para usted, ¿qué significa la selección?
0: Pues ya te está contestando, güey. Pues ¿qué? ¿Que te conteste lo que tú quieras o qué?
7: En lo deportivo, en el fútbol.
2: Es el que nos representa, el equipo que nos representa.
0: Pues eso es, güey, en el fútbol. Pues sí. ¿Qué más quieres?
2: ¿O qué quieres que te diga?
7: Individualmente, para usted, ¿la selección es lo máximo para usted hoy en día?
2: Claro.
7: ¿Holísticamente?
2: Claro.
7: Okay, le voy a decir esto, porque ya se lo había comentado en un programa con Reinaldo Navia y con Miguel Méndez, estuvo usted ahí, y yo fui el que llamé.
2: Ajá.
7: Yo le dije a Reinaldo que para mí era más importante mi club que la selección, y Reinaldo dijo, oye, si yo nunca había escuchado eso.
2: Ajá.
7: Yo, no, le digo, es que para mí me importa más mi club que la selección. Dices que allá en Sudamérica, le digo, pues es que en Sudamérica tienen otros arraigos, son más, más apasionados, hay unos que son hasta fanáticos. Y entonces usted, Zuli, dijo, es que yo también dice, para mí es más importante las Chivas que la selección. Usted dijo eso.
2: A ver, pero no era un mundial, no estaban en un mundial y México no estaba compitiendo en ese mundial.
7: Yo estoy hablando en general.
2: Ah, pues yo te estoy hablando específicamente de este mundial.
7: No,
2: y en ese entonces, okay. Y en ese entonces no había un mundial.
7: Okay, pero termina el mundial. O sea, puede volver a poner...
2: Termina el Mundial.
0: Pero es que con tu equipo,
2: o sea... ¿Qué es lo que quieres que te diga?
0: Estás llevando la pregunta como para ganarla, güey. O sea...
2: A ver, ¿qué es lo que quieres que te diga?
7: No es para ganarla. Es para, en general. Dijo Reinaldo, para nosotros, por encima de los clubs, está la selección. Primero es la selección.
2: Ajá.
7: Mundial o no sea mundial. Entonces yo le dije... Para mí, con Mundial o sin Mundial, sin Copa América, lo que sea, para mí lo más importante es mi club, y toda mi atención es mi club, y después puede ser otra cosa, pero yo no pongo la selección encima.
0: No, a mí sinceramente si me llegan a preguntar, oye, 2 títulos o 3 de Pumas, o un título de la selección en un Mundial, güey, pero sin pensármela, güey.
2: 2 o 3 o más.
0: México, güey, sin pensármela, claro. Yo quisiera ver eso, güey. Yo a mis Pumas yo ya los vi campeones, no hay problema. Yo quiero ver a México campeón.
2: Oye, pero aparte eso ya pasó hace mucho tiempo, hombre. Ahorita estamos en el Mundial.
8: Okay, voy a eso, okay, ya lo dejo a usted, okay. Yo conozco pues un brasileño, es este mecánico en la Fuerza Aérea, arregla helicópteros y todo eso, en la Fuerza Aérea de Mili de acá de Las Vegas. Entonces, él es brasileño, se llama Cicinho, y en el 2014 le dijimos, Cicinho, ¿vas a ir a Brasil a ver el Mundial? No voy a ir. ¿Por qué no? Si no vas a ver tu selección. No voy a ir. ¿No te gusta el fútbol? No me gusta el fútbol, no me interesa, no me gusta. O sea, raro, ¿no?
2: Okay. Claro.
8: Entonces, un brasileño, si lo escucha, ¿a poco va a decir, es antibrasileño porque no le gusta la selección o no apoya la selección de Brasil? No le puede catalogar así. En Canadá igual, si a la mucha gente no le gusta la selección de Canadá o no la está apoyando o no le está poniendo atención, son anticanadienses porque no apoyan a la selección. Okay, ahora en mi caso, yo porque digo que no le pongo mucha atención a la selección o no me apasiono o no me llama la atención, antimexicano porque no apoya la selección. O sea, qué tontería, ¿no? Se supone que fueron a la escuela. Una cosa es patriotismo y otra cosa es el fútbol. ¿O no? No puede catalogarme de que antimexicano nada más porque no apoya la selección.
2: Date cuenta, morra, que es el momento. O sea, el mundial para mucha gente ahorita en este momento lo es todo, y la selección también lo es así. O sea, son fanáticos, son aficionados que van un poco más allá de lo normal.
8: Exacto, y yo no los critico, festejen, hagan lo que quieran, yo lo
2: claro critico. Pero no te, ¿no te da alegría que la selección mexicana gane en ese partido y que vaya avanzando en las fases que se va presentando? ¿A poco no te da alegría?
8: Que les vaya bien. Les vaya bien. Yo lo dije desde un principio.
2: ¿Tanto de papaya que estás armando para nada?
8: Espérate. Yo lo dije desde hace años. Yo ni ataco, ni critico, ni le pego a la selección, pero tampoco me subo al barco, tampoco hago fiesta, ni tampoco hago felicidad. No. Entonces lo que me molesta de la gente que le ataca, le critica, que televisa, que acarga, que es el dueño, que la gallina huevos de oro, que no les importa lo futbolístico, que nomás lo económico, que rateros y que no sé qué. Ahorita ya muy fanático.
2: De... Oye, Munre, ¿pero a poco haces caso de todo ese tipo de comentarios?
9: ¡Abrazo, mi Munre! ¡Gracias!
8: Dale, ¡saludos!
2: ¡Saludos!
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La Brujita Verón ganó la Copa Libertadores en 2009 con Estudiantes, igualando la hazaña de su padre. De igual manera, también brilló en el viejo continente en equipos como la Lazio, el Manchester United y el Inter de Milán. Su liderazgo y técnica lo convirtieron en figura en Argentina y en Europa.

0: histórico, Francisco Palencia es considerado con 17 anotaciones en 3 ediciones, el máximo goleador de equipos mexicanos que han disputado la Copa Libertadores. En 2001 fue uno de los pilares de Cruz Azul que lo llevó a ser el primer club mexicano en llegar a una final, y en 2005 logró llegar hasta semifinales con el Club Guadalajara. Es por eso que se consolidó como uno de los mexicanos con mayor legado en la historia de la Copa Libertadores.
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0: Hernán Crespo, exfutbolista argentino, ganó y fue clave en la Libertadores en 1996 con River Plate, marcando un doblete en la final. Brilló en Europa como goleador de la Lazio, Milan, Chelsea e Inter de Milán. También fue campeón juvenil con Argentina. Todo esto lo llevó a ser considerado como uno de los grandes delanteros del fútbol moderno.
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0: Uno de los mejores del mundo, proveniente de Brasil, Ronaldinho ganó la Copa Libertadores en 2013 con Atlético Mineiro, coronando una carrera legendaria. Fue campeón del mundo con la Canariña, Balón de Oro y ganador de la UEFA Champions League. Su estilo alegre, mágico y risueño cautivó al mundo, llevando su fútbol de fantasía a la gloria internacional.
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0: Este ya lo puse, no, ah, ya los puse. Dice por acá, ahora qué van a decir los ratanaldos. ¿Le robaron a Croacia? Ándale, pues, sí, los ratanaldos. Ahí por acá también en el Face dice el Maza Ruiz. Pon orden, Mugriño. El Juan Sanja ya lleva 10 minutos. Por favor, córtalo ya, puerco. Luego el Martín Alejandro dice: ¡saludos inútiles! Acá en el estado grande y poderoso de Chihuahua, se canta el himno del estado en las graduaciones y en la séptima entrada del juego de los juegos de béisbol del campeonato estatal. Saludos desde Ciudad Juárez. Abrazo, mi Martín Gio. Por cierto, el sábado pasado fui a ver un grupo que nos encanta a mi esposa y a mí.
1: Ajá.
0: De allá de Chihuahua, al conjunto Primavera. Fui a verlo.
1: Ah, ¿fuiste a verlo?
0: Sí. Nos encanta a nosotros ese grupo, a mi esposa y a mí. Nos gusta muchísimo. Y pues se dio la oportunidad y nos fuimos a ver al conjunto Primavera. Saludos, mi Martín Alejandro. A ver por acá. Luis Sánchez dice: muy buenos días a todos en cabina, aquí en sintonía, ya que hoy tocó puente por el día festivo, a trabajar hasta el lunes, primero Dios. Saludos desde Michigan, dice. Okay, corte, Zule. Dice, y esa gente del Colato, que diga cómo se llama la estación de radio por donde transmite su narración, que comparta el link. Ya le dijo a Dari, la misma Ethel, métanse sus redes sociales y ahí ella comparte sus links. Inútiles. A ver, por acá, creo que ya son todos los mensajitos del Face. En el que pacho. Estos güeyes. Ya cuélgale ese dejo. Para que vea lo que se siente, güey. Macaulay Arteaga dice. Ya, cae mal ese güey, cómo friega con su negatividad, quiere que piensen como él, cómo molesta que se claven y le hagan caso, que llame después del mundial. Che, Murray se ha ganado enemigos bien cañón, güey.
1: Sí, híjole.
0: El tío Rueda dice, medio tiempo del fútbol, 45 minutos y aún nada de desayuno, gracias a Ethel Colato. Pues Yamari quiere ir a un restaurante a desayunar. Tómala. Luego por acá, el Carlos Ochoa. Dice, tu amigo Troncoso son los que patrocinaban la catafixia de Chabelo.
2: Claro que sí, cuentas. Uno, dos, tres. No, vamos a ver. Un abrazo, Moisés.
0: Eran los muebles Troncoso, ¿verdad?
1: Muebles Troncoso,
0: que daban. Sí, sí, eran, sí. Creo que eran un negocio de Chabelo, ¿no? O sea, creo que era una...
1: No,
0: creo que era su negocio.
1: Sí, sigue existiendo todavía.
0: Pero, a ver, creo que tenía como algo que ver, o sea, era como socio.
1: Ajá.
0: O creo que eran de los muebles Troncoso, algo así. Sí. Creo yo.
1: Yo no sabía, ¿eh?
0: Esa es la historia, ¿eh? Creo yo.
1: Órale.
0: Sí, me equivoco, pues.
3: Nada más estás inventando, Antonio, para dejar el mal a Chabelo, el amigo de todos.
2: Esta sí, dale. Eso es un peso. No muebles food. ¿Qué tenemos, señora Aguilera?
1: ¡Uno!
2: ¿Qué tenemos? Ah, no. ¿Qué tenemos, señora Aguilera? ¡Uno! ¡Dos! ¡Dos! ¿Qué noche nos va a cantar?
3: Ya, me toca cantar.
2: Al ratito, menso.
3: Vamos al rato, menso. Digo, señor Chabelo.
2: Creo que sí.
3: Sáquese. ¿Qué va a cenar de Navidad, señor Chabelo?
2: ¿Qué le va a quemar? ¡Vámonos!
3: Así era.
2: Así era.
1: ¿Por qué no se canta una canción usted, señor Chabelo? Ah, Superman.
2: ¿Qué le va a quemar?
1: Superman.
2: Adiós, Superman. Bye, bye, bye, bye.
1: Esa es.
2: Adiós, Superman. Bye, bye, bye. ¡Vámonos!
0: Está.
3: También promocionaba unos triciclos, ¿se acuerdan?
0: Ah, sí, es cierto, triciclos. El Apache, ¿no?
3: Apache.
0: Era el Apache.
1: Ah, eso mero.
0: Era triciclos Apache, sí, es cierto. Acá localmente había un programa, no igual que Chabelo.
1: Ajá.
0: Lalo y Lagrimita. ¿Te acuerdas? Acá el...
1: Yo fui en algunas ocasiones, fui a ese programa, ¿sí? Pero me invitaron varias veces.
0: Acá lo chido eran las avalanchas.
1: En el Canal 4, ajá. Sí.
0: Acá era el regalo más fregón, güey, que te daban una avalancha.
1: Una avalancha, sí.
3: Chido.
0: ¿Qué marca era? ¿También Apache o qué marca era?
1: No recuerdo exactamente la marca, pero
4: ¿Se ubican las avalanchas o cómo explicamos las avalanchas?
1: Sí, sí, sí.
4: ¿Era como una tabla, patineta?
1: La tabla con las llantas hacia los lados con un volantito. Uh-huh.
4: Uh-huh. Sí, sí, sí. Esa era la onda. Tampoco nunca tuve una de esas, güey.
5: ¿No?
4: Ay, no, mi papá, qué codo, güey.
5: Antonio.
4: Ni tortuga ninja originales.
5: Oye,
4: ni Antonio. Ni mis T-Rex, güey, ni mi avalancha, güey.
5: Oye, Antonio.
4: Sí, la parte pero, bien sabrosa.
5: Pero no, yo tampoco tuve ninguna avalancha.
3: Pero la podías construir.
5: Pero yo me la construí, Antonio. Ajá, nosotros nos la construíamos en el barrio. Ajá. Una tabla así, literal.
4: Sí, sí, claro.
5: Y dos atravesadas y le poníamos patines. Ajá. A las llantas atravesadas, y esa era nuestra avalancha, y con unos lazos para poder manejar.
4: Ajá. No, un lazo, pies, claro. No con los yo pies, también pasé por eso.
5: Ojo, no con los pies. Con el lazo a la derecha, o le jalabas a la izquierda y así, y de esa manera.
4: Y luego yo también con mi bici, Dari, solo era de los que le ponía el.
3: El frutzi.
4: El frutzi.
3: Ay, sí, cierto.
4: Atrás.
5: Ajá. Para que se
4: sonara como. Y luego iba.
5: Nosotros le poníamos un globo, Antonio.
4: Y luego lo adornaba como camionero.
5: Sí. Ya se tronaba y pues ya.
4: Ajá. Y luego ya ves que de repente los camiones traen como atrás de las llantas.
5: Ajá.
4: Un plástico muy largo.
5: Para el agua, Antonio.
4: Sí, pero que suena.
5: Sí, sí, sí.
3: Y, las salpicaderas o
4: ajá, es algo así. Yo también en ese tiempo comprábamos ese tipo de salpicaderas para la bici. En los diablitos, güey. En los diablitos, güey.
5: Ajá.
4: No utilizan. Sí, los diablitos que iban para.
5: Sí, que para que ya vieras ahí.
4: Pues, y sonaba así como camionero.
3: Ay,
4: y me acuerdo que yo sé mi ruta de camión.
5: ¿Neta?
4: Empezaba desde mi casa, luego me iba hacia las espaldas de la casa, pasaba por el templo y me paraba acá a cierto tiempo allá, a esperar el pasaje, güey.
3: ¡Ah, qué osada, güey!
4: Iba a venir.
5: Entonces ya desde antes, Mari, no es de ahora.
4: Y luego ya ves que los pinches camioneros hacen tiempo, güey, cuando llevan tiempo de sobra, vas bien lento en el camión. Sí, claro. Y yo me acuerdo que también se aplicaba esa. Iba bien lentito, güey. Porque llevaba tiempo, según yo.
3: Ajá. Pero si ¿sí te llevabas a tus compas o nada
4: más? Ah, güey, como estaba más gordito que yo, no podíamos, güey. Íbamos bien lento.
5: No, bueno.
4: Y luego ya cuando decías tú, ya vamos a salir a carretera, era cuando te ibas por, no, lo que no estaba empedrado.
3: Ajá.
4: ¿No?
5: Lo que no estaba. Lo
4: empedrado. Que estaba... No, sí, cuando ya uno se decía, ay, voy a salir a carretera.
5: Ajá.
4: Era, pues sí.
5: Pavimentado.
4: Ajá. Y era nuestra carretera ahí. Pero sí, uno agarraba y solucín, bien chido. Qué padre. Dice Jiki Díaz, en el colegio donde yo estudié, sí era de cada lunes el himno nacional y el himno de Jalisco. Y todos los viernes era de una misa. Ay, güey, hasta misa y toda la cosa.
3: Órale.
4: Sí. Lo que yo quería eran a las gatúbelas de Lagrimita y Costel. Ah, no, Jiki, pero...
5: las gatúbelas.
4: Ahí se nota ya la edad, güey, de Jiki. Ya Jiki claro, ya está hablando claro. Ya más acá, güey.
5: Sí, ya más,
4: cuando ya fue Costel y Lagrimita.
5: Más grande,
4: y,
5: sí.
4: Que también fue un hitazo, güey.
5: También.
4: Ahí resucitó también. Lagrimita, güey, como tal. Pero no, a nosotros nos tocó Lalo y Lagrimita.
5: Y ahí empezó a cantar, ¿no? También, Lagrimita o no.
4: No, con Lalo ya. Lalo
5: con Lalo.
4: Tiene un disco azul y con Lalo Lagrimita.
5: Sí, sí, sí.

0: un,
1: algo así, espérame, lagrimita. Lalo y lagrimita, espérame.
0: Bueno, no, güey.
1: Déjate lo pongo. Lalo y lagrimita. Ese disco es muy bueno.
0: A ver, a ver, a ver.
1: Está, aquí está, Lalo y lagrimita. Y la rola en aquel momento era este. No está vagabundo, qué mal. Esta también, esta estaba, eso era un hitazo este.
0: A ver.

0: hecho, Lagrimita acaba de festejarse en un auditorio nuevo acá en Guadalajara.
1: Ok, ok.
0: No me acuerdo si 50 años de carrera, algo así, 50 o 40. 50
1: años, 50 años de carrera. 50 años, sí,
0: y fue muy emotivo porque en la canción del vagabundo,
1: ajá,
0: creo que ni él se la esperaba, creo yo, porque sí puso cara de sorpresa y hasta chilló.
1: Ajá.
0: Cantó junto con Lalo, ¿verdad? Ya ves con la IA.
1: Ah, órale.
0: La cantó junto con él, que Lalo en paz descanse, ¿no? Hace muchos años que falleció.
1: Sí, sí, sí.
0: Y la cantaron juntos, o sea, en la IA.
1: Ah, mira, pues claro.
0: Pusieron a Lalo en la pantalla.
1: Claro, pues cómo no, junto Antonio.
0: Y se emocionó mucho Lagrimita.
1: Ay. Sí, claro. Debió de haber sido.
0: Y sí, es que Lagrimita sí fue un personaje muy, es un personaje muy...
1: Todavía.
0: Muy fuerte. Uh-huh. Pues ahí está. Y después llegaron otra etapa, insisto, con su hijo. A ver, por acá, otro menfajazo. Roberto Morales dice: buenos días, Toño. ¿Y qué sabes de la América? Pues que le marcan penales a cada rato. Eso es lo que sabemos de la América, güey.
1: ¿Qué es eso,
0: que le marcan, Antonio, penales a cada rato, güey?
1: ¿Qué es eso, Antonio? De jugadores, de contratación, ay, apoyar, de todo, dale, eso.
2: ¿A la América ya no?
0: Antes mi pretexto, ya sabes, utilidades.
2: Es que la pasaste un año.
0: Ajá, sí, me la pasé un año, ¿y para qué? ¿Me la pasé un año y para qué? ¿Para nada?
2: Ahora ya sí, hay que cerrar el lotito.
0: Ay, que voy a cerrar el lotito. Ay, ya no voy a apoyar a la América, güey. Ya no voy a apoyar. Me la pasé todo un año apoyando a la América.
1: ¿Qué es eso, Antonio?
0: Bueno, para las utilidades, para que llegaran bien.
1: ¿Qué es eso,
0: para que llegaran bien?
1: ¿Qué es eso, Antonio?
0: Y no llegaba, ya no voy a apoyar a América. Y defendiéndolo.
2: Te peleabas por el equipo.
0: Me peleé por el equipo, lloré por el equipo, me agarré a trancazos por el equipo, esperando que llegaran bien.
2: Y no.
0: Me perdieron. Ya no voy a hacer de la América. Ya no lo voy a apoyar. Ya no lo voy a apoyar. Sáquense a la... vámonos con mensajitos por acá. 1, 2, 3.
3: Buenos días, Nutilandia. Les habla la marcada de San Francisco. Oigan, ya no les iba a marcar, ni les iba a llamar, ni les iba a escuchar. No escuchar, sí, porque es imposible dejar de escucharlos a ustedes. Pero el miércoles, no sé, fue el miércoles ayer, yo no pude escucharlos ayer, ni el miércoles ya a cierta hora, porque estaba tomando un vuelo. Entonces, pero uno de aquí de mis compañeros, les digo yo, me dijo que me había mencionado un par de inútiles. No sé si darles un poquito de atención o dejarlos que sigan revolcándose en su estupidez, pero bueno, ahí voy. Francia, Italia. Francia y España están que vuelan, Ay, que vuela para campeón estos compadres. Eso esperemos.
0: ¿Pero dónde pueden ser campeones, güey?
3: Una buena final. Me gustaría que fuera una final entre Latinoamérica y Europa, pero solamente Argentina. Es el que puede dar al batucazo, la verdad. En fin. Ahora ya estamos otra vez en carreterita para hacer un par de meetings. Así que... ¡feliz día a todos y feliz día de la independencia para los que sí valoramos este país y los que sí nos comportamos y los que sí sabemos cómo comportarnos en este país! Así que, hay algunos racistas payos pretos que se creen reporteros de Tirania que no. Hay algo más asqueroso que ser racista, ¿no? En fin, ¡chau!
2: ¡Chau!
0: Eso, ¡chau pescado! El Mago de Oz dice, ¡inútil! Para endulzarle el día a Darín Catalavera, puedes ponerle Candy Candy, y si ella se atreve, la puede cantar. No se la sabe, dale, sí, se la sabe, dale.
2: Abuelito, dime.
0: Es el
2: nuevo.
0: No está haciendo Carmen, ¿sabes? Porque yo Candy Candy es un himno, güey.
2: ¿Cómo empieza?
0: Si me buscas.
2: Tú a mí. Me podrás encontrar. Yo te quiero.
0: A ti. Este es mi lugar.
2: Como si, Antonio.
0: Si quieres reír, descubre la alegría de soñar un mundo de alegría sin igual. Junto a mí, a tu amiga Cami. Sí. Si te sientes solo, recurre a mí. Te estaré esperando aquí. Cuéntame tu historia, te alegrarás. Sabes que una amiga tendrás. Cuéntame, sígueme, llámame a mí.
1: ¿Ya, Antonio?
0: Cuéntame, llámame, llámame.
1: ¿Ya llamaste, Antonio?
0: Llámame.
2: Eso.
0: Ríe como Candy.
2: Yo también vi esa serie.
0: Muy bonita.
2: Sí, la conozco. Sí, sí, sí.
0: Es muy bonita. Pero sí se manchó Candy.
4: ¿Por qué aquí hay esa señora? Yo no la vi, platícame.
2: Bendigo, Terrius Ganchester.
0: ¿No se quedó sola? ¿Se quedó con el niño de la montaña?
4: ¿De la montaña?
0: Que era este, ay, ¿cómo se llamaba este güey? Alfred, ¿no? ¿Se quedó con Alfred?
2: Sí. Ya no me acuerdo del final.
0: Sí, yo no me acuerdo de él. Estuvo, en su vida estuvo, Anthony. Fue el primero, su amor de toda la vida. Que se murió de...
4: ¿Fue el primero?
0: Se murió porque se cayó de un caballo. Anthony.
4: Ah, ok.
0: Y luego siguió...
2: Terry
0: Ganchester.
2: Uh-huh.
0: Terry. Ajá. Que ese güey se quedó con...
2: Era bien payaso, Antonio.
0: Era bien payaso, pero se enamoró perdidamente de Candy. Se hizo actor en Broadway y todo eso.
4: Ah, sí.
0: Y se quedó con Susana.
4: ¿Famosísimo?
0: Susana. Ok. Pretendía a Terry. Y en un ensayo le iba a caer, creo que una tarima a Terry. Y Susana
2: lo
0: salvó. Y le cayó en la pata a Susana y se quedó sin poder caminar Susana. Entonces Terry,
4: ajá,
0: con su no pudo con el su conciencia, pues.
4: Con el remordimiento.
0: El remordimiento de conciencia.
4: Órale.
0: Y prefirió quedarse con Susana y dejar libre a Candy. Hay una escena desgarradora donde Candy va a ver a Susana al hospital. Y Susana le dice que está perdidamente enamorada.
4: ¿Susana es la del ratón?
0: Ajá, tiene un chiquitín.
4: Ah, ajá.
0: Préstame atención, Zule. Entonces, y Susana le dice que es su amor de su vida, el Terry. Entonces, ajá, Candy sale del hospital, del cuarto, y Terry le dice, Candy. Y le dice, será mejor que ahí le dejemos. Entonces va corriendo la escalera, y Candy y el Terry va atrás de ella. Y de repente ella la abraza de la escalera y le dice, que te vaya bien, Candy. Y llorando.
2: Se despiden para siempre.
0: Así se despidieron. Yeah. Porque Candy fue hasta Broadway a verlo.
4: Ajá. Ah, órale.
0: Y desde que llegó, lo sintió frillón al Terry.
2: Viejo payaso.
0: Sí, pero el Terry ya tenía la
4: presión. O sea, ya estaba frillón.
0: Y después ya Candy, por hacer, uh-huh, Alfred. Era quien le patrocinó todo a Candy. Para no hacerles un cuento largo. Candy, pues es huérfana.
4: Pero
0: ¿no?
4: Alfred fue el de la...
0: Sí.
4: El de la lana.
0: Candy es huérfana. En una casa como hogar, ¿no?
4: Ok.
0: Voy a hacer un resumen.
4: Sí,
0: entonces, a Candy y a otra niña, que me llamaba el nombre,
4: ajá,
0: las adopta una familia. Uh-huh. Las adopta a otra niña una y a Candy otra.
4: Ah, ok.
0: Y esa familia...
4: Son familias diferentes.
0: La trata muy mal, ajá, pero la adoptan, ¿no? O sea, le dan todo.
4: Ajá.
0: Y haz de cuenta que el que patrocinaba todo...
4: Sí.
0: Nunca se supo nunca se supo quién era.
4: Nunca apareció.
0: Nunca. Pero alguien le patrocinaba todo, ¿no?
4: Órale.
0: Los colegios y todo.
4: Ajá.
0: Y al final nos dicen que el que patrocinó todo fue Alfred. O sea, fue el con el que se queda.
4: Ah. Uh-huh.
0: Y... El niño de la colina.
4: Ah,
0: niño de la colina.
4: No de la cabaña.
0: No, de la colina.
4: Ah, presta atención, Antonio.
0: El abuelo, le decían el abuelo. El abuelo no sé qué era.
4: Ah,
2: pero era un muchacho.
0: Era un niño, de hecho.
4: Ah, no era abuelo, pues.
0: Pero ya estaba heredado en vida, ese niño.
2: Ah, ok. Pues,
0: él le pagaba todo a Candy desde niña.
4: Ah, ok.
2: William Albert,
0: exactamente. El niño de la colina.
4: William Albert.
0: Que Candy.
2: El príncipe.
0: Ajá. El príncipe de la colina. Que Candy pensó que el príncipe de la colina era Anthony.
4: Ah, se
0: pero
4: equivocó.
0: Pero después te explican que no, que el príncipe de la colina que vio.
4: Empezaba con A también. Ajá. Anthony y Albert.
2: ¿Era el príncipe de la colina?
0: Se le ve una colina.
5: Es una colina de la vergüenza.
4: ¿Qué?
2: ¡No!
4: Es una colonia de donde.
0: Sí,
2: ¿Es este güero?
0: Sí, Albert. No, pero así no, no, como que está... No, no, no.
2: Está muy mami.
0: ¿Él es Tom?
2: Tom.

0: Claro, Antonio.
1: De nada.
0: Muchas de gracias, nada. Muchas gracias, Antonio.
1: Y yo me quemé toda la historia. Yo me quemé todos los días, me quemaba los capítulos. ¿Por qué? Porque mi hermana sí era muy fan de Candy Candy.
0: Ajá.
1: Y yo, me como trabajaba.
2: Ahí estabas de colado.
1: Me compró unos VHS. Me compró como 5, me dijo, ahí está, tu jale va a ser
3: grabar todo.
1: Grabar todos los
3: y lo capítulos. Vamos a ir a vender al baratillo.
1: Órale. Ahí metes a mí de menso los comerciales, pausa.
0: Sí, pues así. Ay, era.
1: Luego regresaba y
0: así era antes, Antonio, sí. Así era antes. Así era
3: a mi mamá también le gusta mucho, que por cierto nos está escuchando.
1: Ah, señora, pues.
3: Vamos a por eso vi la serie, porque mi mamá.
1: La Candy, sí. Es buena serie.
2: Y Candy señora, se por favor, y por Candy, favor, corrija a Antonio.
1: Candy se hace enfermera. Ajá. Y de hecho le toca estar en temas de la guerra.
0: Ah,
1: apoyando, apoyando, y sí.
0: Como voluntaria.
1: Como voluntaria, sí, sí, sí.
3: Alichima, sí.
1: Bonita. Señora, ¿cómo se llamaba la amiga de toda la vida de Candy? ¿No era Susana? No, Susana no es la que se quedó sin.
0: No, Susanita era la del ratón, Antonio, acuérdate.
3: Pati.
1: Bueno, Pati era.
3: Ah, ese es el chavo del 8, ¿eh?
1: No, no, Pati sí existía. ¿Ah, una sí, Pati?
0: No, no, no, con lentes. Era otra.
1: Pati era de lentes. Que era novia de Tom.
3: Ah.
1: Y se le murió Tom, se murió en la guerra.
0: Ver, se le murió.
1: Se llama Annie, no, creo que se llamaba Annie. Se llamaba Annie, la amiga okay. De toda la vida de Candy Candy.
0: Ah,
1: Annie.
0: Mira.
1: Que también se va con una familia acá muy. Un pipi es nice.
3: Está así bien fresco.
1: Annie.
0: Se va. ¿Sí?
1: Annie.
0: No me digas, Antonio.
1: Pipi pipi nice. Bueno, ¿qué vamos, güey?
3: Ya nos vamos a ir al corte.
1: ¡Ya vamos a corte, sí es cierto! ¡Corte! ¡No manches! ¡Hablamos de Candy Candy de corte! ¿Cuál cambio esto es? ¡Inutilandia! ¡Ahora!
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8: Ubicado en Santa Clara, el San Francisco Bay Area Stadium es uno de los recintos más ecológicos del deporte estadounidense. Con capacidad para 68.500 aficionados, fue inaugurado en 2014 y es casa de los San Francisco 49ers de la NFL. Desde su apertura, ha sido escenario de eventos de talla internacional, incluidos 2 Super Bowls y 2 Copas América. El estadio destaca por su diseño moderno, su apuesta por la sustentabilidad y su integración tecnológica, elementos que lo colocan como uno de los inmuebles más modernos del torneo. este verano, se convertirá en el primer estadio en la historia en albergar un Super Bowl

0: y un mundial en el mismo año. Durante el torneo, este recinto será sede de 6 partidos, 5 correspondientes a la fase de grupos y uno de 16avos de final.
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0: Muy buenas tardes, bienvenidos a Desde el Diamante. Aquí estamos en vivo, como cada día, de lunes a viernes, listos ya para hablar de pelota, para hablar de béisbol, de lo que está pasando en las grandes ligas, junto a Alberto El Beto Ferreiro, todo el equipo de producción, ya con todos los detalles de lo que está pasando en MLB. Siguen las malas noticias para los Yankees de Nueva York, siguen las muy malas noticias para los bombarderos del Bronx, porque Carlos Rodón regresa a la lista de lesionados. Esto es un hospital ambulante en medio de una mala racha de 7 derrotas consecutivas. Lo que menos le hace falta a Aaron Boone y a los Yankees es esto que acaba de suceder. Beto Ferreiro, muy buenas tardes, bienvenido, ¿cómo estás?
1: Muy buenas tardes, mi estimado Quiñones, qué placer saludarte y muy buenas tardes para todos los amigos, los amantes del béisbol. Sí, señor, muy malas noticias para los Yankees. Ahora lo de Carlos Rodón es una pieza más que se cae, una de sus figuras importantes en cuanto al picheo, de sus abridores de puntería, de los que más confía Aaron Boone. Y bueno, es sensible en el medio, como bien tú dices, de esta racha adversa de 7 derrotas consecutivas. Así que hoy hay mucho béisbol, Quiñones, viernes de Happy Hour y viernes de pelota. Estamos a una semana de tomar el avión de las 8, ¿eh?
0: Sí, señor.
1: Ya tienes ya la maleta lista, ya me dijeron.
0: Ya está lista. A una semana de lo que va a ser el Juego de las Estrellas. Bueno, va a ser en realidad el domingo de la próxima semana. Va a ser el Juego de Futuras Estrellas. El lunes, el Home Run Derby. Y el martes, el Juego de las Estrellas de MLB. Pero sí, ya estamos listos para llevarle toda la cobertura aquí en la señal de TUDN Radio. Y bueno, recordarles que hoy no hay juego de béisbol, no tenemos transmisión aquí en TUDN Radio. Pero mañana, sábado 4 de julio, es una fecha muy especial. Es el Día de la Independencia de los Estados Unidos. Y aquí estaremos desde temprano, desde muy temprano. Vamos a estar a las 11 de la mañana, mañana sábado, desde la capital de los Estados Unidos, desde Washington, D.C., para llevarles el juego entre los Nacionales y los Piratas de Pittsburgh. Mañana a las 11 de la mañana con 5 minutos, tiempo del este de los Estados Unidos, comienza ese juego de pelota. Aquí le estaremos llevando la transmisión por TUDN Radio. Y el próximo domingo también hay béisbol, 12 y media del mediodía, Mets de Nueva York contra los Bravos de Atlanta. 12 y 30 del mediodía, Mets contra Bravos, el próximo domingo, aquí en la señal de TUDN Radio, para que también esté con la transmisión. Se acaba o se está informando que hay un cambio de horario en el partido de México-Inglaterra. Sería para las 2 de la tarde, tiempo, o no, para las 3 de la tarde, tiempo del este. 2 de la tarde, 3. Tiempo del este. ¿Para las 3?
1: No, estás correcto.
0: Para las 2 del este, 2 del este.
1: Sí, estaba supuesto a ser a las 8 de la noche, uh-huh. ¿No?
0: Iba a ser a las 8 y lo acaban de recorrer para las 2.
1: A las 2, sí. Sí, uh-huh. Exactamente, tienes toda la razón.
0: Esa es la información. Por cierto, Egipto acaba de avanzar en la tanda de penales sobre Australia, después de un empate a un gol, pues en la tanda de penales. Es la información del torneo futbolero, porque aquí también podemos hablar del torneo futbolero del verano, ¿eh? Nosotros,
1: oye, no tenemos problema con hablar. Me dijeron que disfrutaste ayer con la victoria de Portugal, porque tú eres ronaldista de siempre. Tú eres el Madrid, porque tú eres Madrid.
0: No,
1: tú eres hincha del Madrid.
0: Al contrario, está usted merenguito,
1: ¿no?
0: Está usted en un rotundo error, está usted equivocado, como muchas veces.
1: Si usted es ronaldista.
0: Me decían el catalán de Camagüey, Beto. El catalán de Camagüey. Seguidor de Lionel Messi de toda la vida, por favor.
1: Ahora dicen que a las pelotas también en el béisbol le van a poner un chip, como los balones de fútbol. Supuestamente tremendo. El chip dijo que estaba adelantado Croacia.
0: No,
1: qué mal me sentí ahí por Luka Modric. Para ser honesto contigo, qué mal me sentí por los croatas. Tú sabes que yo tengo algo de croata.
0: ¿Ah, sí? ¿Por parte de quién?
1: Sí.
0: ¿De madre o de padre?
1: Un bisabuelo ahí que estuvo en Croacia. Quiñones, no, pero tremendo. Qué pena me dio por Luca. Por Luquita, como le dicen, Luka Modric.
0: Bueno.
1: Ex compañero de Cristiano ahí en el Madrid. Pero bueno, dice que el balón tenía un chip y que estaba adelantado el jugador de Croacia.
0: Sí, no, ante la tecnología no hay nada que hacer, ¿eh? Ante la tecnología, ahí sí no hay absolutamente nada que hacer. Esa es la, la realidad. A las 2 de la tarde, tiempo del este, va a ser el juego del domingo. Pero mira, nosotros tenemos el domingo juego temprano, aquí en la señal de TUDN Radio, a las 12:30. Así que si el juego se va rápido, en una de esas le entregamos a tiempo a los muchachos de para que puedan seguir el fútbol, ¿no? En todos nuestros programas, en Línea de Cuatro, Tricolor al Día, Noche de Copas, todo lo que se viene después en la tarde-noche para que analicen, ¿no?, lo que suceda en ese partido. Pero bueno, Beto, ya yéndonos a lo que nos incumbe, que es el béisbol de las Grandes Ligas, pues sí, muy malas noticias para los Yankees de Nueva York. Sigue la tragedia, la desgracia en el Bronx, Nueva York, ahora con Carlos Rodón yendo a la lista de lesionados. Recordar que Carlos Rodón inició la temporada en la lista de lesionados, se había recuperado, y yo creo que lo había hecho bastante bien Beto Ferreiro, pero ahora tiene que regresar de nuevo por inflamación en el codo izquierdo, del brazo de lanzar. Es lo más preocupante de todo este asunto. Regresan de la lista de lesionados del hospitalito el tercera base Ryan McMahon y el jardinero Trent Grisham. Están regresando. Fueron reinstalados. Recordar que Osvaldo Cabrera ahora fue enviado a AAA con el regreso de McMahon. Había estado con el equipo en los últimos juegos. Pero, Beto, esto es más de lo mismo para los Yankees. Y llega esta pésima noticia en el peor de los momentos, cuando más necesitan los Yankees tener algo de estabilidad para salir de ese tremendo bache en el que están metidos de 7 derrotas consecutivas. Y a eso súmale que Tampa se ha metido en racha ganadora, que ya le sacan 4 juegos en el primer lugar de la división. Pues esto es llover sobre mojado, hacer leña del árbol caído, Beto Ferreiro.
2: Sí, es que ellos, la noticia la crean ellos. Yo te digo que hoy es la noticia principal. Qué buen trabajo de la producción otra vez. Esa es la noticia principal, el hospital ambulante de los Yankees de Nueva York. Quiñones, ¿recuerdas que el otro día yo te dije que el departamento médico de los Yankees tiene que ser analizado?
0: Yo creo que sí.
2: Porque ahí es todos los años. Es que ningún equipo, y mira, las lesiones ocurren en todos los equipos, pero es que ningún equipo tiene año tras año más lesiones que los Yankees. A eso hay que analizarse a fondo. Lo de Stanton, que se pasa más en la lista de lesionados que jugando. Ahora mismo regresa, ya tú lo decías, Grisham y McMahon. Y ha sido así. Lo del juez ni hablar. Volpi empezó también en la lista de lesionados y todo. Sí, son de demasiadas piezas, pero no es ahora. Tú decías, yo voy sobre mojado. Es cierto. Es que ellos se encargan. Es que yo no sé qué ocurre con ese equipo. No sé si es el agua de Nueva York. No sé realmente si es la comida que le dan a los Yankees. Yo no sé, Quiñones, pero es muy, muy raro, muy extraño. Esos peloteros se caen como soldaditos año tras año. Es un problema grande el que tienen los Yankees de Nueva York. Pues fíjate, ahora mismo no estamos hablando de lo que necesitan los Yankees, por eso lo hablamos todos los días. Estamos hablando del departamento médico. Cuando tú dices que es un hospital ambulante, esta conversación la hemos tenido cuántas veces, Quiñones. Desde que empezamos aquí con el programa de béisbol, año tras año, dime un año donde los Yankees han estado saludables. Mencióname un año, los últimos 6, donde los Yankees han estado saludables. No existe.
0: No, y es que esto, Beto, vuelve a cambiar todos los planes. Yo me imagino que han devuelto loco el señor Brian Cashman, porque hace unos días decíamos, bueno, es que los Yankees ahora lo que necesitan es un slugger, son bateadores de poder, un tercera base.
2: Que el picheo no era el problema.
0: No era el problema. Bueno, pues ahora no, ahora, ¿con quién te vas a llevar la temporada? ¿Con Gerrit Cole? Que no está al 100. Hoy en la mañana yo lo decía en algún espacio, creo que me invitó Lalo Leal a su circo deportivo de Buenos Días América, y yo lo decía hoy temprano en la mañana, creo que fue ahí en Buenos Días América o en otro programa, ni Gerrit Cole... ¿Y
2: usted se acuerda de los programas que participan?
0: Bueno, mucho, desde por la mañana, Beto, afortunadamente estamos actualizando el béisbol desde hace muchos años, no de ahora, que el béisbol está de moda. Desde hace muchos años, aquí se actualiza el béisbol.
2: Y de paso le sube los ratings a los programas.
0: Claro. Sí, de paso le doy sus pinceladitas de fútbol y le levanto ahí, le prendo la chispa. Pero bueno, lo decíamos que ni Gerrit Cole ni Carlos Rodón podíamos decir que están al 100% de su capacidad. Y ahora regresó Carlos Rodón. Toquemos madera, que no sea mañana Gerrit Cole, porque ahí sí, la debacle.
3: Ahí sí, el apocalíptico del Bronx, no hay quien lo aguante aquí en este programa. Hay que tocar madera, porque es Carlos Rodón, Max Fried, Luis Gil en la lista de lesionados. ¿Y con quién te la vas a llevar? ¿Con Weathers? ¿Con Warren? ¿Con Gerrit Cole? ¿Y con Cam Schlitter?
4: Cam Schlitter.
3: Entonces, esto le cambia completamente los planes.
4: Y para agregarle, Cam Schlitter ha tenido varias salidas en falsos últimamente, después de un inicio tremendo, y Gerrit Cole también.
3: Sí, pero tampoco te... A ver, lo entendemos. Lo ideal es que tenga una campaña completa.
4: Pero que todo se acumula. Es decir, cuando... Ahora mismo los Yankees se caen de frente y se parten la cabeza.
3: Sí, sí.
4: En vez de la nariz, la cara. Porque así están, Quiñones. Lo que pasa es que todo lo negativo, ahora tú lo vas sumando y son muchas cosas. Poca efectividad de tus abridores. No le está yendo bien últimamente a Cam Schlitter y a Gerrit Cole. Las lesiones. Los problemas de tercera base, segunda, campo corto, todo eso que siempre decimos aquí. La lesión de Giancarlo Stanton, que tú tienes que ponerlo también ahí, es entre paréntesis, de Stanton y la entre paréntesis la de Aaron Judge. Porque este conjunto, yo sí pienso que es Aaron Judge dependiente. Y recuerdas cuando se lesionó a Aaron Judge que empezaron a ganar.
3: Sí.
4: Y yo te dije que me parecía ilógico, una locura, algunos comentando, mira, se lesionó Aaron Judge y los Yankees están jugando mejor. No. Ningún equipo es mejor sin Aaron Judge.
3: De acuerdo, completamente.
4: Que puede tener una racha ganadora, sí. Y ahora, ¿qué dicen? Esos mismos. No, ahora no escriben.
3: No, de acuerdo. Y la verdad, por eso te digo, es ahora sí es preocupante la situación de los Yankees, que pueden salir del bache, sí, pueden salir perfectamente, es un hecho. Pero es un equipo de los Yankees que ahora tienen que trabajar más de lo normal para poder recuperar el terreno que han perdido y que siguen perdiendo. Beto Ferreiro, salieron los jugadores del mes de junio. Ya estamos en julio. Recuerde que hoy estamos ya a 3 de julio, Beto. Se va volando los días. Y ya salieron los jugadores. Junior Caminero, sí señor, hemos hablado de él en los últimos días. Va a estar en el Home Run Derby. Junior Caminero va a estar en esta temporada, probablemente en postemporada con los Tampa Bay Rays, como van las cosas. Y bueno, Junior Caminero por la Liga Americana y Pete Crow Armstrong por la Liga Nacional. Fueron los jugadores del mes en junio en el béisbol de Grandes Ligas. En el caso de Caminero, terminó este mes de junio con average de 327, 10 jonrones, 24 carreras impulsadas. Y en el caso de Pete Crow Armstrong, bateó en junio para 381, 11 jonrones y su OPS en 1249. Son los dos peloteros del mes de junio, Beto, dos extraordinarios peloteros que hay que decirlo, hoy los dos están en la conversación para el MVP en sus respectivas ligas.
4: Sí, claro, por supuesto. No, Caminero está teniendo... Lo de Caminero es... increíble, lo de Pete Crow Armstrong ya lo ha demostrado con hechos desde que debutó en Grandes Ligas, que es una estrella a la defensa, bateando, tipo de cinco herramientas. El lanzador del mes en la Liga Americana, Drew Rasmussen, de los Reyes de Tampa Bay, dominante en el mes de junio, lanzó 33 entradas, mi estimado Quiñones, y permitió solo 3 carreras en total en 33 entradas. Eso se traduce a una efectividad de 0.82. para el mes de junio, la segunda mejor marca en las mayores, con un whip de 0.61, en el mes estuvo empatado como la mejor marca entre todos los lanzadores calificados, y también a Rasmussen le batearon para 142 en el mes, la marca más baja en la Liga Americana, y logró un tope personal de 13 ponches el 10 de junio contra los Medias Rojas de Boston. Y bueno, por la Liga Nacional, Logan Webb, el de los Gigantes, el único lanzador más dominante que Logan Webb precisamente fue Rasmussen en junio. Encabezó a todos los lanzadores calificados en Grandes Ligas con promedio de carrera limpia de 0.71. Extraordinario lo de Logan Webb. Un whip de 0.61, igualando a Rasmussen en 38 entradas. Para quitarse el sombrero con la actuación de estos dos lanzadores en el mes de junio.
3: Sí, no, tremendo lo que están haciendo. Y también en cuanto a los otros jugadores, ¿no?, que completaron esta lista de los premiados en el mes de junio, en el mes que acaba de concluir. También, Beto, hay que ir al tema de los novatos. Kazuma Okamoto, que lo hemos visto también estos días, de los Azulejos de Toronto, se lleva el premio de novato del mes. Lidera a los novatos de la Liga Americana con 20 carreras impulsadas, OPS de 913 y 11 extra bases en total en el mes de junio. Lo llevaron a llevarse este premio. Y TJ Ronfield, de los Rockies de Colorado, encabezando también a todos los novatos de MLB con 15 extra bases, está bateando para 316 en el mes de junio y un porcentaje de envasarse de 400. Fueron también los dos novatos del mes de junio que acaba de concluir.
2: El relevista del mes de la Americana, Jacob Lats, de los Rangers, se fue de 11-11 en oportunidad de salvamento en junio. Una de las grandes razones por la que los Rangers de Texas están tan bien ahora mismo, ¿eh? Terminó con la mayor cantidad de rescates en ambas ligas. Tampoco fue alguien que estoy mirando aquí, Quiñones. El WHIP de 0.62 en sus 12 presentaciones como relevista, ¿eh? La mejor marca de cualquier serpentinero de MLB que haya lanzado al menos 15 entradas durante el mes, ¿eh? Y bueno, la tasa de ponches de 33% durante el mes de junio, la segunda mejor entre los relevistas de la Liga Americana con al menos 15 episodios lanzados. Y el relevista de la Nacional del mes es Johan Durán, de los Phillies. El dominicano lideró a los relevistas de la Liga Americana con 9 salvamentos en junio, tuvo efectividad de 1.64 y un WHIP de 0.91 durante junio. Ponchó a 18 bateadores en 11 episodios para una tasa de ponches de 42.9%, la más alta de cualquier lanzador de la Liga Nacional con al menos 10 entradas lanzadas durante el mes. Así que esos son los premios que se entregaron hoy del mes pasado, mi estimado Quiñones.
3: Ayer tuvimos, Beto, en la señal de TUDN Radio, un buen juego de pelota, tal y como lo anunciamos, tal y como lo veíamos venir, el juego entre los Rojos de Cincinnati y los Cerveceros de Milwaukee. Un buen duelo de picheo al final de la jornada, el que tuvimos ayer entre estos dos lanzadores, Chase Burns y Jacob Misiorowski. Finalmente Burns le gana el duelo de picheo a Misiorowski. Ayer Jacob Misiorowski trabajó 5 entradas completas, 5 hits con 5 carreras. De esas 5 carreras, 4 fueron sucias. Y hubo una jugada que fue clave, y lo dijimos en la transmisión, un toque de bola por tercera base, Beto. Le dan el error al tercera base, y nosotros decíamos, llevaron recio al tercera base. Pero lo que había que considerar es que estaban en Milwaukee, estaba lanzando Jacob Misiorowski, que es de los Cerveceros, que es un fuerte candidato al Cy Young este año, y que al final de la jornada, esa jugada implicó que todas las carreras de ese inning, las 4 que le hicieron ese inning, fueran sucias. Sí. Y su efectividad quedó en 1.47, empezó con 1.45, y aunque le hicieron 5 carreras, 4 sucias, le subió solamente a 1.47, Beto. Y para mí, insisto, el anotador llevó recio al tercera base, pero perjudicó al tercera con el error, perjudicó al bateador porque no le dio el hit, pero benefició en este sentido a Jacob Misiorowski, que mira, su promedio de efectividad no se vio tan maltratado en el día de ayer debido a esa jugada que marcaron como error.
2: Sí, justamente coincidíamos ahí, ¿eh? Para mí no fue error porque sí, mira, el tiro llegaba con tiempo a primera, pero yo te decía durante la transmisión que era más, si ibas a apuntar algún error, era del inicialista, porque la pelota, el tiro no fue malo, la pelota le rompió el mascotín.
3: Y el error se lo pusieron al tercera base.
2: Por eso, una cosa ilógica. Si, después de la gran jugada, porque estaba jugando profundo, viene a mano limpia, fildea a mano limpia, tira el movimiento, y ese es el error, uno de los errores más injustos que he visto en mi vida. Pero ya tú lo explicaste, están en Milwaukee, y el anotador oficial, en su afán de proteger al de casa, le pone este error al antesalista. Completamente es una locura, y claro, ayuda al promedio de efectividad, porque ¿cuánto hubiera sufrido ese promedio de efectividad si todas esas carreras hubieran sido limpias? Saque usted la cuenta para que vea.
3: Sí, señor. Y bueno, traíamos el tema de Jacob Michalowski, además de hablar del juego de ayer. Y ojo, mucha atención. Sigan prestándole mucha atención a este muchacho Chase Burns, porque ayer lanzó también muy bien contra Milwaukee. Fueron 6 innings, solo 2 carreras, le conectaron un jonrón, ponchó a 4, pero su promedio de carreras limpias está en 2.40 y tiene ya 10 victorias y solamente 1 derrota. Yo sé que los juegos ganados ya hoy en día nadie les hace caso, pero a mí me gusta tener un pitcher ganador, Beto. A mí me gusta tener un lanzador que cuando se pare ahí te gane juegos de pelota. Eso para mí sigue influyendo y se entiende que ya cambió, no es el mismo béisbol de hace 20, 30 años, donde los abridores tenían más crédito a la victoria porque los abridores caminaban más en el juego, defendían su juego hasta el final prácticamente. Pero mucha atención con ese muchacho, con Chase Burns, porque Beto, tú lo decías ayer, nació en Napoli, Italia, tiene solamente 23 años y está teniendo un temporadón con los Rojos de Cincinnati, ¿eh?
2: No, es tremendo, hay que ponerlo en la conversación. Mira, encajó su primera derrota el que estaba invicto de los Marlins, Max Meyer. Uh-huh. Ahora que tú estás hablando de lanzadores y que te encantan las victorias y que lo tomas en cuenta, Max Meyer llegó a tener 9-0. Sí, como te decía, encajó su primera derrota, ahora tiene 9-1, 2.53 de efectividad en 103 episodios, 112 ponches. Otro de los que lo ha hecho y nadie lo menciona, ¿eh? Cuando se habla de los Marlins se habla de Alcántara, se habla de Eury Pérez, pero nadie menciona a este muchacho que ha sido el mejor lanzador de todos los Marlins, del equipo completo, Quiñones, en esta campaña del 2026. Sí, una sí. De las grandes razones por la que el tiburón está donde está hoy.
3: ¿Qué tiburón, Beto? ¿Qué tiburón? Y mencionaba también lo de Jacob Michalowski, porque ya casi nos vamos al corte comercial, Beto, nos queda 1 minuto y medio, porque también hay que decirlo, muy probablemente no va a lanzar en el Juego de las Estrellas. ¿Por qué? Porque los cerveceros de Milwaukee tienen previsto que él lance el día 12. O sea, lanzaría el martes, próximo martes, contra los Cardenales en San Luis, y después lanzaría el domingo 12 contra los Piratas en Pittsburgh. Por lo tanto, el Juego de las Estrellas el martes 14, no lanzaría en el Juego de las Estrellas Jacob Michalowski, una noticia que también se conoció en el día de hoy. Vámonos a la pausa, Beto. Al regresar vamos a seguir hablando de béisbol de Grandes Ligas por TUDN Radio. Vaya para TUDN Radio, vamos a cerrar aquí en Facebook y en YouTube. Primero vamos a saludar a la gente que se está conectando, porque hay varios temas. Sancionado, suspendido ya, tanto Wilson Contreras como el lanzador Cavalli. También hay que hablar, hoy lanza Shohei Ohtani por los Dodgers. Qué remontada ayer de los Dodgers contra los Padres. Ganaban los Padres 6-0 en el segundo, Beto. Estuve viendo ese juego de pelota y parecía un juego ya donde los Padres iban a ventaja de 6-0 en el segundo inning. Bueno, pues se lo sacaron los Dodgers. Vamos a hablar de eso cuando regresemos del corte comercial. Hacemos la pausa y enseguida volvemos a Desde el Diamante por TUDN Radio. Recuerden, mañana sábado los esperamos a las 11 de la mañana, tiempo del Este, el 4 de julio, con más béisbol. Pausa y volvemos.
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3: Regresamos amigos, estamos de vuelta en Desde el Diamante a través de la señal de TUDN Radio. Muchas gracias a los que están con nosotros conectados aquí en nuestra señal. Como siempre, aquí nos queda todavía media hora para seguir hablando de pelota, de béisbol. Así que muchísimas gracias a todos por estar acá conectado con nosotros en TUDN Radio. Por supuesto que hay mucha actividad también hoy en el béisbol de las grandes ligas. Hay mucha, pero mucha actividad en el día de hoy en MLB. Vamos a tener varios juegos y aquí se los estaremos actualizando, por supuesto, a todos ustedes. Pero ya les decía, mañana sábado tenemos béisbol. Mañana 4 de julio, que el Beto le gusta irse para la piscina. Pero lo voy a soltar tempranito, al mediodía, al Beto.
0: Mañana es uno de los días mañana donde más perro caliente se come en Estados Unidos.
3: Sí.
0: De hecho, es una tradición que no me la pierdo. Mañana es el concurso ese de comer perro caliente.
3: Oye, ¿nunca has pensado en participar? Porque, oye, usted es de buen comer. No,
0: pero te iba a recomendar que si tú participas, tienes un chance legítimo de llevarte el premio.
3: No me diga eso.
0: ¿Pero qué tú comes, hermano? Óigame.
3: No me diga eso.
0: Eso lleva hasta su estrategia, Quiñones, ¿eh? No, no es comer así. Tienes que mojar el pan y todo eso. Oye, yo no me puedo comer dos perros calientes, Quiñones, dos hot dogs. Y ahí se bajan 50, 55, 60 perros calientes, ¿verdad? Una cosa increíble.
3: No, es tremendo eso. Es tremendo eso de...
0: Tú lo has visto, ¿no? El 4 de julio, el concurso de comer perro caliente, ahí en Coney Island. Es una cosa increíble.
3: Yo me pudiera preparar para ir. Fíjate que hace un tiempo, teníamos, no teníamos las responsabilidades que tenemos hoy en día, pero hace un tiempo, Betico, íbamos a un lugar que ya cerraron, donde había un reto, y ese reto era comerse cierta cantidad de alitas de pollo, y creo que era un cartón de estos, bueno, como una caja de cerveza, de 24 cervezas,
0: wow. O
3: dos, entre un equipo de, tenía que ser un equipo de 5, y todos se tenían que terminar esa cantidad, y bueno, pues, si el equipo lograba ese reto, entonces tenían un año completo de comida gratis ahí en ese lugar y de bebida gratis. Bueno. Usted podía ir un año completo y a consumir gratis. Y la verdad, nunca, el problema fue que no teníamos gente muy competente, como el ingeniero Jorge Calderón, un servidor, pero nunca llegamos a completar los 5 para ir a ese evento. Pero
0: no, mira, te voy a averiguar mañana, a ver, con algún amigo. A ver qué hay que hacer para participar, porque yo creo que tiene un chance legítimo. A propósito, la competencia de las mujeres comienza a las 11 de la mañana y la de los hombres a las 12:30. Repito, esto es ya una tradición, el día 4 de julio. Se llama el Hot Dog Eating Contest, concurso de comer perro caliente, en, como te decía, en Coney Island, ahí en Nueva York. Yo mañana me siento ahí. Ah, no, espérate, mañana tenemos el juego a la misma hora que arranca el concurso.
3: Mañana tenemos juego a las 11 de la mañana, acuérdate.
0: Exacto. Cuando las mujeres empiecen entonces a comer el perro caliente, nosotros se dará la voz de Playboy entonces aquí en TUDN Radio.
3: Bueno, estaremos al pendiente, vamos a estar al pendiente. Mira, es más, mañana durante la transmisión le vamos a actualizar cómo va el asunto. Y quién sale de ganadora, y quién sale de ganador y todo ese asunto. Porque mañana es 4 de julio, Día de la Independencia de los Estados Unidos. Son 250 años. 250 aniversario de la independencia de este gran país de los Estados Unidos, y como siempre el béisbol forma parte de este gran festejo, y mañana vamos a estar ahí tempranito a las 11 de la mañana, tiempo del este, vamos a estar llevándoles la transmisión del juego entre los Nacionales de Washington y el equipo de los Piratas de Pittsburgh. El domingo, recuerden, 12:30 del mediodía, a las 12:30 vamos a estar también con la transmisión aquí en TUDN Radio del juego entre los Mets de Nueva York y el equipo de los Bravos de Atlanta. Interesante ese desafío. Hablando de los Mets, Beto, lo prometido es deuda. Y ayer le prometíamos que le íbamos a recordar hoy aquí la entrevista que le hicimos a Jeffrey Yang. Porque hay que recordar, está en el roster de 40 de los Mets de Nueva York. Bueno, por acá tenemos el audio de esa entrevista que le hicimos en el mes de febrero en la Serie del Caribe al lanzador dominicano Jeffrey Yang, a quien han subido al roster de 40 de los Mets de Nueva York. Recordemos qué nos dijo el hombre del eufórico festejo
1: en el béisbol. Vamos a tenerlo por acá en breve para llevarles a ustedes esta entrevista.
0: Jeffrey, aquí está.
1: Aquí vamos a ponerlo.
4: Bueno, hablamos, aquí está Jeffrey Yang, lanzador de República Dominicana de los Leones del Escogido, que ha puesto un espectáculo tremendo aquí en Jalisco, pero también desde la Lidón en ligas menores lo hemos visto con estas reacciones tras sacar los outs. Jeffrey, primero cuéntanos cómo te sientes de estar en esta Serie del Caribe.
22: La verdad, primeramente, damos gracias a Dios, muy bien, muy feliz, muy contento de representar mi país y al equipo del Escogido, y estamos aquí dando el 100% cada día y seguir ganando.
23: Te has convertido en un showman, ¿verdad? ¿Cómo comenzó esto en tu carrera? Ese tipo de celebración que no se ve apenas. Eres, te digo la verdad, el primero en hacerlo de esa forma.
22: No, lo que pasa es que uno cuando está en el terreno, uno se divierte. Ya a mí me gusta divertirme, a mí me gusta competir y divertirme a la vez, porque a veces cuando uno compite, a veces te frustra, y mejor me gusta divertirme para que nunca llegue ese momento. Aunque siempre van a llegar, pero siempre hay veces uno lo puede evitar.
4: ¿Cómo empezó esto, Jeffrey, esa celebración? ¿Te acuerdas la primera vez que se te ocurrió hacerlo? ¿Cómo reaccionaron la primera vez que lo hiciste? Poco a poco me imagino que fue aumentando, ¿no? Porque ya te vienes hasta el dugout celebrando con todo.
22: No, fue en doble A, ganando como la división del campeonato de ese año, y salté nada más, y después de ahí piché en Dominicana, debuté mi primer año, 2023, y ahí fue que se hizo viral y ya todo el mundo me apoya, el hombre del brinquito, imagínate. Vamos a darle la gracia a Dios y seguimos activos, trabajando y gracias a Dios fajado y haciendo el 100%.
23: Y sobre eso, ¿qué te han dicho tus compañeros de equipo? A veces vemos a los rivales, pero no hemos visto a nadie que se moleste. ¿Pero qué te han dicho la gente más allegada sobre esa manera de celebrar?
22: No, muchos me dicen, ya, pues me hiciste viral, porque ahora me van a poner a mí en todos los lados. Y yo les digo, no, tú sabes, pero nada, no he tenido nada personal con nadie, gracias a Dios. He tenido muchos compañeros, muchos amigos, y me ha hecho muchos amigos también, como aquí. La conozco la mayoría de cada equipo y hemos jugado, y saben que la manera de uno disfrutarse el juego sin faltarle respeto a ellos, a su dogado, a su fanático, y nada más divertirse el momento y aprovechar que uno está aquí.
4: Te vimos el otro día que en Dominicana lo hiciste, pero fuiste y saludaste al contrario, al bateador, amigo tuyo, y, o sea, no disculparse, sino decirle, oye, pues es parte del juego, te ponché, y a seguirle.
22: No, ese fue Ezequiel Durán, ese es mi hermano. Lo que pasa es que nosotros cada vez que estamos jugando en contra nos desafiamos, y yo le digo a él, cuando tú me la saques, tú haz lo que tú quieras, pero mientras yo esté arriba, yo te voy a hacer de todo. Y cuando fui, le dije, porque nos desafiamos, y me dijo, oye, tíramela de nuevo, y se la tiré. Cuando fui, le dije, oye, te la tiré, pero me dijo, te la estás esperando y te la fallé. Y yo le dije, bueno, para la otra tú le das, tú sabes. Pero sí, es mi hermano.
23: Ahora, ustedes son por ahora los únicos invictos, el campeón defensor, los Leones del Escogido. ¿Qué nos puede decir sobre este equipo específicamente, lo que se vive en ese vestuario, en el clubhouse, la dinámica? Ustedes se ve que se llevan bien, ¿no?
22: Sí, todos nos llevamos bien. Lo único que tenemos ahí es la armonía. Cuando hay armonía, todo fluye, y jugar en equipo, no importa la situación en que estamos, salir a dar 100% cada uno, apoyar a los que no están jugando, apoyamos como que estuviéramos jugando, y es algo que de verdad ayuda al equipo a coger ánimo y seguir atacando hasta que empiezan a llegar a la carrera.
4: El sprint training está ahí al doblar de la esquina. ¿Qué viene para Jeffrey Yang en este 2026, después de lo que fue esta actuación en Lidón y ahora en la Serie del Caribe?
22: No, después de aquí voy para el entrenamiento con los Mets y a seguir adelante para ganarme el puesto que yo necesito, y Dios sabe que así será, en el nombre de él.
4: Y vas a hacer el festejo en Grandes Ligas cuando llegues.
22: Donde sea, usted sabe.
23: Te deseamos muchos éxitos. Un saludo para tu gente latina.
22: Nada, que nos sigan apoyando, que esto es béisbol, que se diviertan, que no lo cojan personal, que es algo divertido en el terreno, fuera del terreno. Somos todos familia y amigos, así que disfrútese la Serie Caribe, que viene lo bueno.
4: Gracias, Jeffrey.
1: Bueno, pues ahí está la entrevista, Beto, que le hicimos apenas en el mes de febrero a este hombre espectáculo en el béisbol, que es Jeffrey Yang. Atentos entonces, Beto, por si este fin de semana pudiera darse el debut con los Mets de Nueva York en Grandes Ligas de Jeffrey.
24: Está en la Triple A ahora mismo.
1: Ajá.
24: Lo pusieron en el roster de 40, pero está en la Triple A, a ver cuándo sube, si lo suben en esta campaña. Pero bueno, que esté en el roster de 40 ahora mismo ya son muy buenas noticias para él. Fue el más pintoresco, ¿no? El tipo que se llevó todos los reflectores en la Serie del Caribe. Yo recuerdo esa entrevista, se la hicimos ahí en el banco, él se sentaba y nosotros ahí de pie haciéndole la nota, y había lanzado muy bien el día anterior, muy amable, nos dio todo el tiempo y habló con todo el mundo. Todo el mundo quería entrevistarlo ese día, Quiñones, recuerda, ¿eh? Todo
3: era la figura.
24: La entrevista con Jeffrey Young. Y después de eso, le fue malísimo. Después de la última apertura, le dieron con todo. Sí, no la apertura porque es revista, su última participación. Le dieron fuerte en la eliminación de su conjunto, le dieron fuerte, fuerte, fuerte, pero así es el béisbol, ¿no? A veces te va bien y a veces no salen las cosas, pero va a estar interesante, ¿no? Estoy ansioso, ojalá que lo
3: veamos. Ojalá llegue.
24: A ver qué dice la gente cuando este hombre, ahí lo hablamos en la transmisión, yo te digo, imagínate este hombre en el Citizens Bank Park, por ejemplo, ¿no? Un juego entre los Mets y Filadelfia, que hay una rivalidad ahí tremenda de la misma división y todo. ¿Te imaginas ese hombre en el Citizens Bank Park,
3: no,
24: con
3: no,
24: el estadio abarrotado, ponchando a Bryce Harper y celebrando así?
3: Por cierto, Beto, hablando de esas cosas, ¿no? Y de lo susceptible que son hoy en Grandes Ligas, por eso decimos, va a estar interesante ver a este hombre llegar a MLB. No sé si incluso le pondrían un freno ahí cuando llegue, decirle, oye, pues, bájale un poco, ¿no? Bájale un poco.
24: Nos dijo en la entrevista claramente, no sé qué haya cambiado, ¿no?
3: Uh-huh.
24: Su pensar, pero nos dijo en la entrevista claramente que lo va a seguir haciendo.
3: Bueno, hablando de susceptibilidades y de las broncas que tenemos hoy en Grandes Ligas, pues ya MLB dio las suspensiones para el lanzador de los Nacionales de Washington, Keith Cavalli, y para el primera base de los Medias Rojas de Boston, el venezolano Wilson Contreras, tras el altercado de hace unos días. Fueron suspendidos 7 juegos cada uno por estar involucrado en esa trifulca ahí en Fenway Park, según anunció MLB. El lanzador de los Nacionales, Miles Mikolas, recibió también una suspensión de 5 juegos y el jardinero de los Red Sox, Nate Eaton, fue sancionado con 3 juegos. Cada jugador también recibió una multa por una cantidad no revelada. Pueden apelar, por supuesto. Cavalli le habría gritado a Wilson Contreras después de poncharlo con un lanzamiento en cuenta máxima en la cuarta entrada y le habría dicho, siéntate, muchacho. Esa expresión de muchacho al final, muchos consideran,
24: sit down, boy, sit down, boy.
3: Y esa expresión, Beto, ese boy en Estados Unidos, muchos están mencionando que se considera una expresión racista. Entonces, pues, situación que se dio en el juego de pelota. Anteriormente, Contreras había pasado cerca ahí del montículo y había prácticamente rozado a Cavalli, y por ahí parece que vino el asunto, Beto. Ahora, no le vamos a hacer aquí a abogado defensor de nadie, ni fiscal de nadie, ni nosotros somos los que ponemos las suspensiones, pero yo creo que en el caso de Wilson Contreras, creo que debería tomarlo más tranquilo. Sabemos que la comunidad venezolana en estos momentos vive momentos difíciles. Pero hemos visto ya a Wilson Contreras metido en problemas desde antes de que sucediera lo que pasó en Venezuela. Por eso yo digo, no debe ser una excusa decir, bueno, es que el muchacho a lo mejor anda frustrado, anda, digamos, susceptible por todo lo que está pasando. Esa parte la pudiéramos incluso entender. Pero Beto, esto viene de antes. Y tuvo el incidente con los cerveceros de Milwaukee, donde el catcher del equipo es su hermano. Y donde prácticamente dijo, oye, me están tirando a propósito. Bueno, yo no creo que eso sea a propósito. Si está tu hermano del otro lado y es el catcher además del otro equipo, no sé cuán a propósito te puedan tirar pelotazos, ¿no? Pero bueno, ejemplos hay muchos, Beto, de peloteros que la actitud dentro del terreno de juego los ha llevado a otros problemas y al final de la jornada se convierten en jugadores que incluso después tienen esas ciertas trabas. Y hay un ejemplo. Yasiel Puig. Tú lo mencionabas el otro día. Es un pelotero que lamentablemente este tipo de actitudes y otras cuestiones hoy lo tienen fuera de Grandes Ligas. Cuando fácil pudiera ser hoy un pelotero que todavía hoy estuviera siendo jugador de Grandes Ligas.
24: Ese es el ejemplo más claro.
0: Ese es el ejemplo que primero me llega siempre a la mente, lo de hacía. Uy, cuánto talento botado a la basura, ¿eh? Cuánto talento desperdiciado, cuántos millones que se le fueron, Quiñones, que se le fueron, así hay que decirlo, por la manera de comportarse. Exactamente, señores, esto es Grandes Ligas, hay que ser un profesional. Regresando a lo de Cavalli, estas fueron sus declaraciones, dijo, porque lo que pasa es que, dijo, bueno, yo utilicé la frase, yo no soy nada racista por el calor del momento, pero después que llego al hotel, que veo las redes sociales, no pude ni dormir. Dijo, estoy destrozado por la forma en que se percibieron las cosas. Obviamente no hubo ninguna mala intención detrás de eso. Fue lo que dijo, aclaró que su familia y compañeros conocen su carácter, añadiendo que le rompió el corazón pensar que algún niño afroamericano pudiera haberlo malinterpretado. Yo no soy racista. Solamente sabe él, pero esas fueron sus declaraciones. Y un hecho realmente lamentable. A veces decimos cosas y después nos arrepentimos. Eso le pasa, no, nos ha pasado a todos, ¿verdad? Que dices algo y después te arrepientes. Y cuando el muchacho vio lo de las redes sociales, dijo, no pude. No pude conseguir el sueño, la noche completa despierto. Y es lamentable. Y esto también nos deja una enseñanza, Quiñones, ¿eh? Hay que tener la inteligencia necesaria para saber lo que se debe y no se debe decir.
1: Claro.
0: A lo mejor no lo hizo con la intención
1: de ofender nada, de esa manera, claro.
0: Pero así se interpreta.
1: Así se interpreta.
0: Así lo interpretaron muchos.
1: Claro. Es así. Beto, en información del fútbol, está por comenzar el partido ahí en Miami, en el Hard Rock.
0: Hoy juega el más grande del mundo.
1: Bueno, a las 6 de la tarde, en 13 minutos, acá estamos viendo nuestro monitor.
0: Hoy juega el más grande de todos los tiempos.
1: Hermano, ya te dije que no me pongas cartelito, que no van conmigo. Mira, mejor vámonos al teléfono, al 833-867-2346. Muy buenas tardes, bienvenido. ¿Quién y de dónde?
2: Buenas tardes.
1: ¿Qué pasa, Mario? ¿Cómo tú estás, mi hermano? Qué gusto saludarte.
2: Oye, mi hermano, me tienen abandonado porque las últimas veces he querido llamar, pero yo sé que ustedes son unos hombres.
1: No, vamos a hacer una aclaración, Mario, y de paso pedirles disculpas. El problema es que los dos últimos días hemos tenido el programa después de la transmisión del béisbol y estamos en otro estudio. Estamos transmitiendo el programa no desde nuestro estudio habitual. Y en ese otro estudio, ahí no podemos recibir llamadas. Ese ha sido el problemita, Mario, pero aquí siempre estamos.
2: No, de todas maneras, gracias por aclarar, pero a mí no me importa, porque no hay más nadie que usted.
1: Gracias, mi hermano.
2: Mira, como tenía acumulado unos cuantos temas ahí, entonces yo los escribo.
1: Venga.
2: Mira, me voy a ir con el de Wilson Contreras.
1: Ajá.
2: Ya tú lo dijiste todo. Ya.
1: Todo.
2: Ya lo dijiste todo. Pero quiero llegar también a este punto. Mira, está siguiendo los pasos de Yacer Puig. ¿Me entiendes? Porque yo soy demasiado. Y como tú lo aclaraste todo, esto viene desde antes. Que ahora se puso a llorar ahí después que cometió un horror. Mira, tenemos que. Son profesionales. Yo comprendo. Pero está en el terreno de juego. Eso de que, porque nació mi hijo, voy a ir, pero oye, tienes un compromiso que cumplir. Eso todavía lo comprendo. Pero lo de Wilson, ya viene siendo como lo de Yacer Puig. Mira, un día, antes de morirme, quiero ver que un jugador japonés arme una bronca así. Mira, eso de tirar el casco así, oye, a cualquiera ese casco le parte la cara.
1: Sí, peligroso.
2: Es un pómulo, es peligroso, ¿me entiendes? Ahora, ¿qué lo provocó? Mira, yo estoy de acuerdo con Kevin, porque eso es, mira, lo están tergiversando el tema. Eso de que si estaban boys, eso era hace muchos años que lo usaron con la gente de color, porque los querían minimizar, los blancos querían minimizarlo, ¿verdad? Pero han tergiversado eso. Eso se dice ahora, se dice. Ah, vete, muchachito, vete, que está ahí, ya no quiero decir otra cosa. Se lo dicen porque Yo sé que te quiere decir, pero no hay nada de racismo. Yo le creo a él. Ahora, para que él se haya puesto así, es porque ya anda por los caminos de hacer.
1: Mira, ojalá lo importante aquí, Mario, fíjate, lo importante, porque ya se nos está acabando el tiempo también, y sabemos que tú siempre anotas tus temas, pero lo importante aquí, ya está la suspensión, 7 juegos, ojalá que le sirva a Cavalli para reflexionar y para la otra escoger mejor sus palabras, porque también hay que entender esa parte, ¿no? Y al propio Wilson Contreras para reflexionar un poquito y decir, pues, a ver, soy un pelotero muy talentoso, no tengo que estarme metiendo en estas broncas para que mi nombre se esté mencionando por suspensiones, por bronca. No, que se hable de Wilson Contreras por lo que es como pelotero, por lo que aporta a la ofensiva, y por qué no a la defensiva también, al equipo de los Medias Rojas de Boston. Eso ojalá y sirva, mi estimado Mario, para que el muchacho recapacite, para que el muchacho tome el camino bueno, y se deje ya de estar en esas trifulcas. Mario, gracias, mi hermano, se nos acaba el tiempo. Mario, gracias, bueno, se nos fue Mario. Gracias. Se nos fue Mario.

0: la alta incidencia de lesiones, yo creo que también tiene que ver mucho con la filosofía de contratación que ha tenido la Yankees como franquicia, de contratar nombres y el averaje de edad muy alto. Tú te pones a ver, solamente hay dos chavos, como este Rice y el otro, el pitcher que recién subieron, están
1: James Schneider.
0: Los demás son...
2: Sí, pero Aaron Judge está ahí desde jovencito. Aaron Judge está ahí desde en esa organización desde que era un niño.
0: Sí, pero casos muy, muy puntuales. Yo me refiero en general, Luis. O sea, el caso de que el promedio era...
2: David, vamos a hacer una cosa. Se nos acaba el tiempo, mi hermano. Se nos acaba el tiempo, nos tenemos que despedir. Nos corta aquí la computadora, llama el lunes. El lunes te esperamos. Betico, nos vamos, nos despedimos. Cuídense, pórtense bien.
3: Hasta mañana.
2: Mañana a las 11 los esperamos en el 4 de julio. Piratas contra los Nacionales de Washington. Felicitación para Miguel Bellorín. Gracias a todos y hasta mañana. Los dejamos con Jorge Ramos y su...
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1: Luka Modric se despide del Mundial tras la derrota de Croacia 2-1 ante Portugal en medio de la polémica por un gol anulado por el sensor del balón. Se juega el último día de los 16avos de final en la justa veraniega. Colombia y Ghana cierran la actividad de este viernes. Continúa la tercera ronda de Wimbledon. Yannick Sinner y Novak Djokovic ganan sus duelos del día y avanzan a los octavos de final. Sixers, Warriors, Cavaliers y el Heat, los equipos más interesados que se pelean por los servicios de LeBron James en la agencia libre. Comienzan las prácticas este fin de semana para el Gran Premio de Gran Bretaña en la Fórmula 1. George Russell quiere repetir su triunfo del domingo anterior.

0: Bienvenidos amigos de Contacto Deportivo, es viernes 3 de julio del 2026, les damos la bienvenida, quédense con nosotros por la próxima hora, hoy bajo la producción y operación de Jessica Cedillo, quien los saluda con mucho gusto, Oliver Figueroa. Arrancamos con la información de la justa veraniega el día de ayer, con los duelos de 16avos de final. España venció 3-0 a Austria, doblete de Mikel Oyarzabal al 36 y al minuto 89, además del gol de Pedro Porro al minuto 66. En otro de los duelos que terminó de forma dramática, Portugal venció 2-1 a Croacia. Cristiano Ronaldo había anotado para los lusitanos al minuto 68 por la vía del penal y Gonzalo Ramos al 94 le dio el triunfo a la selección de Roberto Martínez. Por Croacia había anotado Iván Perisic para abrir el marcador al minuto 53. Pero ¿qué sucedió exactamente en el encuentro? Los detalles nos los cuenta Oscar Díaz.
1: Portugal vence 2-1 a la selección de Croacia. El primer tiempo bastante falto de acción, con un Portugal dominando pero que no pudo ser contundente de frente al arco. La primera de peligro para Croacia llegó precisamente al minuto 53 con un gol de Iván Perisic, después de un servicio de Josip Stanišić desde el costado a la derecha. João Cancelo pierde la marca, le da tiempo y espacio para que Iván Perisic baje la pelota, impacte de volea de pierna izquierda y manda a guardar el esférico para poner el 1-0 momentáneo. Después, al minuto 61, le ponen una gran pelota a Cristiano desde el sector a la derecha en tres cuartos del terreno de juego. Cristiano la baja en el área, en las afueras del área chica, recibe y con una vaselina logra vencer al portero de los croatas, pero tras una revisión en el VAR se declara que fue un fuera de lugar y se anula el que era el 1-1 momentáneo. Después, al minuto 66, apenas 5 minutos más tarde, tras un tiro de esquina, terminan derribando al zaguero central Renato Veiga para que se sancione una pena máxima. Y sí, Cristiano Ronaldo dos Santos Aveiro lo cobra, marcando su 11ª anotación en mundiales y primera en fase de matar o morir. Después, ante todo pronóstico, al minuto 81, Cristiano Ronaldo es sustituido por Rubén Neves, algo que ni siquiera el propio Cristiano Ronaldo se creía. Pero la razón le llegó al cuerpo técnico de Portugal después de que al minuto 94, tras un servicio que le pusieron a Gonzalo Ramos pasado punto penal, el propio futbolista rematara de cabeza para poner el 2-1 que fue definitivo. La polémica llegó al minuto 90 con 13 minutos agregados, una de las últimas del partido, prácticamente terminaba esa jugada y se acababa por completo el encuentro. Una pelota que ponen en el punto penal y la duda estaba si la peina uno de los futbolistas de Croacia o finalmente Renato Veiga, quien habilita el pase que le terminó dando la anotación hasta ese momento a Josko Bardiol. Después de una revisión en el VAR y revisando las gráficas que otorga la tecnología del balón, lograron concluir que la peinada y la asistencia fue por parte de uno de los futbolistas de Croacia, lo que terminó desacreditando el gol por fuera de lugar. Y tras casi 110 minutos en Toronto, sí, Cristiano Ronaldo vivirá un día más dentro de las justas mundialistas, verá unos octavos de final y Luka Modric se despide. Así fue como Portugal vence 2-1 a la selección de Croacia.
0: Gracias a Oscar Díaz por el reporte de Portugal contra Croacia. Y más allá del triunfo, Cristiano Ronaldo fue cuestionado sobre su futuro luego de las polémicas declaraciones emitidas recientemente por su hermana Katia Aveiro, donde declaró que esta justa mundialista podría ser la última. El futuro de Cristiano no es importante ahora mismo. Hablaré, tendré tiempo después de ganar o perder. Hablaré con mi familia y luego tomaré la mejor decisión. Ya no tomo decisiones en el fragor del momento. Ahora todo se hace con calma. Ahora se trata de disfrutar del presente, expresó Cristiano Ronaldo, que por cierto anotó su primer gol en rondas eliminatorias en los mundiales. Por su parte, Suiza venció 2-0 a Argelia. Abril Embolo al minuto 10 y Dan Endoye al 46 fueron los anotadores luego de la derrota de Argelia 2-0 ante Suiza, que propició la eliminación del combinado africano del mundial. El delantero Riyad Mahrez tomó la decisión de poner fin a su carrera como seleccionado nacional a sus 35 años de edad. En entrevista posterior al partido, el exjugador del Manchester City admitió que ese era su último partido con la selección de Argelia, uniéndose así a las estrellas mundiales que tuvieron su última participación en una justa en esta edición. Nuestro objetivo era pasar de ronda y creo que era un partido que podíamos haber ganado, dijo el delantero, quien aceptó que tuvieron errores y eso fue determinante en esas instancias. Debutó con la selección nacional en el 2014 y desde entonces acumuló 119 partidos y anotó 40 goles, por lo que se va como el segundo futbolista con más presencias en la selección de su país, además de que también termina como el segundo máximo anotador en la historia. Y en estos momentos se juega el primer partido del día en este último día de 16avos de final. Australia contra Egipto, minuto 6, desde el estadio de los Vaqueros de Dallas, 0-0 el encuentro. Y pasamos a más información porque el día de hoy Argentina juega contra Cabo Verde en punto de las 6 de la tarde, tiempo del este. El objetivo también de Lionel Messi, tratar de recuperar la cima del goleo después de la persecución de Kylian Mbappé. Tenemos a Horacio Joffre con nosotros para reportarnos las incidencias de este día, lo que se espera de la Argentina contra Cabo Verde. ¿Tendremos sorpresa o no en el Mundial el día de hoy? Horacio, ¿cómo estás? Bienvenido, cuéntanos.
2: Hola, ¿cómo están? Gracias por la invitación, como siempre, a Contacto Deportivo. Es un placer estar con ustedes. Y bueno, se vive una fiesta aquí en Miami en el día de hoy. 50.000 argentinos han copado la ciudad, banderazos por todos lados, así que hoy va a ser local más que nunca la Argentina en este partido que se juega en el Hard Rock Stadium a partir de las 6 de la tarde, hora del este de los Estados Unidos. En lo futbolístico, bueno, nada, nunca hay que decir el rival es inferior, nunca hay que menospreciar al rival. Cabo Verde es un muy buen equipo. Yo lo dije antes de que empezara a jugar esta fase de grupos, donde sacó 3 empates valiosísimos. Es un equipo que juega bien a la pelota, lo había visto yo en la eliminatoria, después lo vi en los amistosos. Por eso les digo que le hizo la vida imposible a Uruguay y a España y se metió segundo en el grupo. Así que cuidado, Cabo Verde es un buen equipo, no pega patadas, es un equipo que juega bien, no pega tanta patada como cualquier otro equipo africano, así que no va a ser fácil. Argentina sí, por supuesto, parte como favorito, pero no va a ser fácil, va a ser un partido difícil. Cabo Verde es un equipo que se planta bien, defiende bien, tiene un muy buen arquero, el veterano de 40 años, Bocinha, así que creo que va a ser un partido difícil. Pero, por supuesto, como argentino, con el corazoncito, con la mente, en lo futbolístico, pienso que va a ganar Argentina. Pero un equipo argentino que viene bien, que está jugando bien, que prácticamente recuperó a todos sus soldados. Jacuti Romero está recuperado, Tagliafico está recuperado. El único que está un poco flojo todavía es Julián, pero seguramente hoy va a salir con Lautaro Martínez como 9. Y, por supuesto, con Messi, con Thiago Almada, con el Dibu Martínez. Argentina tiene un equipo bárbaro y creo que va a estar entre los 4 finalistas. El partido de hoy, muy lindo. Esperemos que no haya tormentas, como se están anunciando, porque eso puede dar la pauta de que quizás el partido se posponga por un rato, quizás. Lo que sí, hace un calor de aquellos aquí en Miami, hay como 39 grados y la humedad está fuertísima. Así que hoy las 2 pausas de hidratación no van a ser reglamentarias, sino yo les diría casi obligatorias. Así que bueno, tenemos todo servido para que tengamos un buen partido y espero que gane Argentina, por supuesto. Sería muy hipócrita si no dijera esto. Así que les mando un saludo enorme. Los quiero como siempre y bueno, siempre es un placer estar ahí en Contacto Deportivo. Chau, chau.
0: Abrazo, Horacio, gracias por la información. Bueno, pues deseándote el mejor de los éxitos, Horacio, con el partido de Argentina esta tarde noche. Por su parte, Colombia enfrentará a Ghana en el último duelo del día a las 9:30 de la noche, tiempo del este. Néstor Lorenzo, técnico de la selección colombiana, mostró la confianza que le tiene a Camilo Vargas al destacar la calidad del arquero previo al duelo frente a Ghana el día de hoy. En conferencia de prensa, el estratega fue cuestionado si pensaba en cambiar de portero en caso de que la eliminatoria se defina en las instancias de penales, pero el estratega fue claro en su respuesta. Tenemos 2 arqueros que son muy buenos. Vargas tiene un buen récord de atajar penales, así que creo que no lo vería como algo necesario. Si es por ese tema, indicó Néstor Lorenzo, recordar que Camilo Vargas es el arquero extranjero con más penales atajados en la historia de la Liga MX. Para el día de mañana tenemos ya el inicio de los 8avos de final. Primero Canadá contra Marruecos y después Paraguay frente a Francia. Jugador histórico, Kylian Mbappé. Los récords, los números que ha tenido el francés, nos cuenta Víctor Tostado.
3: Vértigo, velocidad, precisión, potencia y determinación. Con 19 años, Kylian Mbappé ya significaba todo eso para su selección. Corría el año 2017 cuando de manera sorpresiva el Mónaco se metió hasta las semifinales de la UEFA Champions League, teniendo como referente a Kiki, un adolescente que se presentó al mundo marcando en todas las rondas de eliminación directa del cuadro monegasco. Al año siguiente, llegaba la Copa del Mundo, y si Mbappé ya mostraba potencia, en Rusia grabó su nombre en la historia de las Copas del Mundo. Con la número 10 de los galos, anotó 2 goles en octavos contra Argentina y se convirtió en el primer jugador desde la época de Pelé en marcar en una final con menos de 20 años. Arribando a Qatar, Kylian ya era para muchos el mejor jugador del mundo y en el certamen invernal pasó a la historia regalando una actuación pletórica en la final. Marcó un doblete en el duelo contra Argentina para forzar el alargue y en tiempos extra anotó un tercer tanto para firmar su hat-trick, el primero en una final del mundo desde 1966. Aún así, no fue suficiente para revalidar la corona. Con más experiencia y rodeado de un gran equipo, Mbappé buscará hacer historia este verano e intentará disputar su tercera final de mundial consecutiva.
0: Gracias a Víctor Tostado por la información. Para el domingo, Brasil juega contra Noruega y es que la selección verde amarela tendrá una importante baja para el encuentro ante los noruegos. Este domingo, pues no podrá contar con el mediocampista Lucas Paquetá por una lesión. El jugador sufrió una lesión muscular en el muslo izquierdo después de que no se alcanzara a recuperar para el juego del sábado, según informó la prensa internacional. Paquetá salió de cambio en el partido contra Japón, complicando el planteamiento de Carlo Ancelotti, pues era uno de sus jugadores titulares en ese sector. Se estima que pueda estar disponible en el siguiente partido en caso de que Brasil logre clasificar. Por cierto, hay movimiento ya en el partido de Egipto, gol de la selección africana que le está ganando 1-0 al conjunto australiano. Al minuto 13, la anotación por parte del número 8, Emam Ashour, de cabeza en un centro al segundo palo para rematar en el área chica y que le dé la ventaja parcial al conjunto de Egipto. Pasando a lo que es la previa del México contra Inglaterra, tenemos a Octavio Rivero para que nos cuente qué se espera del próximo domingo, en lo que hay mucha expectativa a lo que pueda hacer la selección mexicana. Octavio, ¿cómo estás? Bienvenido.
4: ¿Cómo estás, Oliver? Amigos de Contacto Deportivo, ya listos aquí en la Ciudad de México para recibir a la selección de Inglaterra, rival del conjunto mexicano en estos octavos de final del torneo que, bueno, nos tiene emocionados a todos. La selección mexicana, después del triunfo contra Ecuador, del triunfo frente a Chequia, las victorias contra Corea, contra Sudáfrica, la verdad es que ha sido una actuación histórica para el conjunto mexicano y tratarán de llegar a los cuartos de final, llegar justo ahí que es a donde se ha trabado México. El partido de cuartos de final es justo a donde busca llegar México, pero su rival es muy importante. Su rival es uno de los grandes favoritos para llevarse a este torneo, como lo es la selección de Inglaterra, llena de estrellas de la Premier League, llena de jugadores de tal calidad como Harry Kane, que es posiblemente el mejor centro delantero del mundo en estos momentos, y bueno, ante eso se va a enfrentar la selección mexicana. El equipo de La Rosa llegará esta tarde a las 5 de la tarde, hora del centro de la Ciudad de México, 7 del este en los Estados Unidos. Llegará el conjunto inglés a la ciudad de Toluca. Van a llegar en un vuelo charter desde Kansas City hasta la ciudad de Toluca para después de ahí viajar alrededor de unos 25 minutos hacia la zona de Santa Fe, que es en donde se hospedarán. Ya hay un fuerte dispositivo de seguridad en toda esa zona. No habrá serenatas, no habrá ninguna sorpresa para el conjunto inglés. Y después el sábado partirán muy temprano para los rumbos del Pedregal, porque van a entrenar en cantera, van a entrenar allá en las instalaciones de los Pumas, que serán por estos días la casa del conjunto inglés, campeones del mundo en 1966, inventores de este juego prácticamente el conjunto inglés, y buscan llevarse la corona en este 2026. Así que ya está todo listo. Inglaterra llegará esta tarde a las 5 a la ciudad de Toluca. Oliver, yo me despido, pero tendremos información conforme vaya fluyendo todo esto de la visita de la selección inglesa a la capital mexicana.
0: Gracias, Octavio, un abrazo fuerte. Y bueno, sí, hablando de la información que va surgiendo, atención a toda la gente que nos escucha en estos momentos, prácticamente a minutos de que se haga oficial, pero es una versión que están circulando ya en todos los medios. Se cambia el horario del partido de México contra Inglaterra. El próximo domingo se mantiene el día, sí, pero cambia de horario a las 12 del día, tiempo del centro de México, 2 de la tarde, tiempo del este. ¿Por qué razón? Por riesgo de tormenta eléctrica. Prácticamente durante la hora que estaba pactada para el inicio del encuentro, que en un principio era a las 6 de la tarde, tiempo del centro de México, por el riesgo de que caiga tormenta eléctrica, la FIFA ha decidido cambiar el horario del partido del domingo. Repito, a las 12 del mediodía, el próximo domingo, se estaría jugando el México contra Inglaterra. Información de último minuto en lo que pues prácticamente ya es un hecho. Continuando con la información, Luis Raúl González, presidente de Pumas, anunció que la selección de Inglaterra entrenará en las instalaciones de cantera del club de la UNAM de cara al partido de los octavos de final del Mundial el próximo domingo en la cancha del Estadio Ciudad de México. Se sabe que una de las razones principales por las que el seleccionado de Inglaterra eligió entrenar en la cantera de los Pumas es por la privacidad que sus instalaciones ofrecen, especialmente la cancha 2, que se encuentra en aislamiento. Otro factor que está planeando la delegación inglesa es llegar 2 días antes y no solamente el día previo, como lo pide la FIFA. Con eso sería un hecho que el equipo de la Rosa entrene 2 días en las instalaciones auriazules. La Cancillería del Reino Unido ha lanzado una serie de recomendaciones y advertencias a los aficionados de su región que decidan visitar la Ciudad de México para el partido. En dicho comunicado se les advierte a los aficionados británicos sobre el aumento en los reportes de robo de teléfonos móviles y de casos de adulteración de bebidas, además de resaltar el fallecimiento de algunos aficionados durante los festejos. Por si fuera poco, la Cancillería del Reino Unido recomienda no visitar 11 estados del país mexicano: Michoacán, Chiapas, Sinaloa, Tamaulipas, Guanajuato, Baja California, Jalisco, Colima, Guerrero, Zacatecas y Chihuahua. Hay futbolistas que viven un buen momento individual, como Johan Vázquez, quien ya estaría siendo pretendido por un club importante de Italia, y se trataría de la Roma. Gibran Araige habló en Tricolor al Día sobre más detalles. Aquí lo escuchamos.
5: Meterme, ¿no?, al tema de Johan Vázquez, que estoy de acuerdo con ustedes, tendrá que dar un salto y un equipo más importante. Desde hace tiempo lo vengo mencionando, me han dicho que un equipo de la capital de Italia estaba siguiendo muy de cerca a Johan y que incluso ya hubo interés con el Genoa. Me dicen que juega Champions, por lo cual supongo que es la Roma. No sé qué tanto ha avanzado o no esta negociación, pero también lo que será para Johan el tener a Harry Kane enfrente. Y creo que esa puede ser la tarea que le falte como para que un club de gran nivel voltee y diga: hay que traer a Johan Vázquez, ¿no? Creo que secando a Harry Kane veremos un salto de Johan en un equipo importante, ¿no? Será un reto que como defensa él va a querer asumir y demostrar de qué está hecho, ¿no?
0: Bueno, parte de la información que se tiene sobre Johan Vázquez. El presidente de la Federación Mexicana de Fútbol, Mikel Arriola, elogió el trabajo que ha hecho Javier el Vasco Aguirre en la selección mexicana. Aquí escuchamos parte de las palabras de Mikel Arriola.
6: Y afortunadamente un proceso con mucha planeación previa y sobre todo mucho apoyo precisamente de los clubes. Hablábamos del modelo de gol mexicanos, donde la selección es la que aporta los recursos para la formación de los jugadores a partir del modelo de fuerzas base. Este proceso empezó a principios del año pasado, cuando el propio Javier Aguirre inició una gira con los dueños de los clubes y planteó ese esquema, donde lo que se planteaba era incrementar el número de partidos de preparación fuera de fecha FIFA y también el número de días que estuviera la selección concentrada, siendo esto el día 6 de mayo pasado, y lo que estamos viendo es un grupo unido, y los jugadores son los responsables de haberle entregado a nuestra afición estos 4 partidos, y bueno, hay yo creo que 2 fórmulas o 2 elementos que son fundacionales para este equipo, que es humildad y unión.
0: Bueno, ahí están las palabras de Mikel Arriola. Pasando a información de otras selecciones, no todo fue felicidad en el triunfo de Estados Unidos sobre Bosnia y Herzegovina. Recordar que van a enfrentar a Bélgica el próximo lunes, además del duelo entre Portugal y España. El equipo de Mauricio Pochettino perdió a Folarin Balogun por una expulsión y no podrán tenerlo el próximo lunes. De acuerdo con información de The Athletic, la selección estadounidense tendría en mente apelar la expulsión de su goleador. Durante la Copa del Mundo la FIFA no permite este tipo de reclamaciones. Eso quiere decir que Balogun definitivamente verá desde la tribuna el duelo de octavos de final. El código disciplinario de la FIFA no tiene algún mecanismo para apelar una tarjeta roja, lo que significa que no pueden ser puestas a revisión y la sanción de Balogun deberá ser cumplida en tiempo y forma. Hasta ahora, Folarin Balogun acumula 3 anotaciones en 4 partidos del Mundial. Le anotó doblete a Paraguay y volvió a marcar ahora ante Bosnia. Pasando a la información del conjunto alemán, la eliminación del Mundial en instancia de 16avos de final ya comenzó a traer consecuencias dentro de la selección, quien confirmó que el entrenador Julian Nagelsmann ha dejado su puesto y que ahora negociarán con Jürgen Klopp. He hecho muchas reflexiones en los días transcurridos desde nuestra eliminación y he consultado con personas de confianza tanto a nivel personal como dentro de la federación. La decisión no ha sido nada fácil para mí. Mi máxima prioridad siempre ha sido el éxito del equipo. Tras una decepción tan amarga, merecen la oportunidad de un nuevo comienzo, escribió el entrenador en un comunicado. Por su parte, en los altos mandos de la escuadra teutona se ha confirmado que comienza la búsqueda del nuevo timonel, en donde declararon abiertamente que tratarán de llegar a un acuerdo con Jürgen Klopp. En medio de la celebración de este 4 de julio, que bueno, obviamente se festejan los 250 años de independencia de los Estados Unidos de Norteamérica, aquí les traemos un fragmento de uno de los mejores basquetbolistas en la historia, para muchos el mejor, LeBron James.
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8: LeBron James llegó a la NBA con el peso de ser elegido y respondió durante más de 2 décadas. Fuerza, visión, inteligencia y consistencia, un jugador total. Ha sido anotador, pasador, líder y arquitecto de equipos campeones. Su carrera es una obra de resistencia física y mental. 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
0: Actualizando el marcador en estos momentos en el partido del día de hoy, Egipto lo sigue ganando 1-0 frente a Australia. La anotación al minuto 13 por parte de Emam Ashour de cabeza para darle la ventaja parcial al conjunto de Egipto. Estamos en contacto deportivo, amigos de TUDN Radio y Euphoria by Trevel. Nosotros haremos una pausa y regresaremos con más información en este viernes. Estamos a través de TUDN Radio. Ya volvemos.

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7: Ubicado en Santa Clara, el San Francisco Bay Area Stadium es uno de los recintos más ecológicos del deporte estadounidense. Con capacidad para 68,500 aficionados, fue inaugurado en 2014 y es casa de los San Francisco 49ers de la NFL. Desde su apertura,

0: ha sido escenario de eventos de talla internacional, incluidos 2 Super Bowls y 2 Copas América. El estadio destaca por su diseño moderno, su apuesta por la sustentabilidad y su integración tecnológica, elementos que lo colocan como uno de los inmuebles más modernos del torneo. Este verano se convertirá en el primer estadio en la historia en albergar un Super Bowl y un Mundial en el mismo año. Durante el torneo, este recinto será sede de 6 partidos, 5 correspondientes a la fase de grupos y 1 de 16avos de final.
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8: Estamos de regreso, amigos de TUDN Radio y Euforia by Treveles, Contacto Deportivo, en este viernes 3 de julio del 2026, bajo la producción y operación de Jessica Cedillo. Un servidor, Oliver Figueroa, les da las gracias por acompañarnos. Pasamos a la información del béisbol. Mientras se mantiene el 1-0 parcial de Egipto sobre Australia en este viernes de 16avos de final en la justa veraniega. Información del béisbol de las grandes ligas en los Estados Unidos. Está con nosotros Luis Quiñones para platicar de lo que nos espera el día de hoy y en este fin de semana con los respectivos duelos. Recordarles que a través de TUDN Radio tenemos la temporada de las grandes ligas en nuestra señal. Luis, ¿cómo estás? Bienvenido a Contacto Deportivo. Adelante, cuéntanos por favor qué esperamos de este inicio de fin de semana. ¿Cómo estás?
9: Hola, ¿qué tal, Oliver? Muy buenas tardes. El saludo para ti, por supuesto, para la gran audiencia de Contacto Deportivo. Inició el mes de julio y ya tenemos a los mejores jugadores del béisbol de grandes ligas en el mes de julio. Finalmente, Pete Crow Armstrong de los Cachorros de Chicago por la Liga Nacional y Junior Caminero por la Americana se llevaron esa distinción. El dominicano de los Tampa Bay Rays batió para 327 con 10 cuadrangulares y 24 carreras impulsadas y un OPS de 1075. Y su nombre ahora se menciona dentro de los favoritos para ganar el premio MVP de la Liga Americana. Además, anunció que va a estar en el Home Run Derby del próximo día 13 en Filadelfia. Pete Crow Armstrong, jardinero central de los Cachorros de Chicago, batió para 381 con 11 cuadrangulares y un OPS de 1249, poniéndose también en el panorama para el premio de jugador más valioso por el viejo circuito. Los mejores lanzadores, Drew Rasmussen de los Tampa Bay Rays, con una efectividad de 0.82 en todo el mes de junio, mientras que Logan Webb de los Gigantes de San Francisco solo le batearon para 148 en sus 5 aperturas tres salidas consecutivas, completando 8 entradas de labor, y terminó el mes de junio con efectividad de 0.71 y un whip de 0.61. En cuanto a los novatos, TJ Rumfield de los Rockies de Colorado por la Liga Nacional y Kazuma Okamoto de los Azulejos de Toronto se llevaron la distinción. Los relevistas Jacob Latz de los Rangers de Texas en la Americana y Johan Durán de los Phillies de Filadelfia por la Nacional se llevaron el premio. Ayer en el béisbol de Grandes Ligas, aquí en la señal de TUDN Radio, tuvimos la victoria de los Rojos de Cincinnati 7-2 sobre los Cerveceros de Milwaukee, Chase Burns consiguiendo su 10ª victoria, ganándole el duelo de abridores a Jacob Mishorowski, que en 5 entradas permitió 5 carreras, pero 4 de ellas fueron sucias, dejó su efectividad en 1.47, sigue siendo el gran favorito para llevarse el Cy Young en la Liga Americana. Los Phillies de Filadelfia cayeron ante los Piratas 6-1, los Cardenales derrotaron a los Bravos 11-5, mientras que los Dodgers de Los Ángeles en una gran remontada vencieron 12-7 a los Padres, perdían 6-0 en el segundo inning, pero con un gran rally de 4 en el cuarto episodio, lograron regresar en la pizarra. Hoy viernes inician nuevas series y mañana sábado 4 de julio, en el Día de la Independencia, 250 aniversario de la Independencia de los Estados Unidos, estaremos desde la capital del país, desde Washington D.C., con los Nacionales enfrentando a los Piratas a partir de las 11 de la mañana, tiempo del este. Allí los esperamos, que tengan un feliz fin de semana.
8: Gracias, Luis, abrazo fuerte, gracias por la información, igual el fin de semana para ti, y les recordamos, por supuesto, la agenda y los partidos que tenemos a través de TUDN Radio de las Grandes Ligas, un juego por día en este verano en el béisbol de los Estados Unidos. En información de la NBA, un día después de cerrar un traspaso sorprendente por la superestrella y alero Jaylen Brown, los Philadelphia 76ers han entrado en la disputa por el agente libre sin restricciones LeBron James y están intentando convencerlo. Los Golden State Warriors, Cleveland Cavaliers y Miami Heat son los otros pretendientes conocidos de LeBron James, de quien se espera que se tome su tiempo antes de decidir su próximo destino para continuar su histórica carrera de 23 años, según indicaron las fuentes a Sharania. La incorporación de Brown representa el tipo de mejora en la plantilla que podría atraer a James, quien ha dejado claro que busca felicidad, pero también una oportunidad real de ganar al más alto nivel con su próximo equipo. El escolta agente libre, Anfernee Simons, acordó un contrato de 2 años y $12.3 millones con los Philadelphia 76ers, incluyendo una opción de jugador para la segunda temporada. Simons, de 27 años, disputó solamente 6 partidos con los Bulls antes de agravar una lesión en la muñeca izquierda que lo dejó fuera de juego durante el resto de la temporada. Simons viene de cumplir un contrato de 4 años y $100 millones que firmó con los Portland Trail Blazers en 2022. Ha promediado al menos 17 puntos por partido en 4 ocasiones a lo largo de su carrera, la más reciente en la temporada 2024-2025. Los Memphis Grizzlies sumaron más activos del draft a su proceso de reestructuración al traspasar al ala pívot Santi Aldama a los Dallas Mavericks a cambio de A.J. Johnson, una elección de primera ronda del 2030 y 2 futuras selecciones de segunda ronda. Aldama, de 25 años, ha desarrollado toda su carrera en la NBA con los Grizzlies. El ala pívot de 2.13 metros firmó un nuevo acuerdo el verano pasado con los Grizzlies. Su contrato cubre los próximos 2 años e incluye una opción de equipo por valor de $17 millones para la temporada 2027-2028. Anotador versátil, Aldama disputó 278 partidos, 82 de ellos como titular con Memphis, y aumentó su promedio de anotación en cada una de sus 5 temporadas en el club. Por su parte, Johnson jugó 23 partidos la temporada pasada con Dallas, promediando 3.9 puntos y 1.1 asistencias. El jugador de 21 años fue seleccionado en el puesto número 23 del draft del 2024. Pasamos a los resultados de la temporada regular de la WNBA. En este jueves pasado, Washington Mystics derrotaron 81-76 a Atlanta Dream. Connecticut, 83,
2: sobre los Dallas Wings que vencieron a este equipo 86-83. Finalmente, Phoenix Mercury derrotó 90-67 a 0 de Storm. Para este viernes tenemos los próximos dos encuentros: New York Liberty contra Minnesota Lynx y Las Vegas Aces contra Chicago Sky, en la información de la WNBA. Pasamos a el tenis en la actividad de la tercera ronda en Wimbledon. En el cuadro varonil, este viernes, Roman Safelin derrotó sorpresivamente al brasileño Joao Fonseca, que venía de tener un gran Roland Garros por parciales de triple 6-3. Jan Lennard Struff derrotó a Daniel Medvedev, otra sorpresa, parciales de 7-6, 7-6 y 7-5. Por su parte, Shintaro Mochizuki derrotó a Rafael Jodar en otro sorpresivo resultado, 1-6, 7-6, 6-4 y 6-4. Novak Djokovic en cuatro sets derrotó a Arthur Rinderknecht, 7-5, 6-4, 1-6 y 7-6, y está en los octavos de final. Yannick Sinner no tuvo muchos problemas al derrotar a Jenson Brooksby, 6-4, 6-3 y 6-4. El español Alejandro Davidovich Fokina venció a Marton Fucsovics, 7-6, 6-2 y 6-3. Por su parte, Tommy Paul, el estadounidense, no pudo contra Uber Urcax y quedó eliminado, parciales a favor de Urcax por 4-6, 7-6, 7-5 y 6-2. En estos momentos tenemos algunos partidos desarrollándose en Wimbledon en la actividad del cuadro masculino. Félix Auger Aliassime enfrentando al estadounidense Michael Chang. Apenas en el primer set está ganando el canadiense 4-3. Pasando a los partidos que tenemos para el día de mañana en el cuadro masculino. En este sábado, Alex de Minaur enfrentará a Sasharis Vaga. Por su parte, Karen Khachanov se verá las caras con Flavio Cobolli. Giri Lejeca frente a Jaume Munar, mientras que Sisu Bergs y Arthur Ferri se enfrentan, además del duelo de Taylor Fritz y Lorenzo Sonego. Para terminar, este sábado, Marcos Girón enfrentará a Alexander Zverev, mientras que Francis Tiafoe jugará contra Alexander Bublik. Y en uno de los duelos más atractivos de esta tercera ronda, Grigor Dimitrov jugará contra el italiano Matteo Berrettini. Ya en los duelos confirmados de octavos de final para el próximo domingo, Jannik Sinner va contra Shintaro Mochizuki y Roman Safulin enfrentará a Novak Djokovic. Pasando a la información del cuadro femenino, en los resultados de este viernes, Belinda Bencic derrotó a Ana Kalinskaya por parciales de 6-4, 4-6 y 7-6. Además, Iva Jovic derrotó a Ekaterina Alexandrova 6-3, 3-6 y 6-4. Jessica Pegula le ganó a Jessica Busas Maneiro 6-1 y 6-3. Y la japonesa Naomi Osaka derrotó a Daria Katsatsina 6-1 y 6-3. En los duelos que se están desarrollando en estos momentos, Coco Gauff está derrotando a Claire Liu, parciales de 6-3, 6-7 y en estos momentos 3-2. En el tercer set acaba de terminar el duelo entre Arina Sabalenka y Yelena Ostapenko. Ganó la número uno del ranking. Sabalenka venció por doble 6-4 a su rival en lo que es la actividad de los duelos al momento. Ya para el día de mañana, Yasmín Paulín enfrentará a María Zakari, además del duelo de Daria Snigur contra Ashlyn Krueger. Lyudmila Samsonova se verá las caras con Mary Buxova, además de Amanda Nisimova contra Madison Keys y Sorana Cirstea contra Linda Noskova. Los últimos duelos del día: sábado, Emma Navarro contra Marta Kostyuk, Alexandra Eala contra Iga Świątek y Elise Mertens contra Elena Rybakina. Ya hay un duelo confirmado para el próximo domingo en los octavos de final. Jessica Pegula se verá las caras con Iva Jovic. Y en medio de la celebración que tenemos por este 4 de julio, donde se celebran los 250 años de independencia de los Estados Unidos de Norteamérica, repasamos la historia y la carrera de una de las históricas del tenis, Serena Williams.
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4: Serena Williams redefinió la fuerza en el tenis. 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
2: Y
8: Volvemos al tema de la justa veraniega porque estamos llegando a la recta final del primer tiempo entre Australia y Egipto, el primer duelo de este día viernes en los 16avos de final. Para ello está con nosotros Lalo Leal para que nos platique las incidencias del encuentro, qué ha sucedido. Lalo, ¿cómo estás? Bienvenido a Contacto Deportivo, un Egipto que sale como favorito en el papel ante Australia, tuvo una muy buena fase de grupos en un sector donde compartió grupo con Bélgica y bueno, pues lleva la mitad de la tarea hecha. Por supuesto, falta concretar la obra, pero pareciera que va tomando un poco de camino, ¿no? Su pase a los octavos de final. ¿Cómo estás, Lalo?
10: Mi queridísimo Oli, ¿cómo estás? Un gusto saludarte a ti, a Jess, a todo nuestro auditorio. Efectivamente, minuto 43 de esta primera parte. Egipto 1, Australia 0. El marcador al momento. Como bien lo citas, Australia está obligado a remar contracorriente en este inicio de los 16avos de final. Al minuto 43 ya lo está perdiendo 1-0 con gol de Mam Ashour. Un planteamiento de Egipto muy sólido, una presión alta tremenda, una gran organización defensiva, gran efectividad. En la primera que tuvieron, la primera que metieron. Los australianos han intentado reaccionar adelantando líneas, buscando constantemente el juego por las bandas. La ocasión más peligrosa llegó cuando Aziz Benitch envió el balón hasta el área rival, pero la jugada no terminó en gol. A pesar del dominio territorial, en algunos tramos, Australia ha carecido de esa precisión en el último toque. Por su parte, Egipto, el favorito, está manejando el partido con mucha, mucha inteligencia. Cada recuperación se convierte en una transición muy peligrosa y su defensiva ha respondido con firmeza para conservar esta ventaja momentánea. Falta mucho camino por recorrer en este partido, pero lo cierto es que Egipto pega primero, controla el marcador, mientras que Australia necesita mayor claridad en su ofensiva si quiere evitar la eliminación. No hay mañana. El segundo tiempo promete ser muy intenso, con los australianos obligados a arriesgar todo en busca del empate y Egipto intentando aprovechar el contragolpe como lo está haciendo en estos momentos. Gran, pero gran partido, mi queridísimo Oli. Estamos viviendo allá en Arlington, Texas, entre Australia y Egipto.
8: Y recordarle a la gente, Lalo, el ganador de este duelo se verá las caras seguramente con Argentina. Bueno, en el papel tendría que eliminar a Cabo Verde. En dado caso de que haga la sorpresa, Cabo Verde sería el rival en estos momentos de Egipto. En teoría, pues sería un rival complicadísimo, ¿no? Pero veo con más argumentos a Egipto que a Australia para poder hacerle un partido un poco más complicado al albiceleste, ¿no?
10: Sí, efectivamente, bien lo dices. Tal parece que el camino del albiceleste resulta ser un poco sencillo, ¿no? Cabo Verde, Australia, Egipto, y de repente ya te encuentras en los cuartos, en semifinales. El camino es largo, falta ese partido con Cabo Verde. Mucha gente, incluso las apuestas, le han colocado gran cantidad de dinero a Cabo Verde por lo que te da a ganar, por lo que hizo con España, por lo que hizo con Uruguay. Resta mucha, pero mucha historia, pero sí, Argentina es favorito 100-1. Lo mismo aconteció en ese partido en Qatar contra el equipo de Arabia Saudita. ¿Te acuerdas que Arabia Saudita le ganó al hoy campeón del mundo? Todo, absolutamente todo puede pasar en Miami, Florida, pero de aquí va a salir el próximo rival, ya sea de Argentina o Cabo Verde. Y al parecer, Egipto, no caminando, pero sí sin esforzarse de más, está sacando el resultado.
8: Bueno, Lalo, te agradecemos y por supuesto el resumen de este encuentro en las redes sociales de TUDN Radio contigo mismo.
10: Oli, muchas gracias, no se lo pueden perder. En cuanto termine el partido, el resumen, todas las incidencias en nuestras redes sociales, en Instagram, en Facebook, para que no pierdan detalle.
8: Perfecto, continuamos en Contacto Deportivo. Nos vamos con el ciclismo y es que el mexicano Isaac del Toro aseguró este jueves que cumplirá un sueño este sábado cuando tome la salida del Tour de Francia por primera vez, algo que hará para ayudar a su compañero esloveno Tadej Pogacar a lograr su quinta victoria en la Ronda Gala. Es un gran sueño saber que voy a estar en la salida del Tour y hacerlo en el mejor equipo del mundo tratando de ayudar a Tadej. Me siento un privilegiado, me cuesta creer la persona en la que me estoy convirtiendo a lo largo de estos años y la verdad, es que estoy muy feliz, dijo el mexicano. Del Toro señaló que se espera una carrera muy dura en la que la táctica va a ser muy importante cada día. Estoy emocionado de vivir el deporte de esta manera. Es lo que había estado esperando siempre desde que empecé a andar en bicicleta. Estoy emocionado, algo nervioso, confesó Isaac del Toro, que debuta en el Tour de Francia. Llegamos a una semana más en la Fórmula 1. Viene el circuito de Gran Bretaña. El día de hoy comienzan las prácticas. El próximo domingo, el inicio de la carrera, donde Mercedes sigue a la cabeza en la temporada, tanto en el campeonato de pilotos como en el campeonato de constructores. Oscar Díaz está con nosotros y nos cuenta un poco de este circuito de Gran Bretaña, lo que nos espera en esta previa en la Fórmula 1. Desde una de las pistas más legendarias llegamos al Gran Premio de la Gran Bretaña. Acompáñanos a conocer Silverstone. Este trazado tiene una extensión de 5.891 kilómetros y se le darán 52 vueltas para un total de 306 kilómetros de acción de carrera. En total contaremos con 4 zonas de modo recta en un fin de semana donde el despliegue energético será muy alto, por lo que la gestión de la misma será una de las claves. A lo largo del recorrido pasamos por 18 curvas. El primer sector arranca a velocidad con Abby, la fuerte frenada de Farm. La técnica sección de Village y Brooklands comenzando el segundo sector en el doble apex de la curva número 7. Aquí es donde también arranca la sección más rápida y veloz de la pista, donde encontramos a peligrosa Cops y las heces de Silverstone que exigen la máxima concentración. También es aquí donde comienza el tercer y último sector de la pista, con la recta del hangar, la fuerte frenada de la 15, la chicana de la 16 y 17, donde la tracción es vital para dar salida a la recta principal y cruzar línea de meta. En resumen, es un circuito que exige un coche perfectamente equilibrado, con secciones de potencia pura como la de Mercedes y Red Bull, pero también zonas bastante técnicas donde Ferrari buscará ganar tiempo como en las S's. La elección de neumáticos será la gama más dura para contrarrestar las fuerzas laterales. Finalmente, la carga aerodinámica será media alta para soportar las exigentes curvas del circuito. Todo listo en la casa del automovilismo mundial para el Gran Premio de la Gran Bretaña. Para tu DN Radio, Oscar Díaz. En lo que respecta al fútbol internacional, Enzo Fernández se ha vuelto uno de los grandes protagonistas del mercado de pases europeo, por lo que los rumores de una posible llegada al Real Madrid no tardaron en aparecer. Por esa razón fue que el club español decidió publicar un comunicado en sus redes sociales oficiales. En dicho texto, el conjunto merengue niega todo tipo de interés por fichar al volante de la selección argentina. Ante las informaciones y manifestaciones aparecidas en los últimos días sobre un supuesto interés del Real Madrid por el jugador Enzo Fernández, el club desea manifestar que no ha realizado gestión alguna, ni directa ni indirecta, encaminada a la contratación del citado jugador, y asimismo no tiene intención alguna de acometer dicha operación, indica el comunicado. Más adelante, el club español aclara su máximo respeto por Enzo y aclara también tener una gran relación institucional con el Chelsea, y por esta última razón es que decidió desmentir categóricamente unas especulaciones que carecen de fundamento. Massimiliano Allegri se convirtió este viernes en el nuevo entrenador del Napoli después de ser destituido del Milan tras una mala temporada. El míster Allegri se enorgullece de ser uno de los nuestros, informó el club en un comunicado, mientras que el presidente Aurelio De Laurentiis le dio la bienvenida con un escueto "Bienvenido Max" en sus redes sociales. Con una dilatada trayectoria construida íntegramente en el fútbol italiano, el nuevo entrenador del Napoli cuenta con un palmarés que incluye nada más y nada menos que 6 scudetos, 1 con el Milan en el 2011 y 5 con la Juve, 4 Copas de Italia y 3 Supercopas, además de 2 finales de la Champions en 2015 y 2017, ambas las perdieron contra el Barcelona y contra el Real Madrid respectivamente. Pasamos a la información de la Liga MX. Diego Rossi llegó a México para ultimar detalles de su contrato como nuevo jugador de Rayados de Monterrey de cara a la apertura 2026 de la Liga MX, que arrancará el próximo 16 de julio. En palabras en el Aeropuerto Internacional de Monterrey, el uruguayo respondió sobre su decisión de venir a la Liga MX. Escuchamos las palabras de Diego Rossi.
11: No, obviamente uno siempre este tipo de proyectos y clubes le interesan a uno, y la verdad que muy contento por esto. Obviamente todavía faltan detalles, pero muy contento de estar acá y muy, muy entusiasmado. Creo que cada jugador es diferente y bueno, veremos qué es lo que es, puede llegar a pedir el entrenador de mí como jugador, y ahí veremos qué rol puedo cumplir. Sí, bueno, me ha tocado...

0: 31 años, se suma al equipo escarlata de cara al torneo Apertura 2026 de la Liga MX. El Pocho llega a Toluca con la expectativa de convertirse en pieza clave en el equipo comandado por Antonio "El Turco" Mohamed, en busca de afianzar el medio campo ante la sensible baja de Marcel Ruiz, quien se recupera de una cirugía por rotura de ligamentos cruzados y estará alejado de las canchas por varios meses, detalla el comunicado. En información de las Águilas del América, ya iniciaron su pretemporada desde España. Bajo el mando del uruguayo Guillermo Almada, el equipo logró consumar su primera victoria del semestre ante el equipo de la tercera división de Tribal Valderas, duelo disputado en Marbella. Fue a través de un comunicado que el equipo mexicano notificó a sus fans que se llevó a cabo el duelo amistoso, además de informar que el marcador fue favorable para los de Cuapa, aunque no se dieron detalles sobre este. Estamos llegando al final de Contacto Deportivo, amigos de TUDN Radio. Medio tiempo, Egipto le está ganando 1-0 a Australia, y a falta de la confirmación oficial, se cambiaría, lo decíamos, el duelo de México contra Inglaterra a las 12 del mediodía el próximo domingo. A nombre de Jessica Cedillo, en la producción de este espacio, Oliver Figueroa les da las gracias. Quédense con El Vestidor. A continuación, buenas tardes.
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4: El delantero ecuatoriano Alberto Spencer, el máximo goleador de la Copa Libertadores con 54 goles, ganó el torneo 3 veces con Peñarol y fue bicampeón de la Intercontinental. Su capacidad goleadora y su impacto en el club uruguayo multicampeón lo hacen leyenda absoluta del fútbol sudamericano. Su récord aún no ha logrado ser igualado.
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6: ¡Se va el partido! ¡Ahí vamos, Antonio!
7: ¡Ya llegué, mensos! Oigan, traigo botanitas, ¿eh?
6: ¡Muy bien, Dani! ¿Ya están listos?
7: ¡Sí!
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0: ¿Cómo están, mi banda? Muy buenos días, bienvenidos a la diversión, bienvenidos al despapalle. Bienvenidos a Inutilandia. Por TUDN Radio, claro está, con mucha alegría, vibra positiva para todos, Darinquita Talavera, Darititi, a mi Zule y Zule y Zule y Ledesma, cabecita de algodón, que ya anda por acá, después de su destrampe de miércoles, que se va con toda la,
1: bien, todo bien,
0: con toda la chaviza
1: a
0: pistear. Así que un abrazo a todos, a los que andan ya rumbo al trabajo, o vienen del trabajo, los que andan descansando, porque a lo mejor les tocó día de descanso, en jueves, ajá, a la señora que siempre es bonito darle su gran mérito de que se levanta pensando, ¿qué va a desayunar mi banda? Luego está desayunando ya, ¿qué va a comer mi nene? Están comiendo y ¿qué va a cenar mi papucho? Y así se la llevan todo el día. Así que, muy bien, a toda la bandera. Mi Darititi, ¿cómo estás? Buenos días.
2: Hombre, payaso. Oye, que ahorita estabas, ¿cómo empezaste el programa? Que está bien loco, dijo.
0: Está bien loco, Lalito.
2: Hasta Lalo.
0: Que se cae el hocico, mi Lalito Leal.
2: ¿Cómo están todos? Muy bien, qué bueno. Me da muchísimo gusto escucharlos, saludarles y pues decirles que ojalá que tengan un gran día, que se la pasen muy bonito y pues que sigamos disfrutando de esta fase de la liguilla. Bárbara.
0: Y ahorita que dijiste a Lalo Leal antes de saludar a mi Zuley. Atento aviso al ratatatay que se llevó el cargador de Lalito Leal de la oficina. ¿Ya lo encontró?
2: Ya lo encontró.
0: Ah, qué bueno, déjame. Como si no lo encontrara. Okay. Al rata que se llevó por unos días el cargador de Lalo Leal. Qué bueno que lo regresó.
1: Sí.
0: Qué bueno. Para mí que ni lo perdió el güey, lo dejó por ahí, ni se acordaba.
2: Me pasó hace como 2 semanas.
0: A mí, hiciste un argüendi.
2: Y les dije, el que haya agarrado mi cargador, favor de
0: no
2: regresarlo.
0: No me digas que tú lo tenías, Dani, no
2: pues
0: me digas.
2: Un arcomensaje.
0: No me digas que tú lo tenías.
2: Si no van a ver, hijos de su...
1: Pusiste manta y todo eso.
2: Puse manta, puse carteles, todo. ¿Y qué crees? Que estaba en el segundo cajón.
0: Ay, qué bien. Qué bien. Y así uno lo hace de pex.
2: ¿Sí?
0: Cuando uno lo hace de pex.
2: Luego yo iba a mandar mensaje a Maxito. Max, ya me tienes hasta...
0: Ya, Max.
2: Ya, es la tercera ocasión.
0: ¿Me tienes hasta la mano?
2: Sí.
0: Por hablar así.
2: No.
0: Y en segunda por agarrar lo que no es tuyo.
2: Y ya, me tienes harta, de verdad.
0: Ya estoy harto a todos, le hubiera dicho a Marcelino, a mí, a todos.
2: Este asunto se va a ir hasta...
0: Los tribunales. Hasta los tribunales, dale, le hubiera dicho.
2: Porque no me dejan chambear, Antonio. Me limitan, Antonio. Son el tope en mi camino, Antonio. Así nomás.
0: Mi querido Zule, ¿cómo estás? ¡Buenos días!
1: Muy bien, Antonio. Buenos días, Dari. Muy buenos días.
2: Buenos días, Zule.
1: Qué gusto saludarlos después de un día de fútbol.
0: Ajá.
1: Descanso, sobre todo. De cotorreo con el... Fíjate que no fui a cotorrear tanto el día de ayer,
0: ¿eh? ¿No?
1: Con mis compas, no. Fui a arreglar unos asuntos con un...
0: Con business, un business, abogado.
1: ¿Business? Ah. No.
0: ¿Tú por qué has trabajado?
2: También se te robaron tus cargadores, Zuley.
0: ¿Qué fuiste a tratar, Zuley?
2: También te robaron tus cargadores, Zuley.
1: No. Fui a ayudarle a un compadre.
0: Me dice, fui con un abogado.
2: Tienes
1: una cosa, es otra,
0: Zuley,
2: no manches.
0: Son
1: no las perlitas.
0: Chúpale, pichón. Son
1: no las perlitas, ¿no?
0: Ah, ok, muy bien.
1: Estuvimos ahí en un asunto de un compadre. Hay situaciones que bueno, nos tocó resolver el día de ayer.
2: Bien, Zuley.
0: Sí, lo que me imagino, ¿hasta qué, güey?
1: No, todavía no.
0: ¿Otra cosa?
1: No, otra cosa.
0: Ay, no, Zuley.
1: No, bueno, ahí vamos.
2: Ya hasta los tribunales tranquilo. Nos vamos a ir.
0: Hasta los tribunales.
1: No, eso es lo que no queremos.
0: En el juzgado 4 del ejecutivo.
1: A esas instancias no queremos.
0: Son repayazos, ¿sabes? En el juzgado 5 de lo familiar.
1: En la sala
0: de un hospital.
1: Número 39 de distrito 40 y Zafo.
0: Ajá.
1: Vamos a resolver ese asunto de características no laborales.
2: ¿Y lo resolvemos con las buenas?
0: Yo me acuerdo cuando estudiaba, eran unos librotes así de casos.
2: Ajá.
0: Qué flojera, güey. Yo me acuerdo que los leía y decía, hijo de la...
1: Pero sí, la neta.
0: Y te voy a decir, bueno, no voy a hablar con él a nadie, pero...
2: Dilo, Antonio.
0: Eran reebones, güey. O sea, ahí estaban los alterones de libros, güey, que ni me revisaban, güey. Ni revisa.
1: ¿Cómo no, Antonio?
0: No, no ves, Antonio. No, yo veía, pero no. Me tocó escuchar muchas veces que decían, ¡ay, lo vemos el, la semana que entra Martita!
1: Sí, pues sí.
0: Y la Martita, tragando, ¿verdad? Tragando.
2: No manches, Antonio, de verdad.
0: Te lo juro, te lo
2: por
0: juro.
2: Por razón todo lo...
0: De, pues es que, Dari...
2: Se tarda un montón.
0: Jerarquizan.
2: Ajá.
0: O sea, ¿verdad? Todos los casos jerarquizan. O sea, tiene muchos casos, muchos.
1: Pero asuntos, Antonio.
0: Los asuntos.
1: Todos los asuntos.
0: Ajá. Pues agarran los que más les conviene. O sea, le dan prioridad a los que más les conviene.
2: ¿Álvaro?
0: Sí, o son encarguitos de...
2: O ya le dieron
0: de los meros meros, de otros, de otros...
1: ¿Tú crees, abogados, Álvaro? ¿Tú crees eso?
0: No lo creo.
1: Lo viste.
2: Es que estuvo metido en el caso, Zuley.
0: ¡Dale!
2: El caso, Antonio, del derecho.
0: Ah, ok. Sí, o sea, pero sí, o sea...
1: No, de ese donde ponen lumbre y todo eso, Antonio.
0: Déjeme aclarar algo. ¿Sí le dan vista a todos?
2: Sí.
0: Pero
2: sí,
0: en base claro. A eso, ya dice, a ver, este aguántenmelo, este vamos dándole, este aguántenlo.
1: Le dan prioridad a algunos, Antonio, sí. Le dan
0: prioridad. Ya salimos, ya vas a pistear, mañana
1: vemos. Ya ganamos, vamos
2: ya
1: a ver.
2: Ya mañana Dios dirá.
0: Sí, o sea, eso es lo que suele pasar.
2: De modo que la señora no tenga para comer ahí también, o sea.
1: Híjole.
0: Ah, pero no fuera un mendigo amargo porque esta sí urge. Oh, ¡vámonos!
2: ¡Qué triste!
1: Oye, pero qué cruel, ¿no? En ese caso de los embargos, ¿no?
0: No, bien gacho.
1: Se debe de tener un corazón muy frío.
0: Yo por eso te digo que yo, por eso decidí, ese día decidí no dedicarme a eso. Okay. Por un embargo que me tocó ir.
1: Pero pues el cuerpo lo tienes, Antonio.
0: El caso sí. Bueno, muy buenos días para toda la bandera de los que apenas van despertándose. Arrancamos en Nutilandia, la guanda, la tuba, la guanda, tu tres.
3: ¡Échale, vampiro! ¡Ah!

0: La trompeta soy yo. El pandero acá está.
1: Muy buenos días a todos. Bienvenidos, ahora sí, oficialmente, a acá con la Information. Vámonos de volada porque... ay, güey, onta, aquí está mi guión, eso. Este jueves 14 de mayo del 2026, faltan exactamente 231 días para que finalice el año y 28 para que arranque el Mundial. Ojo, que en 5 horas más ya van a faltar 27 días. En 5 horas más van a faltar 27 días para que arranque el Mundial. Y un dato mundialesco,
2: Dato mundialesco.
1: Eso. Francia ha marcado 29 goles en la fase eliminatoria a lo largo de las últimas 5 copas mundiales, más que cualquier otra selección. Le siguen Alemania con 28, Argentina con 21 y Brasil con 20. Dato mundialesco.
3: Dato, ay, ya me
1: dejaron salir. Vamos a practicar, Voy a darte la entrada. Hey. El dato mundialesco.
2: Dato mundialesco.
1: Este fue el dato mundialesco.
2: Dato mundialesco.
3: Ay, me encanta.
1: David, vamos, Zule. Así te pasa. Hoy, 14 de mayo, Día Continental del Seguro. Obviamente para que
3: todo. ¿Cuál seguro?
1: El seguro, a lo que leí, dale.
3: Ajá, el seguro del carro.
1: El seguro de vida.
3: El seguro de vida.
1: Es importante.
3: El seguro de la puerta.
1: El seguro de la puerta, el seguro de la casa.
3: Ajá.
1: No, del vida, mensaje. De vida, a toda la gente a toda la gente que...
3: ¿Estás seguro
1: de tener segura tu vida?
3: Seguro.
1: ¿Estás seguro de tener tu vida segura?
0: Asegúramelo.
1: ¿Seguro?
0: Asegúramelo.
1: ¿Segurísimo? ¿Seguritito? No, a todas aquellas personas que de repente se concientizan, ¿no? Y que compran un seguro de vida... Pues para cualquier cosita,
0: de gastos médicos,
1: y no son baratos, no son tan baratos los seguros de vida, no son nada baratitos,
0: no.
1: Son mensualidades, yo digo, en México yo he visto mensualidades de hasta 9,000 pesos,
0: sí. Fíjate que yo tuve una mala experiencia con
1: un seguro de vida,
0: cuando era futbolista, cuando estaba en activo, había un amigo que nos vendía seguros,
3: sí,
0: un agente de venta de seguros, de una compañía de seguros. Y pues sí, ahí nos llevaba planes, ¿no? Y mira, de aquí a 15 años vas a tener tanto y probablemente ya te hayas retirado y todo esto. Y pues ándale, está bien. Gamaflex eran los seguros, me acuerdo.
3: Quema mundialesco, Antonio.
0: Y fíjate que le compré pues un seguro.
3: Ajá.
0: Y le vas... poniendo cada año y vas aumentando tu inversión y lo metemos a inversión. Y ya cuando se venza, ya cuando termines de jugar, por decirlo de alguna manera, vas a tener tanta cantidad.
3: Sí, o sea, ya retiras tu dinerito.
0: De varios, ¿no? de varios claro. Ceros, de varias cifras. Y pues, ¿cuál? Nada, a la hora
3: no
0: de la hora.
3: No tenía nada, ¿no? Al entonces, final. Ya,
0: es que se reinvirtió con la protección que tenías de tanto por una cantidad más alta y total... No retiré nada.
3: Sí, ay, luego sí son bien malos para regresarte el dinero, ¿no? Sí. O sea, creo que muchas personas lo están tomando como una opción a eso de... Pues de los Afores y eso, como ya no... No sé cómo está el tema de... Cuando te lo trabajas 30 años y luego una jubilación.
1: Jubilación, sí.
3: Ya las jubilaciones, ya no sé cómo están. Muchas personas no lo tienen, no...
1: Nosotros ya no vamos a alcanzar, creo, nosotros esa parte.
0: Pero, no, de los Afores sí.
1: Sí, de los Afores.
0: Los Afores, sí. El Afore es el administración del fondo para el retiro.
1: ¡Ah, qué bárbaro!
3: Pero creo que ahora ya cambiaron los años, ¿no? Ya no son 30, ya son un poquito
1: son
3: más.
1: 80.
3: Ajá. Son
0: 98. Sí. 100. Sí, ya son un poquito más. Pero todo ese dinero lo tienen ahí.
3: Ajá.
0: Si no lo retiran, si no hacen retiros, obviamente que se va multiplicando.
3: Sí, nada más hay que saber en qué empresa está tu Afore, ¿no?
1: Ah, ok.
3: Eso es importante, yo ni siquiera lo he hecho, pero...
0: Ok.
3: Para que le pongan ojo a eso.
0: Sí, es un tema que al tiempo, la verdad, que pues es bueno.
3: Sí, pues sí, ¿no? Es para el futuro. Sí, sí, sí.
1: Aparte, pues obviamente, a ver, tocamos madera, pero si te llegara a pasar algo, creo que los seguros pues te cubren todo, ¿no? O sea, te cubren la mayoría de los gastos, pues de funerarias, creo que a tus hijos, pues también les, a tu familia.
4: Pero un seguro aparte, no vida. Tanto el Afore.
1: No, yo digo de vida. Los que normalmente tienen su seguro de vida.
4: Dependiendo.
1: Eso sí, hay que leer bien las letras.
3: Diferentes tipos de seguro.
1: Hay que leer bien las letras chiquititas, ¿no?
3: Eso sí.
1: Préstame atención, Zulian, este dato importante. Hay que checar bien las letras. Pura mayúscula. No, sí, porque a veces no. Sí, sí, tú piensas sí, que cierto. Te cubre todo y de repente abajo dice algo no y ya nada, cuando sí, te petateas ya la familia tiene trabas para cobrar tu dinero o algunas cosas. Hablo como si yo me hubiera muerto ahí y ya nací.
4: No.
1: Bueno, vámonos porque hoy es... Celebramos los santos de Santa Enedina. Santa Enedina.
4: Enedina.
1: Santa Gema. Uh-huh. Y Santa Cora. Santa Cora, Santa Gema y Santa Enedina. Los tres nombres están bien uleros. Los tres.
3: ¿Gema? No.
1: Sin ti no podré vivir jamás. Esa de Gema.
4: Y pensar que nunca más.
1: Hay una canción que se llama Gema.
4: Sí, es esa, Antonio.
1: Sí, fíjate. Es esa. ¿Pero por qué se llama Gema y la letra no dice nada de Gema? Pues,
3: tal vez está dedicado a una.
4: Es que se la dedicaron a Gema, Antonio. Así se llamaba. Nos cacharon.
3: Por tus gemas. No, Gemi.
1: Ah, Gemi. Así se dicen las gemas, ¿no? Gemi. Gemi. Así le dice. Dato gemimesco. Dato gemimesco. Bueno, vámonos con las efemérides, Midare.
3: Claro que yes, Antonio. El 14 de mayo de 1969 fallecimiento de José Amalfitani. ¿Ah? Se recuerda el fallecimiento de uno de los dirigentes más importantes del fútbol argentino, expresidente de Vélez Sarsfield y referente en el ascenso y desarrollo del club.
4: El 14 de mayo justamente es una fecha icónica en el fútbol, destacando el Día del Futbolista en México y en Argentina.
3: ¿Hoy es el Día del Futbolista?
4: ¡Uy, mero!
1: ¡Wow! Y en Argentina y en México, Dari, se celebra el Día del Futbolista. ¡Vámonos de volantín! Porque ayer se jugó el partido de ida de las semifinales de este Clausura 2026 en la Liga MX. El Cruz Azul y las Chivas.
3: Felicidades,
1: Zuley. Nos regalaron un buen partido de fútbol.
3: Por el Día del Futbolista.
1: El Día del Futbolista.
4: Ah, gracias. Muy agradecido.
1: Y también felicidades por tus Chivas, que sacaron en lo que cabe un buen resultado, 2-2.
4: Buen partido, ¿no?
1: Buen partido, aunque yo lo comentaba hace ratote, a mí me quedó a deber poquitito el Cruz Azul. Poquitito.
4: ¿Por qué, Antonio?
1: Siento que por haber sido local... Los que era como más intensos, como un poquito más intensos, y creo que de repente como que se conformaron con el empate, creo yo, así lo percibí, como que se conformaron con el empate, y Chivas
3: no le quites mérito a lo que
1: Chivas está en casa de campeón.
3: Sí, oye.
1: Ojalá que no, si se enfrenta a Pumas, si se enfrenta a Pachuca, sí. Si se enfrenta a Pumas, no. Si se enfrenta
4: siempre
1: a Pachuca.
4: Poniendo condiciones.
1: Vamos, claro. Si es contra Pachuca, sí que sea campeón. Si es contra Pumas, que no sea campeón.
4: Tranquila,
1: pero Chivas, muy bien. La verdad, Chivas, yo casi no le pongo un pero a Guadalajara. Me parece que siguió la misma línea.
4: Oye, Antonio. Esa no es la de Gema.
1: ¿Esa no es la de Gema?
4: Recibió un mensajito de que esa no es la de Gema.
1: Ya empezó el Bruja de Enfadosa, ¿verdad? Ya empezó la Bruja de Enfadosa. Ah, qué lata, yo que no estoy dando la lata, si no es esa de Gema, tú eres a ver, Zuli.
4: La Gema de Dios, mi piel, mujer, para bien de mi vida.
1: Esa es esa. La Gemi, dale.
3: 3, 2, 1. ¡Ah!
1: ¡Era de Gema!
3: Ajá. Mira, y la canción sí dice Gema, Antonio. Ahí está tu duda.
1: A ver, con razón. A ver.
4: Antonio, te digo.
3: Te digo.
1: Gime de Power. Ahí va, Gema, a ver.
4: Ándale.

0: vamos a salir a roll.
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2: Ay, qué bonito rol.
0: Ya ven, pinche bruja, nos hizo salimos de Chivas Cruz Azul, güey.
2: Cierto.
0: Fíjate nada más.
3: Inútil.
2: Oye, no, ya te acuerdas que ayer estaba diciendo que para mí, ayer Chivas iba a conseguir victoria. O sea, ajá, el marcador, yo decía un 2-1, Zule. Después del partido que vi ayer, y después dije que en la vuelta gana Cruz Azul. Después del partido que vi ayer, creo que Chivas tiene para ganar esta serie, ¿eh?
0: Sí, yo creo que sí. ¿Sabes qué? A mí me llama mucho la atención, Antonio, Dario, el ritmo de Guadalajara. Es un ritmo dinámico.
3: Muy buen ritmo.
0: Es una manera, un sello muy, muy especial el que Milito ha logrado imponer en Chivas. Y eso pues le puede dar posibilidades de conseguir una...
3: El penal que le marcan a Guadalajara en contra, para mí, si yo hubiera sido el árbitro, no lo marco. Para mí no hay penal.
0: Yo no lo quise decir, Antonio, pero... tú lo estás diciendo, porque luego me dicen que soy palero.
3: Ajá, no, digo, yo no lo hubiera marcado, para mí es muy exagerado. Es una falta como esa, en medio campo hay muchas y ni se marcan. Y menos en el... Aparte, fue en la rayita.
0: La raya. Bueno, la línea es marcado, parte de ella, Antonio.
3: Y yo por eso te digo, ya sé, es que es lo que te digo.
2: Tenía un pie dentro del área y otro pie fuera del área.
3: Es lo que te digo, lamentablemente, o sea, la se marcó como falta. Y al ya ser marcada, pues nada más era revisar si era dentro o fuera. Y al decidir que era dentro, pues, pues penal. Entonces, pero sí, la verdad, Chivas bien. A mí me gustó el partido mucho. O sea, los dos.
2: Sí, estuvo.
3: Pero yo sentía como que le exigía más a Cruz Azul. Eres el local, o sea, desbócate.
2: Oigan, ¿y por qué no había tanta gente?
3: Pues yo sí vi buena entrada, Dani.
2: Yo no.
3: ¿No?
2: No, ¿será que ya...?
3: ¿Andabas por furufa?
2: Ya, no, andaba... ¿Por qué me dices eso? Andaba chameando, Antonio. Yo andaba en los astros, estaba un ojo al gato, otro al garabato, andaba viendo los dos partidos. Pero yo como que no vi muy buena
3: entrada. A ver, te voy a revisar, Dani. ¿Cuánta gente? Pues sí, más allá que te
0: revisé. Sí, la gente que entró, sí.
3: ¿Cuánta gente hubo? A ver, permíteme. No, la norte.
2: Ayuda.
3: No, no lo encontramos. Ahorita lo encontramos. No
2: sé. Ahí en la página.
3: Bueno, ya me dice bolas, no sé cuál, de dónde
2: encontramos. Sí, se puede.
3: No, no corte, sáquete la cara. Ahorita vemos.
0: Para
3: seguir hablando del partido. Al cabo, el historiador. Sí,

0: Brenda Flores sale a pararlo.
1: ¡Uf, qué entrada! ¡Es de amarilla!
0: Esperen, ¿qué hace esa viejita en la cancha?
1: ¿Es la abuelita de Flores?
2: ¡Se le fue encima al árbitro!
1: ¡Ya se sacó la chancla! ¡A correr, señor árbitro!
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12: 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Ya estamos de regreso en la terapia más divertida de la radio. Esto es Inutilandia.

0: ¡Eso! ¡Ya! ¡Birri Torni en Inutilandi! Abrazote a toda la bandera. ¡Ah, qué bueno! ¡Qué rica
1: empanada! ¡Ay, retornado!
0: ¡Qué rica concha! ¡Qué rica conchita! Pero, concha de pan, de pan mexicano. Así
2: no la de Lalo. Oh, no. Porque Lalo te hizo el favor de traerte una.
0: Muchas gracias, Lalito, amigo. Muchas gracias. Conchita, acá en México le decimos a...
2: Lalo.
0: Al panecito.
2: Híjole, sí,
0: muchas gracias. Muy rico. Qué bárbaro, Lalito, ¿eh?
2: Muchas gracias,
0: qué
2: Lalo.
0: Qué bárbaro, Lalini.
2: Híjole.
0: Lini. Ya estamos de regreso. Y bueno, un abrazo al Macaulay. Dice, se los llevan y los empeñan las inversiones de 1500. Sepa la fregada a qué se refiere, güey, pero... Dice por acá también el Joaquín de Luna, dice fin. Cruz Azul no se conformó, se robaron el juego. La canción de Gema tengo más de 3 meses pidiéndoselas a mi Oh My Godness de la tarde. Pues ahí está, güey, ya te la pusimos. ¿Ahí está?
3: Siempre.
0: Sí, sí, sí. Te
3: lo escucha lo que pide, Antonio.
0: Ahí está.
3: Ahí quedó.
0: Ahí está, ahí quedó.
3: Ahí nomás quedó.
0: Es enfadoso.
3: Vamos con la siguiente rola que tenemos ya preparada. Ajá,
0: claro que sí. ¿Por qué los músicos siempre dicen eso, Dani? Vamos con esta canción que dice más o menos. ¿No se la sabe o qué? Porque dice más o menos así.
3: ¿Más
0: ¿No
3: o
0: se
3: menos,
0: la sabe o qué?
3: Por si falla algo, yo les dije que más o menos.
0: ¿No te fijas que como que no se les entiende, Dani?
3: Yo les dije que más o menos.
0: ¿Qué? A los grupos así como de norteños y banda. Que dice más o menos así. No se les entiende algo.
3: ¿Sabes? Sí, es que es como el corte así de música, pues, agropecuaria todavía.
0: ¡Dale!
3: Así, Antonio, pues, ¿qué tiene? Pues, de banda.
2: Lo que sea de cada
3: así,
2: quien, lo que banda.
3: Sí.
0: Sí, cierto.
3: Y aparte, sí, que ya la tenemos aquí preparada para todos ustedes, porque es ya nos pusimos todos de acuerdo. Ajá. Que esa es la siguiente canción. No nos pidas una rola. Ya la tenemos preparada, Antonio.
0: Ajá, ya, exactamente. Es como decirles...
2: O sea, ya no denle.
0: Tragan lo que les vamos a dar y ya.
2: Ándale, ándale.
0: ¿Sabes quién sí, al contrario?
3: ¿Sabes quién sí dijo eso?
0: Ajá, ¿sabes quién sí dijo eso?
3: Aparte de la Dari. Que terminaron corriendo.
0: No, los Tigres del Norte. Ajá. O sea, uno pensaría que también ya tienen como sus rolas. Que sí las tienen, ¿no? Ya bien...
2: En orden. Antonio, su repertorio.
0: Pero si les pides un en vivo, así pues... Que,
3: ay, pues claro.
0: Van poniendo rolas.
2: Ah, pues claro, Antonio, así debe
3: casi
2: ser.
3: Casi todos los grupos, ¿eh? Casi también.
0: ¿Sí?
3: ¿Sí?
0: ¿Sí?
3: Todos los grupos.
0: No, yo a mí, por lo menos a mis gustos personales, ya tienen su...
3: Ah, pero de los famosos, sí, no. Ellos ya tienen su...
2: Ándale, ándale.
0: Pero los Tigres son muy famosos y los Tigres se salen como de su rollo. O sea, los Tigres sí, hasta en una...
3: Sí, mendiga, sí, para el pueblo, las, y del pueblo, para el
0: ¡la mesa del rincón! ¡Culeros! Uh-huh. Y ahí, ¡ah, que la mesa del rincón! ¡Culeros! Sí. Ven todo así como va. Sí, ahí,
3: sí. Una vez vi una publicación de esas que se hacen
0: virales.
3: De que les pidieron, no me acuerdo qué rola, a los Tigres del Norte, uh-huh, como 5 o 6 veces en su concierto, y tocaron esa rola 5 o 6 veces.
0: Sí,
3: veces.
0: Órale,
2: mira.
0: O sea...
2: Vientos por los Tigers. Uh-huh.
0: Lástima que ya, la verdad, ya vocalmente ya no dan. Lástima que vocalmente ya no dan.
3: Y yo no los he visto.
0: No, dale, ya ni los veas. No, la verdad, ya, o sea, lo digo como fan, ¿eh?
3: Tigres. Luisillos, Intocable, Tigres, yo creo que...
0: No se salen...
3: no, yo, o sea, yo quiero verlos en vivo.
0: Ajá. Uh-huh. Luisillos, Intocable viene la próxima semana.
3: Ah, sí, cierto.
0: A Guadalajara.
3: Ayer estábamos revisando los boletos.
0: ¿No? A Guadalajara.
2: Ah, órale.
0: Zuley, vamos a un concierto juntos.
2: Vamos a ver a quién.
0: Es que tu puro Plim Flow y sí, esa...
2: ¿Mande?
3: Intocable, Antonio.
2: Intocable.
3: Digo, Zuley.
0: Anzuli.
3: Zuley.
2: Anzuli.
0: Vamos. No, ya lo leí ese. Nuestro Che Oludo dice, un día como hoy, Felipe, Teorino, La Raya, hijo de la ingada, apenas le entendí.
2: ¿Qué es eso? Antonio, por favor.
0: Sácate la ingada.
3: Gracias, Antonio.
0: George. Dice, bueno, acabamos mi maquinita. Le arruinaremos la fiesta a Zuley.
2: Ah, bueno.
0: Carlos Ochoa. Gema es con Javier Solís, también está con los Panchos, ya pusimos con... ¿La pusimos con quién, la de Gema?
2: Con los Panchos, Antonio. Okay,
3: sí, con los Panchos.
0: Saludos al Tóxico
2: con
0: también.
2: Con los Franciscos, Antonio.
0: El rockero vaquero, Es por tus pujidos nos cacharon, no por tus gemidos, güey. Es lo mismo, güey, todo se escucha igual.
3: Andas bien fumado.
0: Es que me decís bien sexo,
3: Antonio.
0: Me toquetillo solo.
3: Antonio.
0: Estaba dormido. No, pero no piensen que me toquetillo en forma mala. Los pectorales y... De repente dormidito me da por hacerme así, dormidito. O no, así. Dormir. Sí, me gusta como yo así, tocarme así, a chichetas.
3: A todos.
0: Te lo juro, dijo.
1: Así le hacen los changuitos.
0: Me gusta yo a mí, mami.
3: A ver cómo andan, Antonio.
0: ¿Cómo andan? Hoy andan como flácidos. Flacidascas.
1: Está bien, Antonio. Hay que evitar el cáncer, Antonio.
3: Claro.
0: Detéctalo, Antonio.
3: Sí. A ver. Fíjate lo que les estaba diciendo, que yo no vi como mucha gente ayer.
0: Ajá. Ya
3: me explicaron.
0: Ah, Dari, es que también te vas a hacer una toma, Dari.
3: Es que estaba viendo
0: dos partidos. Dije, para el 3 de marzo, Dari, el estadio, para que no me lo cambien.
3: Estaba viendo dos partidos, Antonio, también tú entiéndeme.
0: Ok, muy bien, Dari, entendemos.
3: O sea, sí había gente.
0: Oh, claro, sí, pues sí, es que era Chivas. Sí, en primera, se sabía que iba a haber mucha por Chivas, solita. Y agrega el Cruz Azul. Y ya, no, pues no, había mucha gente.
3: ¿Cuántos? Me dijiste que ibas a buscar.
0: Ah, ni busqué ya nada. Ya ni busqué.
3: ¿Cuántos?
0: Te voy a inventar. Había como 45 mil, ¿vale? Más de 45 mil.
1: Más de 45.
0: Estoy inventando, ¿eh? No, pues no,
3: más o menos, debería ser. Debería ser.
1: Un poco más de 45.
0: No, pero sí, había una gran entrada ayer.
3: ¿Y por qué cierran una parte, Antonio?
0: Bueno, la parte que tú observaste, que estaba viendo la cámara de enfrente. Creo que esa es una zona de patrocinios para el mundial.
3: Ah, ok.
0: Ajá. De hecho, pues ya se entrega el estadio también. O sea, ya no va a haber juegos en el Banorte.
3: ¿En la noche?
0: Ya se entrega.
1: ¿Ya se entrega o sea?
0: Como lo mismo que el Akron también ya. Ayer, sí, el Akron. El Akron ayer tuvo actividad en la sub-21, creo. Ajá. De América Chivas. Y ya se cierra a partir de hoy. Se entrega. Ajá. Se le entrega a todo el estadio a la FIFA para que haga lo que quiera con él.
1: Sí.
0: Vámonos con más informaciones. Escuchamos a los técnicos, primeramente a Joel Wiki de Cruz Azul y después a Milito de Chivas, en ese orden. ¿Cuándo trae?
4: La intensidad del juego no te da para a veces para ese tipo de roces dentro del campo, que es parte del juego, ¿no? Pero lo mencionas bien, me parece que el partido está abierto, la serie está muy abierta. Nuestra idea y planteamiento en cada partido que hemos demostrado, tanto en jornada 17, cuarto de final, y el de ahora, es ganar. Entonces no hay ninguna diferencia. El partido de vamos a proponer también una idea de juego interesante, donde podamos nosotros quitar más tiempo a la pelota, tenerla más tiempo, hacer una buena estrategia donde podamos vulnerar su fase defensiva, que en ocasiones es fuerte, ¿no? En ese sentido, el equipo está consciente de que hay que mejorar algunos aspectos, eso es la realidad, pero la serie está ahí, ¿no? Hemos ganado 3 partidos, empatado 1, y creo que no va a ser la diferencia el próximo sábado.
5: ¿Qué pienso en relación a los arbitrajes luego de los partidos? No, como es mi costumbre, no suelo hablar, tampoco lo voy a hacer ahora, porque no va a modificar absolutamente nada, ¿no? Entonces, mejor centrarme en hablar del juego, del partido, porque después, ya para el análisis de distintas jugadas, bueno, están ustedes que pueden dar su opinión, y yo prefiero centrarme principalmente en hablar del juego.
0: Ahí las palabras de los técnicos, Joel Wiki, la Muertiña presente, y también Milito.
1: Tiene razón, ¿no, Wiki? El juego me parece que está abierto para cualquiera de los
0: sí. dos. Uh-huh. Que Chivas no se fíe.
1: No.
0: Que no se fíe.
1: Con esa dinámica que implementó, me parece que fue lo que sobre salió del equipo de
0: Oye, y obviamente, Dari, muchos hemos como nos hemos dirigido al tema de Chivas de las 5 bajas por lo de la selección.
1: Ajá.
0: Pero casi algunos equipos también han tenido sus bajas. Por ejemplo, Cruz Azul ayer, sin sus dos delanteros, el Toro y Ibáñez. Prácticamente sus dos delanteros con los que tenía por lesión y lo que quieras.
6: Pero Cruz Azul jugó sin centro delantero como tal.
1: Una cosa es que estén lesionados.
6: No, pero otra cosa, pero son bajas.
1: En buenas condiciones.
6: Zule, pero son bajas.
3: No,
6: a fin
3: de cuentas, no te enojes, Zule.
1: No, es que Antonio no
3: es
1: la más fácil.
3: Bueno, Antonio, sí.
1: Es que no está.
6: Bueno, sí, pero...
3: Pero es que una cosa es una cosa, la otra cosa es otra cosa.
6: Te apuesto que lo planteas distinto con el Toro Fernández en el campo, con Ibáñez, con tus delanteros como letales. Y que andaban por buen en buen ritmo.
1: Lo planteas igual, ¿no? Las conclusiones no sé. Pueden variar un poco ya con estos hombres que tienen mayor
6: capacidad. Apuesto que hubieran sido un poquito más agresivos. Joel Wiki con sus delanteros, te apuesto que no, vamos a ganarlo.
1: Sí, pero ¿cómo?
6: Yo creo que acá, por lo mismo, Joel Wiki dijo...
3: ¿Cómo? ¿Cuánto?
6: Yo creo que Wiki y tanto Milito, al 80, cuando entró el Tiva Sepúlveda y todo eso, los dos dijeron, ¿a qué cerramos el juego? Nos vamos con el 2-2. Porque sabían que si caía un gol más de quien sea, uh-huh. Se podía ponerla. Yo creo que va a estar muy bueno el juego de vuelta. Porque yo imagino, ahora sí creo que la máquina va a salir con tocho. Sin descuidar atrás, obviamente, pero va a salir. ¡Ay, espérame, me está acordando! Kevin Mier otra vez, qué errorzazo.
1: Antonio,
6: qué errorzazo de Mier.
1: ¿Y cómo ayudarle?
6: Qué mala suerte también, y qué mala técnica. Porque es un tiro que ya se lo había quedado, uh-huh. Pero cuando recuesta, la suelta.
1: Cuando cae,
6: la suelta.
1: Mira, es una costumbre que muchos arqueros tienen, Antonio, ¿eh? Uh-huh. Cuando se lanzan hacia derecha, izquierda, en este caso fue para derecha, ¿no?
6: Ajá. Uh-huh.
1: En cuanto toma la pelota, se queda con ella.
6: Sí, hombre.
1: Pero al caer, pone la pelota primero en el piso, y luego ya cae el cuerpo. Ahí es uno de los detalles que se tiene que cuidar. Ajá. Para los chavos que están empezando, los formadores de porteros, sí. Que se tiene que llevar la pelota al pecho, independientemente de todo, y caes sí. Con el hombro, con la parte lateral del hombro. Y de ahí ya no se te...
6: Y en el segundo pega del poste y la termina metiendo él, con la mano derecha.
1: Ajá.
6: Y o sea, eso sí ya fue mala suerte, ¿no? O
1: sí,
6: sea,
1: sí.
6: O también falta de técnica, Zuri, porque ¿para qué iba la mano? O sea, tú que eres portero.
1: Lo que pasa,
6: ¿se la ponemos como mala suerte o también, o como, cómo se la ponemos esa?
1: Yo creo que mala suerte, okay. Que mala suerte, ¿eh? Aunque también de repente hay una, ¿cómo se puede decir? Hay un tema ahí de malabarear la pelota que yo toco mucho o tocaba mucho cuando entrenaba yo con los porteros, que tienen que saber qué hacer y cómo manejar la pelota con derecha y con izquierda, con la mano derecha o la mano izquierda. Y aquí creo que le falló a Mier.
6: Mira, ya salió el mendigo Juanito enfadoso, güey. Ojalá que hoy no llame, güey. Dice, sí, güey, son dos bajas, pero ya se terminaron las de Chivas. Eso dijimos, que las cinco bajas de Chivas son importantes, sí. Pero que si a esas vamos, también las de Cruz Azul son indispensables. O sea, tener a tus dos delanteros, ¿no? Lesionados y no poder tenerlos en la cancha, sí, así que sí. También es merma. Yo nomás digo para que ya basta de esa quejadera de que nuestros cinco bajas y todos los equipos tienen bajas.
3: Antonio.
6: Todos. También los de América estaban lesionados sus bajas.
3: Se ven muy bien, Antonio.
6: No, se ven muy bien.
3: Cinco bajas,
6: está bien.
3: Muy bien.
6: Pero yo nomás lo que digo, para sí. Los que argüenderos como el Juanito.
3: Me de
6: que,
3: pestañas,
6: porque están otra, como víctimas. Es que las ya olvídense de sus cinco bajas. Todos los equipos tienen bajas. Acá Pumas, tenemos nuestra arma letal está en la selección sin Memote. O sea, Pumas avanzó sin Memote.
3: Eso sí, está muy
6: por
3: muy
6: favor.
3: Pesado,
6: Tigres también en la vuelta. No dije nada, pero también tuvo bajas Tigres en la vuelta. Uh-huh. Contra Chivas tuvo bajas. Que eso no quita lo ulito de Guido Pizarro y de Tigres. Uh-huh. Pero tuvo bajas.
1: Sí, pero no fue la principal.
6: Que Toluca tuvo bajas. No contó con su delantero en la vuelta contra el Pachuca. Tuvo bajas. O sea, todos han tenido bajas. Ya olviden, ya no quiero escuchar.
1: Hay
6: pretextos.
1: Bajas y altas, Antonio. Hay bajas
6: ya no
1: y
6: quiero
1: altas,
6: escuchar pretextos. Sí, sí, sí. Ya no quiero escuchar pretextos. Ajá. Por parte de la afición de Chivas, ¿eh? Ya no lloriquen.
1: Mírate, Antonio.
6: En mis cinco.
1: Antonio.
6: Ya.
3: Yo creo que para este momento y después del partido de ayer, el hecho de tener cinco bajas en el equipo ya no es como un pretexto.
6: ¿Sabes? No, ya no.
3: Es como un motivo de orgullo, siento yo, ahora para la afición de Chivas, ¿no? Decir, aún así, sin cinco mexicanos, que eran pues los más importantes, por eso están en la selección mexicana, pues el equipo se sigue viendo.
6: Sí, bien.
1: Sí, de acuerdo. Me parece que han conservado ese sello, ¿no? De Milito.
3: Échate otra peleta, me suele.
0: Atáscate el hocico de pilitas, güey.
7: No, Antonio, estás hablando bien.
0: Oye, qué golazo. A ver, ahí voy. Te quería preguntar.
7: A ver.
0: ¿Qué golazo de Carlos Rodríguez? ¿Qué golazo? Pero a ver, ¿hay una toma o la toma general?
7: A ver.
0: Wally se ve de repente como no se ve. Le hace así como de ¡va para afuera! Y se le mete la pelota. A ver, ¿ahí qué? Recorrió mal. No, a ver, iba a ser gol. Aunque se aventara, no iba a alcanzar. Aunque se aventara. Pero sí, pero se ve que las manos le hace como que ¡tranquilos, va para afuera!
7: No, y se... a lo mejor pensó que...
0: Pensó. Pero entonces ahí te pregunto.
7: A ver, yo aquí...
0: ¿Te faltó qué?
7: Yo aquí te contestaría con otra pregunta, Antonio.
0: ¿Y tú? ¿Qué hubieras hecho?
7: No, ¿qué hubieras hecho tú? Okay. Sino que realmente Charlie no quiso buscar a su compañero o definitivamente buscó el arco.
0: No, yo creo que sí buscó el arco.
7: ¿Sí?
0: Sí.
7: Ah, bueno. A mí me quedó esa...
0: Entonces le damos más bien, impresión. Más bien palomita a Charlie, ¿no? Y no tanto a... No, pero a mí me llamó la atención que Wally... Sí hizo las manos como de... ¡Eh, va para afuera!
7: Pero es que no llegaba, Antonio.
0: No, ya sé. A ver, por eso no lo catalogué como error.
7: Fue una buena ejecución de sí, Carlos Rodríguez.
0: Pero siento que sí se fió. Que él pienso que iba
7: a parar. Es que ya qué más podía hacer. Ya no podía ni lanzarse ni nada. Fue totalmente a su espalda. Se sí, perfiló
0: entonces,
7: mal y
0: todo. Pero entonces, ¿por qué hace el movimiento de mal como de... ¡Va para afuera!
7: Pensó que iba hacia afuera.
0: Y adentro también.
7: Fuera de su alcance, Antonio.
0: ¡Va para afuera de mi alcance! ¡Déjenla! Ya no la cantamos. Sí.
7: ¡Fuera!
0: Dice Armando Orozco, fueron 6. Aguirre estaba lesionado, colega. ¡Ay, ya ves, que ya no quiero pretextos! ¡Super Rey! ¡Ya no quiero pretextos, ya! ¡No estén de quejumbrosos, güey!
7: ¡Colega, Aguirre estaba...
0: ¡Colega! Tranquilo. Efra Pérez. Antonio, ¿tú eres el compositor de la canción Canta Gillo? A ver, tóquenla. Ahorita la tocamos. Nani Cruzquieta. Buenos días, Antonio. Saludos desde Carson. Saludos a mi bella Dare, a mi sensei Zuley. Oye, gordito, ¿te acuerdas que te dije que a ver si no la agarraban contra Chivas por lo que hizo a Mauri con los seleccionados? Saludos a todos. Que tengan un excelente y bendecido día. A mí, en lo particular, me parece también una reverenda hada que saquen eso la raza de que...
7: Porque mandó.
0: Y espérame, de un aficionado lo puedo esperar. Ajá. ¿No? De nosotros lo puedo. Pero ayer vi otros programas de analistas que se supone que sacando ese tema.
7: No.
3: Pero cuál
0: es que por la rebelión de Mauri de decir, no vayan, no se reporten primero allá, vénganse acá. Ajá. Por lo que traía de las hace 2 semanas, ¿no? Sí. Que traíamos. Y que iba a haber repercusiones. No, amén. No, en serio ya.
7: No más quiera, no.
0: Un güey hasta en redes sociales. ¡Azcárraga! No quiere que... ¡Ay, güey! No sean osos.
7: Por favor.
0: Aunque Chivas esté en otra televisora o los partidos los transmita... Uh-huh. Sí, Amazon, bueno, sí. Tal cual. Pues a todo el medio le conviene que Chivas esté en finales.
7: Claro.
0: A todos, aunque no lo crean, hasta nuestro patrón Azcárraga le conviene que Chivas esté en finales, ¿no?
7: Uh-huh, sí, claro, por supuesto.
0: Antonio. Entonces, por favor, güey. Pero está bien, ya no me voy a enganchar. Dice por acá Jesús Medina.
3: Relax.
0: Jesús Medina. Mornings, güey, a los tripas, reviento de emoción a saludarlos. Güey, no importa que Zuli no diga que no era penal de ayer. De todas maneras, es Don Palota. Esa Dari le tronó la cola al gato muy temprano ayer.
3: ¿Por qué?
0: Claro que fue una buena entrada.
3: Y sí, yo vi la parte que estaba cerrado, oigan.
0: Dari solo vio lo que quiso parte. ¿Y ya? ¿Y qué?
3: Nada más vi en poquitos minutos. Es que andaba en astros, Antonio.
0: No, sí, pues.
3: Yo creo que sí.
0: Dari, no des explicación de chiquita.
3: Yo creo que sí andaba medio mal.
0: De que andabas marihuana, andabas marihuana.
3: Pero andabas marihuana. Me caí en las escaleras.
0: ¿Sí? ¿Te caíste?
3: No manches, ayer sí.
0: ¿De verdad?
7: ¿Neta, Dari?
3: Ay, pero ándame partidos.
0: ¿Y todo bien? ¿No te fregaste de la espalda o algo?
3: No, pues nada más en una rodilla.
0: O de océano,
3: o sea, como una bolita aquí. Y ya me puse hielo y así.
7: ¿Caíste de rodilla?
3: Con una rodilla, sí.
0: Ay, pero estás bien.
3: Pero sí alcancé a meter las manos y todo. Sí, todo bien. Okay. Sí, quedé medio menso, pero ya es normal.
0: Ahí fue, te levantaste y dijiste.
3: ¿Bien normal?
0: Hubo 15 personas en la Cruz Azul. Después de que te levantaste. ¡Fa lleno! Alejandro Nadal. ¡Fa lleno! ¡Pavoso! ¡Yo vi 15 personas!
7: Se ve fácil, Dani, se ve fácil.
0: Y fue gratis la entrada. Alberto Chávez. Alberto Chávez. Y el que tuvieron que expulsar deberá de haber jugado con 10. Ese equipo protegido. Ahora, es que es lo que te digo, güey. Por eso me caen gordos algunos aficionados. Es que ahora resulta que todo el que juega contra Chiva lo protege. El Takis. Lo protegen. Todo, güey. Todo es en contra de Chivas, güey. Y cuando los benefician, no dicen nada, güey. Cuando benefician a Chivas, se quedan calladitos.
6: No dicen nada, güey.
0: Ya explicaron que esa de... ¿Cómo se llama el futbolista del... el africano? ¿Evere? Ya explicaron que no era de expulsión. Si me apuras, era de amarilla, pero no de expulsión. Entonces, no era de expulsión, Takis. Pero ya, güey, déjense de ser, güey. Ustedes ya se victimizan solos, güey. Todo está en contra de Chivas diario. Mm. Ah, pero no les benefician porque ahí no dicen nada, güey. Calladitos el hocico. Yo no te vi alegando cuando a Pumas le regalaron el penal a Chivas en el último segundo, ¿eh? Ahí no dijiste nada, al contrario. Todos sí era penal. Cuando todos dijeron que no era penal, árbitros y todo el mundo. No los vi alegando, ¿eh? Pero es lo que les digo, güey, nomás lo que les conviene. Es más, ya vamos a cortar la... ¡Corte! No le cambies, está diciendo que la...

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0: de temas todavía. Ya tenemos a Eter enlazada, pero que nos dé chancecita, porque déjenme sacar los mensajitos que tenemos ahí atorados para que después no vaya a haber bronquillas. El subcampeonísimo dice: Gema con los dandies, sin ti es con los panchos. Ya sabemos, güey, cátelos. Luego, ayer me robaron y me quitaron algo que yo, ah, caray. No sé si esto no debo de leerlo al aire, mi nani. Dime si sí puedo o no puedo. Ya. Ayer me robaron y me quitaron algo que yo quería mucho. Me robaron el triunfo de ayer contra los pitufos. Ay, te lo cico, güey, yo bien preocupado, güey. ¿Qué te van a andar robando? A ver, por acá... El Juanito está delatoso, güey. No son 5, son 6 con Aguirre. Ya dijimos que los demás también tienen bajas. No sean nenitas. Luego por acá...
1: O sea, pero uno es por lesión, ¿no?
0: Ajá, sí, exactamente. Y dice, hubo más gente en el Cruz Azul contra Atlas que el día de ayer. Lo dudo mucho, Jiki. Ay, ya mencioné su nombre. Es que este güey es como el panza verde, güey, pero versión atlista, güey.
2: Te iba a preguntar.
0: El Atlas, ¿qué gente va a arrimar al Azteca, al Banorte, güey? ¿Qué gente va a arrimar al Banorte, el Atlas, güey? Si se les fue bien al Atlas, en total fueron 100 personas del Atlas, güey, al Banorte el sábado pasado, güey. No me los compares con las Chivas, por favor. Ay, este hijo de la... El panzayiki, güey. Es panzayiki. El rojero vaquero. Dani fumó peyote temprano. Chicles, sí fue penal. Contacto dentro del área es penal. Y Charlie sí quiso centrar porque él antes de centrar espejea y miró a Evere en el área. Y por mucho menos que eso, le han inventado muchos penales a la América. Juan Bárcenas. Buenos días, Jalisquillos y Darín. Ayer no los escuché. De qué se trató, y hoy, neta, con esos radioescuchas chillones, ¿cómo ingan? Métalos a todos parejos, dice el güey. Un abrazo a Janet y a Lalito que nos trajeron con Chita.
1: Ay, mira, sí, ya. Qué ah, sí, un abrazo.
2: Claro, claro. Yo
1: le ando mandando mensajito a Yanis. Muchas gracias.
0: Juanito, ahorita vamos con llamadas. Ahorita no, güey, espérate. Yo voy a avisar aquí al aire cuando ya vayamos con llamaditas, güey. Tú tranquilo.
1: No puedes comer, Antonio.
0: Aguántate. Sí, no, de hecho ya le dije a mi Zule, le dije, Zule, ¿te tragas mi conchita? Y me dijo, con mucho gusto, Antonio.
2: Sí, Antonio.
0: Dale.
1: Bueno.
0: Fíjate, para que veas. Y a Yekin, ya te estaba a punto de perdonar, güey, pero por esto, otra vez, tus vetos se van a reactivar, güey. Mis mensajes no los lees, pero Oludo.
2: Híjole.
0: Sí. Te acabo de leer, güey.
1: Uh-huh.
0: Te acabo de leer.
2: ¡Híjole!
0: ¡Dejo!
2: ¡Ay, no, estos güeyes!
0: ¡Híjole! ¡Sácate la chingada, Jiki! ¡Ahí voy, Etel! ¡Xavi Alonso!
2: Ya saqué la carpeta,
0: Antonio. Muy bien. ¡Étalo otra vez, güey! ¡Xavi Alonso! ¡Buenos días a todos! Tío Toño, ayer el árbitro le metió mano al partido de Chivas. Ese no era penal y hoy sí espero el reporte del hockey. No, te vas a quedar esperando, güey. Ese fue el árbitro leal. Jesús Pimentel... Abrazo al rayo metálico, al escuchador. Abrazo. Y ya me puse las pilas. Con ustedes, Etel Colato.
3: Buenos días. Aquí vamos, ya de costa a costa, desde Los Ángeles hasta New York, del este al oeste, en todo lo largo de la Unión Americana. Buenos días. Y también, o sea, feliz horario ahí donde ustedes nos sintonizan, porque ya vi que somos así con esto de las redes sociales, pues, y de las plataformas nos hemos vuelto globales. Pero fíjense ustedes que ayer en la MLS hubo 58 goles.
0: ¡Ándale!
3: Día histórico. Uh-huh. Ajá. Se anotaron 58 goles, la cifra más alta en un solo día en la historia de Major League Soccer. Ya antes había habido un récord de 57 anotaciones que se habían alcanzado el 13 de septiembre de 2025 y también el 6 de agosto de 2022. Y este ya es un nuevo récord a vencer 58 goles. Una de dos, o son los delanteros talentosísimos o los defensas son unos troncos. Pero podría ser cualquiera de las dos. Entonces... Pero no, estuvo día histórico ayer en la MLS. Messi rompió también, ahí fue parte importante de estos 58 goles que se anotaron porque hizo triplete. Pasaron muchas cosas en este partido que fue el que inauguró el día ayer la jornada 13 de la MLS. Hizo hat-trick tres goles anotados, pasaron muchas cosas, un fanático ahí se también entró al campo, invadió el campo queriendo abrazar a Messi, no pudo porque la gente de seguridad, porque el guardaespaldas, recuérdense ustedes que Yacine Chueco ya no puede estar allí al nivel de cancha, pero me imagino que tendrán instrucciones de parte de la misma MLS y del mismo Yacine, que los guardaespaldas, que la gente de seguridad actúe de inmediato, porque así lo hicieron y sacaron al aficionado antes de que pudiera acercarse al campeón del mundo.
0: Ok, muy bien, muy bien.
3: Entonces,
0: ¡haz una gala de pujidos!
3: Exactamente. En coro.
0: En coro. Los cuatro. En coro. Una, dos, tres. A ver, ¿quién empuja mejor individualmente? ¡Soy! ¡Soy! ¡Dale! ¡Etel! ¡Toño!
1: ¡Ella ya ganó!
0: ¡Ella ya ganó! ¡Ella ya! Es más, a partir de ahorita que manda Kepacho, a partir de ahorita, la entrada para Kepacho y para llamada, que le contestemos, antes de decir su nombre, tiene que decir, una pujidita, güey.
3: Si no, pues lo cortan.
0: Ajá, si no lo cortamos. Que no puje, lo cortamos.
3: Ajá, exactamente. Ajá. Imagínate que hay alguien que está llamando y está en el trabajo ahí escondido.
0: ¿Pujando escondido?
3: Exacto.
0: Ah, yo he conocido parejas que están trabajando ahí.
3: ¿A dónde? ¿Quién es, Peñito?
0: No puedo abundar más en el tema.
3: Ok, perfecto, dejémoslo así. Bueno, pero vamos a contarles que cómo estuvieron las acciones el día de ayer, pues... Aquí hubo escasez de goles porque New York, que apenas se impuso 1-0 contra Charlotte, en el otro encuentro del que ya hablábamos, pues Miami le pasó 5-3 sobre Cincinnati, mientras que Chicago venció al DC United a domicilio 3-1, Montreal y Portland empataron a 2, Nashville, este equipo que vemos que no le cayó la maldición de la Conca Champions porque venció 3-0 a New England y también New England estaba en su casa ya en el Gillette Stadium, mientras que New York le ganó a Columbus 3-2, Orlando también se impuso a Filadelfia 4-3, Vancouver venció al Dallas FC 3-2, mientras que Kansas City arrasó con el Galaxy 3-1. Los equipos angelinos, de verdad que una noche para el olvido para los equipos de aquí de la zona. Mientras que Colorado le ganó a Minnesota también por la mínima diferencia. Estos fueron los dos encuentros en los que hubo muy pocos goles, 1-0. Minnesota, que alineó a James Rodríguez, el número 10, estuvo allí en el cuadro titular. Pero no sabemos todavía si es cierto que ayer fue su último encuentro. Eso lo vamos a saber en el transcurso de las horas, es probable. Mientras que San Luis venció a LAFC 2-1, le digo que los equipos angelinos de verdad que mal están, y justamente yo creo que este parón del que hablábamos ayer les va a caer bastante bien, porque para que descansen y renueven sus
0: siempre
3: sus
0: un parón será benéfico, Ethel, siempre.
3: Siempre, sí, tienes bien. Razón. Porque ellos van a descansar, ajá, ellos van a los técnicos, me, ajá, imagino, implementarán nuevas técnicas,
0: claro, claro.
3: Valga la redundancia, y también...
0: ¿Amaneciste bien pispireta hoy, Etel? ¿Qué pasó? ¿Qué ocurrió anoche? ¿Todo bien?
3: No, lo que sucede es que acuérdense, lo que pasa es que ustedes tienen una memoria bien corta. Ajá. Yo soy Cruz Azulina.
0: Ah, sí, cierto.
3: Ajá, pues, entonces.
0: Festejando.
3: Entonces casi nos vamos en la casa con y con lo que Chivas sorprendió a Tigres, entonces como que no era como muy, darles demasiada ventaja.
0: Ok, de acuerdo, muy bien. Pero fue buen empate, ¿Qué más, Eter? Sí. ¿Qué más?
3: Y en el otro encuentro, miren, esto fue bastante sorprendente porque San Diego le pasó por encima a Austin 5-0. y también Seattle venció a San José. Estos dos resultados estuvieron bastante sorprendentes, porque imagínense ustedes, San Diego, que venía de derrota tras derrota tras derrota, desde que Toluca le hizo 4 goles allá en la Bombonera, le ganó 5-0 a Austin, y también San José cayó ante Seattle, el equipo sensación del este torneo de la MLS. Así estuvo la situación en el día de ayer, en este día histórico en el que se marcaron 58 goles.
0: Perfecto, pues. Otra cosa, con, no, pues jornada histórica, muy bien, ¿no? para los amantes de la MLS, que va corriendo de volada porque pues no se les atora el carro ahí. Y arranca el mundial, ya nos dijiste que va a arrancar el mundial y todavía la MLS se va a seguir jugando por lo menos una jornadita, ¿no? Pero bueno, abrazo, Etel, y gracias, y ahí manténnos informados, al pendiente de cualquier información que surja en las próximas horas.
3: Claro que sí, no crean que se van a quedar con el pendiente, yo inmediatamente pase algo en la MLS, pues, para que duerman tranquilos, yo se los hago saber.
0: Perfecto. Abrazo, Etel. Pujadita de despedida.
3: No, todos.
0: A ver, todos. Una, dos, tres. Una pujada masiva, muy bien.
4: Una pujadita.
0: Eso, abrazo, Etel.
3: Abrazo, saludos. Compórtense, que ya. Compórtese, que ya regresó el jefe.
4: Una tarjetita. ¿Ya regresó?
0: No asustes. Asústese. Cruz. Porque si llegas, ahora sí va a haber una pujadita. Una pujadota. Una pujadota. Nos van a empujar los frijoles. Gracias, Etel. Abrazo. A ver, vámonos con mensajitos. ¿Cuántos 555?
5: Good morning, my friends. This is Al Trey. Saluditos, muchachos. Aquí ya llegando a trabajar. No, pues ahí hay sorry por ayer. Está bien. Ya aprendí. Ahí pues el árbitro Maximiliano Quintero, la mera verdad, perjudicó a Chivas. Una roja que no le marcó. Y el penal, que ni era falta. No. Yo digo que a Mauri debería de sancionar ese árbitro, que no vuelva a pitar más en la Liga MX. Y pues este árbitro no, le tocó a Chivas en 4 ocasiones en la temporada, Le tocó con el Toluca. Necaxa, Querétaro y Tigres. ¿Se acuerdan de la falta que le hicieron al Oso en la temporada regular?
0: Ajá.
5: Ese árbitro le pitó muy mal a las Chivas, Y lo volvieron a poner. Este árbitro jamás le vuelve a pitar a las Chivas. Y Chivas debe de... Para el sábado debería de pedir el menos malo, porque pues no hay ningún bueno árbitro. El menos malo. Así, saluditos, que tengan buen día. Hay saluditos para el Zuli, Toñito, saludos, y Darinka.
0: De que fueran los Pumas para tener ese poder, para pedir que cambien el árbitro. ¿Sí viste que al parecer los Pumas pidieron que quitaran a Santander y le pusieran a otro?
6: ¿Neta?
0: Está ese rumor de que los Pumas se quejaron de que fuera Santander.
6: Antonio, por favor, que
0: bueno,
6: sea
0: Duri,
6: eso.
0: Duri. Mi Duri.
6: ¿Qué es eso, Antonio?
1: Duri.
0: Hoy juega Pachuca contra Pumas, la segunda semifinal. Escuchamos a los técnicos, primeramente a Esteban Solari y a Efraín Juárez, que menciona a Efraín Juárez que para él la batalla más fuerte hasta mentalmente era contra el América, y que ahora van a estar más relajaditos. Eso fue lo que dice.
6: Ya está tendiendo la camisa.
0: No, que más relajaditos. Por eso, sabe. No dijo que van a perder ni nada, güey.
6: Es que están más relajados.
0: Por eso. Escuchamos a Esteban Solari primero y luego a Efraín Juárez.
6: Por favor.
7: Seguramente jugar una semifinal del torneo mexicano es una instancia muy importante. Y más allá del rival,
4: que es un gran rival y que terminó primero en la liga por algo, y que hay que respetarlo. Va a ser un partido intenso, va a ser un partido peleado, disputado, luchado en todas sus líneas, y seguramente con dos equipos que se brindan al máximo y que están haciendo las cosas bien. Y nosotros, más que pensar en ellos, pensamos mucho en nosotros. Nos ha pasado contra Toluca mismo, que nos enfocamos en nuestro trabajo, en saber las cosas que tenemos que hacer bien. Y cuando el equipo está compacto, está, digamos, estamos los 11 jugadores dentro del campo también, y podemos mostrar nuestra mejor versión jugando el fútbol, creo que tenemos una identidad muy clara, no va a cambiar nuestra idea. Creo que eso es lo que hoy nos representa más que nada, porque digo, ¿no?, que Pachuca, además de ganar, tiene que ser un equipo que tenga una idea clara, que sus formas sean reconocidas y que represente, ¿no?, lo que es esta institución. Así que estamos en ese camino y ojalá podamos brindar ese partido para la alegría de toda nuestra gente. Y obviamente es una primera eliminatoria, es un partido a 180 minutos y sabemos que va a ser muy importante para nosotros.
7: ¿Por qué vamos a un escenario nuevo era los cuartos de final? Sea el rival que sea, o sea el rival que hubiera sido. Ahora le añades a América. A América le tienes que meter 6 goles para pasar. A América tienes que meter 6 goles para pasar. Y tienes que hacerle 3 en el Azteca y 3 en tu casa en los 30. Si no, no pasas. Le tienes que hacer 6 goles a América para pasar. Ahora, pasando esa experiencia, el equipo tiene que ser sensato. El equipo se tiene que jugar, que es son 180 minutos. América en la Azteca tienes que ir a hacer el partido. Si no, te llevas 4. Tienes que jugarle tú por tú. Yo les hacía la analogía. Ahora, no es que no es Pachuca. Son los escenarios. El partido más complicado, el escenario más complicado para Pumas, como club, por lo que explico, eran los cuartos de final. Porque venías de superlíder. El que te tocara, ibas contra el 8. Entonces, en teoría, tú tienes que ganarles, ¿verdad? Le sacas 10, 15 puntos. Ahora, si estás preparado y llevas este escenario 5 años seguidos, no pasa nada. No lo sabíamos que iba a pasar. Yo no sabía cómo iba a reaccionar el equipo. Y entonces, me hacía la analogía de decir, este es un toro y un torero. Uno puede ser, nosotros ponemos el toro o viceversa.
8: El sabio de ser, rey. No, que sabemos más. No. Cojadita de sabiduría.
7: Pero no era el América. Era el escenario. Pasando ese escenario, hoy nos toca Pachuca, como te pudo haber tocado Toluca, porque Toluca le gana a Pachuca. Son otras circunstancias.
8: ¿Entiendes?
7: En ese partido de cuartos de final, tienes que ganarlo, sea como sea. Ahora te toca América, le tienes que hacer 6 goles para pasar. 6. No 5, con 5 no te alcanzaba. 6 goles para pasar le tienes que hacer a la América. ¿Con Pachuca qué va a hacer? Ahora se juega, ya pasamos eso, ya pasamos esa experiencia, ya la... Como sea, la pasamos.
8: A ver, ¿ahora qué van a hacer?
7: En semifinales. Y hoy tiene que ser...
8: Golearlos.
7: Tenemos que ser un equipo que hemos aprendido, lo que hemos vivido, pero sensato. Son 180 minutos. En la primera fase no eran 180 minutos. Era el primer partido. Y después el segundo. Y hoy cambian los escenarios y otra vez...
0: Dale, estoy enamorado de Juan Juárez. Estoy enamorado de...
1: Puede ser el toro o el torero, Antonio.
0: De su sabiduría. Nuestro Ancelotti mexicano.
1: El plátano o el chango, Antonio.
0: Me siento, Dale, muy contento de platicar.
1: Puede ser la salchicha o el palillo, Antonio.
0: Chumotivo, Dale, ¿qué es eso?
1: Sí. Puede ser el toro o el torero.
0: Aprende, Zuri.
1: ¿Qué prefieres, ser el plátano o el chango?
0: ¿Qué prefieres, Sol Duri? Ser el plátano.
8: No me hagan hablar.
0: Y sentarte a...
8: ¿Qué es eso, Antonio? ¿Qué es eso?
1: Ay, analogía de la vida, Zuli. Simplemente.
0: Aprende de Ancelotti.
8: No lo quiero creer.
0: Fíjate, son clases, Dari, de Ancelotti mexicano y gratis. Gratis, ¿no? No las está cobrando, papá. O sea, escuchen. Con sensatez a un técnico mexicano exitoso. Próximo campeón de la Liga MX, por favor. Che, Pachuca, no la vayas a regar, Pachuca, Yo estoy emocionado, güey. Pachuca, no la vayas a regar, güey.
8: Antonio, no va a ser culpa del Pachuca, Antonio.
0: Me acuerdo que estábamos en la secundaria, tenemos una broma grupal, interna, que decía, ¿te acuerdas que antes el sonido local era marcador y tal. Entonces, acá mis amigos de la secundaria, es una broma muy mensa, pero que estábamos mocosos, güey. Decíamos, el Pachuca me la... pero con la voz de don... de don este...
9: El Chango Almaraz.
0: El Pachuca...
9: ¿Almaral o Almaraz?
0: Almaraz.
9: Almaraz.
0: El Chango Almaraz. Almaraz. Bueno, vámonos con más mensajitos. Ahorita más, también habló los seleccionados mexicanos. Habló nuestro Memote. Habló Memote y Eric Lira. Ahorita regresando.
1: Memote rompió el silencio, Antonio.
0: Memote rompió el silencio. Y yo voy a romper el molde de Daria.
1: ¡Antonio!
0: El fun me llama. Híjole, fun, fun, fun, fun. En la kitchen ni chun. El fun me llama. Ay, no. Ahora sí, ya. Se acabó. Se la vamos a cumplir.
9: ¿Y ahora qué, Antonio?
0: Jiki, ahora sí acaba de sentenciar.
9: ¿Qué hiciste,
0: Jiki? Ahora sí, ya. Ya no voy a tener piedad sobre Jiki. Ya no me voy a no se me va a ablandar el corazón, te lo juro. Jiki acaba de meterse con lo más sagrado que tengo en la actualidad.
9: Antonio.
0: Fíjate lo que dice Dani.
9: Tranquílate, Antonio.
0: Dice Jiki.
9: Tranquílate.
0: Ya quita a ese endejo de Efraín Juárez. No, mi Jiki.
9: No puede ser.
0: Te vemos después del mundial.
9: Hijo.
0: Hasta el 10, 20 de julio, Jiki.
9: Regresas el 20 de
0: julio. Y ya, ¿eh? No va a haber que se me ablanda el corazón, Dare. De que, ay, pobre Jiki.
9: Julio.
0: Se acabó, Jiki. Se acabó nuestra interacción.
9: Te metiste con Efraín.
0: Híjole.
1: Aquí, con sentimientos.
0: ¿No? Exactamente. Te metiste con... O sea, güey, pudiste haber, no sé, hablado mal de...
9: No son sentimientos encontrados.
0: Dari, ¿pudo hablar mal de mis padres? ¿Pudo haber hablado mal de mis familias?
1: De mis familias.
0: De mis familias. Pero de Efraín. ¿Con Efraín?
9: Con Ancelotti mexicano.
0: Con mi Ancelotti mexicano.
1: Antonio, ¿qué prefieres ser? ¿El toro o el torero?
0: Estaba...
9: A ver, Antonio.
0: Torero para coronar. Y luego el toro para que... No. ¿Jiki? Adiós, Jiki. Bye.
9: Y hasta después.
0: Hasta el 20 de julio, Jiki. Por güey, tú solo te lo buscas, güey. ¿Qué necesidad? Antonio. Jiki, esto va para ti y para otros. ¿Qué necesidad de abrir el hocico de más? Dime. ¿Qué necesidad de abrir el hocico de más? Sí, apúntale.
9: ¿En rojo?
0: Ya no se lo va a perdonar. A ver. Que se vaya super gol el güey ahí a enfadaros.

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4: Ubicado en Santa Clara, el San Francisco Bay Area Stadium es uno de los recintos más ecológicos del deporte estadounidense. Con capacidad para 68,500 aficionados, fue inaugurado en 2014 y es casa de los San Francisco 49ers de la NFL. Desde su apertura, ha sido escenario de eventos de talla internacional, incluidos dos Super Bowls y dos Copas América. El estadio destaca por su diseño moderno, su apuesta por la sustentabilidad y su integración tecnológica, elementos que lo colocan como uno de los inmuebles más modernos del torneo. Este verano se convertirá en el primer estadio en la historia en albergar un Super Bowl y un Mundial en el mismo año. Durante el torneo, este recinto será sede de 6 partidos, 5 correspondientes a la fase de grupos y uno de 16avos de final.
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9: Esa segunda, dispara primera y la doble matanza en este inning número 11 para que los Dodgers de Los Ángeles se lleven el título de la Serie Mundial del 2025.
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11: Nacido en Argentina, Ricardo Enrique Bochini ganó 4 Copas Libertadores con Independiente y fue figura en la Intercontinental de 1984. Su estilo de juego pausado e inteligente inspiró a Maradona. Pasó toda su carrera en el rojo, siendo símbolo de lealtad en una época dorada. Su conexión con el torneo y con el club lo convirtió en una leyenda viviente.
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0: Muy buena rola, Zuley, ¿sí o no?
1: Sí, cómo no. Rosuá, Rosuá.
0: Actitud de jueves, de jueves. A ver, por acá tenemos un mensajito que dice el Zuli, fui con el abogado a hacer... ¿Qué dice?
1: ¿Hacer qué? A ver.
0: ¿Quién es?
1: A ver.
0: Ah, Zuli.
1: A la firma de un documento.
0: Exactamente. A ver, por acá déjenme revisar si ya llegó. No ha llegado. Mientras vamos a ir con un audiecito a ver quién está.
2: Buenos días, mi nombre. Les habla el amargado San Francisco, aquí reportando.
1: La Amargation.
2: Y como siempre, para hablar de deporte.
1: Muy bien.
2: Parece que a ustedes les gusta más el pinche Wendy, pero bueno.
1: ¿El qué?
2: La falló deportiva, por si no se habían dado cuenta. Ok, las Chivas ya tienen un pie en la final, porque el Cruz Azul es un equipo asquerosamente inoperante. ¡Qué equipo más malo!
1: ¡Híjole!
2: La verdad, me decidieron perder ayer. Pero bueno, ya sabes.
1: Pero bueno.
2: Que deben estar en tercera, ni siquiera en segunda, en tercera división debería estar el equipo. Maleta, pero bueno.
3: Perdió el más maleta. O sea, no perdió, pero empataron en su cancha los más malos. Gordo, hoy te toca a ti también. So. Ya sé. Soli.
1: ¿Qué pasó?
3: Brinco.
0: Hello.
3: Chau.
0: Dice para acá. Le cortaste cuando ibas a decir la frase, inútil. Saludos. Pero no sé qué frase, Soli, quién sabe.
1: Yo tampoco, dale.
0: Y a ver, otro audiecito, ahí está.
4: Toñito, dile a ese camarada que llamó de los $65,000 que le meta, pues, le va a las Chivas, y la selección dicen los de Chivas que ellos son los buenos, lleva como 5 o 6 de las Chivas, entonces van a ser campeones mundiales. Los otros son de relleno, pero la base son las Chivas, según los Chilla hermanos. Así que échale los $65,000. Para que te ganes unos 5 millones y le compartas a Toñito.
5: Buenos días. Dari,
0: Orlando,
5: Zuli, ¿cómo
1: buenos días.
5: Todo bien.
1: ¿Qué le pareció
5: el partido de ayer? Bueno, estuvo bueno.
1: Estuvo bueno.
5: Se me hace que el penal que le marcaron en contra de Chivas no era, mi Zuli. Pero
1: híjole.
5: Ya ve. No van a hablar híjole. Tanto porque no es el AME, sino ahí tuvieron... Ahí tuvieron ahora sí que ame
1: pero
5: y
1: fue,
5: ame.
1: Pero fue en contra de Chivas.
5: ¿Qué es eso? ¿Cómo que hombre a la gema? Y le pones la de sí, no podré vivir jamás. No, la gema le llamas a esa. Pero no, la gema es la otra que pusieron a lo último, inútil. Y apenas la cortaron cuando iba a decir, eres la gema que Dios convirtiera en mujer para bien de mi vida. Pero que le eso, don Jugoso, dígales algo. A ver cómo les va a ir a tus Pumas, Toñito, allá en Pachuca, los Ranchuca. ¿Quién le va al Pachuca? El Tuzo nomás, aquel del profe. El Cuyo, el Tuzo. Arriba la América. No, ahorita no estamos arriba. Andamos por la calle de la amargura, dijera un profesor.
1: Híjole.
5: Pero nos vamos a levantar y vamos a volver, señores. Que gane el mejor Toñito y ojalá pues tu Pumas sigan adelante porque hicieron un muy buen torneo. Pero el Pachuca ahí, calladito, pero ahí la lleva.
1: Uh-huh.
5: Ahí va el Pachuca.
1: Cierto.
5: Chillones, agones, palitos, come cuando hay esos chivistas, culos, átenme a pedos para morirme, hediondo, sí, güeyes.
1: ¿Qué es eso,
0: Soleil?
1: No, bueno.
0: Vamos con una llamada. ¿Quién anda en la línea? Bueno.
6: ¿No caen?
0: ¿Mm?
6: Vamos a echarnos uno.
0: ¡Ey!
1: ¡Tío!
6: ¡Ey!
1: ¿Cómo andamos, tío? ¡Buenos días!
6: No, disculpen, es que estoy aquí trabajando.
0: ¿Qué te vas a echar, yo? No manches.
1: ¿Qué te vas a echar yo? A ver.
6: Cafecito.
1: Ah, ok.
0: No, lo echamos.
6: No. Solo el cafecito.
0: ¿Qué onda, Gio? ¿Qué cuentas?
6: Que ya aquí ya no se puede salir y entrar porque estos están los de inspección y están haciendo un despapaye aquí.
1: ¡Órale!
6: Que no puede entrar, es que como es estoy ahorita en la panadería, están locos estos con el inspector. Yeah. Pero bueno, no, nada más ahí, ahora sí que hablándoles, muchachos. Y lo único que me gusta de ahí es el despapalle que traen ustedes de los radioescuchas. Ni me interesa nada. Ahora más el despapalle que traen ahí es lo único que está bueno. Y así, porque si no se ponen a llorar.
1: Bueno, man.
0: ¿Tú ya no estás llorando yo o qué? ¿Nunca mente?
6: No. Nunca mente. He llorado. Y menos por las águilas. Yo soy aficionado y todo, pero así que me ponga yo a llorar, nada.
1: Y menos de dolor.
6: Nada. Solo es un juego, es un partido. Y
1: eso, Gio.
6: Ay, acabo de salir. Déjame quitarme esta máscara.
0: Respira,
6: Joe. Es que nos hacen poner unas máscaras, como yo traigo barba y pelo largo. Uh-huh. Nos hacen poner una máscara que cubre todo.
1: Órale.
6: Para entrar a la fábrica de pan. Ya salió ahorita. Pues sí, muchachos. Seguimos con mis 6 minutos, por favor, porque hoy sí. no.
0: Y ya que salió, ya. Bueno, yo pues ya está, muchas gracias.
1: ¿Qué pasó? Qué bueno que ya saliste, Gio. Nos da mucho gusto que hayas salido, Gio.
6: No, ya ve cómo me discriminan. Pero si fuera yo ahí, chilla hermano, ahí sí. Ay, y esto, y el otro, y el penal.
1: No era penal.
0: No, Gio, ya sabes. Grito águila, Gio.
6: Éramos con un pujido, ¿verdad?
0: Ah, sí.
1: Es pujido hoy.
0: A ver, aviéntate tu pujido, yo.
6: Pero es que necesito estar andando para que me salga natural el pujido. Espérame tantito nada más en lo que llego al carro, porque si no, si van a decir que esto es donde está agando. Pues.
1: ¡No, yo no veo, yo! ¿Cómo va?
0: Sin miedo al éxito, yo.
1: ¿Cómo va?
6: Ahí va.
1: ¿Cómo va?
6: ¿Y listos?
1: ¡Échale!
0: ¡Oh! ¡No, macho! ¡Estás bien loco! ¿Algo más, mi Gio?
6: Pujido. No, nada, ahí. Ya saben, estamos ahí en sintonía con ustedes. Mira, ya hasta se me está saliendo. Ya estoy haciendo un zuli. Como quiere salir un gallo.
1: ¿Un qué?
6: Gallo, Zuli, uno de los tuyos, Zuli.
1: No, bueno.
6: Gallito. Como ayer, Zuli.
0: El lunes,
1: ayer,
0: creo.
1: Ayer no vine, lunes, ayer, ¿verdad? El martes.
6: Hasta corriste a dar y la sacaste.
0: No, se pasó.
1: No, bueno.
0: Muchas gracias, tío.
6: No se aguantaba la risa y ya mero se...
1: Sí. Ánimo, Gio.
0: Abrazos.
6: Oh, ánimo para ustedes. Yo qué. Dale. Estoy escuchándolos y yo me estoy divirtiendo con ustedes.
0: Ay, vale, qué bonito, vale. Bye bye.
6: Ok, aquí me quedo, no te preocupes.
1: Eso, aquí Gio.
0: Bueno, ahí nos esperas. ¿Qué creen? Tenemos una visita muy especial. Súper especial y está más cerca que nunca.
1: ¿No puedes enlazarte?
0: Está más cerca que nunca.
1: ¿Desde allá del estacionamiento?
0: ¿Cómo estás, hermanito Quiñones? ¡Good morning!
7: ¿Qué pasa, Ari? Zuli, yo quería venir hoy a ver a Zuli. Te extrañé, Zuli, te extraño.
1: Cállate,
7: como dice la canción de Luis Miguel.
0: Extraño. ¿Qué más dice?
1: ¿De Luis Miguel?
7: No me acuerdo.
1: ¿Esa no es de Luis Miguel?
0: Sí, yo lo desconcentré, ¿verdad? ¿Ah, porque sí? Te dije.
7: Hay una de Luis Miguel que dice, sí, búscatela ahí, te extraño, pónsela a Zuli.
0: ¿De Luis Miguel?
7: Por favor, ya que aprovechar que el rey pseudo productor no le puedes pedir esas cosas, porque aprovechando que hay en el WC, pues, no, bueno, daría gala.
1: Allá no hay.
7: que ponga la canción Te Extraño de Luis.
0: Ay, bárbaro.
7: Ah, buenísima.
0: ¿Existe?
7: O sea, claro.
0: A ver, déjame escucharla, porque no la conocía. Sí,
7: no la dedico a ti, mi Zuli.
0: A ver, déjame escuchar un poquito. Y le voy a adelantar, porque...
7: Escucha, extrañala la estribillo.
0: Ok, a ver, por ahí.
1: ¿La escribiste tú?
7: Escucha.
0: Ah, ya sé.
1: No, ya la escucha mucha gente.
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0: Por razón, ayer andabas de malas, Quiñones.
7: ¿De quién?
0: ¿Tú?
7: Yo sí, porque no estaba Zuli.
1: ¿Andabas de malas? Ven
7: para acá, dice.
1: No,
7: acá.
1: Sácate. Dari, sácalo.
0: Ya me la pasó.
7: Ponla.
0: Ahí está.
7: No la escucho. Te extraño.

0: estamos aquí para no extrañarlos, señores, y para hablar un poquito de béisbol. 30 victorias tienen ya los Bravos de Atlanta, el primer equipo en llegar a las 30 victorias esta temporada. Ayer terminaron derrotando a los Cachorros de Chicago 4-1. Doblete de Maya Stremski trajo la de la victoria, ganándole el duelo a nada más y nada menos que a Chota Imanaga, el japonés de los Cachorros de Chicago. En su relevo, Robert Suárez se anotó el triunfo. Rally de 3 carreras en el octavo, parte baja para los Bravos, cuando el juego estaba empatado a 1. Y el rescate para el cubano Raisel Iglesias, su octavo rescate de la presente campaña. Así que son los Bravos de Atlanta, indiscutiblemente, el mejor equipo de la temporada. Vienen de un fin de semana donde le ganaron la serie a los Dodgers. Ahora enfrentan a el equipo de los Cachorros, que también venían bien, le ganan igualmente la serie y están metidos en una muy buena racha estos Bravos de Atlanta, 4 triunfos consecutivos y además, lo más importante, primeros de su división y sacándole 9 juegos al segundo lugar, que son los Nacionales de Washington, y 10 al tercero y cuarto, que son los Phillies y los Marlins de Miami. Y todo esto sin Ronald Acuña Jr., su gran estrella. En los otros resultados de ayer, los Dodgers con Shohei Ohtani en la lomita salieron de la mala racha, blanquearon 4-0 a los Gigantes de San Francisco. De San Francisco.
1: 4-0.
2: Los blanquearon.
0: Una lechada, Misuli, una lechada de los Dodgers sobre los Gigantes. Gran labor de Shohei Ohtani, 7 entradas sin permitir carreras, con solo 4 hits, par de boletos. Espectacular lo que hizo ayer Ohtani, que solo lanzó, no bateó en el día de ayer. Por fin ganaron los Astros, gente de Houston. Los Astros ayer ganaron 4-3 a los Marineros en 10 entradas. Y el equipo de los Mets, que le ganó 3-2 a los Tigres de Detroit. Los Yankees de Nueva York perdieron otra vez, están en un mal momento. 7-0 ante los Orioles de Baltimore. Habían salido de la mala racha los Yankees, pero ayer volvieron a perder. Así marcha el béisbol de las Grandes Ligas después de los resultados de ayer. 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
3: ¿Eso no es un sándwich, Quiñones?
0: Es una marca de sándwich, pero también así se le dice al tren subterráneo, al metro de la ciudad de Nueva York, y por eso se le llama así la serie del Subway, entre Yankees y Mets.
1: Ok, ¿y quién es el favorito?
0: Lo que yo creo que los Yankees.
1: Los Mets no pintan últimamente, ¿no?
0: Tienen buen equipo. ¿Ah, sí? Han invertido mucho, pero no se le han dado las cosas. Han empezado muy mal la temporada. Por eso yo creo, Misuli, que los Yankees salen de favorito allí contra los Mets para esta serie. Repito, el domingo 1:40 por TUDN Radio.
1: Ok, Luis Quiñones. ¿Y qué más, Luis Quiñones? ¿Qué más tienes?
0: No, vamos a cotorrear aquí. Ponme la música de nuevo, Dari.
1: Pero ni canta, Luis Quiñones, ni canta, ni nada, Luis Quiñones.
0: Noche loca.
3: ¿Qué
0: te pareció, Misuli, en las Chivas anoche?
1: Muy bien. Ahí van.
0: ¡Ah, llegó el hombre del pelo! Ahí llegó, estamos aprovechando. No voy a sacarme a nada, inútil. Aquí estoy hablando, cotorreando a gusto.
1: ¿Qué no era bien enlace este?
0: Pues sí, pero yo no sé por qué. Pero te extraño, Misuli.
1: Dale un beso ya en vivo.
0: Un beso. Como los argentinos, si fueran los argentinos, Misuli, no pasa nada. O franceses, o ¿cuáles son los otros? Europeos que se dan.
1: Vicente y Alejandro se dan un beso en la boca.
0: ¿Quién?
1: Vicente y Alejandro se dan un beso en la boca.
4: Ah, bueno, pues era papá e hijo.
1: Pues acá es papucho y hijo.
0: Bueno, señores, los invito a las 5 desde El Diamante, el programa número 1 de TUDN Radio.
1: Eso, mi Quiñones, gracias, amigo.
0: No,
1: déjalo, menso. Vámonos con más mensajitos de toda la bandera. A ver, Dari, nos quedamos en... ¿Dónde? Este güey, 1, 2, 3, 4, 5.
5: ¡Rateros! Son unos rateros. Ayer nos metieron la mano, Misuli.
1: ¡Epa!
5: ¡Qué salvo! ¡Díganos algo, Misuli! ¡Qué salvo!
1: ¡Híjole!
5: Saludos para la tóxica rinca, Calavera. Para el señor productor de Pacotilla, Morriño. Ayer la expulsión del africano era una roja directa, por poco le barata el pie al chavillo. Ese árbitro no sé qué estaba pensando. Nos metieron la mano, pero todavía podemos salvar el partido el sábado que viene, ¿verdad, Toño?
4: Sí.
5: Es un robo descarado. Por favor, no nos manden al Águila Ortiz. No nos manden al Águila Santander. Ni a la otra Águila, John Escobedo, porque nos van a robar el partido. Manden a mejor a la Katia, al árbitro mejor.
4: Hoy nomás.
5: Porque así, Zuli, tengo miedo. ¿Por qué dices eso? Tengo miedo al arbitraje, Zuli. Tengo miedo.
4: No, no pasa nada. No pasa nada. No,
5: y si nos eliminan, mi Zuli, a llorar al cuartito.
4: Eso.
5: Show. Y aquí es patrón. El cazacerpiente.
3: Ya, sácate el quiotexazo. Salvador Rojas, buenos días, Toño. Un chiste matutinesco. ¿Tú sabes qué hace un árbitro en el baño? Va a sacar a caca.
4: De Henry, Uta. Yo pensé que el América, la Chivas, el Toluca, el Cruz Azul y los Tigres, etc., eran muy populares para abrir el hocico. Pero ese Efraín se pasa de arrogante y así. Y así mero te escuchas tú, arrogante, ya a un poquito de caer de la nube en la que andan. Discúlpame por estas humildes palabras, sácate la ingada.
6: Sí, no seas así, Antonio. Bueno,
4: yo ando modo Efraín Juárez. A ver por acá. Escuchamos a futbolistas de la selección mexicana. Ayer hablaron tanto Memote como Eric Lira. Primeramente escuchamos al Memote, el arma letal de la selección, y después a Eric Lira.
7: Yo hice oídos sordos ante esa situación. Lo que me trajo acá creo que fue el trabajo, el nunca bajar los brazos, que a pesar de las situaciones como se presentaban, nunca me rendí. Y bueno, lo más importante fue la reacción de mi familia, que fue una reacción llena de lágrimas, llena de mucha felicidad, porque bueno, en la intimidad de mi casa se sabe lo que se ha trabajado, lo que se ha sufrido, lo que realmente uno deja o sacrifica para poder estar aquí. Y como lo he dicho, creo que todo ha valido la pena desde el día uno que sabía que tenía esa posibilidad. Siempre lo dije, mientras hay una velita prendida, yo me iba a aferrar a ella y me sigo aferrando, porque todavía nada de seguro, y bueno, creo que con el favor de Dios es que estamos acá.
8: Sí, la verdad, pues esa lista es la que tenía que sacar Javier. Yo la verdad, en lo personal, yo no me siento seguro en el Mundial hasta estar el 11 de junio con la playera bien puesta cantando el himno con mis compañeros, así que estoy viviendo el día a día al máximo para poder estar el 11 de junio al 100% a disposición de Javier. Con esa motivación de que el Mundial está a 30 días y es en nuestro país, o sea, no hay mejor motivación que esa. Después, realmente, que sí es complicado ver a mi equipo Cruz Azul, que hoy por hoy estoy acá. Sin ellos no podría estar acá. Soy un jugador de equipo y, como repito, sin ellos no podría estar aquí. Así que agradecerles eso a mis compañeros, a Cruz Azul, y obviamente deseándoles el mayor de éxitos. Y después, que me preguntaste un poco como de la exigencia, ¿no? Que sí, es full, porque, como repito, el Mundial es en nuestro país, no hay mejor motivación que esa. Que estamos en preparación del mejor Mundial en nuestro país. O sea, no va a haber mejor Mundial en nuestro país. Estamos capacitados y, como repito, estamos en México. O sea, nadie nos va a venir a ganar acá, estoy seguro. Así que estamos preparándonos para eso. La exigencia es a tope. Ponerse todos los días esta playera, muchísima exigencia, muchísima responsabilidad. Y creo que todos los que nos la vamos a poner, todos los que vamos a estar en el Mundial, estamos preparados y listos para ese gran reto.
4: Ahí las palabras de Memote y de Eric Lira, jugadores de la selección mexicana. Dice Tío Ruedas, Toño recapacita y desveta a nuestro Ricky Díaz, ya que solo raspó tu corazón y no tus entrañas. Imagínate si hubiera hablado más de los picolines. Por favor, recapacite, Dari. Aquí viene una amenaza importante, Dari. Una amenaza, Dari. Zuley, por favor, recapacita, porque tu lugar en los adultólogos no estará seguro.
6: Uy,
4: aunque tu tóxico sea el administrador. Saca la hojita. Saca la hojita, mi querido Zuley. No me amenaces, tío Ruedas, No me amenaces.
6: A ver, Antonio.
4: Que se vaya el tío y el Jiki igualitos. Hasta el 20 de julio. Vámonos para andar de mamenizador. Vámonos.
9: ¿El Chiqui quién?
4: Y el tío Rueda. Vámonos por mamenizador. Vámonos a la ingada, tío.
9: Híjole. Y el
4: y hoy Chiqui, mismo, y hoy mismo y pongo mi renuncia de los adultólogos. Yo no me voy a vender por unas monedas. Tío Ruedas, hoy mismo pongo mi renuncia en los adultólogos. Es más, sácame ya, tóxico.

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13: Verón ganó la Copa Libertadores en 2009 con Estudiantes, igualando la hazaña de su padre. De igual manera, también brilló en el viejo continente de equipos como la Lazio, el Manchester United y el Inter de Milán. Su liderazgo y técnica lo convirtieron en figura en Argentina y en Europa.

0: México, Francisco Palencia es considerado con 17 anotaciones en 3 ediciones, el máximo goleador de equipos mexicanos que han disputado la Copa Libertadores. En 2001 fue uno de los pilares de Cruz Azul que lo llevó a ser el primer club mexicano en llegar a una final, y en 2005 logró llegar hasta semifinales con el Club Guadalajara. Es por eso que se consolidó como uno de los mexicanos con mayor legado en la historia de la Copa Libertadores.
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0: Y es momento de irnos hasta la Ciudad de México, o no sé si anda en Guadalajara, no sé, echándose una torta ahogada, no lo sé, lo descubriremos juntos. Con ustedes el señorón Paco González.
1: ¿Cómo andas, mi Toño? Qué malo eres conmigo.
0: ¿Por qué, amigo?
1: Sí, eso de la torta, nada más salivé.
0: Ay, es lo más hermoso que tenemos, ¿a poco no? En Guadalajara, sí. La torta ahogada.
1: La comida, la torta ahogada, la carne en su jugo, el tejuino, la jerica, no.
0: ¡Ah, qué chupado!
1: ¡Dios mío!
0: ¿Cómo estás, hermano? ¿Todo bien?
1: Bien, con el gusto de saludarlos a todos. ¿Cómo están ustedes?
0: Bien, muy contentos. Semifinalistas Díaz, gracias a Dios. Estamos contentos.
2: Hoy lo
1: Ya me lo imagino, así como Pedrito Fernández, que se sentirá estar eliminado, ¿no?
0: Ajá. Me encontré unas llaves, seguramente son de la América. Se quedaron fuera, seguramente. Se las voy a dar. Oye, amigo, sí, ayer ya vimos el primer juego de semifinales, que aquí le dimos tanto Dari, Zuri como yo, palomita, nos pareció un buen juego. A ver, tu punto de vista del Chivas 2, Cruz Azul 2. Cruz Azul 2, Chivas 2.
1: Ha sido una gran liguilla, Toño. La verdad es que casi todos los partidos han sido muy buenos. Contrastando lo que pasa en la cancha con el arbitraje, porque creo que el arbitraje sí estamos teniendo uno de los peores arbitrajes de mucho tiempo, ¿no? Uh-huh. Pero en la cancha muy bien. Me parece un gran partido de fútbol. No sé qué piensa el Zuli. A mí lo de Chivas, no te puedo decir que me sigue sorprendiendo, porque creo que Milito ya encontró la fórmula. Pero me sigue gustando, me sigue agradando, me llena el ojo. No sé, me genera, Zuli, una alegría, un regocijo. Es decir, pues sí se puede, carajo. Los jugadores mexicanos sí pueden. Si hay alguien que lo sepa conducir, si hay un buen sistema de juego, si hay alguien que les tenga fe. A mí, por el fútbol mexicano, lo que Chivas está haciendo me da muchísimo gusto, la verdad.
3: Sí, buenos días, Tocayo, qué gusto saludarte. Mira, yo creo que ha encontrado Milito la forma de sacar provecho de las características, sobre todo de los chavos y de la gente que han traído al equipo de Chivas, ¿eh? Me parece que esa forma tan dinámica de jugar, de algún momento exponer un poco de más la pelota en la salida del equipo de Guadalajara, le viene a dar mucha confianza al equipo. Y no sé, Tocayo, ¿tú estarías de acuerdo en denominar o en nominar, más bien dicho, a Milito como técnico del torneo?
1: Sí, digo, tampoco se me olvida lo que hizo Coca, porque Coca le sacó agua a las piedras, realmente. Ajá. Digo, y tampoco podemos dejar de lado lo de Efraín Juárez.
3: Ajá, también.
1: Yo los pondría los tres a la par, a lo mejor, sí, ligeramente arriba Milito, porque realmente lo de Milito sí es extraordinario. Fíjate que si Milito logra ser campeón a estas Chivas, uh-huh, no sé si se le, o sea, primer título de Milito y ya le tengamos que poner una estatua en el nuevo estadio del Guadalajara, ¿no?
3: O cerca de la Minerva, al menos.
1: Ya te fuiste muy lejos. No, digo, ya, porque la Minerva pues es patrimonio de todos los tapatíos,
3: ah, sí, claro, claro.
1: La gente de Guadalajara. Pero si tú quieres, vamos a la Minerva y ponemos ahí a Milito. ¿Cómo no?
4: Se lo mereces, Zuley.
3: Es que ahí es en donde normalmente festejan los títulos, las Chivas, ¿no?
1: Sí. Bueno, las Chivas se apropiaron de ese lugar para festejos deportivos, pero qué bonito es pasar y ver la Minerva, Zuley.
3: Ah, claro. Es una realidad.
1: Ahora seguramente será el epicentro de los festejos de la selección mexicana en Guadalajara, ¿no?
3: Uh-huh,
1: como el uh-huh. Ángel de la Independencia es en la Ciudad de México, como la Macroplaza lo será en Monterrey, y como seguramente muchos lugares en todo el país, pero sí, pues las Chivas se lo han apropiado, ¿no?
3: Oye,
1: ya, no sé, chicos, ya cuando ustedes fueron campeones, ¿ya se festejaba ahí o cómo
3: sí,
1: era?
3: Sí, claro, sí, ahí en la Minerva, no se podía pasar. Yo vivía para el rumbo de Plaza del Sol, allá, para allá tienes tu casa, y sí, justamente sí. Los festejos eran en el club de López Mateos, en el club de Guadalajara, pues, y de tu casa, de Plaza del Sol, para cruzar, no había el túnel de la Minerva que ahora existe, Para cruzar la glorieta de la Minerva y llegar al club, yo no pude llegar. No me tocaron los festejos del título en esa ocasión. Llegar al club, simple y sencillamente, a las instalaciones.
1: Fíjate nada más, efectivamente ese túnel subterráneo no existía. Yo vivía ahí en Hidalgo, muy cerca de la Minerva, sí. No me acordaba de esos festejos, pues sí. Fueron seguramente tumultuosos, temporada 86-87. Curiosamente, contra Cruz Azul fue ese título. Tuli, no recuerdo quién metió un gol Fernando, ¿no?
3: El primero, el que daba el empate en el global a 2 anotaciones, y después el Yayo de la Torre con doblete, redondeó el marcador.
1: Y mi compadre Benja ese día no pudo jugar.
3: No, estaba lastimado de una rodilla.
1: Entró Pituco en su lugar, ¿no?
3: Entró Pituco y Alex Guerrero también participaron ahí. Porque
1: los dos, fíjate qué tremenda tragedia, ninguno de los dos
3: vive. Ajá.
1: Ni Alex Guerrero.
3: Sí. Y mi compadre el Pelón Gutiérrez, ¿no? También que ya no está con nosotros.
1: También fue campeón, sí. Tremendo lateral de la izquierda, ¿te acuerdas? Digo, ¿cómo no te vas a acordar si jugaste tantos años con él? Pero ¿te acuerdas qué bien jugaba en esa temporada? Es que esa temporada jugaban bien todos.
3: Sí.
1: Y bueno, pues era un partido contra Cruz Azul justamente. Yo ayer platicaba en la transmisión de televisión, Zuli.
3: Ajá.
1: A propósito de la América contra Chivas. Ajá. Y te los cuento porque no sé si Toño y Dari lo sabían y para todo el público. Para mí es el título que más vale en la historia del fútbol mexicano por una sencilla razón. Es la temporada, primero la temporada larga, y segundo, es la temporada con más equipos en toda la historia de la primera división en México. Esa temporada jugaron 21 equipos, 42 jornadas.
3: Ajá.
1: Nunca antes en la historia y nunca después se ha jugado con tantos equipos. ¿Por qué? Porque para el torneo previo a la Copa del Mundo se suspendió el descenso, pero sí hubo ascenso.
3: Okay.
1: De manera que nadie descendió, por lo tanto seguían los mismos 20 equipos, más el equipo que ascendió, fueron 21 equipos los que jugaron, por lo tanto, cada semana descansaba un equipo, ¿te acuerdas, Uli?
3: Sí. Fíjate, con mayor razón, ese título debería de valer por 3.
0: Pues sí, ya. Que empaten a la América ya.
1: Yo pienso que sí.
0: Hoy no más el Zule.
3: No, bueno, fíjate, y nada más como cosa curiosa, en ese torneo, precisamente contra Cruz Azul, fue uno de los partidos que perdimos nada más. Fue el único,
1: el único que
3: perdimos en el Estadio Jalisco.
0: Ándale.
1: Y yo no sé si tengas en la memoria que ese partido fue muy raro porque fue un jueves en la noche.
3: Sí, cómo no.
1: Ese juego fue un jueves en la noche en el Estadio Jalisco. La gente medio les volteó bandera increíblemente ese día.
3: Sí.
1: Ya fue casi sobre el final del torneo, fue triste. Y tuvieron su revancha frente a Cruz Azul en la final.
3: Sí, la verdad.
1: ¡Ah, qué cosa rememorable! Fíjate, hace 39
0: años. 39 años. No, todavía ni nacía, güey.
1: ¿Cómo ha pasado?
4: ¡Antonio!
0: ¡Dale!
1: Pero Dari sí no había nacido.
4: No, yo
0: también. No, Dari es de RBD para acá. No.
4: De Cars para acá. Bueno, oye Paco, me da mucho gusto saludarte y pues escuchar estas grandes anécdotas, ¿no? Que están aquí contando con el Zuley, pero pues hablando de la semifinal que se juega hoy, Pumas contra Pachuca, ¿cómo ves esta semifinal? ¿Qué crees que es lo que podamos estar esperando para el juego de hoy? Aquí habíamos platicado, ¿no? Que tal vez Pumas sí nos genera un poco más la duda en cómo consigue su pase a las semifinales, que casi permite una remontada por parte del América, y bueno, pues Pachuca, que no le costó casi nada de trabajo contra el Toluca. ¿Y cómo ves esta serie?
1: Va a ser un partido muy parejo, va a ser una serie muy interesante. Efectivamente, poca gente tiene en el radar los Tuzos del Pachuca, pero juegan muy bien. Yo creo que Esteban Solari ha encontrado una forma de jugar también bastante interesante. Tienen 2 9 letales, o sea, uno mejor que otro. Si uno no anda bien, pones al otro, o pones a Ener Valencia, o pones a Salomón Rondón, y Dios mío, son dos delanteros titulares en sus selecciones nacionales, uno en Venezuela, el otro en Ecuador. Ener, a sus 37, casi 38 años, va a ser mundialista todavía una vez más. Es el jugador histórico con más goles de Ecuador. Es una fiera, tiene una pegada, pero bueno, tienes a ellos dos, tienes a Kennedy, tienes a Idrissi, tienes a Montiel. Pachuca tiene un muy buen equipo de fútbol, y si Pumas no se da cuenta qué es lo que le ha fallado, porque creo que el problema de Pumas es en este momento encontrar dónde ha estado la falla, por qué juega 30 minutos muy bien y por qué después el equipo se le cae y le remonta el América dos veces. Si Juárez no detecta cuál es el error que está cometiendo Pumas, por qué juega muy bien la primera media hora y después empieza a sufrir, va a terminar pagándolo caro frente a Pachuca. Pero pues, si por el contrario detecta y corrige, tiene buenas oportunidades, porque además Pumas puede ser que llegue a la final sin haber ganado un solo partido. Es decir, a Pumas le basta empatar los dos partidos con Pachuca para poder estar en la final por la posición en la tabla. Entonces, evidentemente yo veo ligeramente favorito en la serie a Pumas, va a cerrar en casa, tiene un gran equipo, también juega muy bien, pero tiene que ajustar esa situación, Dari. No puede seguirse confiando, no puede ser un equipo que siga cometiendo los errores que ha cometido y que, pues, entienda que si América, que fue el octavo, le hizo daño, Pachuca le puede hacer mucho más daño.
0: Yo le hago una petición a toda la gente del Hidalgo, si sabe que comience a rezar, porque hoy mínimo le vamos a gastar tres goles. Si les va bien, son tres.
1: El problema no es que Pumas mete tres goles, Toño, el problema es que mete esos tres y el rival también le mete tres.
0: También, eso sí es cierto.
1: Y ahí es que vienen los problemas, ¿no?
0: Oye, pero aquí lo comentaba yo y es un dato, son estadísticas, ¿eh? No es que yo lo estoy inventando. A ver, antes de la serie contra América, que obviamente recibió seis goles en los dos partidos y que también marcó seis goles, Pumas terminó como de las mejores defensas. O sea, también para que le metieras gol a Pumas estaba muy canijo, realmente recibía.
1: Entonces, ¿qué es lo que está fallando? Claro, entonces, sí, ¿qué es lo que está fallando?
0: Exacto. Señor,
1: ¿cómo es posible que si en todo el torneo creo que le metieron 16 o 17
0: goles? Sí, o sea, recibió un gol por partido, el promedio. Era un gol por partido lo que recibía Pumas.
1: Y ahora, ¿cómo es posible que América en dos juegos te haya metido seis goles?
0: Sí, eso es lo que tiene que, pues, Efraín Juárez.
1: Y mira que ha estado muy bien Keylor. Hizo una tapada, hacía bocazada.
0: La ida.
1: Extraordinaria, ¿te acuerdas? Sí, en la ida que pudo ser el triunfo del América.
0: Sí, pero en la vuelta, aquí ya lo hemos comentado, a ver si tú estás de acuerdo, Paco. Creo que en dos de los tres goles que recibió, que uno fue de penal, y bueno, y hasta en el tercero, uno que recibió que se lo anularon, creo que Keylor no. Le ha fallado las salidas. O sea, Keylor no sale. Se queda amarrado en sus postes. Y
1: sí, es un arquero más tipo Memo Ochoa, ¿no? De reacción en el arco.
0: Entonces, pues esperemos que hoy, para beneficio de los Pumas, pues Keylor sea factor positivo. Digo, porque le van a llegar. O sea, yo qué más quisiera decirte. No le van a llegar a Pumas y eso quiere decir que Keylor no tiene la necesidad de aparecer. Pero, o sea, hoy es seguro. A Pumas le van a llegar. Y ahí es donde quiero ver a Keylor Navas, ¿no? Ahí es donde lo quiero ver yo a Keylor.
1: La gran duda sigue siendo el arbitraje, ¿no? Porque el arbitraje, por ejemplo, ayer estuvo muy mal en el Chivas Cruz Azul, Cruz Azul Chivas. Para mí, perdona dos rojas, le perdona una roja a Sepúlveda, le perdona la roja a Évere. Y después el penal, por favor, yo no lo veo por ningún lado. A mí me parece incluso falta el delantero de Cruz Azul. ¿Cómo es posible? Ahora, entiendo, ya se le fue al árbitro. Que de entrada pusieron un árbitro malito. Bueno, puros de esos tenemos. O sea, tenemos a César Ramos, luego Espacio Grande, y luego los malos, los peores y los fatales, ¿no? Y después al final el Tribilín.
0: ¡Epa!
1: Ok. Que por supuesto se salvaron de que ya les habían puesto al Tribilín, ¿eh? Al Tribilín Santander. Pero bueno, dentro de los malos, pues está Quintero. Pero ¿cómo es posible que si el árbitro se equivoca, el VAR no le corrija la plana? Ahora, encuentra la explicación. ¿Ustedes saben quién es Salvador Pérez Villalobos? El tipo que está en el VAR, que ahora el VAR te obliga a que sea un árbitro en activo, pues es un árbitro que nunca pita en primera división. un árbitro que no lo conocemos porque no tiene actividad en primera división, ha pitado muy pocos partidos, no pasa nada con él. La verdad es que es terrible el tema de los arbitrajes, ¿eh?
0: No, pues entonces ahí es una equivocación garrafal de quien lo está poniendo, ¿no? Hay que poner atención ahí.
1: Porque Elizondo está poniendo a su clan de lambiscones y no está poniendo no tenemos buenos árbitros, pero no está poniendo, digamos, a los menos malos, está poniendo a sus cuates, o está poniendo a los que le choferean, o a los que le dicen sí señor, o a los que en todo están de acuerdo con él.
0: Sí, de acuerdo. Oye, Paco, y más allá, ya para cerrar, ya más allá de la polémica que seguramente...
1: Por cierto, cambiaron al Tribilín, ¿verdad?
0: Ajá, que seguramente va a haber más polémica. Oye, ajá, tu opinión rapidito del tema de la vuelta de Chivas Cruz Azul, porque va a ser en el Jalisco, con todo a favor para Guadalajara, pero ¿qué decíamos? Y Zuri también está de acuerdo, y Dari, que Chivas no se confíe, ¿no? O sea, que Chivas no se confíe porque Cruz Azul seguramente, con la experiencia que tiene en liguillas, ¿no? Con los futbolistas de arraigo que tiene, seguramente va a saber cómo jugar la vuelta.
1: Pues a mí me parece que la serie queda bonita, queda hermosa. El Jalisco le da un sabor extraordinario. A mí me encanta el Jalisco. Yo creo que el estadio de Chivas Nuevo es maravilloso, pero el Jalisco tiene un sabor incomparable. Sí, ya es complicado el tema del estacionamiento, lo que tú me digas. Pero además está en una zona donde la gente puede acceder más fácil al estadio. En fin. Va a ser un gran partido, yo creo que la serie está abierta, Cruz Azul tiene que ganar, es decir, dos de los tres resultados le favorecen al Guadalajara, ganar y empatar, solamente perdiendo Chivas quedaría fuera de la final, y eso obliga a que Cruz Azul tenga que atacar. Entonces acá veremos de qué está hecho el equipo de la máquina. Seguramente le va a pesar a Wiki la inexperiencia, y yo creo que Milito se lo está comiendo entero, se lo está devorando, pero con patatas. Y de alguna manera el partido va a dar mucho de qué hablar. Yo lo único que espero, y perdón por insistir en esto, es que el arbitraje no incida en el partido y que lo resuelvan los jugadores en la cancha. En general me está gustando mucho, Toño, esta liguilla. Sí. Yo hacía tiempo que no me emocionaba tanto con los partidos de esta liguilla.
0: Es muy buena. Yo nada más una petición al arbitraje. Si se van a equivocar, que sea a favor del Pumas contra Pachuca.
4: Por favor, o
0: sea,
4: dice.
0: Si se van a equivocar, que sea a favor de los Pumas, por favor. Nada más les pido eso. Ay, güey, me gana el corazón.
1: Son malos, pero consistentes, se equivocan para los dos lados.
0: No, pero hoy le exijo que se equivoquen nada más para un lado. Si se van a equivocar, nada más que sean conscientes de que... O sea, váyanse con el equipo que tiene más tiempo sin ser campeón, por favor.
2: Azul y oro.
0: Por favor.
2: No azul y blanco.
1: Es más obligado a ser campeón.
0: Sí, tenemos la presión.
1: Ojo que también Pumas necesita ya por obligación ese título, pero Chivas y Cruz Azul no están lejos. Claro. Ahora, el que se corona, Toño, va a ser un técnico primerizo.
0: Sí.
1: Porque ni Efraín Juárez, ni Milito, ni Wiki, ni Solari, ninguno ha sido campeón en México. Vamos a tener un nuevo campeón en México, uh-huh, como técnico.
0: De acuerdo. Y ¿sabes qué es lo peor, Paco, de todo, de Pumas? Que si no es en esta, ya no sé cuándo. Eso es lo peor.
1: Tiene un buen equipo. Igual que Chivas, tienen equipo para mucho tiempo, ¿eh? Sí.
0: Amigo, como siempre, abrazo y gracias por todo.
1: No, al contrario, un fuerte abrazo, como siempre, un enorme placer saludarlos, Dari y Zuli, con mucho cariño para ustedes. Y mi Toño, cuídate y pórtate bien, no hagas corajes.
0: Ay, no, si me hubieras visto el domingo. Me hubieras visto el domingo cómo andaba. Ay, no, esas espumas. Gracias, amigo.
1: Abrazo de gol para todos.
4: Abrazos, bye bye.
0: Estuvo el señor Paco González. Vámonos con mensajitos por acá, mensajitos por allá. ¿Cuál tú trae?
5: ¿Qué tal, Toñito? Buenos días, Dari. Buenos días, Zuli. Buenos días. Ya están llorando los chivistas, ya están llorando.
0: Oh,
5: el árbitro. Pero en América aquí están. Hasta se la pasan un programa entero, ¿verdad, Juanito? No, tan ingui. Ah, pero pues no sea la chiva porque no, todos le roban. Ah, pero cuando nos ayuden, ahí sí no dice nada, ¿verdad? Ahí somos doble moral. Así es de que aguanten chivistas.
0: ¡Aguántela!
5: Y al cabo ya mero que se cumplen los 10 años para que ganen otro campeonato y los esperan otros 10 años. Así de que, albañiles. ¡Vámonos!
0: El año que entra es de Chivas, el 2027. El año que entra, es cada 10 años, acuérdense. No rompan las reglas. Víctor Vargas, saludos desde Virginia. El sábado vamos al Jalisco a ganar y arriba la máquina, Toño. Voy Lagunas. Saludos, mi querido Pumba Murillo, Rafiki Ledesma y la hermosa Dare. Ahí te va, Infantino, el análisis arbitral. No puedo poner análisis de otro lado que no sea mi empresa, güey. Enséñense. Jesús Pimentel. Antonio, yo nunca te pido nada. ¿Podrías poner a los inútiles chivistas la canción de los Terrícolas? Deja de llorar, chivillas. Ándale. Alberto Chávez. Lee mi mensaje, güey. Tiene mensaje. Ya lo leí, güey. Ya lo leí. Pregunta seria. ¿A qué horas es el segmento de música del Púas Castelli? Lord Mentiras. Eso. Eleuterio. Buenos días, muchachones. Saludos para los tres. Especialmente para mi Zuli. Toño, yo me meto por el tío Ruedas un mes, si quieres, o dos, o tres, los que quieras. Ajá. No, el tío Ruedas, déjelo en paz, con su Betito. Luis Sánchez, buenos días, pelón cara de burra, saludos a Zuli, a la chula de Dari.
4: Saludos.
0: Una pregunta, ¿ustedes creen, ustedes no creen que en el primer gol de Cruz Azul el portero no tuvo algo de culpa? Regaló todo el poste izquierdo. Ya dijimos lo de Wally. Que para, yo no sé si se equivocó, pero su reacción con las manos fue como de va a salir y valió gorro. Jesús Guardiola, buenos días, Darinquita, Zuli, Zuli y Capitoñito.
3: Buenos días.
0: ¿Por qué los chillarmanos se enfocan más en los árbitros? Disfruten que su equipo está jugando bien y dejen de chillar. Gocen su equipo como yo con mis poderosos Pumas. Sí, güey, pero sí se los acuchillaron, güey. Pues,
4: acuchillaron.
0: Henry, Antonio, brevedad con ese llorón, ya lleva 5 minutos, el Juanito. Habla más que Quiñones y Tate, eso sí es cierto, güey. Andrés Cartas Ibarra, buenos días, estimados conductores, y feliz jueves para ustedes y para todos los que somos radioescuchas. Para el partido de esta noche entre Pachuca y Pumas será un 1-1, donde su equipo logrará el empate en los minutos de reposición. ¡Ándale! El güey ya sabe en casa en qué minutos. ¡Haz payaso,
3: fíjate, Carta! Bien, Antonio, fíjate bien, Antonio.
0: ¡Haz payaso, Carta! ¡Ya estás grande! ¡Teo Reyes! Una pregunta. ¿Quién es el más menso, Toño o las preguntas que hace Toño? Buena pregunta.
4: Buena pregunta.
0: Una pregunta muy mensa. ¡Dale! ¡Corte mejor! Vamos a la pausa. ¡Ah, ya no manden mensajitos porque si no, no van a alcanzar! ¡Ya no manden, por favor! Por favor, ya lo manden. Por favor. Ay, ¿esa cuál es? Está como muy majadera.
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0: vámonos de volada hasta Costa Rica con ustedes, el Tico Solano.
1: Hola, hola, hola, hola, ¿qué tal? ¿Cómo están? Y bueno, esos ángeles azules que vienen mucho a Costa Rica, vienen muchísimo, ¿se les quiere? Sí, claro, vienen a muchos lugares, es más, no solamente en el gran área metropolitana, en el centro del país, sino también afuera, en San Carlos, que es en la zona norte del país. Vienen a animar muchas actividades y son muy reconocidos y muy queridos, y bueno, también estarán en la próxima inauguración de la Copa del Mundo. Les iba a contar, dígame una cosa, ¿qué apellidos raros ustedes han visto en el fútbol? Raros.
2: ¿Raros?
3: ¿Apellidos raros?
1: ¿Dónde está el Zuli?
3: Wiki.
1: ¿Dónde está el Zuli?
3: Wiki, ¿cómo no? Buenos días, chico.
1: Bueno, Wiki del Cruz Azul, bueno. Ajá. Bueno, hay apellidos que uno ve la composición, por ejemplo, Murillo es un Murillo. Murillo es algo pequeño, ¿no? Zuli tiene nombre de marca barata de supermercado.
3: ¡Tómala! Popular, digamos que popular, Nico.
1: Bueno, ok. Está bien, tú digo que aquel personaje... ¿Saben por qué se los digo? Es que acaban de nombrar al técnico, yo creo que lo conocen en México, acaban de nombrar al nuevo técnico de la Liga Deportiva Alajuelense en Costa Rica, y bueno, el gerente deportivo es mexicano, es Carlos Vela, el hermano de Vela, se me escapa el nombre, no Carlos.
3: Alejandro.
1: Está ya cómodamente en California.
3: Alejandro Vela.
1: Sí, Alejandro. Entonces nombraron a un señor que se llama Ismael Rescalvo.
3: Rescalvo.
1: ¿Lo conocen?
3: No. Yo lo he escuchado, no. Yo lo he escuchado.
1: Sí, es que estuvo por Mazatlán. Estuvo allá por Mazatlán. Es el nuevo técnico, pero el apellido sí es cierto que es Rescalvo. Sí, es como el apellido mío, usted lo puede componer también, pero mejor no lo hagamos. estuvo en México, en Mazatlán, pero ¿saben qué? Tiene un extenso currículum, tiene 34 años, es español, tiene licencias de pro en UEFA, en Conmebol, es el español con más partidos dirigidos en Copa Libertadores, todo está muy bonito. Pero no tiene un título ganado. Llega a un equipo que necesita ganar títulos. La verdad que estas decisiones de nuestros dirigentes, y siempre uno sabe que detrás siempre están los representantes que venden a veces mucho humo. Aquí hubo un técnico que estuvo dirigiendo en México también y que salió por la puerta de atrás como Matosa, ¿recuerdan ustedes?
3: Sí, claro, sí,
1: obviamente,
3: claro.
1: Obviamente, haber ganado con León, y que lo levantó y después lo mataron los audios, pero yo creo que él no solamente es el único, hay muchos iguales a él, ¿para qué? Pero lo digo porque este técnico acaban hace 20 minutos, lo acaban de presentar como el nuevo técnico de la Liga Deportiva Alajuelense, que se hablaba que podía ser también el Pepe Cardoso, el Saturnino Cardoso, pero no, al final se decantaron por este Ismael Rescalvo Sánchez. Ese es el nuevo técnico del equipo alajuelense, que ha sido tricampeón en la Copa Centroamericana, y que bueno, ese por un lado. Lo otro también, que ayer se jugó el primer partido de la final en el de la segunda fase en Costa Rica entre Herediano y Saprissa, quedaron ganando el Saprissa, un gol mexicano del equipo Herediano que le da también para la vuelta muchas posibilidades de alzarse con el título. El Tepa González anota el gol la noche de ayer en el estadio Ricardo Saprissa. Y les traigo, pegado a eso, ayer una nota que yo publiqué también en mis redes sociales, que es bastante interesante, porque ustedes saben cuál es el destino hoy en día, publicado por la CIES, que es una organización de fútbol de lo que sale en el fútbol y que lo hacen a nivel de estadístico, ¿cuál es el destino que hoy los mexicanos tienen por mayor exportación, para ponerle un término? A ver, digan un país.
2: será, yo me creo que va a ser en Centroamérica. Guatemala.
1: Zuli, ¿usted qué dice?
4: También Guatemala.
1: Ya, ¿y Darinka quiere opinar o no? Está calladita ahí en un rincón.
2: ¿Qué anda?
4: Aquí está,
1: viendo su teléfono.
5: ¿Por qué dice ahí así? Dijoneta, no manches. No, aquí uno está poniéndote atención, esperando que lo saludes. Nada más saludas a Toño, saludas a Zuli. No, a mí ni me metes en la plática, también. No, hombre.
1: Pues te meto en la plática. Yo te meto en la plática. Bueno, ¿saben qué país? Costa Rica.
2: ¿En Costa Rica?
1: Es el lugar que mayor cantidad de futbolistas está exportando hoy México. Es interesante porque...
2: ¿Y les pagan bien, Nico?
1: Mira, tal vez no es que les pagan bien, porque México obviamente creo que hasta en la Liga de Expansión ganan más de lo que puedan ganar aquí. Lo que pasa es que tienen mayor exposición. Y aquí hemos tenido algunos ejemplos de futbolistas mexicanos que han llegado y han saltado a algunos otros mercados cuando en México tal vez no los visibilizaban. Esa es la realidad. Por ejemplo, este muchacho Monreal, que ha sido el mejor portero de la temporada y que ya lleva varios años, está por nacionalizarse costarricense, porque aparentemente también lo quiere un equipo de los grandes de Costa Rica, y hasta ese punto se ha llegado. Es bastante interesante porque el mercado mexicano también se ha cerrado mucho. O sea, ya como no tiene el ascenso, eso ya también dicta mucho el asunto. ¿Y saben, el país que más exporta futbolistas, Estados Unidos, ¿a qué país lo exporta?
2: Estados Unidos, ¿a qué país? Ahí sí me voy a poner como...
1: Okay, aquí nada más te voy a poner eso sí, te voy a poner un rango de fechas. No es de este año, es de sumando algunos años, ¿verdad? ¿Cuál podría ser?
2: A ver, me voy a inclinar por un país europeo, yo. Creo que va a ser...
4: Alemania.
2: Sí, Alemania.
1: Okay, me la también dice Alemania. Italia,
2: dice Dari.
5: ¿Así habló? ¿Así me escuchó?
1: No, es eso hablando yo.
5: Hermosa voz tengo.
1: No, yo eso
5: escucho. Sígueme cayendo bien, Tico. Ándale. ¿A Inglaterra podría ser?
1: Caigo bien. ¿Ah? No. Mire, el país donde más exporta a Estados Unidos es México.
2: Ay.
1: Sí. ¿Y el país de que a qué país exporta más Canadá? Para hablar de los tres del norte, ya que estábamos hablando.
4: Es a Estados Unidos.
1: Estados Unidos. Qué interesante. Estados Unidos a México, Canadá a Estados Unidos, pero México sí al fútbol tico. Esta es una nota de, como les decía, la fuente que es el CIES, que es un lugar muy serio, estadístico, y lo posteó hace unos días y me llamó la atención porque jamás imaginaba yo que el destino principal fuera Costa Rica. Pero sí, obviamente uno sumando la cantidad de futbolistas que han llegado aquí, ya son bastantes. Perfecto. Y ayer también, para cerrar, hubo fútbol, el primer partido de la semifinal en El Salvador, al buen amigo Edgardo Guerrero ya en Washington. El Firpo ganó 2-1 al equipo de El Águila. Hoy jugará el Municipal Limeño, lo hará ante el FAS, y estaremos atentos, muy atentos a lo que pase hoy entre Pumas y Pachuca. Aquí están todos los centroamericanos pendientes de lo que hagan Keylor Navas y Adalberto Carrasquilla. Que meta pata hoy Adalberto Carrasquilla, que no haga lo de los dos partidos anteriores.
2: Eso, yo te apoyo. Abrazo, mítico, ahí le va su rolita de despedida.

0: Francisco, gracias.
1: Espérese, no es algo.
2: Esto en vez de reporte pareció examen. Gracias, Tico.
1: Así era, pero se quedaron. Darinka no, Darinka pasó de la nota. Ustedes
2: pasó.
1: Esa. Chao, chao.
2: Abrazo, amigo, gracias. Vámonos con más mensajitos por acá, guantos.
3: Increíble,
2: Dare.
3: Increíble.
2: La voz. Por eso, Dare, le quitamos el programa.
3: No puede ser que tan. No, es que de verdad. Tantos años de edad y se pone con una jovencita. No, qué bárbaro. Tan ruco y tan. No, hijo de Dios. Ahorita va a ver con Colombia.
2: Con Colombia. Espera el reporte, Tico.
4: Pero tenemos junta.
2: Mensaje.
5: Muy buenos días para todos. Señoritas sonrisas, muy buenos días.
3: Good morning.
5: Leyenda, mi respeto, ya sabe. Te lo note. ¿Qué rollo con el pollo?
2: ¿Qué rollo?
5: No se los quise decir, pero se los voy a decir.
2: A ver.
5: Yo les dije que con Tigres íbamos a pasar. Ya se armó la machaca. Y le tenemos una cruz de cemento, de su propio cemento, para el Cruz Azul. Así que. ¡Tracatlán, hijo de su! ¡Arriba las
2: chivas! ¡Eso, Tracatlán, hijo de su! ¡Abrazo, carnal! ¡Otro mensajito!
6: ¡Buenos días, Darinka!
3: ¡Buenos días,
6: Toño!
2: ¡Buenos días!
6: Rápido, te voy a contar de los nombres de hoy que dijiste que se festejan. Yo tuve en la secundaria, en segundo grado, un compañero que se llamaba Filomeno. ¿Cómo se llama? A lo mejor todavía vive, ¿verdad? Y teníamos una maestra de química bien seria, pero sí es seria. No sé por qué los maestros de química, yo no sé, cuando estudias te vuelve bien serio, ¿verdad? Pero era muy seria la maestra, muy seria y muy estricta. Ok. Cuando llegaba, los maestros ya ves que ponían que a pasar lista, ¿verdad? A alguien. Y antes de que empezara la lista, me acuerdo que le preguntamos, maestra, ¿qué haría usted si tuviera un hijo que se llamara Filomeno? No, la maestra... Empezó
2: no,
6: mejor
2: sí.
6: No lo tendría, mejor no, un montón de cosas, ¿verdad? O estaría mal de la cabeza para ponerle así, y el muchacho estaba enfrente de ella. No, Toño, cuando acaba la lista la maestra, no, pues nos castigó como a 5 o 6 del salón. Nos mandó la dirección. Y ya la maestra como... Le quiso acomodar, ¿verdad? El nombre, ya después cuando se dio cuenta que había uno en la clase, ¿verdad? ya no pudo hacer nada, ya le había pegado a la maestra. Y otra, Toño, tu programa.
2: Nuestro programa.
6: El nombre es La Casa de los Reporteros. No es Inutilandia, es la Casa de los Reporteros. Como la Casa de los Famosos se van eliminando. Aquí también se van eliminando los que trabajan contigo, no baches, cada vez quedas menos de los que oigo. Y el que la ha librado, el que menos quiere la gente es al Chiquis, y ahí está todavía. Así que.
2: Pero se pone con pide, hacemos lo posible.
6: Zule. A ver a quién le toca.
3: Anótalo en la carpetita, Zule.
2: Anótalo, Zule, en la carpetita.
4: A ver.
2: One, two, three, four, five.
7: Bendiciones. Ah, pues pujo porque dijo Toñito que si el que no entrara pujando, no entraba.
2: Ah, sí, es cierto.
7: Bendiciones. ¿Cómo andan? Zuli, Toño.
2: Todo bien.
7: Bendiciones para los tres.
2: Buen día.
7: A ver, Toñito. Ya, porque le paran a la chidadera, ya, Toño. A ver, siendo objetivos y mirando el juego. Ever hizo una finta y el defensa de Chivas se fue con la finta y le puso un toque ahí, una zancadilla. Bueno, no tal cual zancadilla va, pero sí hubo un pequeño contacto. Y el árbitro nomás marcó falta. Ya que del VAR le hayan hablado y le dijeran, ¿sabes qué? Fue dentro del área, ya es otra vaina. Entonces, por favor, ya, dejen de estar llorando.
2: Hecho ching.
7: Los dos jugaron muy bien, ambos equipos jugaron muy bien. Ambos tuvieron bajas. Esos que dicen que no, que las 6 bajas y que las 20 bajas. A ver, Milito tuvo mucho tiempo para reponer esas bajas.
0: que no lo haya hecho en su tiempo, ya es problema de Milito, ya es bronca de Milito. Si no lo hizo, lo hizo. Y los chavos que están entrando a jugar, lo están haciendo bien. Hay que reconocer. Bendiciones, muchachos, ahí estamos. Cuídense, arriba la máquina. Pita, pita, pita.
8: Ahora sí,
0: pita.
8: Cuídense.
9: Buenos días a los tres. Aquí nada más para dejarles mi opinión sobre el juego Chivas
8: Azul. Muy bien, a ver.
9: En primer parte, no soy profesional, es lo que yo pienso antes de que vayan a empezar a estar chingando los demás. Y pues cada quien tiene su opinión, ¿no? Nada más aquí, mira. La plancha de Everest sobre Campillo era roja, a mi criterio, no fue al VAR. Esa, si van al VAR, lo expulsan. Y si lo hubieran expulsado, Everest no hubiera estado y no hubiera penal. Ahora, moviéndonos al penal, no van al VAR tampoco, aunque él hace la seña del VAR, pero dice, el VAR ya me dijo que es penal y es penal. O sea, es dudosa, tendría que haber ido a chequearla él. Eso me parece a mí que es causa o una revancha de la Federación Mexicana de Fútbol corrupta e inservible por lo que Amaury Vergara hizo con su Twitter, que meneó todo y dejó entrever que todo el fútbol mexicano, desgraciadamente, es un desmoder. Porque no hay otra forma que decirlo, que es un desmoder y no más. ¿Ok? Y pues, de todas maneras, si Chivas va a quedar campeón o si va a pasar a la final, hay que ganarle a todo y contra todos y sin quejarnos. Nada más es una opinión. ¿Okay? Muy buen juego de los morros que están haciendo más que otros. Dale, saludos, buen día.
8: Eso, papá.
2: Bien, todos. Buenos días, chicas superpoderosas. Zuli, ¿por qué el VAR decide por el árbitro central?
10: Pues eso es lo que de repente uno se pregunta también, Antonio. Dice. O sea, ¿por qué le tienen que decir de afuera? Yo entiendo que de alguna manera es una herramienta, es un apoyo que tienen los árbitros, ¿no? Ajá. Pero que de arriba le señalen al árbitro qué es lo que tenga que decir. Obviamente que también él les contesta, ¿no? Yo es que yo observé esto, lo vi así, de esta manera y esto, y ya le ratifican. Y la decisión final es la del árbitro, simple y sencillamente también.
2: Dice, saludos para el soñador del programa, que cree que ganará el torneo. Te pongo una apuesta, Pachuca gana ahora y pierde. Y si pierde, te mando $100, me imagino. Y si gana Pachuca, le quitas el veto al Jiki y al otro. Pero si aceptas, bloqueas a Mari Carmen del ping-pong. No, yo no apuesto, amigos. Yo no apuesto. Y menos si mi tóxico va en juego. Sí, a ver, por acá, el DJ Telco Guzmán.
11: Muy buenos días a Darinka, al Pelón.
3: Buenos días. Y a tu
11: reportero.
8: Buenos días.
11: Que tengan excelente viernes.
2: Excelente viernes.
11: Yo nomás quería decirles qué les parece la playera de la selección mexicana, la negra. Y bendiciones para ustedes.
2: Eso.
8: Saludos.
3: Bendiciones.
2: Ay, pujadera. Otro mensaje.
12: No seas chillón, hinche Juanito. Ya mejor vete al asilo, que te cambien el pañal. ¿Cómo chillas con tus chivitas lagrimientas?
8: ¿Verdad que sí?
12: El sábado les vamos a dar una bailada. Y con otros dos penales que no sean, y se los van a volver a marcar Cruz Azul. Así te lo digo, Mijín Casposo.
13: Después de tanto ladrar, ladrar y ladrar, que dicen que ahora resulta que el patrón mandó a decir que perjudiquen a las Chivas lo del arbitraje. ¿No será que por el tweet de Amaury se mandó a llamar a sus seleccionados que regresaran, que ahora resulta que van a perjudicar a las Chivas por eso? Si hubieran querido perjudicarlos, los hubiesen sacado en la primera ronda, señores. Son bien pendejos, me cae. No cabe duda que el atrevido de San Luis está bien menso, ¿verdad? No voy a descubrir el hilo negro. Por ahí no, dice, por ahí no, por ahí no. Ese güey está como el aquellos que estaban en el hotel y le decía, por ahí no, le decía uno al otro, por ahí no, y le dice el otro, pues, ¿por dónde, Juan? ¿Qué es eso?
14: Bujadera. Ángeles y Ramiro de California, saludos Darí, Zuli, Toño. Toño, dice mi esposa que le dejes completa la canción de la rondalla, se la cortan y dice que la dejen completa. ¡No, señora! ¡No sea payasa, señora! ¿Cuál sí, completa? Pero, la rondalla.
10: Imagínate, como 5 minutos, ¿cuánto dura esa rola?
3: Sí, es
14: qué aburrida, pero la canción de esa de la rondalla.
3: No está aburrida, güey. Tienes que ser romántico, te hace falta romanticismo en la vida.
14: Cero romanticismo, Daré.
3: Cero romanticismo.
14: Soy sexoso,
3: Antonio. Puro sexo.
14: ¿Qué algo acá?
10: Antonio.
3: Pura enfermedad.
14: Pura enfermedad.
10: Antonio.
3: Eso no es todo en la vida, Antonio. Va a haber un momento en el que ya no vas a poder.
14: ¡El amor no existe, señora! ¡El amor no existe!
3: Va a haber un momento donde ya no vas a poder.
10: Fíjate bien, Antonio.
3: Y te vas a tener que ser romántico.
10: Fíjate.
14: Ese día me despediré. Toco madera. Dice para acá otro. Luigi, faltan 7. Ah, fue la 7. ¿Pero de qué, güey?
3: ¿De qué?
14: No entendí. Ener Hernández. Duelo de tontos. Qué partido tan pichurriento, lleno de errores. El Tuzanía pudo ganar. El Cruz Azul pudo ganar fácil 2-0 y regaló casi 3 goles. Toñito, ¿crees que los Chivos y los del Frustra Azul sepan que le están haciendo dinero al AME pagando boletos en el Banorte? ¡Qué bola de enfermitos! ¡Boom! El Atómico. ¡Bum! Víctor. ¿Sabe qué dice? Testa, ¿sabe qué? Otro mensajito. Buenos días, señorita Lalinka.
3: Buenos días.
14: Y Lelema y Margarito Palalo. Ayer miré solamente el segundo tiempo del juego. Yo le voy a Cruz Azul, pero reconozco que el penalti no lo era. Y si se queda fuera el azul, con estas Chivas no me dolería. Por los chavillos que están jugando bien, que tengan bonito día. Tercia de inútiles, Arnulfo de Georgia. Eso, mi Arnulfo.
10: Saludos, saludos, saludos.
14: Ah, ya nos vamos.
3: Ya nos vamos.
14: No van a alcanzar. Sí, está.
3: Te faltan muchos mensajes, Antonio.
14: Como 3.
3: Tú dale.
14: Chicloso, glaciado, ya bésale los pies al Jugoso y a los Gonzalos. No te creíamos tan arrastrado, Chicloso. A ver, este, güey, ya. La bujadera, el genio de voz.
15: Ay, yo no veto al tóxico, a mi tóxico. Culero.
14: Lari, échale.
3: ¿De qué?
14: ¿Es tu mensaje o qué decías?
3: Ah, pues no, pero así tengo algunos, Antonio. A ver, dice Lari, saludos a todos en cabina. ¿Sabes qué es lo peor que la compañía TUDN paga por el tiempo que le dan a Juanito? Es dinero tirado. Ahora. Y también por acá dice, good morning my friends, fueron 6 bajas de Chivas, Aguirre estaba lesionado y discúlpenme por estar tan preparado.
14: ¡Cállese! ¡Vámonos! ¡Dale, gracias!
3: Muchísimas gracias, nos escuchamos mañana, que tengan muy bonito día, bye bye.
14: Gracias,
10: ¡vámonos, vámonos! ¡Bye bye!
14: ¡Vámonos, esto fue Inutilandia! ¡Mañana!

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1: Tricolor al Día ganó la Selección Nacional Mexicana. Y esto, no, qué cosa fabulosa. Yo, no, no, de verdad estoy muy feliz. Esto no pasa seguido. Esto no pasa a cada rato, que México gane un partido de eliminación directa. Hace 40 años. 40. Yo tenía 7, así que no me acuerdo. Entonces, le ganó a Bulgaria por 2-0 para avanzar a los cuartos de final en ese Mundial del 86. Y ahora lo hace con 45 minutos para mí fabulosos. Así que bueno, vamos a platicar de eso y muchas cosas más en este Tricolor al Día. Iker González, el señor Manuel Tate Gómez Luna, y nos acompaña un invitado de lujo, el señor Sergio Lugo. ¿Cómo está, profe? Qué gusto saludarlo.
2: Pues muchas gracias por la invitación, buenas noches para todos, y sí, una gran demostración de nuestra selección, una alegría muy importante que le hacía falta a nuestra gente, una actuación individual y colectiva muy importante de México, y bueno, creo que ratifica que Javier, después de Sudáfrica, mejoró en lo técnico, en lo táctico el equipo, y hoy lo demuestra con una alineación coherente, una alineación que le dio resultado en el partido pasado. ¿Y cómo cierra el partido cambiando a línea de 5-4-1, no?
1: Sí, completamente. ¿Qué fue lo mejor, Tate, del partido de México hoy? Y empiezo con usted, porque usted era de los más detractores, ¿no? Ecuador nos va, cuidado, y Ecuador, y Ecuador, y Ecuador. Quiero escucharlo, señor Gómez Luna, bienvenido.
3: ¿Cómo están, compañeros? Un placer estar con ustedes, con los amigos que nos acompañan, y me queda claro que usted está de porrista.
1: Muy completamente. Bien, claro. ¡Hoy estoy de porrista! ¡Bendito sea Dios!
3: A mí de reporfan, ¿no? Esos México, que abundan mira. También de la selección mexicana. No, yo creo que decepcionó a Ecuador. Ecuador se esperaba más. México demuestra su mejor fútbol ante un mejor rival, que no era Chequia, que no era Sudáfrica, que no era Corea, contra jugadores de primer nivel, y hoy se vio hasta con miedo la selección de Ecuador. Eso lo aprovechó muy bien México, porque si decimos que sí, jugó espectacular, pero cobijado por el Estadio Ciudad de México, ¿no? Que siempre lo hemos dicho, si estás en tu fortaleza.
1: ¿No lo sabía usted? ¿No lo sabía usted antes del partido? No,
3: ¿cómo? Sí, por eso dije que era futbolísticamente mejor Ecuador que México, pero en el tema del entorno de la cancha, México iba a estar arropado, y hoy se demostró pintado de verde, excepcional. Los primeros 45 minutos fueron geniales, de lo mejor que hemos visto de esta selección, y acá la pregunta es: si se puede jugar así, ¿por qué no hacerlo en mayores ocasiones? Creo que es el camino a seguir. Me gustó el segundo tiempo en tema de jugar sin balón. México se metía en muchos problemas jugando sin la pelota, y hoy se mostró temple, calmado, ordenado, y desesperó a Ecuador, que se fue sin goles en la portería.
1: Señor González, bienvenido. ¿Qué fue lo mejor de México el día de hoy?
4: ¿Qué pasa, Gabo? Saludos a todos por acá. Buenas noches. Creo que varias cosas, ¿no? El tema colectivo, creo que termina siendo el mejor partido de México en lo que va de la Copa. Lo decíamos, ¿no? Con distintos compromisos a lo largo del torneo, donde todavía había y se generaban ciertas dudas. El partido inicial contra Sudáfrica, me parece, de los cuatro, fue el que mayores dudas, ¿no?, generó para el entorno mexicano. En general, creo que lo colectivo, y sobre todo lo decías, los primeros 45 minutos, la primera media hora de partido, creo que termina siendo lo mejor de México en un tema colectivo, de esta clase de escenarios y de partidos, que honestamente, con la historia de México en la mano, con lo que es la historia de esta selección, partidos y actuaciones, Gabo, que podemos contar con los dedos de una mano, ¿eh? No es común tener este tipo de actuaciones tan dominantes y un México que sea tan claramente superior en un partido, sobre todo en este tipo de compromisos, que bueno, es el torneo más importante de la historia del fútbol.
1: Sí, de este tipo de fases, profe, lo platicaba yo con Iker. Yo recuerdo el partido contra Alemania en el 98, quizá prácticamente el primer tiempo fue de México, un poquito también quizá con Bulgaria, ya en este siglo y más para acá, contra Italia del mismo Vasco en el 2002, segundo tiempo, sí, también puede ser, también lo hiciste muy bien, contra Croacia.
4: El segundo tiempo contra Croacia es magnífico.
1: Pero muy pocos momentos, profe, de México a buen nivel.
2: Sí, por eso hoy resaltamos la forma en que gana el equipo. Siempre hay que encontrar las cuestiones que te dan el buen fútbol. Por ejemplo, que coincido con el joven de que contra Sudáfrica dejó muchas dudas. Sí. Me parece que jugar contra 9 tendría que haber sido ganar, golear y gustar. Y como que hubo una reflexión, y al final de cuentas se encuentra Javier Aguirre una alineación, el 11 ideal, y no le movió. Realmente los jóvenes talentos como Obed, como Mora, el Tiloncito que entró el partido pasado. Que hizo una gran actuación. A mí me encanta, son cosas muy positivas de que nuestro fútbol tiene mucho talento, que hay que darle oportunidad y apoyar a los jóvenes, porque ahí está la demostración en un partido tan complicado. Sí es cierto que Javier Aguirre mejora mucho en muchos aspectos, el aspecto cancha, el aspecto altura, el aspecto apoyo en tu casa, con tu afición, me parece que son factores determinantes para esta buena actuación. Me parece que el cobijo de la afición hoy fue, y el partido pasado, extraordinario, pero en lo futbolístico vimos un trabajo colectivo extraordinario e individualidades muy, muy destacadas, sí. Muy destacadas. A mí los centrales me encantaron cómo defendieron, sobre todo al final, la pelota aérea, y cómo el medio campo tan flexible, con un Romo que le pone una pelota extraordinaria para en el primer tiempo, para que Raúl era más fácil que la metiera que lo que falló. Y después el mismo Romo llega de atrás al tiro de media distancia. Cuando tienes jugadores tácticos como Romo, sucede eso, que saben pisar el área rival, pero también la tuya, para defender cuando tienes la pelota. Y vimos un chavo que la verdad que parece tiene 10 años jugando en primera división, Mora, un talento, es una joya del fútbol mexicano, y es una reflexión para nuestros directivos, que hay talento y hay que explotarlo y creer en ellos, ¿no?
1: Sí, el Búnker sigue siendo el Estadio Azteca, el estadio de la Ciudad de México, Gómez Luna, porque no ha perdido, sí, no siempre se juega un mundial, pero no ha perdido en un mundial en esa cancha. Es muy importante y México lo aprovechó.
3: No, y dos veces solamente, contra Costa Rica y contra Honduras. Es una fortaleza. Sí, exacto. Estaba escuchando el dato, 88 partidos contando el de esta noche y solamente dos derrotas. Es increíble la estadística que tiene México jugando en el Estadio Azteca. Por eso hablamos, es una fortaleza, es un plus que tiene México para jugar, para sacarle provecho, y que lo deberá hacer ahora contra República del Congo, contra Inglaterra. Si es Inglaterra, como todos pensamos, ahí es el momento importante, porque resaltando lo que decía el profe, sí, el tema del fútbol, el tema de estar cobijados por la afición, pero yo también encuentro algo muy importante, el tema mental. Ya estábamos enumerando del 94, del 98, 2002, 2006, que siempre jugábamos muy bien, o algunos partidos los jugábamos muy bien, y el aspecto mental era el que te traicionaba. Hoy por primera vez vi, bajo Javier Aguirre, un equipo que mentalmente estaba fuerte, un equipo que mentalmente te jugaba la mayor parte del partido y que te resolvió. No pudieron haber sido dos goles, pudieron haber sido tres, pudieron haber sido cuatro. Claro. Y es que México estaba un poco más fino. Eso es lo que yo rescato. Un Javier Aguirre que estaba en deuda con México, sí. Un México que estaba en deuda o está en deuda todavía con la afición, porque sí, se avanzó en 16avos de final. Acá el plus es un duelo de matar o morir. Es la selección que más fracasos tenía en duelos de matar o morir, con 8 derrotas. Solamente una victoria, ya 2 el día de hoy. Ahora, vuelves a la instancia en donde siempre te habías quedado, que es 8avos de final. Que no se nos olvide, son más equipos, sí, pero vuelves a donde mismo. No se ha trascendido, no se ha hecho nada diferente. Se ha llegado ya a 8avos de final, que ahí está la prueba de gran valor. Tienes lo que se necesita para trascender aún más contra un rival poderoso como va a ser Inglaterra o República del Congo, y ahí es donde ya quiero ver a la selección mexicana. Hoy ahí está, ganaron muy bien, el aspecto mental yo lo aplaudo, pero todavía falta ver contra un rival como lo puede ser la selección de Inglaterra.
1: Otra vez meten Julián y también Raúl, 2 golazos para mí, y creo que eso es importante, ¿no? Los delanteros que siguen anotando.
4: Sí, muy importante. Se ha mencionado, ¿no?, que los futbolistas en general, no solo los delanteros, sino los futbolistas del equipo nacional mexicano tengan la confianza, qué mejor que sean los delanteros, ¿no? Y que es un tema histórico también. Por lo general, los delanteros del fútbol mexicano y los que van a Copas del Mundo tampoco es que estén tan acostumbrados a encontrar portería. Lo terminan haciendo Julián Quiñones, Raúl Jiménez, que además, si regresamos a este tema de lo colectivo, yo creo que son dos de los mejores futbolistas el día de hoy. Los primeros 25-30 minutos que juega Raúl Jiménez, con esa capacidad de jugar de espaldas a la portería, Dios mío, termina habilitando en 4 ocasiones, me parece, jugando de primera intención con pelotas al pie. Son espectaculares lo que está jugando, o lo que jugó Raúl Jiménez el día de hoy, me parece que es para destacar. Pero regresando a eso, sí, qué mejor que tus futbolistas más importantes, los que podrían tener el peso de hacer lo que mencionaba Tate, ¿no? Algo histórico, lo de trascender en un tema histórico, que sería pasar a cuartos de final y eliminar a una selección top del mundo y top histórico, qué mejor que lo hagas con tus delanteros en forma.
1: Pero a ver, por partes, profe, y para entrar todos en el debate, ¿por qué gana México hoy?
2: Hay varias razones. Una es porque juega bien al fútbol, porque tácticamente fue un equipo muy aplicado, que empezamos con un 4-3-3 y cuando se defiende se convierte en un 4-5-1 con extraordinarias actuaciones de Quiñones y del Piojo Alvarado, que el desgaste físico que tienen estos dos jugadores es maravilloso. Yo creo que estos jóvenes recorren entre 10 y 12 kilómetros por partido, sí, y habría que ver la prueba. Claro, eso habla del desgaste y la actitud que tienen, que coincido que la parte mental o psicológica del equipo, el envión anímico es muy bueno después de dos victorias contundentes que se ganó de bastante buena forma. La otra es que la parte física, la resistencia que trae el equipo de los 12 kilómetros que te digo, lo recorre, pero también los laterales, Gallardo, sí, ¿no? Y Jorge Sánchez, el recorrido son importantes. En la parte táctica, ya la mencioné, un equipo que es muy flexible para contrarrestar cuando no tienes la pelota y cuando la tienes, atacas con 4-5, por eso es que metemos goles, porque llega bien Jorge Sánchez, Gallardo es de los mejores laterales que tenemos para llegar por sorpresa, como el Tiloncito, que lo hace también bastante bien, y al jugar con estos, con este triángulo de Lira y los dos flexibles que pisan el área, uh-huh, rompes líneas, claro, y haces mucho daño. Entonces yo creo que México ha crecido mucho, yo tengo mucha fe. Por lo que hablamos, la parte técnica, táctica, psicológica, me parece que México está ante la gran oportunidad de a que le pongas, al que le pongas en tu casa.
1: ¿Qué es Inglaterra también?
2: Claro, sí, sin duda.
4: El hecho de jugar en casa sí te da un plus.
3: Lo malo es que se acaba en octavos de final.
1: Sí, después tienes que viajar a Miami.
3: Vas a Estados Unidos a jugar posiblemente los cuartos de final.
1: Sí, no, pues
2: pero hablemos del siguiente partido. Y me parece que México está para pasar en el Azteca. Yo fui parte del cuerpo técnico de Vucetich y sé lo que pesa un estadio. Le ganamos a Panamá 2-1, Charito falló un penalti, el primero lo metió Oribe Peralta y Raúl Jiménez, que era un novato, mete la chilena. Yo fui parte de ese cuerpo técnico y te digo, lo que significa pisar ese estadio y con ese escenario es un apoyo extraordinario para nuestra selección. Y yo creo que
1: ¿sí se cajetean los equipos o qué? Los contrarios.
2: Sí, no, tiene mucho que ver.
4: La altura que hoy no fue factor, claro, contra Ecuador, que sabemos que están más acostumbrados a ese tema, inclusive más. Va a jugar a favor. Pero a ver,
1: por mucho,
4: supongamos.
1: Creo que es a la misma hora, las 7.
4: Sí, supongamos que es Inglaterra, ¿no? Que terminará siendo. O es lo más probable.
2: Sí.
4: Aunque estés y formes parte de los mejores clubes del mundo, llámese Arsenal con Declan Rice, lo de Harry Kane con el Bayern de Múnich. Aunque juegues en esos equipos, tener a un estadio con más de 80 mil personas pesa.
3: No, claro que pesa. Ecuador venía a pegarle de Alemania. A la Alemania, como me cuente, ¿no? Este tracampeón del mundo por algo.
1: Sí, al final dice Alemania. Pero sí es una Alemania muy mermada.
3: Y el envión anímico, bueno, me gustaría escuchar y leer las palabras del señor de Cacese, que se estaba quejando al momento del trayecto, que hicieron más de 3 horas en llegar a su hotel, que hicieron serenata también, que no pudieron dormir.
1: Lloraron demasiado.
3: Suscitar de eso. La verdad es que hoy vi a un Ecuador pues asustado, hoy vi a un Ecuador nervioso, vi a un Ecuador estático que no encontraba las conexiones y la situación de Ener Valencia. Ener Valencia juega por la trayectoria, pero no te hizo
4: porque ninguna.
1: No tienes otro delantero.
3: Gonzalo Plata tuvo que regresar para ser un mediocampista más, pedir la pelota y darle la salida a su equipo.
4: Y desaprovechaste ahí un jugador explosivo en banda que te podría haber ayudado en ese sentido.
1: Claro.
2: La otra es que México jugó a ras de piso, nunca le prestó la pelota, sobre todo en el primer tiempo, a Ecuador. Y esas triangulaciones y circulación rápida, cuando querían reponer o recomponer el parado su Ecuador, terminaba por no llegar porque aparecía el Piojo, aparecía Gallardo. Entonces, la referencia de marca no la tenía Ecuador por una sencilla razón. El jugar 4-3-3 te permite tener un hombre más que ellos. Ellos jugaban con 2 contenciones y 2 por fuera. Entonces, tú tenías un hombre de más que no lo marcaban. La salida era limpia con Lira y obviamente le permitía a Mora y al propio Romo llegar con facilidad, y llegaron, jugaron muy bien. Ese muchacho me tiene sorprendido gratamente.
3: No, y el nivel individual de cada uno de los futbolistas, hoy no encuentras un pero. Hasta el tal Rangel apareció cuando
1: Yo creo que
4: es una jugada aislada. En el no colectivo, en el funcionamiento, la realidad es que hoy no encuentras ningún pero.
3: Pero no era
4: encuentras ningún pero.
1: Sigue México sin recibir gol.
3: No, no, extraordinaria noticia. Y ahora ya en instancias de Mateo Morales, ya toma mayor relevancia, aunque te puede jugar en contra.
1: Sí, porque no hemos visto a México reaccionando. Exactamente.
4: Bajo ningún parámetro va a ser mala noticia no recibir gol en cuatro partidos. Tampoco.
1: Yo no dije que era mala noticia, pero dije, no sé si. Eso también habrá que verlo a México, que vaya y que remonte un resultado, profe, porque también es importante ver cómo reaccionaría, ¿no?
2: Yo creo que todos los técnicos siempre parten de atrás hacia adelante. Si tú tienes una defensiva sólida y no te hacen gol, tienes más posibilidades de ganar que de perder. Entonces yo creo que México se defiende con mucha propiedad, que tiene un medio campo muy flexible, que sabe llegar al frente, y obviamente los tres delanteros que han hecho fantástico torneo mundialista, porque no hay nada que cuestionarle a Raúl, al Piojo y a Quiñones. Mis respetos para los tres, ¿no? ¿No?
3: Sí, el ataque y desde portero.
1: ¿Y cómo los mueves, Tate? O sea, yo creo que no hay ahorita ni Vega, ni el Chino, ni Santi, ya nos dimos cuenta.
4: Hoy son los tres inamovibles.
1: Quizá Memote. A mí me gustó el partido que hizo contra la República Checa.
4: Los primeros 25 minutos hoy de Raúl Jiménez no lo puede sacar bajo ningún
1: argumento. Como titular, no, pero como opciones yo sí no entiendo de repente, Javier, ¿por qué mete a Santi? A ver, lo mejor de Santi lo platicamos con el profe, el que provoca la tarjeta roja. Pero realmente yo creo que sí quisiera ver con más minutos o a Memote o a Hormiga en estos partidos.
2: Sí, se va. Yo coincido contigo, a mí me parece que Hormiga sí merecía hoy una oportunidad por el ritmo, por la moral que trae, porque es el máximo goleador del fútbol mexicano en este año.
1: Completamente.
2: Javier Aguirre, no sé por qué decidió por Jiménez, que viene de una lesión, no tiene el famoso time o el ritmo de partido que se requiere, y coincido contigo, yo creo que la Hormiga era un partido para él. Lo mejor, con todo respeto para Jiménez, es la expulsión.
1: Porque provoca
2: la expulsión.
4: Inclusive lo de Santi parece que Santi en el tema mental tampoco está, ¿no? Porque, a ver, al final del partido contra Chequia tiene una que minutos antes en ese compromiso Mateo Chávez había definido y fue una jugada prácticamente igual. Hoy tiene un mano a mano que creo que un futbolista que estuviera en mejor momento, por lo menos peleaba un poco más en el tema físico. Hubiera hecho un poco más.
3: La lesión, no tiene minutos en el Milán, está en duda de por qué llegó a la selección. Yo creo que tiene esa presión de hacer gol ya, como sea, y ve que Quiñones es el goleador, ve que también
4: los tres de adelante están muy bien. Ve que los tres de adelante están muy bien.
3: Y dice, me estoy quedando atrás.
1: Si es que no hay manera ni siquiera que siente alguno de los tres de adelante.
3: Pero para retener balón,
1: a ver, ahora también vimos a Alvarado medio tocándose un poquito aquí en el muslo.
4: Ojalá no sea algo.
1: Para mí ha sido de lo mejor que ha tenido México.
3: Oye, que no hay ni un pero para ningún futbolista. El Piojo Alvarado, sinceramente, yo he sido uno de los críticos del Piojo, de que no se quitaba un cono, mano a mano. Cuando a línea final no se quitaba a nadie. Acá por lo menos ya. Con Gilberto Mora, entrega toma mejores decisiones. Regresa muy bien a la defensa, te roba balones. Sí, está teniendo un nivel fantástico el Piojo Alvarado.
4: La ida y vuelta que tiene el Piojo Alvarado lo ha transformado en el mejor, creo yo.
2: Un tipo que te recorre 12 kilómetros para defender y atacar. Tanto Quiñones como él, yo creo que ya sabemos la alineación que va a ser contra Inglaterra. ¿O alguien tiene duda?
1: Yo creo que la repite.
4: No, porque
1: no veo que cambie ninguno.
4: Porque inclusive si generó algo de dudas, ¿no? Que salieras con dos mediocampistas, quizás un poco de corte más defensivo, como era lo de Romo y lo de Lira, si es Inglaterra, no le vas a mover.
1: No tendrías por qué
4: moverlo.
3: Más clavado, ¿no?
4: Sí,
3: atrás,
4: sí, por supuesto.
3: Te va a atacar con Bukayo Saka, con Harry Kane, con Johnny Madueke, con Bellingham.
1: Este chico, ¿cómo se llama?
4: Elliot Anderson.
1: Es Rashford y el otro,
4: Watkins.
3: La banca de Harry Kane. Sí. No va a ser en el Valencia.
1: Pero en algunos juegos los ha puesto a los 12, Gómez Luna, Harry Kane y Oli Watkins.
3: Porque recuerdo que también en la previa de Ecuador, lo decíamos y todos estamos de acuerdo, que el único pero de Ecuador era el ataque. El ataque de Ecuador, inoperante. El ataque de Ecuador no te marcaba diferencia. Y acá lo vimos. Acá lo de Inglaterra contra Croacia, el dominio. Sí se le indigestó lo de Ghana. Al final también lo que hace ya en el cierre de la fase de grupos, yo creo que va a ser un rival más duro en el tema del ataque, pero volvemos al tema, ¿no? La altura va a jugar todo a favor de la selección de México. Hoy no hay ni un pero, ¿eh? Sensacional, para destacar para mí, Eric Lira.
1: También.
3: Lo del Piojo Alvarado.
1: Claro.
3: Lo de Gilberto Mora, y qué decir, los que anotan los goles, Raúl y Julián, ¿no?
1: No tuvieron un partidazo. Yo creo, digo, profe, y lo hemos platicado aquí ya, Julián Quiñones puede nombrarse, y yo lo nombro, el mejor naturalizado en la historia del fútbol mexicano, sin problema, Julián.
2: Sí, la verdad es que es un tipo que se ha ganado el cariño con su esfuerzo, su sacrificio, campeón con Atlas, campeón con América,
5: Yo creo que fue la mejor elección que hemos tenido de naturalizado, sin ninguna duda. El sacrificio, la honestidad, el desequilibrio. Hoy mete gol y él da asistencia, entonces su productividad es altísima.
4: El hombre de los momentos importantes, ¿no?
1: Pero hoy es Julián y 10 más.
4: No,
3: Julián,
4: no, no.
3: Raúl y...
4: Es que hoy sí se ve un equipo. Hoy yo creo que los 11 futbolistas juegan por nota.
3: Y hay que darle a Javier Aguirre, sí. Tantas dudas, insisto, de lo que había sido la toma de decisiones, sacar, sí, a Ramoncito contra Estados Unidos a los 28 minutos, iniciar el bofo en el 2010, salir a la conferencia de prensa con la gorra, por lo menos vemos a un Javier Aguirre.
1: Eran puras malas para Javier al final.
3: Que él mismo lo dijo, ya no está necio, ya platica, ya analiza.
4: Aprendió, ¿no?, de las dos eliminaciones.
3: Y se está notando, y qué bueno, sensacional, se está notando la mano de Javier Aguirre, sí, de sí, los peros sí. Que teníamos, hasta con Jorge Sánchez, se complementa muy bien, sí, con Piojo Alvarado, con Piojo, que retrasa, y los dos mantienen un orden, y si uno va, otro se queda para mantener esa banda derecha bien cubierta, así que acá se ve la mano de Javier Aguirre en su totalidad.
5: Ahora yo creo algo muy importante, no se le da crédito a todo su cuerpo técnico, pero yo creo que Rafa Márquez y algún otro, por supuesto que lo hacen pensar a Javier, o sea, con un tipo que tiene la trayectoria como Rafa Márquez, por supuesto que lo escuchas. Y Javier seguramente tiene algo que aportar. No,
1: digo,
5: ¿no?,
1: profe, lo conoces a Javier, sí es, sí, medio terquezón, la verdad.
5: Pero no es tonto, es un tipo inteligente. O sea, ¿tú te acuerdas de Javier Aguirre? No ha sido el mejor contención brillante del fútbol mexicano.
1: No, exactamente, claro.
5: ¿Pero por qué jugó? Por inteligente. Sí. Él sabía sus debilidades y explotó sus pocas cualidades futbolísticas.
1: Claro, claro.
5: Ahora yo sí creo que está escuchando a Rafa y a alguien más, porque lo que corrige de Sudáfrica, después con Corea, y ahora el equipo ha venido creciendo y eso se abre muchas posibilidades de que México pueda ganar. Juegas en tu casa.
1: Claro.
5: Y con esa llena de enemigos, yo apostaría, créeme, de 70 o 60, 40 que gana México. Yo.
3: Que está en cuartos, profe. Sí. Yo lo veo en cuartos de final.
5: Sí. O sea, yo estoy, como
1: sea
5: lo veo jugar.
1: Sea Inglaterra, sea Congo.
5: Sí, claro, claro. ¿Por qué? Porque primero tienes que creer, y lo que decía el joven tiene razón, el trabajo colectivo, porque tú lo preguntabas, Quiñones, uh-huh, sí, uh-huh, es muy destacado, pero el trabajo colectivo, el trabajo en equipo, está siendo extraordinario.
4: Muy bueno. Sí.
5: Extraordinario. Te defiendes bien y atacas bien, entonces...
4: Claro. Y que aparte, ¿no?, podemos ir inclusive más allá del 11 titular, porque creo que otra de las grandes labores que ha logrado tanto Javier Aguirre como su cuerpo técnico, el que entra enchufadísimo, ¿eh? Y se ha visto en toda la Copa. Lo de Beth Vargas ha estado fantástico. Lo de Santi Jiménez es cierto que no está en su momento, no, parece que no la acompaña. Orbelín también entra a un nivel espectacular. Hoy no entra, pero Fidalgo el partido pasado también entra enchufado y consigue anotación. No entró para su gusto,
1: que se quede la banca.
4: Para su gusto no entró, pero los jugadores de rotación también no están desentonando ninguno, ¿eh? Ninguno, sí. Y eso también es victoria del cuerpo técnico.
3: Y de lo que era lo que se veía previo a este Mundial ante una de las peores generaciones de futbolistas. Pues hoy se ha rescatado, hoy no, está ante una victoria
1: te goleó de estar en la Suiza, historia. Te goleó Colombia te, sí, ganó Paraguay, te Uruguay,
3: Corea,
1: te
3: Japón, complicó
1: Corea y Japón, te dejaron ver mal.
3: En la Copa América no le ganaste ni a Bolivia,
1: claro,
3: ni a Venezuela,
1: tú decías,
3: ni a Ecuador.
1: Pues qué van a hacer, profe, o sea, la verdad es que no era bueno el panorama.
5: Había muchas más dudas que certezas, estamos todos de acuerdo.
1: Sí, claro.
5: Pero yo creo que la corrección de todo lo que ustedes mencionan fue creciendo en lo técnico, en lo táctico, y me parece que México ha ido de menos a más, y ahorita el golpe anímico, psicológico, es extraordinario. Ahorita al que le pongas, los muchachos creen que se les puede ganar,
1: sí,
5: al que le
1: acuerdo,
5: pongas, ¿eh?
1: Así, de acuerdo.
5: Así que yo sí que tengo mucha fe, y creo que ahorita si es Inglaterra, va a sentir la altura, va a sentir el estadio Azteca y el bien jugar de México, porque hay que darle el crédito.
1: Sí, que yo
5: hizo un extraordinario primer tiempo y que Javier en lo táctico corrigió el 4-3-3 a un 5-4-1 para cerrar un partido, ¿no?
1: Bueno, hacemos una pausa, regresamos en ¿seguimos en redes o no? Sí, sí. ¿No? Bueno, sí. Bueno, sí, seguimos en redes. Vamos a pausa y regresamos.
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18: Es uno de los mejores del mundo. Proveniente de Brasil, Ronaldinho ganó la Copa Libertadores en 2013 con Atlético Mineiro, coronando una carrera legendaria. Fue campeón del mundo.

0: Rafinha, Balón de Oro y ganador de la UEFA Champions League. Su estilo alegre, mágico y risueño cautivó al mundo, llevando su fútbol de fantasía a la gloria internacional.
1: Seguimos, me decía, profe.
2: Sí, que ojalá que sea una buena reflexión para nuestros directivos, de que le den más oportunidades a los jóvenes que se merecen, como lo estamos viendo con Obed, con Quiloncito Chávez, con Brian Gutiérrez.
1: Porque es terrible, no, tanto extranjero, ¿no?, en la Liga Mexicana.
2: Mira, yo me tocó ver un partido Tigres-América y había 16 extranjeros. O sea, dices, es increíble que en tu país solo jueguen 6 mexicanos. Sí,
3: y permitas aparte, o sea, ese número tan
2: es alto. Es una ofensa para nuestro fútbol. O sea, ya, es una falta de respeto a nuestros jóvenes. Yo creo que...
1: Entonces, ¿dónde queremos que jueguen los futbolistas? Digo, obviamente, quieras que jueguen en el extranjero, pero pues la principal liga tendría que ser la tuya. O sea, no puede ser...
3: No, hoy inclusive el futbolista con mayor proyección juega en la liga local.
1: Correcto.
3: Y en un equipo que no es top, como es los Cholos de Tijuana.
1: A ver, y no descartemos...
4: Ya da el salto también del lleno.
1: Claro.
3: A un equipo más importante.
1: No descartemos lo del Tala. El Tala también pues sigue sin recibir gol. Ya rompió el récord. El cuate Calderón también, que rompió el récord del cuate Calderón.
3: Que era llegando a los 25 minutos.
1: A los 25 minutos todavía se dio el lujo de ponerlo en 90 minutos. Bueno, no 90, pero sí 65 minutos más. Así que, pues la verdad es que lo ha hecho muy bien.
4: Todas aquellas generaciones que se quedaron en octavos de final, pues ya han sido superadas. En ese apartado, en un mundial, en matar o morir, ya esta selección es histórica.
1: Claro,
4: es histórica, y las que fue de la Volpe, que para mí era la mejor, el cómo jugaba y de la forma que los eliminaron, también la del 2014 con el no era penal también, que fue tan famoso. Pues yo creo que ya ahora estos jugadores son más históricos que esas grandes generaciones que tenemos. Ahora la situación es llegar más lejos, porque con todo lo que hablamos negativo de nuestra liga, que vaya que hay muchos apartados negativos, se está demostrando que se puede trascender y que hay jugadores de calidad. Ahora imagínense que dejemos atrás esos aspectos negativos, México de verdad podría levantar la mano para trascender aún más lejos, porque yo sigo insistiendo, no lo vamos a ver en la final. Para mí no va a ser campeón del mundo.
1: No, yo tampoco.
4: Yo creo que ya siendo cuartos de final es un excelente mundial.
1: Es un gran mundial.
3: Que no debería de tapar las cosas que se están haciendo mal, tanto en ligas inferiores, que no exista la zona de descenso.
1: Ese es el tema.
3: Que no haber el tema de los extranjeros.
4: Ahora imagínate que lleguen a cuartos, van a decir, estamos a todos.
1: Exactamente. Puede cegar a los directivos, profe, y decir, no, pues estamos bien.
2: Todos sabemos, los profesionales del fútbol, sabemos que tenemos una generación que nos está representando muy bien, pero también sabemos que necesitamos más jóvenes, más oportunidades para los jóvenes, que necesitamos quitar extranjeros, que necesitamos regresar el ascenso, porque eso perjudica la formación del propio fútbol mexicano. Te voy a poner un ejemplo. Nosotros llegamos a selección 2013 y había tres centros delanteros, Chicharito, Oribe Peralta y surgía Raúl Jiménez. Ahora, 26, estoy hablando 13 años después, tenemos los mismos, nada más tres delanteros.
1: Claro.
2: En una población de 130 millones de habitantes, de 18 equipos. O sea, se me hace increíble que no tengas cuatro o cinco opciones como para competir con los mejores del mundo. O sea, ¿por qué tenemos tanta carencia en puestos claves? El 9 es uno. Y así te puedo poner muchos ejemplos, pero nos llevaría mucho tiempo, ¿no?
3: Sí, de acuerdo.
4: En la portería era otro. Pero ya por lo menos ya estamos viendo que ya el...
1: Usted le pegaba al Tala por debajo de la lengua, no, terrible, no lo suyo.
4: No había ningún portero seguro. Hoy por lo menos ya el Tala Rangel...
1: Se paraba y aplaudía a Memo, que qué bueno que estaba ahí en la selección.
4: La experiencia, no se veía con quién, pero ahora el Tala Rangel ya, ¿qué pedo le ponemos?
1: Pues yo no le
3: ponía ningún pedo. No hay ningún pedo.
1: Aunque el otro día un arquerito, usted lo debe conocer, a Miguel Fraga, profe.
2: Sí, cómo no.
1: Dijo aquí que la desviada que tuvo contra Corea es una desviada muy básica, que muy normalita. Dije, no, pues sí, esa es una desviada muy básica. Le dije, no, Miguel, por eso te fue como te fue. Te metieron todos los goles de tu vida.
4: Pero es que es hecho isla, qué cosa. Miguel Fraga, ¿no? Pues, bueno, la que hoy saca también a dos manos, a la derecha también.
1: Es muy buena.
3: Muy buena. Muy buena.
4: La del poste, bueno, no la del poste, la que saca.
1: Sí, que era tiro esquina.
4: Y no se la dan. Muy buena. Tala Rangel también es atajador de lo que ha presidido.
1: ¿Hoy no tenemos que tener problema en la portería?
4: No,
3: no, porque aparte llega con confianza, ¿no? Lo decíamos, el tema estadístico, el romper ese récord también te ayuda, ¿no? Y te motiva a seguir con este nivel que está mostrando el Tala Rangel.
4: Ahora, el futuro es que otro portero viene detrás del Tala. ¿Qué otro defensa viene detrás de Johan Vázquez y también el Cachorro Montes?
1: No, no, espérense.
4: ¿Qué otro viene de Liga? No, pues que hay que pensar. Ahorita no nos vamos a preocupar por eso.
1: Ahorita estamos en octavos.
4: No, no, claro.
3: Pero hablábamos a futuro, ¿no? De lo que tendría que hacer.
1: Porque si vamos a tener eliminatoria, ¿eh? Ya no sé si va a ser tan fácil.
3: Ya hasta levantaron la mano. Varios de CONCACAF han levantado la mano.
2: No, pero insisto, yo sí creo que México tiene argumentos en todos los aspectos como para aspirar a ganarle al que sigue, sin ningún problema.
1: Y obviamente basándonos también en lo que
2: en lo que tenemos. Y obviamente contamos la localía, la gente, la altura, pero claro, también las cualidades deportivas de nuestra selección. Claro. Que Javier Aguirre se enchufó, se conectó y modificó muchas cosas que le han resultado. Y ahorita el crédito que tienen los propios jugadores en ellos mismos es mucho. Entonces a mí me parece que se tiene que aprovechar y sí creo que este Mundial México puede hacer historia. Coincido, no creo que tenga para ser campeón. El número uno para mí, sin duda, es Francia.
1: Francia, de acuerdo.
2: Francia tiene es el equipo mejor valuado a nivel mundial. Rival a tiene las mejores individualidades, sí, que son campeones de Champions.
3: Tiene casi dos plantillas para ser titulares.
2: Mbappé tiene un valor de 180 o 200 millones, sí, de euros. Claro. Y te vas con Barcola, con Doué, con Dembélé, puro campeón de Champions.
1: También lo tienes, entonces, en la banca, Olise.
2: ¿No? Oh, entonces bueno, hay que reconocer que hay selecciones mucho más poderosas, sí, pero que México puede ser un gran mundial, sería extraordinario ir rompiendo esas barreras.
4: Y ya ir pensando, ¿no?, que le puedes competir, ¿no, profe? A estos, sí, tipos, claro, de potencias, porque no nada más es Francia, que se tope México con Brasil, que se puede topar, con que Argentina, se puede topar con Noruega, con Argentina, con Colombia, sí, con Portugal, con España, y ahí España, ya hablamos de una diferencia. Porque no es que Ecuador dijéramos que iba a ser campeón del mundo.
3: No, pero
1: bueno,
3: sí,
1: Chelsea lo veía como campeón del mundo.
3: No, pero sí, era una prueba complicada. Era una prueba
4: que los
3: complicada
4: que había enfrentado, sin duda alguna.
3: Sí, total.
4: Era una prueba.
1: No, pero no es que lo hubiera escuchado toda la semana desde que supo que era Ecuador. No, cuidado. No, pero a ver,
4: el resultado, como analiza Gabriel Sáenz, pues ya es muy difícil.
1: No.
3: Pero a ver, lo escuchaba al final del partido mencionando que Ecuador no fue parámetro para la selección mexicana. ¿Le parece que no es parámetro?
1: No, a ver, ¿en qué momento nos complicó, profe? No nos complicó para nada.
4: Estamos hablando de las del Tala.
1: No, pero sí.
4: ¿Qué es complicarte?
3: Pero una cosa no quita la otra. Yo creo que Ecuador, con lo que venía haciendo,
1: cerca de lo que le jugó, por ejemplo, a Alemania.
4: ¿La localidad juega? Lo dijo el profe, la localidad juega. Si este partido es en Quito o en otro país.
3: Y en ese partido, diferente, en ese partido contra Alemania, el local prácticamente fue Ecuador, ¿eh?
1: No, pero no me dejen que hable el profe.
3: Le menciono.
1: A ver, profe, dígame.
2: Ah, está bien que se expresen los jóvenes.
1: No, sí, pero también que se callen un rato, no saben. Ni que fuera su show. Venga, profe, cuéntenos.
2: No, yo sí creo que tenemos que darle el justo valor a nuestra selección. Dejó muchas dudas contra Sudáfrica, uh-huh, pero me encantó la corrección que tuvo en lo técnico, en lo táctico y en lo psicológico, porque fue muy cuestionado ese triunfo. Insisto, hay formas de ganar, de empatar y perder. No, para mí no fue la mejor forma de ganar contra Sudáfrica, contra nueve hombres. Ahí me dejó muchas más dudas que certezas, aunque se haya ganado.
1: Claro.
2: Pero a partir de ese momento ha habido muchas correcciones de una manera muy positiva y hay que darle el mérito de que le ganó bien a Ecuador, con justicia, con mérito, con argumentos futbolísticos, como a Corea. Y todo esto a mí me parece que tenemos que creer y confiar en nuestros jóvenes que hoy dieron una gran demostración de buen fútbol. Entonces, yo tengo mucha fe y creo que tenemos la gran oportunidad de trascender, de hacer algo, no para campeones del mundo, pero sí romper el lugar que hemos tenido siempre.
1: ¿Cómo valoramos lo de Mora? Porque digo, y entiendo que a lo mejor, y estuvo muy cerca de hacer un golazo, por cierto, Gil, pero es el segundo futbolista más joven en ser titular en una fase final de mundiales, solamente por detrás de Pelé. Pelé tenía 17 años, 239 días en el Mundial de Suecia 58. Él termina siendo el gol con el cual se le gana a Gales en ese partido, pero Gil hoy tenía 17 años, 259 días.
4: Sí, bueno, yo creo que hay que darle también el mérito al profesorio, ¿no? Que en Tijuana él lo ve, sí, pues muchos diríamos, es que los extranjeros siempre quieren, pues, a sus paisanos o de otros países. Hay que darle ligero también reconocimiento al profe Osorio, que también Alemania le ganó, ya de ahí Alemania no le gana a nadie, ¿no? Pero eso es otro tema. Pero no, creo que es muy destacado.
1: O sea, primero lo levantas y luego le pegas.
4: No, dije que le ganó a Alemania, ya de ahí Alemania no jugó. Ya no le ha ganado a nadie. Ve, escucha, no escucha.
1: Ah, yo pensé que el profe, bueno.
4: Pero habla muy bien. Y lo del camino... que le han dado a Gilberto Mora, creo que habla de un buen control, ¿no? Porque también ahí, profe, no sé, es muy joven, que
1: la familia
4: ahí,
1: también tiene que ver mucho, ¿no?
4: El padre también, claro, creo que la familia lleva mucho, porque es muy fácil perderse, muy fácil perderse, y más siendo muy joven, con todo lo que te aparece, con el la dinero, fama, la fama y
1: el humo en la cabeza,
3: sin ser mayor de edad, inclusive.
2: Pero fíjate, este tipo de jugadores no se dan frecuentemente, o sea, son casos excepcionales. Y yo pienso que en un poco tiempo vamos a ver a un Gilberto Mora todavía consagrándose más, porque su techo es altísimo todavía. O sea, con su edad y su juventud, lo que hace, parece que tiene 10 años jugando en un nivel de altísimo rendimiento. Yo conozco al padre Gilberto Mora, me tocó dirigirlo en Chiapas, y un tipo muy sensato, un tipo muy ubicado, que salvó a Chiapas, ¿se acuerdan?
1: De
2: castigo. Es el papá de Gilberto Mora, y gran persona, gran profesional, y aquí vemos la consecuencia de tener padres que se preocupan y cuidan a los hijos. Armando González,
1: también,
2: mi compañero,
1: claro.
2: Y estuve con él hace 2 meses, y me dijo, ¿sabes lo que hago con Armando? Me traje a mi mujer y a mi hija a su casa, para que me lo cuide y que espantarle a todas las chavas que se las
1: tienen.
2: Entonces, ¿sí me explico? Entonces,
1: sí.
2: Hay que cuidar esos talentos, y con orientación. Yo sí creo que hoy en día el futbolista requiere de un psicólogo, de un nutriólogo y de un asesor financiero.
1: También.
2: Porque el futbolista, lo primero, hablo de antaño, ahora han mejorado un poco, pero sigue ese mismo vicio de repente. Lo primero que haces cuando recibes tu famosa ficha es irte a comprar el carro más caro o más llamativo,
1: lujoso,
2: aunque no tengas casa.
1: Exacto.
3: Porque te dejas llevar malamente, ¿no?
2: Entonces nuestro aspecto cultural lo tenemos que mejorar. Y un ejemplo de esto lo está dando Japón. O sea, tú lo escuchas al técnico, escuchas a los futbolistas, y la profundidad con la que se expresan, y de una manera muy positiva, hasta honran al que te venció, porque dijeron, yo hice mi mejor esfuerzo. Si no me alcanzó, hay que darle mérito al que me ganó. ¿Sí me explico?
1: Sí,
4: o sea, claro. Cambio de mentalidad, ¿no?
2: Exacto.
4: Cambio de mentalidad.
2: Entonces yo creo que...
1: Y ayuda.
2: Sí.
1: O sea, alguien que te oriente, como dices, profe, que termine guiándote, claro, para que el humo en la cabeza no te empiece a marear y te empieces a levantar los piecitos y digas, soy el dueño del mundo.
4: Y no es una realidad, ¿no? Porque la del 2011, que se le ganó a Uruguay, ahí en el Azteca también, ¿qué pasó,
1: claro,
4: no? La
1: del 2005, Briseño,
3: sí, que se prácticamente todos los futbolistas de esa generación.
1: Sí, del Guadalajara, que pintaba para Carlos Fierro. Pintaba para ser un jugador.
4: Claro,
1: y bueno, pues no pudo. O sea, la verdad es que varios jugadores que de repente salen, ve uno que tienen calidad y demás, y algo pasa en el camino que se pierden. Y eso tiene que captarlo también, ¿no?
2: Sí, insisto que es el aspecto cultural de nuestro país. O sea, yo creo que yo jugué 15 años, 16 años, jugué más de 600 partidos en mi carrera, y créanme que hubo 3 o 4 personas en todo ese trayecto que me orientaron adecuadamente.
1: Claro.
2: O sea, que me dijeron, oye, cuídate más, come bien, tu entrenamiento invisible, como lo que comes, lo que duermes, que no tomes, que no te excedas en otras cosas. ¿Sí? Y hoy es lo primero que yo, como técnico y con los equipos que he estado, me tocó ser campeón con Toluca 2 años, el 2008, 2010, me tocó ser campeón con Bucetich al principio con Tecos, luego fuimos campeones, le ganamos a Tigres en su casa, le ganamos al Atlas aquí, torneos de Copa.
1: Qué bueno
2: eso. Y créeme, Gabo, que todo eso que yo aprendí, se los comento a los jóvenes.
1: Claro,
2: cuida
1: claro.
2: Tu dinero, dólares jóvenes, cuiden su entrenamiento, coman bien, porque a mí no me lo dijeron. Entonces... Claro.
4: Y el tema se lo absorba, ¿no? Y que lo predica.
1: Sí, a lo mejor uno no lo aceptan, claro. Pero bueno, pues ya cumplió ya, con decirle,
4: tratar de cumplir, de pasar. Fuera de la cancha, ¿eh?
1: Ah, no,
4: es el entrenamiento más duro. Y así como sí, aplaudimos a Gilberto Mora, pues cuántos no han llegado, ¿no? Cuántos también claro. se han quedado a mitad de camino. Esa es la otra cara, que no se detenga ahí. Lo de Gilberto Mora, a mí me encanta porque también se ponía en duda por el tema de la pubalgia sí. que tenía ahí antes de arrancar el Mundial.
1: Agradezcaselo a Pestaña.
4: Sí.
1: Claro.
4: La medicina, ¿no? Y todo.
1: Medicina rudimentaria, pero lo sacó.
4: Y a diferencia de Huescas y de Marcel Ruiz, pues él sí llegó, ¿no? Yo tenía mis dudas porque yo había lesionado a
3: Marcel. Lesiones muy diferentes.
1: Y Marcel ya andaba en relaciones.
4: Claro, pero dependía también lo de Gilberto, que si se operaba no iba a jugar el Mundial.
1: Sí, claro.
4: Qué bueno que se pudo recuperar y está mostrando nivel. A mí lo que me encantó, una jugada ahí con Piero Hincapié o William Pacho, que se le planta y le dice qué traes a sus 17 años con un bicampeón de Champions League o jugador del Arsenal. Esa es la personalidad que se necesita para portar una playera nacional, una playera de la selección mexicana, y la está portando con orgullo como el resto de los jugadores.
1: Sí, la verdad es que a mí me gustó mucho México. Yo destaco lo de Julián, me parece que Julián
4: a un gol de Chicharito del matador,
1: a un gol.
3: Exacto. Eso también te habla de lo que ha sido el tema histórico, ¿no? Sí, para los atacantes mexicanos mundiales.
1: El tema de los
3: pero no se le debe de restar el mérito a Julián Quiñones.
1: Para nada, me parece que lo ha hecho bien. Y aparte, si hace un gol más Julián en ya empataría. O sea, está uno de los dos. Pero Luis lo hizo en una sola copa.
3: Sí.
1: Y entonces también Julián lo empataría ese tema. No, porque Javier lo hizo en diferente.
4: Leo, Messi tiene 6. No,
1: claro.
4: Haaland tiene 5. Mbappé tiene 6. Vinicius tiene 4.
3: Dembélé, que también tiene 4.
4: También.
3: Ahí no está.
4: Se mete a empatar estas grandes figuras.
1: Sí, que yo creo que, a ver, si van a superar las grandes figuras, yo creo que Mbappé y Messi van a seguir haciendo goles. Pero de todas maneras es bueno para Julián.
4: No, y la necesidad también de Javier, que hemos dicho que lo ha cambiado, de que no lo veía en Arabia. De que estuvo
1: no sabía ni cómo jugaba.
4: Que tuvo que ser el goleador de su equipo para que lo volteara a ver.
1: Sí,
4: después de que en la Copa Oro también lo había sentado contra Honduras. Ni a la banca salió Julián Quiñones.
1: No.
4: Con tamaños, con personalidad, con goles, pues no le dio a otra al Vasco que convocarlo.
2: Pero cuando tú tienes un tipo campeón con Atlas, campeón con América, campeón de goleo ahorita en Arabia. O sea,
1: 33 creo.
2: Si o sea, necesitas ser verdaderamente muy necio.
1: Claro, como para no llevarlo.
2: Para llevar a un jugador con ese rendimiento y esos resultados. Es como si cuestionaras a Benjamín Galindo.
1: Exacto.
2: Le dices, oye, pues, espérate, el mejor tocador del fútbol mexicano.
1: ¿Cómo no lo vas a llevar?
2: Entonces,
4: en otra posición, porque también era muy necio declarando Javier Aguirre que lo veía como extremo.
3: Más jugador banda como
4: Julián
3: extremo.
4: Julián hasta se adaptó para lo que quería el Vasco, para poder tener un lugar, porque Julián
1: a mí
4: le gusta ser más atacante.
1: Eso lo hemos dicho muchas veces, digo que Javier dirigía Rayados, Julián ya jugaba con el Atlas, y dijo que tuvo que ir a preguntar después a gente, a Michel creo, en Arabia,
4: Michel, su amigo.
1: Que para ver exactamente que a ver que cómo jugaba Julián, hasta que dijeron que detrás de
3: no, a ver,
1: no puede ser.
3: No tenía el sacrificio defensivo, que también decir eso de Julián Quiñones.
4: No, y eso
2: ahora,
4: con ahora lo que ve también, ¿no?
2: Te das cuenta que al final el rendimiento y la actuación individual de cada uno es como te ganas el respeto y el cariño de la gente.
1: Completamente.
2: Y Julián
1: lo ha hecho,
2: ha tenido adversidades desde que comenzó su carrera. O sea, su historia es dura. Pero el tipo ha superado que la falta del padre, que la mamá le ayudó a salir adelante.
3: Quería
2: jugar a otro país.
3: Muy joven.
2: Cuestionado aquí mismo. Uh-huh. O sea, y hoy está demostrando que es un mexicano más que probado por su entrega, su pasión y demás. El haber nacido en otro país, eso nada más es una parte, pero ¿dónde vives? ¿Cómo te actúas y demás? ¿Cómo te adaptas? Yo vengo del DF.
1: Claro.
2: Y vengo a Guadalajara y decían, mata un chilango, es patria.
1: Pero es cierto.
2: No marches, ¿de dónde llegué?
1: Pero era una agresión.
2: ¿Por qué tanta violencia?
1: Claro, claro,
3: sí,
1: claro.
3: Sí pasa dentro del país, mes, que no pase con el extranjero y que te adaptes a eso, también es
2: mucho. Y al mes me vieron jugar y vieron que sí respondí, y titular indiscutible, y al rato ya el
1: fotógrafo,
2: ya el contrato por 3 años, ya más sueldo. Entonces,
3: ¿cómo Chivas llegó inclusive Julián Quiñones al Atlas? Llegó como un descarte de Tigres.
1: Completamente.
4: Jugó en Lobos Guam.
3: Borradísimo.
4: También destacamos mucho lo de Gilberto Mora, pero también la formación de Julián que se hizo en México.
1: Sí.
4: Por eso se enamoró de México, y por eso cuando lo convocó
1: su esposa es mexicana, Colombia, sus hijos son mexicanos.
4: Cuando lo convocó Colombia dijo, no, gracias.
3: Él sí decide jugar en México.
1: Es lo que yo les digo, muchachos. Porque es un caso diferente a Álvaro Fidalgo, porque desde que llegó profe, él, yo con España, y con España, y con España, pero cuando le dicen, oye, güey, ya cumpliste los 5 años, Santana, aquí está, te la vamos a poner, te la firmamos la hojita, y juegas tu mundial, a mí esos no me gustan. A mí esos no me gustan, que lo hacen por conveniencia. Julián, me parece, se enamoró del país, se enamoró de México y lo está demostrando, profe.
2: Sí, insisto que la demostración y las acciones al final son determinantes.
1: Claro.
2: Álvaro Fidalgo, desafortunadamente para nosotros como mexicanos, no respondió a la expectativa. Uh-huh. Se me hace que tiene ya pocas posibilidades porque encima de él está Mora, está Brian, uh-huh, está el mismo Romo, que va a ser titular indiscutible.
1: Claro.
2: Entonces va a ser muy difícil que Fidalgo y algunos otros más jueguen. Necesita ver verdaderamente algo extraordinario para que le muevas a ese 11 que está dando tantos resultados.
1: De acuerdo.
2: Y en la conexión directa a través del bien jugar con la afición, ¿no?
1: Ahora, hablábamos de Inglaterra. El próximo partido de México es el domingo. Hay que esperar a ver si es Inglaterra o República del Congo.
3: ¿Cuántas chances hay de que sea el Congo?
1: No sé.
4: Es que gana otro africano.
1: Gana, complicó, se le metió atrás, demasiado.
4: No le hizo a gol y Inglaterra sufrió.
1: Aunque Inglaterra y Harry Kane tenían un embrujo por ahí, el señor Gómez Luna no cree en los embrujos, pero a mí me parece que, oye, fue muy raro.
4: El campeón del brujo,
1: muy raro.
4: Que le puso a Harry Kane. Pero bueno, a ver, República del Congo 1-1 contra Portugal también.
1: Sí, señor.
4: Yo destacaba en la primera ronda las grandes defensas de República del Congo, sí, de Ghana y de Cabo Verde.
1: Cabo Verde muy bien.
4: Mejor estaban
1: también
4: defendiendo. Sí, sí, sí. Y República del Congo va a ir mañana a defender contra Inglaterra. Cuidado que lo haga largo, que desespere Inglaterra, porque eso pasó contra Ghana.
3: Y contra Colombia también, República del Congo sí, lleva el partido hasta más de 70, le complica gol, muchísimo.
1: Claro,
3: sí.
1: claro.
2: Yo me tocó verla aquí en el Acron contra Colombia.
1: Sí.
2: Y
1: sí,
2: la verdad es que el orden que tienen...
1: Partido defenderse, difícil, ¿no?, para Colombia.
2: Sí, por supuesto, la gente estaba preocupada, el 90% eran colombianos,
1: claro,
2: el estadio, y la realidad es que el Congo se defendió muy bien. Para adelante no tiene tanto potencial, uh-huh, pero el defender es como Japón, que le complicó a Brasil con el puro orden táctico. Se defendían en 25 metros, el área son 16.50 más, 5
1: claro,
2: más, ahí trabajaban los 11, y sus recorridos con línea de 5 y 4, y solo un delantero que se ponía adelante de los dos contenciones, y es muy difícil meter goles de esa manera. Así le complicaron a Brasil.
1: Claro.
2: Brasil pasó en el minuto 90 y tantos.
4: Sí, sí, al final,
2: y vemos a algunos otros. Entonces el Congo no va a ser fácil para
4: no, y después
2: para
4: ver la caída de Alemania, sí, y Países Bajos.
3: Sí, a cualquier cosa puede pasar.
4: Abierto, no es sí, Marruecos, República del Congo, sinceramente, pero pues tal vez la defensa lo alargue hasta llegar a la tanda de los penales y drama, ¿no? México, ¿qué preferiría? Pues que sea República del Congo, sinceramente.
1: Sí, yo creo que sí.
4: Inglaterra, con la calidad que tiene, con un hombre que metió más de 50 goles en la temporada, como fue Harry Kane, pues sinceramente dices, pues si es del Congo, bienvenido.
1: Por más que le puedas competir y que pienses, perdón, Iker, que te puedes ahogar, a lo mejor los ingleses y demás, tienen jugadores que definen.
3: En el acompañamiento, ¿no? Justamente es lo que iba a mencionar, más allá de Harry Kane, el medio campo con Declan Rice, claro, Elliot Anderson, es un equipo que está confeccionado para ganar.
1: No lo deje fuera, nomás porque es del Madrid, yo también.
3: No, Jude, que aparte está jugando muy bien, porque está jugando más adelantado de como lo hace en el Real Madrid.
1: Claro.
3: Y eso lo ha acercado a la portería. Pero es un equipo que, si bien es cierto, por cómo juega, muchos no lo ponen como candidato a llevarse la copa, la realidad es que por plantilla tiene que estar ahí.
1: Sí, la verdad es que creo que, a ver, Inglaterra será un equipo mucho más complicado. Sí entiendo el tema de que a lo mejor, yo veo, porque pasó con República Checa, creo que con Inglaterra, aunque también están preparados y demás, se pueden estar ahogando al minuto 60, a lo mejor 65 del segundo tiempo, y habrá que esperar.
4: Pero esa es la pregunta, ¿los puedes aguantar 30, 40 minutos en el ataque?
1: No sé si te dé.
4: Porque hoy lo mismo, es sensacional que no recibas gol en estos momentos.
1: Yo sí firmaría. No hemos visto a México bajar el marcador, claro. Hoy sí firmaría que fuera el Congo, la verdad. Porque el profe dice algo muy importante.
3: Fuerte, sí, mejor, sí, sí, sí.
1: Yo lo entiendo.
4: Brasil o Noruega.
1: Yo lo entiendo.
4: Ganándole Inglaterra.
3: Yo creo que hasta sales y aprovechas más la motivación que ya tienes para salir motivado a ganar una campeona del mundo,
1: pero,
3: y a un
1: pero
3: equipo,
1: a ver,
3: candidato.
1: El partido, también entendamos que el partido ya sería en Miami. Mucho calor, mucha humedad.
4: Ya no eres tan local.
1: Ahí ya no creo que México sea tan local, profe. Así que habrá que esperar, ¿no?
2: Yo por eso digo que no futurizar tanto. A mí me parece que lo inmediato es Inglaterra o el Congo.
1: Perfecto.
2: Y me parece que tenemos una gran oportunidad jugando en el Azteca de hacer historia. Insisto, me parece que no está para ser campeón del mundo.
1: Claro.
2: Yo pongo la número uno a Francia, por lo que ya mencioné. Pero yo sí creo que en el Estadio Azteca, con el envión anímico y la forma en que está jugando México, por supuesto que puede ganar. No podemos tener tantas dudas de lo que ya nos demostraron bien los mexicanos que, con trabajo en equipo, ¿no?
1: Vamos a una pausa. Ah, ¿verdad, profe? El profe dijo ya 4 horas de programa, ¿no? Profe, muchísimas gracias, ¿eh? Muchísimas gracias por estar aquí con nosotros.
2: Gracias a ustedes.
1: Siempre bienvenido. Gracias, Tate.
4: A todos, buenas noches.
1: Gracias.
3: Gracias, un placer.
1: Nos vamos. Quédese en tu DN Radio, viva al máximo. ¡Ganó México, papá! ¡Ganó México! Sí, sí, sí, señores, sí.
2: Claro.
1: Por los que no creían, ganó México.
2: Hay que celebrar.
1: Eso. ¿No?
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0: buenos días. Un saludo desde TUDN Radio, hoy 4 de julio, sábado 4 de julio, día de la independencia de los Estados Unidos, 250 aniversario de la independencia de este gran país. Y aquí estamos en vivo en la señal de TUDN Radio para compartirlo con ustedes, para disfrutarlo, para festejar esta gran fecha en los Estados Unidos con un juego de béisbol desde la capital de los Estados Unidos, Washington D.C., con el juego entre los Piratas de Pittsburgh y los Nacionales de Washington. Soy Luis Quiñones, le doy los buenos días y la bienvenida a mi colega y buen amigo, Alberto El Beto Ferreiro Betico. Feliz 4 de julio.
1: Muy buenos días, mi estimado Quiñones, muchísimas gracias y feliz 4 de julio para usted también. Feliz 4 de julio para todos los amigos, los amantes del béisbol, para los seguidores de TUDN Radio, para los seguidores del mejor béisbol del mundo. Antes de entrar de lleno en la actualidad de este juego del béisbol de las Grandes Ligas, queremos enviar un saludo muy especial a toda esta audiencia, el 4 de julio, los fieles que siempre están con nosotros en este día de la independencia de este hermoso país, en esta fecha de la Declaración de Independencia en 1776, un momento que marcó el nacimiento de la nación y que hoy se celebra con desfiles, fuegos artificiales, reuniones familiares en todo el país y también, ya como es costumbre, por sexto año consecutivo, lo celebramos con buen béisbol aquí en TUDN Radio. Dicho esto, Quiñones, la fiesta está lista, todo sobre la mesa, Nacionales de Washington, Piratas de Pittsburgh.
0: Vamos a hacer una primera pausa y enseguida regresamos para iniciar este juego de pelota hoy 4 de julio, 250 aniversario de la independencia de los Estados Unidos. Pausa y enseguida volvemos.
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2: Mark Wagner estará por primera, Carlos Torres por segunda y Nate Tomlinson impartirá justicia por tercera base en este juego de pelota que está por iniciar aquí en Washington D.C. Mediodía nublado, Beto, aquí en la capital de los Estados Unidos, más bien soleado. Son 93 grados, un sol radiante sobre el National Park. Todo listo para iniciar el juego de pelota.
3: Así mismo, mi estimado Quiñones, ¿eh? Y se espera que la temperatura siga subiendo, un calor tremendo. Como es costumbre, el día de independencia aquí en la capital del país, el juego temprano. Muchas personas con las banderas de los Estados Unidos ahí para celebrar. Bueno, va a comenzar el juego de pelota, ya está Connor Griffin en el rectángulo de bateo. Y para describir la primera mitad del juego, el orgullo de Camagüey, Luis Quiñones.
2: Muchísimas gracias, Beto Ferreiro. Primer lanzamiento, cayó por fuera la primera bola, una bola sin strike. La cuenta para Connor Griffin, 275 de braje, 5 jonrones, 23 carreras impulsadas. Lanza, saca, rolling de foul por la parte izquierda, la pelota abriendo en territorio foul. La levanta el lanzador, el pitcher abridor por el equipo de los Nacionales en esta campaña, 2.08 su promedio de efectividad. Pitcher zurdo el que está en la lomita aquí para iniciar el juego por los Nacionales de Washington. Ya se impulsa, lanza, bajito el envío. La segunda bola, dos bolas, un strike. La cuenta para el bateador esperando turno, Brandon Lau. Es el béisbol de Grandes Ligas en TUDN Radio y 4 de julio, día de fiesta, 250 aniversario de la independencia de los Estados Unidos. Lanza fly de foul por la parte derecha. La pelota a las gradas, dos bolas, dos strikes. Cinco cuadrangulares, 23 carreras impulsadas en la campaña para el bateador en turno. Unos Piratas de Pittsburgh con 44 ganados, 45 perdidos. Los Nacionales 46 y 43. Viene el lanzamiento, conecta una línea hacia el right field. La bola está picando de hit. Sencillo de Griffin al jardín derecho. Ahí está el primer imparable del juego. Cañonazo al Ray. Y el turno ahora para Brandon Lau.
3: Buen turno al bate de Griffin. El envío ahí afuera, sin tratar de alarla, la dejó llevar ahí por la banda contraria. Así que el primer hit del juego. Mira dónde está el tercera base, jugando tan separado de la almohadilla, Quiñones. Y bien adelantado,
2: De lado el zurdo. Viene para el plato, strike cantado, bateador zurdo, Brandon Lau. El que está empuñando ahora por los Piratas, 2.43 su promedio ofensivo. 20 jonrones, 58 carreras impulsadas. Listo el zurdo, bajito el lanzamiento. Una bola y un strike, el conteo. Mañana domingo también estará TUDN Radio desde Atlanta, con el juego entre los Mets y los Bravos de Atlanta. Hay corredor en primera base, no hay out, parte alta del primer capítulo. Preparado en el box está el pitcher. Lanza a primera, regresó de manos ahí el corredor sin problemas.
3: El repertorio de Panquis, este lanzador. La sinker es el envío que más utiliza en el 50%. La sweeper en el 20.3. La recta de cuatro costuras en el 14.9. Y ocasionalmente no. Al igual que la recta de cuatro costuras, la recta cortada en el 14.9.
4: Listo el zurdo, viene para el plato.

0: Alto bajito el envío. Dos bolas, un strike la cuenta. Gorras especiales hoy, Beto, uniformes especiales. Ahí tienen en las letras, entre las letras, la bandera de los Estados Unidos detrás del home plate, el logotipo de MLB y el número 250, celebrando los 250 años de la independencia de Estados Unidos. Viene el lanzamiento, salió el corredor para segunda, el tiro, entra el torpedero, quieto. Base robada aquí para Connor Griffin. Se roba la segunda base, corredor en la intermedia, y el turno ahora para Brandon Lowe. Sigue bateando.
1: 18 base robada para Connor Griffin ahora.
0: Número 18 entonces para Griffin, ahí está. Tres bolas, un strike, la cuenta para el bateador, corredor ahora en segunda, en posición anotadora. Listo el zurdo, lanza, tirándole una recta a 91 millas por hora. Tres y dos, cuenta completa, corredor en la intermedia. Parte alta del primer capítulo, está empezando el juego de pelota aquí. Del lado del zurdo, lanza, tirándole al tercero, una sinker alta y pegada a 90 millas por hora. Se poncha Brandon Lowe para el primer out del inning. Hay un out, corredor en segunda, y el turno ahora para Brian Reynolds.
1: El equipo de los Nacionales jugando mejor de lo que cualquiera pudo imaginar antes de la temporada, ¿eh? Récord positivo 46-43, y ahí luchando, ¿eh?, por meterse en postemporada.
0: Listo el zurdo, ya lanza, tirándole, aprovechando las oportunidades que han dado otros equipos como los propios Mets de Nueva York para tener la posibilidad de todavía estar luchando, como dice el Beto, para entrar en postemporada. La misma situación para un equipo como los Marlins, en una división, Beto, que estaba presupuestada para ser disputada entre Atlanta, Filadelfia y los Mets. Esos eran los tres grandes favoritos, son los tres poderosos en el papel en esa división este de la Liga Nacional.
1: Imagínate, los Nacionales a solamente un juego de los Marlins, los Marlins que se encuentran en la tercera posición con 47-42, ayer ganaron.
0: Del lado del zurdo, viene para el plato machucón de foul.
1: Pero cuando uno se pone también, Quiñones, a mirar al comodín, te encuentras con este equipo, los Nacionales de Washington, a solamente dos juegos del tercer comodín, que a esta hora de los Cardenales de San Luis. Los Marlins han jugado del tercer comodín. Son dos grandes historias en esta campaña del 2026, Nacionales y Marlins.
0: Batallando están todavía, viene el lanzamiento machucón de foul. Sigue la cuenta de 12 strikes sin bolas. UDN Radio, recuerden, hasta el próximo 21 de julio vamos a tener un juego diario, pasando por supuesto por el Juego de las Estrellas. En Filadelfia vamos a estar ya desde el próximo fin de semana. Listo el zurdo, lanza, conecta, rolling por el campo corto, guante de revés, la tiene el torpedero. El tiro picado a primera, llegó tarde de todas formas, se le salió del mascotín. Ahí al primera base, para tercera el corredor de segunda, Connor Griffin. En primera, Brian Reynolds. El tiro fue muy malo a primera base, Beto, llegó prácticamente de rolling. Sí. Yo creo que si tira un poquito mejor, tenía todavía chances de sacar en la inicial.
1: Sí, llegó bien a la pelota, pero como bien describes, allá en territorio corto del jardín izquierdo, ya metido completamente la hierba exterior.
0: Desde el hueco prácticamente tirando a primera. Listo el pitcher. Lanza, conecta, foul. Un strike sin bolas la cuenta aquí para Smerling Valdés. Valdés batea para 3.39, 6 jonrones, 16 impulsadas en lo que va de la campaña. Por supuesto que también en la transmisión y en la programación de TUDN Radio vamos a tener todas las informaciones, como ya es habitual, Beto, de lo que está pasando en el torneo futbolero del verano, ¿eh?
1: ¡Ay, qué susto ayer con Argentina! Al final se llevó la victoria 3-2 sobre Cabo Verde, pero sufriendo, ¿eh?
0: ¡Qué partidazo de Cabo Verde, ¿eh? De verdad. Preparado el pitcher, lanza.
2: reclaman por primera

0: que dice que no pasó el bate.
1: Como tiene que haber sufrido nuestro amigo de la radio.
2: No, no, debe haber sido un sufrimiento tremendo el de el amigo de la radio, Horacio Jofré. Pero tremendo, Beto Ferreiro.
1: Sí, sí, sí.
2: Y después de tanto para atrás y para adelante ayer, que si se cambia, que si no se cambia el horario de mañana de México-Inglaterra, se quedó igual, 6 de la tarde.
1: Me parece correctísimo eso, ¿eh? Pero hora, correctísimo.
2: 6 de la tarde, hora local en Ciudad de México. 8 de la noche, tiempo del Este. Viene el lanzamiento tirándole 2 y 2.
1: ¿Tú sabes por qué me parece correcto que se mantenga así, Quiñones? Porque muchas personas que van al juego, vienen desde otras partes, viajan, tienen ya el vuelo planificado para cierta hora, ¿eh? Sacan sus cuentas ya con un horario para llegar al parque. Si le cambias de momento así, una que desde diciembre se sabía el calendario, y si le cambias de momento así el juego, es un problema inmenso.
2: Bueno, y en una ciudad como la Ciudad de México, donde el tráfico es tremendo, digo, es domingo, pero igual con este torneo futbolero, la ciudad se vuelve loca. Entonces, si usted saca un vuelo para cualquiera de los dos aeropuertos, hay uno que incluso queda un poco más lejos, más retirado, pues le va a ser imposible llegar, ¿eh? Trayecto fácil es de una hora y media, o hasta dos horas para llegar al estadio, más los filtros de seguridad. 3 y 2, cuenta completa. Jugadores en primera y en tercera, listo el zurdo, ya lanza. Strike, cantado el tercero. Se poncha sin tirarles Merlin Valdés para el segundo out del inning por la vía de los strikes. Lanzamiento en la misma esquinita de afuera, se la dejó mordiendo ahí la zona y se poncha sin tirarle.
1: Tremendo lanzamiento, ¿eh? Una sweeper. Lo trabajó a base de sweeper. La abrió con dos sinkers y después cuatro sweepers.
2: El turno ahora para Ryan O'Hearn. Listo el zurdo, lanza bajito por fuera. En la cuenta de una bola sin strike, Ryan O'Hearn. Averaje de 280, 13 jonrones, 51 producidas. Hay dos outs aquí en la parte alta del primero. Amenaza Pittsburgh, lanza rolling de foul por la parte derecha. Así que ya lo sabe, quédese con nosotros, porque mañana hay más béisbol. Y el lunes también hay más béisbol, Beto Ferreiro. Hasta el jueves vamos a tener béisbol. Y ya la siguiente transmisión va a ser el domingo desde Filadelfia. Preparado el pitcher, salió el corredor para el robo, el tiro es a segunda. Entra el torpedero, el de tercera, viene para la goma, el tiro al home. Quieto, se la robó. Doble robo en la jugada, le robaron la segunda a Brian Reynolds. Y aprovechó Connor Griffin el tiro del receptor a la intermedia. Se lanzó para el home play y se termina estafando también el home para anotar la primera carrera que pone a ganar a Pittsburgh. Una carrera por cero.
1: Jugando agresivo, pero bien agresivo el equipo de los Piratas de Pittsburgh en este primer capítulo, ¿eh? Segunda base robada para Griffin en la entrada. Se robó el home. Brian Reynolds también robándose la base, así. Tres robos en total, Quiñones, en este inning.
2: Dos strikes y una bola. Preparado el pitcher. Lanzamiento tirándole al tercero. Se poncha Ryan O'Hearn para el tercer out del inning. Esconde ponches. Los tres outs que sacó por la vía de los strikes. Pero con el doble robo, entra la primera carrera para los Piratas. Se va a la parte alta del primero. Se va para el equipo de Pittsburgh con una carrera, par de hits. No hubo error. Tres bases robadas y uno quedó en circulación. Anotan primero los Piratas, están ganando 1-0 Nacionales por batear.
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8: Bueno, entramos en la parte baja del primero. Ya notaron una carrera los Piratas de Pittsburgh que han tomado el mando 1-0. Bien, los nacionales con James Wood abriendo tanda y sigue en la descripción. Luis Quiñones.
9: Muchísimas gracias, Beto Ferreiro. Aquí nos vamos a la conclusión del primero, ganando Pittsburgh 1-0. A batear James Wood, 22 cuadrangulares en la campaña. Tiene un total de 55 carreras impulsadas. Preparado en el box el pitcher Ashcraft, ya se impulsa, lanza al primer envío, conecta un batazo alto, largo, enorme por el jardín derecho, la bola se fue de home run. Cuadrangular de James Wood, el número 23 para él en la campaña, 56 carreras producidas, y así rapidito empata el juego 1-1 a la pizarra.
8: Se quedó ahí en home play porque desde que salió sabía que la pelota se iba más allá de la cerca. Qué estacazo, 428 pies. Y salió la pelota gritando en depresión. Iba con llena de dolor, 113.1, Quiñones, la velocidad de salida.
9: Tremendo el batazo de James Wood. El turno ahora para Luis García Jr. Preparado en el box el pitcher, viene el lanzamiento, es la primera o el primer strike, un strike sin bola, la cuenta para Luis García. Se prepara nuevamente el pitcher, lanza, bola la primera, una bola y un strike, el conteo para García. Estamos en la parte baja del primero, ya el juego empatado a una carrera. Listo otra vez Ashcraft, viene para el plato, bola la segunda, dos bolas, un strike. La cuenta para García, jonrón de James Wood, aquí empató el juego. Vuelta para el home, bola la tercera, 3-1 el conteo. Luis García Jr. bateando para 2.83. Tiene 14 jonrones, 18 jonrones, 62 carreras impulsadas. En la campaña lanza el segundo strike, lo lleva a la cuenta máxima. De 3 bolas, 2 strikes. Se prepara nuevamente en la lomita Ashcraft. Ya se impulsa, lanza, tirándole al tercero. En 3-2 y se poncha Luis García para el primer out del inning. Se lo llevó con una curva a 85 millas por hora. El turno ahora para Corty Smith. Listo el pitcher, lanza. Strike cantado el primero. Un strike sin bolas la cuenta para Smith. Hay un out, viene para el plato, foul, la pelota por la parte derecha, dos strikes sin bolas. Corty Smith, 14 jonrones, 39 remolcadas, suelta para el home, la primera bola, una bola, dos strikes. Está bateando Corty Smith para 227 en la presente campaña. Lanza, bola la segunda, 2-2, empareja el conteo. Contra Corty Smith, vaya el principal a pedir nuevas pelotas. Quiere las pelotas nuevas del umpire principal, Bruce Dermott, en 2-2. Lanza curva tirándole al tercero. Se poncha Smith para el segundo out del inning. Hay dos outs y el turno para CJ Abrams.
8: Por ahora todos los outs que se han producido en este juego a base de ponches, solo ponches. los tres outs que sacó Palquist, el abridor del equipo de los Nacionales, todos fueron ponches. Y ahora el señor Ashcraft emulándolo, Quiñones.
9: Sí, señor. Viene el lanzamiento. Foul. El primer strike. Un strike sin bolas. La cuenta para Adams con otra gran campaña. 18 cuadrangulares, 60 revolcadas, 273 de average. Viene el lanzamiento. La primera bola. Una bola y un strike. Listo el derecho en la lomita. Suelta para la goma. Foul. La pelota atrás contra la malla de protección. Dos strikes y una bola. El conteo para CJ Adams. Juego empatado a una carrera aquí en el primer episodio. Foul de nuevo. La pelota atrás. Sigue la cuenta de dos strikes y una bola. Tarde soleada y con calor aquí en Washington DC. Rolling de foul por la parte derecha. Así que nada mejor que ver béisbol y bien hidratado, Beto. ¿Ya empezó el concurso de los perros calientes o todavía?
10: Ya, a las 11 está ahora el concurso de las chicas primero y después vienen los hombres a comer mucho perro caliente.
9: Ayer prometimos que íbamos a dar la actualización aquí en esta transmisión del concurso de los perros calientes. Listo el pitcher, lanza, tirándole al tercero, se va con un slider, se poncha también Abrams. Para el tercer out del inning, los seis outs que se han sacado en este inicio del juego por la vía del ponche, los tres de los Piratas, los tres de los Nacionales, pero se han anotado carreras. Aquí se van los Nacionales con una carrera, un hit que fue el jonrón de James Wood. No hubo error y nadie quedó en circulación. Una completa. El juego entre Piratas y Nacionales empatado a una carrera.
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8: Pues ponches van y ponches vienen. James Wood la desaparece y empata el juego de los Nacionales. El primer hombre que llegó al rectángulo de bateo por los Nacionales la desapareció, James Wood. Así que vámonos al segundo juego, empatado a una. Vienen los Piratas y siguen la descripción. Uno que no es un pirata, no. Es el orgullo de Camagüey y también de Guadalajara, Luis Quiñones.
9: Muchísimas gracias, Beto Ferreiro. Tu pirata soy yo, decía aquella canción. Viene el lanzamiento.
8: Pirata soy yo.
9: 12 strikes sin bolas, la cuenta ya para Nick González, el hombre que está bateando ya por el equipo de los Piratas de Pittsburgh. 4 jonrones, 39 remolcadas, batea para 303, por fuera el envío. La primera bola, una bola, 12 strikes, el conteo. TUDN Radio con el béisbol de las Grandes Ligas, aquí estaremos en esta jornada especial, Día de la Independencia de los Estados Unidos. Viene el lanzamiento, saca rolling por el centro del terreno, no le llega el torpedero, la bola de hit al left center, ahí al patrullero central, o izquierdo es el que la está levantando. Sencillo de Nick González al left field, corredor en primera base, Y el turno para Jake Mangum.
1: Tercer imparable, todo sencillo de los Piratas de Pittsburgh.
9: Mangum, el que viene a batear, tiene un jonrón, 14 remolcadas, 312 de averaje. Listo el zurdo en el box. Ya se impulsa, lanza, conecta línea de foul. Este gran festejo, Beto, hoy por el 4 de julio, Día de la Independencia, recuerden que se extiende también para lo que va a ser toda la semana del Juego de las Estrellas ahí en Filadelfia. Y ahí vamos a estar. Ahí va a estar TUDN Radio desde Filadelfia. Un strike sin bolas. Viene el lanzamiento por fuera, el envío por primera vez. Vamos a transmitir el Juego de Futuras Estrellas el próximo domingo a las 12 del mediodía. El lunes le llevaremos el Home Run Derby. Y el martes, el tradicional Juego de las Estrellas, por dentro el envío. La segunda bola, dos bolas, un strike. Es el programa de transmisiones que vamos a tener aquí en la señal de TUDN Radio. La próxima semana, desde Filadelfia.
1: ¿Quién aguanta a nuestro amigo en Filadelfia, eh?
9: Él se porta bien. No diga eso, que él se porta bien.
1: ¿Sabes lo que me dijo?
9: ¿Qué te dijo?
1: Que quiere que lo llevemos al Museo de Ciencia.
9: ¿Ah, sí?
1: Para tirarse la foto ahí con Rocky.
9: ¿De Ciencias?
1: Sí, eso está en el Museo de Ciencia ahí al lado. Ahí.
9: Hay que subir las escalinatas y todo ahí.
1: Sí, ahí, ahí.
9: ¿Y a dónde más te dijo que quería ir?
1: Ah, al lugarcito que siempre le gusta. No, pero ahí no lo vamos a llevar aquí.
9: Dos y dos la cuenta. Él lleva una pastillita, para estar tranquilo.
1: No, pues hay que vacunarlo.
9: Corredor en primera, viene el lanzamiento, saca rolling de foul por la parte derecha. Él va a estar tranquilito, yo se lo garantizo.
1: Se puede sacar así, ¿eh? Aunque lleva su medicina, claro, la pastillita que tú dices, sí.
9: Estamos en la parte alta del segundo inning, juego empatado a una carrera entre los Nacionales y los Piratas. Corredor en primera base, 2-2. Lanza, conecta, fly de foul por la parte derecha, la pelota a las gradas. La actividad hoy en el béisbol de Grandes Ligas, en un rato nada más, a la 1:35 estará comenzando el juego entre los Mellizos de Minnesota y los Yankees de Nueva York en el Bronx. Estará comenzando ese desafío. Por dentro el envío y hay pelotazo, le dio ahí a la altura de la rodilla izquierda. Dead ball aquí para Jake Mangum. Va rumbo a la inicial con el pelotazo. Dead ball para segunda, Nick González. Corredores en primera y en segunda, y el turno para Tyler Callahan.
10: Ya empiezan los amigos a reportar sintonía en este día especial, día de fiesta, 4 de julio, el cumpleaños, el aniversario 250 de los Estados Unidos. Los vamos a leer a todos, ¿eh? Claro que sí.
9: Viene el lanzamiento, se cuadra para el toque, toca la pelota, sale por tercera, mano limpia, la tiene el tercera base. Pero guarda, ya no hay tiro, quieto todo el mundo. Se la dejó en la uña. El toque de pelota de Callahan, sencillo por la posición del tercera. Y se están llenando las bases. Para tercera, Nick González. Para segunda, Mangum. En primera, Callahan, el turno para Henry Davis.
10: Tremendo toque de bola, ¿eh? Sí, señor. De momento pensé que el tercera base la iba a dejar salir, pero qué va, esa no salía. Por eso es que decidió el señor Curtis Smith tomar la mano limpia y guardarla, como bien le escribes. Ya son cuatro imparables. Y esto provoca ahí una reunión en el box y ya veo movimiento. Y más que una reunión, va a traer a un nuevo lanzador, Quiñones.
9: Sí, señor. Termina aquí entonces la labor monticular de Bounce Hit. Se va el pitcher y vendrá un nuevo lanzador aquí desde temprano. Vendrá un nuevo serpentinero aquí a hacerse cargo de la lomita. Así que termina aquí el pitcher abridor. Vendrá un nuevo pitcher. 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Vendrá un nuevo lanzador. Hacemos la pausa. Regresamos cuando esté listo el nuevo pitcher.
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22: El nuevo lanzador es Zach Little, así que se va a Parques. Little viene a lanzar, base llena, Cigao amenaza a los Piratas. Sigue en la descripción, Luis Quiñones.
2: Muchísimas gracias, Beto Ferreiro. Así que ahí está el nuevo pitcher, Zach Little. Es el que está en la lomita, las bases están llenas. No hay out, viene el lanzamiento, saca rolling lento, la busca el tercera, se enreda con la pelota, de nuevo se le cae, quieto todo el mundo, y viene entrando la segunda carrera del juego para los Piratas, en las piernas de Nick González desde tercera, permanecen las bases llenas, para tercera se mueve Mangum, para segunda Callahan y en primera Henry Davis, sí señor. A la espera del fallo del anotador, si le va a dar hit o error en la jugada. Yo creo que debe ser imparable, no había tiempo de sacar, de verdad, fue una conexión muy lenta. Es cierto, se le cae la pelota, se enreda con la bola, pero yo creo que no tenía tiempo ya de sacar, ¿eh? Así que se van arriba los Piratas, dos carreras por una. Siguen las bases llenas, listo el derecho, ya lanza... Foul, la pelota atrás. TUDN Radio con el béisbol de Grandes Ligas. Hoy 4 de julio, 250 aniversario de la independencia de los Estados Unidos. Se prepara otra vez en el box el pitcher. Ya se impulsa, lanza, conecta línea de foul. De julio del 2026, como es habitual todos los años, aquí le llevamos jornada beisbolera en este día de la independencia. Listo el pitcher, suelta para el plato, machucón de foul. Mañana domingo, el lunes hasta el jueves tenemos juego todos los días. Viernes y sábado no tendremos transmisiones de la próxima semana, pero el domingo ya estaremos desde Filadelfia con el juego de futuras estrellas. El lunes 13, el Home Run Derby, y el martes 14, el juego de las estrellas. Todo por TUDN Radio. Listo el derecho en la lomita. Ya se impulsa, lanza aguantando el swing. Reclaman por primera, que dice que no pasó el bate. En la cuenta de 2 bolas, 2 strikes. Adelantando están los corredores. 2-2 el conteo. Ya se impulsa, lanza, bajito por fuera el envío. Lo lleva a la cuenta máxima de 3 bolas, 2 strikes. En 3-2. Adelanta los corredores, ya se impulsa, rolling de foul por la parte izquierda. TUDN Radio con las Grandes Ligas, señores.
9: quédese con nosotros. Repórtese desde donde nos escucha. ¿Qué anda haciendo hoy? 4 de julio, Día de la Independencia. ¿Con quién le está pasando?

está en casa, es temprano, la fiesta sigue todo el día. En la noche los fuegos artificiales, rolling de foul por la parte derecha. Seguimos a la espera del anotador oficial que dio en la jugada anterior. La va a revisar con calma, seguramente cuando termine el inning, para tomar una determinación si dar el hit o el error. Viene para el plato, tirándole al tercero con una recta 94 millas. Sobre lo alto se poncha Connor Griffin. Es el cuarto ponche que reciben los bateadores de los Piratas. Y de hecho, seguimos con la misma dinámica. Todos los outs, se han sacado 7 outs en este juego. Todos han sido por la vía del ponche. El turno ahora para Brandon Lowe. Lanza tirándole al primer strike. Un strike sin bolas. Encuentra aquí Brandon Lowe la casa llena. 20 jonrones, 58 impulsadas, 242 de averaje. Su OPS está en 816. Se ponchó en el primer capítulo. Viene el lanzamiento, conecta una línea por encima del torpedero. La bola pica de hit allá en lo corto del jardín central. Ya viene anotando el corredor de tercera, Mangum. El de segunda, Callihan, dobla por tercera. Viene para la goma y también está anotando. Cañonazo de Brandon Lowe al jardín central. Impulsa par de carreras, lleva a Henry Davis hasta la segunda base. Se van despegando en el marcador los Piratas de Pittsburgh. Ahora la pizarra 4-1. Respondiendo aquí con el imparable al jardín central. Y pone el marcador 4-1. Brandon Lowe. El turno ahora para Brian Reynolds. Dependerá también de la decisión del anotador. Ya finalmente le dio el error al tercera base. Vamos a actualizarlo, decía, va a depender si son carreras sucias, limpias. Y finalmente le da el error al tercera base. Así que con el error en el del tercera, entró en carrera Nick González, avanzó a tercera Mangum, a segunda Callihan y se envasó Davis. Oficialmente ya el error en fildeo del tercera base, lo que tiene complicado aquí este inning. Corredores por primera y por segunda, hay dos outs ya en la pizarra. Parte alta del segundo inning, ganando Pittsburgh 4-1. Viene el lanzamiento, strike cantado el primero. Un strike sin bolas, la cuenta para Smerlin Valdés. Finalmente Brian Reynolds con flycito a manos del tercera base. En territorio foul, fue dominado para el segundo out del inning. Y ahora está bateando Smerlin Valdés. Preparado el pitcher. Se coloca de lado en el box. Observa las señas, más bien la escucha ahora en el pitch con. Viene el lanzamiento, conecta línea hacia el jardín derecho. La bola pica de hit. Ya dobló por tercera, viene para la goma Davis y está anotando con la quinta. Responde también Smerlin Valdés con cañonazo al jardín derecho. Impulsa desde segunda a Henry Davis. La pizarra 5-1, lleva hasta tercera a Brandon Lowe. Y se siguen despegando en la pizarra los Piratas 5-1. Sigue la amenaza con corredores en primera y en tercera. Y vendrá a batear Ryan O'Hearn. Ya el rally es de 4 aquí en el segundo episodio. Little Little lanza alto el envío. Zach Little es el que está trabajando aquí en la lomita. Entró por el abridor Carson Panquist. Preparado el pitcher, viene el lanzamiento por fuera, el envío, el corredor de primera salió para segunda, el tiro del receptor y lo están poniendo out. En el intento del robo, el out en segunda de catcher a torpedero, prendido ahí es Smerlin Valdés para el tercer out del inning. Se va a la parte alta del segundo para los Piratas con un total de 4 carreras.

0: Se conectaron aquí. 2, 3, 4 imparables. Un error. Y uno quedó en circulación. Un capítulo y medio se ha ido en Washington D.C. Los Piratas derrotan a los Nacionales 5-1.
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3: Bueno, señores, los Piratas han salido impetuosos, con 5 carreras en los 2 primeros innings, 6 imparables. Nos vamos a la parte baja del segundo. Caluroso Washington hoy, muy caluroso, 97 grados la temperatura. Por los Nacionales abriendo tanda, Dylan Lill, y sigue en la descripción Luis Quiñones.
4: Muchísimas gracias, Beto Ferreiro. Sí, señor. Nos vamos a la parte baja del segundo episodio. 5 carreras por una ganando los Piratas. Una bola y un strike. La cuenta ya para Dylan Lill. Listo el derecho en el box. Ya se impulsa, lanza, conecta, fly de foul por la parte izquierda. La pelota a las gradas. 2 strikes y una bola. Rally de 4 carreras en el segundo inning para los Piratas. Lo tienen ventaja de 5 por 1. Lanza la curva, machucón de foul por la parte derecha. El equipo de los Nacionales con 46 y 43, al menos récord positivo. Lanza, tirándole al tercero. Se poncha aquí Dylan Lill. Cuarto ponche que propina Braxton Ashcraft. Bueno, los 4 primeros outs de que sacó el equipo de los Nacionales fueron por la vía de los strikes. Los 4 primeros outs que sacan los Nacionales también por la vía de los strikes, por la vía del ponche.
5: Ashcraft lo que lo ha propinado de manera consecutiva, ¿no? Se fue de jonrón de James Wood, son 4 seguidos.
4: Listo el derecho, lanza, bajito el envío. Una bola o 2 bolas sin strikes. La cuenta para el bateador. TUDN Radio con el béisbol de las Grandes Ligas. Bajito el lanzamiento. Mucho, pero mucho béisbol se lo habíamos prometido, Beto. Y aquí está, lo que prometemos cumplimos, ¿eh?
5: Usted siempre cumple, siempre, siempre cumple.
4: Strike cantado el primero.
5: No tengo la menor duda que vas a cumplir después del juego un restaurante chino aquí cerquitica del parque para celebrar la independencia de los Estados Unidos con comida china,
4: Preparado el pitcher. Lanza, tirándole al segundo strike. 3-2 la cuenta.
5: Hacen un pato exquisito, si te gusta el pato.
4: ¿A usted le gusta el pato?
5: Sí, me encanta. Pato salvaje. Wild duck.
4: 3-2. Hay una out. Listo el derecho, lanza, tirándole al tercero. Y ahí está el quinto ponche, los 5 outs que ha sacado por la vía de los strikes. Y de forma consecutiva, como ya mencionaba el Beto, después del honrón de James Wood al primer lanzamiento, pues ha ponchado a 5 en fila, de estas cosas raras que tiene a veces el béisbol. Hay 2 outs y el turno para José Tena. Al primer envío, Tena saca rolling por el centro del terreno. La bola desgita al central. Y ahí se corta la cadena de ponches. Cañonazo de Tena al center field. Corredor en primera con 2 outs. Viene a batear Drew Millas.
5: Así que el segundo imparable del equipo de los Nacionales. Salió a 104.6 la conexión,
4: Corredor en primera con 2 outs. Preparado el derecho en la lomita. Viene para la goma, por fuera el envío. En la cuenta de una bola sin strikes. Arroba TUDN Radio, arroba el Beto Ferreiro, arroba Luis Quiñones 90 guión bajo, quien está conectado con nosotros en esta transmisión desde temprano. Hoy 4 de julio, bajito el lanzamiento, 2 bolas sin strikes. Recuerden, son 250 años de la independencia de los Estados Unidos. Y esta fiesta va a seguir la próxima semana en Filadelfia, la cuna precisamente de la independencia de los Estados Unidos, con el Juego de las Estrellas, Home Run Derby. Ahí vamos a estar, 2 bolas, 1 strike, la cuenta. Corredor en primera. De lado se coloca el derecho en la lomita. Viene para el plato, foul, la pelota atrás, contra la malla de protección. 2-2 en la cuenta. 2 bolas, 2 strikes. Hay 2 outs del 2-22 en la pizarra. Corredor en primera base, ganando Pittsburgh 5 carreras por 1. Preparado en el box el derecho. Y lanza, conecta fly a lo profundo del jardín derecho. Allá la va buscando el patrullero derecho. Sigue corriendo, es Merlin Valdés. En zona de aviso, captura la bola. Se acabó el inning. Tercer out del inning, se va Milas en elevado al right. Termina así la baja del segundo, se va para los nacionales. Sin carreras, un hit, no hubo error, 1 quedó en circulación. 2 completas, Pittsburgh le gana a los nacionales 5 carreras por 1.
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3: Estamos de regreso aquí en la Casa de los Nacionales de Washington, en la capital de los Estados Unidos. Hoy, el aniversario número 250. Fiesta, celebración, barbecue, piscina, playa, pero también béisbol en TUDN Radio. Vienen los Piratas y sigue en la descripción Luis Quiñones.
4: Gracias, Beto Ferreiro. El lanzamiento conecta un fly alto o largo por el right field. La pelota abriendo y de foul a las gradas.

0: hace rato no invita, ¿eh?
1: La mejor, el mejor asado de Miami, el de Horacio
2: Está Diofrey. Molesto con nosotros porque él quiere que haya más transmisiones de los Marlins aquí en TUDN Radio.
1: ¿Ah, sí?
2: Ya me lo dijo el otro día. Que quiere que transmitamos a los Marlins. Preparado el pitcher, lanza, bola la segunda, 2-2.
1: No lo hemos hecho por consideración, porque si no le llevamos los seguidores a Yiki a Nápoles.
2: Sí, claro, no, imagínese. Ya eso es lo que pasa de vez en cuando por allá por Houston, por Nueva York. Hay excelentes colegas con excelentes transmisiones. Pero llegamos nosotros y la gente se va para Euphoria by Travel. Viene el lanzamiento, conecta línea hacia el right field. La bola está picando de hit. Cañonazo de Ryan O'Hearn al jardín derecho. Y sigue la fiesta. Corredor en primera abriendo aquí el tercer capítulo. No hay out. Y viene a batear Nick González.
1: A propósito, ahora que mencionamos eso, mañana voy a estar narrando los Marlins con Jiki Quintana. Mañana domingo.
2: Salúdame a Jiki Quintana, una de las mejores voces que tiene el béisbol en español en los Estados Unidos. Un abrazo para el buen Jiki desde aquí. Viene el lanzamiento, toca la pelota, sale a foul. Corredor en primera base. Aquí en el principio del tercero, los Piratas ganando 5-1. Yo mañana desde temprano, Betico, pues voy a preparar el barbecue, lo voy a preparar mañana para que esté la brasa ahí bien prendida para la...
1: ¿Cómo que mañana? ¿Eso es hoy?
2: No, pero hoy tenemos después de aquí, de este juego, yo tengo también trabajo de Liga Mexicana de Béisbol. Tomo el jet privado saliendo de aquí de este juego y nos vamos a mover a Guadalajara, Jalisco. ¿Usted sabe quién voy a ver allá? Ya lo invité. Yo soy un hombre de palabra. Al buen amigo Miguel Bellorín, que anda por allá por Guadalajara. Ya lo invité para el estadio para que vea un juego de Dorados de Chihuahua, Charros de Jalisco. Viene el lanzamiento, saca rolling por el campo corto, bueno para doble play. La tiene el torpedero a segunda. Entre el camarero, un out a primera, doble play. De torpedero a segunda y de segunda a primera, 6-4-3. La doble matanza, primer y segundo out del inning. Se despeja la amenaza, la entrada a punto de mate. Y el turno ahora para Jake Mangum.
1: Un abrazo a Julio Orozco, reportando sintonía con nosotros. Un abrazo, Julito, qué bueno. Dice, con ustedes siempre, preparando el barbecue. Hoy se come hamburger.
2: Strike cantado el primero. Un strike sin bolas. La cuenta para el bateador, Jake Mangum. Y bueno, pues para mañana domingo voy a preparar el barbecue temprano. Y para esperar después lo que va a ser la jornada futbolera, el México-Inglaterra, que es a las 8 de la noche, tiempo del este, y el Brasil-Noruega, que es por la tarde.
1: Está bueno.
2: Será una buena jornada. Sí, por supuesto, y terminando esa cartelera, pues yo pongo TUDN Radio en YouTube, en Facebook, ahí en la pantalla gigante, para ver Noche de Copas, Línea de Cuatro, Tricolor al Día. Los mejores análisis, Beto, las mejores informaciones exclusivas de lo que está pasando en este torneo futbolero del verano, usted lo tiene aquí en TUDN Radio y en nuestras redes sociales. 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Vaya para allá, porque ahí tenemos también nuestro programa Desde el Diamante todos los días, un programa de radio y televisión. Viene el lanzamiento, conecta a foul por la parte izquierda. Desde el Diamante, desde hace mucho tiempo, si usted no se ha enterado, es un programa de radio y televisión. Y ahí está también Noche de Copas. Tremendo estudio el de Noche de Copas, de Línea de Cuatro, Tricolor al Día, ¿eh? Listo el derecho, lanza alta y pegada, 2-2. Dos bolas, dos strikes, la cuenta para Mangum. El que está esperando turno es Callihan. Hoy los números en los uniformes tienen de fondo la bandera de los Estados Unidos. Muy bonito este uniforme especial. Rolling por el centro del terreno. La busca el torpedero C.J. Adams con la pelota. El tiro a primera y el out. De chora primera se va aquí Jake Mangum para el tercer out del inning. Finaliza la parte alta del tercero. Sin carreras, un hit, no hubo error. Y nadie quedó en circulación. Dos capítulos y medio. La pizarra sigue igual. Los Piratas derrotan a los Nacionales 5-1.
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6: Ahí era Aroldi Chapman y su historia, Finalmente sobrepasó a Hoyt Wilhelm, 1.364 ponches. El relevista ahora con más ponches en la historia de las mayores, escribiendo otra página tremenda, el misil cubano de los Medias Rojas de Boston, Aroldi Chapman. Parte baja del tercero, vienen los nacionales y sigue la descripción, Luis Quiñones.
7: Muchísimas gracias, Beto Ferreiro. Aquí nos vamos, sí señor, al final del tercer inning. Final del tercer capítulo. Nassim Núñez abre tanda al primer lanzamiento. Conecta fly al jardín central. La busca el patrullero central y captura la bola. Ahí está el primer out del inning. Y el turno ahora para el jonronero James Wood. Hoy al primer lanzamiento de Braxton Ashcraft en el primer inning. Iniciando el juego, le conectó cuadrangular. De ahí ponchó a 5 de forma consecutiva Ashcraft. Viene para el plato, conecta fly de foul por la parte izquierda, fue el jonrón 23. Jonrón número 23 de Wood en la campaña. Preparado el pitcher, lanza foul. Viene radio con las Grandes Ligas. 2-1, la cuenta para Wood. Tiempo pedido lo concede ahí el principal. Hay un out. Grande lo de Aroldi Chapman. Beto, lo vimos, nos tocó aquí en un juego cuando empató el récord. Sí. Y ayer lo superó, y ver hasta dónde puede llevar ese récord de ponches ahora para un pitcher relevista en el béisbol de Grandes Ligas. Hay que entender la magnitud de este récord, machucón de foul. Se convierte en el pitcher relevista con más ponches en su carrera, en la historia de Grandes Ligas. No es cualquier cosa. Listo el derecho, lanza por fuera el envío.
8: Y esa página que escribe ahora lo acerca más al Salón de la Fama, Quiñones, porque imagínate, Hoyt Wilhelm, el que más tenía, 1.363, es Salón de la Fama. Pero no solamente que Aroldi Chapman lo sobrepasó, sino que tiene más salvados y mejor promedio de efectividad, y los adversarios le batean menos.
7: Sí. Y está metiéndose ya, bueno, ya está entre los 10 mejores en cuanto a la cantidad de rescates, pero ya tiene ahí a tiro al noveno lugar, va a ser noveno.
8: Sí.
7: Bola la cuarta, finalmente el boleto aquí para James Wood, va para primera base, corredor en la inicial. Y el turno para Luis García Jr.
6: Un abrazo a Julio Orozco con nosotros. ¿Usted sabe también quién está con nosotros? La parte de Julio Orozco. El chef Recio en sintonía. No se pierde una narración de nuestra, ni un programa desde el Diamante. El chef Recio, hay que darle una medalla, ¿eh?
7: Al chef Recio nosotros un día tenemos que hacerles nosotros una comida a él, ¿eh? Porque el hombre siempre está presente, de verdad, ¿eh? Un abrazo para el chef Recio. Viene el lanzamiento bajito por dentro. Una bola y un strike. Es de los fieles, de verdad, también nuestro amigo Jesús, nuestro amigo José. Jesús en Boston, José en Nueva York. El tío Rueda, que siempre nos escucha igualmente, nos manda ahí su saludo, Raúl Uribe. Listo el derecho, lanza, conecta fly al jardín central, la busca el patrullero central, le está llegando a una mano a la altura del rostro, captura a Mangum. Para el segundo out del inning se va Luis García Jr. en elevado al center, Hay dos outs, corredor en primera y viene a batear Corty Smith.
8: También le saludamos a David Borjas, usted que hablaba de los que siempre está con nosotros, David. Ayer llamó a propósito al programa y todo, nos saluda, feliz día de la independencia para los Estados Unidos, dice que ayer Gerry Cole paró el sangrado de la herida de los mulos, finalmente Quiñones ganaron los Yankees.
7: Sí señor, victoria 5-2 ayer para los Yankees de Nueva York, la labor monticular de Gerry Cole, pero también la ofensiva y el regreso de Trent Grisham. Proyectó su noveno jonrón de la campaña. El 24 despertó Ben Rice, que también estaba dormido, aguantando el swing sobre lo alto. La primera bola, una bola sin strikes. Y bueno, Gerrit Cole trabajando 5 entradas en las que permitió solo 2 carreras. Ponchó a 7, no dio boleto, le conectaron 5 imparables. Victoria para los Yankees ayer, cortando esa mala racha. 49 ganados, 38 perdidos. Foul. La pelota atrás.
8: Está muy contento David, tú sabes que él es yanquista, ¿no?
7: Sí, claro.
8: No sé si su hermano Miguel, al que vas a ver esta noche ahí en el juego, no sé si Miguel es yanquista, no, Miguel creo que es de los Astros, ¿no?
7: Sí, de los Astros. Saludos para los dos. Listo el pitcher, bajito el envío, sí, ya con Miguel nos contactamos, ¿eh? Y nos vamos a ver ahí en el estadio, en la Liga Mexicana de Béisbol. Nos vamos a ver hoy, hoy es doble juego, se iba, cambiaron el juego de mañana, finalmente por todo lo de la selección mexicana, y hoy doble juego. Strike cantado en ese estadio donde el Beto hizo estragos en los puestos de comida. 3-2, probó comida. De todo. Los burritos, burrito, choripán, carnes en su jugo.
8: La variedad inmensa, ¿eh?
7: Tacos al pastor. Arrasó el Beto Ferreiro. Los famosos lunches. Y el después salíamos, después de comer todo eso en el estadio, el Beto salía y pedía ir a una taquería. Tremendo, sí, sí, ¿eh? Sí. 3-2, hay dos outs, corredor en primera. Viene el lanzamiento, tirándole al tercero. Se poncha aquí Corty Smith por segunda ocasión en el juego. Sexto ponche que propina Braxton Ashcraft. Es el tercer out del inning, se va al tercero, parte baja, sin carreras, no hubo hit, tampoco error. Un boleto, un ponche y uno quedó en circulación. Tres completas. Los Piratas de Pittsburgh le están ganando a los Nacionales de Washington 5-1.
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6: Hemos llegado al cuarto y usted sabe quién tiene la llave para abrirlo. El orgullo de Camagüey, Luis Quiñones.
7: Gracias, Beto Ferreiro. Lanzamiento tirándole al segundo strike, un slider, 2 strikes sin bolas. La cuenta ya para el bateador en turno. Cuarto inning, parte alta. Tyler Callahan es el que está bateando por los Piratas de Pittsburgh. Principio del cuarto. 5-1 ganando los Piratas. Listo el pitcher, lanza alto el envío. este cuarto inning es presentado.

0: 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Viene el lanzamiento. Es la segunda bola. Dos bolas y strikes. El conteo para Cunningham. Ventaja de 5 carreras por 1. Listo el pitcher. Suelta para la goma por el medio, tirándole foul, la pelota atrás. Estamos en el principio del cuarto juego, que ha ido lento, Beto. Sobre todo la cantidad de ponches, ese rally de 4. En el segundo inning ya vamos a llegar. De hecho, ya llegamos a la primera hora de juego y estamos todavía viendo el cuarto episodio, parte alta.
1: Sí.
0: Esos juegos pasmados. El juego comenzó a las 11 y 6. Exactamente, 11 y 6. Tiempo del este. Preparado el pitcher, viene el lanzamiento, conecta una línea al jardín central, unos pasitos hacia adelante del patrullero central Cruz y captura la bola. Se va Callahan en línea a manos del patrullero central. Hay un out y el turno ahora para Henry Davis.
1: Aquí está en sintonía el amigo de la radio, Horacio Jofré. Dice, muchas gracias a los dos por mencionarme. A ver cuándo Luisito, como jefe del béisbol, pone un juego de los Marlins. Estaba escuchando.
0: Papá Horacio, bájeme el cargo y súbame el salario. Alto el envío. Un abrazo para Horacio Jofré. Me imagino que ya esté más relajado, más tranquilo. Después del nerviosismo de ayer, ¡ay, Cabo Verde! ¡Qué partidazo! ¡Qué golazo el del empate 2-2, Beto! En el tiempo extra. Y ¿cómo se llama el portero? Bociña, ¿no? En modo grande.
1: Tremendo, tremendo,
0: parando
1: tremendo.
0: Todo lo que le tiraba a Messi y quien fuera, ¿eh?
1: Para quitarle el sombrero con él, ¿eh?
0: Dos bolas sin strikes. Se le debe haber quemado el asado ayer a Horacio Jofré tirándole. Las mollejas se quemaron, yo creo. Dos bolas, un strike, la cuenta. Hay un out.
1: Y de infarto también el juego el día anterior de Croacia a Portugal, ¿eh? Para comerse las uñas y hasta las uñas de los pies.
0: Listo el derecho. Lanza tirándole al segundo strike. 2-2 la cuenta. Para el bateador.
1: No hay rival pequeño en el torneo futbolero de verano, Quiñones, ¿eh? No existe.
0: No se puede confiar nadie. Viene el lanzamiento, conecta fly. De foul, la pelota atrás contra la malla de protección. Dos bolas, dos strikes. Mañana México va a enfrentar a Inglaterra, Brasil a Noruega. Listo el derecho. Suelta para el plato, saca rolling lento por tercera base, la tiene el antesalista. El tiro a primera y el out en la inicial, dominado aquí Henry Davis, de tercera a primera para el segundo out del inning. Hay dos outs y el turno ahora para Connor Griffin.
1: No me has hablado de con quién te fuiste en el jueguito suyo del torneo futbolero de verano, los pronósticos, lo más actualizado hoy.
2: ¿A quién le pusiste? Ahora mismo le digo, ahora mismo le informo.
1: Me tienes eliminado con eso.
0: Preparado el pitcher, lanza, saca rolling por tercera, guante de revés. La tiene el antesalista Mitt, el tiro largo a primera. Y el out de la inicial, bonita la jugada. De tercera a primera, dominado Griffin. Y de 1, 2 y 3 se va a la parte alta del cuarto episodio. Para los Piratas de Pittsburgh, 0 todo, 3 capítulos y medio. Piratas derrotando a los Nacionales 5 carreras por 1.
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1: Siguen ganando los piratas 5-1 cuando nos vamos a la parte baja del cuarto, aquí en la capital del país, hoy Estados Unidos, en su aniversario 250. Esta emisión con derechos de autor es presentada por la autoridad de la Oficina del Comisionado de Béisbol y no puede ser reproducida o retransmitida de ninguna forma. Y las cuentas y descripciones de este juego no pueden ser diseminadas sin consentimiento expreso por escrito. Brandon Lau abrirá el próximo inning por el equipo de los Piratas de Pittsburgh, pero batea a los Nacionales en la parte baja del cuarto con C.J. Abrams. Y sigue en la descripción Luis Quiñones.
6: Muchísimas gracias, Beto Ferreiro. El primer lanzamiento, Abrams conecta un fly, la busca el tercera base y captura la pelota para el primer out del inning. Se va C.J. Abrams en elevadito a mano del tercera base. El turno ahora para Dylan Lille, que hoy tiene ponche en el segundo episodio. Preparado el pitcher, lanza, conecta flycito a lo corto del jardín izquierdo. Van tres hombres por la pelota, pero la bola termina picando de hit. Aquí hay sencillo al jardín izquierdo para Dylan Lille, corredor en primera con un out. Y el turno para Dylan Cruz.
1: Bueno, el tercer imparable del equipo de los Nacionales.
6: .228 de average, 5 jonrones, 17 remolcadas. Una bola sin strikes, final del cuarto inning. Viene el lanzamiento tirándole al primer strike. Una bola y un strike. El conteo. Se prepara nuevamente en la lomita el pitcher. Ya lanza bajito el lanzamiento. Prácticamente contra el suelo. Dos bolas y un strike.
1: Quiñones, si hablábamos de la victoria de los Yankees, pero el que sigue caliente, los Reyes de Tampa Bay, que volvieron a ganar, son 9 triunfos en fila. La ventaja es de 4, ¿eh? Tampa sobre los Yankees.
6: Listo el derecho, lanza tirándole al segundo strike. Salió el corredor de primera para segunda, pero no hay tiro. Base robada. Base robada para Dylan Lille. Su octava del año. Así que ahora corredor en la intermedia con la estafa. Hay un out. En cuenta de 2 y 2 está el bateador. Amenazando aquí los Nacionales de Washington en este final del cuarto inning.
1: Ayer precisamente los Reyes derrotaron a los Astros de Houston 3-1. Candy Díaz se fue de 4-1. 3.25 de promedio el cubano. Está encendido.
6: Desde temprano, mi prima de la Barca, Jalisco, Leti Quiñones, pero de los Quiñones con Z.
1: ¿Qué dice Leti?
6: Qué buen café nos ha traído aquí Leti,
1: Un abrazo a Leti.
6: Como siempre, un gran trabajo aquí en los estudios de TUDN Radio desde temprano. Y aquí nos ha traído, cafecito. Listo el derecho, lanza, saca rolling entre tercera y short, se tira el tercera. También la busca el torpedero, ninguno de los dos se puede quedar con ella. La pelota se queda ahí en lo corto del izquierdo. La busca el torpedero. Para tercera se mueve Dylan Lille. En primera está Dylan Cruz. La conexión entre tercera y short, Beto, se tiró de cabeza el torpedero. Y aquí hay sencillo finalmente por la posición del campo corto. Corredores en primera y en tercera con una out. Viene a batear José Tena.
1: Un abrazo a Pedro Manrique con nosotros. Dice, aquí estoy muchachos, feliz 4 de julio. Abrazo.
6: Tena, 25 años de edad, nacido en San Cristóbal, en la República Dominicana. Encuentra aquí corredores en primera y en tercera. Conectó cañonazo de hit al center en el segundo inning. Listo el pitcher, ya lanza, saca Rolly por segunda. Bueno para doble play, la tiene el camarero a segunda. El torpedero y un out a primera, doble play. Entra desde tercera, pero termina el inning. Así que la doble matanza, el doble play de segunda a torpedero y de torpedero a inicialista, e impide que entre la segunda carrera de los nacionales. Termina además con el inning. Se va la entrada aquí para los nacionales. Sin carreras, dos hits, no hubo error y uno quedó en circulación. Cuatro capítulos completos se han ido en Washington D.C. Los Piratas derrotan a los nacionales 5-1.
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1: Quinto episodio, siguen ganando los Piratas. 5-1, una buena oportunidad aquí que no pudo concretar el equipo nacional con corredores en primera y tercera y solamente una relampagueante al doble play por la vía 4-6-3 de los Piratas de Pittsburgh. Dando un lado, abriendo tanda, lleva de 2-1 en el juego y sigue en la descripción Luis Quiñones.
6: Muchísimas gracias, Beto Ferreiro. Una bola y un strike, la cuenta ya para Brandon Lau. Viene el lanzamiento alto, pegado el envío. Estamos en la parte alta del quinto inning, señores, ganando los Piratas 5-1. A partir de la próxima entrada, narra para ustedes el Beto Ferreiro. 2-1. Listo el pitcher en la lomita. Ya se impulsa, lanza, tirándole. 2-2. 2-2. El conteo para el bateador.
1: Mira, dice el amigo David que Miguel era de los Yankees, pero al mudarse a Houston se cambió a fanático de los Astros. ¿Cómo se puede cambiar así de equipo, wow, Quiñones?
6: Ese tema lo vamos a hablar hoy, ¿eh? Ahí en el estadio, cuando lo vea, lo vamos a hablar hoy. Listo el derecho, lanza, tirándole al tercero. Se poncha aquí Brandon Lau para el primer out del inning. Y el turno ahora para Brian Reynolds, segundo ponche que se toma Lau en el juego. Viene Reynolds, que tiene de 2-1.
1: Un abrazo también a Ignacio Álvarez en Instagram, arroba LuisQuiñones90, yo más arroba el Beto Ferreiro. Dice, preparando la fiesta aquí en la casa con fuegos artificiales y mucho barbecue y piscina. Óigame, aquí todo el mundo tiene piscina, Quiñones.
6: Qué bueno, usted también, tirándole al primer strike. Mira, nos dice por acá Horacio, dice, cuando no quieren transmitir a los Marlins, cuando lleguemos a la Serie Mundial, será muy tarde para subirse al carro de la victoria. Saludos para
8: El papá Horacio, strike cantado. Su amigo sufrió, de la radio.
1: Ya me lo dijo que sufrió muchísimo ayer con el juego de Argentina. De hecho, me pone, qué manera de sufrir. Es un mundial, nadie regala nada y no hay rival fácil. Anoche Cabo Verde nos hizo partido, juega muy bien. Le empataron España y Uruguay, quedaron segundos en su zona. A veces no hace falta jugar bien, hay que meter y demostrar actitud, carácter y poner todo ahí.
8: De lado se coloca el derecho. 12 strikes sin bola. Viene el lanzamiento, correcta fly de foul. Por la parte izquierda la busca el tercera base. Ahí cruzando la línea de cal, captura la bola. Dominado aquí Brian Reynolds en foul fly a mano del tercera. Es el segundo out del inning. Vendrá a batear Smerlin Valdés.
1: Valdés hoy de 2-1, incluyendo una carrera impulsada, hit al derecho. En ese juego, en el segundo capítulo, puso arriba a los Piratas. En ese inning.
8: Dos outs, bases limpias. Principio del quinto. Recuerden que a partir de la próxima entrada narra el Beto Ferreiro. Bajito el lanzamiento. Reportes en las redes sociales. Arroba TUDN Radio. Arroba Luis Quinones 90. Guión bajo. Arroba el Beto Ferreiro. Desde donde nos sintoniza. Listo el derecho, lanza, conecta fly a lo profundo del jardín derecho. La va buscando el patrullero derecho en zona de aviso. James Wood captura la pelota y de 1, 2 y 3 se va a la parte alta del quinto episodio. Cero todo para los Piratas. 4 capítulos y medio en Washington D.C. Los Piratas derrotan a los Nacionales 5 carreras por 1.
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14: El delantero ecuatoriano Alberto Spencer, el máximo goleador de la Copa Libertadores con 54 goles, ganó el torneo 3 veces con Peñarol y fue bicampeón de la Intercontinental. Su capacidad goleadora y su impacto en el club uruguayo multicampeón lo hacen leyenda absoluta del fútbol sudamericano. Su récord aún no ha logrado ser igualado.

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3: Feliz 4 de julio para todos, feliz primeros 250 años para los Estados Unidos de Norteamérica. Bienvenidos a la radio del Mundial Fútbol de Primera. Lo vamos a celebrar hoy con una doble cartelera porque comienza la hora de la verdad. Arrancan los octavos de final de la Copa del Mundo, Estados Unidos, Canadá y México en el 2026. Iniciamos en Houston con el Canadá, Marruecos, luego estaremos con el partido entre Paraguay y Francia desde Filadelfia. Estamos transmitiendo desde la cabina Ford, vehículos hechos tan capaces como tú, con la dirección general de Andrés Cantor, con Claudio Gutiérrez en los controles, con Nico Bravo en la producción, con Néstor Racino en la coordinación de esta transmisión, con el equipo mundialista de fútbol de Primera, con Mauricio El Chicho Serna, con Alex Darío Aguinaga, con Yayo de la Torre y quien les habla, Jesús Eduardo de Acosta, por la radio del Mundial Fútbol de Primera.
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3: 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Inicia la ronda de los octavos de final de la Copa del Mundo, Estados Unidos, Canadá y México en el 26, Canadá, Marruecos, en Houston. Yayo de la Torre, la selección de Canadá perdió el grupo con Suiza y ya no tiene la ventaja de jugar en casa.
12: Sí, así es, una desventaja que se dio de la sede, pero también tuvo un rival que se le acomodó, ¿no? Que fue Sudáfrica. Entonces cambias la sede, pero te toca ese tipo de rival. Yo creo que lo aprovecharon bien. Ya están listos ahí para el siguiente partido.
3: Chicho Serna, la selección de Marruecos, semifinalista del Mundial pasado, por segundo Mundial consecutivo, avanza la ronda de eliminación directa. Es el tercer conjunto africano que gana partidos en la ronda de eliminación directa. Ya viene a hacerlo en la fase anterior para la selección de Marruecos y hoy enfrenta a una selección de Canadá que tiene un buen grupo de jugadores, pero mayor experiencia del lado de Marruecos.
13: Sí, Jesús, ¿qué tal? A Alex, a todos los amigos, acá a Yayo, a todos los oyentes de Fútbol de Primera. Yo creo que Canadá ha cumplido. No quiere decir que ya se relajó y que ya se quiere ir, no. Quiere seguir en el Mundial. Yo creo que ha tenido muy buenas presentaciones.
3: Nadie se quiere ir, pero...
13: Sí, pero hay selecciones que ya van cumpliendo sus metas y de ahí para adelante todo es ganancia. Entonces yo creo que Canadá ya ha cumplido. Va a enfrentar a un Marruecos que viene siendo gran protagonista en el último Mundial, que para ese momento fue una gran sorpresa. Hoy es una realidad, un equipo maduro, un equipo que maneja bien los tiempos y de los pocos africanos, si no el último que va quedando. Entonces, un partido difícil para los dos, creo que con muchos más argumentos para ganar del lado de Marruecos.
3: Alex Darío Aguinaga, ¿coincides con Chicho que Marruecos es una selección en el papel superior a la selección de Jesse Marsh?
14: Con el gusto de saludarlos a todos, un gusto estar aquí con ustedes y un saludo para toda la gente de Fútbol de Primera. A ver, hay un tema que digo, ya las selecciones van a estar considerando, es el tema físico. Ayer vimos una Argentina destrozada físicamente.
3: Y este es el quinto partido.
14: Este es apenas el quinto partido. O sea, todavía para llegar a la final les quedarán tres más. Pero indudable que habrá que ver esa parte que tan mencionada, a ver cómo pudieron equilibrar estos equipos en la primera fase, que tuvieron tres juegos. Muchos de ellos ya calificados tenían esa opción de hacer algunas variantes. Otros llegaron un poco más apretados con el tema de sus seleccionados, y habrá que ver esa parte, ¿no? Importante. Yo sí veo, obviamente, a Marruecos mucho más fuerte, es una selección mejor conformada, mucho más sólida. Canadá es un equipo que tiene picos altos, picos muy bajos. Ese es el tema en el cual habrá que... Jesse Marsh seguramente habrá hablado, hace algunos cambios, sobre todo en la defensa que tuvo primero Cornelius con The Foyeros, luego estuvo Bombito con... Cornelius, y ahora cambia otra vez esa defensa central, que bueno, es lo que menos nos preocupa. Lo de Eustaquio fue bienvenido, porque pues, no solamente le dio el gol de la calificación en los últimos minutos frente a Sudáfrica, sino que se ha convertido en un hombre importante en esa mitad de la cancha.
3: Seguimos viendo la previa de este partido entre Canadá y Marruecos. En Houston se despliega en el círculo central la celebración del 4 de julio con los 250 años de los Estados Unidos. Momento especial que se va a vivir hoy en Houston en la celebración del 4 de julio por la red del Mundial Fútbol de Primera.
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13: 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La doble jornada mundialista arranca con Canadá-Marruecos, luego estaremos con el Paraguay-Francia desde Filadelfia. Arranca los octavos de final de la Copa del Mundo del 26 por Fútbol de Primera, la radio del Mundial. 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

0: No sé si están capaces como tú, Michael Oliver, el inglés de 41 años, árbitro FIFA desde el 2012. En la Premier League desde el 2010, ya dirigió el Francia 4, Noruega 1 y el Holanda, el Países Bajos 5, Suecia 1. Será el principal del partido de hoy para el compromiso que abre la fase de los octavos de final. Canadá-Marruecos por la red del Mundial. 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
5: Regresamos al estadio de Houston, la ciudad más poblada del estado de Texas, para el partido que abre la fase de los octavos de final, Canadá-Marruecos, transmitiendo en la cabina Ford vehículos hechos tan capaces como tú. Ya saltaron los equipos a la cancha comandados por Michael Oliver, el principal de este compromiso en Houston, Canadá ante Marruecos. Comienza la hora de la verdad por la red del Mundial Fútbol de Primera hoy en el 4 de julio. Respetuosamente nos vamos a preparar a escuchar las notas de los himnos nacionales. Comenzamos con el O Canadá.

0: Se escuchó el O Canada en Houston. Ahora las notas del himno nacional de Marruecos, el himno herigiano.
1: The playing of the national anthem of Morocco.

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4: Pases como tú, van a jugar Canadá y la selección de Marruecos. El conjunto de Jesse Mar tiene hoy a Maxime Crespo en el arco, la Rea de Fullerols, Bombito y Justin en defensa, Ahmed Eustaquio, Sigurd y Buchanan en el medio, Oluwaseyi y Jonathan David en el ataque. Por su parte, el técnico Unabi por parte de la selección de Marruecos, Bono en el arco, Marraoui, Issa, Al-Al, Hakimi, los cuatro de atrás, el Ainaoui, Bouadi en la mitad de la cancha, más adelante el Canús, Ounahi, Brahim Díaz y Saibari. Tiene cambios al Darío Aguinaga, el técnico Jesse Marsh, cambia a uno de sus centrales, cambia al extremo por el costado izquierdo, un volante central, tiene tres modificaciones el técnico Jesse Marsh.
5: Sí, quiere ganar, ¿no? Obviamente, y creo que yo, en los cambios, el único que me extraña es el del zaguero central, como lo había comentado en la previa, que es, sí, de Cornelius, que no está, y fue el mejor jugador del partido anterior. Sin embargo, bueno, la experiencia de Bombito yo creo que es lo que le va a dar esa posibilidad de compañera de Fuggerols. Con Oluwaseyi busca algo más de velocidad, donde Jonathan David no ha jugado bien.
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4: Ha sido el titular, el central titular en los últimos partidos. Está en el banco, Redwan Al-Al. Arranca hoy como pareja de central allí junto a Issa Diop, que viene a ser la figura, ¿no? Porque metió ese gol contra Países Bajos en el final.
7: Sí, así es, ya en estas rondas todo el mundo hace algunos cambios, ¿no? Algunas modificaciones ya vienen con el trabajo de cuatro partidos, entonces es necesario que a veces refresquen a sus jugadores, ¿no? Entonces, cada quien con sus armas, cada quien con lo que piensa jugar, pero me parece a mí adecuado que empiecen a mover un poco a los suplentes.
4: Estamos listos para el comienzo del partido. Arrancan los primeros 45 minutos del primer compromiso de la doble tanda de hoy por Fútbol de Primera, Radio del Mundial, primero de la fase de los octavos de final. Chicho, arranca la hora de la verdad.
8: Arranca la hora de la verdad. Esperamos ver un gran partido. Ojalá que sea lleno de muchas emociones.
4: Cobró el equipo de Canadá, mandó a repetir el cobro, el principal del partido, Michael Oliver, la pelota por el centro, tiene el balón el cuadro canadiense, la salida por parte del equipo de Jesse Marsh, aquí perdía la pelota en la salida Duke de Fuyeros, va ganando la pelota en la mitad de la cancha la selección de Marruecos, aquí la recuperaba Ayub Bouadi, metía pelota al costado buscando a Ismael Saibari, el balón se perdió al lateral, saque de costado en favor de la selección de Canadá en el arranque de partido, primer minuto de este compromiso correspondiente a la ronda de los octavos de final de la Copa del Mundo del 26. Sacaba de lado acá la pelota Richie Larea, metía balón largo hacia el medio, cortaba la pelota de cabeza y salió. Va sacando de lado nuevamente la Rea, buscando la oportunidad allí para Jonathan David. No va a alcanzar la pelota, la va a dejar allí en el fondo para que recupere la pelota Yacine Bono, el central Redwan Al-Al, por parte de la selección de Marruecos, que es el tercer africano que clasifica a la fase de eliminación directa en una Copa del Mundo en mundiales consecutivos. Lo hizo Nigeria 94-98, lo hizo Ghana 2006-2010 y lo hace ahora Marruecos 2022 en Qatar y ahora en el 2026. Una ahí por el centro, dejaba la pelota para el Ainaoui. El Ainaoui cambia el balón para que maneje la pelota en la salida de Marruecos y salió. La pelota pegado a la banda, intentaba escaparse por ese costado. Acá Brahim Díaz va a perder la pelota, tenía la marca encima de Alía.

0: que es una de las modificaciones. Alex Darío Quiraga, que tiene hoy la selección de Canadá para este partido, no está por ese costado Liam Miller.
1: Sí, que no. A ver, Ahmed empezó el torneo jugando él, ¿no? Y después Miller lo ganó en algún momento, pero sí, creo que es el titular. Igual veo a Canadá intenso, buscando anotando, ¿no? Estos primeros minutos, tratar de agarrar un poco frío, desconcentrado al equipo marroquí, ya que después cuando agarra ritmo es un equipo muy ordenado, muy complicado de poder superar, así que intenta Canadá presionar alto y bueno, ganar la posibilidad del balón y anotar un gol.
0: Pero esta selección de Marruecos, Chicho, cuando aquí tiene la pelota Marraui, es una selección que le gusta también tener la pelota. 801 pases estuvieron en el partido frente a Países Bajos en la selección de Marruecos.
2: Sí, le gusta tener la pelota, tiene jugadores para hacerlo. Los dos volantes centrales son dinámicos, son agresivos, pero tienen muy buen control.
0: La salida por parte de Issa Diop. Atrás para Yacine Bono. Bono dejando en corto la pelota para Redouane Alal. Alal al fondo nuevamente para que maneje la pelota Yacine Bono. La tiene Bono. Lenta la salida ahora por parte de Marruecos. Estamos en Houston, en la ciudad más poblada del estado de Texas, al sureste del estado de Texas. Aquí a cuenta con la pelota El Canus. Hay una infracción previa que señala en la mitad de la cancha el inglés Michael Oliver, 41 años. Ya dirigió el Francia 4, Noruega 1 y también el Países Bajos 5, Suecia 1. Hubo falta, contacto claro por parte de Tyjon Buchanan. Allí sobre el volante número 8. Acedín Unai en las filas de Marruecos, que ya cobró la falta. La tiene por el centro nuevamente Issa Diop. Va cambiando para Alal. Redouane Alal. Va dejando en corto la pelota nuevamente para Issa Diop. Va tocando el costado para que reciba la pelota allí pegado a ese costado Hakimi. Hakimi atrás nuevamente para Issa Diop. Por el centro aguanta la pelota el Ainawi nuevamente para Issa Diop. La aguanta Issa Diop. No presiona a Canadá en la salida de Marruecos. Tiene la pelota el conjunto marroquí. La salida por intermedio del Ainawi. Va cambiando para Redouane Alal. Hacia el costado para Unagi. Unagi que entrega mal la pelota. Recuperó el balón ahora en la mitad de la cancha. Lester Johnson metiendo por el medio para Eustaquio. Eustaquio que va abriendo la pelota al otro costado del campo. Va subiendo Richie Larrea. Avanza Larrea. La tiene Larrea. El del Toronto FC. Sigue Larrea. Metiendo por el medio. Va ganando nuevamente la pelota en el rebote que pega en la defensa Larrea. Llega hasta el fondo. Quiere meter el centro. Se le acabó la cancha. Le sacaron la pelota finalmente por la línea de fondo. Y tenemos el primer tiro de esquina del partido. 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Tiro de esquina en favor de Canadá. Llegó al final la marca de Brahim Díaz sobre Richie Larrea y termina generando el primer lanzamiento de esquina del partido en favor de la selección de Jesse Marsh, el conjunto de Canadá. Son 4 del primer tiempo, 0 Canadá, 0 Marruecos. Estamos en Houston con el primer compromiso de esta fase de los octavos de final. Luego estaremos con el Paraguay-Francia en Filadelfia, hoy en el 4 de julio, el día de la independencia de los Estados Unidos. Felices 250 primeros años para los Estados Unidos. Va a levantar la pelota el conjunto canadiense, el cuadro de Jesse Marsh. Hay tiro de esquina, va levantando la pelota Eustaquio, el primer palo, balón por arriba, sacando bien el balón el arquero Yacine Bono. Así era olímpico acá por parte del equipo de Canadá. Aguanta la pelota por el medio, largo servicio buscando la entrada de Fullerón. La pelota en el área para que venga el tiro al arco por parte de Canadá. Le pegaba la pelota David, metió la mano Yacine Bono y envía la pelota por la línea final. Nuevo tiro de esquina, atacando Canadá, Chicho Serna, a Marruecos en el primer tiempo.
2: Sí, un pase muy frontal, pero que la bajan muy bien. Y David me parece que se demora en rematar. David se demora en pegarle la pelota, duda, sí. Y ahí donde le da posibilidades al portero Bono para que le ataje el remate.
0: Es un tiro de esquina de Ford, vehículos hechos tan capaces como tú. 5 minutos del primer tiempo, 0 para Canadá, 0 para Marruecos. Nuevo lanzamiento de esquina, brazo derecho arriba levantado por intermedio de Eustaquio. Se cobra el tiro de esquina, balón por arriba. Y salió firme en la marca, saca la pelota en costado. Alex Darío Aguinaga, buen arranque de los canadienses.
1: Te dejo porque sigue en el ataque, ¿no? Bueno, termina el tiro de esquina. Pero sí, la verdad que lo que habíamos dicho, Canadá está presionando en el primer cuarto de cancha de la salida del equipo de Marroquí. Conoce bien el estilo del equipo africano, es de toque de pelota, no tira la pelota larga, normalmente trata de salir jugando, busca a que prácticamente todos sus jugadores tengan la pelota en los pies, y eso aprovecha muy bien Canadá en este inicio del partido. Creo que ahí se está equivocando un poco, ¿no? El equipo marroquí tendría que saltar líneas para evitar esa presión, sobre todo en estos primeros minutos. Ya después habrá tiempo para controlar, pero quiere de inicio imponer condiciones y Canadá está aprovechando eso.
0: brazo derecho levantado ahora por Eustaquio, la jugada a realizar. Pobre Eustaquio, balón a media altura, pelota al segundo palo, saca la defensa de Caradar, recupera nuevamente de Fullerón, la mete al medio, arriba Yacín Bono para rechazar la pelota, la va aguantando y la va recuperando, buscando la pelota ahora para buscar en el área nuevamente de Fullerón, la aguanta Luz de Fullerón, quiere meter el centro, pega la pelota a Imar Rawi, va sacando desde el fondo del Canús y la pelota a la mitad de la cancha donde no hay ningún marroquí en el, allí para recuperar la pelota Yayo de la Torre. 7 minutos, Canadá impone las condiciones en el arranque de partido.
3: Sí, tiene las condiciones del partido, ya tuvo 2 tiros de esquina. Que los hizo Eustaquio. Eustaquio es un gran cobrador, ¿no? Ya nos demostró contra Sudáfrica, gol en tiro libre, sabe pegar a la pelota y bueno, así ha arrancado el equipo de Canadá.
0: Hay un contacto en la mitad de la cancha. Llegó mal.
1: Se fue un golpazo, ¿no? Porque va a buscar la pelota de frente. Me parece que es Unai. Pero el jugador, el defensivo de Canadá va con toda fuerza arriba, pero prácticamente se golpea en la espalda.
0: Ahí está, entre dos le dieron, entre la red y Johnston le dieron a Unai.
1: Johnston que va a buscar.
0: Le hicieron un 2-1 a Aguinaga.
1: ¿Perdón?
0: Le hicieron un 2-1 allá.
1: Sí, quedó en el sándwich prácticamente de dos canadienses. Pero no hubo falta, ¿no? Fue a buscar la pelota y termina chocando con el cuerpo de Johnston, que salió con todo. Pero ahí, por ejemplo, faltó el árbitro en ese momento de parar, porque es una jugada completamente peligrosa. Además de mitad de cancha que no tiene algún riesgo de gol o peligro de anotación, ¿no? Entonces tendría que tener un poco de sentido común el árbitro, frenar, porque el golpe fue bastante fuerte.
0: Ya se recuperó a Cedinho Unai. En las filas de la selección de Marruecos en este primer tiempo. Ayub Wadi al fondo para Isa Diop, dejando la pelota ahora para Yacín Bono. Yacín Bono con el balón, 8 minutos del primer tiempo. 0 para Canadá, 0 para Marruecos. Compromiso correspondiente a la fase de los octavos de final. Arrancan los octavos de final de la Copa del Mundo del 26. La pelota por el centro para Redouan Alal. La pelota cambiando ahora para Isa Diop. Por el centro Isa Diop. Ha pegado la banda, va recibiendo la pelota, pegado al costado allí Hakimi. Hakimi nuevamente atrás para que maneje la pelota Isa Diop. Isa Diop con la pelota, viene de marcar el gol sobre el final del partido ante la selección de Países Bajos, que le permitió empatarlo en el agregado del segundo tiempo y llevar ese partido a la prórroga, el tiempo extra, el tiempo suplementario, después en penales conseguir el pase a la siguiente ronda, a esta fase de los octavos de final. Largo servicio buscando el Canús, el corte de Johnston desde el arco, va sacando la pelota Maxime Crepeau, para un largo a la mitad de la cancha, la va peleando en el medio Jonathan Davis, la aguanta, maneja la pelota, dejó atrás el balón para que lo maneje Johnston, levantó la vista, mete balón largo sobre el costado derecho de la cancha, buscando la escapada acá por parte de Daniel Uguaselli, pelea la pelota Uguaselli, tenía la marca encima allí por intermedio de Isa Diop, controla bien Isa Diop, marca bien, no le da espacio, ganó la posición y tenemos el saque de meta en favor de la selección de Marruecos.
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0: La pelota la recupera Bombito, entregando sobre el costado para que arranque con balón dominado Dejan Buchanan. Se escapaba Buchanan, sigue Buchanan, no pudo con la marca de Marraui. Va a robar la pelota Marraui, dejaba ahora para Yacín Bono, pero hubo contacto previo de Dejan Buchanan sobre Marraui. La falta que ya cobra la selección de Marruecos, Yayo de la Torre. 11 minutos, 0-0 el partido.
3: Y ahora que hablabas de Buchanan, yo creo que es un jugador que no ha sido su mejor mundial.
0: Aquí recupera la pelota la selección de Canadá. Viene Jonathan Davis, buscaba a Uruguay, se llega, que giró, le pegó al arco, tapó. Bueno, el centro nuevamente de Dani, va sacando la defensa. La recupera Uruguay, que de espaldas al arco intentaba recuperar nuevamente la pelota. Canadá la tiene Bombito, dejó para Buchanan. Tapó Bono, viene con la pelota Dejan Buchanan, sigue Buchanan, busca el contacto Buchanan, no hay falta. Pierde la pelota, la recuperó con Unai. Mete la pierna nuevamente Buchanan, le envía al costado, es lateral en favor de la selección de Marruecos. Es más, a la historia Aguinaga. 11 minutos en el partido Canadá.
1: Sí, Oluwaseyi se pierde la posibilidad de ganar. Pues lo había hecho él la jugada, hay que decirlo, ¿no? Porque pierde la pelota en la salida el equipo de Marruecos, y muy buena jugada la que realiza Oluwaseyi, pisando la pelota, quedando de frente a Bono, y después, bueno, el remate del jugador canadiense termina pegando en el pie del arquero, que hizo un gran achique. De todas maneras, sigue siendo Canadá el que quiere ganar el partido hasta el momento.
2: Es que yo veo que Canadá se para en 3/4 y le da confianza a Marruecos para que tenga la pelota en defensa.
0: Se escapa el Canús, va el Canús, insistía el Canús, quien quiere meter en el medio, corta. La pelota viene en el fondo Acá la selección de Canadá por intermedio de un bombito dejado para Johnston. La pelota ahora sobre el costado derecho de la cancha. Arranca Jonathan David. Se escapa David. Arranca David. Lo marca Buadí. Sigue Jonathan David. La aguanta Jonathan David. Gira Jonathan David. Mete al medio para Eustaquio. Eustaquio que la mete larga hacia el costado izquierdo del campo. Buscando la oportunidad ahora para que recupere nuevamente la pelota Canadá. La oportunidad allí por parte de Larrea. Aquí aguanta la pelota nuevamente el conjunto de Canadá con Richie Larrea. Entregando para Eustaquio. Eustaquio que metía la pelota sobre el costado de la pelota, la termina sacando la defensa de Marruecos, envía el balón al lateral. Tenemos saque de costado, Yayo de la Torre, para el conjunto de Canadá.
3: Sí, algo no muy común que ataquen la banda de Hakimi, ¿no? Generalmente es un lateral muy consistente, pero ahora están atacando ahí esa zona, sobre todo en el lado contrario.
0: Trata de presionar acá a la selección de Canadá en la salida de Marruecos, la perdía Buadí. Le va ganando Eustaquio, se mete en el área Eustaquio, seguía Eustaquio, pierde la pelota Eustaquio. Terminó ganando ahora Hakimi, arranca con balón dominado por el costado derecho, mete balón largo hacia el medio, cortaba de cabeza Bombito, balón en la mitad de la cancha, va a perder la pelota aquí con El Ainawi, ganó el balón nuevamente en el medio Canadá, que presiona, la ganaba Eustaquio, tocó para Buchanan, abre el costado para que reciba la pelota Johnston, Alistair Johnston por el costado derecho de la cancha, se va al medio, Johnston para meter el centro, pelota en el área, muy largo al segundo palo, cortaba acá a medio de la pelota Hakimi, la va ganando Eustaquio, le quiere pegar por el medio, no, después la pelota ahora para Jonathan Davis, metía por el centro para la entrada de Buchanan, va sacando la pelota acá por la selección de Marruecos, El Ainawi dejaba la pelota para el Canús, mete la pierna abajo, Johnston envía la pelota al costado. ¿Podrá sostener Chicho Canadá esta presión sobre Marruecos?
2: Es que el Canadá lo está haciendo bien, deja que la selección de Marruecos maneje la pelota con sus defensores, pero una vez que le da la oportunidad va, presiona, recupera y los ataca inmediatamente. Ojalá Canadá mantenga este ritmo, pero lo que sí es que Marruecos tiene que mejorar mucho con la pelota.
0: Mucha intensidad le estaría Guinaga, ¿no?
1: Muy intenso. El equipo de Jesse Marsh. Muy, muy intenso el equipo canadiense, lo habíamos comentado. Parece que tenía más ganas de ganar que el otro, ¿no?
0: En 13 minutos, ¿no?
1: Sí, sí, es muy pronto, ¿no? Tendrá que algún momento se va a cansar el equipo canadiense y de tirar ahora un poquito atrás las líneas. El tema es que Marruecos quiere seguir jugando en esa zona y está siendo superado en todas las divididas por el equipo canadiense, y es cuando en algún momento saltó líneas el equipo de Marruecos y tuvo la oportunidad todavía en ofensiva. Entonces hay momentos en que tienes que cambiar un poco, tirar dos, tres pelotazos largos para que tengas posibilidades y salir, respirar. No te está dejando respirar el equipo local en este momento Canadá, porque obviamente hay más gente, me parece, canadiense, aunque en un estadio rojo como cuando se jugó contra Suiza, no todo rojo. Igual veo yo que todavía los jugadores marroquíes todavía no están en el partido.
0: No llegaron al partido ya, yo veo los de Marruecos.
3: Parece que no, yo creo que están desperdiciando estos momentos el equipo de Canadá. Son momentos importantes que ellos han tenido la iniciativa completamente, han tenido ocasiones de gol, pero no se han reflejado en el marcador.
0: Saludamos a toda ya la audiencia de Fútbol de Rivera conectada en el chat en vivo del canal de YouTube. Saludos desde Spain City and Happy Verde América, dice Charlie Opus, Emma Martín. Dice también, bienvenidos sean todos, les saludos del estado de Seattle en Washington, en el estado de Washington, gracias por estar con nosotros. También Shaggy Fuentes, saludos cordiales para todos. Alfredo Villanueva, feliz 4 de julio, un cordial saludo a todo el equipo mundialista. Gracias por estar conectados con nosotros. También Tigre Hermano, saludos a Alex Aguinaga, ídolo en México.
1: Un abrazo para todos, gracias.
0: Pelota larga buscando la entrada acá por parte de Hakimi, va saliendo con todo el arquero Crespo para sacar la pelota, la mete larga al medio, termina ganando la pelota en la mitad de la cancha el cuadro de Marruecos por intermedio de El Ainawi. La pelota ahora para que la maneje Redouane El Alal. Alal toca la pelota al costado para que la reciba El Canús, se apoya con Marraoui. Marraoui no, toca nuevamente al medio para que maneje la pelota Redouane El Alal. Alal va cambiando la salida por parte de Issa Diop, entregando sobre el costado para que toque la pelota nuevamente atrás Hakimi, más al fondo otra vez el balón para que la maneje Issa Diop. Revolución sobre el costado derecho de la cancha. El partido está 0-0. Minuto 15 ya del primer tiempo. Roba la pelota Canadá, pero con falta, dice Michael Oliver. Infracción en el costado izquierdo por parte de Richie Larrea. La falta sobre Hakimi. Y tenemos tiro libre en favor de Marruecos.
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0: 16 minutos del primer tiempo. 0 para Canadá, 0 para Marruecos.
5: Segundo pisotón que se lleva
1: aquí ni de parte del área, las mismas acciones. El jugador llega tarde y termina pisando. Obviamente no lo hace con la fuerza como buscar lesionar, sino buscar la pelota. Pero llevan dos y seguramente el árbitro tomará en cuenta esta situación.
0: 16 minutos del primer tiempo, Yayo, y Marruecos hasta ahora no tiene una en el partido. Aquí pelota larga para buscar el apoyo de parte de Ismael Saibari. Está en fuera de lugar. No llega al último cuarto de cancha, Yayo, la selección de Marruecos.
3: Sí, hasta ahora no quiso tener alguna acción ofensiva, pero termina teniendo un fuera de lugar. Es la primera vez, en verdad, que ha cruzado el medio campo el equipo de Marruecos.
2: Pero empiezan a entender que jugando a veces largo van a poder encontrar espacios para hacer daño. Si siguen jugando corto, Canadá le facilita el trabajo, porque va y lo presiona, recupera y está mucho más cerca del área rival.
5: Saibiri se lesionó en esta última jugada, anda con una molestia en el posterior de la pierna izquierda, a veces que no...
0: Larga para buscar a Buchanan, que va a llegar hasta el fondo para meter el centro, se barre con todo, Redouane Alal envía el balón por la última línea, al tiro de esquina, es un tiro de esquina de 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conjunto canadiense, para el cuadro de Jesse March, la selección de Canadá, o anfitrión de esta Copa del Mundo junto a Estados Unidos y la selección mexicana. Minuto 19 de la primera mitad, fue segundo en su grupo Canadá, perdió el grupo contra la selección de Suiza.
5: Ojo con Saibari porque no está bien. Se está tocando el muslo derecho, es el izquierdo, el derecho se toca en el posterior, está haciendo señales de que está bien, pero no sé.
0: Eustaquio, el tiro de esquina, el remate de cabeza que intentaba en el área. Johnston saca la defensa acá por parte de Redouane Alal. Largo servicio tratando de conseguir a Brahim por la banda derecha. El balón se perdió al lateral. Saque de manos en favor de la selección de Canadá. Tiene la pelota por el medio y arranca con balón dominado en la mitad de la cancha el conjunto de Canadá por intermedio de Luke de Fuller-Olds. De Fuller-Olds dejando en corto la pelota para Lester Johnston. Johnston dejando en corto la pelota para que la tenga muy zumbito. Bombito, maneja la pelota Bombito, tiene 26 años, 23 partidos con la selección, pertenece actualmente al Niza. Robo de balón por parte de Eustaquio, aguanta por el centro Eustaquio buscando el apoyo de Ali Ahmed, va consiguiendo la pelota pegado al costado Ali Ahmed, va Ali Ahmed con el balón, la tiene Ali Ahmed, sigue Ali Ahmed, enfrenta la marca de Hakimi, tiene que ir atrás Ali Ahmed. Apoyándose en el centro con Nico Sigur, cambiando para Eustaquio, nuevamente para Nico Sigur, la pelota para que la tenga por el medio ahora. En la salida Bombito, toca al costado Bombito, oportunidad para la selección de Canadá, Trajan Buchanan. Buchanan atrás nuevamente para Bombito. Bombito por el centro para que tenga la pelota Luke de Fuller-Olds. Nuevamente la pelota para Bombito. Largo pase sobre el costado tratando de conseguir acá la escapada por parte de Tanio Lugaselli. Termina cargando la pelota Buchanan. La gana Eustaquio. Balón por el medio. Pero hay una infracción previa que nos indica Michael Oliver. Hay tarjeta amarilla. Primera del partido. Minuto 20 del primer tiempo. Yayo de la Torre. El juego está 0-0.
3: 0-0. Pero si hablamos de posición de pelota, creo que Canadá ha sido mucho más. Ha tenido el control del partido y en llegadas a gol también, ¿no? Inclusive ya varios tiros de esquina. En este último que hubo, bueno, hasta remate peligroso existió.
0: La falta contra Tanio Lugaselli por parte de Redouane Alal y termina ganándose la primera tarjeta amarilla del partido.
2: Sí, llega un poquito tarde y alcanza a
0: piso tan fuerte, ¿no?
2: Al jugador rival. Ahí lo que decía Alex,
0: de Saibari.
2: Seguramente Saibari no va a poder continuar.
0: Quedó mal en la última acción cuando peleó la pelota en el último ataque de Canadá, allí con Boy Zombito, pero allí terminó con la molestia para Ismael Saibari, Yayo.
3: Sí, Saibari, su goleador, ¿no? Lleva 3 en el campeonato mundial y aparte han producido muchos puntos, ¿eh? Han sido goles que han influido mucho en los marcadores a favor de Marruecos.
0: Una selección de Marruecos que fue segunda de su grupo en el grupo C. Estamos en la red del Mundial Fútbol de Primera y les presentamos el marcador del partido. 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
0: Bueno, no puede seguir en el partido como lo anticipaba Alex Darío Aguinaga. Ismael Saibari, va a ingresar a la cancha Yayo de la Torre Rahimi.
3: Y será una baja importantísima, jugador que le dio el empate a Marruecos contra Brasil, que puso el 1-0 contra Escocia, y en los Países Bajos también influyó. Entonces ha sido un jugador que yo creo que se le va a doler mucho a Marruecos no tenerlo en la cancha.
2: Y ya empezamos a notar, ayer en el partido de Colombia, al primer minuto, Córdoba sale con un dolor del aductor muy fuerte, seguramente es un desgarro.
7: Y hoy y al minuto partido ya.
2: Y al minuto siguiente, un jugador de Ghana.
7: De Ghana también se lo lesionó.
2: Y sale desgarrado. Es y ahora altas, van 20 minutos.
5: Las altas temperaturas, los viajes largos, los partidos intensos también. Y obviamente, digo, por eso. Mucha gente no le gusta la pausa de los términos. A mí en lo personal sí me gusta porque por lo menos tiene una pausa.
0: Cobre Eustaquio el tiro libre, la pelota al área. Arriba Yacine Bono se llevó la pelota. Continúa en la red del Mundial. Alex Darío Aguinaga.
5: Sí, esa pausa, entendiendo que mucha gente no le gusta y más todavía los futboleros, lo que dicen es que antes se jugaba de corrido los 45 minutos y no pasaba nada. Los desgastes han sido mayor.
0: A mí me gustaría que la pausa y hidratación se realice como pasa en Libertadores y en Sudamericana, Chicho. En ese momento uno puede escuchar lo que está diciendo el técnico, lo que dicen los jugadores.
5: Ah, lo que quiere escuchar lo que sí. Pasa ahí nada más.
0: Yo quiero escuchar lo que hablan ahí en esa...
2: Sí, claro. Muy, muy.
0: Mucho.
2: A mí no me gusta la pausa. A mí no me gusta.
3: Yo particularmente pienso que debe ser pausa de hidratación, ¿no? Y no de dar tantas indicaciones. Un poco más corta.
0: La pelota atrás por parte de Richard Arrea. Arriba atrás para que maneje la pelota Luc de Fuyerol por el centro. Aguanta el balón la selección de Canadá.
5: Hay más canadienses en el estadio, por el ruido que hacen cuando hay alguna acción a favor, como también alguna falta que provoca o que quiere provocar la gente, la sanción con tarjeta de amonestación. Pero bueno, al ser los dos equipos con camiseta roja, se ven todos iguales, ¿no?
0: Bueno, pero toda esta es la gente que quería esperar ese partido en Vancouver y que lamentablemente porque Canadá perdió ese primer puesto contra Suiza, tuvo que ir a Los Ángeles y ahora a Houston. Estamos en la red del Mundial y llega la pausa de hidratación por Fútbol de Primera. Cero a cero el partido por la red del Mundial Fútbol de Primera. Aquí está la pausa de hidratación.
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0: Seguimos en la red del Mundial Fútbol de Primera, en sintonía. Hoy en el 4 de julio, Día de la Independencia de los Estados Unidos. Por acá saludamos en Dallas a Jairo Herrera. Gracias por entrar con nosotros. Dice Chicho, te quiero en mi equipo. Trini 17-5-14. Vamos, Marruecos, mejor equipo. Desde Fillmore en California, Ruby Cristal 19-7-9. Todos conectados hoy en el chat en vivo del canal de YouTube de Fútbol de Primera.
2: ¿Quién me quiere en su equipo?
0: Jairo.
2: Oh, Jairo. Sí, Jairo Herrera.
5: Y depende de qué equipo.
2: Depende de qué equipo para yo decir sí o no.
5: Sí, claro. No puede aceptar así, no.
2: Pero Jairo me conoce, sabe cuáles son mis gustos.
3: Y depende de qué categoría, también.
5: Bueno, ahí sí.
2: Hay mucho por exigir, ya la categoría, ya. Ya es mucho decir que me quieran en su equipo. Ya,
5: en Houston, ¿qué tal está la temperatura? Porque lo vemos a los jugadores realmente transpirando 25 minutos.
0: Acá hay techo, Alex Darío Aguinaldo.
5: Sí, sí, sí. Bueno. Pero ayer, por ejemplo, nos tocó a nosotros transmitir el estadio de Miami.
0: No, no, ahí
5: la humedad,
0: ahí
5: el calor.
0: No,
8: pasaba el aire por tu lado, estábamos, y nosotros estábamos arriba, veamos los argentinos sufriendo como no tienes una idea. Bueno,
2: te estaban acalambrando varios. ¿Has visto que la selección Colombia, anda con unos como los
8: chalecos de hielo?
2: De hielo.
8: Sí, sí, sí.
2: ¿Te parece una, un tema importante para bajar un poquito?
5: Claro, para que el cuerpo tal vez tome un poquito más de enfriamiento, ¿no?
0: Dice por aquí Freddy Molinares, felicidades por sus transmisiones, bajo el volumen de la tele y los escucho, se siente interesante el partido. Gracias por estar con nosotros con la radio del Mundial. Fútbol de primera, el partido se reanuda en esta primera parte, minuto 27 del primer tiempo.
5: Así lo hacía mi papi. Sí, papi, que en paz descanse, lo hacía así, bajaba el volumen de televisión y lo escuchaba todo.
0: Lo escuchaba por radio, claro. A la antigua. Largo servicio, corta por arriba Johnson, por el medio corta Bustakio, vuelve a ganar la pelota Johnson, dejó para Buchanan, balón al centro para que la tenga allí en la salida Nico Sigurd, vuelve a pelar la pelota Johnson, desde el fondo va sacando otra vez la pelota a la selección de Canadá, pero con una falta previa sobre el Canús, que indica Michael Oliver, minuto 28, trata de recomponerse en el partido Alex Darío Aguinaga, la selección
8: de Canadá. Se fue un poquito para atrás el equipo de Canadá, me imagino yo que el plan de juego era así, los primeros 25 minutos está sobre ellos, ahora se tira un poquito más atrás, espera ya en mitad de cancha, no está saliendo con la misma intensidad a presionar. Yo creo que la orden en el banco después de esta pausa de adaptación fue esa, ¿no?
2: Pero Alex, ahí yo no entiendo a los entrenadores de ser así. Si te está yendo bien, si estás presionando, yo creo que estás teniendo al rival
3: cuestión física, chico, desgaste, yo creo, ¿no?
0: Es difícil mantener ese ritmo, ¿no? En el partido, ya yo.
3: Pues creo que sí están preparados para todo eso, nuestros jugadores profesionales y internacionales, la mayoría, ¿no? Pero hay ocasiones.
0: Aquí me la entrega de Bombito, ganó la pelota Rajim y le quiere pegar desde afuera. Se la lleva el arquero Maxim Crespo. Horror en la salida de Mois Bombito, regaló una pelota y Rajimi, bienvenido al partido, le pega al arco Chicho, pero controla bien Crepó.
2: Sí, Canadá no se puede permitir cometer esos errores en salida, porque va a encontrar muy encima, muy apretada una selección de Marruecos que tiene jugadores interesantes en ataque y que te pueden hacer la diferencia. Canadá para mí tiene que seguir jugando como hizo los primeros 23 minutos.
0: Acá le roban la pelota en la salida a Canadá. El balón se perdió al costado, aquí la recuperaba el conjunto de Marruecos en la anterior con el disparo por parte de Rajimi. Un disparo que además roza allí el de Luc de Fulgerol, le quitó velocidad y colocación a este tiro, Alex Darío Aguinaga.
8: Sí, le quita fuerza, ¿no? Y Crespo nada más se tiró a su costado derecho para atenazar ese balón. Esas son las jugadas que por ahí puede estar, que no aprovechó el equipo de Canadá cuando tuvo esa opción. Y ahora es la primera oportunidad de Marruecos.
2: Voy a aprovechar.
0: Hay balón en favor de la selección de Canadá. Va a hacer un saque de costado. A meter la pelota allí en el área. Alistair Johnston va a hacer prácticamente un centro de Alistair Johnston. Lateral para Canadá. Cobra Johnston, la mete en el área. Pelea la pelota por arriba. Luc de Fulgerol. Hubo falta en ataque sobre Marraoui. Tenemos tiro libre en favor de Marruecos.
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0: La tiene Hakimi, atrás para Issa Diop. Issa Diop por el centro.
5: Intenta otra vez Canadá, ¿no? Tomar esa
0: intensidad, ¿no? Esa presión en el medio para robar la pelota rápidamente a Marruecos, ¿no?
5: Esa presión alta, ¿no? Que busca desestabilizar al equipo marroquí. Tiene el control de la pelota hasta el primer cuarto, de ahí se lo está dividiendo. Yo creo que todavía tiene que pensar en jugar largo, porque esas jugadas cortitas le puede causar muchos problemas.
2: Es lo que te decía, Alex, que si el plan de juego te está saliendo bien,
5: no lo cambies.
2: ¿Cómo vas a pedirle que echen unos metros para atrás cuando le vas a dar vida a un rival? Que mientras más alejado lo tengas, mucho mejor.
0: Y que no tiene respuesta hasta ahora, ¿no? Ese planteamiento inicial de Canadá.
2: Claro, por eso Canadá, para mí, tiene que seguir presionando para intentar recuperar bien alto y tener el área rival mucho más cerca.
3: Yo mucho tiene que ver lo de Marraoui y Hakimi. No han ido para nada al ataque. Se han quedado muy atrás. Y eso, cuando tú vas a presionarlo, pues sacas la ventaja.
9: Bueno, eso también teniendo en cuenta y respetando al rival, ¿no? Porque por un lado tienes en esa banda derecha Buchanan y por la banda izquierda Liamet, que te proyectan muy bien. Y también por la banda izquierda también se escapa por allí de vez en cuando Richie Larrea, ¿no?
3: Siempre hay que tener cuidado, perdón, Chicho, siempre hay que tener cuidado. Pero yo creo que Buchanan en este Mundial no han dado para nada.
2: Está bien que no, sí, es cierto, pero llama la atención que no juegue Buchanan a pierna cambiada como en la moda. Es de los pocos extremos que juega abierto por la derecha con su pierna hábil.
0: El partido está 0-0, 32 de la primera mitad. A través de la radio del Mundial Fútbol de Primera, luego estaremos con el Paraguay-Francia en Filadelfia. Larga pelota sobre la derecha, va de Fulgerón para cortar el balón. Protege la pelota de Fulgerón, le terminan cometiendo la falta. El Paraguay-Francia con los relatos de Diego Pesolano, Jorge Burruchaga, el Pío Valderrama, Mauro Silva. Comenzando a las 4:30, tiempo del Este, por la radio del Mundial Fútbol de Primera, el Paraguay-Francia en Philly, en Filadelfia. Alex Darío Aguinaga.
5: Raimi va y atropella, no hay ninguna necesidad. Vas y vas, acompañas, tienes la posibilidad de robar una pelota. Le das ahora un tiro libre y saca a la gente.
2: Y más que iba acompañando a Hakimi.
5: Hakimi de un lado, Raimi del otro y termina dándole un empujón.
0: Va cobrando la falta el arquero Maxim Crespo. Larga sobre la izquierda tratando de alcanzar acá por este costado. Ali Amé termina perdiendo el balón, lo gana en el fondo Issa Diop. La pelota ahora para Yacine Bono. Bono cerca del punto penal, le pega largo hacia el medio. Oportunidad ahora para buscar a Rahimi, que no alcanza allí la pelota. La termina ganando en el fondo nuevamente la selección de Canadá por parte de Richie Larrea. Atrás otra vez para Maxim Crespo. La tiene Crespo. La selección de Canadá fue segunda en su grupo. Tuvo una posesión de pelota del 60% en la fase de grupos en el partido contra Sudáfrica. Allí bajó esa posesión de balón para el equipo de Jesse Marsh, por encima apenas del 40%. Y en 4 partidos contra Marruecos, 3 derrotas, 1 empate. Nunca le ha podido ganar Canadá-Marruecos en partidos en el historial entre ambos equipos. La tiene Luc de Fuyerols por el centro. Se apoya con Stephen Eustaquio. Eustaquio atrás, deja la pelota para Maxim Crespo. La tiene Crespo. Ya pasamos la media hora del primer tiempo por la radio del Mundial Fútbol de Primera. La pelota en corto para que maneja la salida Moise Bombito. En corto para Lester Johnson. Johnson otra vez para Bombito. Bombito con la pelota. La tocaba adelantada. Viene el robo por parte de Ayub Bouadi. Llega el cierre por parte de Johnson. Hay saque de costado en favor de la selección de Marruecos. El partido está 0-0 en 34 de la primera mitad. Va a sacar de lado de la pelota Marraoui. Sacó Marraoui, dejó atrás para Redouan Alal, único molestado hasta ahora en el partido. Redouan Alal va tocando mal, ahora roba la pelota bien por parte de Canadá y viene la respuesta ahora sobre Ali Amet en la izquierda. Ali Amet con la marca de Hakimi, se lo quita de encima, entrega en corto por Eustaquio. Eustaquio que levanta la vista, mete la pelota en el área buscando a Buchanan. Llega el corte por arriba de Marraoui, pelea la pelota Johnston, la va sacando nuevamente Marraoui. El balón se va a ir lentamente al lateral. Saque de manos, Chicho Serna en favor de Canadá.
2: Yo siento que Canadá está jugando casi como una final. Canadá está jugando muy serio, queriendo hacer la diferencia para pasar a una siguiente fase.
0: Es el que más arriesga hasta ahora en el partido.
2: Y a Marruecos le ha costado muchísimo. Le ha costado el manejo, le ha costado defender, le ha costado sostener la pelota. A pesar de que no se ve apurado en opciones de gol por parte de Canadá, siempre está mucho más cerca de crearlas la selección canadiense que el mismo Marruecos.
0: Y aquí en un despeje por parte de Marraoui hay otro tiro de esquina para Canadá. 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Las cobra todas, Stephen Eustaquio. Hay tiro de esquina para Canadá. 35 de la primera parte. 0 Canadá, 0 Marruecos. De nuevo, brazo derecho arriba, levantado y abierto allí por parte de Eustaquio para indicar la jugada a realizar. Tiro de esquina para los canadienses, el equipo de la hoja de Maple. Para aquí Eustaquio, pelota el segundo palo, nadie llega para rematar, va sacando la pelota del Canús, va tratando de ganar la pelota nuevamente Buchanan, el balón ahora para De Fuyerol, lo bajaron a De Fuyerol, pero termina cometiendo falta en ataque el conjunto de Canadá, la falta contra Ayub Bouadi.
5: Bouadi, el muchacho que realmente ha sorprendido en esta selección marroquí, lucha, pelea, tiene mucha calidad también, no se achica ante ningún rival. Aquí termina cayendo y tocando la pelota con la mano, ¿no? Pero hay una falta previa, entonces seguramente no sancionará nada. Hay un tema que lo pongo aquí a discusión, que nuestros amigos de la... ¿Qué pasó con Enesiri, el delantero centro de la selección marroquí del Mundial anterior? Tiene 29 años, ¿no? Es un muchacho grande y está jugando en el Al-Ittihad, o una cosa así, y no está convocado en esta ocasión. Y yo veo a Rahimi y la verdad, te sorprende que no esté él, ¿no?
0: ¿A Aquí roba la pelota Buchanan sobre la derecha. La presión por parte de Marraui. Envía el balón al costado. Tenemos el lateral entero de la selección de Canadá en el 36. 0 Canadá, 0 Marruecos.
5: Le marcó falta.
0: Pero hacer el partido en esta primera parte por la red del Mundial Fútbol de Primera. Allí la peleaba Marraui con Tejon Buchanan. Lo termina pisando sobre el pie derecho, sobre el tobillo derecho allí por parte de Tejon Buchanan. Hay tiro libre para Canadá. En definitiva es lateral. Va a ser Alester Johnston. A ver, saque de costado. Es un centro de Johnston. Pelota en el área. La va sacando Buadi. Va a ganar la pelota de la selección de Canadá por intermedio de Bombito. Bombito deja para Johnston. Arranca Johnston. Mete la pierna el Canús. Va ganando la pelota nuevamente Canadá por parte de Nico Sigur. Perdía la pelota Sigur. La gana Johnston. Dejaba la pelota para Duc de Foyerol. La ganó Johnston. Va sacando Marraui. La robó Marraui. Marraui se quitaba de encima Bombito. Tocaba la pelota ahora para Rahimi. Hay una pelota en la mitad de la cancha. Hay una falta previa que indica el principal del encuentro, el señor Michael Oliver. Hay falta en favor de la selección de Marruecos, lo indica Michael Oliver. Yayo de la Torre, 37, casi 38 minutos. El partido está 0-0.
3: Y 0-0 y seguimos igual, ¿no? Ya no es tan fuerte esa presión, pero sigue siendo Canadá el equipo que lleva un poco la ventaja en esta cuestión, ¿no? Pero insisto, si no lo reflejan en el marcador, después le puede costar muy caro, porque el equipo de Marruecos es muy resiliente, ¿no? Ya van varios partidos que lo resuelve en los minutos finales, y bueno, vamos a ver si no le pasa lo mismo al equipo de Canadá.
0: En decir, está jugando en el fútbol de Arabia Saudita, en el Al Ittihad de Alex Doria Guinaga, el delantero de 29 años. Su última participación ha sido con la Copa Africana de Naciones este 2025 para el equipo de Marruecos.
5: Es raro, ¿no? Es raro que...
3: Contra Qatar tuvo mucha actividad y algunos goles, ¿eh?
5: Sí, por eso digo, es raro que no haya sido convocado en este grupo de 26 jugadores. Y vemos obviamente a Rahimi y no...
0: También recordemos Alex, Yayo y Chicho, que este técnico fue el campeón del mundo con la selección de Marruecos en el Mundial de Chile
2: Sub-20.
0: En el Sub-20, y es el que reemplaza a Wally Regragui, que había sido el técnico en el Mundial pasado, así que
5: tal vez no le gusta, ¿no?
0: Los técnicos son caprichosos, Alex.
3: O la edad, no sé si ya está mayor.
5: 29 años.
3: Puede ser.
5: Los 29 años.
3: Está listo.
2: No. Edad, los perfecta. Técnicos son muy caprichosos.
0: ¿Sí o no, Chicho?
2: Mucho.
0: Mucho.
2: No, pero mire.
0: Los directivos no tanto, ¿no?
2: No. Somos puntos para.
0: Larga la pelota sobre la derecha, tratando de conseguir acá a Hakimi. Salía primero Crespo. Tiene el choque allí Hakimi. Donde Fuyerol. La Ruiz se le encara acá a Hakimi. Cara a cara. Viene también Brahim Díaz a buscar a la Rea. Brahim sobre la Rea, también Ali Ahmed. Tiene que poner orden el principal del partido, Michael Oliver. 39 minutos. Se pone caliente el partido. 0 Canadá, 0 Marruecos.
3: Creo que Hakimi llegó muy fuerte en una jugada que no tenía caso.
0: Bueno, pero estamos en unos octavos de final, ¿no?
2: Sí, pero la Rea no tiene que correr 15 metros para ir a crepar tampoco.
0: A ver qué va a decir Michael Oliver.
2: Amarilla para los dos y los resuelve.
0: Llama a Richard Rea.
5: Esperen un ratito ahí y se va a hablar con los capitanes. Amarela.
0: Le dice la Rea, quédese allí, no se mueva. Está llamando a Hakimi y a Stephen Eustaquio. Está conversando en este momento Michael Oliver con Hakimi. En el minuto 40, amarilla para Hakimi. Y le dice ahora a la Rea, venga para acá.
2: También.
0: Tiene pelea. Amarilla para Richard Rea. Amarilla para Hakimi. Y se van a seguir encontrándonos en el partido, Chicho. En esa banda.
2: Sí, porque el uno ataca por donde el otro defiende.
0: Sí, señores, ese duelo va a estar bueno de aquí al final.
3: No era para tanto, ¿eh?
0: No le gustó a la Rueda que lo empujara allí al final Hakimi. Lo fue a buscar. Oliver interviene rápidamente para aguantar acá a Hakimi, pero se fueron allí un cara a cara. Richie Larrea y Hakimi. Bueno, amarilla para cada uno.
2: Pero es que así está el partido. El partido súper enredado. No se encuentran, no hayan pases.
0: Marruecos
2: está muy jugando muy diferente a lo que nos tiene acostumbrados. Seguramente Canadá no se lo ha permitido. Pero en otras muchas ocasiones que tienen para salir jugando con tranquilidad, erran pases, la entregan dividida. no está haciendo un buen partido para Marruecos.
1: Fíjate que la amarilla, perdón, viene porque ya ha habido dos encontronazos. Y ojo que el que pisó fue la área, le pisó dos veces a Hakimi. Y ahora que Hakimi medio se desquita, porque es un empujón que no era para nada, viene la reacción. Y por la reacción es lo que se gana la tarjeta amarilla.
0: Y ahora hay contacto del Canú sobre Nico Sigor en la mitad de la cancha. Hay falta en favor de Canadá, Yayo de la Torre.
3: Fíjate que sorprenden las dos cosas, ¿no? Que andes jugando Canadá así con esa presión y que haya tenido el comando del partido. Y también lo que está haciendo Marruecos, ¿no? Uno esperaba más hasta este momento de ese equipo y no ha podido siquiera llegar a medio campo.
0: 0 Canadá, 0 Marruecos, minuto 41 del primer tiempo. Una muy buena primera mitad para Canadá hasta ahora y una muy floja presentación, Chicho, para Marruecos.
2: Sí, porque pensábamos o habían mostrado las caras opuestas en los partidos anteriores. Y yo creo que Marruecos está, no sé si apresurado, pero no tiene claridad a la hora de encontrar a los compañeros y darle la pelota. Siempre la entregan dividida, siempre la entregan un poco larga. Y es ahí donde le cuesta a Marruecos, porque la pierde muy fácil y Canadá hace muy bien su trabajo.
0: Noticia buena, Alex Darío Aguinaga para Canadá, para Marruecos. El primer tiempo no ha sido bueno, pero no le han hecho gol.
5: Aguanta mejor es que ya está terminando el primer tiempo.
0: ¿Sí?
5: Porque sí, tuvo un par de ocasiones importantes. Una que remata muy bien Olawesi, y después el otro que le deja correr mucho, Jonathan David, y no termina por concretar, ¿no? Y salva a Bono también. Yo creo que ha sido mucho más el equipo canadiense merecería, si hubiera, hablamos de mérito, merecería ganar 1-0, pero no, aquí es de goles, ¿no?
0: Va ganando Redouane Alal, uno de los amonestados en este primer tiempo, junto a Hakimi y Richie Larrea. Por el centro tocaba la pelota El Ainawi, dejaba para Issa Diop, la salida por parte de Marruecos. El partido está 0-0 en este primer tiempo. La tocaba en la salida Hakimi buscando a El Ainawi, balón atrás para que gane la pelota nuevamente por el centro. Issa Diop va dejando la pelota ahora para Redouane Alal. Alal va ganando para Marraoui tocaba la pelota bien y se desmarca y arranca con la pelota por el centro. Venía la pelota por el medio, pero hay una infracción previa que indica Michael Oliver, la falta en la mitad de la cancha, y el tiro libre ahora en favor de la selección de Marruecos por el contacto acá en la mitad de la cancha de Brahim Díaz, que se había cambiado desde el costado derecho hacia el izquierdo. Lo dejó atrás Justin y tuvo que venir Jonathan David a cometer la falta y la tarjeta amarilla para Jonathan David.
2: Es que es primera vez que logra Marruecos hacer 10 pases entre todos sus compañeros, que logra pasar la línea de presión.
0: Y lo hace Chicho cuando Brahim se cambia de banda.
2: Sí, pero primera vez que lo logra en el minuto 42, 43.
5: Y parece que ya el límite de paciencia del árbitro, en este caso el señor Oliver Michael.
0: Ya van 4 amonestados.
5: Sí.
0: Pelota en el área, tratando de conseguir acá Issa Diop a Brahim, y saca la defensa de Canadá. Pelea la pelota en la mitad de la cancha Jonathan David, buscaba a Tanio Luguaseyi. No alcanza aquí la pelota Lee Ahmed. Recuperó la pelota en la mitad de la cancha nuevamente Canadá, metiendo balón adelantado, tratando de conseguir acá a Brahim, y le va a sacar la pelota a Luke de Fuyerault. Envía el balón al costado, de saque de manos en favor de la selección de Marruecos en este primer tiempo, minuto 44, 0-0 el partido. Se escapaba acá con la pelota Canadá por parte de Ali Ahmed, y hay una falta en la mitad de la cancha, tarjeta amarilla que dice Michael Oliver. Estamos en la radio del Mundial y les presentamos el marcador del partido. 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
0: Hubo falta por parte de Cedinho Unagi sobre Ali Ahmed y por eso otro amonestado en el partido, Yayo de la Torre.
3: Sí, sigue sin buscarle, sin gustarle mucho al técnico de Marruecos, ¿no? ¿Por qué? Porque la pelota no la han encontrado. Creo que están muy abiertos el equipo de Marruecos, mientras Canadá recorre muy bien todas sus líneas.
0: Se agregan 6 más en este primer tiempo. Ganaba la pelota el Canús, Bilal, el Canús, va el Canús, sigue el Canús, metía por el centro el Canús. La oportunidad ahora para la selección de Marruecos, se le quedaba acá atrás la pelota a Rahimi, ganó la pelota y viene la respuesta por parte de Jonathan David, aguanta el balón, se le va a escapar la pelota al lateral y tenemos saque de manos en favor de la selección de Marruecos. El tiempo extra en esta primera parte van a ser 6 minutos más por parte del principal del compromiso, Michael Oliver. 6 minutos más, el tiempo extra es presentado por Verizon. 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
0: Ahora la falta es de Jonathan Davis sobre Unai.
5: No hubo falta, y ojo que está con la tarjeta, ¿no? La gente de Marruecos enseguida reclama y pide la tarjeta, y en el caso de David no fue foul.
0: A este ritmo pareciera que no vamos a terminar con los 11 en cada equipo, ¿no?
5: Perdón, nada más para aclarar, si hubiera sacado amarilla y expulsado a Jonathan Davis, seguramente el VAR, que ahora sí puede participar en esas segundas amarillas, hubiera dicho que no, que eche para atrás.
2: Lo que pasa es que siempre nos muestra la jugada en cámara lenta. Cuando pasa la jugada en cámara lenta, se distorsiona todo.
5: Wow, Chicho, ni lo toca.
2: Digamos que no es una falta para tarjeta, eso me parece. Pero decir si lo toca o no lo toca a veces es complejo por la repetición.
0: 0 a 0 el partido, sacaba Johnston, balón adelantado buscando a Buchanan, va tratando de tocar la pelota acá a Daniel Guaselli, metía para Jonathan David, va tratando de cortar la pelota ahora en el fondo de la selección de Marruecos por parte de Redouan Alal, lo empujan a Redouan Alal, hay falta que indica en línea de Michael Oliver, hay tiro libre en favor de Marruecos, se agregaron 6 minutos más, ya estamos en el tercer minuto del agregado de la primera mitad en Houston, 0 a 0 el partido.
5: Fíjate que en cámara lenta se ve más aparatoso inclusive la falta que al revés, cuando no hay falta no se ve claramente que no hay contacto, pero cuando hay una falta parecería mucho más grave de lo que en realidad pasa cuando se hacen en velocidad normal, ¿no?
2: Para mí, para un lado, para el otro siempre distorsiona la
5: cámara lenta.
0: Sí. Ya llegó la torre.
3: Siempre y siguen los minutos, pero todo en el campo sigue igual, ¿no? O sea, en ceros el marcador, pero aparte comandando sigue teniendo, estando mejor el equipo de Canadá.
0: Pero no marca el primero.
3: No marca el primero. Vamos a ver si sus cartas fuertes entran para el segundo tiempo.
2: No, y tampoco se ve reflejado en el nivel de llegadas. Por más que Canadá creó dos opciones, pero ha sido más un partido de roce, de choque, de pelea, de disputa, que de jugar dentro del área arriba.
0: Sacaron de largo rápido acá para buscar a Tanio Luguaselli. Va Luguaselli por línea final, enfrenta la marca de Redouan Alal. Corta bien el balón desde el fondo Usair Masraoui. Esta larga pelota hacia el medio, tratando de conseguir a Rahimi. Aguanta la pelota Luke de Fuyerol. Va dejando por el medio para Bombito. Y Bombito que corta bien la pelota. Anticipa, dejó para Eustaquio. Eustaquio que abre para Larrea. Richie Larrea. Avanza Larrea. Acompaña a Liamet. Sigue Richie Larrea. Aguanta Richie Larrea. En corto para Eustaquio. Eustaquio que tocaba la pelota para Liamet. Tocó mal el balón. La pelota la va alcanzando ahora a Yub Wadi. Wadi dejó para Hakimi. Hakimi que arranca con la pelota sobre la banda derecha. Y la oportunidad ahora para Selim Unai. Dejando para Brahim Díaz que levanta la vista. Toca la banda izquierda para que reciba el Canús. Bilal el Canús con la pelota. La aguanta Bilal el Canús, enfrenta la marca de David, también allí por parte de Oluwaseyi, pero no pudo con este, le robó la pelota, se apoyó con David, arrancaba con el balón en la mitad de la cancha, Eustaquio perdía la pelota, recupera nuevamente Marruecos, la tiene Bilal el Canús, dejó atrás para Issa Diop, estamos en el cuarto minuto del agregado de los 6 que dio el principal del partido, el inglés Michael Oliver, el juego está Canadá 0, Marruecos 0 por la radio del Mundial, fútbol de primera, luego estaremos en Filadelfia con el Paraguay, Francia, a partir de las 4:30 tiempo del este, hoy en el 4 de julio. Día de los 250 años de Estados Unidos con Diego Pesolano, Burruchaga, Diego Valderrama y Mauro Silva por la radio del Mundial Fútbol de Primera. La pelota para Redouan Alal, va dejando para Masraoui. Masraoui al fondo para su arquero Yacine Bono. Se nos acaba la primera parte con el 0 a 0 entre Canadá y Marruecos. Todavía le queda 1 minuto y medio más a esta primera parte. Issa Diop que tocaba al costado, buscaba el apoyo con Hakimi. La oportunidad para Marruecos, llega el corte por intermedio de Eustaquio. Envía la pelota al lateral y tenemos el saque de costado en favor de la selección de Marruecos en este primer tiempo, comenzando la fase de los octavos de final del Mundial, primer partido de los octavos entre Canadá y Marruecos. Hasta ahora el partido 0 a 0. Buadi dejó atrás para Isadio, aguanta la pelota y la maneja por el centro Redouan Alal. Alal cerca del círculo central, dejó la pelota nuevamente para que maneje la pelota en la salida Marruecos con Isadio, toca al costado con Hakimi, la oportunidad ahora para buscar a Brahim Díaz, llega el cierre en defensa, durísimo el choque ahora en la salida por parte de Canadá de Luke de Fuyerol. otro amonestado, otra tarjeta amarilla. Ahora la falta la termina cometiendo Pilar el Canús. Otro amonestado en el partido. Lluvia de amarillas, Chicho.
2: Sí, cuatro amarillas para Marruecos y dos amarillas para Canadá. En un primer tiempo, bastantes, seis amarillas.
0: Y contando, Yayo de la Torre.
3: Yo de repente pensé que Hakimi ya estaba amonestado, ¿no? Por esa jugada que tuvo en el empujón. Pero no creo, porque no.
5: Es el Canús. Es el Canús.
2: Sí, no es sí está para amonestado Hakimi en esa jugada. Además, que quien hace esta falta no fue Hakimi. Otro
5: el Canús. Pero va fuerte y termina pisando al jugador de Canadá.
0: Últimos segundos del primer tiempo. Aguanta la pelota Eustaquio, le van a sacar el balón. Se le fue larga la pelota Eustaquio al costado. Cuando Michael Oliver nos indica el final de los primeros 45 minutos. Un partido con mucha intensidad por parte de Canadá, hasta con 6 amonestados, 4 de Marruecos, 2 por parte de Canadá. Al terminar esta primera parte, que insistió más, que luchó más, que lo buscó, pero hasta el momento, al terminar los primeros 45 minutos, 0 para Canadá, 0 para Marruecos, por la red del Mundial Fútbol de Primera.

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11: Bienvenidos al Medio Tiempo. 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Terminó la primera mitad. Canadá insistió, Canadá lo buscó, Yayo de la Torre en estos primeros 45 minutos generó un par de situaciones importantes, pero al final de la primera parte estamos 0-0.
12: Sí, en efecto, ¿no? Yo creo que Canadá ha sido mejor, pero no ha sido lo suficientemente mejor como para inquietar más a Bono. Sí hubo una jugada donde Bono tuvo que salir, fue peligrosa, pero de ahí a más no ha sucedido.
11: Alex Tarío Aguinaga, Marruecos se vio sorprendida, ¿no? Por esa intensidad de...

0: calidad, sale a achicar el momento justo y con el pie izquierdo termina desviando. Y la siguiente, la de Jonathan David, ante un pase de cabeza de Fugerol, que no termina, creo que le patina un poco la pelota cuando pica y le queda abierta completamente. También otra vez Bono saliendo bien a cortar esa jugada y terminar en tiro de esquina. Yo creo que ha sido superior el equipo de Canadá, pero al no verse reflejado el resultado, da vida a este equipo marroquí, que es peligrosísimo cuando tiene el balón y sobre todo pasa esa mitad de la cancha con pelota controlada.
1: Seguimos en el medio tiempo Verizon por la Red del Mundial Fútbol de Primera.
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1: Seguimos en el medio tiempo. 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Chicho Serna, 0 Canadá, 0 Marruecos. ¿Qué piensas, Chicho, de lo que fue la primera parte de una Canadá que tuvo intensidad en esos primeros 15, 20 minutos y sorprendió a Marruecos?

0: Sí, una Canadá que yo creo que en términos generales del primer tiempo ha sido superior. Seguramente no muy reflejado en las áreas, pero aún así es el que ha estado más cerca de poder convertir. Yo creo que Marruecos ha errado el camino porque ha sido muy pasiva su manejo de pelota, ha errado mucho, pero Canadá presionándolo lo ha logrado. El técnico va a tener que hacer una gran charla motivacional para indicarle a los jugadores que empiecen a jugar, que no regalen más tiempo, porque Canadá estuvo cerca de marcar la diferencia, y en los papeles Marruecos sería el que debe llevar el ritmo del juego. Si no mejora Marruecos, si no acelera más, si no tiene más cambios de ritmo y si no asegura más la pelota, va a sufrir muchísimo. Y esperemos que en Canadá ver muy pronto a Davis, no sabemos para cuánto está, pero es el jugador que tiene que darle ese aire de diferente que lo es para una selección que lo necesita.
1: Esa es la pregunta, ¿cuándo lo va a usar, no? El técnico Jesse Marr. Lo seguimos disfrutando en el Medio Tiempo Verizon por la Red del Mundial Fútbol de Primera.
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1: Seguimos en el Medio Tiempo Verizon. Lo empatan a cero hasta el momento Canadá y Marruecos. Saludamos a Brian Tobar, gracias por estar con nosotros. Chuy Ernesto, también Esaú Montes desde Chicago, gracias por estar en el chat en vivo del canal de YouTube. Chicho Serna, le mandan saludos también por acá desde Chicago. Trini 17-5-14, no queremos pausa, no arruinen el fútbol, por eso la Copa Mundial tiene que ser otra. Juan Fernando Olavarría, Tigre Hermano, Chuy Ernesto, Francisco Javier Ríos, todos conectados hoy con el chat en vivo del canal de YouTube de la Radio del Mundial Fútbol de Primera y más de nuestras 200 estaciones de radio afiliados a lo largo y a lo ancho de la Unión Americana, que hoy celebra sus primeros 250 años. ¡Feliz 4 de julio! ¡Happy 4th of July! Hoy en fútbol de primera, después estaremos con el partido entre Paraguay y Francia en Filadelfia, comenzando a las 4:30, tiempo del este, con Diego Pesolano, con Jorge Buruchaca, con Pío Valderrama y con Mauro Silva por la radio del Mundial. Fútbol de primera, nos preparamos ya yo para los segundos 45 minutos. No sé, ¿ven cambios para esta segunda parte?
8: No, parece que no. Y lo que sí queremos es un cambio en la forma de jugar, sobre todo de Marruecos, ¿no? A ver si se vuelve un poco más atrevido para que podamos tener un partido de ida y vuelta contra Canadá.
1: Agrupados en el centro los jugadores de Canadá, dándose la última arena allí antes de arrancar los segundos 45 minutos en el estadio de Houston, el NRG Stadium. Está inaugurado el 24 de agosto del 2002 con capacidad para casi 69.000 personas. Todo listo para el segundo tiempo. Va a arrancar la segunda mitad por fútbol de primera, la radio del Mundial en Houston. Los segundos 45 minutos, la hora de la verdad, los mejores 16 saltan a la cancha, comienza la fase de los octavos de final y vamos al segundo tiempo de este Canadá-Marruecos y después estaremos con el Paraguay-Francia. Comienzan los segundos 45 minutos. La pelota es para la selección de Marruecos y salió largo servicio buscando al costado a Brahim Díaz. Viene el cierre por intermedio de Mois Bombito, mete pelota larga en la mitad de la cancha, corta de nuevo la pelota y salió balón por el medio para que recupere la pelota Stephen Eustaquio. Ganaba de nuevo y salió balón por el centro para Rahimi, abre la cancha, la alcanza acá sobre el costado, la oportunidad para Hakimi, que arrancaba con balón dominado, llega el corte por intermedio de Luke de Fuyerol, envía la pelota al lateral y ya tenemos el primer saque de costado para Marruecos. La sacaba Brahim Díaz, dejaba para el Ainabu y buscaba a Hakimi, cayó Hakimi, no hubo falta, la pelota por el centro, aparte de Tane Lobasella para buscar a Jonathan David, pero se le fue larga la pelota a Jonathan David. El cierre en defensa por intermedio de Redouane Alal, cortó la pelota ahora Lester Johnson, mete la pelota al costado buscando a Tejon Buchanan, la aguanta Buchanan, la va a perder Buchanan. El partido arranca con Rosa en el segundo tiempo, nuevamente el balón a la mitad de la cancha para que la tenga Unai metiendo buena pelota al costado para buscar la oportunidad sobre la derecha por parte de Hakimi, aguanta la pelota, levanta la mirada, no encuentra tendrá que hacer, trata de avanzar con la pelota, llega el cierre acá por parte del conjunto de Canadá, por parte de Richie Larrea. Fueron amonestados en el primer tiempo, tanto Larrea como Hakimi en la primera mitad, y aquí tenemos el saque de costado, Chicho, para la selección de Marruecos.
9: Sí, Marruecos intenta mejorar con la pelota, intenta tener más agresividad, esperemos que sea una constante en este segundo tiempo.
1: Le sacaron el balón nuevamente a Hakimi. Hay otro saque de costado en favor de Marruecos. Saca Hakimi. Balón atrás para que la tenga el Ainawi. Aguante la pelota el Ainawi. El Ainawi al centro para Redouane Alal. Alal por el medio. Tocó la pelota en corto, buscando la salida por intermedio de Marraoui. Tocaba para Bilal el Canús. El Canús tiene que ir atrás para que maneje la pelota en la salida. Nuevamente Marraoui. Marraoui al fondo ahora para Yacine Bono. Segundo tiempo, 2 minutos. Alex Darío Aguinaga, 0-0.
10: Un saque lateral al lado del área del equipo de Canadá termina en los pies de Bono. Imagínate qué tan inseguro está el equipo.
1: Intensidad aquí. Robó la pelota Canadá. Viene Daniel Luguaselli. Luguaselli por el centro. Buscaba la oportunidad con Jonathan Davis. Nuevamente Luguaselli, que no le quiere pegar al arco. Termina sacando la pelota Marruecos al lanzamiento de esquina. Es un tiro de esquina de Ford. Vehículos hechos tan capaces como tú. Le reclama airadamente Eustaquio, el principal del partido, Michael Oliver, cuando robó la pelota acá a Lee Ahmed.
10: Ese jalón de... reclamaba el jalón de... el Ainawi, Unai ya tenía tarjeta de amonestación y quería obviamente la tarjeta roja. Le da obviamente le da ventaja,
9: pero ya. El reclamo era más por la doble,
10: por la amarilla.
9: Doble amarilla.
11: Claro. Ahora, en el tiro esquina hubo un fuera de lugar, que no se marcó.
1: Sí.
11: Pero al final alcanzó a regresar, pero ya estaba marcado.
1: Es un tiro de gira de Ford, vehículos hechos tan capaces como tú. Cobró en corte Eustaquio, dejó la pelota para Tayo Mbucana, nuevamente para Stephen Eustaquio. Eustaquio atrás, la tiene Ali Ahmed. Ahmed por el centro, tiene el balón ahora Mois Bombito. Bombito, va dejando Bombito para que venga el centro desde el costado, parte de Nico Sigur. Balón al área, buscando a Luke de Fuyerol. Le pegó al arco, pero desviado completamente la pelota. La oportunidad ahora para Luke de Fuyerol. Y tenemos el saque de meta en favor de Marruecos.
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13: un servicio largo al costado buscando a Rahimi, tiene que salir con todo de Fullerol y termina cometiendo la falta y tarjeta amarilla para Luke de Fullerol.
0: Es que si no corta ese avance, terminaba en una opción clara para la selección de Marruecos, muy clara.
13: Nuevo amonestado en la selección de Canadá, ahora Luke de Fullerol, al igual que Richard Arruda y Jonathan David. Tiro libre en favor de Marruecos en el costado derecho. Oportunidad ahora para el conjunto de Marruecos. Balón atrás, el tiro al arco. ¡Se metió! ¡Balón adentro! ¡Gol! ¡Gol! ¡De Marruecos! En el arranque del segundo tiempo, balón parado. Pelota al medio para que Unai aparezca en la entrada del área. Le pega con fuerza el zapatazo a la base del palo izquierdo.
0: Clara, precisa, y Unai le define de muy buena manera, un balón que va muy al palo, muy al costado, que al arquero se le hace imposible llegar.
14: Fíjate, me estaba fijando precisamente en la posición del defensa, ¿no? En este caso es de Fullerols, que habilita al jugador, que abre las piernas, ¿no? Porque estaba Raimi en esa posición donde tiró muy bien a Unai, uno de los mejores jugadores del Mundial anterior, recordemos, fue figura de este Marruecos y ahora mucho más consolidado. Este joven Unai, y que termina por ser la diferencia, la contundencia de un equipo contra la intensidad.
13: La madurez, ¿no? Y la jerarquía.
14: Sí,
13: ¿no?
14: Sí, totalmente, ¿no? Pero bueno, 1-0, va a poner un poquito de sal y pimienta a este segundo tiempo.
0: Sobre todo que tiene que Canadá intentar ir más al frente, dar un poco de ventajas, y ahí en el contraataque puede encontrar espacios Marruecos y hacerle mucho más daño.
13: A pelota parada anota la selección de Marruecos, ya yo.
15: Sí, así es, para mí una sorpresa total, ¿no? Que Hakimi no haya ejecutado directamente, ¿no? Tiene un golpeo de pelota excepcional, se la puso Unai y bueno, vino ahí el disparo, golazo, porque entró muy, muy, muy pegado al poste izquierdo.
13: Estaba muy cerca allí de poder rechazar esa pelota a la rueda, pero le pasó por un lado el balón allí a Richie Larrueda en la defensa de Canadá. La tiene Daniel Uwaseyi, dejaba para Eustaquio. Eustaquio dejó la pelota ahora para Luke de Fullerol, alejando la pelota por el medio para que aguante Nico Sigur, abriendo la derecha para Lester Johnston. La pelota ahora para que se venga en el área David. Aquí está Jonathan David, quiere meterse por todo el medio, pero no puede. Saca la pelota más Rawi, cortaba la pelota Bombito, que se suma al ataque. Aguanta aquí la pelota en la mitad de la cancha la selección de Marruecos, recupera la pelota y arranca con balón dominado. Hakimi va a cruzar la mitad de la cancha, va Hakimi a toda carrera, ya están tres cuartos de cancha. Hakimi que recorta, se quiere meter en el área. Hakimi sigue, Hakimi lo derriban a Hakimi. Michael Oliver dice que no hay falta, reclamó el contacto Hakimi. Viene la respuesta ahora por parte de Canadá, la pelota ahora por intermedio de Ali Ahmed, entregando para Richie Larrea. Larrea, arranca Larrea, sigue Richie Larrea, se escapa la pelota al costado, es saque de mano para Marruecos.
0: Empieza Marruecos a encontrar espacios. Hay una corrida bastante larga de Hakimi, que al final lo controla, le recupera bien la pelota, pero es peligroso para Canadá regalar tantos espacios, pero también está obligado a ir un poco más al frente.
15: Cuando Hakimi se incorpora al ataque hay que tener mucho cuidado, ¿no? Es un jugador completamente desequilibrante aunque juegue de lateral.
13: Y termina marcando la diferencia en esa jugada del gol con el pase de gol allí para el tanto de Unai. Y marcar el primero en el partido para la selección de Marruecos en el minuto 5 del segundo tiempo. Lo gana Marruecos a Canadá 1-0 en la segunda mitad, ya en el minuto 8 Alex Darío Aguinaga.
14: Sí, sale una jugada enredada, donde estaba disputando la pelota entre muchos jugadores y termina con la ventaja de él y la velocidad de Hakimi, ¿no? Que hace un gran control y en velocidad se lleva a todos los jugadores por esa banda y después, bueno, termina enganchado hacia adentro, pisando la pelota cuando quiso dar un paso.
13: Cortaba la pelota Ali Ahmed, termina ganando el balón en la zona defensiva de Marruecos y salió. Segundo tiempo, minuto 9, ya gana Marruecos 1-0.
16: 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La pelota por parte de Oluwaseyi, la mete al medio, corta la pelota Ayub Wadi. A la salida por parte de El Ainawi, después la pelota por el centro para Hakimi. La presión aquí por parte de Nico Siguri y arranca Brahim Díaz con balón dominado y está en la mitad del campo. Mete pelota adelantada para Rahimi, se va a meter en el área Rahimi, llega para meter el centro, corta la pelota Bombito. El balón se perdió por la línea final, 0 para Canadá, 1 para Marruecos, comenta en la red del Mundial Alex Darío Aguilar.
17: Se equivoca Brahim Díaz en esa acción. Tenía para llevar un poco más hacia adelante, conducir, y tenía dos opciones. Le tira una pelota larguísima, ¿no?, a Rahimi, que ahí sí no pudo hacer absolutamente nada. El Canús venía por el otro costado. Tenía para avanzar un poquito más, quizás esperar que la defensa se cierre y poder repartir, pero se apresura en la jugada.
18: O inclusive en ese llevar un poco más, la defensa te da la posibilidad de tener dos opciones de pase y frontal el arco.
17: Eran tres contra dos, era, o sea, por eso el error.
18: Lo que te decía, que Canadá empieza a dejar espacios que Marruecos puede aprovechar fácilmente.
16: Cobraba el tiro de esquina de Forbes y con los hechos tan capaces como tú, Hakimi, rechazó la defensa de Canadá, recupera nuevamente Hakimi, largo servicio al costado izquierdo buscando a Yu. Bugadí lo terminan empujando al final, termina perdiendo la pelota por la línea final. Acá el central en definitiva, Redouane Al-Al, y es saque de meta para Canadá.
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16: Hubo una toma anterior sobre Jesse March y lo dice todo, una cara de poema de Jesse March allí, cara de derrota en este momento.
17: Es lo que pasa muchas veces, está pensativo, ¿no? El tipo dice, a ver, ahora, ¿por qué hacen eso? Y la foto o la toma en televisión te da como que ya no encuentra soluciones, ¿no?
20: Bueno, para mí se veía desolado, con la cabeza para abajo, sin voltear a ver a los jugadores, se veía desolado.
16: Falta mucho. Minuto 11 del segundo tiempo. Es cierto que te marcaron un gol arrancando la segunda parte, pero hay mucho camino por delante, Chicho.
18: Sí, lo que pasa es que como en el primer tiempo tuvo una o dos opciones clarísimas, el rival no te pisó el área, entonces es también como desconsolador el ver esta situación, que sin crearte peligro ya vas perdiendo 1-0.
16: Recupera en el fondo Maxime Crepeau, el arquero de Canadá, largo pase tratando aquí de tocar la pelota a Lee Ahmed. Recuperaba y salió balón en la mitad de la cancha para Nico Sigur, metiendo balón adelantado nuevamente buscando a Tani Oluwaseyi, va sacando por arriba El Ainawi, balón en la mitad de la cancha tratando de conseguir acá a Rahimi, saca de Fuyarol, complementa a Nico Sigur, pero entrega mal la pelota, la gana Redouane Al-Al al fondo ahora para el arquero Yacine Bono, va sacando la pelota desde el fondo Bono, largo a la mitad de la cancha, el balón por arriba lo va tratando de cortar Luke de Fuyarol, la va consiguiendo Hakimi, se escapa Hakimi, llega la presión acá, la marca por intermedio de Richard Arruea, consigue la pelota, había una infracción previa en favor de Canadá, pelota en movimiento, Oliver dice que se cobre nuevamente la infracción en favor de la selección de Canadá.
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16: Segunda mitad, minuto 13, se escapaba por la izquierda, Lee Ahmed consigue el tiro de esquina. 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Acá el volante central de la selección de Canadá, Stephen Eustaquio.
18: El primer tiempo le creó algún peligro con la pelota parada.
16: Sí, señor.
18: Una jugada casi olímpica y un cabezazo que no llegó con mucha fuerza.
16: Nuevamente va Eustaquio. Tiro de esquina para Canadá. Gana Marruecos 1-0. Segundo tiempo, minuto 13. Brazo derecho arriba con el puño cerrado indicando la jugada a realizar, pelota al segundo palo, trataba de llegar acá Luke de Fuyarol, saca la defensa de Canadá, rechaza la pelota Redouane Al-Al y el balón se perdió al costado, es saque de manos en favor de Canadá. Yayo de la Torre.
20: Y así es, yo creo que en este momento con ese gol ya las posibilidades de Alfonso Davies empiezan a crecer, ¿no? Y de paso Kai Larín, que también ha sido un buen goleador.
17: Alal, con toda la estatura, no me parece que tenga buen juego aéreo. No ha ganado Fuyero.
13: Rivas impone las condiciones allí, Alejarío, es Isadio.
17: Sí, pero digo, con la estatura que tiene Alal, no ha ganado nada, ¿eh?
13: Johnston va a meter un centro al área en este saque de costado. La pelota por arriba, la corta más Rawey. Gana Eustaquio, nuevamente para Lester Johnston. La aguanta Johnston con el pecho, la baja al piso. Entrega atrás para Eustaquio. Metía la pelota para Nico Sigur. Va cortando la pelota ahora Bilal El Canús. Va tratando de sacar la pelota del fondo El Canús. La va alcanzando nuevamente Canadá por intermedio de Eustaquio. Tocaba la pelota para Johnston. La tocaba finalmente Bombito al lateral. La termina sacando Marruecos. El saque de costado para Canadá. Lo hace Sigur. Buscó a Bombito. Balón al fondo ahora para que recupere la pelota atrás el arquero Marcinker. Va saliendo de su área. Segunda parte, minuto 14. Lo gana Marruecos a Canadá 1-0 con el gol de Unai al minuto 5. Buena pelota ahora buscando a Buchanan. Lo derriba el que dice Michael Oliver. Levantó la bandera en línea. Había una posición adelantada previa. Hay tiro libre en favor de Marruecos.
2: Estaba hablando, viendo muchas veces a este central. Y el otro, el que normalmente arrancó de titular, fue Riyad Chadi. Y no sé. Bueno. Difícil, ¿no? Difícil de poder. Después se deja caer, ¿eh? Yo pienso que. Bueno, que hay un leve empujón.
3: Toque, sí.
2: Y a veces. Sí. Y aquí, bueno, terminó un poco golpeado después
13: y de la una, caída. Un contacto fuerte de Johnston sobre Marraui.
2: Marraui que termina cayendo, ¿no? Pero sí creo que tiene que ver el tema defensivo del equipo de Marruecos. No termina de convencer, pero lo que hace Hakimi siempre ha sido diferente. Hemos hablado, bueno, el capitán del equipo, el hombre que está haciendo algo distinto esta selección junto con el chico Bouadi. Y lo que ha sido sí el goleador, bueno, el que anotó el gol, o Unagi, ¿no? Que son jugadores diferentes.
13: Corta la pelota Bouadi en la mitad de la cancha, pelota larga para Rahimi, llega la recuperación por parte de Moisés Bombito, dejaba atrás el balón para que venga la salida por parte del arquero Maxime Grepo, tocaba la pelota al costado para Lester Johnston. La salida por parte de la selección de Canadá. El partido está 1-0 para Marruecos. La tiene Luc de Fuyerol, recibió de Maxime Grepo. La pelota para Bombito, que gira, se quita la marca, arranca con balón dominado desde el fondo, va dejando la pelota para Lester Johnston. Johnston al centro para Luc de Fuyerol. De Fuyerol, arranca de Fuyerol. Gol de Unai por parte de Marruecos. El minuto 5 de la segunda parte. Aquí avanza con la pelota Nico Sigur. Avanza Sigur, sigue Sigur. Aquí aguanta la pelota Sigur. El balón en corto para que tenga la pelota Luc de Fuyerol. De Fuyerol para Bombito. Bombito, avanza Bombito, cruzó la mitad de la cancha, mete balón adelantado para Tanio Luguaselli, le rebota mucho el balón, lo termina perdiendo y recupera el arquero Yacine Bono. Saludamos también a Fernando Pirela, a Shaggy Fuentes, a Christian George. Gracias a todos por estar con nosotros en el chat del canal de YouTube, chat en vivo del canal de YouTube por Fútbol de Primera, la radio del Mundial. Hay una falta en ataque ahora por parte de Canadá. Le reclama con todo Luguaselli a Michael Oliver. Esto es para tarjeta, por la reclamación por parte de Luguaselli sobre el principal del partido, Michael Oliver. Termina cometiendo a Paul la falta, lo agarra, lo empuja.
22: Obvio, faltas
13: y encima obvias. Reclama, Alejarío.
22: Sí, faltas obvias, ¿no? Bueno, va a hacer algún par de cambios. Ya se viene Amrabat, un jugador que tiene mucha calidad. Ahora me extraña que salga Bouadi, ¿no? Que lo había hecho muy bien. Y el otro que sale es el Canús. Entra el número 7, Talvi, Gemadén Talvi.
13: Y Talvi también que entra. Metió el centro Alex de Darío para el gol de Isa Dios.
22: Sí, y entra obviamente un contención fuerte, más experimentado como es Amrabat.
20: Amrabat en el Mundial anterior contra Qatar fue un hombre importantísimo, ¿no? Que yo no entendía muy bien porque estaba en la banca, ya lleva varios partidos ahí, pero bueno, ahora lo meten en esta parte del partido donde quiere asegurar un poco más el resultado.
13: ¿Usted lo pedía, Yayo? A Kailari.
20: ¿Sí?
13: Ya ingresó.
20: Muy bien.
3: Lo importante ahora es que había fuera.
13: Se escapa Rahimi, va Rahimi, recorta Rahimi, quiere meterse en el área. La deja atrás Rahimi buscando a Talvi, se le escapa la pelota a Talvi y termina ganando el balón ahora Marraui, pero sigue el control de la pelota por parte de la selección de Marruecos. Marraui, sigue Marraui, Marraui dejando para Talvi, lo gana Marruecos 1-0 y el gol cambió el partido para Marruecos. Insiste
16: nuevamente por el costado Masraoui, recibía la pelota de Unagi. Masraoui, insiste Masraoui, levanta el centro, pelota para Rahimi, el corte por parte de Luc de Follerol, ganaba la pelota Hakimi, va entregando la pelota al costado para apoyarse con Brahim Díaz. Hakimi nuevamente para Brahim Díaz, saca desde el fondo de Follerol, larga pelota para Kai Laring, no va a llegar, pero el corte de Redouan Alal, Alal va a retroceder la pelota para su arquero Yacine Bono, que sin problemas toca un costado para que reciba la pelota Issa Diop, tocó de primera para Anrabat, la pelota al medio buscando a Hakimi, la pelota al centro para Rahimi, Rahimi mete balón largo buscando a Brahim Díaz, que se va a escapar, se va a meter en el área, está Brahim, mete el balón al medio, corta la pelota Bombito, va sacando a Nico Sigur, balón largo al medio, ahora la que ataca, la que presiona es Marruecos, la que defiende es Canadá, la baja ahora Ali Ahmed, Ahmed de Taco quería dejar la pelota ahora para Eustaquio, la presionaba acá Ali Ahmed, termina cometiendo la falta acá Ali Ahmed sobre Anrabat y tiro libre en favor de Marruecos.
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16: 0 Canadá, 1 Marruecos, minuto 20, comenta en la red del Mundial Fútbol de Primera, Alex Darío Aguinaga.
17: Estaba comentando con Chicho que Brahim Díaz no había aparecido, inclusive se había equivocado en la jugada que iba 3-2. Ahora vuelve a aparecer después de una gran jugada y en el centro se le atraviesa a Rahimi, porque no era el pase para él, sino para el compañero que venía atrás. Con mala fortuna en esa jugada, pero ya se nota la calidad del 10.
16: Buena pelota por el medio, buscaron otra vez a Rahimi, el principal. Oliver dice que no hay falta, parecía que bajaban a Rahimi en el medio, Chicho.
18: Yo creo que era más falta de Rahimi sobre el defensor de Canadá.
16: Y es parece, la que compró Oliver.
18: Me parece que es el que intenta, y después tirándose al piso, comprar la decisión del árbitro, pero no fue así.
16: Toca la pelota de Fuyerol sobre el costado izquierdo para que aguante la pelota y la maneje acá Richie Larrea. Va con el balón ahora Lee Ahmed. Ahmed con la pelota. Larrea se le coloca más adelantado. Insiste a Lee Ahmed. Quiere desbordar. Dejó la pelota nuevamente para Larrea, que va a llegar hasta el fondo. Se quiere meter por línea final, pero había una posición adelantada previa que indica el juez de línea. Hay tiro libre en favor de Marruecos.
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16: Lo gana Marruecos con el gol de Acevedo Unai, 1-0 a la selección de Canadá. El único gol del partido hasta ahora en el minuto 5 de este segundo tiempo por Fútbol de Primera, la radio del Mundial. Luego estaremos con el partido Paraguay-Francia, comenzando a las 4:30 tiempo del Este, con Diego Pesolano, Jorge Burruchaga, el pibe Valderrama y Mauro Silva, por la radio del Mundial Fútbol de Primera. Acá gana Marruecos a Canadá en Houston, 1-0 este domingo 5 de julio, Brasil-Noruega en New York, New Jersey. Y luego estaremos con el partido entre México y la selección de Inglaterra. Pelota complicada acá, Bono ante la presión de allí de Buchanan, tiene que salir de su área, rechazar la pelota, la gana Nico Sigur. Laring, que dejaba la pelota para David, David buscando Eustaquio, corta la pelota Hakimi, llegaba Bono, complicado, venía con todo y termina chocando acá el delantero de la selección de Canadá, Kai Laring, contra Yacine Bono, y enseguida la amarilla para Kai Laring por este choque contra Yacine Bono en el minuto 22. Y en el partido caliente en esta segunda parte, otro amonestado, ahora recién ingresado al partido, Yayo de la Torre, Kai Laring.
4: Sí, Bono ya lleva dos, ¿no? Lleva dos ahí muy apretadas. En esta ocasión me parece que fue un poco más fuerte, aunque bueno, lo de Kai Laring recién entra y ya tiene la tarjeta amarilla.
18: Canadá, si no se tranquiliza un poco, si no intenta volver a lo que...
16: El gol lo desubicó,
18: sí,
16: tan temprano en el segundo tiempo.
18: Y además hay que sumar otra cosa. Que,
16: y que no marcó en la primera parte, no, de las que tuvo.
18: Y que no creo que en las otras etapas del Mundial se haya visto abajo en el resultado. En una instancia donde el mano a mano es, entonces donde apremia más, donde la cabeza te juega diferente, donde tienes que intentar sobreponerte a todas estas situaciones, no es fácil, y aún así después dando espacios para que la selección de Marruecos las aproveche y les termine liquidando el juego.
16: Estamos en la radio del Mundial y les presentamos el marcador del partido. 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El gol lo anotó Acevedo Unai al minuto 5.
13: segundo tiempo.
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13: 24 minutos del segundo tiempo. Gana Marruecos a Canadá 1-0 con el gol de Acedín Unaí al minuto 5 por la red del Mundial Fútbol de Primera. Estamos en la pausa de hidratación.
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13: Va a reanudarse el partido acá en la radio del Mundial Fútbol de Primera. 0 para Canadá, 1 para Marruecos. Anotó en el segundo tiempo, comenzando la segunda mitad, Alex David Aguinaga para Marruecos. Acedín Unaí al minuto 5.
2: Sí, las últimas tres acciones peligrosas fueron por Hakimi, pero en contra, porque tiró una pelota dividida a Amrabat, luego se la tiró una a Bono y al final otra más a Bono, que fue, exigió a su portero, ¿no? En dos ocasiones, cuando no tenía ninguna necesidad, se equivoca el capitán del equipo marroquí al jugar una pelota al centro del campo, en lugar de tirar adelante, la tiras adelante y dejas que compita Raim y Raim o Canús, el que tenga que estar ahí, bueno, Talvi que acaba de entrar, buscar algo diferente, pero bueno, complicó al equipo marroquí en estas tres acciones. Me imagino que debe haber pedido disculpas, sobre todo a Bono, que se le forzó en dos ocasiones.
6: ¿Cómo estará Davis? Que ya vemos que el entrenador de Canadá pretende hacer otros cambios y no lo vemos ahí en primera línea. ¿Cómo estará?
20: Contra Sudáfrica jugó 15 minutos. Los últimos 15 minutos. Solamente. Es el único partido que ha jugado de él.
13: Contra Sudáfrica, ¿no? Ingresó en esa última parte del juego. Pero acá se le hace ya de noche, ¿no? Al técnico.
20: Sí, no, ya se le hace de noche. Y hablando de resultados, Chicho, que tú decías, el único marcador que pudo venir de atrás fue contra Bosnia. Perdió 1-0 y logró el 1-1.
13: El partido se reanuda en Houston. 0 para Canadá, 1 para Marruecos. El gol lo anotó en la segunda parte Acedín Unaji al minuto 5, el único gol del partido hasta ahora. La perdía Hakimi, el balón lo recupera Eustaquio. Eustaquio mete pelota larga buscando a Jonathan David, que no va a llegar. Aparece primero en el fondo el central Redouane Alal, dejando la pelota ahora para su arquero Yacine Bono. Bono le va pegando largo hacia el costado izquierdo de la cancha. La pelota por arriba la va cortando Alistair Johnston. Pelea la pelota allí en la mitad del campo. Nico Sigur otra vez para Johnston. Metía pelota al medio. Corta Marraoui. La tiene Marraoui. La mete al medio. El balón ahora para que aguante la pelota el autor. El gol a Unaji. La ganaba El Ainawi. Dejó para Marraoui. Marraoui con Amrabat. La pelota nuevamente al costado para Talvi. Talvi con el balón al centro. Talvi dejaba la pelota para Redouane Alal. Alal al fondo para su arquero Yacine Bono. Estamos en el segundo tiempo. Minuto 27 de la segunda mitad. Chicho Serna. Lo gana Marruecos 1-0 con el gol de Unaji al minuto 5.
6: Sí, lo de Canadá es más de impulso, pero menos claridad. Menos claridad y esperando que logre Marruecos equivocarse en alguna de las jugadas defensivas, como lo hizo en las dos o tres anteriores Hakimi, para ver si logra encontrar la posibilidad de empatar el juego.
13: De gol, por cierto, de Marruecos en la Copa del Mundo, es el número 28 que anota Marruecos en su historia. En los mundiales es el equipo africano con mayor cantidad de goles en la historia de los mundiales, superando a Nigeria, que está en el segundo puesto con 23. Claro, este equipo que sí tiene 19 jugadores no nacidos en Marruecos, pero que juegan para la selección nacional de Marruecos. Lo gana el equipo de Mohamed Ouabi 1-0 con el gol de Unai al minuto 5. La pelota para Larin de pecho, entregaba la pelota para Jonathan David, cortaba el balón en Rabat, mete pelota adelantada buscando a Rahimi. El corte de Luke de Fuyerols, va sacando en corte la pelota Maxime Crepó. Crepó va dejando para Mois Bombito, arranca Bombito. Va Bombito, tocaba al costado para Johnston, no va a llegar, muy largo el pase de Bombito. Increíble cómo se pierde esa pelota al costado, ya llevó la torre para Canadá.
20: Sí, esas son las imprecisiones, el nerviosismo que va entrando cuando ves que el tiempo sigue apremia. Continuando, apremia, y pues vamos a ver si logra controlarse un poquito, ¿no? Para eso necesita gente que sepa hacer las cosas, aunque físicamente no esté bien, y yo creo que lo de Alfonso David debe entrar lo más pronto posible.
18: Por eso yo preguntaba ahora, en esta situación, en este presente, donde te ves abajo en el resultado, estás impreciso, ¿cuán importante se convierte en la gran figura de la selección de Canadá, por más que físicamente no esté al 100%?
7: Es que a ver si no le afectó el juego anterior, ¿no? Porque nosotros estamos acá hablando de un gran jugador, claro, de un gran jugador que tendría que estar en la cancha.
13: Eustaquio mete el balón largo para Jonathan Davis, y en el corte de Redouane Alal, arriba el arquero Yacine Bono se lleva la pelota, continúa en la red de Mundial, Alex Arriaguinaga.
7: Sí, considerando que podría ser el último partido, ¿no? En esta Copa del Mundo, claro, porque de quedar con este resultado estás eliminado, y dejar afuera a tu jugador, hay, digo, nosotros vemos nada más lo que creemos ver.
13: Pero
7: el día a día sí se resintió.
13: Alar en la pelota buscando el apoyo por parte de Jonathan David. Ahora el balón para Nico Sigurd, la aguanta Canadá. Nico Sigurd para Richie Larrea. Larrea con el balón atrás. Larrea dejó para Luc de Follerol, sobre los centrales también de la selección de Canadá. Luc de Follerol entregando para Nico Sigurd. La aguanta Nico Sigurd, lo gana Marruecos por la mínima. Gol de Unagi al minuto 5 del segundo tiempo. Nico Sigurd por el centro. Dejó la pelota para que la tenga Bombito. Avanza Bombito. Mois Bombito. Toca al costado Bombito. El balón ahora pegado a la banda para que tenga la pelota Tyjon Buchanan. Quiere desbordar, se escapaba por la banda derecha, le sacaron acá la pelota a Buchanan. El balón se perdió al costado y termina siendo pelota en favor de la selección de Marruecos, de Canadá, en esta segunda mitad. Cuando tenía la pelota allí Tyjon Buchanan, Alistair Johnston va nuevamente a realizar un centro al área con la potencia que tiene allí en los brazos para Alistair Johnston. Va a ser un centro por parte de Canadá. Segunda mitad, minuto 30. Ya llegamos al segundo tiempo, a los 30 de la segunda parte. Va a sacar la
18: pelota. Ocho hombres en el área.
13: Sacaron arriba y el corte fue de Masraoui. Gana nuevamente Johnston. La pelota ahora para Nico Sigurd. Levanta el centro, pelota al segundo palo con el puño. Rechaza la pelota Bono. Recuperaba el balón Eustaquio. Dejaba para Jonathan David. La levanta Met, la metía al área. Sacaba la pelota al Al. Ganó nuevamente Johnston. La mete por el medio para Eustaquio, que se quita la marca. Eustaquio le quiere pegar. Lo bajaron Eustaquio. Falta, hay falta, pero en la entrada del área, dice Michael Oliver, tiro libre en favor de Canadá. Lo agarraron Eustaquio cuando se disponía a rematar, pero la falta es afuera, Yayo de la Torre.
20: Y así es, así ganó contra Sudáfrica en un tiro libre al minuto 90, ¿no? Eustaquio le pega muy bien a la pelota, ya lo demostraron los tiros de esquina, que tiene muy buen pie.
18: Pero el error de... El error de Marruecos en la salida, una pelota que la tiene clara, y quien ha convertido el gol,
8: Unai
18: quiere tirar un taco, una rabona, un taco.
8: Creo que donde quiso jalar la pelota con el taco, ¿no? Y le salió hacia el otro lado.
18: Sí, donde la verdad es innecesaria, y se la deja servida a los jugadores de Canadá para que enfrenten y lleguen al área arriba.
8: Por ejemplo, estamos mirando que hay jugadores cerca de la pelota. Para obviamente evitar el cobro. Ayer, por ejemplo, Messi, no había nadie adelante y casi hizo un gol. Aprovechó y jugó rápido y Bocinha alcanzó a regresar. Entonces ahora los jugadores ya se ponen adelante porque no van a saber cuándo va a patear o no. Antes te decían que con el silbato jugaban, ahora pueden decirte juegue y no necesariamente hacer ningún gesto, me decía Javier Castillo. Entonces no se van a dejar sorprender de nuevo, ¿no?
18: Y lo curioso es que
13: hay una barrera que colocan cuatro jugadores de Canadá, se aparta ahora Bombito, y luego la barrera de siete jugadores que está colocando allí el arquero Yacine Bono. Tiro libre para Canadá. Para pegar a la pelota está Jonathan David, también Ali Ahmed. Oportunidad a balón parado, va David por arriba del arco, le pegó a la pelota por encima de la puerta que defiende Yacine Bono. Saque de meta en favor de la selección de Marruecos. Comenta en la radio del Mundial Chicho Serrano.
18: Preguntarle a Yayo, ¿quién fue el que marcó el gol?
20: Eustaquio, pero la jerarquía de Jonathan David pesó más en esta jugada, ¿eh? Eustaquio había hecho bien ese gol contra Sudáfrica y ahora...
13: Sí, la agarró.
20: Jonathan David y dijo, bueno, que la tire.
18: Una zona que...
13: El gol de contra Sudáfrica fue al final del
20: minuto 90.
13: Y la agarró en movimiento allí la pelota en la entrada del área para Stephen Eustaquio. Aquí se van del partido Ahmed y Larrea. Cambia la banda izquierda el técnico al campo de juego. Jacob Schaffelberg. Este corre, este vuela. Jacob Schaffelberg y también al campo de juego Promise David. En las filas de Canadá para lo que resta del partido. Se la juega el técnico Jesse March, pero Alfonso Davis no debe estar todavía disponible para lo que resta. ¡Remate desde afuera! ¡Tapó! ¡Tapó! ¡Tapó! Yacine Bono, el tiro de Buchanan desde tres cuartos de cancha. Le pegó con potencia. Se estira Bono, la mejor de Canadá en el segundo tiempo, y envía la pelota al tiro de gira. Es un tiro de gira de Ford. 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Tiro de esquina para Canadá, que vive los mejores minutos del partido en la segunda mitad. Minuto 34, gana Marruecos 1-0. Eustaquio para levantar el tiro de esquina. El brazo derecho arriba con la mano abierta indicando la jugada a realizar. Cobra Eustaquio, pelota al primer palo. Sacaba el balón bien allí en defensa Rahimi. Ganó la pelota en la mitad de la cancha Canadá por parte de Nico Sigurd. Sigurd mete el balón largo a segundo palo. Pelota para que venga el remate de cabeza desviado. Le pegaba la pelota acá. Él recién ingresaba al partido Promise David. El balón se perdió por la última línea. Ya llegó de la torre.
20: Qué falta tan inocente, ¿eh? Total, tú vas a disputar. Si no la ganas, se puede caer un rebote o algo por el estilo. Pero empujar así, me hizo muy inocente.
9: Bueno, y por fin Canadá emplea una herramienta que en otros juegos le había sido importante, como es la media distancia.
13: Con este tiro desde afuera, Alex Aquinaga, por intermedio de Tejon Buchanan.
2: Sí, muy bien Buchanan, pero y la pelota pica antes, ¿no? Entonces agarra como más velocidad. Y muy bien lo de Bono. Bueno, pues no vamos a descubrir nada nuevo, con que es un arquero muy seguro en la zona posterior de Marruecos. Y ese tiro, aunque de larga distancia, sí le provocó problemas, ¿eh?
13: Pero lo controló bien allí Yacine Bono para sacar la pelota a un costado.
2: Movió el sector izquierdo, ¿no? Sacó a, ¿sí?, tanto al extremo como al lateral.
13: Ali Ahmed y a Richie Larrea.
2: Y lo que habíamos hablado de Jonathan Davis debe estar muy mal para no ser considerado, ¿no? O sea, nos da ese indicio.
13: Hay tiro libre para Canadá en la mitad de la cancha. Ya acomoda la pelota Stephen Eustaquio. Vamos al 35 del segundo tiempo. Lo está ganando Marruecos a Canadá 1-0 con el gol de Acedín Ounahi al minuto 5 de la segunda mitad. Eustaquio cobra la falta. Balón adelantado, buscando en el área. La oportunidad ahora para Jonathan Davis, que deja atrás nuevamente para Eustaquio. Levanta el centro, pelota al medio, buscando la entrada de Luc de Fuyerol. Sacaba la pelota por el medio Rahimi. Termina ganando nuevamente en el fondo la selección de Canadá por intermedio de Nico Sigurd. Segunda mitad, Yayo de la Torre, 36 minutos. Gana Marruecos 1-0.
20: A ver si le da resultado esos cambios en el costado izquierdo. No es que sean atrevidos, es que ya era necesario refrescar las piernas ahí.
13: La perdía en la salida, ya en la mitad de la cancha Canadá. La respuesta por parte de Marruecos viene Talvio. Buena oportunidad ahora para que venga la oportunidad de Marruecos. En el área, el recorte de Brasil, la deja en medio para que venga el tiro. ¡Se metió el balón adentro! ¡Gol! Partido liquidado, Chicho.
18: Yo creo que sí, y ya lo habíamos manifestado, de los espacios que le tocaba dejar a Canadá en defensa y que Marruecos tenía que aprovecharlos. Una, dos o tres veces no las aprovechó de la mejor manera, y en este contraataque, bien manejado, bien apoyado, llega de nuevo su gran figura, el número 8, y vuelve y marca y hace la gran diferencia.
13: Yayo.
20: Parecía que a Brahimi se le había ido, ¿no? Hubo un recorte donde parecía que de Fugoles podía ya quitar la pelota, pero al final le cayó a este jugador goleador, ¿no? Ya hizo un gol en un tiro de esquina, en una banda, y ahora con este en movimiento lo vuelve a hacer.
1: Entonces, contra el letal, les daría
7: sí, ahora sí acertaron. 4-2, antes fue 3-2, el que se equivocó ahí fue Ibrahim. Aquí el pase hacia él precisamente parecía que había terminado esa oportunidad importante en el quiebre. Sigur sigue de frente y no le da la posibilidad al compañero de actuar. Luego el toquecito apenas, ¿no? Con la pierna izquierda casi sin oportunidad, que la pelota le queda muy bien a Unai y no lo duda, la clava arriba en el ángulo sin oportunidad para, en esta ocasión para Crepó. 2-0 cuando mejor estaba Canadá.
10: Le pega de afuera Demi, el rebote lo va sacando desde atrás ahora Talvi. Ganaba la pelota Rahimi, la recupera nuevamente Jonathan Davis, dejando la pelota ahora para Jeko Shaffron. Metía el centro a las manos ahora del arquero Yacine Bono, quien se llevó la pelota con mucha seguridad por parte del conjunto de Marruecos. Segunda mitad, 39 minutos, lo gana Marruecos ahora Canadá, 2-0. Mauricio Chicho Cerna en la radio del Mundial Fútbol de Primera.
0: Sí, es que ya cuando Marruecos marca el primer gol, pues empieza a tener más control, empieza a tener más espacios. Canadá estaba obligado a ir más al frente, a dar ventajas en defensa, y ya lo veníamos repitiendo.
10: Y no aprovechó lo del primer tiempo.
0: Y que en cualquier momento esta selección de Marruecos iba a estar fino en el ataque, iba a aumentar la diferencia, y así lo ha logrado. Sigue siendo Canadá una selección que intenta, pero Marruecos cada vez tiene mucho más espacio.
10: Y busca el tercero, va Unai con la pelota, sacó largo Bono, la pelota para Unai. Unai que mete el centro, pelota al medio para que venga el remate de cabeza de Rahimi al palo. ¡Al palo! ¡Al palo! El remate de Rahimi. Se salva Canadá, se estremeció el arco de Maxime Crepó. 0 Canadá, 2 para Marruecos. La oportunidad ahora sobre el costado izquierdo de la cancha para que maneje la pelota Jonathan Davis. Mete la pelota ahora en el área para buscar a Buchanan, que la deja al medio. Va sacando la pelota como puede ahora el Einaui. Envía el balón por la última línea. Es un tiro de esquina de Ford. 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Tiro de esquina en favor de Canadá. Lo gana Marruecos 2-0. Y Rahimi tuvo el tercero para sentenciar el partido. Yayo.
11: Sí, en lugar de manejar la pelota, lo que ha decidido el equipo de Marruecos es seguir atacando, ¿no? Con pelotas verticales. Ahora este cabezazo fue estupendo, pero yo pensé que se iba a dedicar a manejar el partido como regularmente David lo hace cuando va a ganar.
10: Shaffer se mete en el área, levanta el centro, saca la pelota el Ainawi, recupera la pelota nuevamente Canadá por parte de Jonathan Davis, dejando el balón para Tejan Buchanan. El partido lo gana Marruecos 2-0, Shaffer con el centro, pelota en el área, la va sacando la defensa de Marruecos, la ganaba Nico Sigur, rechaza el balón ahora a Marraoui, balón hacia el costado derecho del campo, termina ganando la pelota ahora Provis Davis. Segundo tiempo, Yayo de la Torre, Marruecos 2, Canadá 0. Aquí tiene la pelota Stephen Eustaquio, ya viene el comentario de Yayo de la Torre. Eustaquio tocaba para Johnston, la tiene Johnston, ataca Canadá que quiere reaccionar en el partido pero aparece tarde. 5 para el final, viene el centro de Eustaquio, saca la pelota y salió balón por el medio para que recupere Bombito, la toca en corto Bombito, el balón a la mitad del campo, termina cometiendo la falta en Rabat. Y aquí está el comentario en la radio del Mundial de Yayo de la Torre.
20: Sí, ya Promis Davis y Buchanan se están cerrando mucho, ¿no? Yo creo que teniendo dos centros delanteros deben estar más abiertos. Ellos están buscando también la pelota dentro del área, pero me parece que no es lo adecuado, ¿no? Que podrían abrirse un poco más para buscar los centros.
10: Bueno, va a salir del partido el central, ¿eh? Issa Diop. En las filas de Marruecos. A la cancha con la camiseta número 5 por el cuadro de Marruecos. Marwan Sadan.
7: Es raro, ¿no?
10: Debe tener alguna molestia, ¿no? Issa Diop.
7: Pero la pelota va a estar por arriba, va a pasar muchísimo por arriba, no sé.
10: Se van del partido Nico Sigur y Tayon Buchanan en Canadá. También se va del juego la figura ofensiva Unagi. Así que Sadan y el Murabet al campo de juego. El Murabet va a jugar ahí en el medio. A ver cómo recompone ahora la defensa el técnico Ouabi, Mohamed Ouabi, el nacido en Bélgica. Cobra Eustaquio el tiro libre para Canadá. Saca por arriba la pelota Bono y vuelven a chocar con Bono. Y sufre un golpe durísimo Bono. Ahora el que chocó con Bono fue Promis Davis. Y termina mal Yacine Bono en el partido ahora en el minuto 42. Así que Canadá pierde 2-0. Ha hecho modificaciones el conjunto de Marruecos. También lo hace Canadá. Y el choque durísimo Alex Darío Aguinaga allí por parte de Promis Davis sobre Yacine Bono.
7: Sí, la caída además también suma al golpe y quedó tendido. No sé si con alguna molestia en el pecho. Y ahí está precisamente recibiendo atención médica los dos jugadores. Esperemos, bueno, obviamente ese tipo de golpes no puede saber qué tan fuertes están, pero indudablemente que hay que tener la atención respectiva.
10: Y para una medida desesperada, ¿no? Por parte del técnico Jesse Marge y de Nelson, junto a Jonathan Osorio al campo de juego. Es familia colombiana, Chicho Osorio, ¿eh? Juega en Toronto hace mucho tiempo.
3: Sí, Jonathan tiene Osorio. Raíces.
10: Jonathan Osorio, un gran jugador dentro de la MLS. Uno de los 45 que fueron convocados de la Major League Soccer a la Copa del Mundo. Lo cierto es que en el minuto 43 del segundo tiempo lo está ganando Marruecos a Canadá 2-0, Yayo de la Torre.
20: Sí, yo creo que lo de Osorio va más allá, puntito de media distancia, ¿no? Que puede tener algún rebote, un jugador que le pega bien a la pelota. Y lo de Nelson, es que Buchanan ha tenido un torneo bastante malo, ¿eh? Un jugador que se esperaba un poco más, no ha tenido el rendimiento como para haber hecho más daño.
10: Estamos en la radio del Mundial Fútbol de Primera y les presentamos el marcador de partido. Ganando la selección de Marruecos a Canadá 2-0.
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10: Hay una falta en el medio que le cometen a Osorio, y tiro libre para Canadá. Acomoda la pelota Stephen Eustaquio. Se le hace tarde a Canadá. Vamos al minuto 90 de juego. Cobrado Eustaquio. La pelota ahora para Schaffelberg. Levanta el centro. Pelota larga el segundo palo. Llega Promise David. Viene el tiro de Osorio. La mete por el medio. Va sacando la pelota ahora desde la entrada del área acá. Anrabat la mete larga hacia la mitad de la cancha. El momento del partido, Chicho, sería el 1-0, el gol de Unagi.
3: Sí, sí, es el
10: al minuto 5.
3: El momento que abre el resultado y que le da tranquilidad a Marruecos para terminar con este juego.
10: Para Yayo también sería el 1-0.
20: Sí, ese gol, después de un primer tiempo malo para Marruecos, le vino muy bien para tomar la ventaja definitiva.
10: ¿Y para Alex Aguinaga?
7: Sí, arrancó el segundo tiempo ganando y eso abrió el partido inclusive, ¿no? Y se le vio un poquito más atrevido a este equipo marroquí. Y Canadá intentó, pero sí, ese gol yo creo que es el definitivo.
10: Ya vamos a ir con el momento del partido presentado por Aiko y también con los minutos adicionales que son 8 en el partido en esta segunda parte por la radio del Mundial Fútbol de Primera. La tiene Jaden Nelson. Nelson se desmarca. Nelson mete el centro, pelota en el área, va sacando la pelota Zadán. Hay una falta en ataque, dice el principal del partido, Michael Oliver. 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El 1-0 para Marruecos.
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10: Se agregaron 8 más en esta segunda parte, hasta el 90 más 8. Ahora es que queda partido en esta segunda mitad. Por arriba la buscaba De Follerol, va sacando la pelota Bombito, balón al medio para que corte la pelota Lainaui, metía la pierna allí en la mitad de la cancha Osorio, la va ganando ahora Rahimi, se escapa Rahimi, se va a un costado Rahimi, aguanta la pelota Rahimi, sigue Rahimi, la estrelló en el palo, el balón se va a ir al costado, la pelota no sale, la pelota no ha salido, ahora la falta en favor de Canadá porque hubo contacto de Rahimi sobre Jonathan Osorio. 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
10: Pelota por el centro para buscar a Kailani, no llega, saca de atrás la pelota Marruecos por parte de Zadán. Va ganando la pelota ahora por arriba Hakimi, trata de ganar la pelota acá en la entrada del área, David lo bajaban, dice el principal Oliver que no hay nada, cortaba la pelota Hakimi, va saliendo ahora con el balón el conjunto marroquí por intermedio, Dan Rabat recuperaba la pelota de Fuyerol, rechaza con todo la pelota ahora a un costado. El Ainaui envía el balón al lateral, saque de costado en favor de la selección de Canadá. Ya estamos en el segundo tiempo, en el 90 más 3. Aguanta la pelota Jaden Nelson, entregando para Justin en corto para que tenga la pelota allí en la salida. Bombito cambiaba el balón ahora para Jacob Schaffelberg, nuevamente para Luke de Fuyerol con la pelota en corto para Jaden Nelson. Aguanta la pelota Nelson, se quiere meter en el área Nelson, sigue Nelson, se metió en el área Nelson, llegó hasta la línea final, pero nunca pasó la pelota. Y tiro de esquina de Ford, vehículos hechos tan capaces como tú. Es un tiro de esquina para Canadá.
12: en este segundo tiempo, Yayo de la Torre.
20: Sí, llegó el momento de despejar como sea, ¿no? Ya faltan 7 minutos, ahora ya no hay que tener la pelota, hay que sacarla ahí de zona peligrosa.
12: Cobra en corto, Eustaquio dejó el balón para Diego Schaffelberg. Schaffelberg para levantar el centro, pelota al segundo palo, con la mano arriba la va sacando Yacín Bono. Hay nueva falta en ataque, dice el principal del partido, el señor Michael Oliver. Estamos en el 90 más 3 del partido, lo gana Marruecos a Canadá 2-0, comenta Alex Darío Aguinaga.
14: Sí, ahora, como dice Yayo, ahorita también los unos tratando de meter con todo, y aquí se metió Crepó también a intentar cabecear, faltando todavía 5 minutos, ya no hay tiempo, entonces tiene que ir con todo. Son dos goles, es una gran diferencia. Crepó trató de acortar la el score y termina por cometer una falta.
18: Más el desespero que otra situación.
12: Va sacando la pelota Bombito. Termina recuperando el balón en la mitad de la cancha. Canadá tiene la pelota. Kyle Laring, la pelea Jonathan Osorio, dejó por el centro Osorio, buscando la salida con Johnson, de nuevo para Jaden Nelson, la tiene Nelson, la aguanta Nelson, entrega mal la pelota Jaden Nelson, va sacando de atrás la pelota más Rawi, largo servicio buscando a Talvi, llega la recuperación por parte de Canadá, tocaba la pelota Crepó, complicada, acá venía el toque por parte de Osorio, la pelota se fue a un costado, saque lateral en favor de Marruecos, le quedan 4 al partido, Marruecos...

0: ser brillante, termina haciendo la diferencia y digámoslo ya, ganando un partido que lo sufrió en el primer tiempo de alguna manera,
1: ¿sí?
0: Porque Canadá tuvo alguna llegada.
1: Fue mejor en esos primeros 20 minutos Canadá, pero no aprovechó las oportunidades.
0: Y tuvo alguna llegada que fue clara para hacer la diferencia. No lo aprovechó y después la capacidad individual también de la selección de Marruecos hace que al final encuentre la diferencia.
1: Volvió a arriesgar el técnico Omar, subiendo nuevamente el arquero Maxime Crepeau, sin problemas para la defensa de Marruecos. Le quedan 3 al partido, lo está ganando Marruecos a Canadá 2-0 con el doblete de Unagi en este partido a través de la radio del Mundial Fútbol de Primera. La pelota por el medio, hay falta por parte de Rahimi en la entrada del área, dice Michael Oliver. Hay tiro libre en favor de Canadá, como de la pelota Eustaquio. A su lado está allí Jaden Nelson, oportunidad a balón parado para el conjunto de Canadá. El ganador de este partido estará enfrentando en cuartos de final a Paraguay o a Francia.
2: Que juega más tarde.
1: Que juega a continuación. ¿Qué has dicho? ¿Tiene miedo?
2: Sí, yo mejor decía, bueno, mejor que salgan los otros, ¿no?
1: Va Eustaquio el tiro libre, también está Nelson. 90-6, Eustaquio para Nelson, que le pega. La pelota golpea la defensa, la gana Schafferon, la mete al medio. La pelota queda ahora para Justo, que le quiere pegar, colocado, desviado el tiro de Justo, se va por la línea final. El saque de meta en favor de Marruecos en el segundo tiempo. Minuto 90-6, lo gana Marruecos 2-0 a Canadá con el doblete de Acedin Unai en este segundo tiempo. Importantísimo ese gol, comenzando la segunda mitad al minuto 5 para la selección de Marruecos de esta segunda mitad. Luego llegaría al 82 el gol también de Unagi con el pase de Brahim Díaz.
3: Este tiro libre, el que mejor pegada tiene es Eustaquio. Y él es el que toca corto, en lugar de dársela a él para que él pueda tener la posibilidad de rematar. Hacen todo al revés. Esa ya es desesperación absoluta, ¿no?
1: Queda mal ahora en el centro de la cancha Rahimi. Recibe el contacto con Jacob Schaffelberg. El partido detenido en el segundo tiempo en el 90-7.
0: Ya el tiro libre que tuvo frontal.
3: Que si no se lo dieron.
0: Ya eso te marca la pauta también.
1: Se nos acaba el partido. En Houston, Marruecos se está metiendo a la ronda de los cuartos de final por segundo mundial consecutivo, como lo hizo en Qatar. Marruecos está hasta el momento en los cuartos de final del mundial. El equipo de Mohamed Ouabi fue segundo en su grupo detrás de la selección de Brasil. La pelota por el medio para que aguante la pelota Provis David. La metía por el centro, no alcanza Jonathan David. La pelota a la mitad del campo, la pelea de Fuyerol. La ganaba nuevamente Brahim Díaz y arranca Brahim. A su lado está Hakimi, la pelota para Brahim. Brahim que le pega el arco, la cruzó, la metió, balón adentro, golazo.
4: Bueno, ya habíamos hablado de más, ¿no? Que el equipo canadiense estaba volcado al ataque, dando espacios en la zona posterior. El anterior gol y este es una muestra de lo que sucedió, ¿no? Ya el equipo desesperado va a buscar el empate. Cualquier resultado en contra era exactamente lo mismo. 2-0, 3-0, era lo mismo que tratar de buscar un 1-1. Así que arriesgó, intentó. Yo creo que los muchachos canadienses deben irse tranquilos, que dejaron todo en la cancha. El primer tiempo fue más el equipo canadiense, no acertó, y este equipo de marroquí, la verdad, tiene calidad, tiene experiencia y tiene gol.
5: Yo creo que es una triste despedida para Canadá, ¿no? Después de haber tenido ese primer tiempo muy aceptable, de repente que te hagan 3 en el segundo tiempo es mucho castigo.
1: Lo va a pitar el príncipe.

0: Michael Oliver, pitó Michael Oliver, esto se terminó, esto se acabó en Houston. La selección de Marruecos está en los cuartos de final del Mundial, derrotando hoy por goleada a Canadá 3-0. Rahimi al 90 más 8 con el tercero, pero Unagi al 50 y al 82 encaminó esta victoria para Marruecos, que por segundo Mundial consecutivo llega a los cuartos de final de la Copa del Mundo. Hoy con esta victoria ante Canadá 3-0, Mauricio Chicho Serra, antes de irnos a la pausa.
1: Sí, indudablemente que el segundo tiempo mejoró bastante. En el primer tiempo ligó, si así lo pudiéramos decir en el fútbol. Y en el segundo aprovechó en una pelota parada y después vuelve a aprovechar los espacios que da la selección de Canadá, porque sin tener claridad intentó ir en el segundo tiempo al frente, intentó crear opciones que al final nos podemos quedar con lo que hizo en el primer tiempo.
0: Ganó Marruecos a Canadá 3-0 y es el primer equipo que clasifica a los cuartos de final del Mundial de Estados Unidos, Canadá y México en el 2026 por Fútbol de Primera, la radio del Mundial.
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14: Houston, Marruecos, por segundo mundial consecutivo, está en los cuartos de final de la Copa del Mundo, hoy derrotando por goleada a Canadá 3-0 para ser el primer cuarto finalista del mundial. Alex Darío Aguinaga.
15: Claro que sí, pero bueno, si uno ve nada más al día siguiente el resultado 3-0, dice no,
16: le pasó por encima,
15: pasó un baile. Arriba, un baile que le dio Marruecos a Canadá, y no fue así. Canadá el primer tiempo fue muy superior, tuvo dos oportunidades muy claras de vencer a Bono, y en esta segunda mitad también tuvo oportunidades, aunque con menos claridad. Y de, por otro lado, el equipo marroquí encuentra el primer gol, que fue el que abre eso después de un tiro libre muy bien ejecutado por Hakimi, el pase hacia el medio del área y el remate potente de Ounahi, que después haría otro más, ¿no? Y que a la final, en los contragolpes, acabó con cualquier situación de poder reaccionar este equipo canadiense. Yo pienso que se va bien, aunque lógicamente el resultado te podrá dar otra idea.
14: Chicho Serna, tus impresiones de lo que fue esta victoria de Marruecos 3-0 ante Canadá, con un buen primer tiempo para Canadá, pero que no fue suficiente para marcar al menos un gol.
1: Sí, yo creo que antes de iniciar el juego había un favorito y era Marruecos. Después, quizás en el juego no lo fue así, pero termina siendo la superioridad.
14: Demostró en Marruecos jerarquía, ¿no? Oficio ya para esta selección muy madura en la Copa del Mundo.
1: Sí, que yo creo que al final fue lo que más le faltó a Canadá. Sobre todo saber que no pudo contar con su gran figura, pero no solo hoy, sino durante el Mundial fue muy poco. Si acaso 10, 15 minutos pudo contar con él. Y entonces una selección que no tiene tantas figuras, pero que su máxima no pueda jugar, ya tenés una baja muy importante. Yo diría que Canadá ha hecho un gran mundial, ha sido un gran local, o sea, me parece que sus hinchas, su país tiene que estar orgulloso por lo que hizo, pero al final de esto se gana con goles y quien puso los goles fue Marruecos.
14: Yayo de la Torre, otra selección de CONCACAF, en este caso Canadá, que no puede con un rival africano como lo es Marruecos, no ha podido ganarle nunca a Canadá a Marruecos en cualquier instancia.
17: Sí, así es, una desilusión más. En Canadá, pero con otra sensación. Creo que al final de cuentas, creo que, y sobre todo en esta fase,
14: ganaron sus primeros partidos en Copa del Mundo,
17: partidos, avanzaron, sí, de ronda. Avanzaron de ronda, o sea, hicieron muchas cosas bien. Entonces también hay que evaluar esas situaciones y hay que valorarlas. Entonces, bueno, vamos a ver qué sigue pasando con este equipo, que me imagino seguirá creciendo con el transcurso de los mundiales.
14: Lo ganó Marruecos a Canadá 3-0 por Fútbol de Primera, la radio del mundial, y está en los cuartos de final.
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14: Marruecos sigue haciendo historia en el continente africano en la Copa del Mundo. Es el tercer africano que clasifica a fase de eliminación directa en mundiales seguidos. Lo hizo Ghana 2006-2010, lo hizo Nigeria 94-98. Es el primer equipo africano que gana juegos de eliminación directa en mundiales consecutivos. Y hoy llega a 30 goles en la historia de la Copa del Mundo. Es el rival o el país africano con mayor cantidad de goles, Chicho, en la historia del mundial por parte del continente africano, la selección de Marruecos.
1: Sí, si hoy miramos esta selección, vemos que no tiene un gran goleador, que se va repartiendo los goles en varios de sus futbolistas, pero también eso hace que sea importante, que no dependan solo de un jugador, sino que entre varios de ellos vayan marcando. No jugó bien, reitero, para mí no ha sido,
14: pero ganó 3-0,
1: un gran partido,
14: ¿no?
1: Y lo que decía Alex, si uno mira solo el resultado dirá que fue tremendo baile, pero cuando después vas
14: al detalle,
1: que hasta para mí en el detalle fue un partido aburridor, porque fue un partido muy de mucho roce, mucho choque, mucha pelota cortada, poco juego, pero que Canadá, sobre todo en el primer tiempo, mereció un poquito más.
14: No aprovechó el primer tiempo Alex Noriega Aguinaga en la selección de Canadá.
15: Sí. Y lo mismo que había comentado, ya viendo estadísticas, por ejemplo, en remates totales, duplica la selección de Canadá 10-5 a la selección de Marruecos, pero a puerta fueron 3, en cambio de Marruecos fueron 4, de las 5, 4. Muy efectivo y muy contundente el equipo de Marruecos, es decir, hay una superioridad en ese tema.
14: No tuvo una Marruecos en el primer tiempo, pero en el segundo tiempo sí, tiene una clara y adentro.
15: Ni un remate, ¿no? Porque la única peligrosa fue una que cortaron al filo del área cuando entraba gambeteando. 11 corners para el equipo de Canadá, uno solo para Marruecos. Eso da un poquito a entender quién fue el equipo que buscó más, pero también se da a entender quién es el equipo que fue contundente, el equipo que, más que hablar de merecimientos o de que tuvo el deseo de ganar, aquí son de goles, y hablando de contundencia, el equipo marroquí fue infinitamente superior.
14: Marruecos contundente en la segunda parte, ya yo.
0: Muy contundente en la segunda parte, es por eso también la diferencia en el marcador, ¿no? Yo creo que a Canadá le faltó el diferente, le faltó el jugador que pudo dar lado de un plus, que fue Alfonso Davis, ni modo, estuvo lastimado, ya no tuvo ni oportunidad de jugar los últimos 10, 15 minutos como fue con Sudáfrica, pero ahí queda, ¿no? En el resto hay que estar tranquilos con lo de Canadá, ahí van paso a paso.
14: Lo ganó Marruecos a Canadá y está en los cuartos de final del Mundial por Fútbol de Primera.
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14: En el primer partido de los octavos de final, Canadá perdió ante Marruecos 3-0, queda eliminada del Mundial y Marruecos se mete como el primer equipo en los cuartos de final de esta Copa del Mundo del 2026, Yayo de la Torre.
0: Y así es, lo que puede ser histórico para Canadá terminó siendo una goleada, una triste porque vimos que el primer tiempo Canadá hizo lo suficiente, ¿no? Ya el segundo tiempo se desfondó un poco y a base de sorpresas como fue en el tiro libre en el cual cayó el primer gol y después contragolpes terminó haciendo la goleada, ¿no? Así es el fútbol.
14: Un Marruecos que va a enfrentar en la siguiente ronda al ganador del partido entre Francia y Paraguay.
5: Sí, que todo se supone sería el equipo francés, aunque hemos visto
14: hay
5: que jugar el partido. Ayer casi se queda Argentina,
14: pero no se quedó.
5: De sorpresivo. Pero sigue en camino, digo, a la final los grandes casi siempre tienen el don de la pegada, ¿no? El punch al final. Y terminan por llevarse las eliminatorias a duelo directo. Pero bueno, a ver, aquí todavía en este equipo de Marruecos no aparece Brahim en todo su esplendor. Hoy tuvo dos pases de gol, hay que decirlo, porque los dos últimos goles salen o termina siendo él el pase final. Después el pase a la red, lógicamente, uno de Unai y el otro de Brahimi. Pero sigue sin ser el jugador determinante que todos esperamos de este jugador, gran jugador de Brahim Díaz. Y por otro lado, Unai nuevamente confirmando o reconfirmando lo que habíamos visto en Qatar, un tipo que se pone la camiseta y el equipo al hombro y sin problema, hoy anota dos goles, los lleva a cuartos de final. Vendrán partidos interesantes.
14: Sí señor, los seguiremos viviendo por la radio del Mundial, Fútbol de Primera.
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0: de Tiempo del Este, 1:30 Pacífico y solo por Fútbol de Primera, la radio del Mundial.
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2: Esta primera transmisión de los octavos de final, Marruecos le ganó a Canadá 3-0. Ya viene el partido entre Paraguay y Francia en Filadelfia con Diego Pesorano, Jorge Burruchaga, el Pío Valderrama y Mauro Silva. Nos despedimos con la dirección general de Andrés Cantor, con Claudio Gutiérrez y Junior Marcial Mena en los controles, con Nico Bravo en la producción, con Néstor Racino en la coordinación de esta transmisión, con el equipo mundialista de fútbol de primera, con el Chicho Serna, con Alex Aguinaga, con Yayo de la Torre y con Jesús Eduardo Acosta a través de la radio del Mundial. Fútbol de Primera, ya viene Paraguay-Francia por Fútbol de Primera.
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0: Tela no se fue a encerrar. Muchos esperábamos línea de 5, bloque bajo, bien cerraditos atrás. Y yo no vi eso. Llevo un cabo verde propositivo que salía al frente, dejaba el espacio.
1: Hubo un momento en el que estaban de ida y vuelta y que Cabo Verde estaba mano a mano atrás y no les importó. O sea, mucha valentía. También entendían que esta era la forma, me parece, de caer con la cabeza en alto, ¿no? O sea, si te vas a despedir de un mundial que sea así, y Argentina al final pidió la hora contra Cabo Verde.
0: De acuerdo.
1: Ahora, también hay que decirlo, una selección que le empató a España, que le empató a Uruguay, con todo y que Uruguay no estuvo bien en el mundial, le empató a Uruguay.
0: Que casi lo ganaba contra Uruguay.
1: Sí, que le empató a Arabia Saudita y que no perdió en los 90 minutos contra Argentina.
0: ¿Y en ningún partido?
1: Se dice fácil empatar contra tres campeones del mundo. Lo que hizo Cabo Verde, o sea, está ahí para quizás ser el equipo revelación de este mundial, por más que se haya ido a 16avos. La mayoría de equipos quisieran rendir como rindió Cabo Verde en este mundial.
0: Y ahora la otra duda es lo de Bocinha, del portero de Cabo Verde. ¿Es ahorita agente libre? Sí, tiene 40 años, jugaba en la segunda división de Portugal y ahorita es agente libre. ¿Crees que algún equipo mexicano, estadounidense, se fije en este portero?
1: Lo quiero para León. A León me suena bien. Y es que diría para Atlas, pero en Atlas tenemos a Camilo Vargas.
0: No, es el mejor arquero del continente. Camilo,
1: no, por eso es el mejor arquero del continente. No hay necesidad, no hay necesidad alguna de quitar a Camilo Vargas. No sé, yo creo que Bocinha ya con 40 años, si un club serio quiere traer a un portero a largo plazo, pues no va a contratar a Bocinha, ¿no?
0: Difícil. Pero si necesitas Europa, un bomberazo, necesitas un bomberazo de una temporada, de un año.
2: Un club mexicano, un club estadounidense, yo pienso que sí.
1: En Estados Unidos puede ser.
0: Pero incluso pensando, no sé si la Liga por tema marketing,
1: o sea, sí,
0: no te puede salir mal. También eso, que te puede vender.
1: Sí, a ver,
0: si eres un equipo, a ver,
1: digamos. En Liga MX, ¿quién tiene chances de traerlo? Porque no tiene portero en estos momentos.
0: León.
1: Tigres no, Chivas obviamente no, América no, Atlas no, Pachuca tiene a Carlos Moreno, Atlante ya contrató a Oscar Jiménez, que no me es tan confiable, pero ya lo contrató, quizá Bravos, pero tiene a Sebastián Jurado. Yo creo que León pudiera ser uno de los...
0: ¿Y Arabia no te suena? Hay que le den billetazo para vender mucho.
1: Pues también, a ver, sería
0: con la disparidad de equipos que hay en Arabia, porque tenemos equipos ya calidad de Europa League, pero tenemos equipos que también muy malitos en Arabia Saudí.
1: O a lo mejor se mantiene, digamos, a ver, Bocinha está en la segunda división de la Liga de Portugal. A lo mejor se mantiene en una segunda división simplemente con una mejora de sueldo y listo. Y para él, perfecto. Digo, es el sueño de cualquier futbolista, sobre todo de los caboverdianos, por todo lo que hay alrededor, que muchos, es cierto, nadie juega en Cabo Verde, todos juegan en Portugal, en Países Bajos, todos juegan en ligas bastante competitivas, pero obviamente es el sueño, ¿no? Después de esta actuación, imagínense que encuentre un club en la segunda de España, por ejemplo, sería el sueño.
0: Y deja tú jugar, a ver, no sé con cuántos followers empezó, probablemente con...
1: ¿Cuántos tiene ya? ¿23.7?
0: Casi 24 millones. Ayer estaban 19. Hoy casi llega a 24, yo no lo seguía. Ahora mismo le damos uno más a Bocinha.
2: De hecho, para sumar ese dato, es el portero con más followers que tiene en la aplicación esta de... del cubito rosita.
0: Instagram.
2: Sí, estamos en Instagram. Sí, de todas las reglas ya uno que está traumado. Pero de Instagram...
1: Acá no nos multa, no te apures. Okay.
2: Por encima de Buffon, por encima de Iker Casillas, por encima de todos esos porteros históricos, Bocinha ya les ganan seguidores.
0: Y incluso de otros deportistas, como por ejemplo Max Verstappen, cuenta con 18 millones. El tema de Tom Brady, uno, pues bueno, posiblemente el más grande, 15 millones y medio.
1: Sí, de Aaron Judge también lo supera, o sea, de
0: y que no lo escuche Quiñones, que no lo escuche.
1: Se va a molestar, pero pues me vale un cacahuate.
0: No, los datos Bocinha, ahí están.
1: No ha visto a Bocinha jugar.
0: Y ahora que está en ahorita que está en la redacción, hay cuidado.
1: Sí, sí, pero extraordinario lo de Bocinha, extraordinario lo de Cabo Verde. ¿En qué lugar está ya Argentina después de lo demostrado ayer? ¿En qué lugar lo ponen para candidatas al título?
0: Tres. Yo todavía tres porque no
1: todavía le dan crédito a Argentina.
0: Es que si no, a ver, está, yo todavía pongo por encima España y todavía te pongo por encima la selección de Francia. Pero se van a eliminar posiblemente muchas de las selecciones. Entonces, entre ellas, Portugal y España se van a eliminar. Creo que pasa España.
3: Es que, sobre todo por el tema de los cruces, si esto todavía estuviera.
1: Fíjate, yo empezando, pongo a Colombia por encima de Argentina.
2: Yo también.
1: Ya en estos momentos
3: yo por Messi, no. Es que creo que si algo me ha enseñado este
1: mundial. Digo, pero Colombia tiene a Luis Díaz, ¿eh? Y a James.
3: El mal Luis Díaz, que no Portugal. Ha estado fino. Luis Díaz, bueno, muy medianito.
1: Pero como dice también. Diego, le puso un baile a Portugal.
3: Sí, de acuerdo.
2: Le encanta, ¿eh? Colectivamente, Colombia va volando.
1: Ayer le tuvo que haber metido dos o tres a ganas.
3: Y que sorprende, porque también venía muy mal en sus amistosos Colombia previos a esta Copa. Sorprende que tengan un juego tan, tan vistoso, tan efectivo, pero por ejemplo Luis Díaz está en un gran momento, pero una de las que falla el día de ayer, ya lo estaremos platicando, terrible, terrible lo de Luis Díaz, pero por lo que representa Messi, yo te sigo poniendo todavía como favorita a la selección de Argentina. A mí me lo ha enseñado eso este Mundial. Por Messi le aumenta por lo menos dos veces las posibilidades de este equipo de trascender. Le quitas a Messi, te lo digo, te queda Bolivia.
1: Ahora, hablando de Lionel Messi, volvió a anotar gol, ya 8 partidos consecutivos de Mundial anotando, continúa líder goleador del torneo, es el único jugador con 7 goles o más en 2 Mundiales o más Mundiales. Nadie más ha anotado 7 goles en 2 Mundiales. Y bueno, además empató ya la cantidad de goles que hizo en Qatar 2022. En Qatar hizo 7, hoy ya lleva 7. Todavía le va a quedar Egipto y ya después se le puede complicar un poco más el camino. Tendremos, si obviamente si llegan a la final los argentinos, a Lionel Messi anotando en todos los partidos del Mundial. Le quedan octavos, cuartos, semis y final. 4
2: probablemente
1: partidos. Yo creo que no. Anotando en todos, yo creo que
2: a ver, sabedores.
1: En algún momento se va a topar con pared.
2: Pero también, a ver, sabedores
1: de que... Un ahí, ¿no?
2: Exacto.
1: Pero así
2: un
1: para
2: penalito que le rasquen
1: octavos, partidos, cuartos.
2: Son 4 partidos de máxima exigencia.
1: Ya no es tan descabellado que en 4 partidos,
3: sí,
1: ¿no?
3: A ver, contra Egipto va a anotar.
2: Yo creo que a lo mejor marcan 3, pero 4, yo creo que en 4.
3: Contra Egipto puede marcar.
2: Yo creo que contra Colombia...
1: Sí, sí. ¿4 no te gusta?
2: Que le hacen un penal contra la selección de colombiana. Messi estará ahí. Ya en semifinales a lo mejor podemos ver un golecito con esas obras maestras que hace, como la de Cabo Verde ayer, que la reciben dos toques, pim, pam, gol, ¿sabes? Son no esas cosas que caracteriza a Messi.
1: ¿No lo hace tramposo el intentar ayer sorprender a Bocinha mientras el arquero caboverdiano estaba acomodando su barrera?
3: Trampa, no,
1: porque le dice
3: no,
1: al árbitro, pita, pita para sorprenderlo, pues, y el árbitro pitó
3: más
1: y ahí va.
3: Ventajoso, colmilludo, a ver, eso sí, yo no lo defiendo, me parece muy bajo de y más viniendo de Messi, pero entendiendo el momento del partido, la desesperación de incluso el líder de Argentina. Es decir, pita, pita y pum, en lo que se acomoda el arquero, que sí quedó con una cara de... Sí, una cara no muy buena, a ver si después de haber intentado eso, de la forma que lo intenta, sí. Y que después el atajadón de Bocinha para inmortalizarlo, no es trampa porque, pues, a final de cuentas, no va contra las reglas, pero más bien ventajoso, colmilludo, pero no, a mí no me gustó eso de Messi.
1: Sí, bueno, ayer estuvo muy cerca, sí, intentando sorprender a Bocinha, extraordinario lo del arquero de Cabo Verde. Habrá que ver, yo creo que es el típico llamado de atención a tiempo para una selección. Argentina lo tuvo en el primer partido del Mundial anterior y a partir de ahí ya no perdió y empezó a mover sus piezas.
2: Por eso les digo
1: yo creo que no le va a volver a pasar contra Egipto. Ahora, Egipto es un equipo que te propone un poco más, que te juega un poco más abierto, y en ese sentido yo creo que le puede beneficiar incluso más a Argentina. Ayer Egipto se va a los penales contra Australia, también sí, hay que decirlo, ¿eh? O sea, Egipto en 120 no pudo contra Australia.
3: Creo que son rivales del pelo también.
1: No, pero a ver, Egipto yo creo que en fase de grupos jugó mejor que Bélgica, a pesar de avanzar como segundo lugar. Me gustó mucho más lo que hizo Egipto en fase de grupos y yo pensé que ayer iba a eliminar en 90 minutos al conjunto de Australia. Se tuvo que ir hasta los penales. Acá Australia intentó hacer un Países Bajos en 2014 contra Costa Rica, el técnico. Cambió al arquero faltando 2 minutos para la tanda de penales y, oh sorpresa, pues no le salió. O sea, el portero ni fu ni fa entró, pero pues,
3: no atajó nada.
2: Marcó Saber, marcó Rabia, Salah, la de Salah, un escándalo. Hizo lo que quiso con el portero.
1: ¿Es irresponsable hacer eso?
2: No, porque la metió. Irresponsable si la falla.
1: Ah, o sea, dependiendo totalmente, del resultado, juzgamos.
2: Totalmente.
1: O sea, según lo que pasa es el juicio.
2: Totalmente.
1: O sea, para mí es un riesgo enorme.
2: Pero le salió.
1: Un penal a Lopanenka cuando se está jugando tu país el intento de avanzar a los octavos de final.
2: ¿Por qué no mejor asegurar?
3: Si hubieran estado empatados en la serie, ¿lo hubiera tirado así o no?
1: Ahora, no sé.
3: Se llevan arriba.
1: Ahora, siendo el tercer cobrador, te da un poco más de confianza.
2: Sí.
1: Yo creo que no lo hubiera hecho ni en el primer penal ni en el quinto Mohamed Salah. Sí. Lo hacen al tercero y teniendo ventaja. O sea, si no hubiera tenido ventaja, no lo sé, ¿eh? no lo sé.
0: Y es un Salah que, a ver, honestamente no ha brillado, no ha sido su mundial. Un jugador que es referente de Egipto, pero no ha estado en el nivel con el que lo hemos visto en anteriores temporadas con el Liverpool, en las Copas Africanas, que saca la cara. Hoy me parece que los años ya le están restando a Mohamed Salah y veremos si contra la selección de Argentina le alcance.
4: Recordarles que pueden llamarnos al 833-867-2346 o a nuestro WhatsApp, mandarnos un mensaje al 305-297-9697. Repito, 305-297-9697 en este 4 de julio, Día de la Independencia de los Estados Unidos. Así que, bueno, ven a Argentina entonces avanzando contra Egipto, ¿no?
3: Totalmente, sí, y pasándole por encima.
4: En 90 minutos entonces.
3: En 90, incluso hasta el 45 el partido ya va a estar resuelto.
4: Ah, muy bien, o sea.
3: ¿O no cree?
4: No los...
3: ¿O va a estar abierto todavía?
4: O sea,
3: va a quedar muy abierto para Egipto.
4: Oscar los traía, casi los quería matar y de pronto los puso otra vez
3: en un altar. Pues a ver, tienen para ganarle por mucho a la selección de Egipto. Fue pésimo y se les tiene que criticar todo lo criticable lo que hicieron con Cabo Verde. Pero por lo que mencionabas, que es un juego un poco más abierto, defensivamente es un equipo más expuesto a transiciones. Vimos cómo Australia los dominó buena parte del partido. Entonces, honestamente, yo no veo una Argentina que se le vaya complicando. No creo que se les vaya a complicar dos veces.
4: Bueno, pasemos al tema de Colombia contra el conjunto de Ghana. El día de ayer ganan 1-0, anotación de John Arias al minuto 14. La verdad es que es un resultado que incluso se quedó bastante corto. Yo veo a los colombianos, repito, llegando a semis, haciendo historia. Recordar que su máximo avance en un mundial fue en cuartos de final en Brasil, donde le hicieron partido al anfitrión, a la verde amarela. No pudieron con ese golazo de David Luiz. Se quedó muy cerca a Colombia, pero es una selección que ahí va el proceso que ha tenido Colombia con Néstor Lorenzo. Y además, lo de la afición, impresionante los colombianos, en el estadio de los Jefes de Kansas City, pero también en la Ciudad de México, también en Guadalajara. O sea, la neta, los colombianos, yo creo que se llevan, pues quizá el reconocimiento, no sé si como la mejor afición del mundial.
3: La extranjera, por lo menos, digámoslo así.
4: Ah, sí, también. Sí,
3: o sea, la mejor extranjera creo que sí.
4: Compite
3: ahí
4: con
3: sí
4: México.
3: Queda. Pero a ver, de la selección colombiana, su problema generó mucho, convirtió muy poco. Hablamos de esa jugada de Luis Díaz, que tiene un mano a mano prácticamente contra el arquero, contra Sigui, que atajadón. Ahora, la otra, honestamente, creo que Ghana es una lágrima al frente, pero atrás es un equipo que se defiende muy bien. Todo el orden que no tiene adelante lo tiene atrás. Y creo que se mostró, y creo que fue un partido complicado. Resolvió de buena manera Colombia, y que también a James le aplicaron un Cristiano. Esa fue otra, le aplicaron un Cristiano a Jamesito Rodríguez.
0: Y peor, yo creo, al medio tiempo ya sacaron a James Rodríguez, ya no le dieron minutos, pero a ver, dejando todo eso, Colombia sí me parece que va volando directo a las semifinales, un conjunto que también tanto los volantes como Puerta, como Arias, están teniendo un gran mundial, son muy ágiles, desbordan, tienen valentía por ir adelante, y es un, para mí es como un caballo negro a esta selección de Colombia. No le vimos muchos reflectores al inicio, y ya conforme fue pasando el mundial, hoy va a ser un rival muy incómodo y rocoso.
4: A ver, 3 victorias, 1 empate en el mundial, le ganó a Uzbekistán, le ganó al Congo, empató con Portugal, pero lo tuvo que haber ganado. Ese gol anulado a Davinson Sánchez, pues queda para la polémica del mundial, junto con el que le anulan.
3: ¿Pero polémica de qué? A ver, yo pregunto, ¿estaba adelantado? Por poquito estaba adelantado,
4: bien. No, es que a mí...
3: criticar la regla.
4: Pero es que a mí, por ejemplo, ayer, en el gol de Argentina, en el tiempo extra, se determina con la tecnología que Lisandro, que hace por la pelota, o que Tagliafico, mejor dicho, que hace por la pelota en el gol de Lisandro Martínez, está habilitado, aunque hace por la pelota. Pero en una de las tomas parecía que había posición adelantada. Yo a lo que voy es que de pronto la tecnología, pues ¿por qué no creer que esto lo pueden alterar? ¿Por qué no creer que una persona en el VAR, si se equivoca en dónde ponen al jugador o en la toma que eligen, ¿por qué no creer que también se puede equivocar la tecnología? Yo siento que la tecnología no es infalible tampoco en el fútbol. A mí me quedan muchísimas dudas con el gol que le anulan a Colombia, con el gol que le anulan a Irán, con el gol que le anulan a Croacia, por ejemplo.
0: El de Croacia fue también muy polémico.
4: Siento que hay 3 jugadas en este mundial, por lo menos, que incluso hasta sin VAR se hubieran determinado de mejor manera.
3: Pero la polémica se la inventan. Las reglas están ahí. Puedes no estar de acuerdo con la regla, pero la regla está ahí. Se sigue al pie de la letra. Que hay que pensar, reformar las reglas, más bien. Hay que reformar las reglas en ese caso. Si algo no está bien, yo estoy de acuerdo en la del fuera de lugar, que creo que si, a ver, ahora de hoy a mañana dicen, ahora el fuera de lugar se va a tomar en cuenta,
2: que el jugador esté 100% adelantado, por ejemplo, pongámoslo así.
1: Sí, lo de, la ley igual de Semenguer, ¿no?
2: Exactamente, porque ahorita es, hay que revisar si está adelantado por poquito. Ahora vamos a tener que revisar si no está completamente adelantado por poquito, va a ser lo mismo. ¿Qué sería lo bueno? Tendríamos más goles. Eso sería lo bueno, creo que tendríamos partidos con muchos más goles.
0: Pero y sí, a ver, yo sí también confirmo lo de ustedes, pero sí me parece que creo que es un gran avance esto que ya se tiene la tecnología del balón, que se puedan ver los toques, que se pueda incluso con la yema del dedo toques el balón y que en el sistema se refleje que hay un contacto con el balón. Sí, a ver, se puede alterar los algoritmos, el sistema, pero creo que es más un
2: ¿cómo
0: avance.
2: ¿Cómo lo alterarías? ¿Cómo se altera?
0: La interpretación en lo que ven los televisores, los espectadores, que ven
2: pero
0: el sistema.
2: Golpe ahí, el contacto estuvo ahí. ¿Cómo alteran el data de del balón?
1: Pero tampoco te muestran el proceso para determinar si es o no. O sea,
0: sí,
1: te muestran una imagen fija y dicen, bueno, nuestra tecnología ahí lo indica. Listo, se acabó. Realmente no nos muestran un proceso para esclarecer.
2: Pero ¿qué proceso necesitas? Se ve el golpecito ahí, ¡pum!
1: Por eso, pero ¿quién no te dice que alguien lo pudo haber alterado?
2: ¿Cómo lo alteras?
1: Por eso, o sea, es una imagen de una gráfica donde se muestra que hay una curva. ¿Quién no te puede asegurar que alguien dijo, pues ahí le movemos o se nos fue o a lo mejor fue el viento? O sea, nadie te asegura ni una cosa ni otra. Yo creo que hay un campo muy gris todavía en este tema de la tecnología.
3: No, yo creo que estamos siendo muy mal pensados.
1: Y que incluso intentan, o con esto, no sé si es el intento, creo que no es el intento, pero en la propuesta de querer hacer más justicia, están alejando más a la gente de este deporte, que antes era muy sencillo y que lo han querido ir complicando con el paso del tiempo, con tantas reglas, con tantos formatos, que si enfrentas a no sé quién, que la diferencia de goles, que menos el número que pensaste, que si es 4 de julio, pues no pasas, etcétera,
2: si es sábado,
1: etcétera. Ajá, si es sábado,
2: que si es tu playera es color blanca,
1: si la tormenta eléctrica, que se retrasa media hora, una hora, dos
2: que
1: horas,
2: que si el viento está soplando al Ecuador o no.
1: La neta es que en ese sentido sí hay, me parece, varias cosas por mejorar. Aunque con lo que llevamos de mundial, poco se le puede reclamar a Infantino en el tema del espectáculo. Yo, sinceramente, pensé que iba a haber partidos infumables.
2: Los ha habido, pero han sido muy
1: pero
2: pocos.
1: Contados. Sí. O sea, contados como ha habido en cada mundial.
2: De acuerdo.
1: Yo creo que incluso ha habido partidos más emocionantes que en otros mundiales, a pesar de la cantidad de juegos extra que ha habido.
3: Y si te vas a los
5: cada
3: precios,
5: juego malo creo que ha habido tres excepcionales.
0: Y si te vas a los precios, pues a ver, sí están disparados y todos, pero los estadios se están llenando.
1: Llenos.
0: Les están saliendo.
1: Sí, Infantino dice, con los precios que están pagando, ¿por qué no seguir y seguir y seguir?
3: Van a seguir subiendo.
1: Y seguir con los precios tan altos. Estamos en el vestidor en este sábado 4 de julio del 2026, celebrando, por supuesto, la independencia de los Estados Unidos junto a Óscar Díaz, Diego Silva, un servidor, Oliver Figueroa. Al regresar platicaremos un poco de los movimientos que hay en la NBA, de los resultados en el tenis y, por supuesto, nos quedará el tema de México contra Inglaterra. El día de mañana, la selección mexicana en busca de los cuartos de final. Regresamos, no le cambien.
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0: en este sábado 4 de julio del 2026. Les damos las gracias por acompañarnos. Feliz independencia de los Estados Unidos. Junto a Oscar Díaz, Diego Silva, un servidor, Oliver Figueroa. En un ratito más comenzará el duelo de Francia contra Paraguay. Están las alineaciones listas. En un ratito comentaremos con qué 11 sale Francia, con qué 11 sale Paraguay, para tratar de dar pues una también de las máximas sorpresas. Y ya lo hizo contra Alemania, que los llevó hasta la instancia de los penales. ¿Por qué no? Que lo repitan, quizá ante la máxima candidata para llevarse el título mundial en este verano. Pero antes de seguir con el fútbol, vámonos con la NBA, lo que ha sucedido esta semana en un mercado de fichajes, sobre todo de la agencia libre, que nos ha vuelto locos. Porque, bueno, primero lo del Miami Heat, que finalmente ficha a Giannis Antetokounmpo, que llega desde los Milwaukee Bucks. Recordar, dos veces MVP de la NBA, llega al Miami Heat en uno de los traspasos más sonados, que yo creo que se está viendo un poco opacado por lo que puede pasar con LeBron James. Un escenario soñado para que la gente empiece a, incluso varios que no están tan identificados con el básquetbol o que no siguen tanto el deporte, pues el escenario más soñado para muchos es que Stephen Curry y LeBron James compartan equipo. Los Warriors de Golden State son uno de los equipos que suenan para contratar a LeBron James. Además están los Knicks, además están los Suns, pero pareciera que pudiera irse por los Warriors de Golden State. El mejor tirador de tres puntos, Stephen Curry, con quizá para muchos el más grande del básquetbol, LeBron James. ¿A qué le suena esto? ¿A un Dream Team o no tanto? Digo, por la edad de Stephen Curry, porque ya no es ese equipo de Golden State que en algún momento llegó a ser, pero tener a Curry y LeBron James, pues es como jugar un videojuego, ¿no?
1: Sí, ya ves ese Golden State, esa dinastía que justo tuvieron esa rivalidad en contra de los Cavs de LeBron James, ya hace muchos años, prácticamente, ya va para una década, ¿no? Más o menos ahí, de esa rivalidad y de esa dinastía de los Golden State Warriors. Ya no sé, esos Golden State de Stephen Curry, de Green, de Thompson, que estaba, también llega Kevin Durant, procedente de los de Oklahoma City Thunder en cierto momento. Pero finalmente, a ver, juntar a Steph y LeBron, no te digo que es como tal juntar a Messi y Cristiano, pero al menos sí de los dos de los mejores basquetbolistas de esta época, y que finalmente son compartir una de las mejores rivalidades en los últimos años.

0: años que ha visto el deporte del baloncesto, el deporte de la duela, y LeBron James, bueno, creo que donde llegue, cuidado, va a ser una bomba donde llegue LeBron James.
1: ¿Todavía Diego le da con su edad a LeBron James? Digo, con los Lakers no pudieron armar ese equipo que también en el papel sonaba para ser uno de los mejores después del traspaso de Luka Doncic en el equipo, que sonaba como la máxima estrella, y junto a LeBron James, que también fue pieza clave, no pudieron con los Lakers, pero le da en la edad, digo, sin faltarle el respeto para uno de los más grandes en la historia del básquetbol, pero todavía lo podemos poner como un equipo a los Warriors candidatos al título a pesar de la edad de LeBron.
2: A ver, es que LeBron James en la máxima expresión, pues es garantía de puntos, es garantía de canastas, es garantía de tener un jugador pues fuera de serie, un deportista que ha tenido disciplina a lo largo de su carrera, y tener a un jugador no tanto en lo individual, en su talento, en lo que te puede aportar en la cancha, sino en la mentalidad y en lo que te puede dar anímicamente al vestidor, me parece que sí sería uno de los mejores movimientos que para esta NBA, y sí, yo creo que sí le puede dar en este conjunto de Warriors.
1: ¿Todavía le alcanza la edad de Oscar a LeBron?
3: Le da para jugar hasta los 50 si él quiere. Creo que muchos no nos imaginábamos y muchos no se imaginaban que pudiera llegar a estar ahí todavía compitiendo al más grande nivel, o que un traspaso suyo pudiera significar tanto o estar en boca de todos. Yo creo que le da para jugar hasta los 50 si quiere a LeBron James, y él así lo desea. King James por algo es uno de los mejores de todos los tiempos. No vamos a tener discusiones si es Jordan o si es el propio King James, pero finalmente le da hasta que él quiera. Creo que es esos deportistas que se ha conservado de muy buena forma, a veces el estado físico que tiene, sí, envidiable incluso por un basquetbolista de 25 años.
1: Ahora, no solo suena LeBron James, también suena el regreso de Draymond Green a los Warriors de Golden
3: State. Justo lo mencionábamos.
1: En algún momento, bueno, ya había estado en Golden State, renuncia a esos 27.6 millones que le ofrecían. Él dice, no me interesan, quiero quedar como agente libre, y entonces los Golden State Warriors también tienen la posibilidad en un mismo mercado de que llegue LeBron James, Draymond Green y por supuesto acompañados de Stephen Curry. Pero ¿quién pierde más en este posible traspaso de LeBron James? ¿O quién tiene que sacrificar más en el equipo al interior? ¿Stephen Curry o LeBron James? Tomando en cuenta la figura que representan ambos y sobre todo en este equipo. Por supuesto, roles un tanto distintos. Desde los tres puntos no hay ningún problema en ese sentido, pero por supuesto que los egos cuentan demasiado.
3: Curry, yo diría que Curry, porque al final de cuentas el que está llegando es LeBron James. No le va a gustar que llegue finalmente a su equipo con el que ha construido algo tan importante, su mayor rival en los últimos años. Yo diría que Curry es el que más tiene que sacrificar, no tanto el que más va a perder, pero imagínate que te traigan a LeBron James.
2: Yo pienso que así teníamos las expectativas cuando se juntó esta dupla de LeBron y Luka Doncic. Cuando llegó Luka Doncic con este movimiento desde los Mavericks, pues parecía que se iba a armar una gran dupla, que los Lakers iban a ir volando, ganando los campeonatos. A lo mejor no se cumplieron esas expectativas altas. Y ahora con Stephen Curry, pues igual está la moneda al azar. Vamos a ver quién pierde, quién gana, si esta dupla se acomoda muy bien. Pero creo que en lo anímico los dos se van a motivar para que saquen a este equipo.
1: Ahora es un ganar-ganar en el tema mediático, ¿no? En el tema monetario, en el tema del marketing, en cuanto a la cantidad de gente que puede ver los partidos de los Warriors, asistir a las arenas, jueguen de local o de visitante. Eso sí es un ganar-ganar para la NBA, incluso por encima de los otros equipos que suenan, ¿no? Para tomar los servicios de LeBron James, yo creo que es el equipo indicado, por lo menos en ese sentido, en lo mediático, que los Warriors se puedan quedar con LeBron James. Quizás se le puede asimilar a lo que generó en algún momento la llegada de Kevin Durant a los propios Warriors en el 2016, con lo comparado ahora con LeBron James, los dos más parecidos en lo mediático que puede llegar a ser. ¿Lo ponemos como candidato al equipo de Golden State o todavía ponemos a otros por encima? Está, por supuesto, Miami Heat con Giannis Antetokounmpo, que automáticamente se vuelve uno de los candidatos. Está el Oklahoma City Thunder, que seguirá seguramente en la pelea. Los Boston Celtics, no sé si estén un top 3 a pesar de tener a LeBron James.
4: Creo que, a ver, finalmente también nos estamos olvidando de los Knicks, de los Spurs.
1: Sí.
4: Sobre todo los Spurs, que si no se les dio en esta última temporada, todavía tienen bastante tiempo para trabajar con una generación, con un equipo bastante joven, y de llegar a, por lo menos en las próximas dos temporadas o tres quizá, ya me estoy yendo a lo mejor muy lejos, pero conseguir algún título. Entonces, creo que hay otros muy buenos candidatos, equipos que lo han trabajado a través ya de varios años, pero ¿por qué no? ¿Por qué no? ¿Y si sí? ¿Y si sí ese Golden State de LeBron y Steve Curry puede ser candidato de su conferencia y también ganarlo todo?
5: No, y también decir también sobre los Lakers, ¿por qué también no los Lakers? A ver, sí puede a lo mejor restarle un poco a Los Ángeles Lakers, pero a lo mejor se acaba esta novela y puede ser otro nuevo equipo, un Luka Doncic ya tomando más protagonismo en el ataque, y si no lo tenía ahora ya lo va a tener ahora él solo como referente del ataque. Yo veo unos Lakers renovados, unos Lakers con una nueva versión, y veremos cómo se depara ya en esta nueva temporada.
1: Bueno, pues parte de lo que ha sucedido en la NBA, en este mercado de traspasos, a la espera del futuro de LeBron James, los Knicks de Nueva York, los Suns o los Warriors, los que suenan para tomar los servicios de el rey LeBron. Y bueno, vámonos con la Fórmula 1, Oscar, el automovilismo, el Gran Premio de Gran Bretaña. Tuvimos dos consecutivos la semana pasada, Austria, turno de los británicos. ¿Qué esperamos? ¿Qué esperamos de este fin de semana? ¿Qué esperamos del día de mañana en el circuito? ¿Quién se lo lleva? ¿Seguirá Mercedes con el dominio? ¿Pudiera aparecer otra vez Max Verstappen? ¿Puede aparecer Lewis Hamilton? ¿Que se puede motivar? Está claro que es un aliciente extra, ¿no?, para Lewis Hamilton en el correr en Gran Bretaña.
4: Sí, señor, y bueno, lo decíamos, el Gran Premio de la Gran Bretaña, el Gran Premio de Silverstone, un circuito que en los 50s, en los 40s, fungió como una zona de aterrizaje de aviones militares. Ahora es un circuito, también mantienen una de sus rectas un nombre que apela a ello, la recta Langara, antes de la curva de Stowe, antes de la curva número 15. Y que bueno, el día de hoy tuvimos dos sesiones bastante interesantes. La primera de ellas, la carrera sprint, que fue la verdad una de las más interesantes que hemos tenido este año. Kimi Antonelli, que largó bastante bien desde el segundo lugar, presionando a Sir Lewis Hamilton, quien estaba en la pole position, pero el inglés en el exterior, con esa experiencia que justo lo platicamos, ese extra que le da a correr en casa, ha ganado 9 veces esta carrera, más que cualquier otro piloto. La última vez que lo hizo fue en el año 2024, hace apenas 2 años, y que bueno, Lando también tuvo una gran largada, pasando de sexto a tercero, e incluso llegó a adelantar a Kimi Antonelli en cierto punto, pero Kimi se la regresó prácticamente después en la próxima recta. También el Russell adelantó a Piastri, pero inmediatamente después también ahí siguió la lucha. Verstappen también tuvo una lucha interesante con Piastri y con George Russell. Prácticamente todos pelearon con todos. En la vuelta número 2, Norris finalmente logró adelantar a George Russell en Cobbs, una de las curvas más difíciles de este circuito, y le cerró la puerta después en la curva número 15. En la vuelta número 3, Max Verstappen adelantó muy fácil a George Russell, y Piastri también lo hizo de manera consecutiva, pero Russell logró mantener ahí esa posición, al menos la de Oscar Piastri, regresándosela en la siguiente curva. Es aquí, en esta misma vuelta, cuando los frenos de Checo Pérez tuvieron un fallo, empezaron a entrar en mucho calor, tuvo que entrar a boxes, y donde también Checo le pegó a Fernando Alonso, no midió bien, y también a lo que menciona Checo, hubo varias corrientes de aire en el circuito que le hicieron perder cierto control del auto e impactar a Fernando Alonso. Por ello, Sergio Checo Pérez recibió una sanción de 10 segundos, que a ver, finalmente iba de último, tras también haber entrado a boxes, no afectó absolutamente en nada. También encontramos en la vuelta número 8, es aquí el momento decisivo de la carrera, cuando Kimi Andrea Antonelli adelantó a Lewis Hamilton en la recta del hangar, después de tener muchísima más energía y una ventaja de 40 kilómetros por hora sobre el piloto inglés, y Lewis ya no pudo hacer absolutamente nada más. En esta misma vuelta, Max Verstappen y George Russell tuvieron una de las mejores luchas de toda la carrera. Russell finalmente ganó el duelo, y Charles Leclerc también se entrometió para adelantar al piloto 4 veces campeón del mundo. Finalmente, bueno, la carrera terminó con un Kimi Andrea Antonelli con 2.7 segundos de ventaja, venciendo a Lewis Hamilton, siendo el ganador más joven en la historia de las carreras sprints desde que fueron introducidas en el año 2021. Lo de Kimi Antonelli dando de qué hablar, y que con esto, este resultado en el que Lewis Hamilton finaliza segundo, Norris tercero, Russell lo hace en cuarto, Leclerc quinto, Verstappen sexto, en séptimo Oscar Piastri y octavo Liam Lawson para completar los lugares de los puntos de la sprint. Con esto saca 3 puntos más de ventaja Kimi Andrea Antonelli. Y antes de seguir platicando y de comentar lo que ha sido el día de hoy, también tuvimos la sesión de clasificación de este Gran Premio para la carrera principal, que se estará celebrando el día de mañana en punto de las 10 a.m. tiempo del este. Y es que bueno, como es de esperarlo, como es
3: Como nos tiene acostumbrados finalmente las sesiones de clasificación este año, perdimos primero a los Aston Martin, que saldrá finalmente Fernando Alonso desde el fondo, seguido de Lance Stroll 21, Sergio Checo Pérez finaliza 20, Franco Colapinto, que tuvo ahí un incidente en la Q1, queda 19, en 18 Valtteri Bottas, 17 para Esteban Ocon y 16 para Alexander Albon. De aquí a los eliminados en la Q2, Pierre Gasly, que recibe una sanción para impedir, largará de 15. Después encontramos a Carlos Sainz en 14, en 13 está Oliver Mann, en 12 Nico Hülkenberg, 11ª plaza para Gabriel Bortoleto, y de aquí entramos al top 10, donde encontramos a los Racing Bulls, que ya son un seguro quinto equipo de la parrilla. Liam Lawson es 10º, en 9º Arvid Lindblad, 8º para Oscar Piastri, y Max Verstappen, que se quejó mucho de su motor y su auto, en 7º lugar. En 6º Lando Norris, Isaac Hadjar, que vence a Max Verstappen en 5º lugar, que bueno, lo venció en las 3 sesiones de clasificación. En 4º finaliza Russell, estando sinceramente bastante lejos de poder pelear por la victoria este fin de semana. Un gran resultado para Kimi Antonelli, porque Lewis Hamilton es 3º, otro de sus más cercanos perseguidores. En 2º largará Charles Leclerc, y al frente de la parrilla Kimi Andrea Antonelli, la primera vez que un piloto italiano desde 1953 consigue una pole position en Silverstone. Aquella vez Alberto Ascari ganó la carrera el día siguiente.
1: O sea, un fin de semana perfecto para Kimi Antonelli. O sea,
3: de momento, un
1: sábado extraordinario. La carrera sprint, la clasificación, Hamilton en 3º, o sea,
3: Russell cuarto,
1: es decir, está todo puesto para que vuelva a ganar. Me sorprende sinceramente que a prácticamente la mitad de temporada, poquito más, poquito menos, el tema mental no le haya pesado todavía a un chico tan joven, con tremendas figuras a sus lados o persiguiéndolo. Sí. Es cierto que a lo mejor el no tener tan cercano a Max Verstappen no siente tanta presión, pero el competir con Lewis Hamilton y el competir con su propio compañero George Russell, con Leclerc de pronto, sinceramente, una de dos, o los jóvenes o les come la presión de la cantidad de figuras que tienen, o pierden un poco el piso de decir, estoy siendo mejor que Hamilton, estoy siendo mejor que Verstappen, por lo menos en esta temporada. Y Kimi Antonelli pues ha estado también perfecto, no solo en la ejecución como tal, sino también en el tema mental.
3: Sí, señor, lo de Kimi es impresionante, verdaderamente lo decías. Pasó el año pasado con Oscar Piastri, que estuvo alrededor del Gran Premio de Baku, ahí vino su declive. Hay que esperar, yo creo que todavía Kimi Antonelli nos falta ver su peor versión.
1: Ok.
3: Que sí, creo sí, en algún momento
1: tiene que llegar.
3: Tiene que llegar a cualquier piloto, así sea un campeón del mundo, le llega.
1: Es necesario que
3: sí, señor, pero a ver, yo esperaría que ya estuviera llegando Kimi Suma por primera vez en la temporada, 2 carreras consecutivas sin ganar. También, de cierta manera, circunstanciales, un DNF en Barcelona que por lo menos debe haber sido una de segundo lugar, y una carrera que se complica mucho en Austria, y que también con una pole position bastante polémica de Russell, muy malas decisiones que se tomaron el fin de semana anterior, al menos en mi opinión, con mi opinión reservada, pero un Kimi que también se disponía a sacar la pole position hace una semana en Austria, que seguramente hubiera ganado, no tengo dudas, si clasificaba primero, así como lo hizo Russell, y sin ser más rápido, pero yo sigo esperando a ver cómo y qué tan fuerte va a ser el declive de Kimi, pero a ver, yo esperaría que después de estas 2 carreras ya hubiera llegado, y intratable el día de hoy, se comió a Lewis Hamilton como quiso, se lo comió completito, y en Equali no estuvieron verdaderamente ni cerca a Charles Leclerc ni Lewis Hamilton, no te daba ese sentido, esa sensación de que se la pueden robar, no, la verdad, de Kimi Antonelli muy frío. Y respecto a perder el piso, yo no lo veo, creo que es un chavo, un tipo bastante humilde, de familia, comprometido, disciplinado, entonces muy difícil que alguien le pueda arrebatar el título, también por la ventaja que tiene, y que si gana el día de mañana, cuidado, porque se va a abrir todavía más el gap.
1: ¿Qué esperar de Checo Pérez? Digo, en la sprint fue último, ¿qué esperamos? ¿Una carrera otra vez complicada? ¿Podrá ir remontando para llegar a la zona de puntos, que parece casi imposible? ¿Qué panorama esperamos de Checo?
3: Mira, a ver, a final de cuentas, este año es muy impredecible, pero también hay cosas que pasan de ser posibles, aunque sean poco probables, a ser imposibles. Entonces, el tema de Checo, larga de 20, existe la posibilidad de que Max Verstappen cambie motor y salga desde el fondo mañana, pero no se va a mantener muchas vueltas por delante de Max, entonces también Colapinto, seguramente con ese alpin que tiene va a recuperar varias posiciones, que sale de 19. Yo creo que a Bottas lo va una vez más a vencer.
0: por ahí algún Haas o Williams que suelen han tenido malas presentaciones, pero pensando en que no haya DNFs mañana, que también me parece algo imposible, 18, 17 quizás creo que es lo máximo que puede escalar Checo el día de mañana. Muy complicado, creo que Cadillac y Aston Martin más que dar pasos atrás. Las otras escuderías dieron por lo menos 3 o 4 pasos al frente cuando ellos apenas dieron 1. Entonces es muy complicado, se sabe por el presupuesto, pero Checo de momento sigue bien el día de mañana. Esperar que tenga ahí alguna lucha interesante también para verlo quizá con Fernando, con Valtteri, que seguramente estará ahí.
6: Perfecto, bueno, cambiamos un poco de tema, nos vamos a Wimbledon, aprovechando que estamos un poco en Gran Bretaña. Se juega Wimbledon, torneo que se disputa también en Gran Bretaña. En estos momentos tenemos un par de duelos jugándose, Grigor Dimitrov contra Matteo Berrettini. El juego está, o el partido está, en el cuarto set. Los dos primeros se los llevó Grigor Dimitrov, el tercero se lo lleva Matteo Berrettini, que en estos momentos está 6-5 arriba y sacará para tratar de ganar el cuarto set y obligar a que se vaya a un quinto. Francis Tiafoe está cayendo contra Alexander Bublik. El primero se lo llevó el estadounidense, 6-4 Tiafoe, sin embargo, los otros dos en tiebreak se los llevó Alexander Bublik por empezar el cuarto set. En resultados ya de este sábado, Alexander Zverev no tuvo problemas, le ganó 6-2, 7-6 y 6-4 a Marcos Girón, además del duelo entre Taylor Fritz y Lorenzo Sonego. Victoria para el estadounidense, el sexto mejor sembrado, 4-6, 6-3, 6-4 y 7-6. El español Jaume Munar no pudo contra Jiří Lehecka y Sisu Bergs. El belga le terminó ganando al británico Arthur Ferry. No, perdón, el británico le ganó a Sisu Bergs en 5 sets. En el cuadro femenino tuvimos un par de sorpresas. Iga Świątek perdió contra Alexandra Ayala, 6-7 y 2-6. Y también Elena Rybakina contra Elise Mertens, 6-7. Y 1-6, la segunda y tercera mejor sembrada del ranking WTA, se fueron ya de Wimbledon el día de hoy, sorpresivamente. Para el día de mañana comienzan los octavos de final del tercer Grand Slam del año. Novak Djokovic enfrentará a Roman Safiulin en busca de ese sueño de ganar otro Grand Slam más. Jannik Sinner contra Shintaro Mochizuki, además del duelo de Félix Auger-Aliassime contra Davidovich Fokina y Hubert Hurkacz contra Jan-Lennard Struff. En el cuadro femenino, que esperamos para el día de mañana domingo, duelos de octavos de final confirmados, Coco Gauff contra Belinda Bencic, además de Arina Sabalenka frente a Naomi Osaka, en los duelos más atractivos de este domingo en la actividad de Wimbledon. Continúa el tercer Grand Slam del año. Y bueno, antes de irnos a la pausa, nos quedan 3 minutos. Al regresar de la misma, Diego, platicaremos las alineaciones del Francia contra Paraguay. Nos queda media hora para que empiece ese duelo, el segundo del día, el segundo partido de estos octavos de final. De entrada, esperamos que una goleada o un partido un poco más cerradito.
2: Yo esperaba una goleada por parte de la selección alemana a Paraguay. Ajá. O ya después del partido, los reflectores, yo espero un partido cerrado, no goleada, pero sí con un punto a favor a Francia.
6: Yo también espero un partido cerrado. Oscar.
0: Goleada, por lo menos doblete de Kiki.
6: Ok. ¿Onda? ¿Para estaría empatando a Messi o ya lo rebasaría en el campeonato de goleada actual?
0: Uno lo rebasaría, si marca 2 lo rebasaría. Messi, iban igualados en 6, Messi llegó a 7. Con 2 estaría rebasando a Messi, se estaría acercando o lo estaría empatando en el récord histórico con 2. O se quedaría 1, ¿no?
6: Sí,
0: empatando.
6: Sí, en el récord histórico creo que todavía le falta, pero en el campeonato actual sí parece que lo estaría rebasando a Lionel Messi. El problema es que, digo, para Paraguay, si no aparece Mbappé, Diego, aparece Dembélé, y si no aparece Dembélé, Olise, sí, o Due,
0: o el que entre Cherki.
6: Tú me digas, o Cherki, o Bacolá, o el que tú quieras. Ese es el problema para Paraguay.
2: Y para mí algo importante que tiene Paraguay a favor es que a veces me parece que la selección de la defensa de Francia se desconcentra. A veces no se sincronizan bien Saliba con Upamecano y pueden aprovechar esas distracciones que justamente lo hizo Paraguay contra la selección Alemania. Ese inciso, ojo con ese jugador.
6: Sí, recordar lo que sucedió con Almirón en el primer partido, que se fue expulsado por taparse la boca en una discusión, sí. Lo hizo Piero Hincapié contra México, el futbolista ecuatoriano. Habrá que ver si Paraguay puede resistir, cuánto tiempo lo hará, porque a diferencia de Alemania, Francia tiene prácticamente un segundo equipo en la banca. Eso no lo tenían los teutones y Francia sí lo tiene. En caso de que se le pueda medio complicar el partido. Estamos en el vestidor. 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
6: 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Estamos en el vestidor. Hacemos una pausa. Regresamos. Última media hora en este sábado. Volvemos.
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12: Ubicado en Santa Clara, el San Francisco Bay Area Stadium es uno de los recintos más ecológicos del deporte estadounidense. Con capacidad para 68,500 aficionados, fue inaugurado en 2014 y es casa de los San Francisco 49ers de la NFL. Desde su apertura, ha sido escenario de eventos de talla internacional, incluidos dos Super Bowls y dos Copas América. El estadio destaca por su diseño moderno, su apuesta por la sustentabilidad y su integración tecnológica, elementos que lo colocan como uno de los inmuebles más modernos del torneo. Este verano, se convertirá en el primer estadio en la historia en albergar un Super Bowl y un Mundial en el mismo año. Durante el torneo, este recinto será sede de 6 partidos, 5 correspondientes a la fase de grupos y 1 de 16avos de final.
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2: ¿Cómo están? El placer de saludarlos y darles la bienvenida. Estamos en nuestra cabina Ford, vehículos hechos tan capaces como tú, para el choque en la ciudad de Filadelfia entre las selecciones de Paraguay y Francia. Por este lado de la llave ya espera Marruecos. Veremos qué es lo que sucede el día de hoy. 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
13: El arranque del partido entre Paraguay y Francia, momento de presentarles a los comentaristas de esta transmisión. Bienvenido, señor Jorge Burruchaga, ¿cómo estás?
14: Hola Diego, hola muchachos, ¿cómo estamos? Ante un gran partido, ¿no? Un gran candidato contra un equipo paraguayo que va a tratar de meterle 10.000 camiones en delante del arco para controlar este poderío de la Francia con ese cuarteto magistral. Pero bueno, ayer fue la demostración que hay que jugar los partidos, ¿no? Argentina estuvo ahí de no clasificar a la próxima ronda con un equipo de Cabo Verde que realmente fue fantástico. Y los milagros sucedan y yo creo que Paraguay con sus armas tratará de dar un batacazo enorme como el de ayer.
13: Nuestro capitán, el pibe Valderrama, bienvenido, querido Carlos.
15: Diego, un saludo a todo el combo de fútbol de primera. Como dice Burro, los partidos hay que jugarlos, más en esta estación, porque no hay empate. No se vale empate, hay que ganar. Y los paraguayos son jodidos.
13: Es complicado.
15: Estos paraguayos son jodidos. Oye, sí, no sí. Tiene nada que perder. Vamos a ver qué pasa. Hasta ahora no ha habido sorpresa. Hubo un susto ayer, pero sorpresa no ha habido.
13: Muy bien, como no nos conformamos con tener un campeón del mundo, tenemos dos. Señor Mauro Silva, bienvenido.
16: Diego, buenas tardes a todos los oyentes de Fútbol de Primera, nuestro capitán Pibe Valderrama, Burro, Javier Castrilli, un placer estar con ustedes. Bueno, el mejor ataque del Mundial, 13 goles en 4 partidos, Francia tiene un equipazo y del otro lado, Paraguay después de encajar 4 goles en el primer partido contra Estados Unidos, y los últimos 3 partidos encaja apenas un gol. Entonces para mí es claramente un partido de una selección que tiene un ataque muy fuerte contra una selección que Alfaro lo ajustó y defensivamente para mí va a esperar Francia, porque lo peor que podría pasar a Paraguay sería encajar un gol antes de los 30 primeros minutos.
13: Y el señor Javier Castrilli, como yo le digo, nuestro ojo de halcón del arbitraje, que por supuesto también disfrutamos de su concepto en lo futbolístico. ¿Cómo estás, Javier?
17: Bueno, ¿qué tal, Diego? Un gusto saludarte, compartir contigo y con el prócer del viviente del fútbol mundial. Es un honor. Vos sabés que tenemos un hueco hoy.
13: Sí.
17: Yo no he tenido oportunidad de verlo. Se llama Igis Tantashev. Es la tercera oportunidad que dirige en este mundial. Ya lo hizo con Escocia cuando perdió 1-0 con Marruecos. Y en el empate en 3 entre Austria y Argelia. O sea que nació en Bujará hace 5 años antes de que se disolviera la Unión Soviética, hace 42 años. Y es internacional desde el 2013. No tiene mucha participación en competencias internacionales a nivel FIFA. Solo participó de la Copa Mundial Sub-20 en el 2019 en Polonia. Y su participación en los Juegos Olímpicos, que dirigió 2 partidos, tres, 2 de la fase de zona, de grupos, y después le dieron a dirigir una semifinal entre Marruecos y España. ¿Y sabés lo que le pasó?
13: ¿Qué?
17: A los 11 minutos de juego, la semifinal, se lo llevó por delante un jugador. Lo lesionó, tuvo que salir.
13: ¡Qué locura!
17: Pobre muchacho. Así que, bueno, esperemos que tenga mejor suerte, ¿no? Te reitero, vamos a ver cómo dirige. No he tenido oportunidad de verlo, pero bueno, para saber si Rengo, hay que verlo.
13: Esperamos que se vengan los protagonistas a la cancha. Estamos en Fútbol de Primera, la radio del Mundial.
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5: 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Aguardamos que se vengan los protagonistas mientras desarman todo lo que habían logrado construir en el campo de juego. Esperamos el arranque del Paraguay-Francia en Fútbol de Primera, la radio del Mundial.
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1: Estamos de regreso ya en la ciudad del amor fraternal. Se abre la bandera de FIFA en el círculo central y se van a venir los protagonistas al campo en una tarde calurosísima. 42 grados centígrados de sensación térmica con 40% de humedad. 40 a la sombra. Si lo tenemos que pasar a Fahrenheit son 109 y 101 más o menos. ¿A quién puede llegar a favorecer esta cuestión, pibe?
14: ¿Paraguay?
18: A Paraguay, ya está acostumbrado a esa temperatura. Pero vamos a ver. Pero el calor le conviene a Paraguay.
1: Sí, vos me dijiste lo mismo.
20: No, sin duda, sin duda. En Paraguay hace 45 grados, 50 grados permanentemente en verano y hasta el invierno. Y Francia se tendrá que adaptar. Argentina ayer le pesó el calor, ¿eh? Le pesó bastante.
2: Sí, no, se nota mucho y los equipos europeos más todavía.
1: Los referees, Javier, tienen que buscar alguna manera especial de correr la cancha bajo estas temperaturas o tiene que ser siempre igual.
21: A eso me iba a referir.
1: Bien.
21: El referee me iba a referir. Obviamente que puede afectar al mundo. Está acostumbrado a semejante temperatura. Principalmente por la oxigenación de sangre del cerebro, ¿no?
1: Claro, sí, claro.
21: Puede llegar a tener, sufrir muchas consecuencias, que le llegue el agua al tanque, ¿no es cierto? Porque arbitrar es pensar, permanentemente uno está pensando. Y obvio que la preparación física no solo sirve para la ubicación y el desplazamiento, sino principalmente para eso, para que no haya deuda de oxígeno en el cerebro. Y las altas temperaturas y la fatiga muscular. Y el no estar acostumbrado puede llegar a jugar una mala pasada, no solo a Tantachev, sino a los jugadores víctimas de los fallos que él vaya a errar, ¿no es cierto? Así que veremos cómo se va desarrollando. Es muy interesante analizarlo desde ese punto de vista el arbitraje.
1: Se vienen ya los jugadores detrás del grupo arbitral que, como dijo Javier, está encabezado por Ilgiz Tantayev de Uzbekistán. Estamos en Filadelfia, la ciudad donde se declaró la independencia de los Estados Unidos. Le dicen la del amor fraternal porque la palabra Filadelfia está compuesta por filos y adelfos. Del griego filos, que es algo así como amor, y adelfos, hermanos. Ahí los jugadores ya caminan hacia el círculo, lo van adornando las banderas estiradas tanto de Paraguay como de Francia, y nos vamos a disponer a disfrutar de lo que va a ser la ceremonia de los himnos. Todo este evento protocolar que eriza la piel de propios y extraños, y como siempre sucede, el primer himno que vamos a escuchar va a ser el de la República de Paraguay. ¿Será que hoy da la gran sorpresa del Mundial? Lo vemos parado al mirón, del otro lado la tranquilidad de Mbappé, y el momento del himno guaraní.

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1: De Paraguay, aplauden todos, una muy buena cantidad de paraguayos en las tribunas de este estadio que tiene capacidad para casi 68 mil espectadores, y el turno del himno francés de la famosa Marsellesa.

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6: William Saliba y Lucas Digne en la mitad de la cancha, Manu Koné, Adrián Rabiot, delante de ellos Dembélé, Barcola y Olise, y de punta el capitán Kylian Mbappé. Últimas apreciaciones antes del arranque del partido, Burro.
7: Y un equipo de Paraguay que se va a parar para mí con un 5-4-1 en ataque y tratando de defender lo más cerca posible de su arco, que abroquen las líneas para tener contragolpe con Galarza, Armirón y Enciso. Pero bueno, enfrente van a tener los cuatro fantásticos de Francia, que va a tener la posesión seguramente. No creo que el Paraguay le sirva mucho tener de entrar a la posesión, porque va a querer hacer un partido largo, duro, peleado, sucio. Es lógico que lo haga, la diferencia es muy grande, pero bueno, en un partido, como venimos diciendo y demostrando con los resultados de algunos equipos, se achica todo.
6: Bueno, se viene la cuenta regresiva ya. Tenía razón, Javier, ¿eh? Empieza tarde esto.
8: Sí, ya, ya nos pasamos 3 minutos.
6: Claro, 3 minutos pasados de la hora. Cuando se sabe que siempre es prolijo, pero lo que habían desplegado, el espectáculo que mostraron en el campo de juego, realmente fue notable. Esperamos que el árbitro haga sonar el silbato. Va a mover la pelota la selección de Francia. ¿Pibe, algo que decir antes del inicio?
9: No, vamos a esperar que arranque el partido para ver cómo se para el equipo paraguayo y el equipo francés, para ver cómo arranca la tónica del partido.
6: Ahí está, empiezan a contar. Va a mover la pelota el seleccionado francés. Tocarán el balón. Me parece que como están parados van a hacer la famosa jugada del PSG, la tiran larga, ¿no? Sí, afuera. Va al lateral esa pelota cerca del banderín del córner y a tratar de presionar alto en la primera del partido. Le estaba diciendo al Mirón a Juan José Cáceres que no se apresure. La va a jugar pegada a la línea de banda. Saltaba y no podía Diego Gómez. Se la tiran en Siso. Marco Pamecano limpiando hacia atrás con el arquero Mañán, que se desespera para evitar el tiro de esquina. Lo presiona en Siso, pero toca suave para salir finalmente con Saliba, al cual lo va a correr Diego Gómez. Mirá vos, quiso encerrarlo Francia-Paraguay. De repente Saliba, que termina saliendo perfectamente bien. Se vio rodeado por 3 rivales, pero ya la tiene Jules Koundé. Y a toda velocidad en la transición ofensiva pasa a la mitad de la cancha. Tiene espacio, le puede pegar. La cacheteó para Dembélé. Se muestra Mbappé. La recibe dentro del área y revienta finalmente al derete. Cuando se le habían llenado de los ojos de terror, la primera llegada, Mauro, del equipo francés. Llegó para

0: adelantó las líneas, presionó la salida de balón de Francia, no fue capaz de interceptar el balón y Francia llegó con mucho peligro ya. Si Paraguay adelanta tanto sus líneas, puede sufrir. Yo creo que va a quedar más bien con un bloque bajo, esperando para que Francia pueda tener y mover el balón.
1: La domina y la descarga ahora William Saliba. Ya la tiene en la mitad del terreno Manu Koné. Le abrió por el sector de la derecha para que la reciba Dembélé. Se le abre también por aquel sector diestro Jules Koundé, pero la roba magníficamente Andrés Cuba. Se la tira en Enciso. Buen anticipo de Koné, que caía reclamando una infracción. Enciso le hace un gesto al árbitro como para que no pida cualquier cosa su rival. Y la vuelve a dominar William Saliba, el hombre que nació en Bonde, que juega para el Arsenal. Se la cede en corto a Koné, Koné que a su vez se la traspasa Rabiot, devolvía de cabeza con un golpe frontal finalmente al derecho, aunque termina rápidamente la pelota a los pies de la selección de Francia en la mitad de la cancha. La quería Lucas Digne, mete con todo Cáceres, se va lejos Leférica, pero me parece que se fue por un costado a la altura de la mitad del terreno, Burro.
2: Sí, Paraguay viene abroquelado en el tercio de área por los 10 jugadores de campo, Francia buscando el huequillo por donde entrar. Fue un contragolpe a la opción de Francia, pero a Paraguay no le conviene que le ganen, le jueguen de contragolpe.
1: Buen anticipo de Upamecano en tres cuartos de cancha cuando la quería recibir Enciso. Se la dieron ahora para que descargue suave Michael Olise, que quería la pelota nuevamente y termina traspasándosela a Rabiot. Se va desmarcando Mbappé, se apoya en el Lucas Digne, el compañero del Divo Martínez en el Aston Villa. Tocaba en retroceso para William Saliba, viene a volantear Mbappé, la cruza hacia Upamecano, el primer zaguero central que está posicionado como si fuese un 8 antiguo. Abre la cancha por la derecha con Olis, que encara la marcación de Junior Alonso y también de Galarza. Se la esconde porque gira sobre su propio eje. Retrocede para que Koné se la vuelva a dar a Olis, que encara bien pegado a la línea derecha. Se metió en el área Jules Koundé, también está esperando Dembélé. Y ni que hablar de Rabiot, que quiere cabecear, pero le ganaba bien Velázquez. Le mata el pique a la pelota enganchando a Mbappé. Después la putea hacia el medio y desde el eje del terreno descargaba Diego Gómez en corto. Se lo comen al Mirón, que después vuelve a trabar y se hace de la pelota y se le pone de frente a Lucas Digne y la retrocede para que la reviente hacia el campo rival, buscando la velocidad de Enciso. Juan José Cáceres de cabeza la saca, Saliba por un costado y lateral para Paraguay, pibe.
3: Sí, ahí vemos ya lo que va a pasar en el partido. Paraguay esperando al equipo francés y el equipo francés teniendo la pelota para buscar la posibilidad de marcar el primer gol.
2: Iba a ser muy prolijo Paraguay, iba a ser, defensivamente hablando y a través de las contras, como fue el pelotazo Enciso, tiene que ser muy aplicado, muy seguro. Y es lo único que le puede preocupar a Francia, que no pueda entrar en ese cerrojo que realmente es de todo el equipo paraguayo. Y va a tener que tener mucha paciencia el equipo francés.
1: La pelota la tiran hacia atrás para Mañán, que sale peligrosamente por la derecha con Koundé. Lo quiere cerrar Galarza. Se la regresan al arquero Mike Mañán, el hombre nacido en la Guyana francesa. Ya le empieza a avanzar casi hasta la mitad de la cancha sin adversidad William Saliba. Se frena y toca para el círculo central desde donde distribuye Manu Koné. La rebotaba de primera Olise. La abrieron por la derecha ahora con el jugador Jules Koundé. Y se la vuelve nada a Koné, que levanta la vista y en corto se apoya en un Upamecano. La suelta y va finalmente Koné hacia la zona de la medialuna, mientras se abre otra vez por el carril de la derecha Ousmane Dembélé. No se equivoca con el pase, perdón, porque no se la puede hacer llegar a quien pretendía que era Olis, pero rápidamente la pierde Paraguay y la tiene Upamecano. No le dura nada la pelota al seleccionado de la albirroja.
2: No, es un poco la preocupación en estos esquemas, ¿no? Que cuando vos corres tanto detrás de la pelota, cuando la recuperás, estás cansado. Y como dijo Javier, no te llega sangre al cerebro y te da la mala orden. Y la línea de contragolpe tiene que ser por Almirón, calarse al otro lado y Enciso como punta de lanza, pero es muy poco como para llegar.
1: Mete todos sus hombres, a excepción lógicamente de Mañán, en territorio rival Francia. La abren otra vez por la derecha para Dembélé, que vira al área. La pone así por el pero corta de cabeza a Cubas en el retroceso defensivo y termina posteriormente reventando hasta la mitad del terreno Junior Alonso. Lucha Enciso con Upamecano, de cabeza se impone. Saliba, que sobre la derecha se la da de pierna zurda a Dembélé. Sale lejos del área Kylian Mbappé. Se puso de frente a territorio enemigo y metió un cario bárbaro contra Diego Gómez. Después la abre por la izquierda para Lucas Digne, que levanta la vista al centro, al medio y se la...
4: la lleva puesta en el retroceso Almirón y la manda al córner. 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Acelera Francia, Javier, y le sale bien por ahora.
5: Sí, por ahora sí. Para el árbitro, un desarrollo tranquilo, normal, sin faltas.
4: Llega el córner, la cabecea de manera defensiva, sacándola por el sector de la izquierda. Finalmente, Velázquez, hay lateral otra vez para Francia. Algo le está diciendo Cáceres a Mbappé, que entiende perfecto el castellano. La domina Lucas Digne, levanta otra vez la mirada, le rota por el frente de ataque Barcola, tuvo que jugarla en retroceso para Saliba, Coné, que ve como quería llegar a marcarlo Diego Gómez, pero le esconde la pelota, ya la tiene Jules Koundé, lo atendieron a Coné en la puerta del área, el de la Roma que se queda revolcándose. Hubo un foul ahí, Javier, que yo no he visto, y por ahí usted sí.
5: Un choque con un defensor paraguayo en el borde, justo sobre la línea del área. No creo que haya existido falta, de cualquier manera me gustaría verlo.
4: Ya se pone de pie con él.
5: Creo que se le plantó de golpe y con él chocó con el cuerpo.
4: Le hace el gesto con él al árbitro como que le dieron en el cuello, ¿no?
2: Un puñete sería, un cortito le metieron en el cuello.
4: ¿Cómo se dice en francés?
2: A puñé.
4: Bueno, la gana, Gassel la sacó para cualquier lado. Le pegó con el pie del elefante. Tiene los pies redondos, Velázquez, la mandó afuera.
2: Lo que pasa, muchachos, que si Paraguay todo el despeje o tirada de pelota de Francia en los ataques para atrás, tiene que achicarse. Quedan en el área grande esperando que vuelva la pelota.
4: Pibe, si tenés que jugar un partido de arranque así como Paraguay, te volvías loco vos.
3: Bravo.
4: Sí, claro.
3: Sí, bravo. Tarde o temprano. Te marcan
6: el suerte, es una línea muy retrasada, ¿eh? ¿No? Tiene que defender un poquito más adelante.
2: Cuando la pelota retrocede
6: atrás, ¿no?
2: Claro, una chica, quedan en la zona, ¿ves? Mirá.
4: Enganchaba, Rabiola tiene y la cambia sobre la derecha. William Saliba la recibe. Jules Koundé tocaba de primera. Dembélé parecía que no se entendía, pero Koundé se adivinó justo lo que quería Dembélé, por eso se quedó clavado y puso la pierna para que después Dembélé se la dé a Upamecano. Toque en corto para Saliba. Se asocian los dos que forman el tándem de centrales. Buena marca en la puerta de su propio área de Cáceres. Sale con Enciso. De primera juega por la derecha para el zurdo Almirón. Y Miguel Ángel, que levanta la vista y mete largo pelotazo en cambio de frente, no, hacia la mitad de la cancha, donde la cuesta en el pecho Upamecano y se la deja Saliba. Está protestando Mauro porque no le gusta lo de Paraguay.
7: No, porque como no es capaz de recuperar y quedar con la pelota, va a entregar todo el tiempo la pelota para Francia y va a controlar el partido con mucha facilidad de la forma que está jugando Paraguay ahora mismo.
4: Ahora yo digo, no se pueden adelantar, porque está bien que te manejen la pelota, pero no se puede lograr adelantar las líneas.
2: Cuando retrocede el ataque de Francia, sí.
3: Claro, tenés que salir más.
6: Debería.
3: Sí, nada más va a recuperar, no te va a alcanzar todo el partido.
4: La tiene Coné por la derecha para que desde el vértice del área diestro la maneje. Koundé se la dio a Dembélé, pasa Dembélé de la marca de Galarza, va al fondo, mete al centro, al medio, cabezazo defensivo de Velázquez, que la mire y quiere darle de vuelta y ahí falta Rabiot, no, tampoco, pero cae Rabiot empujado por Gustavo Gómez, que después la tiene que puntear afuera y lateral para Francia. ¿Qué vio en esta Javier Castrilli, en ese barullo en el área?
5: Rabiot, pero no existió falta, solo cuerpos que saltaron en el disputa del balón.
4: Centro de Lucas Digne por lo bajo, Rabiot que se anticipa, gana la pelota tras un rebote que no lograba dominar al derete. La juegan en retroceso para Kylian Mbappé. Bueno, quiso hacer un amague, un chicle, si se quiere, futbolísticamente hablando, y se le fue la pelota, por eso la buchea de Mbappé. Un enorme jugador, el 10 lateral para la selección de Paraguay, Burru.
2: Sí, tremendo. Y este es su lugar, ¿no? Porque en Madrid le costó bastante, salvo el último tercio del año. Pero acá en Francia se siente líder, capitán, goleador. Acá tiene otra acción de juego que es distinta.
4: La lleva Enciso. Da pena verlo Enciso.
2: Cuatro.
4: Estremece como los rodean entre cuatro y le roban la pelota. Y ahora Upamecano, que la suelta rápidamente por la derecha para Koundé, que hace todavía más ancho el terreno por aquel sector con Michael Olise, que va transportando la pelota en la transición ofensiva con total pasividad. La cachetea para Dembélé, le mete de zurda de afuera, no pisó el balón y finalmente se lo punteaba, pero sin posibilidad de robarla Diego Gómez. Pero la tiene Francia porque monopoliza la tenencia y el manejo de la pelota y va rotando por el frente de ataque. Barcola se la tiraron larga, pique y se va por el fondo y saque de meta para el seleccionado de Paraguay. 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
9: Buena diagonal de Barcola, que es una de las opciones que tiene que generarse Francia para la defensa tan cerrada del rival Paraguay. Y también la pegada fuera al arco. Lo dijimos en varios partidos, este comentario de que tiene que haber movilidad, tiene que haber dos o tres que corran a favor de la pelota para tratar de abrir un poco el espacio chiquitito y fino que pueda meter la pelota para un gol.
1: Paul en la mitad del terreno de Manu Coné contra Galarza. Le da la mano. Lo ayuda a ponerse de pie a infracción del número 6 de Francia contra el 23 de Paraguay. Tiro libre a la altura del círculo central. Aprovecha ahora, pide adelantar todas las líneas Paraguay a meter a los hombres altos en el área rival.
3: Un tanque de oxígeno eso. Un tanque de oxígeno.
1: Es agua en el desierto.
3: Claro, ahí le sirve. Primero lo que vayan a hacer.
1: Bueno, se vino Alderete también, Gustavo Gómez. Ni que hablar de Velázquez. Veremos quién se encarga del tiro libre. Seguramente sea Miguel Ángel Almirón. Saben de esta historia de cabecear los paraguayos. ¿Y quién les dice? Desde esta vía consiguen el primero. La pelota al área. Buena respuesta defensiva de William Saliba. Y sale ahora Michael Olise a toda velocidad. Cruza la línea divisoria. Por el sector izquierdo, el opuesto va Dembélé. La retrocede para Koundé. No se animó al cambio de frente. Y se cuchurú de burro porque lo atendieron Olise después de que largó la pelota. Y el que la transporta por el eje del terreno es Saliba. Abrieron por la izquierda para Lucas Viñe. Se tiene que hacer notar. Y se ofrece ahora por el sector izquierdo casi como si fuese un 3 bis Mbappé. Pero juegan hacia el eje del terreno para Koné, que toca y va a buscar la devolución de Dembélé, que prefiere retrocederla con Jules Koundé. Y este para Michael Olise. Encara a Junior Alonso y también a Matías Galarza. Nuevamente Koundé con la pelota, la pisa y se la devuelve Olise. Y está Barcola en el punto penal. Y Galarza que marca y gana y recibe la infracción de Olise. Y tiro libre para Paraguay en 14 minutos de la primera mitad.
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1: Es cierto que falta mucho, muchísimo en la historia de este partido. Pero si la tarde se viene así, vamos a tener una tarde larga.
11: Ni un tiro al arco.
1: Por ahora,
12: claro, es que como Paraguay defiende con las líneas tan retrasadas, cuando recupera la pelota está muy atrás, ¿no? Tiene mucho campo para llegar ahí.
9: No, y solamente la salida la puede hacer como primera opción en Ciso y después a ver si llega Almirón y Galarza porque están retrocediendo como laterales izquierdos. Vos fíjate que con Ate y Upamecano se están parando como dos mediocampistas como si fuera el pibe de Valderrama para meter el buen pase.
11: No, sí,
9: está
11: planteado el partido.
9: Claro, sí, va a ser así, la pelota parada, como dijiste, pasó recién.
1: Ahora, evidentemente, si va a jugar así Paraguay, será Enciso el que va a tener que pensar en dosificar fuerza, ¿no?
12: Seguro.
1: Porque va a ser el que más va a sufrir.
11: Claro,
1: al que más lejos le quede el arco. Por más que más atrás de todos esté Orlando Gil.
11: Y está solo.
12: No, y posibilidad de prórroga, claro.
9: Planteado el partido en estas condiciones, feliz el árbitro, no corre. Te puedo poner una silla ahí en el medio.
1: A mí me gusta porque Javier sufre o sonríe de acuerdo a cómo le plantean los equipos los partidos a los árbitros.
9: Porque será cuestión de ir cambiando el perfil del árbitro para acompañar el juego, ¿no? Pero mientras no estorbe.
1: La lleva Barcola, amaga el remate desde la puerta del área, enganchó, tocaba Rabiot para Adeña, el centro a la mano de Orlando Gil. Seguro el arquero de Paraguay. Se queda con la pelota.
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1: Ya se fueron 16 minutos, dijo Javier.
9: Sí, claro. Van pasando los minutos.
1: Sí, los minutos pasan. Y además, no sé si les sucede a ustedes, pero a mí me ocurre que con esto de la pausa de hidratación, es como que, si bien los partidos para muchos se han estirado en cuanto al tiempo, a mí se me acortan. Y el tiempo siempre el mismo. Digo, un minuto tiene 60 segundos, por más que sea una sensación que a mí me da. También psicológicamente le puede jugar a muchos esta cuestión. Bolix dentro del área, lo tiene que sacar al derecho, rebotaba en Olix y después de cabeza Junior Alonso. Se la va Orlando Gil para que pueda intervenir con sus manos. Sufrió en esta mínimamente Paraguay porque se le metió Lix en el área. Y ahora Enciso que corre, lo tiene bien atrapado para Mecano. La pelota no sobra, deriva a la posición de Mañana. Sale con saliva, toca rápidamente hacia el frente para Coné. Lo persigue Enciso, distribuye con Rabiot. Lo alimenta con el balón a Barcola, no. Se frena, se demora en descargarla. Finalmente lo hace con Coné, que se la tira a Mbappé. La domina dentro del área, la termina perdiendo, no la pudo enganchar. Era complicada ciertamente para el 10, el saque de arco para Paraguay.
14: Salió un chiquitín alta la pelota, buena intención del pique que mete Mbappé a una defensa que obvio que es difícil entrarle, pero es otra manera de poder provocar peligro.
1: La salida de meta la va a hacer Orlando Gil, el hombre nacido en la ciudad de San Lorenzo, en el departamento central en Paraguay, y que juega para San Lorenzo. Había foul ahí de Saliba, ¿no había infracción, Javier?
15: No, chocaron los cuerpos, se cae el jugador paraguayo, creo que fue Gómez, ¿no?
1: Sí, Diego Gómez. Y la tiene Michael Olix, encara la marcación de Alderete, esconde las manos. Junior Alonso rebota en el high corner, tiro de esquina Ford, vehículos hechos tan capaces como tú desde el sector de la derecha para Francia. Lo hizo rápido Olix, está Barcola esperando en el área, la meten hacia atrás, pero adivina Cubas, que neutraliza cuando ya se relamió un Pamecano desde la puerta del área esperando esa pelota. Y ahora desde pierna zurda sobre el sector de la derecha, el Mirón se la daba a un Galarza que juega en retroceso para el capitán Gustavo Gómez. Sale de San Juan Bautista, descargando para Alderete, este para Junior Alonso, la pide en corto Cubas, se desmarca Galarza, rebota en Conea, en lateral, en el primer tercio del campo, sobre la izquierda para Paraguay.
14: Hay una selección paraguaya que no se apura, no le conviene, hace el partido lento, lo más largo posible, hace tiempo para todo, mientras pasa el tiempo lo favorece a ellos, y otra que está queriendo generar variante de ataque, pero que no logra porque tiene mucha gente de Paraguay, mucha gente en el área.
1: Faude Barcola contra Cáceres, que queda revolcándose, salieron todos disparados del banco de Paraguay a pedir la amarilla y el árbitro la mostró. ¿Y está bien, Javier?
15: Me parece una exageración, yo creo que le engancha el pie Barcola a Cáceres.
1: Sí, a Cáceres.
15: A ver. Le pega en la punta del botín, ¿no? Me parece como que hubo... me parece que está exagerando.
1: Sí, está... Más que exagerando, creo que está haciendo teatro como para poder respirar.
15: Sí, vos calculás, ya llevamos 19 minutos, así que cada segundo que pasa es vida para Paraguay.
1: Y hay una situación que inevitablemente uno la tiene que mencionar. Acá el que tiene todo por ganar es Paraguay. Porque es el menos favorito y siempre ocurre esto.
16: No tiene nada que perder Paraguay. A mí me gustaría, lógico, hoy hace mucho calor, ¿no? La actitud un poco más parecida de Paraguay que tuvo contra Alemania. La línea un poquito más alta, más presión en el centrocampo, no tan retrasado, ¿no?
17: Seguro va a cambiar. Seguro a medida que pasen los minutos se va dando cuenta que puede atacar. Porque estábamos viendo que Francia está tocando la pelota, pero no ha tenido ni una ocasión de gol. Entonces, si pasa así, le conviene a Paraguay.
1: Tiro libre en la mitad del terreno para el seleccionado de la albirroja, Burru.
18: Sí, no hay mucho más que comentar, ¿no? Paraguay va a seguir con este plan. Hay cuatro cuartos, ¿no? El fútbol se reduce a cuatro cuartos. Por ahora el primer cuarto que faltan 3-4 minutos lo está ganando Paraguay.
1: Saludos a todas las más de 200 afiliadas que tenemos a lo largo y a lo ancho de los Estados Unidos que siguen la transmisión de Fútbol de Primera. Saludos a todos aquellos que están disfrutando de este partido en nuestro canal de YouTube, el canal de Fútbol de Primera. Estamos junto al señor Jorge Burruchaga, al pibe Valderrama, Mauro Silva, a Javier Castrilli, viviendo el por ahora Paraguay 0, Francia 0. Va a haber lateral para la selección de Francia que tiene que hacer Lucas Digne. Ya será de Ana Mañón. Sale para Jules Koundé. Le abre la cancha por la derecha y haciéndole un gesto para que se adelante por el sector de la derecha el capitán Kylian Mbappé. Se la deja en corto para Mecano. Faltan dos tiempos para William Saliba. Terminan de completar la medialuna por el sector de la izquierda con un Barcola que la toca y amaga a picar a ganarle la espalda a Cáceres. Y después se muestra la corte y no hay foul. Y el árbitro deja que siga porque la tiene el Virón. La juega hacia atrás para Gustavo Velázquez. Largo pelotazo tratando de encontrar a Enciso. La rebotaba la pelota a Julio Mate con todo, casi con una plancha. Diego Gómez pelea Enciso desde el piso. Se la gana William Saliba. Descarga Gómez hacia el medio y no la pudo dominar. No la pudo enganchar Galarza. Termina quedándose con la esférica Jules Koundé, que vuelve a abrirla por la derecha desde donde arranca en la transición ofensiva Kylian Mbappé. Se apoya por ese mismo costado con Dembélé. Dembélé se la va con él, tiene espacio para pensar, levanta la vista, remate de zurda y afuera, el disparo que se desvía, se va al córner, o no se desvió nadie, entiendo que se desvió, hay tiros de esquina, debe haber córner para Francia. Buena llegada otra vez de el actual subcampeón del mundo.
14: Fue una llegada de transición, no de juego, ¿no? Lo agarramos al parado a Paraguay y con él le pega de borde externo y toca a alguien de Paraguay.
1: Se mueve Upamecano. Buen corte de cabeza de Cáceres. La bajaba Coné. La tiene Lucas Digne. Lo va a presionar al Mirón. De primera Dembélé. La vuelca sobre el eje del terreno. La duerme en el pectoral Coné. Y después de pierna derecha se la da suave a Jules Koundé. La pedió Upamecano. No le dieron caso. Se la dieron a Saliba. Y ahora Coné que la abre otra vez por la derecha para que vaya por allí encarando Rabiot. La engancha para la zurda. La mete al segundo palo y de cabeza. Devolvía otra vez por el costado Velázquez, se va al córner, tiro de esquina Ford, vehículos hechos tan capaces como tú y Velázquez, le protesta a sus propios compañeros.
19: No, pero esto es ficticio, porque lo que busca Velázquez es distraer con la protesta. Él en realidad sacó la pelota lo más lejos posible cuando ya había salido del campo como dos metros.
1: Levanta los dos brazos, Dembélé, Ousmane Dembélé con el córner pasado, que ni no podía bajar Mbappé. Hay salida de meta para la selección de Paraguay cuando el árbitro detiene el partido para llevar a cabo la pausa de hidratación. Y nosotros, en Fútbol de Primera, lo aprovechamos también.
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1: Lo veo a Didier Deschamps hablando con su jugador. ¿Qué le estará diciendo, burro?
2: Yo creo que lo que más les podría decir es que aceleren un poco más, o sea, que cambien de ritmo, que se juegue la individual. No hay mucho más para Francia que pedirle eso, porque tiene el dominio de la pelota prácticamente todo este primer cuarto, con una defensa cerrada que lo va a seguir haciendo ahora y hasta el final del partido, que es lo que le conviene a Paraguay, el cero siempre en el arco. Pero tiene que provocar más, como candidato tiene que hacer algo más de Francia, sobre todo ahora.
19: El rostro de Jean denota preocupación. Hablando rápido y fuerte, casi a los gritos, con los, a diferencia del grupo paraguayo, que se lo ve lo más tranquilo.
1: Tranquilo, sí.
19: Ya pasó un cuarto de partido, ¿verdad?
1: Claro.
19: Cuidado.
22: Mauro, no, en cuanto no marque Francia, Paraguay está haciendo su juego, el juego que tiene que hacer, porque hace mucho calor, puede ser 90 minutos de partido, la prórroga. Então, sí, claro, a Paraguay, mientras pasen los minutos y Francia no marque el gol, está en el partido.
23: Defensivamente Paraguay está perfecto, le falta poquitico,
0: que cuando recupere tengan la pelota un poquito más. Y que se den cuenta que sí le puede hacer daño, porque no lo han hecho. Se paran bien, pero recuperan y la tiran. Entonces ahí viene Francia y recupera otra vez. Así. Pero lo que está haciendo defensivamente también, porque Francia no ha tenido ni una ocasión de gol.
1: ¿Y tiene con qué tener la pelota Paraguay?
0: Tiene todos jugadores que le pueden dar. Lo que pasa es que tiene que acercarse. Deja nada más Enciso solo, no se le acerca. Que pierdan el miedo, que tienen como que voy o no voy. Tienen el temor eso. Pero si lo hacen, le pueden complicar la vida.
1: Y va a pegar Orlando Gil en la salida desde su meta. Estamos en 26 minutos del partido. Aprovechamos a repasar el marcador del encuentro. 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Están igualando 0-0 Paraguay y Francia.
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1: Lateral para la selección de Paraguay a la altura de la mitad de la cancha. Lo tiene que hacer Juan José Cáceres. 0-0 el partido, la va mandando larga por el mismo carril de la derecha. Pico Mapecano cubre y quería Enciso, pero llega primero Mañana, que con un pase de bowling sale sobre la derecha con Jules Koundé. La lleva hasta la mitad del terreno y adelanta la bola sobre la posición de Ousmane Dembélé, que la manda hacia el eje del campo para que la vaya transportando en la transición ofensiva. Koné la termina perdiendo con Almirón y va Miguel Ángel solo contra el mundo. Lo quiere salir a buscar saliva. Se conoce porque los dos se vieron las caras en la Premier League. Allí Almirón se frena, levanta la vista, va a jugar hacia atrás de pierna zurda. La quería Galarza, saca de cabeza Koundé. Y Cubas que corre, se la anticipa a Luis, se la retrocede para Junior Alonso que va, levanta la vista, metele bomba. Le pegó a zurda, rebota en un Upamecano, le deja a Diego y Gómez. Saca un remate de pierna derecha abierto. Avisa Paraguay. Buena llegada Mauro de los rojos y blancos.
6: Buena llegada, se animou Paraguai e é isso, adelantando mais as linhas, pressionando um pouquinho mais arriba. Tuvo uma boa ocasião por duas vezes, saca a defesa e depois outro disparo que sai desviado, pero se animou Paraguai depois da pausa de hidratação.
1: Barcola le ganava o fundo a Cáceres, pero quando se llevou a pelota com a cabeça se le foi demasiado larga e perdió o balão por el fundo. Aí saque de meta para Paraguai, burro.
2: E Barcola não está no partido, está em qualquer coisa, mais com a varilha que le propinaron. Pero volviendo a Paraguay, esos son los ataques, ¿sí?, que tiene que tener Paraguay cada tanto, ¿no? No lo va a hacer permanentemente, pero sí cada 3-4 o en las posibilidades que lo vean crean necesario, animarse los de atrás también que ayuden. Si no los tres arriba, el primer tiempo los tiene que sacar del cansancio que van a tener.
1: Piña que limpia hacia atrás con el arquero Mañana. Sale para Koundé, que es el primer pase casi fijo. Y este la extiende para Dembélé. Encara Junior Alonso. La recibe ahora Michael Lloris dentro del área. Otra vez Dembélé, el centro al medio. La pelota que lo supera Gil. Pero con tranquilidad la va despejando Cáceres por la derecha. Lo quería cerrar Barcola. Se la regalaron a William Saliba. Apura entregándosela a Rabiot. Rabiot para Barcola desde el vértice izquierdo del área de atrás. La puntea Almirón que caía. No había foul. Y posteriormente Cobas que va a trabar con Rabio, el árbitro dice finalmente infracción contra Miguel Ángel Almirón. Le reclama Gustavo Gómez. Hay tiro libre para la selección de Paraguay. Va a cerciorarse de que esté todo bien con Almirón, que vio cómo le enganchó su pie izquierdo finalmente Barcola y por eso cayó. Pero anteriormente había una buena llegada del seleccionado francés con un centro por lo bajo rasante de Ousmane Dembélé que cruzó todo el arco, pibe.
0: Sí, un centro, pero no le esperó Mbappé que estaba pendiente, pero se le pasó la pelota.
7: Barcola lo empuja al Mirón. Inicialmente el árbitro otorga una ventaja y cuando no ve que el efecto no es el deseado, ahí vuelve hacia atrás y cobra la defensa.
1: Siempre envidia del rugby, Javier, la regla de la ventaja.
7: Sí, claro.
1: Que es algo, a mí me parece extraordinario eso. En el fútbol se hace, pero la ventaja es muy mínima respecto de lo que sucede en aquel deporte.
7: Pero se está estirando cada vez más, ¿eh?
1: Gracias a Dios.
7: Los tiempos se están estirando.
1: Afortunadamente sí.
7: Si no resultaba efecto, ahí perdías porque no se volvía atrás. Ahora sí.
1: La maneja otra vez Dembélé, que está por supuesto en territorio rival. Le cruza por detrás, por su espalda, Jules Koundé. Y abre en la cancha, siempre por el sector de la derecha, casi como si fuese obligado jugar por ahí con Michael Olís, que marca el cuerpo, lo esperaba escalonadamente. Otra vez Alonso. Y también Galarza, y el centro al área que no llega a cabecear Mbappé. Cruza toda la zona roja de Paraguay. Y se pierde por un costado la pelota y lateral para el seleccionado guaraní, que transpira ahora, Burro.
14: Sí, muy buen centro a la derecha. Lo mueven un poquito antes de Mbappé, pero salta antes Mbappé. Salta antes y le pasa, pero peligro, fue un peligro de gol certero y en un centro a los paraguayos, ¿no? Eso es lo más raro.
1: Es que no puede haber fisuras en esas cuestiones, Mauro.
16: Sí, ahí no, porque Paraguay, Gustavo Gómez está arriba, la defensa paraguaya es muy fuerte, no se puede encajar gol de balones centrados en el área.
1: Enganchaba Enciso y se la puntea afuera Upamecano. Da terror Upamecano cuando te va a cruzar. Algo así como lo que se vive del lado de enfrente cuando lo ven venir a Cristian Romero, al Cuti. Lateral largo de Cáceres, la quería Enciso, el balón que lo sobra y se va por el fondo. Hay saque de meta que va a tener que hacer mañana, pibe.
0: Sí, eso es lo que yo le pido a Paraguay. Esas pelotas, ¿sabes qué banda? La regalan. Hay que tenerla.
1: Claro.
0: Porque si no, ahí se liquida.
1: Claro.
0: Y vuelve otra vez Francia y tiene la pelota.
1: Sí.
14: Ahorran energía, ahorran. Hasta el minuto 80, el segundo tiempo van a seguir ahorrando.
1: La pelota está en los pies de Upamecano. La vuelca nuevamente por la derecha para Dembélé. Neutralizaba Galarza. Retrocede ahora Junior Alonso, que quiere sacar un zurdazo largo. Amagaba y la dejaba correr Dembélé para que la tome Upamecano. Y al Francia va. Y se defiende Paraguay con lo que tiene. Y quería salir y quedaba Diego Gómez a mitad de camino. Romero le pegó de zurda por arriba. Un remate fortísimo desde la puerta del área casi de Rabió, que se pierde alto, lo tenía controlado de todas maneras. Salderos con la vista al balón. Orlando Gil, saque de meta para Paraguay, Burro.
14: Sí, buena pegada, es una opción. Ahora, yo mire cómo está la defensa de Paraguay. Los cinco defensores que hacen la línea de cinco, parado en la línea de área grande, pero parado literalmente, no salen de ahí.
1: Se la tiran en Enciso, infracción contra Julio César en tres cuartos de cancha, recto al arco. Saliba que le protesta al árbitro. ¿Cómo está viendo, Javier, el trabajo del árbitro?
7: Yo lo que veo más que nada, el árbitro lo veo Enciso como un detector de faltas. Busca y encuentra. Sí. Él encontró, ¿no es cierto? El árbitro bien, se le presenta un partido con un desarrollo tranquilo, no hay brusquedades y eso es importante. Esperemos que cuando sigan pasando los minutos, no comiencen los contactos violentos, esperemos.
1: Ya estamos en 34 de la primera mitad. Y Alderete en el área rival. Enciso dentro de la misma. Sale mañana a descolgar el centro. Bien, lo del guardameta del Milan. Para quedarse con la pelota. Y después Velázquez que lo agarra para no dejarlo ponerse de pie rápido. Pero no debió haber sido amonestado por esto Alderete.
7: Sí, porque obviamente la lectura que le das es que el hombre va, es profeso a cometer la falta para armar la defensa. Tiempo que tardan en ejecutar la falta y eso obviamente es una ilegalidad.
1: El balón en los pies de Rabiot, la va a jugar de zurda para Lucas Digne, que la toma, ya llega al área rival, juega por abajo para Mbappé, que escapaba muy bien de Cubas y después se pone de frente a él y lo empuja a Cubas y sale a copar la parada de Diego Gómez, que también empuja con sus dos manos en el pecho a Mbappé y se meten todos. Aparece Upamecano, se interpone Orlando Gil para separar y Velázquez, que se la agarra con Barcola, todo esto espaldas del árbitro y se pone de frente a Barcola y se están ladrando como si fueran dos perros allí, que no se hace nada, que se lastiman solamente desde lo verbal.
14: Le conviene a Paraguay todo esto, lo provoca Paraguay, claro. Que le conviene, y el problema es si Francia pisa el palito, claro. Ese sería el gran problema de este partido.
7: Está cayendo en el juego. Tantashev, si no pone límites acá con alguna tarjeta, se le va a complicar, ¿eh? Vamos recién en el minuto 34. Y empezaron los empujones. Esto no puede ser gratis. Los jugadores tienen que saber que ahí hay un límite. Pero pareciera que no. Que simplemente se va a limitar a sancionar un tiro libre.
1: Se ríe Cáceres con Mbappé. Había mostrado buena onda en una jugada anterior. Pero de todas maneras hay un tiro libre peligroso a favor de Francia. Le va a pegar de pierna zurda, Michael Olise estaba observando la ubicación de los centrales, porque tanto Pamecano como Saliba fueron a cabecear al área rival, que la corta, la pelota la saca Cubas al córner, después de lo que había sido un despeje corto de Velázquez. Tiro de esquina Ford para Francia, vehículos hechos tan capaces como tú.
14: En el rebote, si Dembélé hubiera achicado la línea, hacía el gol él, quedó parado. Pamecano le reprochó mal,
1: le pega Dembélé, saltaba Pamecano, sale despedida, le da con de zurda y Gil se queda con el balón después de un remate débil de pierna izquierda de Jules Koundé desde la puerta del área rival. Cuando quedó sentido o acusa un golpe, entiendo que es Galarza. Gómez. Se salva Paraguay en esta.
14: Gómez.
1: Gustavo Gómez fue, sí. Pero no le pasó nada.
15: Paraguay, te digo, lo que ocurrió recién fue gratis, ¿no es cierto? Bueno, Paraguay ya descubrió de qué manera. Una herramienta más para neutralizar a Francia. Francia cae en el juego de Paraguay y el árbitro también está cayendo.
14: Ahí se tira.
1: Hay atención ya.
15: Muy pasivo el árbitro.
1: Para Gustavo Gómez de parte del árbitro. Gustavo Gómez se puso rápidamente de pie. No necesitó llamar al árbitro, a los médicos. Y la pone en juego Orlando Gil. Una tarde muy calurosa en Filadelfia. Mientras la acariciaba de pierna zurda y buscaba la devolución tras tocar con Diego Gómez Galarza. La roba Koundé, se tiraba Galarza, no había falta contra él. Y la abren para Dembélé, que encara la marcación de Junior Alonso. La pone en el área por lo bajo y rechaza desde la misma, desde el corazón de su propia zona roja. Gustavo Gómez se la descarga hacia atrás a Mañana. Va saliendo por el sector izquierdo ahora con Upamecano. Corre a todo Julio César Enciso. Saliba que toca en dos tiempos para Jules Koundé, para Koné, perdón, que también de la misma manera jugaba con un Olis que no puede dominar el balón. Y ahora en el círculo central la manejaba Enciso. La quita anticipándose Upamecano. Y se viene Francia, se viene. Enganchado Olis, sale bárbaro Cubas. Lo habían marcado entre él y Diego Gómez. Olis. Y ahora el mirón que se va a toda velocidad por la derecha, llevando la pelota de pierna zurda. Se las tira por lo bajo a Diego Gómez, la aguanta frente a Saliba que lo tiene atrapado. El del Brighton va contra el del Arsenal, fue hasta el fondo, es el que terminó la cancha. Y saque de meta para la selección de Francia, pibe.
4: Sí. Ya, yo pienso que Paraguay está haciendo lo que tiene que hacer en el partido. Lastimosamente yo pienso que Enciso se le va a explotar porque se desgasta mucho apretando su...
1: Y viene Dembélé. Remate que se pierde afuera y el árbitro, que no sé si no retrotrajo la acción, me pareció sentir el silbato, Javier, porque lo atendieron Mbappé después de que soltó la pelota.
15: Algo pasó en la marca de Mbappé. Mbappé va a buscar la posición y hay un golpe. Y puede árbitro, ser expulsión.
14: Lo ve el árbitro.
15: Galarza,
1: Si es un golpe en la mano, ¿no?
15: Es expulsión,
1: sí, señor.
15: Claro, lo van a chequear en el VAR.
1: Bueno.
15: Pero qué VAR.
1: Les comentamos, suelta la pelota por el sector de Dembélé, Kylian Mbappé y Galarza le tira un puñetazo al antebrazo izquierdo de Mbappé. Puede ser que el VAR lo llame al árbitro y lo invite a revisar esa acción porque es una jugada de potencial roja.
14: No creo que vayan a ver el VAR.
1: Bueno, el árbitro
15: dice que espere, ¿no?
1: Sí, está diciendo que espere, pero va a invitar a jugar el corte.
15: Realmente es bochornoso. Bochornoso. Ya, uno tiene sensibilidad sudamericana, pero lo que acaba de pasar es bochornoso.
1: Viene el córner al segundo palo, si tiraba saliva y balón que se pierde por el fondo, era Mbappé el que la buscaba. Se está quejando de una infracción y ya lo que era sonrisas, permitir que el rival te ayude o colabore para que te pongas de pie, ya son malas miradas, ya no se quiere ni saber lo que está haciendo Paraguay, o por lo menos es lo que demuestran los futbolistas de Francia, Mauro.
5: Ya sí. 40 minutos.
8: No, y Javier, interesante porque Javier está comentando hace unos cuantos minutos sobre esta cuestión disciplinar, ¿no? Porque el árbitro ya sabe cómo son los futbolistas, si no pone control en el partido, se va de la mano.
15: Esto va a ir increyendo, obviamente, se va a sumar al nerviosismo de Francia a medida que pasen los minutos y no hace el gol, y van a multiplicarse geométricamente los golpes, los choques, porque Paraguay ya descubrió la debilidad del árbitro.
1: las dudas de Upamecano con Bagnani y después el foul que le cobra el árbitro en Enciso contra Koundé. Hay tiro libre para Francia. Ya la pusieron en juego y la tiene Upamecano. Sí, burro.
14: No, el libreto paraguayo lo tienen de memoria. Están acostumbrados a jugar así, sobre todo con Alfaro, que en eso es muy bueno. No en decir de pegar y todas esas cosas, pero sí del trabajo táctico estratégico. Lo que pasa es que los jugadores paraguayos están buscando lo que ellos quieren, provocar a los franceses y que entren en el juego. Y los franceses tienen que tener frialdad para no entrar en eso y tratar de mejorar el juego, que es lo que no está haciendo hasta ahora.
1: Paco un día al fondo, rebotaba en la derecha y tiro de esquina. Sí, pero también cuando pegás tanto tenés que tener la sabiduría para entender que hay un momento en el que tenés que frenar.
14: Bueno, ese es el resort del referee, que lo está diciendo Javier.
7: Afortunadamente, ¿no? El árbitro es un árbitro que no tiene experiencia en este tipo de situaciones y no sabe cómo resolverla.
1: Llega el córner desde la derecha, se cierra Orlando Gil con los puños que devuelve, no podía. Dembélé, le quedó a Jules Koundé, la vuelve a meter al medio, rebotaba la pelota en Diego Gómez. Se la abre por el sector de la izquierda, Lucas Digne, la vuelve a meter al área y Gil abraza el balón, la embolsa bien el número 12 y sale rápido hacia el eje del terreno con Enciso, que la cabecea para Cubas. Se quita tocando en dos tiempos el balón para Galarza rápidamente. Lo bajaron también Enciso y ahora cortaba Diego Gómez, pero no se la pudo llevar. Termina el balón en poder de Mañán, que salió rápido para Lucas Digne. Ya cruza la línea divisoria. Estamos en 42 minutos de la primera parte. Por ahora están empatando 0-0 Paraguay y Francia. Y Rabiot, que se la va entregando ahora a Jules Koundé. Lo abastece con la pelota a Dembélé, rebotaba en Junior Alonso. Se va por un costado y lateral para la selección de Francia. Lo hacen rápido con Rabiot que lo observa Olís, que viene a pivotear. En dos tiempos descargaba en retroceso para Upamecano que mira sobre la izquierda, después a la derecha, le deja la pelota nuevamente a Olís, que a subir la abre por el sector diestro para que encare por enésima ocasión Usman Dembélé. Lo guardaba marcando, mirando la pelota finalmente Junior Alonso, y ahora la punteaba Cubas. Le cae Upamecano, se la vuelven a lanzar a Dembélé, que va con los ojos abiertos y la cabeza arriba, y de primera quería regresársela a Jules Koundé, pero afuera la envía Galarza y lateral para la selección de Francia.
14: Es que hasta le hizo perder el juego a Francia, porque no más allá de que hay un cerrojo muy grande en la defensa paraguaya, ellos quieren pasar su sesión de pase y no lo logran. Técnicamente fallan, están desbordados por la ansiedad y por los nervios de un sistema que lo está controlando bien.
1: Upamecano va, está en tres cuartos de cancha, se la dieron a Manu Koné, engancha Manu Koné, pegó de derecha afuera, remate demasiado abierto respecto del ángulo de la mano zurda de el arquero Orlando Gil. Hay saque de meta para la selección de Paraguay, que está haciendo su negocio, Mauro.
3: Sí, está haciendo lo que tiene que hacer, porque quiere que pasen los minutos y termina la primera parte a ceros para Paraguay, está bien. Después de la segunda parte me gustaría que arriesgara un poquito más para intentar buscar la victoria.
14: ¿Sabe cuándo va a arriesgar? En el alargue.
1: No, yo creo que el alargue no.
14: El partido Paraguay es llegar al alargue.
1: Sí, sí, pero digo...
14: Como ganaron el otro día con penales, ellos se la juegan a los penales, claro. No hay duda. Es como nosotros en el 90, nos jugamos los penales.
1: No. Sí, pero...
14: ¡En serio! Ahora, tenés que tener capacidad para hacer eso. Ojo, no es fácil.
1: Sí, claro.
14: Estar todo el día corriendo atrás de la pelota. Ojo,
5: hay que saber aguantar.
14: Y lo peor es que acá Francia está entrando en el juego.
5: Claro.
14: No, eso es el problema.
5: Claro.
7: No sabe darle solución al sistema táctico que le presenta Paraguay.
1: Tocaban por Olís, la caricia con Koné, de primera la abre para Dembélé, le corre por detrás un Koundé que se termina quedando, rebota en Junior Alonso, lucha Galarza, se hace del balón, se frena Galarza y Matías, que viene un retroceso para Junior Alonso, que a su vez se le entrega a Omar Alderete para Cubas, y Cubas que tiene que ir a trabar y gana, y pasó Cubita y va Cubas, va, la tira para Enciso que no puede, con Upamecano, y Cubas que quiere ir a trabar Upamecano, el chiquitito, el más pequeño de todos, fue con la torre y con el hombre de piedra que tiene la defensa de Francia. Y hablando de Francia, la tiene a la altura del banco de suplentes de Paraguay. Kylian Mbappé encara la marcación de Cáceres, engancha hacia adentro, siempre va con la cabeza levantada. Tuvo que tocar suave para Rabiot, y Rabiot que intentará triangular con Digne, no, se vuelca sobre la derecha, primero va a pasar la bola por Coné, prefiere obviarlo, la retrocede por Pavecano, Pavecano la adelanta para que de primera la pivotee, Barcola la tiene, Rabiot le pegó de zurda, se desvía el balón y Gil, antes de que se pierda en el tiro de esquina, se hace de la pelota y 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
1: Jugaremos 3 minutos más, iremos hasta el 48 y Coné que abre para Koundé y otra vez la tiene Coné y lo va a salir a buscar Cuba si no pudo dominar la pelota y el Enciso va a tener que correr 70 metros para llegar al arco rival y lo persigue Upamecano y le esconde la pelota y se escapa bien Enciso y se desespera Upamecano y traba y el balón afuera y reclama lateral para Francia y pero el árbitro dice que sí, que es para Francia, más allá de que Enciso crea que le correspondía a Paraguay. Mauro,
5: sí. Preciso está, corre como solo aí arriba, Lucha. É o que disse, Diego. Vai ter que sair na segunda parte, porque se queda correndo solo aí arriba, fazendo um esforço físico tão grande.
18: Solitário. Não? É llanero solitário, não ajuda nada.
5: É impossível.
18: É piccolo. Exatamente,
1: sim. Sim, mas o llanero solitário sem toro, não? Porque está solo, solo de verdade. Não tem nem sequer seu amigo Phil. La lleva agora, Barcola. Não, era Olix el que la estava descarregando. Para Coné, se la dieron a Rabiot, avanza Rabiot, aparece por todo lado Kylian Mbappé, busca primero por la izquierda, después por la derecha, se muestra por el eje del terreno, también volanteando, Coné con la pelota próximo al área rival, la descarga sobre la izquierda para Lucas Digne, la pisa Digne, la obliga a retroceder Juan José Cáceres, el hombre nacido en Buenos Aires, en la isla Maciel, y el que la tiene es Coné, la vuelca sobre la posición de Jules Koundé que se acomoda en cara al área rival, tiene que moverse Olise por el frente de ataque, cosa que no hace, Dembélé está dentro del área, la pelota a los pies de Mbappé que la levanta. Mbappé quiere hacer cosas que son incomprensibles a veces.
10: Es que Paraguay cuando ve Mbappé por allá o por acá, hace así, se ríe.
1: Se ríe.
10: Sí, claro, porque Mbappé es bravo ahí.
1: Lo que no quiere es verlo dentro del área.
10: No,
1: claro.
10: Sí, porque Mbappé es bravo adentro. Allá afuera que no, que juegue el partido allá.
1: Y cuando aparece Mbappé por los costados, sonrisa paraguaya. Claro. Cuando está dentro del área, transpiración.
10: No, en el área es bravo, allá afuera no. Allá afuera que juegue todo el partido.
1: La deja correr Velázquez ante el grito desesperado de Cáceres para que la pelota se vaya por el fondo y saque de meta para Paraguay, burro.
18: No encuentra la llave. Que termine el tiempo a ver qué hace Francia para destrabar esto, pero Paraguay...
10: Está en el fondo del barrio.
18: Los cinco centrales, la línea de 5 de Paraguay no salió del área grande ni 10 metros. ¿Ay? Una sola vez creo que habrá salido de él.
10: Burro, ¿y para qué?
18: ¿Eh?
10: ¿Y para qué?
18: No, cada uno juega como puede.
10: Sí, claro.
18: Por eso es lo lindo del fútbol.
10: Claro.
18: El rico y el pobre, cada uno se adapta a lo que tiene.
10: Mira dónde tiene a Mbappé.
1: Se viene la última del primer tiempo, la meten en el área, no podía Barcola cuando el árbitro pita el cierre de la primera mitad. Se van a ir al descanso Francia y Paraguay, o Paraguay Francia, como corresponde decirlo, con el encuentro empatado 0-0. 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
12: 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Y ha llegado el momento de analizar mínimamente lo que ha sucedido en esta primera mitad, Burro.
28: Sí, una primera mitad que se preveía, ¿no? Lo que iba a hacer Paraguay, lo que tiene que hacer Francia como gran potencia y gran candidato al título acá en Estados Unidos en este Mundial. Y Paraguay, si lo llevamos al boxeo, ganó el primer tiempo por puntos. Tocó de vez en cuando, algún contragolpe de Enciso, alguna llegada en el segundo tiempo en juego conjunto, después defendió muy bien, que lo que va a hacer y debía hacer en este primer tiempo, y yo creo que lo seguirá haciendo hasta el alargue, me atrevo a aventurarme en esta aventura. Y acá Francia es el que está en deuda como grande que es, sobre todo de que terminó en el segundo cuarto entrando en el juego paraguayo, del juego de sucio, de provocar, de entrar en esa pelea, de una amonestación de Coné que fue tonta. Y en eso se termina yendo al vestuario con duda en la cabeza, de lo emocional, ¿cómo hago para meterme acá en esta área de Paraguay? Y no es por un tiro libre, por una acción individual. Y si no acelera, le va a costar.
29: ¿Pauro? Yo estoy de acuerdo con Burro, con Pibi. Yo, el único punto para mí es que creo que Paraguay debería intentar defender un poquito más fuera del área. Veo cuando se defiende, le veo muy metido en el área grande, ¿no? Esto me preocupa porque allí cualquier balón que se pueda hacer una combinación, un disparo de, desde fuera del área puede generar peligro, pero estoy de acuerdo que Paraguay está haciendo lo que tiene que hacer, que pasen los minutos y a ver si tiene una oportunidad para sorprender a Francia.
1: Pibe, perfecto está haciendo Paraguay, perfecto. 45 minutos contra Francia, ni una ocasión de gol, ni una.
0: Llega a pasar Paraguay, hay que felicitarte, porque vos dijiste que la historia, fuiste uno de los pocos que yo escuché que dijo que esta historia era complicada.
1: No, es que es complicada.
0: Sí, sí.
1: Es que los paraguayos son jodidos, nosotros los conocemos.
0: Si ustedes lo conocen bien. Javier, ¿qué vio usted?
7: Yo creo que Francia no entendió a qué se está jugando. Digo, es decir, Dembélé, Mbappé, Olise necesitan espacios, ¿no? Y tiempo que le dan esos espacios para crear con esa libertad. Y Paraguay no solo le robó los espacios, sino que fue descubriendo en las debilidades del árbitro herramientas para seguir siendo utilizadas como táctica de juego. Obviamente fuera de la ley. El empujón, el molesta, la simulación, la sobreactuación. Esto de va a pasar y le pego un puñete en el pecho a Mbappé. Y están sorprendidos, no saben de su asombro. Y van pasando los minutos y entran en modo desesperación. Entonces yo creo que Paraguay está yendo por el mejor camino que podría llegar a transitar, con la complicidad de la ingenuidad de un uzbeco que, de la misma manera que Francia no sabe, el hueco tampoco, claro. Porque no se da cuenta de lo que está ocurriendo.
0: Muy bien, en la ciudad de Filadelfia, la campana de la... Por ahora, le hace sonar Paraguay.

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10: En el primer partido de la jornada, Marruecos derrotó a Canadá 3-0 para avanzar a los cuartos de final y ya está esperando por el vencedor de este partido entre Paraguay y Francia. Nos acercamos al inicio de la segunda mitad. Veremos si hay cambios. Estamos en Fútbol de Primera, la radio del mundial.
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3: Se vienen los jugadores ya caminando por el último sector del túnel para la cancha. Aguardamos el arranque del segundo tiempo de Paraguay-Francia. Veremos si los técnicos decidieron algún cambio. Entiendo que no debería haber ninguna modificación. Es cierto que a nosotros nos apeló ver tan solo a Enciso, que nos hubiera gustado poder entrar al campo para darle una mano. Pero me parece que Paraguay por el momento está bien y nada tiene que cambiar, Burro.
4: Para nada, Diego. Paraguay hizo el primer tiempo perfecto, el que querían, el que diseñaron, le salió bien, tan 0-0. El partido largo lo va a favorecer a Paraguay.
3: Pibe, yo sé que a vos te parece bien lo que hizo Paraguay y que lentamente va poniendo más nervioso a Francia.
5: Sí, porque tiene limitaciones que nosotros conocemos y ellos también lo conocen, por eso están jugando de esa manera. Pero pienso que lo que ellos quieren lo hicieron bastante bien en los 45 primeros minutos.
3: Hay gente en la tribuna con disfraces de la tortuga Ninja. Hoy se celebra la independencia de los Estados Unidos, no es Halloween. Pero el público se da lugar a disfrutar también, Mauro, porque no todo es nervio en el fútbol.
6: No, esa es la parte buena, la fiesta, la gente que está ahí viendo el partido, que disfrutan, da igual que pasen la cancha, los goles que salgan de un lado para otro, estos siguen bailando, es una fiesta, eso es lo más bonito.
3: ¿El partido le gusta a Javier?
7: Sí, estaba mirando casualmente que con el avance de las horas también las sombras, y eso va a representar un alivio para los jugadores, ¿no? Ya prácticamente la totalidad del terreno está bajo eso.
3: Bueno, le tengo una mala noticia.
7: A ver.
3: En este momento la térmica, la sombra, dice que hay 39 grados centígrados.
7: Sí. Ya se va
3: la sombra no afloja demasiado.
8: Bueno. 39 con sombra. Con
3: 39 la sombra.
7: No, yo rezo para que no el agua no llegue al río. No se, si llega al río, no se le puede decir que el árbitro se le fue el partido de las manos, porque nunca lo tuvo en sus manos.
3: Bueno. Le digo que cerca de ahí, cerca del estadio, pero muy cerca del estadio, está el río Delaware. Así que, ¿quién le dice? El agua llegue hasta aquel lugar. En marcha la segunda mitad. Cabecea el balón sobre el sector de Coné. Barcola quería dominarla, pero la juega para Galarza. Diego Gómez rebota el balón, la persigue. Sí, se sale a despejar hasta la mitad del terreno William Saliba. Allí la bajaba Rabiot. Lucha Diego Gómez. Se queda con la pelota. Lo tienen tomado de la cintura. Se la esconde a Coné, que tiene una patada al aire. Y la retrocede para Velázquez. Avanza mínimamente Gustavo Velázquez. La ponía por lo bajo y le cometía. Tenían infracción al Mirón, lo atendían al 10 cuando la querría recibir. Hay tiro libre para Paraguay, estamos en fútbol de primera, la radio del Mundial.
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3: Yo lo que temo es que en algún momento llegue a caer un gol de Francia
9: porque ahí habrá que ver cómo responde o cómo resuelve aquella ecuación Paraguay. Alguno pensará, pero ¿para qué imaginar eso? Si la pelota la tiene Paraguay y el partido está 0-0. ¿Y Javier qué quiere decir?
10: No, los segundos que pasan, aparte yo no le
9: sí,
10: creo.
9: Sí, claro.
10: Yo al Mirón no le creo ni cómo se llama. Me muestra el documento y digo que es trucho.
9: La saca Jules Koundé, complementaba Olís. Me hizo acordar a alguna frase de un enorme jugador que en algún momento usted expulsó, por lo cual lo criticaron sobremanera.
10: Sí.
9: Sabrá de quién se trata. Que dialogando sobre un X dirigente del fútbol argentino dijo: si tal viene y me dice que llueve, me pongo el traje de baño. Sí. Bueno, en esto lo mismo. Yo tampoco le creo al Mirón. Así que en esta no está solo como Enciso. Y se viene atacando por la izquierda Barcola de un débil primer tiempo. Bueno, al igual que muchos jugadores de Francia. Mientras la distribuye por la derecha ahora con Jules Koundé. Se la deja suave a quien tiene que tocar de primera hacia atrás. Que Dembélé, que dicho sea de paso, se cambió el calzado. Usó botines amarillos en la primera mitad. Y ahora tiene unos naranja fluorescente. Bueno, si hubiese pensado en la antigua época de los jueces de línea, debería estar usando los amarillos ahora porque está en la sombra. Y el que la domina es William Saliba y la quiere Upamecano y se la dan a Coné y Coné que mira el área. Se va a meter dentro de la misma. Que viene Mbappé, la vienen jugando de primera para Jules Koundé. Mbappé que tocaba con él y a pierde finalmente con Cubas que marca y se la cede a un alderete que la saca hasta la mitad del terreno. Solo contra el mundo, corre Enciso y Upamecano. Limpió hacia atrás con el arquero Manián, que se la cede velozmente a William Saliba. Le otorgan la pelota por el sector de la derecha en el vértice del área diestro a Olise, que la esconde, la pasa de un pie a otro, termina cayendo desde el piso, quiere girar y termina sucumbiendo ante la marca de Galarza, que después perdía a su vez contra Coné. Se viene Francia, le suministran la redonda ahora a Rabiot a su vez se la proporciona a Olise, que le estaba diciendo que se acercara a Coné, que mire al área, no se mueve por ahora Barcola sobre la zona del segundo palo y el remate de Rabiot fuera. Se pierde alto el disparo de pierna zurda. Está reclamando un tiro de esquina Rabiot, me parece, pero no dio la sensación de que pegara en nadie. Y le hizo el gesto al árbitro como diciendo si no había escuchado el contacto del balón en un pie rival. Saque de meta para Paraguay, Burro.
11: Arranca el segundo tiempo con la misma tónica del primero. Francia teniendo la pelota, manejándola, llevándola de un lado para otro, no pudiendo entrar en el banco que está lleno de llave de Paraguay. Y el problema de Francia es que se puede llegar a impacientar porque...
9: Viene el Mirón, le pega el Mirón de zurda, la pelota rebotaba en un Upamecano y tiro de esquina. Corner, tiro de esquina, Ford, vehículos hechos tan capaces como tú y acá, pibe, consigue agua en el desierto otra vez Paraguay.
12: Sí, hay agua en el desierto, Diego, hay agua en el desierto. Hay agua en el desierto, Diego.
9: Ojo con esto, Pablo, porque se vienen los centrales a cabecear, ¿eh?
12: Hay agua en el desierto, Diego.
13: Sí, no, es lo que comentábamos. Paraguay, para mí, es lo que tiene que arriesgar también, ¿no? Si tiene la oportunidad, intentar buscar alguna jugada ofensiva.
9: Está el Lerete, que se esconde detrás de Enciso, que le va a jugar la cortina. Galarza se encarga de ir a molestar a Koundé y por ende a Mañana, porque Koundé es el que está parado justo delante de su guardameta. Le extiende el brazo izquierdo a Koundé, Galarza, y el árbitro le viene a decir que no puede hacer eso. Le va a pegar de pierna zurda desde el sector de la derecha. Finalmente Miguel Almirón se va a mover al Lerete. Está Diego Gómez, también Gustavo Gómez. Se cierra la pelota, va Mañana. Entra con los puños, la viene buscando y midiéndola. Gustavo Gómez que la baja, la toca suave. Junior Alonso, quería Velázquez. Se juntaron a triangular tres de los que menos habilidad tienen. Esto con todo respeto, dicho, ¿no?
11: Lo que estaba pensando, los tres centrales tocando una parecita ahí. Pero bueno, son los aprovechamientos que tiene que maximizar Paraguay, que son estos, serán esporádicos, pero. A medida que vaya pasando el partido, el problema es la desesperación que pueda tener Francia acá.
9: Lateral de Junior Alonso, la mano del arquero Mañana. Qué gana de regalar una situación inmejorable. Y era un pase perfecto para Mbappé. Cara a cara con Orlando Gilma, define y al córner. Se la envía finalmente. Está reclamando Cáceres desesperadamente una mano de Mbappé. Me parece que tiene razón.
14: ¿Qué dice Cáceres? Cuida el bar. No tenía razón Cáceres, Javier. Me parece que era mano de Mbappé. La juegan rápido, ahora para Dembélé. Y define mal. Porque le pegue y la pelota da en la cara externa del arco. Quedó sentido Orlando Gil, que chocó con Dembélé después de que le fue a achicar el ángulo de tiro.
10: Todos los estímulos les sirven a los paraguayos para hacer tiempo. Todo, absolutamente todo.
14: Era mano, pero mano.
10: Pero apenas.
14: Era una mano.
10: Sin querer. Y no, a ver, si hubiera convertido el gol, quizá hubiera generado la polémica. Pero es sin intención, no tuvo intención de llevarse la pelota.
15: Durmieron los paraguayos en el
14: No, y acá increíble, cuando digo acá es porque estamos viendo en uno de los monitores la reiteración de lo que fue la jugada, el córner rápido que hicieron con Dembélé, que claro, Dembélé como ve venir la patada, o lo que él suponía iba a ser una patada de Velázquez, salta, gira en el aire y cuando cae lo pisa Orlando Gil, sin ningún tipo de intención, termina lastimando al guardameta de Paraguay, y por eso hasta se queda más preocupado por Orlando Gil Dembélé que los propios compañeros del guardameta.
10: Todo está estudiado, es decir, vos fíjate, el único jugador por el cual el árbitro no puede reanudar el juego y no puede sacarlo un minuto
14: es por el arquero.
10: Es por el arquero. Entonces cualquier cosa va a aprovechar Gil para demorar. Pero aparte de eso, fíjate que cada reanudación, los jugadores con la lentitud que van a buscar la pelota, es exasperante. Frente a un árbitro que no responde, obviamente, porque no sabe qué está pasando alrededor de él.
14: Ahora poco dijimos, ¿no? Pero también la salida de mañana poniéndole la pelota larga a Mbappé, Mauro, fue una exquisitez.
13: Muy buena la salida y Mbappé ahí llegó el Mirón, llegó muy rápido y después sí. Y el córner le sorprende porque queda pidiendo el bar que no tiene razón.
10: Claro, Mbappé con la velocidad que venía se lleva por delante de la pelota con el brazo. Sí, claro, eso sí. Pero bueno, si hubiera venido el gol ahí sí se la iban a lograr.
14: Bueno, Mbappé que muestra... La mano abierta al árbitro como contando los segundos, ¿no?
10: ¿Cuántos segundos pasaron?
14: Bueno, varios.
10: ¿El árbitro duerme?
14: Ya se llevaron más de 2 minutos con esta historia de Gil. Le pega largo de zurda. El guardameta de la selección de Paraguay le bajaba cubas. La gana el otro, 14, que Rabiot. La rebota hacia atrás, Olise. Y ahora la ponen para Rabiot por el sector izquierdo. Devolvía a Cáceres, que cerró los ojos, apretó los dientes y le metió de derecha. Lateral para la selección de Francia.
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14: Sacó un derechazo genial que iba al ángulo zurdo de Gil, que voló y la terminó enviando al tiro de esquina. Hay tiro de esquina Ford, vehículos hechos tan capaces como tú.
16: Gran tapada del arquero de paraguayo Gil ante una buena, muy buena pegada de Coné con borde externo, le salió bien arriba y el estiramiento del arquero altísimo de Paraguay evitó el gol.
14: Rechazaba en el primer caño bien parado Diego Gómez, que ahora va a pelear Galarza contra Michael Ellis. Estaba fuera el balón ahí lateral para Paraguay, pero por la duda la revienta Junior Alonso. La pelota termina en un costado en una de las tribunas. Digan que hay balones de sobra en el Mundial, ¿no? Hay trionda por todos lados.
16: Sí, pero acá no pueden permitirse todo esto. No se puede.
14: Sí, bueno, pero es como dice Javier, los árbitros a veces empiezan a permitir cosas que no deberían y después termina yéndosele el partido de la mano por estas cuestiones. Quería pasar al Mirón, era impenetrable la materia por el costado izquierdo y ahora la suelto Alix hacia atrás. De primera se le está regresando William Saliba, rápidamente toca con Mbappé, este para Barcola, va a enganchar y va a rematar y se la lleva puesta a Cáceres y hay córner. Tiro de esquina Ford, vehículos hechos tan capaces como tú a favor de Francia desde el sector de la izquierda.
17: Sí, ahí lograron sacar un tiro de esquina que vamos a ver cómo reacciona el equipo paraguayo.
14: La acomoda Ousmane Dembélé, lo quiere hacer rápidamente Dembélé, el 7 que está pidiendo espacio, que está pidiendo la distancia reglamentaria. Le va a entrar de pierna derecha, se ubicó la pelota en el cuadrante, quiere hacer el tiro de esquina en corto, pero levanta los dos brazos, va a venir al segundo palo ese balón que se cierra y Gil. Seguro se queda con la pelota el arquero.
3: selección de Paraguay.
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3: La quería Cubas, la jugaba hacia atrás Galarza para Junior Alonso y toca de primera Galarza mal porque lo anticipa en sí su Pamecano. Y después se la envía a Dembélé, no la podía bajar y ahí se imponía de cabeza Alderete. También la golpeaba con la testa Galarza, gira sobre su propio eje y la saca de pierna zurda hasta la mitad del terreno Diego Gómez. De primera tocaba Almirón, pero rebota la pelota y le vuelve a caer al 10 y Miguel Ángel la pone para Enciso y Enciso que va. Se impone en velocidad frente a Jules Koundé. La domina Enciso, rebota la pelota en Koundé y finalmente no se pierde por el fondo, se había ido por un costado. Me pareció, a mí no me pareció, pero bueno, hay que darle la derecha en esta al asistente número uno, al señor Andrei Zapenko, que era el que supuestamente estaba mejor ubicado que nosotros, Javier.
10: Yo no se la doy.
3: ¿No?
10: No, bueno, no, porque el balón tiene que estar claramente afuera y yo no lo vi a través de la imagen que muestra la cámara, que el balón estuviera absolutamente toda su circunferencia fuera del campo de juego. Me dejó muchas dudas, por la velocidad. Interpreto que para mí el asistente se equivocó.
3: Va a ingresar José Canale en la selección de Paraguay porque no está bien Alderete. No. De hecho, Canale había jugado el partido anterior, producto de una lesión que había tenido anteriormente Alderete, al cual había tenido que ingresar a reemplazar en el último partido de la fase de grupos. Se va allí caminando lentamente el asunceño, el hombre que juega para el Sunderland de Inglaterra, e ingresa José Canale, el de los penales definitorios, el que anotó para Lanús en la Copa Sudamericana, en la definición en el Maracaná, y el que anotó para darle la alegría eterna a Paraguay y dejar en el camino a la selección de Alemania. Y ahora el que se viene, Francia, vaya camino que tiene Paraguay en este 2026, en esta Copa del Mundo. Pero tendrá que ir lentamente y se la quita muy bien Diego Gómez a Mbappé. Lo corre Mbappé a toda velocidad, lo empuja desde atrás, pero sería infracción, dice el árbitro, que le quita lícitamente la pelota, la consigue otra vez Mbappé del Real Madrid, la recuesta por la izquierda para que vaya Barcola, que se la esconde a Cáceres y se escapa hasta el fondo y tiene un caño de Troy y define frente a Gil y lo traba junto a Cáceres. Enorme lo de Cáceres, que después lo mira y le grita como si fuera un gol en la cara a Barcola para que se quede con el balón el arquero de Paraguay. ¿Qué viste, Javier, ahí? Porque estaba haciendo señas de algo.
10: Le quisiera ver otra vez, me pareció que hubo un rozamiento con pie, ¿no? El defensor con el delantero, pero me gustaría verlo otra vez. Ah, bueno, ya está, ya pasó.
3: Pasó de largo, sí.
18: No te lo mostraron.
10: No, mejor, y si no saque lateral, mejor, ya está. Ya.
18: A mí también me pareció.
19: Pero como no protestaron, me llamó la atención. ¿Viste? Que no protestaron.
18: Son muy bonitos los franceses.
3: Sí. Demasiado, ¿no?
18: Demasiado.
3: Bueno.
10: No están cayendo en la trampa, pobre.
3: La pelota en los pies de Koundé y se suma un Pamecano y lo observa Manu Koné y por ahora no mueve la banca Didier Deschamps, el que la domina Eva Arcola, le pegó de derecha, la puso en la nube, ni siquiera en la tribuna, entiendo que sí, hasta la puede haber sacado del estadio. Hay saque desde el arco para la selección de Paraguay. Estamos en fútbol de primera, estamos en la radio del mundial. Enciso pidió el cambio.
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10: Caballero. ¿Eh?
3: Se viene Caballero. Por Enciso quedó tirado pidiendo el cambio rápidamente y parecía que no iba a poder caminar.
17: Explotó.
3: Y de repente sale trotando de la cancha.
17: Explotó.
3: Sí. Bueno. Se viene Gustavo Caballero al terreno. Veremos qué es lo que puede mostrar el futbolista que juega para el Portsmouth. El hombre con el número 24. Mientras también hay cambio en Francia.
18: Barcelona afuera.
3: ¿Y quién viene?
18: Chesney, creo.
3: No, Doué es el que va a entrar.
18: Doué. Al chiquitito.
3: Sí, Doué es el que va a entrar a la cancha. Se fue entonces Barcola para el ingreso de Doué.
14: busca ver si puede generar algo. Didier Deschamps, que dialoga con su asistente mientras la pelota ya la tiene Manian Doué, que ingresó entonces para tratar de mostrar algo que no pudo entregarnos. ¿Quién es su compañero de equipo en el Paris Saint-Germain? Hablamos de Barcola. Désiré Doué entonces con el número 20 adentro. Ahí lateral que ya hizo Dembélé rápidamente por Upamecano. Se la ceden ahora a Saliba, la cambia por el sector de la izquierda para que entre en primera acción de juego Doué. La pivotea, la rebota rápidamente para triangular Olís, que se la devuelve a ADN, que va al fondo, mete el centro de la muerte, atento. Estaba para marcar Diego Gómez, que la pisa bárbaro para que salga Cáceres, que se la tiene que quitar de encima. El balón rebota y se va al lateral. No, no rebotó nadie, se fue de parte de Cáceres, ahí lateral para la selección de Francia. No, finalmente había, sí, había pegado. La vi bien entonces. Y va caminando Paraguay. Y hace todo lento Paraguay. Y si alguien está siguiendo el partido por radio en Fútbol de Primera y lo está viendo por un monitor, créanme que funciona bien su televisor, que no anda en una marcha menos. Son los paraguayos los que hacen lento todo. Y la tiene ahora otra vez para Francia William Saliba. No vi hasta el momento ningún partido en el que un equipo haya tenido, ni siquiera en el de Argentina ayer, que Argentina fue un empate, dicho sea de paso, ni siquiera en ese partido vi tanta tenencia de la pelota de un equipo respecto de otro. La va llevando nuevamente Coné, acá con él Jules Koundé, y Coné que gira sobre su propio eje dentro de la mitad de la cancha, y en el círculo central la va recibiendo William Saliba. Se cierra como si fuera un volante Dini y la abrió por el sector izquierdo para que vaya Doué, que amaca el cuerpo, se abre, quiere buscar el espacio para el remate, arriba le dice el árbitro que no hay infracción de parte de Cubas, pero ahora la cambian para la derecha donde aparece Michael Olís, que quiere ir al fondo, gira sobre su propio sector, lo toma del brazo al derecho y lo suelta, y no puede penetrar el área rival de Dembélé. Y ahora Junior Alonso se la regala Upamecano, y Upamecano toca rápidamente para que la lleve Doué, se la dieron a Mbappé, le pegó a colocar afuera, la colocó, sí, pero en la tribuna hay saque de meta para la selección de Paraguay, pibe.
0: Ahí lo tiene. Lo está haciendo perfecto Paraguay. Perfecto. Le faltan un puntico. Cuando recupere la pelota, tenerlo un poquito más.
16: En dos minutos, tercer cuarto. Paraguay gana por punto. Se desespera Francia. Pega de cualquier lado, sin dirección. Todo afuera, arriba del travesaño. Y ojo con el final del último cuarto. Puede pasar de todo.
14: Te escucho hablar y pareciera que estamos en un partido de básquet.
16: Sí, son cuartos de, como el básquet. El básquet no hay cuatro cuartos.
14: Sí, señor.
0: Sí, señor.
16: Y bueno,
0: sí.
16: Es lo mismo. Es
0: parecido. Sí, señor. Ahí cambió la regla. Pero es parecido al básquet ahora.
14: La va manejando Rabiot. Le deja la pelota a Manu Koné. Recibe el pivoteo de Liz. Y ahora se suma Saliba. La abrieron por la izquierda para que encare Doué. Lo está aguardando Cáceres. Colabora con él Almirón. Miguel Ángel, que se agacha y mira la pelota. Casi se agacha como si estuviese realizando un saludo japonés. Y la tiene finalmente Jules Koundé por la derecha. Se asociaba con Dembélé. Caía Galarza acusando un golpe. Sale desde el fondo a anticipar bien Diego Gómez, que está internado casi entre los centrales, pero se anima, lo puede, dejó dos hombres en el camino, un tercero, sigue escapando, parecía que lo tocan en el área, el árbitro estaba bien parado, le dice arriba, y ahora arma la contra Almirón, que se la tira larga Saliba, y le va a ganar, y sigue Almirón, y se impone finalmente en la carrera, en ese sprint final, William Saliba, que se la quita a Almirón, que lamentablemente le tiró el posterior izquierdo, lesión muscular de Almirón, y va a tener que ser reemplazado. Sí, Javier.
21: Aparentemente lo están chequeando el VAR la jugada anterior, porque hubo una pierna peligrosa de un jugador paraguayo que se interpuso en el avance del delantero.
14: Penal. Doué se queda.
21: Hay un contacto físico. Hay un contacto físico.
16: Para mí es penal.
14: Bueno, dicen.
21: Gómez.
14: Entonces.
21: Tira la pierna y le pega con su rodilla izquierda en la rodilla derecha del jugador. Doué, que cae al piso pesadamente. Para mí es penal.
14: Si el VAR en el que están Juan Lara de Chile y Marco Di Bello de Italia
3: lo llama el árbitro, seguramente va a ir a revisar esa acción y determinará que hay penal para Francia. Lo va a ver nomás. Va el árbitro a revisar el monitor. Y lamentablemente le tengo que decir a los hermanos paraguayos que no hay buenas noticias.
16: Y un gran atajador,
3: ¿eh? Sí, pero primero hay que entender que va a quedar ante una inmejorable posición Francia, porque tiene un ejecutante de penales como Mbappé, que es muy difícil verlo errar. Aunque todo es posible, pero seguimos viendo las reiteraciones en lo que es el monitor del VAR, el mismo que está apreciando el árbitro en este momento. Y sí, es penal, ¿no?
16: Sí, sí, ¿cómo va?
3: A ver qué dice el referí. Vamos a ver, desde la tribuna le piden penalti, penalti, gritan, es penal, a ver qué dice.
1: After the open review, number 8 of defender, Trich, attacker player inside the penalty area, decision is penalty.
3: Penal cobró, por infracción de Diego Gómez. Penal para Francia, penal para Francia por la falta de Diego Gómez contra un Désiré Doué, que había hecho una jugada colosal, dejó a dos rivales en el camino, eludió un tercero y cuando llegaba el cuarto lo termina tocando. Y Alfaro, al igual que todo el banco de Paraguay, se quejaba porque hacían el gesto de que se había tirado. Pero fue foul de Diego Gómez. Y ahora va a ser el encargado de rematar, entiendo que Kylian Mbappé, aunque la pelota la, inteligentemente Francia, lo manda a Dembélé a colocar el balón al banchón del área para que vayan a hablar con él todos los paraguayos. Pero no entienden que seguramente sea Mbappé el encargado de ejecutar el remate frente a Orlando Gil. Veremos si estoy en lo cierto o equivocado. Mientras Dembélé lo mira a Velázquez y le dice algo. Y Orlando Gil también dialoga con él. Y mirá, Velázquez le rompe. No puede hacer eso, Javier. Está pisoteando el manchón del área.
21: Nadie, ninguno puede, ningún jugador puede hacer marcas. ¿Viste que a veces los arqueros sí hacen marcas? Eso sí está prohibido y es una causa de amonestación.
3: Sí, sí.
21: El arquero cuando hace marcas en las áreas también debe ser amonestado.
3: Bueno, le acomodó Kylian Mbappé.
21: Se lo va a atajar.
3: ¿Se lo va a atajar Gil?
21: Sí.
3: Bueno, podemos hacer unas apuestas, ¿no? ¿Lo ataja o no? ¿Adentro? Bueno, el pibe menea la cabeza como diciendo que no hay manera de que lo ataje Gil. Veremos si tiene razón. Duelo particular. La gente que prepara los celulares quieren inmortalizar este momento. Le va a pegar Kylian Mbappé. Quiere la apertura del marcador. El árbitro que dice que tiene que ubicar bien sobre el manchón la pelota Mbappé. Y Almirón, que se quejaba de lo que supuestamente era una lesión muscular, está ahí al lado.
21: Como corresponde, tiene que estar Almirón en todos los, en claro, todos los problemas. Tiene que estar Almirón.
3: Parado Gil, estira los brazos hacia arriba y toca el travesaño. La orden del árbitro. Va Mbappé.

0: de Francia. Lo hizo Kylian Mbappé de penal. Se recostó sobre el palo de su mano derecha Orlando Gil, mientras Mbappé suave la depositó pegada al palo contrario. Mbappé, que pensó, si ayer hizo un gol Messi, hoy tengo que marcar yo. Y gracias a Mbappé consigue la llave de la ventaja en este partido tan trabado. Francia gana Le Bleu 1-0 frente a Paraguay.
1: Capacidad para patear un penal en esta distancia del y el momento del partido, ¿no? Con una Paraguay que defendía, pero bueno, acostumbrado a patear en los grandes acontecimientos, cambió el arquero. Yo me imaginaba que se iba a jugar a la derecha, como siempre normalmente patea él, y lo cambió bien. Sí. Y bueno,
2: lo
1: ahora
2: lo miró,
1: este Paraguay, ¿eh?
2: Lo miró mucho.
0: Bueno, se vienen dos cambios en la selección paraguaya. Ingresa Mauricio, hombre nacido en Brasil, y se viene también Ábalos. Se fue Diego Gómez de la cancha y veremos quién es el otro Almirón, el que va a dejar el terreno. Bueno, ahora habrá que ver cómo arma este rompecabezas.
1: 4-4-2. Mauricio y
0: Ábalos, y Gabriel Ábalos ingresaron. Pero tenés, tres centrales a los cuales vas a tener que distribuir de una manera completamente diferente. La pelota que venía larga no la podía ganar por lo alto Cáceres, salvo que lo envíe lo adelante a Cáceres, y lo va a jugar como lateral por el sector de la derecha Gustavo Velázquez, que es el que toma la pelota y mete un largo balonazo frontal que persigue Caballero. Para mañana, cuando corría Caballero con malas intenciones, pero no la llegaba a alcanzar el número 24. Y ahora que irá Jules Koundé, toca en retroceso para Upamecano, que va saliendo desde su zona. Cara a Francia por un tanto contra cero. Rabiot, que recibe la infracción de Cuba, lo atendió Cubetas a Rabiot. Hay tiro libre en la mitad de la cancha para la selección subcampeona del mundo, pibe.
3: Sí, ese penalti ahí fue penalti y cobró Mbappé como siempre. Yo pienso que Mbappé ahí muy difícil, perdón, y lo cobró bastante bien. Ahora vamos a ver cómo hace Paraguay para cambiar la historia.
4: Sí, tiene que cambiar el planteamiento inicial Paraguay. Ahora ya no le vale quedar atrás, va a tener que arriesgar más e intentar empatar el partido.
1: Se tiró un Paraguay.
0: No se tiró, lo tocó a la pasada Mbappé y por eso lo fueron a buscar ahora a Mbappé. Lo que está tratando de perseguir Paraguay es la reacción de Kylian Mbappé. Y le dice Olicia Galarza, lo saca con la mano y Orlando Gil, que se interpone y también empieza a empujar a todos los que se le cruzan por delante. Y Lucas Digne, que quiere ir a agarrársela con el arquero de Paraguay, sí, Javier.
5: Ante una pasividad pasmosa por parte del árbitro. El árbitro, sí. Una autoridad vacía totalmente, ¿no?
0: Tenemos que hacer un alto nosotros porque todo esto ocurre mientras los jugadores van a disfrutar de la pausa de hidratación.
6: Tarde en la pausa, ¿eh?
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2: La gente que canta Living on a Prayer, bueno, en una plegaria va a tener que vivir en lo que resta del partido la selección de Paraguay. Habrá que ver cómo se las ingenia para tratar de al menos molestar a Francia, algo que ni siquiera hizo en todo el partido, Burro.
9: Sí, sí, bueno, pero era dentro de lo predecible que le estaba siguiendo bien a Paraguay, aguantar lo que más podía, y ahora, bueno, desde el último cuarto tiene que cambiar radicalmente, tendrá que salir a dejar espacio, y bueno, será un equipo de Francia contragolpeando y un equipo de Paraguay viendo lo que puede hacer.
2: El riesgo del planteamiento inicial de Paraguay, ¿no? De Alalay, yo entiendo las limitaciones de una selección y de otra, pero claro, es justamente encajar un gol y tener que cambiar radicalmente el planteamiento inicial. Ahora va a tener que arriesgar mucho más.
5: En la jugada anterior de la pausa, Mbappé le quiso hacer un caño a Blázquez. No se lo pudo hacer, siguió la jugada y Velázquez le aplica un golpe como diciéndole, no seas turro, viste, me haces un caño. Dice que se pasaba de listo. Y ahí vino después el amontonamiento de jugadores. Uh-huh. Una ausencia total por parte de él.
0: Bueno, la pelota la tiene el arquero Mañana. Va saliendo con Upamecano. Está ganando la selección de Francia por un tanto contra cero mientras Solís recibe, parecía una infracción en la mitad de la cancha, deja correr el árbitro que ni la marcó porque si no hubiese hecho el gesto de la ventaja. Y ahora Rabiot que toca en retroceso para Upamecano, recibe la pelota dentro del círculo central, se estaba ofreciendo por la derecha Jules Koundé, más pegado a la línea diestra Dembélé, que toca hacia atrás para Koundé, ahora empieza a mover el balón con la tranquilidad que le da el marcador, la selección de Francia. Cambio de frente para Dogué, pero devolvía de cabeza, bien posicionado Gustavo Velázquez, mete en la mitad de la cancha, luchando Juan José Cáceres, sale rebotado el balón desde el fondo de Francia para Dogué, que es el que metió en problemas a Paraguay, y Kylian Mbappé que le comete infracciones a Cáceres, tiro libre y es para Paraguay, después se queja de un golpe de Cáceres, Mbappé y Galarza que le reclama al árbitro. Bueno, el árbitro perdió todo tipo de autoridad, y lo viene diciendo desde los primeros minutos del partido el señor Javier Castrilli. Claro, no me equivoco.
10: Mbappé lo empuja, una falta simple de atrás, pero claro, después estira la pierna y con los tapones le pega, tampoco fue para tanto, ¿no? Digamos la verdad, le pega con su pie en plancha en la canilla de derecha de Mbappé, y Mbappé se agarra y se tira al piso.
0: Claro, como si le hubiesen pegado un disparo, ¿no?
10: Era un espamento tremendo. Claro.
0: La gana bien Velázquez en el anticipo, levanta la vista, quiere meter la pelota en el área, la corre Caballero, quiere llegar Gustavo, se va a perder por el fondo. Sí, hay saque de meta finalmente para el seleccionado de Paraguay. Se fue esa pelota, pero veo más yo que estoy a 15.000 kilómetros de distancia. Respecto de la posición del árbitro.
10: Están pasando cosas.
0: No, suceden situaciones, sí. Hay saque de meta que va a ser mañana, mientras estamos viendo en uno de los monitores la reiteración de lo que había hecho Velázquez cuando pisoteó el punto del penal, como si esto incomodara de alguna forma a la ejecución de Kylian Mbappé, que no le tembló el pulso para... Ha hecho goles de penal en definiciones, en finales de Mundial. Miren si Mbappé le va a generar algún tipo de inconveniente, de pellizco siquiera, que le hagan esto, ¿no, Burro?
11: Sí, sin duda. Es uno de los mejores pateadores de penal en la actualidad y sobre todo con una vasta experiencia, ¿no?
12: Sí, yo lo que, bueno, me gustaría decir es que yo estoy con Javier, no deberíamos ver ese tipo de situación en un mundial de fútbol, no es para ver un tanto follón, tanto olvido en un partido.
5: No, pero el error lo comete quien eligió al árbitro, el perfil de este árbitro para este partido, no entiende lo que está pasando alrededor.
0: Claro, hay que cara para arriba.
5: ¿Entendés? Es una cosa de...
11: ¿Y por qué será?
5: Y es otra cultura, ¿viste? Bueno, puede poner un tipo dormido. No se da cuenta de lo que está pasando.
0: La pelota que la quería jugar Ábalos para Caballero. Está fuera el balón, hay reposición de manos. El árbitro frena porque había dicho que era para Francia y ahora lo marca al revés. El saque de manos lo tiene que hacer Junior Alonso. Salen todos de la banca paraguaya a reclamarle al principal. Nos vamos a meter en los últimos 10 minutos del partido.
13: mientras el saque de manos en forma de centro al área adversaria lo va a llevar a cabo Junior Alonso. La buscaba Ábalos, la cabecea Ábalos, la persigue Caballero. Hay infracción contra Upamecano, dice el referí. Tiempo de repasar el marcador. 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
13: Es su momento, Javier, algo quiere decir.
15: No. Acabo de ver otra expulsión. Ábalos le aplica un codazo en el estómago a Upamecano, ¿no? Digo, ¿para qué está el VAR? Está el chileno Lara en el VAR.
13: Sí.
15: Consigo. Esto es expulsión. No importa la intensidad, ¿vale? La agresión, ¿no?
13: ¿Con cuánto menos estaríamos jugando en este momento si usted hubiese sido el árbitro?
15: A ver, por favor, estamos viendo una batalla épica por parte de Paraguay, pareciera como... Pero bueno, esto es un mundial, ¿viste? Hay cosas que...
13: ¡Paul de Coné!
15: Claro.
13: Se lleva la amarilla.
15: Seamos sinceros, esto perjudica a Francia.
13: Claro, sí.
15: Porque puede haber lesionados, porque puede haber expulsado, incluso amonestado. Ya lo hay, ¿no? En este momento, bueno, ahora Cané... Coné es amonestado por una falta sobre Caso. Esto es consecuencia de la inacción del árbitro. Esto es lo que permite el árbitro.
13: Hay tiro libre para la selección de Paraguay. Tendrán que pensar en poner la pelota al menos lo más cerca posible del área. Le va a entrar Mauricio. Le va a pegar el 11 a ese balón. Le va a jugar la pelota hacia la puerta del área rival de pierna zurda, el hombre del Palmeiras, el cabezazo al medio, sale a la mano de Manián, el intento de Velázquez, sin inconveniente para el buen guardameta que tiene la selección de Francia, que ya se la cede a Lucas Digne. Estamos en 82 minutos de partido, está ganando el subcampeón del mundo por un tanto contra cero con el gol de penal de Kylian Mbappé. La pide con él, la recibe dentro del círculo central, toca por la derecha para Jules Koundé y este levanta la vista y le adelanta por el mismo callejón para Kylian Mbappé, que de taco quería hacerse un autopase pero devolvía a Canales, y ahora Mauricio es el que va y Mauricio el que la gana, y Mauricio el que genera una supuesta falta de con el árbitro no compra y terminan cambiándola de frente a ras de piso para Lucas Digne, se la deja William Saliba, se la vuelve a entregar a Digne, lo quiere cerrar Cáceres pero solo lo vieron abierto por el sector de la izquierda de Dembélé, que la retrocede para Rabiot, que a su vez hace la pausa y descarga hacia atrás para Lucas Digne. Respira burro la selección de Francia ahora.
16: Sí, sin duda, tiene mucho más espacio, está dominando el partido y Paraguay a lo que tiene que empatar no lo hace con mucha gente, solamente con pelota parada. Hay tres solitarios ahora en lugar de Enciso, que antes estaba solo, pero es poco suficiente como para querer empatar a esta selección francesa, ¿no?
13: Que va con Mbappé, que pisa la pelota y juega de taco para Koundé, y ahora se la dieron a Luis, que escapa de Cuba, que le tira y no lo puede agarrar, y siempre Luis con el balón hasta que se cruza Mauricio, y estaba rechazando desde el fondo Gustavo Gómez, pelea Ábalos, la baja de cabeza, gana Koundé, da la ventaja el árbitro porque había foul de Galarza y después Caballero, le termina cometiendo infracción a Luis, tiro libre en la salida del círculo central a favor de la selección de Francia, que prepara una modificación más. Se va a venir a la cancha Ryan Cherki y se va a ir del terreno de juego Ousmane Dembélé. Bueno, se viene Cherki entonces con la camiseta número 24, el hombre que pertenece al Manchester City, 22 años de edad para él, nacido en Lyon. El futbolista que es producto de las divisiones inferiores de aquella institución, pero que en el 2025 llegó al conjunto de los ciudadanos.
2: para jugar en la Liga Premier. La tiene Upamecano. Upamecano la va volcando sobre Rabiot. Gira bien ante la marca de Cuba. Se tira con alma y vida. Pero no llegaba a Cáceres. Y ahora nuevamente encara por el sector de la izquierda. Dovuela cacheteó para Olís. El balón lo sobra. Le queda Yerki. La pone debajo de la zona zurda. Lo ve pasar a Koundé. Pero prefiere con Olís, que se la devuelve a Yerki. Yerki va tocando en corto con Olís como si estuvieran practicando, como si estuvieran calentando, como si estuvieran moviéndose antes del arranque de un partido. Y la tiende Galarza a un Yerki que quería sobrar la situación, pero la consigue William Saliba y se la va descargando ahora Lucas Digne. Se está mostrando en la corta Rabiot, no se la dieron a él, sí prefirieron con el autor del único tanto que tiene el partido, que es Kylian Mbappé. Y nuevamente tocaba ahora con él para Mbappé, y Mbappé la retrocede con Saliba, y Saliba para Upamecano, y gana Francia a 5 minutos del final, mientras Yerki empieza a encarar y buscándolo a Junior Alonso, que lo mira, lo obliga a jugar en retroceso ahora para Jules Koundé, y Rabiot que levanta la vista y mete el cambio de frente para Lucas Digne, y está perdiendo Paraguay, y Francia le maneja la pelota y no le da cabida a la albirroja, Borro.
9: Claro, pero favorece a Francia la inacción de Paraguay, faltan 6 minutos más el descuento, podrán faltar 10, pero tiene que tratar de hacer algo para empatar, sigue replegado en su línea defensiva.
17: Sí, tienen que arriesgar, tienen que arriesgar más, porque en fin, perdido por 1, por 2, por 3.
9: Lo mismo, 4, lo mismo.
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2: Lateral largo que buscaba Ábalos, la engancha Galarza. Le pegó Alonso, cruzado y no llegó Galarza a desviarla. Se va al banesta Francia y saque de meta para el seleccionado de Didier Deschamps, pibe.
3: Ahí no hay chance ya. No hay chance. Ya no hay.
2: Ya está terminado el partido ya para
3: está,
2: vos.
3: Está terminado.
2: ¿Sí?
3: Sí. No hay chance.
2: Burru, lo mirás al pibe, ¿estás de acuerdo?
9: Y mira, en estos últimos partidos que estamos viendo en este Mundial hubieron gol en tiempo de descuento, ni hablar el de Croacia-Portugal, ¿no? 118 minutos jugaron. O sea, puede pasar todavía algo.
17: Y Portugal, aquí Paraguay tiene que arriesgar más porque ya no tiene razón para, ¿no?
3: Mauro, si arriesga le meten dos más.
9: Ah, y pero no pasa nada, pibe, si se tiene que...
3: Sí, yo sé, pero el problema es cómo va a arriesgar si no tiene, si a Francia no le da la pelota, ¿no viste Francia cómo está jugando ya?
9: No,
3: lo que tiene que hacer.
9: Lo que decís, pibe, tenés razón, pero algo tiene que hacer, no te puede ir con la mano vacía y no reaccionar contra el resultado que tenés.
3: Sí, pero no puede.
9: Ya lo sé, de alguna manera tirar para adelante, vamos como todos los caballos, una carrera de caballos, vamos todos para adelante.
2: Bueno, esto habla de, en parte, de la apatía que mostró este seleccionado de Paraguay desde que empezó el campeonato del mundo hasta hoy, ¿no? A ver, te puede dar resultado una vez, ya dos es complicado, y más si enfrente tenés a Francia, al cual trataste de hacerlo entrar en tu juego, no pudiste, y para colmo consigue anotar en un momento clave del partido, pibe.
3: Diego, sí lo metió, lo complicó. Fíjate tú que el gol es un penalti. No fue que Francia jugó sobrado, que tuvo 5 o 4 ocasiones de gol. Fue una jugada de penalti que no lo perdonaron. Pero Paraguay hizo lo que tenía que hacer. Lo que pasa es que no tiene para después. Si vas perdiendo 1-0, no tiene cómo después.
10: No, las grandes figuras de Francia estuvieron ausentes. Las neutralizó perfectamente.
2: Se viene Mbappé. Si toca al medio lo puede complicar. Pero hace el individual, le pegó. Bien que da rebote. Bien lo del arquero. Sacando ese balón lejos del área. Que va a correr Michael Olís. Que toca hacia atrás para Koundé. Se la tienen que ceder otra vez a Kerk. Pero no se la dan a Dongwe tampoco. Y ahora la cambian por la izquierda para Koné. Koné hace más ancha la cancha con Mbappé. Tocaba en retroceso para Koné. La vuelve a tener Mbappé, que la pisa para Lucas Digne. Digne hace lo propio para Koné. Koné empieza a triangular Francia en la mitad del terreno. La vuelcan hacia Saliba. La tiene ya Rabiot. Rabiot que lo estaba observando a Koné, que le trota próximo a él. Se le ofrecía en corto para hacerla jugar hacia atrás, hacia William Saliba. Tiene que girar Adrián Rabiot. Se la están entregando ahora a Digne. Digne se la pasa a Saliba. La acaba de cambiar por Upamecano. Monopoliza
19: comienza la tenencia de la pelota sobre el cierre del partido de la selección de Francia, que según nos muestra una gráfica ha completado 475 pases contra 94 de Paraguay. Una diferencia abismal, ¿no, Burru?
11: Y sí, la que se viene el partido y era algo lógico, ¿no? Pero Paraguay tenía para cortar esa brecha ahora teniendo la pelota, intentando algo. Es cierto lo que dice el pibe, no tiene mucho, pero...
19: ¡Le da Mauricio y Marilón! ¡Marilón se queda con la pelota! Había recibido de Galarza y de media vuelta le pega desde fuera del área. Se salva en esta oportunidad la selección de Francia, por lo menos lo salva a Francia Marilón.
11: Aunque sea esta, al menos le pega mal, pero le pegó y la pelota pasó afuera. No importa, pero algo tiene que hacer. El fútbol te da sorpresa todo el tiempo.
19: Grita Alfaro, la corre Mauricio. Había falta, no. Que siga el fútbol, dice el árbitro. Viene el centro al medio, la estaba guardando Ábalos y la rechaza Lucas Digne. Galarza que toca suave hacia atrás para Junior Alonso, que ve como la pelota le pega a Kerti. Y ahora la va llevando. Galarza escapa de Sherky. La cacheteó para Mauricio. La mete al segundo palo. Rechaza de cabeza Digne. Y se viene Olí por la calle del medio. Y pica todo. A velocidad por el sector de la izquierda de Dogüe y se la tira a Dogüe y trota por el eje del terreno Mbappé y va Dogüe, se acomodó, le pegó, sacó un remate que rebota y rechaza, finalmente Junior Alonso. 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
19: Hay tiro libre a 10 metros del área a favor de Francia. Yo presenté el momento, hijo, pero no les pregunté a ustedes cuál era el momento del partido.
11: Penal.
17: El penal.
11: Sin duda, el penal. Los goles son momentos únicos, más cuando es 1-0 injusto.
19: Yo no sé si para Javier fue lo mismo.
20: Sí, totalmente.
19: Bueno. Pensé que me iba a hablar de algo del árbitro.
20: No hablemos.
11: ¿El más malo?
19: Yo lo veo a Javier y me pongo mal, porque siento que se está sintiendo pésimo por el arbitraje
20: y sí,
19: de este encuentro.
20: Uno, bueno, uno sufre porque pierde Paraguay, porque el árbitro es un desastre.
19: Se la dan a Conde, la abre todavía más por la derecha para Yerke, que encara a Junior Alonso, quería Galarza y no le podía robar la pelota, va bien Alonso abajo, con guapesa, típica de los jugadores de Paraguay, y ahora largo balón para Caballero, pelea con Upamecano, pero le cruza bien el cuerpo y después se toma distancia de Caballero, tiro agarrado Upamecano de la camiseta Caballero, y Caballero que va luchando como si esto fuera un WrestleMania, y la pelota afuera y marca una infracción contra Upamecano de Caballero y se enoja Alfaro y le manda pal demonio al árbitro y el árbitro no entiende nada de lo que dice Alfaro.
11: Está en otra sintonía el árbitro.
19: Sí,
11: está en otro partido. Está arbitrando amigos de él, está arbitrando.
19: Sí. El árbitro como que...
20: ¿Te imaginás el catarí que está de cuarto árbitro? Al Jacín. ¿Qué puede entender lo que le dice Alfaro?
19: Sin menos todavía.
20: Déjate joder, sí,
19: claro. Pero bueno, la pelota fue... Bueno, igual nosotros estamos hablando de esto. Capaz que el hombre entiende castellano.
11: 10 minutos dio.
19: Dio sí. 10 minutos, sí.
11: Es mucho.
19: Y ya jugamos casi 3. Es un buen número como para ilusionarse, pero para poder imaginar algo a favor de Paraguay, debería la albirroja hacernos ver algo distinto, algo que no apreciamos a lo largo de los 90 que ya transcurrieron, y la lleva Yerke, y se la muestra y se la esconde a Junior Alonso, y la maneja de pierna zurda y traba Alonso, y se va por el fondo, hay córner para Francia, tiro de esquina para la selección de Leblé, tiro de esquina Ford, vehículos hechos tan capaces como tú. ¿Ibas a decir algo, Burro? No.
11: No, no.
19: Bueno, está bien. Ya te quedaste sin palabras.
11: No hay mucho para decir.
19: Para el pibe, ya está definida esta historia.
21: Sí, se acabó. Paraguay no tiene cómo llegar y perdiendo con Francia, ahí se le complica el partido a cualquier equipo.
19: Y eso que no estamos viendo un partido de una liga sudamericana, porque si no, sí que te lo terminan después del gol, no se juega más. No se juega más.
11: Cáceres, yo creo que está buscando el último puñetazo a Mbappé. Antes de terminar, le pega.
19: ¿Sí?
11: A ver.
19: Puede ser, en los últimos 10 segundos, si ve que la historia
16: termina así,
19: puede ser que pase eso. Este con todo Galarza, lucha Mauricio, la tira en Canales, dásela a Galarza, y se la tiran a Matías, y hay balón que rebota y se va por el lateral, saque de manos a favor de Paraguay, hay un hombre que es Koundé que está caído, recibió un golpe en el rostro, aparentemente Koundé a la pasada.
16: De Galarza.
19: Ya Galarza le había pegado, recuerdan ustedes cuando se lo relatamos en el primer tiempo, en el antebrazo a Mbappé. Y ahora se encarga de Koundé. Quiso atender a cuanto rival se le cruzó. Y Koundé que se puso de pie y va a defender. Sin decir absolutamente nada. El balón que le pertenece a la selección de Paraguay. La va a tener que jugar desde el lateral Junior Alonso. Hace gestos desesperados para que se metan todos sus hombres en el área. Gustavo Alfaro la meterá en el área de Francia. Junior Alonso, el hombre del Atlético Mineiro. Viene ahí el balón, la saca de pierna zurda Lucas Digne. Se interpone Mbappé, José Canales, y engancha Canales y va y la mete frontal al área y la peinan para Mauricio Digne. Salva entregándose la manía, que dudó y la agarró finalmente. Vos sabés que el arquero pensó en que no podía agarrar la pelota con la mano y después en último momento dijo, más sí, la agarro igual, que sea lo que Dios quiera, y podía porque Digne se la había jugado con la cabeza. Mauro,
17: sí, mañana quedó en duda si podía coger el balón, bueno, atrapar con las manos. Y al final lo atrapó porque ya venía el delantero Mauricio ahí en la jugada.
19: Devuelve Velázquez, le mete un zurdazo extraordinario a la pelota. Con él lo habilita Dogué, está el segundo, vino para Mbappé, engancha, le pegó de izquierda, tapó Gil. ¡Mbappé, tapó Gil! ¡Enorme lo de Orlando! ¡No pudo en una Mbappé con él, ni tampoco en dos! Te digo una cosa, empieza a sufrir San Lorenzo porque se queda sin arquero. Si alguien está viendo, alguien del Blum Club más importante de Europa, las actuaciones de Gil, no va a durar demasiado en Boedo. Y ahora se pelea Galarza con todo, si quiere simular una agresión de parte de Olín, que se lleva la amarilla. Tiro

0: hablando de tarjetas amarillas los jugadores.
1: Yo, francés, digo, este tipo me lo pusieron a propósito.
0: La va llevando Velázquez, la mete al medio, rechaza con una pifia, saliva y al córner. Para Paraguay, pibe.
2: En el desierto.
1: Ahora sí.
2: Allá en el desierto.
0: Y van todos a cabecear. Y quiere cabecear también el señor Valderrama. Y Burro también.
3: Que hay agua aquí, en el desierto. Señor. Y el arquero tiene que ir.
0: Y tiene que ir según Burro Orlando Gil. Y la acomoda Mauricio. Y no le queda demasiado a Paraguay. Y cae Galarza en el área. Bueno, Galarza estuvo más en el piso que jugando al fútbol.
3: Está loquito ese pibe.
0: No, porque, a ver, uno entiende que de vivo algunas cosas están bien, pero no todo el tiempo. Y ahora el árbitro vuelve a demostrar que no tiene autoridad, porque se pone cara a cara a Galarza.
1: La lectura que, boludo, que te, se quiere llevar a alguien con él.
0: El córner que se cierra mañana, descuelga la tenaza enorme lo del guardameta, pero nadie va a tratar de saltar con él. Y cuando busca salir largo se frena, piensa un segundo más y entiende que no debe apresurarse. Y se la entregan a Lucas Digne y la quiere Mbappé, pero le daba indicaciones como un policía de tránsito para que la juegue sobre la izquierda con Doué. Y ahora va Mbappé, que la dormirá sobre el costado izquierdo. Lo espera Cáceres y lo derriba y hay foul a favor de Francia. Y Cáceres que lo mira y le abre los brazos al árbitro porque marcó la infracción contra Mbappé y tiro libre para el seleccionado francés a 1:20 del final del encuentro. Se quedaron todos mudos.
1: Sí, no, a ver, va directamente Cáceres. Sí. Es la única manera de pararlo a Mbappé cuando toma velocidad y tiene espacio. Que eso es lo que está padeciendo ahora Paraguay, que se adelantó un poco.
0: Y Mbappé, que desde el piso sentado miraba hacia arriba a Cáceres en el rostro y le sonreía, le mostraba todos los dientes como para que se ponga todavía más nervioso Cáceres. Y allí Galarza que mete, y la pelota que rebotaba en Mbappé, y sigue sonriendo Mbappé mientras los jugadores de Paraguay lo van atendiendo en cuotas. Le dice de todo Galarza a Mbappé, y Mbappé no quiere entrar en su juego, y obviamente que escucha absolutamente cada una de las palabras. Y aparece Velázquez y lo va a rodear.
3: Paraguayo que se le acerca lo empuja.
0: Lo quieren lastimar a Mbappé. Que esto no le quepa duda a nadie. Mientras la pelota la recupera para Paraguay, Mauricio. Y Galarza que se la frene, Mauricio, que la va a perder. Porque Doué se la termina quitando. Y traba Cáceres. Y mete Doué. Lo derriba Mauricio. Y hay foul. Y ahora Lucas Digne que quiere ir a copar. Parle la parada a Cáceres. Yo le diría a Digne que con Cáceres no se meta. Viene de un lugar picante como la Isla Maciel. Está acostumbrado a batallas que son complicadas. Y en el barrio, nada de cuando se hizo jugador profesional. Y Orlando Gil que la pone en el cepe y terminó el partido el árbitro. Y se lo grita en la cara Mbappé a Gil. Porque lo mira de reojo y celebra Mbappé y celebra todo Francia. Ganado Francia por 1-0, ha eliminado a Paraguay, sigue su camino rumbo al título el seleccionado galo. El próximo adversario será Marruecos, mientras en la mitad del terreno todos los jugadores de Paraguay quieren ir a pelearse con el que sea, si no es con un rival, es con el árbitro, con alguno que pertenezca al cuarteto de estos. Pero la cuestión es que en Filadelfia ganado Francia y lo vivimos en Fútbol de Primera.
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5: Ya en estas instancias el Mundial no da revancha. Vemos a algunos de los jugadores de Paraguay llorando porque quedaron eliminados. Es tarde para acordarse, para levantarse, para entender que hubiese sido mejor enfrentar este partido de una manera distinta, ¿no, Burru?
6: Sí, a ver. Sin duda que había diferencia notoria entre una selección y la otra en este partido, ¿no? Y cada uno con su plan, con su ingenio, con su decisión de afrontar el mismo. Francia fue fiel a su historia y por gran candidato a este Mundial, ¿no? Tratar de jugar, tiene un poderío en el ataque, tiene buena defensa, tiene buenos mediocampistas. Francia es una selección, hoy por hoy me parece la más completa de este Mundial que estamos viendo, ¿no? Y Paraguay lo contrario, yo he tenido equipo que teníamos que jugar como Paraguay, pero un poco lo que reclamamos, el pibe de sus palabras cortas pero reales decía que podía o a veces que no, vos Mauro decía que tenía que ser un poquito para adelante, y yo creo que lo que le faltó a Paraguay por momento y desde el planteo, más allá de 5-3-2 o 5-4-1, es tratar de acompañar un poco a los contragolpes que tuvo el Ciso, que lo dejaban solo, o sea, Paraguay... Fue el partido largo que era los penales, para Paraguay los penales, pero quedarte en tu área, defendiendo, siempre alguna macana te vas a pegar, y fue la del penal, que hizo la diferencia con muy poco Francia, pero a Paraguay le va a quedar el sabor amargo que pudo haber hecho más. Yo no tengo ninguna duda, que pudo haber hecho más, no lo hicieron, vaya a saber por qué, y termina ganando Francia ajustadamente, pero justamente también.
4: Sim, porque dentro das limitações que tem o Paraguai, que todos comentamos aqui, para mim teria que ter, por lo menos, alguma alternativa ofensiva para tentar pegar também, marcar um gol. Porque, claro, 90, 120 minutos é muito tempo para aguentar uma seleção como a França, que não tem mais que um gol, não? Para que tenha uma estratégia de que vá aos penaltis. Então, se, bueno, eu estou contigo, eu creio que também Paraguai vai sair com a sensação de que poderia haber tentado um pouquinho mais dentro das limitações que a PIB colocou aqui, que eu estou de acordo. Não tem muito, mas pelo menos tentá-lo, não?
7: PIB? Sim, sí, eu penso que, como disse, o burro ganhou, o que mais hizo. Lo intentou. Yo personalmente no vi un equipo así superior, porque cuando uno es superior crea ocasiones de gol. No lo tuvo. Paraguay se paró bien, pero le faltó el otro acompañamiento, porque insisto, solo corriendo y corriendo. Cuando la tuvo solo, 3-3, pero era muy difícil 1-3. Entonces le faltó otro, ¿entiendes? Para tener la pelota, porque se defendieron bastante bien. Y después el cambio de a Francia le convino, porque este muchacho que hizo la jugada, que era chiquitico, sí, individual, enfrentaba siempre, y ahí le dio el resultado, ¿entiendes? Y yo pienso que, bueno, Francia, que es uno de los favoritos, pero ya le cogieron una jugada, porque fíjate tú que Paraguay se le para, pero Paraguay no tiene cómo jugar ahí. Ya le vieron cómo se para, porque yo estaba esperando ahí, porque ahí uno espera, tiene cuatro mágicos ahí, y ya dónde estaban los mágicos empezaron a salir. Sí. Afuera, y eso le convino a Paraguay. Entonces ya los otros equipos ya saben cómo, el antídoto, como decimos nosotros, para jugar a Francia.
8: Parte de lo que vos dijiste también lo dijo el señor Javier Castrile. La diferencia, Javier, para vos fue el penal.
9: Sí, claro.
8: No pienses en el árbitro ahora, te pido por favor. Hablemos del juego.
9: Por eso.
8: Es, obviamente, la, puedes hablar.
9: Las opiniones de Mariel, de acuerdo. Tiene un libro anotado lo que va a decir el árbitro.
8: No, no, me pone mal de verlo sufrir por el árbitro.
9: No hubo arbitraje. Estuvo ausente el arbitraje. Y los límites los pusieron los jugadores. Pero yo digo, la diferencia que existió fue el penal. Obviamente que estaríamos hablando de otra cosa si no hubiera existido esa pierna que se cruzó y que cometió el penal. Vamos a ser sinceros, fue penal. Si nosotros nos ponemos en exquisito, cosa que es muy difícil, cada vez me cuesta más ponerme en exquisito, viendo el fútbol como es un negocio. Sí. Entonces, ponerte en idealista, parecieras como que está fuera de todo, ¿no?
10: Como son utopías,
9: ¿sí? Pero digamos, uno sigue pensando, buscando que dentro del deporte, mucho más dentro del fútbol, se debieran dar otro tipo de expresiones, ¿cierto? Una vez, recuerdo Carlos Pachamé, para mí fue un maestro, porque él fue compañero de Bilardo, y una vez él era técnico de León Juvenil, para que ustedes tengan idea, jugaba a Simeone en el sub-20, el Cholo, ¿no? No el hijo. Y bueno, me tocó dirigirlo, y en el viaje, en el bus, tanto ida y vuelta, hablamos mucho. Y él me decía las enseñanzas de Osvaldo Zubeldía, que fue un maestro. Y él me decía, el jugador hace aquello que Don Osvaldo nos decía, el jugador hace lo que el árbitro. Y si yo tengo que poner un jugador delante del balón, si el árbitro no me lo permite, lo voy a poner, aunque esté prohibido. Y si yo voy perdiendo 1-0, lo voy a hacer igual, porque si no lo hago, termino perdiendo 2-0. Es decir, todo lo que el árbitro me permite, yo lo tengo que hacer. Y decía, ¿cómo no le íbamos a hacer caso si cada vez que ganábamos un partido nos comprábamos un departamento? Y era Estudiante de La Plata, que salió campeón del mundo en Old Trafford.
10: Claro, claro.
9: Contra todos los pronósticos. Bueno, entonces digo, más allá de lo ético, más, ¿me entendés? Pero digo, el fin justifica los medios. Bueno, eso, ¿por qué fue una gran enseñanza para mí? Si yo estoy en contra de las malas artes, yo tengo que saber por dónde van, por qué camino me van a atacar, para poner un freno y un límite. Bueno, pues eso me sirvió de mucho. Entonces, cuando uno ve los golpecitos provocadores reiterados, los codazos, vamos, quitemos que fue fuerte, que fue despacio. El codazo a Upamecano por parte de Ábalos, el golpe de Galarza a Mbappé, el golpe, el último, de Galarza a Koudé, las simulaciones, las sobreactuaciones, las demoras en los laterales, ¿no? La parsimonia de Gil, que se tira al piso, supuesta lesión, las demoras en los tiros libres, las demoras en los tiros libres. Todo eso está estudiado. Entonces, si vos pones un caído del catre, como se le dice,
11: sí,
9: ¿no? Un tipo despistado que no entiende todo.
11: Casi un improvisado.
9: Fútbol profesional, no podés creer de que todo es producto de la espontaneidad. Entonces el resultado va a ser este.
11: Sí.
9: Obvio. Entonces, si yo tengo jugadores habilidosos, lo van a cagar a patadas.
11: Sí. Sí.
9: Y le van a hacer piquete de ojo, le van a vivir en el piso. Si vos ponés un tipo que no esté prevenido de eso, que viene de otra cultura, en donde no se hace un culto de la trampa, obviamente que va a ir detrás de los acontecimientos. Y lo que quiere el hueco es que termine el partido sin problemas, sin amonestado, porque le bajan línea para eso. Entonces no entiende de qué se está hablando. No entendió Francia tampoco, porque no podía creer lo que le estaba pasando. Y no funcionó Mbappé, no funcionó Dembélé, no funcionó Olise, desconocidos. Obvio que toda esa artimaña dieron resultado. La diferencia fue un penal. Es decir, lamentablemente tenemos que hablar de eso. Uno como sudamericano le hubiera encantado que hubiera... Pero si hubiera conseguido el objetivo Paraguay, y hubiera sido más o menos como la película La Casa de Papel.
3: La palabra del señor Javier Castril, el agradecimiento a todos aquellos que siguieron la transmisión a través de nuestro canal de YouTube. Estamos en Fútbol de Primera, la radio del Mundial. Ganó Francia y en cuartos se verá con Marruecos.
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17: Terminó el partido, ha ganado Alemania y ha conseguido esta victoria trabajada por dos tantos contra uno y también la clasificación.
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8: Seguimos en el después del fútbol de lo que fue la victoria de Francia frente a Paraguay por 1-0 con gol de Kylian Mbappé, el que ya ha llegado a los 7 goles en lo que va del campeonato, la misma cantidad que Leo Messi. Recuerden que el día domingo tenemos doble jornada. Juega Brasil contra Noruega en el estadio de New York, New Jersey, con los relatos de Kevin Rodríguez, los comentarios de Mauro Silva, de Daniel Chapelle y del pibe Valderrama. Y más tarde, desde el estadio Azteca, Sami Sadovnik nos va a traer los relatos del partido entre México e Inglaterra. Manuel Sol y Carlos de los Cobos serán los comentaristas, pero también va a haber watch party en aquel encuentro. Por supuesto que en la transmisión de México, en los estudios, va a estar nuestro analista arbitral, el señor Javier Castrilli. Seguimos en Fútbol de Primera, seguimos en la radio del Mundial.
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14: 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Chau.
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0: una gran ventaja para Francia y yo sí veo a Francia. Hoy coincido, creo que me parece, Diego, que sí, o sea, podemos decir, ah, le sufrió, o el marcador. Pero al final yo vi un solo equipo en la cancha. Francia.
1: Totalmente.
0: Francia.
1: ¿Qué la va a frenar a Francia?
0: Híjole.
1: Digo, sí, si ya.
0: Marruecos no creo, ¿eh?
2: No, yo no, tampoco. No, yo creo tampoco. Que Marruecos.
0: No sé.
2: O sea, porque en semis sería España.
1: O Portugal.
0: Ajá.
2: Portugal. O sea, yo le veo más chances a España que a Portugal.
1: Sí, pero España, sí, para mí, o sea, no tiene punch.
2: No tiene punch, pero el hecho de que generalmente se juegue al ritmo que quiere España, yo creo que eso puede llevar el partido un poco más a la largo.
0: Pero ahí podríamos ver ya un real obstáculo, ¿no? Para sí. Francia. Hasta ese
3: semifinales.
0: Yo creo que Marruecos lo brinca.
2: Sí, a ver, si se le complica un partido, yo creo que es más por lo que pueda dejar de hacer Francia que por el real mérito del rival.
0: Completamente.
1: ¿Aún contra España?
0: Sí, yo creo que sí.
2: Yo creo que sí. No sé si contra España. Antes, sí. Si la contra Marruecos.
0: Ay, no, ¿cómo ama este cuate la selección española? Ya me tiene hasta el gorro.
2: Yo creo que es la segunda selección por debajo de Francia.
0: O sea, te lo voy a preguntar bien. Si se va a México de la Copa, que mira.
2: A mí me da lo mismo
0: que no. No, ojalá que no.
2: Te lo juro.
0: ¿Vas a apoyar a España?
2: No, me da lo mismo.
0: No, te voy a ver aquí con una playera de España. Y te voy a empezar a reclamar.
2: Te lo prometo que me da lo mismo. Me da lo mismo quien gane el mundial fuera de México. Me da exactamente.
0: Qué bueno, ¿eh? No lo quiero ver aquí con
2: ya
0: playeritas.
2: Ya quedé fuera.
0: No lo quiero ver aquí interesa, con
2: ya,
0: playeritas de
2: ya,
0: la milla mal y eso.
2: Costa de Marfil, ya quedaron fuera.
1: Yo sigo de ¿Le tocó Costa de Marfil?
2: Imagínate.
1: Desde que agarró el papelito estaba afuera.
2: Regalé mi dinero.
1: A mí la verdad sí me genera algo de interés. O sea, si Francia le va a dar la pelota a Marruecos. Si no le va a importar porque Brasil estuvo en el estira y afloja de que sí quería la pelota, no. Uh-huh. O sea, yo sí veo con la practicidad de Francia, tú la quieres tener, adelante, bienvenido, porque a Francia le conviene correr.
0: Yo creo que, Francia es un equipo que juega y deja jugar.
1: Sí,
2: porque hoy, a diferencia de los otros partidos, hoy no tuvo una sola jugada en la que quedara campo abierto, salvo el despeje de mañana, que Mbappé la baja con la mano, que no se lo anulan, salvo esa no hubo otra. Campo abierto, no hubo otra para Francia.
1: Va a estar muy interesante. Mañana, además del partido de México, la selección de Brasil se estará enfrentando en Nueva York a la selección de Noruega y aquí les llevaremos todo lo que va a pasar con el conjunto brasileño. La producción de Andrea Martínez, no está Karen Villagrana, les deseamos que tenga una muy bonita fiesta, que termine con saludos. Oscar Díaz en la producción también el día de hoy, junto con Víctor Tostado. Gabo, buenas tardes.
0: Nos vamos, vean al máximo.
1: Gracias, Oliver.
2: Gracias, buenas tardes.
1: Gracias, Max.
3: Gracias, buenas tardes.
1: Muchísimas gracias a todos los que se quedaron con nosotros en redes sociales, en nuestra programación. Esto fue Línea de Cuatro en TUDN Radio.

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5: Bajo los reflectores de Hollywood y el sol eterno de California, Los Ángeles se preparan para dar su mejor papel, ser sede mundialista del 2026. Los aficionados podrán disfrutar de las playas de Malibú, donde el sol y el surf crean el ambiente perfecto para el descanso. La experiencia continúa con la comida callejera gourmet de sus famosos food trucks o con los platillos sofisticados que se encuentran en el muelle de Santa Mónica. Su brillo los llevará a sentirse parte del mundo cinematográfico, con su variedad de estudios como Warner Bros. Y Universal Studios, continuando en el paseo de la fama hasta llegar al Observatorio Griffith. Desde las alturas, junto al letrero de Hollywood, los visitantes podrán vigilar cada rincón de la ciudad. LA está lista para brillar como la estrella del mundial, siendo el escenario perfecto donde el deporte será protagonista este verano.

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1: Ubicado en Santa Clara, el San Francisco Bay Area Stadium es uno de los recintos más ecológicos del deporte estadounidense. Con capacidad para 68.500 aficionados, fue inaugurado en 2014 y es casa de los San Francisco 49ers de la NFL. Desde su apertura, ha sido escenario de eventos de talla internacional, incluidos dos Super Bowls y dos Copas América. El estadio destaca por su diseño moderno, su apuesta por la sustentabilidad y su integración tecnológica, elementos que lo colocan como uno de los inmuebles más modernos del torneo. Este verano se convertirá en el primer estadio en la historia en albergar un Super Bowl y un Mundial en el mismo año. Durante el torneo, este recinto será sede de 6 partidos, 5 correspondientes a la fase de grupos y uno de 16avos de final.
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